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2: Volvemos. Hola, soy Juanan, soy Joycol. Nueva temporada del 808 Basic Mix. Y para abrirla, hemos querido hacerlo desde uno de los lugares que mejor explican qué significa este programa. Tecno con historia, con criterio y con presente. Esta semana, el control es de Aiken. Aiken lleva años construyendo una de esas trayectorias que no necesitan demasiado ruido alrededor. Una carrera paciente, profundamente ligada al club, al vinilo y a una manera de entender el tecno donde la precisión importa tanto como la intensidad. En su sonido conviven el hipnotismo de Detroit, la tensión industrial europea, el electro y ciertos márgenes del IDM. Música física, sí, pero también mental, de la que no entrega todas sus claves en el primer minuto. En 2011 llegó Mer, su debut para Semántica, y desde entonces su música ha encontrado espacio en sellos como Non-Series o K-Vinyl. Más tarde creó Timeline, su propia plataforma, el lugar desde el que continúa desarrollando una visión del tecno absolutamente personal y sin necesidad de concesiones. Aiken pertenece a esa clase de DJs que no buscan el momento fácil, construyen, esperan, tensan y dejan que la sesión encuentre su propio lenguaje. No se me ocurre una forma mucho mejor de comenzar otra temporada. Esto es Aiken, esto es 808 Basic Mix y estás en Radio Castilla-La Mancha. ¡Que lo disfrutes!

Hola, soy Aiken y para este Basic Mix he construido una narrativa dividida en tres bloques que considero que son, que están bastante diferenciados. Arrancamos el set con sonidos de corte experimental, evolucionando hacia un techno más deep y atmosférico, para terminar con un tercer segmento como cierre del set con sonidos más físicos. Bueno, nada, simplemente espero que lo disfrutéis y os mando un saludo.

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¿Qué tal? Bienvenidos y bienvenidas una temporada más al Dragón Invisible aquí en Radio Castilla-La Mancha. Si ha habido un fenómeno cultural que ha pegado con fuerza durante el verano, ha sido sin lugar a duda La Odisea. La nueva adaptación del director Christopher Nolan ha renovado el interés por una historia que fue recopilada y escrita hace unos 2.800 años, en algún momento entre finales del siglo VIII y comienzos del VII, antes de nuestra era. Desconocemos la fecha exacta, ya que la obra que ha llegado hasta nuestros días procede de una larga tradición oral mucho más antigua. Aún así, el viaje de regreso a casa de Ulises, tras 10 largos años combatiendo en la guerra de Troya, sigue hablándonos directamente, tantos siglos después. Desde entonces hasta ahora, han caído imperios, los dioses han cambiado, también por supuesto las formas de viajar, y sin embargo, las preguntas esenciales permanecen. ¿Qué nos hace ser quienes somos? ¿Qué significa pertenecer a un lugar? ¿Regresamos igual después de un largo viaje o una aventura vital? La historia que nos legó Homero, si es que existió, desde luego tiene elementos que nos tocan de cerca incluso en nuestros días. Pero no es la única odisea que podemos encontrar en el mundo antiguo, entendiendo por odisea, claro está, un viaje largo en el que abundan las aventuras adversas y favorables al viajero. Historias similares se han contado desde mucho antes, en otras culturas y pueblos. Relatos de búsqueda, de superación, en los que sus protagonistas, como nosotros hoy en día, se marchan. Dejan atrás lo que conocen para aventurarse a un mundo que no controlan, que les es hostil. Por necesidad u obligación, por trabajo, buscando un futuro mejor, apostando por un amor, da igual el motivo. Lo importante aquí es el viaje interior que se produce en el camino y que, como a Ulises y a otros antes que él, nos cambia.

Arrancamos la temporada 11 del Dragón Invisible aquí en Radio Castilla-La Mancha y lo hacemos fascinados, no por la película de Nolan, que también, sino por cómo nos hablan historias tan antiguas o más como la Odisea. Y, por supuesto, vamos a profundizar en la obra de Homero. ¿Quién fue realmente su autor? ¿Hay pasajes reales en sus cantos? ¿Sabíais que su impacto fue tal que llegó incluso a utilizarse la Odisea para leer el futuro o como amuleto de protección mágica? Son algunas de las cuestiones que vamos a analizar, pero antes queremos viajar mucho más atrás en el tiempo para saber un poquito más sobre las que hemos denominado las otras Odiseas. No porque sean un precedente directo a la obra atribuida a Homero, aunque ojo, hay quien ha tratado de argumentarlo, sino porque forman parte de una constelación de relatos protagonizados por personajes que se adentran en lo desconocido, que atraviesan mares, que superan pruebas, que se enfrentan a monstruos y desafían a los dioses. Pero para encontrar el origen de estas historias, tenemos que viajar en el tiempo mucho antes de Homero.

0: Tenemos que viajar hasta Mesopotamia, hace casi 4.000 años. Allí, en las ciudades que crecían entre los ríos Tigris y Éufrates, comenzó a circular la historia de un rey llamado Gilgamesh. No sabemos quién fue el primer hombre que la contó. Durante generaciones, la historia viajó de boca en boca y con el tiempo terminó escrita sobre tablillas de arcilla y convirtiéndose en la obra épica más antigua conocida. Gilgamesh es un rey poderoso, extraordinariamente fuerte, y está acostumbrado a que el mundo se someta a su voluntad, hasta que la muerte entra en su vida.
1: En esencia, el viaje de Gilgamesh es un periplo en busca de la inmortalidad. El rey de Uruk, movido por cierta arrogancia, todo se ha dicho, emprende un viaje lleno de aventuras en compañía de otro personaje llamado Enkidu, quien se convertirá en su fiel amigo y compañero de fatigas. El objetivo de Gilgamesh es labrarse una fama duradera que trascienda las condiciones de la normal existencia humana. En el inicio de su particular odisea, Gilgamesh considera que esa inmortalidad que proporciona la fama solo se obtiene mediante las grandes proezas y las hazañas heroicas. Es por eso que en la épica de Gilgamesh, el heroico rey de Uruk y Enkidu se dedican a correr aventuras caracterizadas sobre todo por la lucha y las interacciones violentas. De hecho, Gilgamesh es una figura que los textos presentan como desafiante, excesiva, agresiva, implacable. Y en una de esas aventuras, por ejemplo, se enfrentan a Humbaba, el guardián del Bosque de los Cedros, a quien acaban matando. Y en otra de las aventuras más famosas de la épica, los dos protagonistas desafían a la mismísima diosa Ishtar, ¿no? Después de que Gilgamesh haya rechazado la invitación de la diosa a mantener relaciones sexuales con ella, ¿no? Y la divinidad, por ese desprecio, se venga enviando contra ellos el toro celeste, ¿no? Otra criatura mítica. A medida que se suceden esas hazañas y esas aventuras, sin embargo, el viaje se va transformando en una exploración del sentido de la vida humana, ¿no? Sobre todo tras un suceso clave en la historia, que es la muerte de Enkidu. Cuando Enkidu muere, y esto es curioso porque sucede justo en la mitad de la historia, Gilgamesh se topa cara a cara con la muerte, ¿no? El deceso, la posibilidad de morir, de repente se vuelve real y palpable, ya no es una mera idea, no es un concepto. En ese momento el héroe es testigo de lo que significa morir y perder a quien se ama, ¿no? Y es desde ese instante el miedo a la muerte atenaza a Gilgamesh y lo va transformando, digamos, como cambia su forma de ser, cambia su perfil de personaje. Al comprobar que la muerte y sus consecuencias no se vencen simplemente con las grandes hazañas y las grandes aventuras, Gilgamesh decide proseguir el viaje, ¿no? Que, como digo, hasta entonces había sido sobre todo aventurero. Y emprende ese viaje hacia los límites del mundo conocido, en soledad y sin ningún tipo de compañía humana. En esa frontera del mundo conocido, o más allá del mundo conocido, vive otro personaje esencial en la épica, que es Utanapishtim, el único superviviente de la humanidad primigenia, de esa humanidad primigenia que los dioses barrieron y destruyeron con el diluvio, ¿no? Y es además el único humano inmortal.
0: Hemos escuchado a Erika Couto Ferreira, historiadora especializada en Próximo Oriente Antiguo y traductora, y autora además del libro Infierno, el más allá en la Mesopotamia Antigua. Tal y como nos cuenta, Gilgamesh decide ir en busca de Utanapishtim, el sabio inmortal que sobrevivió al gran diluvio universal y que tiene el secreto de la vida eterna.
1: Puesto que es el único humano inmortal, Gilgamesh quiere descubrir el secreto de la inmortalidad que Utanapishtim conoce, y para ello cruza territorios más allá de las ciudades, de los bosques, del desierto, de todo lo que es conocido al género humano. Y de hecho, en esta parte de la historia, el texto nos presenta paisajes y realidades casi más cercanos a la esfera de los muertos que de los vivos, ¿no? Un mundo cargado de elementos extraños y prodigiosos, habitado por hombres escorpión, por ejemplo, o dominados por espacios de oscuridad permanente, o de bosques con árboles hechos de piedras preciosas, ¿no? Gilgamesh logra cruzar el océano, ese océano en los límites del mundo conocido y llegar al fin del mundo donde vive Utanapishti. Este efectivamente le revela el modo en que se convirtió en inmortal, pero presenta esa inmortalidad como una condición única y excepcional que no está al alcance de ningún otro humano, ¿no? Esto significa que a Utanapishti no le es posible concederle a Gilgamesh la inmortalidad. De todas maneras, el rey de Uruk no se va con las manos vacías de esa visita, ¿no? Utanapishti comparte con él otro secreto que, bueno, aunque no es la inmortalidad, es algo que también le puede venir muy bien al rey de Uruk, que es el secreto de la juventud, ¿no? Del rejuvenecimiento. La juventud, ¿no? La capacidad de volver a los años mozos, se encuentra en una planta espinosa que crece en la zona, ¿no? Y que Gilgamesh, o sorpresa, pues sí que consigue, ¿no? El problema es que esa victoria no dura mucho, porque mientras Gilgamesh se baña en una poza, la astuta serpiente le roba la planta milagrosa y nuestro héroe descubre que todo el viaje y todos sus esfuerzos han sido en vano. La enseñanza definitiva de la épica de Gilgamesh y del legendario periplo de su protagonista podría resumirse así: los humanos caminan o caminamos de la mano de la muerte. Solo los dioses son inmortales, como confirma la épica. Cuando nos dieron forma, cuando nos crearon, se reservaron la eternidad para sí mismos y a nosotros nos legaron la muerte. Entonces, ¿qué nos queda ante esto? Pues la épica lo tiene muy claro. Vivir la vida, comer y beber, bailar, divertirse de la mañana a la noche, amar al propio cónyuge, al esposo, a la esposa, y si acaso rozar algo parecido a la inmortalidad a través de la prole, de los hijos, de los descendientes, del linaje, de la familia, ¿no? Que mantengan viva la memoria, ¿no? Y el recuerdo de quienes fuimos en el pasado. Así que podemos considerar la épica de Gilgamesh como un canto al carpe diem, pero hecho desde la resignación y la aceptación forzosa del destino humano, que no deja de ser la muerte.

0: En su artículo para muy interesante, La Odisea y Gilgamesh, las pistas que relacionan a Ulises con el héroe mesopotámico, Erika Couto Ferreira se hace eco de las interpretaciones de diferentes especialistas que, desde hace más de un siglo, han propuesto que La Odisea fuera heredera literaria de la epopeya de Gilgamesh. Uno de los principales argumentos procede del investigador polaco Jan Kozłowski, de la Universidad de Varsovia. En su estudio, publicado en el año 2018 en la revista académica Eiren, propuso que el regreso de Ulises reproduce, en su estructura narrativa, el viaje de Gilgamesh en busca de la inmortalidad. Según Kozłowski, ambos relatos presentan un recorrido dividido en tres etapas: el monte Masu, Dilmun y Uruk, en Gilgamesh, y Ogygia, la tierra de los feacios, e Ítaca, en la Odisea. A ello se añaden otros paralelismos: la presencia de un espacio paradisíaco junto al agua y gobernado por una figura femenina, Siduri y Calipso, la construcción de una embarcación de madera con ayuda de un hacha, un peligro mortal durante la travesía y el baño y el cambio de vestimenta de los dos héroes al llegar a su destino. Kozłowski también relaciona el sueño de Ulises, descrito en términos próximos a la muerte, con la prueba del sueño a la que Gilgamesh es sometido. La comparación cuenta además con el respaldo de investigadores de reconocido prestigio. Martin L. West, uno de los grandes filólogos clásicos del siglo XX, profesor de griego y especialista en literatura y mitología griegas, dedicó buena parte de su obra a estudiar las relaciones entre Grecia y el Próximo Oriente. En su obra sostuvo que la relación entre el viaje de Ulises y Gilgamesh era especialmente estrecha. Sin embargo, otros especialistas, como Jonathan Burgess o Andrew George, editor de referencia de la epopeya de Gilgamesh, se muestran mucho más cautos y prefieren hablar de parentesco lejano antes que de una copia directa. Johannes Haubold, profesor de estudios clásicos de la Universidad de Princeton, sugiere que ambos poemas comparten, más que un préstamo literario, una misma manera de entender el universo y el lugar que el ser humano ocupa en él.
1: Si entendemos por antepasado un ancestro literario del que habría surgido la Odisea como composición, entonces yo creo que no podemos hablar de la épica de Gilgamesh como antecedente o antepasado de la narración atribuida a Homero. Existen, sin embargo, autores que a lo largo de las décadas han detectado posibles conexiones entre ambas composiciones en términos, por ejemplo, de construcción de la historia o de las reacciones o el carácter de ciertos personajes, etc. Sí que hay puntos en común que yo creo que además comparten las composiciones que suelen agruparse bajo el concepto de épica, desde la propia Odisea hasta, yo qué sé, El Señor de los Anillos, ¿no? Que sí podríamos comentar, ¿no? Entre esos puntos en común pues están la temática del viaje, por ejemplo, el tener que cumplir una misión o realizar una hazaña, el encuentro con lo increíble o fantástico, con lo extrahumano o lo divino, el tratamiento de aspectos como la lealtad y la traición o los sentimientos humanos, ¿no? Con todo, hay bastantes diferencias fundamentales entre ambas composiciones. Por citar solo algunas, digamos, bastante superficiales, ¿no? La Odisea, por ejemplo, es el viaje de regreso de Odiseo y sus hombres a Ítaca tras la guerra de Troya, ¿no?, que se narra en la Ilíada. El objetivo, por tanto, es volver a casa. En el caso de Gilgamesh, el objetivo es otro, es vencer a la muerte, trascender el límite impuesto a la humanidad por los dioses, ¿no? Otra diferencia, Gilgamesh es un personaje impulsivo y violento, ¿no?, que prefiere el uso de la fuerza bruta, a veces de manera injustificada. Allí donde Odiseo opta, no siempre, pero de manera, digamos, más constante, por el ingenio y la palabra como mecanismos para obtener lo que quiere conseguir. Y otra de las diferencias que podemos notar es que la épica de Gilgamesh, sobre todo a partir de la muerte de Enkidu, se convierte en la historia de un hombre solo y desesperado que no logra su objetivo simplemente porque ese objetivo es inalcanzable. Odiseo, por el contrario, si consigue su meta, ¿no? Aunque tarde años y años en conseguirla, que es regresar a Ítaca, reunirse con Penélope y Telémaco, ¿no? Y recuperar el trono. Sin embargo, en términos cronológicos, estrictamente de datación, sí que podríamos calificar la épica de Gilgamesh como un antecedente, básicamente porque es previa a la Odisea, ¿no? Los primeros episodios de las aventuras de Gilgamesh y Enkidu que se conocen están escritos en sumerio y datan, bueno, aproximadamente pues del 1800 antes de nuestra era, ¿no? Si bien es probable que, bueno, que se basen en textos o en narraciones orales anteriores. Sabemos además que las composiciones de Gilgamesh circularon también fuera de Mesopotamia, sobre todo a partir del segundo milenio antes de nuestra era, y que incluso se tradujeron a otras lenguas en la antigüedad. Por ejemplo, existen versiones en hitita que se han encontrado en la capital del antiguo imperio hitita, en Hattusa, ¿no? Podemos hipotetizar, imaginar, por tanto, que algunas aventuras del rey Uruquita hubiesen podido llegar a oídos griegos en un pasado, ¿no? Sin que esto signifique, por supuesto, que la Odisea sea un producto de ese posible contacto.
0: No podemos explicarlo todo, pero tampoco dejar de hacernos preguntas. 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Mucho antes del viaje de Ulises, y mientras en Mesopotamia se contaban las aventuras de Gilgamesh, otras culturas del mundo antiguo ya imaginaban y contaban historias protagonizadas por hombres que abandonan su hogar y se enfrentaban a lo desconocido. Para seguir la pista de estos otros relatos, nos vamos ahora hasta el Valle del Nilo, hasta el Antiguo Egipto. Allí, los egipcios también contaron historias de viajes, de naufragios, de tierras extrañas y de hombres que, lejos de su hogar, tenían que enfrentarse a fuerzas que escapaban a su control. Nos cuenta más Tito Vivas, doctor en egiptología por la Universidad Autónoma de Barcelona y autor del libro Pirámides, Dioses y Sabidurías Perdidas del Mundo Antiguo.
2: Podemos encontrar narraciones similares a la Odisea en el mundo egipcio, sí, pero con una precaución importante. No tenemos una Odisea egipcia, ni conocemos un relato que pueda considerarse realmente equivalente. Pero sí encontramos otros relatos parecidos en cuanto a estructura narrativa, es decir, personajes que abandonan su mundo conocido, que atraviesan territorios extraños, que se enfrentan a peligros, que entran en contacto con elementos que a priori pueden parecer sobrenaturales y sobre todo tienen en común con la Odisea que en realidad lo que están intentando es regresar a su casa. Quizá el ejemplo más evidente sea el cuento del náufrago, compuesto en lo que llamamos el Reino Medio, a comienzos del segundo milenio antes de Cristo. Su protagonista parte en una expedición marítima, naufraga, esto recordaría un poco a algunos pasajes de la Odisea, y acaba completamente solo en una especie de isla misteriosa. Y allí se encuentra con un ser extraordinario, que es como una especie de serpiente divina, descrita con cuerpo de oro y cejas de lapislázuli. Y bueno, y esta serpiente habla con él, le cuenta su propia historia y finalmente le anuncia que un barco egipcio llegará para rescatarlo. Y hay algo muy interesante en el relato, es que le dice que una vez que abandone la isla, jamás va a poder volver a encontrarla, o sea que no intente volver, la isla desaparecerá bajo las aguas. Por lo tanto, hemos cruzado literalmente la frontera entre una geografía real y una geografía mítica. Otro ejemplo podría ser el cuento de Sinué, no el de Mika Waltari, no la novela, sino el relato original egipcio, que bueno, no tiene monstruos ni tiene islas mágicas, pero sí que tiene o comparte uno de los grandes temas de la Odisea, que como digo es el regreso a casa. Sinué es un personaje que huye de Egipto, vive durante años en tierras extranjeras, alcanza riqueza y prestigio y envejece, pero sigue deseando volver a su casa y finalmente se le permite regresar. Para que un egipcio quiera, obviamente, regresar a su casa, pues se tiene que dar ese concepto de necesidad, ¿no? De pertenencia a la patria. Para un egipcio regresar significa mucho más que volver físicamente, significa recuperar una identidad, reintegrarse en el orden egipcio y, en el caso de Sinué, poder morir y ser enterrados como un egipcio. Y ahí creo que hay un gran paralelismo. Ulises quiere regresar a Ítaca porque Ítaca es su hogar y forma parte de quién es él, como rey de Ítaca. Y para Sinué pues ocurre algo semejante, ¿no? Yo creo que estos serían los dos paralelos más claros.
0: Para terminar, Tito Vivas nos cuenta hasta qué punto estas historias nos permiten conocer realmente cómo se veían los propios egipcios frente al resto de pueblos del mundo antiguo.
2: Sí, obviamente lo que está claro es que estos relatos nos ayudan muchísimo a conocer, bueno, pues cómo se veían los egipcios a sí mismos frente al resto del mundo, aunque aquí debemos tener cuidado porque estamos viendo el mundo a través de textos producidos por una élite, ¿eh? Pero muestran una visión bastante clara. Egipto ocupa el centro, como decía, es el territorio del orden, de los templos, donde viven los dioses, del rey como representante de los dioses y de una sociedad que se organiza conforme al mantenimiento de un equilibrio que ellos llaman Maat, ¿no? Esa idea. Y luego más allá aparecen ya esas tierras extranjeras y la ideología oficial egipcia tiende muchas veces a representarlas como espacios imprevisibles, espacios que difieren de la propia realidad y que a veces son caóticos, ¿no? Pero la realidad es bastante más interesante porque los propios textos contradicen la propia sencillez de la lectura, ¿no? Por ejemplo, si volvemos a Sinué, cuando abandona Egipto y llega a Asia, no encuentra un mundo poblado simplemente por bárbaros, sino que es acogido, forma una familia, alcanza una posición también allí privilegiada. Es decir, los extranjeros pueden ser peligrosos porque son ajenos, pero también pueden ser aliados. Y esto, bueno, pues nos da pinceladas de identidades que nos hablan un poco de esa idea que tienen los egipcios de sí mismos. Creo que Sinué es un ejemplo claro de esa aparente contradicción. Puede triunfar fuera de Egipto y tener riqueza y familia y reconocimiento, pero luego quiere regresar a Egipto, ¿no? Que es un poco lo que le pasó a Ulises después precisamente de la guerra de Troya. La cuestión central en todos estos relatos termina siendo la identidad, ¿no? Con quién me identifico, con qué me reconozco. Al extranjero, se le utiliza para definir precisamente las capacidades o las cualidades que tenemos nosotros como lo que somos, ¿no? En este caso, como qué significa ser egipcio, de la misma forma que Ulises demuestra qué significa ser griego o qué significa ser de Ítaca en todo su periplo. Por eso son relatos tan, tan valiosos. No es que hablen de viajes o de aventuras. En el fondo hablan de algo mucho más profundo, ¿no? De cómo una cultura imaginaba el mundo más allá de sus fronteras y al hacerlo definen su propio lugar dentro de ese mundo, y eso creo que es lo interesante.
0: Podríamos seguir rastreando otros textos e historias en diferentes culturas para sumar a esta lista de lo que hemos dado en llamar las otras odiseas. Pero si os parece, ahora sí, es momento de profundizar en algunos de los enigmas de la Odisea, un texto clave y fundacional de nuestra cultura, plagado de misterios y preguntas aún sin resolver. Pero eso será después de una breve pausa. Continuamos enseguida aquí, en El Dragón Invisible.
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0: Continuamos en El Dragón Invisible en este primer programa de la temporada 11 y lo estamos haciendo hablando de un tema que, como decíamos, ha dado muchísimo que hablar durante este verano, la Odisea, a raíz, como no, de la superproducción del director Christopher Nolan, que ha vuelto a poner de moda una obra escrita hace 2.800 años. Como decíamos, un texto fundacional de nuestra cultura, imprescindible también para saber lo que somos y que, sin embargo, pues está repleta de misterios. ¿Quién la escribió? ¿Es solo una historia de héroes y aventuras o encierra un mensaje más profundo? ¿Narra un viaje por el Mediterráneo antiguo o se trata de un viaje dentro de nosotros mismos? ¿Cuál era su poder que hizo que incluso algunos versos funcionaran como amuletos o se utilizase incluso la Odisea para adivinar el futuro? A todo eso vamos a tratar de responder en los próximos minutos, al margen de polémicas con la película, al margen de gustos y opiniones. Nosotros nos queremos centrar en la obra y algunos de sus enigmas más profundos. Y nos hace muchísima ilusión arrancar esta temporada con una invitada de lujo. Va a ser la invitada principal en los próximos minutos. Ella es Mireia Romero, es catedrática de Historia Antigua en la Universidad Carlos III de Madrid y académica correspondiente de la Real Academia de la Historia. Su investigación se ha orientado hacia la religiosidad en el mundo antiguo, la historiografía y los estudios de recepción clásica, y aunque ha sido investigadora principal en un montón de proyectos de investigación, también fomenta mucho algo que aquí valoramos y agradecemos, como es la divulgación. Ha participado en un montón de entrevistas, en congresos, ha publicado libros, artículos, y el último de ellos tiene mucho que ver precisamente con lo que queremos abordar en los próximos minutos. Lo ha publicado La Esfera de los Libros y su título es El regreso de Ulises, la travesía de un mito. Mireia, ¿qué tal? Gracias por acompañarnos en esta, en este primer programa de la nueva temporada.
1: Pues muy bien, muchísimas gracias por invitarme.
0: Y aunque la primera pregunta quizás sea de perogrullo y te habrás hartado de responderla en entrevistas durante estos meses, quizá convenga desde el principio aclarar de qué hablamos cuando hablamos de la Odisea. Estamos hablando de un poema, hablamos de una tradición oral, de un mito, en fin, defínenos un poco qué es esto que tanto interés está generando, ya no ahora, sino desde hace miles de años.
1: Pues sí, efectivamente, la Odisea ha generado siempre muchísimo interés. La Odisea es un poema épico que relata la historia de uno de los soldados que luchó en la Guerra de Troya en su regreso a casa. Todo el mundo ya, ¿no? La Guerra de Troya dura muchísimos años, están 10 años hasta que consiguen tomar la ciudad, y a la vuelta esos héroes que han participado en la guerra pues viven un montón de aventuras. El único relato íntegro de esos regresos a casa, los Nostoi, que Nostos es el regreso, es el regreso de Odiseo, Ulises, es el que conservamos íntegramente, pero procede de una tradición oral, como muy bien has planteado, es decir, que a lo largo de mucho tiempo, muchísimo tiempo, se fue enriqueciendo, cambiando, se fueron incorporando seguramente pues muchas otras tradiciones, debido a que, como todos sabemos, cuando algo se transmite oralmente, pues también se va modificando, ¿no? Entonces, esos aedos, los poetas que iban contando esa historia por diferentes lugares, diferentes espacios geográficos, pues iban también cambiando a medida que avanzaba el tiempo el relato, incorporando cosas nuevas, a veces para dar gusto también a la audiencia, que les pedían que contasen algo más sobre determinado acontecimiento. Entonces todo ello va modificándose hasta que queda fijado hacia el siglo VIII a.C., queda fijado el relato, y es entonces ya cuando, a partir de ese momento, tenemos un relato de lo que es el regreso de Odiseo Ulises en la Odisea atribuida a Homero. Si bien sabemos que siguen existiendo otras tradiciones que nos hablan de ese héroe y que van a seguir circulando también, ¿no?
0: Hablabas ya de los aedos, obviamente de Homero, y quizá una de las cuestiones que desde luego quería plantearte, porque creo que es muy interesante, que es lo que tiene que ver con la cuestión homérica, es verdad que conocemos muy bien el relato, el desarrollo, la narrativa, a la vista está, sigue generando un interés brutal, pero quizá no tenemos tan claro o no tenéis tan claro los especialistas, las investigadoras, quién fue Homero, si fue una persona única, si es el reflejo de varios autores en una tradición, en fin, todo esto que se ha venido un poco a cubrir bajo el paraguas de esa cuestión homérica. Realmente no sabemos a ciencia cierta y quizá nunca se sepa quién escribió 100% la Odisea que ha llegado a nuestros días.
1: Así es. No sabemos ni siquiera si existió un personaje llamado Homero, si es una única persona la que escribió la Ilíada y la Odisea, porque tenemos que tener en cuenta que son esos dos relatos que tienen tantísima importancia que se atribuyen a un personaje llamado Homero. Fíjate que ya los antiguos ya se plantearon todo esto, ¿no? Porque ya vieron también grandes diferencias entre la Ilíada y la Odisea, e incluso se planteó la posibilidad de que sí que hubiese habido un Homero, pero que en su juventud hubiese escrito la Ilíada y en su madurez la Odisea. Es decir, que ya se van planteando desde ya la propia antigüedad griega la idea de que hay diferencias ostensibles entre ambos relatos y que no está muy claro si es el mismo autor o el mismo autor en diferentes etapas vitales. Es decir, que es muy complicado. Actualmente, aunque la cuestión homérica de alguna manera sigue viva, ¿no?, y el debate sigue abierto, lo habitual es sostener que son dos autores probablemente diferentes y que la Ilíada es más antigua que la Odisea, probablemente de hacia comienzos queda fijada, hacia comienzos del siglo VIII y más adelante quedaría fijada la Odisea. Pero ciertamente pues no tenemos ni idea de quién es, como tú hubieras dicho, quién es ese Homero, si es que existió, hasta existió la teoría, ¿no? Hay un personaje muy interesante, Samuel Butler, que dijo que podía ser una mujer, incluso la que escribió la Odisea, ¿no? Entonces, bueno, hay siempre, bueno, pues un debate abierto, como digo, que siempre, bueno, es interesante.
0: Quería preguntarte precisamente de todas esas posibilidades que se han planteado con más o menos fundamento, quizá por la más llamativa, que es la posibilidad de que fuera una mujer. No sé hasta qué punto, pues tiene una base sólida, pero como bien dices, ¿no?, ante una pregunta abierta en la que no hay excesivos datos para tratar de responderla al 100%, pues oye, como digo, se han propuesto variedad o cantidad de hipótesis. Y la de la mujer, bueno, pues

0: le parecía que además esa posible autora habría volcado parte de su personalidad en uno de los personajes femeninos también de la Odisea, que es Nausicaa, esa princesa que reencuentra a Odiseo cuando llega hasta las costas de Esqueria, ¿no? y le ayuda una vez que ha llegado allí náufrago. Entonces él le parecía que había muchas concomitancias, además incluso las descripciones con la isla de Sicilia, y le parecía que tenía que haber sido además originaria de Sicilia, ¿no? No hay razones, claro, argumentos verdaderamente de peso que puedan defenderlo, pero lo que sí que es interesante es ver pues la polémica que se generó y que incluso se sigue generando cuando se plantea algo así, como si fuese pues algo apocalíptico plantear que podía haber sido escrito por una mujer, ¿no? No tanto porque los argumentos no sean convincentes, como por el hecho de que una obra tan importante, claro, parezca algo absolutamente irreal que pudiera ser escrito por una mujer. Esto es lo que, bueno, deberíamos desde luego cuestionarlos y mucho, ¿no?
1: Totalmente, totalmente. Hablabas también, bueno, pues del cuerpo de la Odisea, y uno de los compañeros del programa, el historiador Juanjo Sánchez Oro, me decía, tienes que plantearle esta pregunta en contraste, por ejemplo, con la literatura o las novelas de caballería, que nos venden una idea del caballero pues como muy noble, muy leal, y luego realmente eran personajes que se comportaban de una manera totalmente distinta a la que se plasmaba en la literatura. Trasladando esta cuestión a la Odisea, quería preguntarte si realmente en la Odisea podemos entender o nos puede contar cómo era realmente la sociedad que la creó, es decir, si es una ventana descriptiva hasta cierto punto a la sociedad del momento, o por el contrario quizá sea una imagen más construida por ciertas élites, una imagen más prospectiva un poco de lo que podría llegar a ser. ¿Es la Odisea un fiel reflejo de la sociedad del momento, o sin embargo tenemos que leerla desde otro punto de vista un poquito más crítico?
0: Hay una cuestión primero que hay que plantearse, y es ¿qué época nos estaría relatando la Odisea? ¿En qué momento histórico nos estaríamos situando, ¿no? Y entonces ese es otro de los grandes debates, sobre todo a partir del momento en el que comenzaron a producirse algunos hallazgos arqueológicos que parecían dar verosimilitud a algunas de las cuestiones que aparecían en los relatos homéricos, pues por ejemplo en relación con el armamento o con otros aspectos. Entonces, la Odisea en realidad, claro, es un poema épico, ¿sabes lo que estamos diciendo? Entonces, no es un acontecimiento histórico, no podemos considerarlo como tal, es un espacio mítico, pero es verdad que sí que se ha hablado de la sociedad homérica, es decir, de elementos que sí que se pueden extraer de ese relato para intentar reconstruir a una sociedad donde, por ejemplo, pues se ve la importancia de la hospitalidad, ¿no? Que está tan presente en la Odisea y que es un elemento que va a tener una importancia enorme también en el mundo griego, ¿no? Entonces, sí que hay determinados aspectos que nos pueden ayudar a adentrarnos en determinados momentos históricos, pero claro, hay que ver que, puesto que es un relato que, como hemos comentado, se ha ido creando a lo largo del tiempo, va incorporando elementos también de distintas épocas históricas. Entonces, por eso hay que tratar de ser muy, muy escrupuloso, ¿no?, con las interpretaciones que se hacen al respecto. Pero, ciertamente, ahí, por ejemplo, vemos la diferente sociedad que nos transmite la Ilíada y la Odisea. El diferente incluso tipo de héroe, según tú mismo has aludido, ¿no? El héroe, un héroe como Odiseo, Ulises, no es como el héroe Aquiles en la Ilíada, que únicamente se dedica a matar. O sea, es el soldado nato que lo único que hace es ser el mejor en la guerra, ¿no? Y demostrar sus habilidades, sobre todo en combate. Ulises tiene otras características, también que lo hacen más humano, tiene esa astucia, esa picardía y esa manera de hacer las cosas que no son las del típico héroe. Entonces, eso nos dice también mucho, ¿no?, de cómo evoluciona, ¿no?, una sociedad, y también pues cómo la Odisea nos acerca a un relato más moderno, digamos, ¿no?, a una novela, el germen de la novela, ¿no?, de incluso de aventuras, en esos libros, en esos capítulos donde se relatan sobre todo las aventuras de este héroe en su regreso desde la guerra de Troya.
1: Hablabas precisamente de la arqueología y cómo durante un tiempo trató de buscarse cierta evidencia de lo que Homero nos contaba en la Odisea, y aunque hubo varios intentos, ¿Se ha llegado realmente

0: a trasladar o a confirmar algunas de esas cuestiones a nivel arqueológico, o esos intentos quedaron, bueno, pues en agua de borrajas, podríamos decir?
1: Bueno, se han hecho grandes avances gracias a la arqueología, al estudio que han sesudo de los arqueólogos, las excavaciones. Ahora bien, sí, lo que estamos buscando es el palacio de Ulises, esas cosas, bueno, pues, o el palacio de Agamenón, ¿no? Ahí, claro, tenemos siempre que acordarnos de Schliemann, sus excavaciones en Troya y en Micenas, donde él fue atribuyendo a todo lo que encontraba, pues fue identificando todo con alguno de esos personajes mitológicos que él conocía también. Entonces, si se trata de eso, yo diría que no, ¿no? Y ni falta que nos hace. Lo que sí que nos hace falta es adentrarnos en la historia de esas etapas históricas de la Edad del Bronce, para conocer mejor el mundo micénico, esa etapa que conocemos como los siglos oscuros, los comienzos de la época arcaica, y todos aquellos vestigios arqueológicos que nos puedan ayudar a entenderlo mejor. Va a ser maravilloso, ¿no? Porque nos van a facilitar muchísimo el estudio. Ahora bien, ya el esfuerzo ímprobo por demostrar si la isla de Ítaca es verdaderamente la Ítaca homérica o si no, como dicen otros, pues no, podría ser Paliki en la isla de Cefalonia, que está justo al ladito de la isla de Ítaca, o como dijo Dorfel en su momento, no, estaban el Leucade. Bueno, pues eso ya a mí, por lo menos, me interesa menos, ¿no? Cuando sea esa localización geográfica, ¿no? Porque al fin y al cabo estamos hablando de personajes mitológicos, ¿no? Entonces, eso me resulta de menos interés. Pero, por supuesto, que todas las excavaciones que se puedan llevar a cabo, todas las investigaciones arqueológicas que se puedan llevar a cabo y que nos arrojen más luz sobre esa etapa histórica, pues será maravilloso y ojalá se sigan financiando.
0: Y hay un episodio que a mí, y en especial por los temas también que abordamos en el programa, me parece especialmente interesante, que es cuando Ulises desciende al mundo de los muertos. ¿Qué nos cuenta realmente la Odisea sobre cómo imaginaban los griegos ya no solo la muerte, sino qué ocurría después de la muerte y cómo era ese trato con los muertos, con los que ya no estaban?
1: Pues era muy triste, el mundo de los muertos. El Hades es un lugar muy siniestro, ¿no? Entonces, no es un lugar atractivo en absoluto. De hecho, ese libro que nos relata la Nequia, ¿no? Que es estos ritos que Ulises hace para poder acceder al Hades, que tiene que hacer un sacrificio de una víctima animal, además de color negro, porque va a estar destinado a Hades, y esos muertos que están allí, pues son como una especie de zombies, podemos imaginarlos, ¿no? Y es un lugar muy siniestro, que da miedo, y además ellos están como, en la Odisea se dice algo así como cabezas sin brío o cabezas inertes, es decir, que no tienen conciencia salvo que se hagan esos sacrificios que son los que les permiten, ¿no?, volver a tener conciencia y poder hablar con los vivos, ¿no? Por eso Ulises hace esos sacrificios y a través de la sangre de las víctimas es como ellos van a poder comunicarse con Odiseo, y es así como él logra acceder hasta el Hades y hablar con Tiresias, que es ese adivino que le va a dar esas instrucciones para ver cómo va a poder llegar hasta Ítaca y que le anuncia que va a llegar solo, ¿no? Entonces, como digo, no es un lugar en absoluto atractivo ni nada semejante, ¿no?
0: Y hablando precisamente de ese adivino, una de las últimas cuestiones que abordas en el libro y que a nosotros nos ha resultado fascinante es el hecho de que se llegase a utilizar la Odisea como oráculo. Es decir, dentro de las muchas mancias que se manejaban en el mundo antiguo, yo esta la desconocía en concreto, llegó a existir la homeromancia. Cuéntanos.
1: Bueno, Homero tenía tanto prestigio, tanto prestigio, el personaje, ¿no?, de Homero como el autor de la Ilíada y la Odisea, que incluso se divinizó, se llegó a divinizar y se le rindió culto, ¿no? Entonces, en esa dinámica, bueno, se hablaba de que incluso podía reencarnarse y podía manifestarse. Pues claro, entramos en esa otra faceta, ¿no?, en la que pues tenemos esta forma de adivinar, ¿no?, el futuro, que es la homeromancia. Lanzando unos dados, un dado tres veces o tres dados, pues se daba un número y con ese número se iba una recopilación de textos de la Ilíada, de la Odisea, no solo de la Odisea, sino de los textos homéricos, y ahí pues se daba una respuesta a la pregunta que se había realizado. Entonces, claro, también además tenía aplicaciones médicas, incluso, quiero decir, se ponían también versos de la Ilíada o de la Odisea en tablitas metálicas, en esas pequeñas laminillas metálicas, o bien en papiros o incluso en fragmentos de cerámica, en los ostraca, y esto pues podía funcionar como un amuleto y se llevaba consigo para evitar pues algunas enfermedades. Se decía que, por ejemplo, tenía aplicaciones para cortar hemorragias, para facilitar el embarazo, en fin, aplicaciones múltiples, ¿no? Y todo, claro, está relacionado con el hecho de que son, tenemos que tener en cuenta que son unos textos que tienen un enorme peso, que los niños aprendían a leer, a escribir, se educaban con los textos homéricos. O sea, para ellos era la base de su formación y eso hace que tuviesen tanto prestigio que alcanzase hasta incluso la divinización del autor de esos textos o que se le atribuyesen incluso facultades oraculares o mágicas.
0: Y no nos quedan muchos minutos y me gustaría terminar también con otra pregunta de Perogrullo, pero que seguro que nos das muchas claves, porque claro, la pregunta, visto, insisto, al margen ya de opiniones de polémica, si algo ha hecho la película de Nolan es reavivar el interés y que muchos, yo me incluyo, de repente dijéramos, oye, pues vamos a leer la Odisea, reavivar ese interés, eso siempre es interesante, pero claro, ¿qué tiene esta historia para haber sobrevivido durante tanto tiempo y que nosotros sigamos buscando y encontrando incluso lecturas actuales aplicables perfectamente a nuestros días?
1: Pues tiene, yo creo, la esencia de lo que somos. La Odisea, de nuestros anhelos, de nuestras preocupaciones, de nuestras angustias, de lo que deseamos y no alcanzamos. Es algo tan universal que ha trascendido el tiempo y por eso ha dejado su huella a lo largo de la historia y sigue siendo atractiva en nuestros días. Y como tú mismo has dicho, yo también lo sostengo, que al margen de lo que te pueda gustar más o menos la película de Nolan, creo que por lo menos nos ha hecho un favor, ¿no? A los que nos dedicamos a la historia antigua y al estudio de los clásicos, creo que nos ha hecho un favor porque ha traído al cine a un público que de otra manera quizá pues no se hubiese acercado a este texto y le ha hecho pues plantearse la posibilidad de estudiar un poquito más sobre el tema, de interesarse más y desde luego leer la Odisea. O sea que ya con eso, objetivo conseguido.
0: Pues a ver si nosotros con este programa conseguimos un doble objetivo. Por un lado, que vuelvan a interesarse por la Odisea y también, por supuesto, por este nuevo trabajo que hoy de alguna forma nos presentas, tu libro El regreso de Ulises, la travesía de un mito, editado por La Esfera de los Libros y escrito por nuestra invitada esta semana, Mireia Romero. Como digo, ese tándem perfecto, la Odisea y El regreso de Ulises, para comprender la dimensión de esta obra. Mireia, no nos quedan muchos más minutos, pero como solemos decir, esperamos de verdad que no sea la última vez que podamos charlar contigo en estos micrófonos y te agradecemos enormemente, ya no solo que nos hayas dedicado estos minutos, sino que precisamente hagas este trabajo de divulgación y de trasladar al público pues conocimientos a veces complejos de manera sencilla para que todos tengamos también las claves de todas estas historias. De verdad, muchísimas gracias y enhorabuena por este trabajo.
1: Muchísimas gracias, Jesús. Estoy muy, muy contenta de que me hayáis invitado. Muchas gracias.
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Y llegamos al final, con el reloj azotando. Ya es marca de la casa, pero teníamos que exprimir al máximo esta historia en la que hemos contado, como habéis visto, con un montón de especialistas. Tan solo un reflejo, un adelanto de todo lo que está por venir en esta temporada 11 del Dragón Invisible. Y nos despedimos con un adelanto, y es que en los próximos meses tenemos ya programadas diferentes salidas, diferentes programas con público del Dragón Invisible, y la primera parada es Toledo. 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Muchísimas gracias por estar ahí. Y gracias, como siempre, por acompañarnos. Nos escuchamos en 7 días. Un fuerte abrazo.

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¡Qué elegancia! A mí me lo parece. De una banda formada por tres chicas y un chico, en origen de una familia que procedía de las Islas Vírgenes Británicas, se establecieron en Nueva York. Y además de cantar ellas, pues el chico filipino también ponía voz, más corista que otra cosa. Respondieron al nombre de Odyssey y tuvieron un éxito tremendo en el año 1977. Y así con esta canción catapultaron las listas de éxito con Nativo de Nueva York. Un abrazo fuerte de José María Cervantes, aquí estamos para estar contigo durante dos horas con los clásicos de la pista. Estos Odyssey también hicieron una versión, entrando ya a la década de los 80, de una canción que, por cierto, estrenó en el 77 uno de los grandes autores que tenía contratado el sello discográfico de Detroit, Motown, nada más y nada menos que el legendario Lamont Dozier. Esta es una de sus muchas canciones de éxito, pero que la grabó él. Y tras él llegaron los Odyssey y por último Ritchie Valens en el año 1980. Going back to my roots. La noche suena bien con los clásicos de la pista. Comenzamos en la era disco, funky disco, los 70, 80. Y así hasta los 90 y un poquito de 2000, a ver hasta dónde llegamos.

Para mí la versión definitiva de esta clásica. De vuelta a mis raíces, Richie Haven es un hombre que procedía del folk, tipo así Bob Dylan y tal, y pasó a la historia por ser el primer artista, el que inauguró, de hecho, el mítico festival de Woodstock, el 15 de agosto del 69, que llegó a congregar a 500.000 personas en una finca cercana a la ciudad de Nueva York. Y estuvo ahí el hombre cantando porque, claro, ante tal mogollón de gente, unos atascos en las autopistas y carreteras, que los organizadores le dijeron, a ver, comienza tú, a ver. Y hasta que vayan llegando los artistas, pues aguanta. Y ahí estuvo, efectivamente, durante 3 horas, el bueno de Richie Havens. Y le dio por grabar un disco de versiones en el 80, y ya ves, se recordará siempre por esa versión maravillosa del Going Back to My Roots. Decíamos de Damon Lost Dossier y de Damotown, pues esta artista precisamente grabó para ese sello. Thelma Houston. Lo que pasa es que echó mano de la competencia de una canción del sonido Philae, esta.

la conoces en la versión de los Communion Arts ya en los 80. La estrenaron en el 75, Harold Melvin and the Blue Notes. Y puso voz Teddy Pendergrass, sonido Filadelfia. Esta es la versión disco por excelencia de Thelma Houston.

Seguimos en Radio Castilla-La Mancha, los 70 del 77 exactamente. Ahí tenemos a Marvin Gaye, otro gran fichaje de la Motown. En un disco bastante curioso que sacó en el 77, te comentaba que era doble. Una parte estaba grabada en directo y la otra parte en estudio. Y recogía esta, Got to Give It Up, con un fondo así de gente de fiesta. Y le dio al sonido disco en este temazo.

festivo Got to Give It Up de Marvin Gaye. Volvió a copar los titulares de la prensa allá por 2015. La famosa demanda por la cuestión de derechos de autor de los herederos de Marvin Gaye, que demandaron a Robin Thicke, de hecho arruinó su carrera, por el mega éxito Blurred Lines, que efectivamente plagiaba esta canción, aquella de Pharrell Williams y Robin Thicke. Seguimos en Radio Castilla-La Mancha, vamos ahora con un instrumental, seguimos en la década de los años 70, con la banda donde ponía voz Lionel Richie, los Commodores. Este fue el primer bombazo de ellos, donde no cantaba nadie, ya te digo, instrumental Machine Gun, los Commodores.

Mira, puede haberla puesto de inicio, ¿no? Digo, al ser instrumental, es fantástica. Pero Nativo en Nueva York de Odyssey también estaba muy bien, porque además tenía un paraje instrumental bastante largo al inicio de la canción. ¿Echabas de menos una voz? Pues mira, te traigo una fantástica. La de una mujer que te la presento últimamente porque tiene un disco verdaderamente delicioso. Chaka Khan, la conocida como reina del funk. Artista que fue referente para gente como Whitney Houston. Lideró una banda llamada Rufus en la década de los años 70, originaria de Chicago. Y disco que sacaban, disco que encabezaba la lista Billboard. Esta posiblemente sea la canción más conocida de Rufus cuando estaba al frente. Chaka Khan, Ain't Nobody.

sus 73 años sigue haciendo discos más que aceptables. Es verdad que le ha echado una manita en la composición de canciones la australiana Sia en el último disco de Chaka Khan. Esta hasta tuvo su correspondiente versión, con otra voz, lógicamente, Tropical House, hace unos añitos, no demasiados. Ain't Nobody. Vamos a seguir en Radio Castilla-La Mancha, de nuevo un artista de la Motown, un verdadero personaje, el conocido como rey del punk, funk, estrafalario como pocos, era un artistazo, ¿eh? Pero llevó una mala vida y al final falleció muy joven, a los 56 años, harto de coca y demás. Además era un maltratador, muy mala gente pero muy buen músico. Me traigo el disco que recogía su gran éxito, por el que será conocido siempre, Rick James, Super Freak. Ese trabajo del 81 también incluía esta. Give it to me, baby.

Ya los coros, la plana mayor de los Temptations, que para eso también grababan para la Motown. Give it to me, baby. Estamos muy, muy funky esta madrugada en nuestro primer tramo de La Noche Suena Bien con los clásicos de la pista. Esta es una de las mejores versiones que se han hecho de música de los Beatles, del disco Revolver, Got to Get You Into My Life. Quedó encantado George Harrison, de hecho es su versión favorita de todas las canciones de los Beatles en voces de otros. Ahí están ellos, Earth, Wind & Fire, con su famosa sección de viento.

Horace White, el jefe, Philly Valley, los vocalistas principales, los Earth, Wind & Fire, la histórica sección de vientos, la banda Phoenix Horns, que también llegaron a colaborar con, por ejemplo, Phil Collins. Tarde a la banda sonora de una película que fue un verdadero fracaso. Se basaba en música de los Beatles y colaboraron pues infinidad de artistas de primerísimo nivel, pero no funcionó la película musical del 78. Sgt. Pepper's Lonely Hearts Club Band se llamaba. Hoy toca de los Bee Gees esta.

primera canción donde Barry White está por aquí revoloteando. A ver si te pongo luego una canción de... Pues eso, se explaya de lo lindo colocando la voz en falsete. La sacaron antes que la película Fiebre del Sábado Anoche, pero era tan buena, del 76, que al año siguiente estaba metida en la banda sonora, y tanto, y bien que se lucía John Travolta bailándola solito en la pista, en su papel de Tony Manero. Más canciones de los años 70 con un ramalazo funk y un rasgueo de guitarra, un riff que a la primera vas a reconocer. Pues ahí está, los Doobie Brothers en su primera etapa, antes de la llegada de Michael McDonald. Ahí estaba el fundador de la banda, Tom Johnston, aportando guitarra y sobre todo voz. Los Doobie Brothers.

0: Long Train Running, or Without Love, es lo que repiten constantemente en la canción los Doobie Brothers. Decíamos de Barry White, pues me he traído una de las canciones que mejor se bailan, que Barry White hay que escucharle, sobre todo jugando al amor. Él invitaba en esta canción a matar las penas en la pista de baile. Así que decía, deja que suene la música. Let the music play, eso hacemos. Así que venga, Chitón, me callo.
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hasta le llegaron a poner bombo, pero era diferente. Hay canciones que mejor dejarlas, en su formato original. Es una clásica de la era disco. Con mucha cuerda y podría ser sonido Filadelfia, pero no grababa para ese famoso sello discográfico. Estos eran de Filadelfia, los Tramps. Así, venga, bien cerquita tenía aquí la banda sonora de Fiebre del Sábado Noche y he hecho mano de ella para ponerte el icónico disco Inferno del 76, los Tramps. 4 minutos, nos íbamos a los 10 y no.

Disco Inferno. Este es uno de nuestros himnos favoritos de los fines de semana aquí en La Noche Suena Bien. Y uno que cantaba también con mucha rabia, sobre todo una canción que estrenaron los Temptation y que era un himno antibélico, aquella de War del año 1970. Luego se marchó a Reino Unido y en plena fiebre disco pues cambió de tercio, pero vamos, siguió cantando con su voz y con muchísimo coraje. Edwin Starr, otro artista de la Motown. Esta se titula Contact.

un cantante muy olvidado, diría yo. Pero cantaba fenomenal, la verdad. Edwin Starr se llamaba, Contact. Ya va siendo hora de que nos adentremos en la música de los años 80. Y me trae una producción del famoso trío de productores británicos Stock, Aitken y Waterman, para unas hermanas que respondían al nombre de Mel Anke. Esto fue también éxito en Estados Unidos. Estamos en el 87 con ellas. Respectable.

eran los Reyes Midas de la música de baile en la década de los años 80, mitad de los 80 para arriba. Stock Aitken y Waterman. Así que seguimos con más música del famoso trío. Y una canción que te va a sonar por las poderosas razones de Sabrina Salerno. No fue con esta canción, he de decirte, ese momentazo que tuvo en la noche vieja del año 1987, en el programa de televisión española conducido por Javier Gurruchaga. Era con otra, pero vamos. Esta es la canción más reconocible de Sabrina. Boys, boys, boys.

era la canción Hot Girl, la que cantaba en Playback Sabrina cuando mostró a todos los españolitos su pecho. Para no desplazarnos demasiado de país, seguimos en Italia con el Italo House, digamos, de finales de los años 80. Con esta banda que se llamaba 49ers. Ahí está la voz de Aretha Franklin, ¿eh? Un sampleo. O sea, luego había una chica en el grupo que era la que cantaba lo de Touch Me, Alicia Warren. Pero da igual. La canción animaba mucho, la verdad, y fue número uno. 14 Dyers, Touch Me.

14 Dyers, italianos, sampleando a Aretha Franklin en una canción que publicó en el 88, Rock a Lot. Estaba en el disco donde aparecía ella, en la portada, un retrato de Andy Warhol. De Italia vamos a saltar a Reino Unido con una de las canciones pioneras del género Acid House que tanto se bailó en la década de los años, finales de los años 80 y principios de los 90. Enjoy this trip. Esta banda se llamaba Es Express, como la canción.

desde Reino Unido, una serie de DJs y productores que pusieron de moda, fueron de hecho pioneros de la cultura del sampling, choriceando en muchos casos o metiendo, previo consentimiento de sus autores, fragmentos de canciones a diestro y siniestro. El caso de la banda S-Express y de la que viene ahora, que es incluso mejor, que se llamaban Mars y nos animaban a subir el volumen. Bab Bab de Volume. Esta tiene mogollón de canciones ampliadas. Escucha, ya verás.

Qué locura de canción, ¿verdad? Mars. Las iniciales M-A-R-R-S. Pump up the volume. Sube el volumen. Un recorte y pega sensacional de un porrón de canciones. Vamos ahora con uno de los pioneros del house de Chicago, un maestro a los platos, Steve Silk.

Canciones pioneras del sonido house, Steve Silk Harley, Jack York Barry. Nos estamos extendiendo en la década de los años 80 dentro de este género. Del Deep House, en el caso que nos ocupa ahora, con esta clásica de Mr. Fingers, Can You Feel It?

famoso sonido Chicago House, con mucha atmósfera que creaban los sintetizadores, las líneas de bajo, este tipo de acordes, incluso cercanos a la música jazz, de la música negra. Mr. Fingers, el alias de Larry Hurt. Pues eso, temazo, pilar fundamental de la música house. Seguimos en Radio Castilla-La Mancha, la noche suena bien y vamos entrando ya en la década de los años 90. Ahí tenemos a Lady Miss Kier, secundada por el japonés Kawate, el DJ ucraniano Dupa Dimitri y vaya tres. Los D-Lay, clasicazo. Groovies in the Heart, otros que también recortaban, pegaban, porrón de canciones.

fue el primer bombazo de la década de los 90. Y desde Nueva York. Con Lady Miskier, que fue también icono de la moda, con esas plataformas que utilizaba. Y unos trajes y vestidos así estampados, muy años 70. Psicodelia Go-Go. Grooves in the Heart. Seguimos en la ciudad de Nueva York y con un productor DJ llamado Gusto. Pues sí, aquí tenemos su canción Disco's Revenge, la más conocida de todo su repertorio. La única, diría yo.

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uno de los muchos grupos que se inventó el difunto Frank Farian, el que creó Bonnie M y los Milli Vanilli. Esta sí cantaba, Melanie Thornton, que tuvo la desgracia de morir en un accidente de avión en 2000. El grupo se llamaba La Butch, eran dos, y la procedencia de la banda era Alemania, claro. El Eurodance de los 90 en Radio Castilla-La Mancha. Pues ahora con la estadounidense Robin Ash. Este es otro clasicazo. Show me love.

Hasta Beyoncé homenajeó esta canción en uno de sus últimos discos como clásico de la música de baile de los años 90, Show Me Love, Robin S. Vamos a saltar ahora a Irlanda del Norte con una banda bastante curiosa llamada The Rim, que solo tuvieron este éxito y que se hizo muy popular, sobre todo en las islas, porque resulta

Era pop, però també dance. The Rim. Des d'Irlanda del Norte, un one hit wonder. Things can only get better. Y con ese trasfondo político que tuvo la canción, con Tony Blair, te comentaba. Continuamos a la vieja Europa y saltamos ahora a Alemania de nuevo. Daba la cara dos, chico y chica. Y se llamaban Culture Beat. Mr. Ben. Con esa famosa entradilla con la guitarra.

el Aerodance típico de los 90, ya entrando en los 80. Los Culture Beat, Mr. Bane. Y nos vamos a quedar ahora en Austria, con otro dúo. Correspondían al nombre de Global DJs. Tuvieron la genial idea de remezclar la famosa canción, el himno hippie de Scott McKenzie, aquella de San Francisco. Por eso la titularon The Sound of San Francisco. Global DJs.

de Scott McKenzie. Evidentemente no era él, ¿eh? Que cantó el San Francisco la década de los años 60 en pleno movimiento hippie. The Sound of San Francisco, Global DJs. Y de Australia nos vamos a quedar ahora en Italia. Y le vamos a dar precisamente a la batucada en un proyecto bastante curioso. De un proyecto de Italia, respondía a tres iniciales, G-E-M, G-E-M. Estará la versión buena, la de la batucada, y con la cantante Martina Parenti, interpretando aquello de Yo te siento así.

das a tope desde Italia. GEM. Yo te siento así. Venga, si me da tiempo a ponerte dos canciones, estamos a punto de cumplir las dos horas. Y desde Suiza, Yves Larocque. Invitándonos a dejar atrás las cadenas y apuntar al cielo.

Y termina nuestro viaje en Rumanía con Eduard Maya y Vika Jigulina, que se llamaba la cantante, que interpretó esto de Stereo Love. En Radio Castilla-La Mancha, La Noche Suena Bien de fin de semana con los clásicos de la pista.

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1: Arrancábamos con fuerza este fin de semana. ¿Qué tal? Muy buenos días. Vamos a ver amanecer juntos en este momento íntimo de radio con una buena selección musical que he pensado para ti esta mañana. Estés donde estés. Gracias por escucharnos. Despertar.

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selección musical pensada para acompañarte a estas horas de la madrugada, de la mañana, dando la bienvenida a este fin de semana con esa piscina de buen rollismo musical que hemos preparado. La música, esa canción Menos Mal, que es que da título además al álbum, de Monte da Pena, sonando para ti en Radio Castilla-La Mancha.

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1: Bien jovencito, empezó con 6 años con el violonchelo Gonzalo Sánchez, o artísticamente conocido como Gonzalete, otro de los jóvenes cantantes que te presento este fin de semana, esta mañana.

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Bueno, pues así suena la selección musical preparada a estas horas más íntimas en la radio de Castilla-La Mancha. Tanto si estás disfrutando del fin de semana, de esa vuelta a casa, de ese momento en el que te diriges a currar también el fin de semana, o estás haciéndolo, sea como sea, el buen rollismo de la música esta mañana.

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poquito de bachata y flamenco con la juerga flamenca de Luis de Periquín. Y echamos el telón, lo hacemos con Carin León. Disfruta todo lo que resta de fin de semana. Adiós.

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1: Hola, ¿qué tal? Bienvenidos de nuevo a Solidarios. Hoy comenzamos temporada, la duodécima ya, y lo hacemos con el mismo espíritu de siempre, el de ser el altavoz de las ONGs y asociaciones sin ánimo de lucro de Castilla-La Mancha y de sus proyectos, tanto aquí en nuestra tierra como fuera de España. Y como todos los años, buscamos conocer la historia que hay detrás de estas iniciativas que favorecen a tantas personas y, por supuesto, de esa buena gente que las llevan a cabo. Por supuesto, no nos vamos a olvidar de todos aquellos amigos que ya han pasado por Solidarios en cursos anteriores. Vamos a ver cómo les ha ido a ellos y a ellas y a los proyectos que nos presentaron o que sirvieron para ayudarles. Así que con las baterías bien cargadas y con Alía Suárez en la producción y con Juan Rodríguez en los controles técnicos, comienza una nueva temporada de Solidarios.

0: lo dicho, comenzamos curso y lo hacemos con unas buenas amigas de Solidarios, y es que en estas fechas necesitan ayuda, mucha ayuda. Os hablamos de Socorro de los Pobres, ONG radicada en la provincia de Toledo, que fue fundada por el grande y siempre recordado Cipriano. Su legado afortunadamente continúa gracias a la labor de personas como las que nos acompañan hoy y que paso a presentaros. Reyes Calvo, buenos días.
1: Hola, buenos días.
0: Marta Ramos, eres nueva en Solidarios, buenos días y bienvenida.
2: Muchas gracias, buenos días.
0: Pues estamos aquí comenzando temporada y comenzamos curso, y nunca mejor dicho lo de que comenzamos curso, los chicos retornan a las aulas y es un momento, Reyes, importante para muchas familias que si ya tienen dificultades en el día a día, cuando llega este momento del año, esas dificultades aumentan porque necesitan una serie de recursos que les son muy complicados llegar a conseguir si no es gracias a vuestra ayuda.
1: Pues sí, por desgracia, como es verdad que ahora los informativos abren muchas veces con esta noticia, la vuelta al cole es mucho más complicada que años anteriores. Y sí, para una familia normal, normal con recursos, quiero decir, llamando normalidad a tener por lo menos un plato de comida y que no te falte. Para aquellas personas que ya les es complicado todos los días poder tener un plato de comida caliente en la mesa, pues imaginaos lo que es el también hacer frente a todos los gastos que ocasiona la vuelta al cole. Libros, ropa, zapatos, cualquier material escolar. Para ellos todavía es muchísimo más complicado que para el resto.
0: Porque, Marta, estamos hablando de muchas familias, eso quiero que quede claro en casa, la gente que nos está escuchando y que nos está viendo. Estamos hablando de gente que en muchos casos tiene trabajo. No estamos hablando de gente que no tiene trabajo, estamos hablando de gente con muchas familias que conocéis y que tenéis alcance gracias a Socorro de los Pobres, que tienen trabajo, pero que desgraciadamente las cuentas no salen.
2: Claro, sí, atendemos a familias a lo mejor que tienen pues un subsidio familiar que son 480 y que claro, con eso difícilmente cubren necesidades básicas. Entonces, el ir a Cipriano pues es un complemento para, bueno, pues un poco cobertura de necesidades básicas. En el último reparto que estuvimos el miércoles pasado, creo que atendimos a 160 familias, que es muchas familias. Y el almacén lo tenemos pues casi tiritando, porque es verdad que después de verano pues todavía no tenemos suficiente cantidad de alimentos, y bueno, pues por eso estamos aquí también, para hacer una llamada a la solidaridad de la gente con alimentos, o con, sobre todo eso, con alimentos, que es lo que recogemos, para poder nosotros ofrecer algo más a esas familias que vienen.
0: 160 familias, Reyes, yo creo que es un aumento respecto al mismo programa que hicimos el año pasado, más o menos, ¿no?
1: Sí, sí, hemos notado un aumento bastante significativo en la gente que por desgracia tiene que venir a vernos. Además de... Sabes que siempre digo que no me gusta hablar de números, porque cuando hablamos de números siempre parece que lo vemos como eso, una cifra. Y siempre me gusta decir que detrás de cada número hay un nombre, unos apellidos y una historia. Además de las familias que vienen, lo que sí que hemos notado es un aumento de que viene muchísima gente con niños. Antes venía gente a lo mejor un poquito más adulta o con mayor edad, que ya no estaba, ya tenía a sus hijos criados o no había tenido hijos, y ahora lo que estamos notando es que vienen familias con niños muy pequeños, niños de 2 años, de 3, de 5, de 6, y lo que sí que hemos notado es eso, un aumento en la gente que tiene que venir a por nuestros alimentos, y que esa gente que viene además ya tiene también cargas familiares.
0: Y estamos hablando, lo decíamos al inicio del programa, de un momento puntual, el comienzo del curso escolar, que además de esa necesidad de alimentos, que eso es lo más imperioso, evidentemente, Marta, también necesitan material escolar, porque no les llega para comprarle a sus hijos ese material escolar indispensable para que vayan al colegio, a las clases.
2: Sí, claro, ahora con la llegada del colegio las familias lo tienen que decidir, o comemos o compramos el material escolar. Entonces, a ver, las dos cosas son muy necesarias. Nosotros en el material escolar pues no le podemos apoyar porque eso no tenemos, pero bueno, hay algunas veces que la gente nos dona mochilas, que sí que en este último reparto se ha llevado gente, pero al final, claro, a todos los niños les gusta ir pues con sus útiles nuevos, porque bueno, pues eso hace que no haya ninguna diferencia en clase, que a ningún niño le gusta ir con una mochila usada o con Entonces, bueno, pues nosotros les apoyamos en lo que tenemos, que son los alimentos, pero claro, a estas familias que están ahí, pues le gustaría a sus hijos poder ofrecerles, igual que a todos, pues el que vayan la primera semana con todos los útiles. Entonces, muchas familias que vienen no pueden, lo tienen que comprar o poco a poco, o bueno, tienen que tirar de ayudar de familiares para poder, bueno, pues... Que sus hijos vayan con todo lo que les han pedido los profesores.
0: Y llegado el caso, Reyes, si, por favor, la gente va a donar material escolar que esté en buen estado. Lo hemos hablado en otras ocasiones, ¿no? Es decir, esto no es un almacén de lo que no quiero en casa lo doy, no. Vamos a entregar cosas que estén en buen estado, que nosotros ya no necesitamos, pero repito y reitero, que están en buen estado para cederlo a Socorro de los Pobres y vosotros a su vez cedérselo a estas personas que lo necesitan.
1: Efectivamente, ahora como todos los comienzos de curso que ya llevamos varios años haciéndolo, sí que recogemos material escolar, pero como bien tú has dicho, en perfecto estado. Recalcamos mucho lo de perfecto estado porque si la mochila de ruedas le falta alguna rueda, pues ya si no la quedo para mi hijo, no la quedo para nadie. Si el bolígrafo no tiene capucha, pues tampoco, porque no vaya a ir el niño con el bolígrafo sin capucha. Por eso incidimos mucho en lo de perfecto estado. Todo aquello que no queremos o no queremos para nuestros hijos no se dona. Se desecha.
0: Eso es, eso es. Marta, ¿qué necesitáis? Hemos hablado un poco por encima del tema del material escolar, ya hemos dicho que, por favor, no es, digamos, es vuestro, ¿cómo diría?, vuestro negociado, pero estamos dispuestos a recibir todo tipo de material escolar en buen estado, reiteramos, que podáis llevar a Socorro de los Pobres, pero vosotros ahora en el almacén me dices que, claro, ha habido un verano de por medio, sí, un mes vacacional, que fundamentalmente suele ser agosto, el almacén no está en su mejor momento, ¿qué necesitáis?
2: Pues bueno, sobre todo alimentos no perecederos, leche, pasta, tú.

0: algún producto de higiene, pañales, lo que la gente pueda donar y que nosotros podamos repartir sin que se caduque. Pues también hay algunas veces que nos traen fruta que se reparten ese mismo día, huevos que se reparten ese mismo día. Entonces, todo lo que se pueda donar y que esté con... porque algunas veces que nos dan alimentos caducados, lo que se pueda, o sea, alimentos no perecederos que estén con buena fecha de caducidad para nosotros repartirlo. Es verdad que, bueno, pues leche, pasta, galletas, colacao es lo que más nos demandan, embutido, pan de molde para los bocadillos, pues nosotros damos todo y las familias que son muy agradecidas, pues todo lo que les demos le viene bien.
1: Y Reyes, ¿cuándo se entrega ese material? Que lo hemos contado muchas veces, pero vamos a volver a insistir.
2: Nosotros el reparto de alimentos le seguimos haciendo igual que hasta ahora. Todos los miércoles desde las 9:30 de la mañana hasta las 11. Estamos en el Puente de San Martín, por si alguien no nos conoce puede venir a visitarnos.
1: ¿En la ciudad de Toledo?
2: En la ciudad de Toledo. Y el miércoles tenemos el reparto. Todos los martes de 5 a 7 estamos también en las instalaciones para recoger aquellas donaciones. Como bien decía Marta, ahora lo principal es llenar el almacén. Ya antes del mes de agosto, como sabéis, cogemos esas mini vacaciones porque también aprovechamos pues para limpieza o hacer algunas cositas que tiene que llevar el almacén. Y ya antes del verano nos fuimos preocupados porque las estanterías estaban muy vacías. Cuando hemos vuelto, claro, siguen igual de vacías o más. En este sentido, ¿qué buscamos? Lo que solicitamos ahora mismo es sobre todo pasta, arroz, legumbre que no tenemos, tomate frito, lo más básico para que a nadie le pueda faltar un plato de comida caliente. Volvemos a hacer hincapié en las empresas. Siempre cuando vengo estoy ahí con el tira y afloja de las empresas. Hay muchísimas empresas en Castilla-La Mancha. Nosotros estaríamos encantados de que nos conocieran, de que todos aquellos productos que desechan bien por mal embalaje, por un stock que a lo mejor... incluso no les viene bien en ese momento, nosotros estamos encantados de abrir las puertas, que conozcan nuestra ONG y que colaboren con nosotros. Siempre decimos que pedimos nosotros, pero no pedimos para nosotros. Pedimos para aquellas personas, como bien has dicho tú, el miércoles pasado fueron 160 familias, que vienen a recoger, por desgracia, esos alimentos que tampoco pueden comer durante todo el mes con lo que les damos, pero sí que hacemos esa pequeña ayuda, uh-huh. Esa pequeña ayuda que por lo menos les hace estar un poquito más tranquilos porque saben que van a estar algunos días, no tienen que estar preocupados por el qué voy a poner encima de la mesa.
1: Uh-huh. Y Marta, estamos comenzando un curso, acabamos de terminar otro. ¿Qué balance hacéis del curso pasado en Cipriano? ¿Cómo ha ido el año?
0: Pues, a ver, lo que hemos aumentado, bueno, ahí Reyes puede hablar más que yo, y yo, o sea, no puedo ir, ya está todos los miércoles, yo puedo ir puntualmente en vacaciones, entonces, a ver, yo cuando lo que observo en el reparto es, por ejemplo, que el número de familias ha aumentado, que antes... pues no sé, no hablar de números, pero que es verdad que cuando llegamos a las 9:30, pues por ejemplo, estas últimas veces ya a las 9:30 hay mucha gente esperando y antes pues no se veía tanta gente. Yo creo que yo por lo menos durante el tiempo que llevo lo que veo es que han aumentado el número de familias y familias con niños menores, porque eso antes sobre todo veías cuando repartías a lo mejor gente adulta sin menores y ahora se ven, claro, también en periodo vacacional hay más menores. Pero el aumento de familias es lo que yo, por lo menos, el tiempo que llevo es lo que sí que he visto.
1: Y Reyes, ¿qué historia hay detrás de esas familias? Lo comentábamos antes, ¿no? Estamos hablando de familias que tengan cero ingresos, ¿no? Hablamos de familias en las que incluso pueden trabajar hasta los dos padres, ¿no? Cuéntame un poco.
2: Tenemos de todo tipo. Tenemos abuelas que se han tenido que hacer cargo de sus nietos. ¿Por X motivo? Bien porque sus padres en este momento no pueden ejercer la tutela sobre ellos por muchas razones y esas abuelas se ven con una pensión y tener que mantener dos o tres criaturas, que es muy complicado. Tenemos personas, como bien has dicho tú, que están trabajando, pero que a lo mejor están trabajando a media jornada y los ingresos que entran en una casa son 600, 700 euros. Cuando tú tienes que pagar, que todos sabemos lo que es pagar, una hipoteca, luz, agua, y tienes dos o tres criaturas, es que no te llega, es que realmente no te llega, por muchas cábalas que hagas, por muchas cuentas, no te llega. Luego tenemos también gente que ha venido de otros países, que llegan aquí, que vienen con lo opuesto, tenemos refugiados... tenemos gente de Ucrania, ucranianos, es muy variopinto. Es verdad que ahora sobre todo tenemos mayor gente que viene latina, hemos cambiado un poquito en ese aspecto. Es verdad que antes venían a lo mejor de más de países del este o de Marruecos, y ahora es verdad que tenemos mucha gente que viene de los países latinos, muchísima gente.
1: Ya hablamos de ayuda material, Marta, pero también vamos a hablar de ayuda humana. Hacemos un llamamiento para todas aquellas personas que quieran ayudaros como voluntarios. ¿Cómo pueden acercarse a vosotros?
0: Pues simplemente viniendo los miércoles en el horario que estamos, se acercan, se ponen la bata y no se le pide mucho más. Simplemente, bueno, pues que no se le pide nada, que esté ahí ese tiempo y que, hombre, yo por lo menos, mis hijas van y yo lo que les digo, que por lo menos que cuando des en alimento, que mires a los ojos a la persona, porque no simplemente, digo, y ella, no sé, como que se siente... no es lo mismo dar un paquete de alimentos y no mirar a los ojos, digo, que se tiene que sentir arropado, esa calidez humana, digo, porque, a ver, o sea, a no todo el mundo, o sea, para ponerte en una fila y esperar a alimentos, pues, o sea, no es una situación agradable. Entonces, como mínimo, esas personas que están ahí recibiendo esos alimentos de nosotros se tienen que llevar, pues, una sonrisa o ese rato estar, pues, estamos con los niños, le damos un juguete, le damos una gominola, pues, que ese rato, pues que estén agradables y no pensando dónde están, en una fila para recoger alimentos.
1: Claro, porque hay que buscar sobre todo la empatía y colocarse en el lugar del otro, ¿no? Porque lo hemos hablado en otras ocasiones, la vida da muchas vueltas. ¿Quién no conoce la típica pareja que en un momento dado uno de los dos integrantes se ha quedado en el paro y ya no salen las cuentas? Y a lo mejor has tenido un estatus hace un mes y después pasas a estar haciendo cola para recibir ayuda de amigos como vosotros.
2: Yo siempre digo que subir cuesta mucho, bajar no cuesta absolutamente nada. Para escalar en posición es verdad que te pasas años, pero desde de arriba abajo son segundos. Es una mala decisión, que te has quedado sin trabajo, una mala inversión, cualquier cosa. Si es que ninguno sabemos lo que nos puede pasar dentro de un rato, ya no mañana, sino dentro de 10 minutos. Entonces, es verdad que tendríamos que tener muchísima más empatía en esto y en todo. Yo intento que cuando la gente viene a nosotros, como dice Malta, que también se sientan arropados, se sientan que son comprendidos, que son escuchados. Hay mucha gente que viene y además te cuenta su historia. Y te da las gracias, porque lo que sí que vemos son caras de agradecimiento. Y hay una cosa que no falta nunca, y es una sonrisa en sus caras. Yo, como dice Malta, cuando vienen nuestras hijas, que intentamos también que desde pequeños lo vean, y vean lo afortunados que son, siempre les digo, fijaos en eso, en sus caras de felicidad. Vienen a por alimentos, porque no tienen, pero siempre te contestan un buenos días, Dios te bendiga, que lo dicen muchísimo. Muchísimas gracias. Siempre con una sonrisa en su cara y con ojos de alegría. Entonces, nosotros, que lo tenemos, se supone todo, ¿cuánto nos falta?
1: Claro, claro. Marta, ¿en qué momento este programa se llama Solidarios? Vosotros vivís la solidaridad a pie de calle. ¿En qué momento está la solidaridad ahora mismo en este país, en Toledo en concreto, en Castilla-La Mancha? ¿Cómo lo vivís vosotros? ¿Notáis retroceso, mantenimiento, avance? ¿Cómo lo notáis?
0: A ver, yo el tiempo que llevo, los voluntarios que estamos han ido creciendo y se incorporan, pues a lo mejor, nuevas generaciones. Tampoco puedo hablar de mucho más atrás, pero yo, por ejemplo, los voluntarios que veo son gente comprometida y que sacamos un rato de nuestra vida, de nuestro trabajo, de nuestra familia para aportar ahí nuestro tiempo y nuestro granito de arena. Entonces, a ver, yo creo que, bueno, que estamos en un momento complicado en lo que solidaridad se refiere, pero yo creo que, a ver, la buena gente todavía queda. Hay que buscarla, pero creo que queda todavía.
1: O sea que hay que estar esperanzados en ese aspecto, Reyes. Pero yo voy a ir un poco más para allá. Vamos a incidir en el asunto porque veo que me estás poniendo un rostro así un tanto... Que me quieres contar algo. Es decir, sí, estamos viendo que afortunadamente el voluntariado sigue funcionando, sigue habiendo gente dispuesta a prestar su tiempo para ayudar a los demás. No hay mejor iniciativa que esa. Pero tú, Reyes, que llevas más tiempo, que conoces el estado del almacén, cómo crece, cómo entran las donaciones... Siguen entrando, te voy a poner un ejemplo más cercano, que os va a tocar muy directamente. ¿Como cuando estaba Cipriano entre nosotros?
2: No. O sea, mi respuesta es no. Por desgracia, no. No. Es verdad que, como dice Marta, los voluntarios estamos ahí, intentamos hacer todo lo posible, todo lo que está dentro de nuestras manos, y puede ser lado de la solidaridad, sí es positiva. Pero respecto a lo que es la sociedad, creo que la solidaridad ha ido bajando. No es lo mismo que cuando estaba Cipriano, ni muchísimo menos. Yo siempre digo que Cipriano era un ser de luz y que a Cipriano se le abrían todas las puertas. Pero también es verdad que desde que falta Cipriano ha habido también muchos cambios. Tuvimos la pandemia y íbamos a ser todos buenísimos cuando sí. saliésemos de ella.
1: Íbamos a salir mejores.
2: Sí, sí. Lo que pasa es que se quedó ahí, en íbamos a. Y ahora tenemos un problema también muy grande en lo que es la sociedad. Creo que es una sociedad muy crispada, con el tema de la solidaridad. Está también muy crispada por a quién se atiende, a quién no se atiende. Y creo que se nos está utilizando un poquito como ojo de turco. Uh-huh. Y creo que, como hemos dicho antes, teníamos que empatizar un poquito más con todas aquellas personas que necesitan recursos, uh-huh. sin importarnos ni siquiera su raza ni su religión. Creo que deberíamos ir un poquito más allá. El ser humano a veces es como muy borrego. Uh-huh. Y nos peleamos entre nosotros, creyendo que la solución está en el de a pie, y a lo mejor nos hace falta mirar siempre un poquito más arriba. Uh-huh. Creo que, sobre todo con el problema que hay en Ceuta, uh-huh. Las ONGs estamos saliendo muy mal paradas. Yo estoy totalmente a favor del pueblo ceutí, uh-huh. pero también creo que es muy difícil coger a tu hijo de meses, meterte en un mar y estar 4 o 5 horas en un mar que a lo mejor no sabes lo que va a ser de ti y no sabes lo que va a ser de tu hijo. Porque es verdad que yo siempre apelo a las familias, porque cuando uno es adulto, con su vida puede hacer lo que quiera. Pero que cuando un padre o una madre pone en riesgo la vida de sus hijos, creo que no tiene que ser muy a la ligera. Creo que todo lo que ha pasado en Ceuta, bajo mi punto de vista, es un punto de vista más político que otra cosa, uh-huh. y que esto está llevando a lo que a lo mejor ellos quieren, que es a la crispación. Y al final las ONGs que están ahí, que ayudan, porque creo que es muy difícil dejar morir a una persona de hambre o de inanición. Creo que es muy fácil decir yo no le voy a dar agua, pero cuando tú tienes una persona en la puerta de tu casa que se está muriendo de sed, ¿quién le niega un vaso de agua a nadie?
1: Nosotros que hemos crecido casi todos bajo una doctrina cristiana, católica, amarás al prójimo como a ti mismo. Yo no recuerdo que la Biblia hiciera distinciones de cómo tiene que ser ese prójimo. Uh-huh. Si tiene que ser rubio, alto y que venga del este de Europa, o tenga que ser africano. Ese tipo de distinciones, eso daría para muchos solidarios, daría para muchos solidarios y para fundamentar toda la temporada y muchas más. Pero vamos a volver un poco más a lo terrenal, pero creo que este apunte que has hecho, Reyes, no es que fuera necesario, era imprescindible, creo que hay que decirlo. Hay que ser solidarios, señores. La gente no se juega la vida, ni en este caso concreto estamos hablando ahora de Ceuta ni en otros. Vivimos en España, es un país que en los años 60 todos tenemos familiares, amor, en algunos casos directos, que se tuvieron que ir a buscar la vida a otros países y a lo mejor tuvieron que acudir a organizaciones como Socorro de los Pobres. Uh-huh. Eso no hay que olvidarlo, ¿no, Marta?
0: Sí, sí, vamos, totalmente de acuerdo. Tenemos que saber de dónde venimos y lo que hicimos, y que, bueno, que nosotros allí en Cipriano atendemos, da igual, o sea, allí en Cipriano no se pide nada, no, simplemente se pide un pasaporte, no da igual si son 1 o 3, si viene de Toledo, si viene de Marruecos, o sea que si están ahí es porque tienen una necesidad. Entonces, bueno, nosotros atendemos sin mirar el origen.
1: Y Reyes, ahora que hemos comentado, hemos entrado en esta parte, digamos, más dentro de la crispación que estamos viviendo en los últimos años, ¿habéis tenido algún problema vosotros directamente?
2: Hasta ahora no. Pero es cierto, a lo mejor es una referencia política que, como tú dices, esto va a dar para mucho más. A mí me duele profundamente que la gente cargue contra las ONGs que están ayudando allí, por una sencilla razón, porque creo que ese no es el verdadero problema. Claro. Entonces, creo que todas las personas que están allí, aquí, todos intentamos que la persona que tenemos al lado lo pase lo mejor posible. Entonces, con esto no se está diciendo, ni mucho menos, que quede claro que no estamos a favor de una invasión masiva, ni muchísimo menos que eso, que eso es otra cosa. Lo que estamos hablando es de ayudar al que lo necesita. Uh-huh. Entonces nosotros lo que sí que hemos notado desde aquí, que es verdad que la gente como está tan crispada por el tema, es con, ya no ayudo a ninguna ONG porque todo va para los mismos. Yo no ayudo, yo no doy ni un duro porque vete tú a saber dónde irá. No ayudéis a nadie porque esto lo que hace es llamar a más gente para que venga. ¿Realmente alguien piensa que con lo que nosotros damos en la ONG de Cipriano alguien va a venir, se va a jugar la vida para venir a por nuestros alimentos?
1: Claro, por supuesto.
2: Nadie.
1: Por supuesto, además, lo decíamos al comienzo de esta charla, Marta, el perfil es muy amplio, hay gente de todo tipo de nacionalidades, por supuesto, españoles nacidos en España, porque hay españoles que no han nacido en España, pero españoles que han nacido en España, hay muchos, por no decir que son la mayoría.
2: Tenemos muchísimos. La gente se quedaría sorprendida de saber la cantidad de gente jubilada, por desgracia, que tiene que venir a nosotros. Es que hay mucha gente, muchas mujeres, además, sobre todo son mujeres viudas, que les ha quedado una pensión no contributiva porque no han trabajado nunca. Entonces, es eso, 400, 500 euros. Que alguien me diga, por favor, cómo puede subsistir con 500 euros al mes. Entonces tenemos muchísima gente de española, nacida en España, con el carnet español. Y como te decía antes, tenemos gente latina, tenemos gente de Marruecos, tenemos gente ucraniana, tenemos afganos, tenemos de todo. No nos fijamos de dónde vienen.
1: Que la gente es gente y ya está, las personas son personas y no hay que darle más vueltas. Vamos a seguir profundizando, creo que este inciso era necesario hacerlo. Muy bien, tenemos claro, hemos dicho qué tipo de productos alimenticios necesitamos. El material escolar, hemos dicho que por favor, sí, pero en buenas condiciones, que esto no es un sitio para desprendernos de las cosas que nos sobran en casa porque ya no lo utilizamos. Ropa. Sé que también se acerca de aquí a nada el invierno. Reyes, Marta, sé que también hace falta ropa. Contadme un poco.
2: Efectivamente. Como sabéis, vamos por temporadas. Somos como esta famosa cadena de... Entonces, ahora que se acerca el invierno, ¿qué necesitamos? Ropa de abrigo, mantas, chaquetas, abrigos, forros polares. Todo aquello que nos ayuda para combatir el frío, porque volvemos a lo mismo. No todo el mundo tiene la posibilidad de tener calefacción en su casa. No todo el mundo tiene la posibilidad de encender la calefacción en su casa. Entonces, ropa de abrigo, mantas, chaquetas, abrigos, todo aquello que esté en perfectas condiciones, nosotros estamos encantados de recibirlo.
1: Porque, Marta, anda que no tenemos todos, seguramente nosotros los primeros, un montón de ropa en nuestros armarios, en nuestros trasteros, que ya no nos vamos a poner jamás, que está en perfecto estado, pues esto es una forma de ayudar a los demás, ¿no? Para que utilicen esa ropa que nosotros ya no queremos.
0: Sí, sí, vamos, todos tenemos demasiada ropa, vamos, yo la primera. Entonces, el otro día, por ejemplo, en el reparto, muchas familias venían, pues, ropa ahora polares para los niños. Ahora todavía no hemos sacado la ropa de invierno y ya la decíamos en el siguiente reparto. Y es verdad que la ropa, sobre todo infantil, de niños, chaquetas, polares, sábanas, mantas, está muy demandada porque, si nosotros le podemos ayudar con un chándal, una manta tal, ese desembolso que la familia no se hace. Entonces, ahí en el ropero, pues se lava, se clasifica, se ordena por tallas y luego la familia le dice, necesitamos un abrigo de talla 14. Pues nosotros, entonces sí, recogemos también ropa, como dice Reyes, en buen estado, porque, pues eso, luego cuando abrimos las bolsas, pues la gente da lo que, vamos, que casi se usan para limpiar los cristales, muchas ropa que da, que dices, esto, si no lo quieres para ti, pues lo tiras a la basura.
1: Por favor, reiteramos, en buen estado, sí. Por favor, en buen estado. Ahora que me estabas comentando, pues esto un poco más dirigido a los más pequeños de la casa, me imagino que también cunas y ese tipo de cosas, carritos de bebé, ¿y eso también pueden acercaros o no? Pregunto.
2: A ver, en algunas ocasiones sí que es verdad que sí que los recogemos. Hay aquí en Toledo una institución que funciona muy bien, que es Red Madre, que sobre todo está enfocado a temas de más de bebé. Entonces nosotros es verdad que siempre intentamos, simplemente por una sencilla razón, que es por espacio. Nuestros almacenes son muy pequeñitos y entonces no podemos tampoco asumir el meter 4 o 5 sillas de paseo, de coche o cuna. Entonces intentamos que todos esos artículos vayan a Red Madre, que si alguien los lleva, siempre son bienvenidos, pero realmente no es lo que más demandamos,
1: pues
2: por espacio.
1: Reyes, recogemos ese guante que nos has puesto aquí, Red Madre también hablaremos con ellos. El tiempo ha volado, ha sido una cosa muy... lo que suele pasar siempre que viene buena gente como vosotras, que el tiempo pasa volando. Marta Ramos, muchas gracias. Reyes Calvo, muchas gracias también. ONG Socorro de los Pobres, los martes de 5 a 7, por favor, tenéis a su disposición en la página web, tienen sus datos para que podamos ir a ayudarles. Este ha sido el primer programa de Solidarios, el primer programa con Socorro de los Pobres. No va a ser el único de esta temporada. En Navidades volveremos a hablar con vosotros. Y os mandamos un mensaje que siempre os recordamos programa tras programa. Un mundo solidario siempre es un mundo mejor.

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1: Hola, ¿qué tal? Buenos días, es domingo 13 de septiembre. Bienvenidos a La Colmena de Radio Castilla-La Mancha. Estamos en tiempo de nuevos inicios, de nueva temporada aquí en la Radio Pública de Castilla-La Mancha. Así que un placer volver a acompañarlos en este mismo instante. Precisamente, ese es el título de la obra de Cristina Cortés. Una charla que hay que escucharla varias veces porque nos dice, con su libro, un pequeño ejemplar ilustrado, de la importancia del presente. Y luego, para seguir acompañándoos hasta las 8 de la mañana, os vamos a proponer una nueva escucha a la entrevista del autor de Ciudad Real, José Ramón Gómez Cabezas, con su libro La verdad es un vaso vacío. Así os acompañamos en esta mañana de domingo 13 de septiembre.

0: Y en esta colmena os presentamos el libro de Cristina Cortés en este mismo instante. ¿Qué tal, Cristina? Buenos días.
1: Buenos días.
0: Un ejemplar precioso, tengo que decir, además ilustrado por Lorea Larraya y June García, que al final el conjunto nos viene al decir eso, la importancia del instante, del presente.
1: Así es decir, las ilustraciones yo creo que son una parte muy importante del libro y que intentan acercarnos a esa experiencia sensorial, visual, para quedarnos en el momento presente.
0: ¿Cuál es el origen? ¿Por qué se te ocurre en este mismo instante este precioso cuento?
1: Pues la verdad es que es el resultado fundamentalmente de la experiencia clínica. Después de pandemia, trabajando con familias, niños y adolescentes, observamos cómo se han producido una serie de cambios que están, bueno, que afectan muchísimo a todo lo que tiene que ver con la regulación emocional, ¿no? Y precisamente parte de esas dificultades que se observan tiene que ver con la distracción excesiva de pantallas, de móviles, que se convirtió en un recurso muy bueno durante la pandemia, porque nos ayudaron a distraernos y alejarnos de ese miedo colectivo que todos estábamos viviendo, pero que sin embargo han empobrecido las relaciones con los otros y también incluso la conexión con uno mismo.
0: Y es muy necesaria. ¿Cuál sería la estructura de en este mismo instante, en el sentido de que nos vas avanzando, ¿no? De cómo, bueno, pues sí, la narración como un cuento, ¿no? La necesidad de parar, pero cómo planteas el conflicto.
1: La estructura del cuento empieza evocando la pandemia, ¿verdad? De alguna forma, y ese miedo que hemos podido vivir todos. Y plantea una salida. La salida que plantea es recuperar el vínculo y también recuperar la presencia a través de la experiencia sensorial. Y en esa digamos salida que se plantea en el libro, evoca que de alguna manera todos nos vinculamos y tenemos relaciones en etapas muy tempranas, nada más nacer, somos totalmente dependientes. Entonces ese vínculo, esa relación, la hemos experimentado todos como niños, y si somos padres, también la experimentamos en nuestra pareja y desde luego con nuestros hijos en la crianza. Y también evoca cómo la experiencia natural de todo bebé o de todo niño es presencia. Viven intensamente el momento presente. Cosa que a los adultos igual nos cuesta más porque tenemos una mente más compleja. Entonces juega con esos dos aspectos que son innatos y pretende o propone, vamos a recuperarlos y vamos a fomentar desde ahí la conexión, las relaciones, y vamos a tener experiencias que sean más sensoriales.
0: Porque también incluyes en el libro cómo las tradiciones religiosas o filosóficas de todo el mundo recogen eso, la atención, la meditación y la plenitud del afecto compartido, que ahora se está hablando mucho del mindfulness, pero si echamos la vista atrás, esto es algo casi pues desde hace muchísimos años.
1: Claro, en realidad todas las culturas lo tienen, o todas las filosofías o todas las religiones lo pueden llamar de diferentes formas, y el mindfulness es el nombre, digamos, científico que se le da a la meditación cuando Kabat-Zinn, que es un americano que contacta con el budismo zen, lleva la meditación al contexto hospitalario y desarrolla un programa antiestrés, ¿no?, para personas que están hospitalizadas y están viviendo muchísima ansiedad o estrés por las situaciones que tienen que enfrentar, quirúrgicas o de enfermedades.
0: ¿Cómo sería el apego seguro que planteas aquí en el libro?
1: El apego seguro es esa relación que se produce de una forma espontánea y natural cuando se tiene la suerte de tener unas figuras de apego, que normalmente van a ser los padres, que disponen de tiempo. Esto es muy importante, la disponibilidad de tiempo y tienen sensibilidad para darse cuenta de cuáles son las necesidades de sus hijos, tanto físicas como afectivas, ¿no? No solamente la necesidad de ser amamantado o dormir, sino también en un momento dado qué necesita a nivel emocional. Digamos que tienen esa sensibilidad para poder leer la mente, es decir, mentalizar lo que sus hijos en un momento dado pueden necesitar. Uh-huh. Y desde ahí cubrirlo y también respetarlo. Las figuras de apego seguro sobre todo se caracterizan porque entienden que sus hijos tienen una mente diferente a ellos e interpretan las cosas que suceden de una forma también distinta como la pueden interpretar ellos y además lo respetan.
0: Uh-huh. Todos necesitamos ejercitar las vías que nos conducen a ese amor y a esa compasión. Estoy totalmente de acuerdo contigo, pero ¿cómo se hace en el día a día, en este siglo XXI, lleno de pantallas, que parece que el que triunfa es el que más grita o el que más tensión genera?
1: Ya, pues fíjate, creo que hay que

0: respiraciones profundas abdominales con intensidad, ¿no? Es decir, donde entra una gran cantidad de aire y expiramos también lentamente, se producen una serie de actos fisiológicos que te llevan a la calma. El corazón se ralentiza, el corazón tiende a ir a la misma velocidad que va la respiración. Se produce un mayor aumento de oxígeno y eso hace que se beneficien todos los órganos. Y en especial, en la medida que se ralentiza el corazón y la respiración, se relaja la amígdala. La amígdala es la parte del cerebro que detecta la alarma, las emociones perturbadoras. Entonces, si la amígdala se relaja, estamos en una situación más favorable para llevar la atención a los aspectos positivos. Y esto siempre es bueno.
1: Dices en el libro que además podía ser casi un haiku o un poema del presente según avanzas, sí, en esta historia. Dices, cuando te alineas con, de nuevo, entras en lo profundo, ¿no? La creatividad, en el juego, en la canción, en atender y escuchar un pájaro que muchas veces se nos olvida que está ahí cuando estás presente, como que los sentidos están muy activos.
0: Es así. Yo soy madre de dos niños, bueno, un niño y una niña, y eso me ha llevado a meter horas de parque, ¿no? Es decir, a hacer parque, a estar en los parques, en los jardines con mis hijos, y eso me ha permitido no solo observar a mis hijos, sino también observar a otros niños. Y cuando observas a un niño pequeño, ¿cómo descubre un caracol, por ejemplo, ¿no? Es decir, o una mariposa, o una hoja que está caída y que tiene una forma que le llama la atención. La sorpresa, la mirada que llevan a ese descubrimiento, la atención que ponen en lo que están experimentando. Realmente los ves disfrutando y con plenitud en ese momento, ¿no? Yo creo que tenemos que recuperar eso, esa capacidad que tenemos de sorprendernos y de sentir. Intentar que nuestra experiencia cubra todas nuestras áreas, el mundo sensorial, el mundo emocional y el mundo mental. Y muchas veces nos quedamos solo limitados al mundo visual, si son pantallas con mucha información, incluso se nos satura la mente de tanta información y esa saturación impide que luego estemos en lo que debemos estar, ¿no? Y algo que demandan y que precisan los niños es una atención plena de sus padres hacia ellos.
1: En esta mañana hemos estado muy presentes con este libro en este mismo instante. Rápidamente, Cristina, me gusta mucho, hemos hablado, bueno, de las ilustraciones, lo decíamos al principio, cómo acompañaban, pero luego el grafismo, ¿no? Si tenemos que decir que una palabra cae o aplasta, también las letras forman pues esa imagen visual y resulta muy divertido el juego que decíamos al principio, ¿no?
0: Sí, la verdad es que queríamos de alguna forma, claro, ¿verdad? Vamos a cautivar a enganchar la atención, que las ilustraciones, aunque no tienen color, porque decidimos hacerlas en tonos grises, ¿verdad? Despierten curiosidad. Al principio, porque está lleno de ilustraciones con muchos detalles, las páginas están abigarradas de elementos por descubrir y luego esos elementos poco a poco, ¿verdad? En la medida que invitamos a la calma, van desapareciendo y van dejando más espacio en blanco para que podamos conectar con uno mismo. Y las mismas palabras acompañan las ilustraciones que están llegando. Cuando se habla de la respiración, las palabras están como más sueltas, las letras están más alejadas unas de otras para dar o para facilitar esa sensación de el espacio que se produce en el cuerpo. Y todo, bueno, intentábamos palabras, ilustración y letras, fonemas que fuera un guiño para tener una experiencia que fuera física, ¿no? Que no solo fuera mental.
1: Y está en este libro. Cristina Cortés, en este mismo instante, ilustrado por Lorea Larraya y June García, muchísimas gracias por estos minutos.

0: Todos aquí en Radio Castilla-La Mancha.
1: Gracias a ti, ha sido un placer.
0: Y en esta colmena, pues también vamos a hablar con el autor de Ciudad Real, José Ramón Gómez Cabezas. ¿Qué tal, José Ramón? Buenos días.
2: Muy bien, muy bien, muy buenos días.
0: Estás aquí en el programa cultural de Radio Castilla-La Mancha para hablarnos de tu novela La verdad es un vaso vacío. ¿Qué nos encontramos en este libro?
2: Pues el lector que se precie por comprarlo, pues va a encontrar una historia, de novela negra, una atmósfera opresiva, en cierta manera. Los personajes que sufren pues un poco de la sociedad, ¿no? Los personajes principales son mujeres. Empieza con un atraco a una farmacia y bueno, pues a raíz de esa situación se empiezan a desencadenar una serie de hechos que, bueno, la subinspectora de la Policía Nacional, Nadia Cañizares, pues intenta investigarlo y va descubriendo cosas que revelan una verdad que a veces no es agradable o no es la que esperamos en un momento determinado.
0: Comienza con el atraco en una farmacia. Está presente Teresa. Háblanos de esta joven farmacéutica de Ciudad Real.
2: Pues esta farmacéutica es una muchacha que desde muy pequeñita la han sacado de su casa, la han llevado a colegios internados, colegios privados, para que se forme en un principio, para que adquiera una serie de aprendizajes que le puedan servir para el día de mañana en la farmacia, pero realmente ese alejamiento del entorno familiar pues tiene un motivo, digamos que un poco más gris, más oscuro, y eso es lo que está detrás de toda la trama de la novela. También la pobre Teresa pues vive en una situación donde pues hay un tipo, un desgraciado realmente, que la acosa, que la agobia, un ex que le da más de una preocupación, y bueno, pues eso también forma parte un poco de la situación de tensión y suspense e intriga que se genera en la novela.
0: Hablamos de ella, uno de los personajes de esta novela que estamos presentando, La verdad es un vaso vacío, pero tú también has mencionado a Nadia Cañizares. Ella no va a estar sola en esa investigación policial, le acompaña a Ginés Romero. ¿Quiénes son estos dos personajes?
2: Bueno, en un principio me planteé, yo tenía bastante claro que quería hacer una novela protagonizada por mujeres, ¿no? Me parece que el tema de la culpabilidad, el tema de las historias familiares, pues creo que con dos personajes femeninos pues podían dar mucho más juego, podían tener un poco un espectro más psicológico, que es el que a mí me gustaba abordar aquí. Entonces, bueno, el personaje de Teresa, la farmacéutica, ya estaba bastante claro, y quería que investigara pues alguien pues esto muy perspicaz, muy empático, que percibe unos detalles que a lo mejor el resto de policías o el resto de compañeros no se percatan. Entonces, bueno, tiene la agudeza suficiente para ir dándose cuenta de una serie de hechos que no encajan y bueno, pues tira para adelante, ¿no? Las situaciones familiares también me dan mucho juego para cada una de ellas, ¿no? La capacidad de resiliencia que tienen las dos pues es también muy interesante y bueno, da mucha perspectiva. Y luego quería también utilizar a otro personaje, a Ginés en este caso, que es el inspector de policía, que en realidad es superior a Nadia, pero no actúa como tal, ni muchísimo menos. Y bueno, pues lo he utilizado también para quizás la parte más negra de la novela, más de corrupción, más de un poco de desencanto social que tiene un poco la trama, y bueno, pues quería utilizar también a este personaje. Creo que son personajes muy muy reales, o sea, no, a mí sí, yo entiendo de la novela negra que si te quieres acercar a este género, no va buscando superhéroes, no va buscando personajes de cómic, no todopoderosos, sino gente humana que tiene problemas como el resto, que tiene dificultades, y bueno, pues que si le dan un golpe le duele, y si se emborrachan un día, pues al día siguiente se levantan con resaca, ¿no? Y bueno, pues eso es lo que intento transmitir en toda la novela.
0: También decías, José Ramón, que te gustaba estudiar la parte psicológica de los personajes.

0: Tú eres psicólogo, profesor de la UCLM y estás en Ciudad Real. Quería hablar de Ciudad Real porque es clave en esta novela.
1: Sí, es un personaje más, ¿no? De la novela, la historia que tiene Ciudad Real, la historia reciente, sobre todo el desencanto con bueno, pues una serie de cosas que pudo tener la ciudad, que tuvo en un momento ahí en la punta de los dedos y se evaporó. Entonces la gente de aquí pues lo vivimos eso, pues eso, como si estuviéramos en el ombligo del mundo, y luego, o sea, al poquito te das cuenta que no estás en el ombligo, ni muchísimo menos, está bastante más alejado, ¿no? Y todo eso lo quería transmitir. Creo que forma parte importante del paisaje, del contexto donde se mueven la mayor parte de los personajes, y que explican a lo mejor algún tipo de situaciones, ¿no? Y bueno, sí que era una cosa interesante. Y luego lo del perfil psicológico, pues casi que al principio, cuando empecé a escribir esto ya en mi séptima novela negra, mi undécimo libro, pues casi que rehuí a ese aspecto psicológico, ¿no? El suficiente tengo yo con mi trabajo para quebraderos de cabeza como para trasladarlo al espacio este más de hobby, de diversión, que es la escritura, y huía o renegaba, pero inevitablemente caía en la profundidad del perfil de los personajes y en el aspecto del psicológico, o en el thriller psicológico, ¿no? Entonces, bueno, ya que dije, mira, como esto va a ser inevitable que caiga y ya forma parte un poco de mi estilo, pues vamos a regodearnos un poquito, vamos a ampliarlo, vamos a profundizar, ¿no? Y bueno, pues dentro de eso yo creo que se producen, como he dicho antes, son personajes muy humanos, pero se producen situaciones, pues eso, de señal psicológica, de sufrimiento emocional que podemos tener cualquiera, pero bueno, porque a lo mejor yo, con la experiencia que tengo, pues puedo poner más ejemplos o puedo dibujarlo o pintarlo de una manera más extensa.
0: Me has dicho que has escrito ya 7 novelas. ¿Son las 7 de novela negra?
1: Las 7 novelas que tengo, sí, son, es inevitable. Me considero, en mis perfiles lo puedes ver, me considero un junkie de la novela negra, ¿no? A mí me apasiona el género, y no solamente como lector, sino, bueno, en un momento determinado como autor, pero también me muevo muchísimo por todos los festivales que puedo, voy a todos los eventos, a todas las presentaciones, y bueno, pues desde hace 5 años también organizo aquí un festival en Ciudad Real.
0: Por eso te iba a preguntar, por el festival Mancha Negra, ¿cómo ha calado ese festival desde hace 5 años allí en Ciudad Real?
1: Pues la verdad es que muy bien. Fue un reto porque, bueno, la idea de sacarlo adelante, cuando empezamos a hablar de la posibilidad de hacer un festival, era en enero del 2020. No, nadie sabía lo que se avecinaba y tal. Y bueno, pues muy ilusionados con poder hacer algo ese año, tal. Vino la pandemia, vino el confinamiento y la verdad que se nos desmontó un poco la idea, pero bueno, a través de videoconferencias y tal, intentamos hacer presentaciones junto a la Ángel Serrano de la librería Serendipia. Intentamos hacer todo lo que se nos pasaba por la cabeza, ¿no? Para devolverle al género un poco lo que, al género o a la literatura en general, lo que nos estaba dando. Y bueno, fue terminar la pandemia, terminar el confinamiento, y dijimos, mira, hay que sacar esto, es el momento, o ahora o nunca. Y en noviembre del 2020, pues organizamos un mini festival, muy muy protegido todo con mascarillas, todo con respetando la distancia, y no salió mal, y la receptividad pues fue buena, la expectación que se generó muy buena. Bueno, total, mayo del 21, pues ya organizamos una edición un poquito más amplia, hasta el año pasado, que bueno, las expectativas son cada vez más positivas, la gente responde muy bien, las salas llenas, los autores ya se interesan ellos en la posibilidad de venir al festival. Bueno, se mueven gente de Almansa, de Barcelona, de Granada, que vienen al festival. Bueno, no sé, se está dimensionando de una manera bastante, bastante interesante. Entonces, bueno, estamos muy contentos.
0: Uh-huh. Tú me decías que escribes novela negra, lees novela negra. ¿Qué tipo de estos libros?
1: A mí me gusta mucho, yo ya no sé si es por algún aspecto en el que me identifico mucho más, pero me gusta especialmente la novela negra española o mediterránea, ¿no? Ajá, me identifico sí. Más con los personajes, con las tramas, me parecen más cercanas. Me gusta mucho, de vez en cuando intento no olvidarlo, el leerme algún clásico o releerme algún clásico, porque también tenemos un club de lectura asociado al festival, asociado a la librería, y nos obligamos a leer algún clásico de estos de detective, de gabardina, de pistola, de gánster, un poco porque es el origen del género. Pero me gusta mucho, ya te digo, la novela negra española, mediterránea, que tenga sobre todo una denuncia social. A mí me parece importante, ¿no? De hecho, con el festival también lo que hemos descubierto es que hay muchísimos periodistas que últimamente, o a lo mejor de siempre, pero bueno, que lo vemos más últimamente, que se acercan mucho al género porque a lo mejor en sus medios no pueden contar las noticias de la manera que lo cuentan en las novelas. Entonces yo creo que eso es muy bonito, ¿no? Te encuentras ahí con una serie de novelas, de libros, que te cuentan cosas que a lo mejor no encuentras en otro sitio, o no de esa manera, no descrito de esa manera. Entonces a mí esto me apasiona, me fascina, me gusta muchísimo.
0: Sí, porque la novela más clásica, la del inspector de gabardina, pues es más la parte policial, pero la novela negra ya incluye lo que has dicho tú, ¿no? Ese vertiente social y psicológica.
1: Sí, este es un debate de novela negra, esto es novela negra, esto no, esto es novela policial y tal, muy arraigado en los festivales, que al final se queda sin contestar, ¿no? Sí. Hay una cosa que probablemente tenga su parte positiva, pero también tiene su parte negativa, y es que las etiquetas fundamentalmente están en manos de las editoriales.
0: Ya. Sí,
1: entonces, sí. Desde el 2000 y pico, con la trilogía del Stieg Larsson, pues como que se puso muy de moda la novela negra nórdica. Entonces las propias editoriales pues fueron metiendo en esa etiqueta, bajo ese epígrafe de novela negra, fueron metiendo muchos escritos, muchas novelas, muchos manuscritos que realmente carecían de esa denuncia social, ¿no? Eran pues sí, novelas muy, que hay un crimen, que hay un asesinato, pero no tienen nada que ver en el fondo con una novela procedimental, de procedimiento policial, ni con una novela negra que tiene pues ese carácter más, esa atmósfera más oscura, más opresiva, ¿no? Y bueno, pues hay ahora mismo en el mercado mucha novela que aparentemente es novela negra, pero carece de este plus, que es el que a mí me gusta, que es el de la denuncia social, que fundamentalmente es eso, es decir, es un perdedor, aunque tampoco me gusta llamarlo perdedor, el protagonista, o alguien que no tiene mucho que perder, pero que se enfrenta pues eso, a los molinos del Quijote. Realmente es un Quijote que se enfrenta a unos molinos de corrupción, de poder, de todo esto que ya te digo, yo creo que a mí es lo que más me apasiona y me intriga, a pesar de, o sea, quiero decirte, tiene que tener un desafío, tiene que tener un puzzle, tiene que tener una trama, pero si carece de este aspecto, para mí probablemente no sea novela negra, sino hay un perdedor, sino hay una atmósfera más opresiva. No, me parece que abandonamos el origen este de los clásicos y estamos hablando de otra cosa. Por muy democrática que sea la novela negra, creo que nos alejamos mucho del principio y del origen.
0: Ya estamos terminando. José Ramón Gómez Cabezas, estamos presentando tu libro y a mí me intriga. ¿Por qué la verdad es un vaso vacío?
1: Eso es un poco la vena filosófica, también me salió ahí, ¿no? Ahí, no sé, dentro de la filosofía o de la reflexión en general, he visto incluso en tu perfil, mirando tu perfil de uno de los perfiles que tienes en internet, que hablas como en este programa, que buscas la verdad, ¿no?
0: Sí.
1: Que
0: tú... Una cita de Cervantes, sí.
1: Eso es. Entonces, claro, si a todos nos preocupa la verdad, pero ¿cuántas verdades hay, no? Es decir, es lo que le pasa a los protagonistas de la novela. Van descubriendo verdades, pero las verdades son la verdad según este personaje, según este otro personaje, según el otro, y cuál es realmente la verdadera. Pues a lo mejor ninguna, ¿no? Y por eso quizás en muchas de estas ocasiones, bajo la relatividad de todo esto, pues a lo mejor el vaso está vacío. Y ni mi verdad ni tu verdad, ¿no? Con la que me quiera quedar, o la que más me interese, o la que más me satisfaga en un momento determinado. Un poco de filosofía añadida a todo esto.
0: Pues con esa reflexión lo vamos a dejar y vamos a recomendar este libro, La verdad es un vaso vacío. Gracias, José Ramón Gómez, por estar aquí en Radio Castilla-La Mancha.
1: Muchísimas gracias a vosotros.
0: Buenos días. Enseguida llegan las noticias de las 8 de la mañana de este domingo 13 de septiembre. Gracias como siempre por acompañarnos. Hemos estado Juan Rodríguez en el control técnico, Vega Hernández en el micrófono. Buenos días.

0: Son las 8 de la mañana.
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0: Recibe un saludo del equipazo de profesionales de Radio Castilla-La Mancha que madruga para ofrecer la información más completa de este domingo 13 de septiembre de 2026 a esta hora y durante los próximos 60 minutos. Tenemos que hablar de sucesos porque una mujer de 50 años fallecía este sábado tras la colisión entre un turismo y una motocicleta en la Nacional 330 a la altura de Casillas de Ranera, una pedanía de Talayuelas en la provincia de Cuenca. El accidente se producía en el kilómetro 217 y el aviso al servicio de emergencias 112 se recibía a las 12 y media del mediodía. Hasta el lugar se desplazaron un helicóptero medicalizado, una ambulancia, un médico de urgencias y la Guardia Civil. Además, también por la mañana tuvo que ser trasladado al hospital un menor de 16 años tras haber sido atropellado por un tractor en Daimiel, en Ciudad Real. El accidente ocurría en el paraje Mortero de la Sal, en un camino próximo a la Nacional 430. El menor era trasladado en ambulancia de soporte vital básico al hospital ciudadrealeño y hasta el lugar se desplazaron un médico de urgencias, la policía local y la Guardia Civil. Por último, un trabajador de 48 años resultaba herido también este sábado tras sufrir un aplastamiento en una pierna con un toro mecánico en un supermercado de Villanueva de los Infantes, en Ciudad Real. El hombre era trasladado en una UBI al hospital ciudadrealeño. El accidente ocurría a las 11 menos 20 de la mañana en la avenida de Las Viñas hasta el lugar. Se han desplazado los servicios sanitarios, los bomberos, la policía local y la Guardia Civil. Afortunadamente, tanto el menor de 16 años como este trabajador de 48 años ya están de alta. Y en política regional, después de que el presidente de las Cortes, Pablo Bellido, pidiera el viernes tener libertad de voto para los diputados socialistas cuando la propuesta acordada en el Consejo de Política Fiscal y Financiera llegue a las Cortes Generales, la financiación autonómica centró este sábado el intercambio de mensajes en la región. El Partido Popular decía que sus diputados votarán en contra de ese nuevo modelo de financiación cuando llegue a las Cortes. Paco Núñez, desde Fercatur, en Ciudad Real.
2: La financiación autonómica que se ha planteado es una vergüenza. Perjudica claramente los intereses de Castilla-La Mancha. Y los diputados del Partido Popular de Castilla-La Mancha van a votar en contra. Van a votar en contra, los del Partido Popular de Castilla-La Mancha. El PSOE de Paje está en lo de siempre. Lanzar ideas, lanzar soflamas, buscar que algún líder del Partido Socialista vaya diciendo que hay que ver cómo se para esto, pero ¿qué van a votar después?
0: El PSOE, por su parte, asegura que hará todo lo posible por frenar ese nuevo modelo de financiación acordado en el Consejo de Política Fiscal y Financiera, al considerar que perjudica a Castilla-La Mancha y que no garantiza la igualdad de oportunidades entre los territorios rurales y los urbanos. El secretario de Organización Socialista, Sergio Gutiérrez, lo decía de esta forma en Villarrubia de Santiago, en Toledo.
3: Aseguramos que el modelo de financiación que hoy se va a plantear en los próximos meses en el Congreso de los Diputados es un modelo de financiación que a los socialistas de Castilla-La Mancha nos parece mal. Y vamos a seguir peleando en todo el trámite parlamentario, en los meses internamente y en el Congreso de los Diputados, para que ese modelo no salga adelante.
0: Y en política nacional, la crisis de Ceuta sigue marcando el rifirrafe político. Desde el Partido Popular, su portavoz nacional, Borja Semper, decía que si el gobierno de Marruecos está reclamando a los menores no acompañados en la ciudad autónoma, ¿por qué no se le devuelven?
4: Porque si Marruecos dice que está dispuesto a acoger a quienes se fueron, a quienes entraron a España, singular y especialmente a los menores no acompañados, ¿por qué el gobierno no devuelve a los menores no acompañados a Marruecos? ¿Qué está pasando?
0: Ayer mismo, el ministro de Política Territorial y Memoria Democrática y coordinador del Mando Único, Ángel Víctor Torres, presidía telemáticamente la reunión para establecer la apertura de nuevos espacios en Ceuta, desde los que aumentar los triajes a migrantes que accedieron a finales de julio y poder así repatriarlos a Marruecos, a quienes no tengan derecho a protección internacional.
5: Estamos hablando de una cantidad importante de migrantes que van a salir de las calles después de los trabajos, incluso del fin de semana, que se han podido realizar con el objeto de que puedan hacerse los trabajos de triaje, su identificación, para que, acorde a ley, puedan ser devueltos a Marruecos.
0: Hay más noticias en Castilla-La Mancha que resumimos en titulares con la ayuda de Enrique Lumbreras. Buenos días, Enrique.
6: Buenos días.
0: UGT, CGT y Útil mantienen el pulso con Airbus y reclaman mejoras salariales y laborales en Madrid.
6: Unas 5.000 personas, según UGT, han participado este sábado en Madrid en una nueva movilización convocada por los sindicatos discrepantes con la única propuesta de la compañía. La protesta se produce después de Comisiones Obreras, ATP y SIPA respaldaran el acuerdo planteado por Airbus, que contempla una subida salarial acumulada del 7,95% en 4 años y una paga de 2.000 euros. La propuesta será sometida a un referéndum vinculante entre los más de 14.000 trabajadores de Airbus en España durante este mes. Juan Pedro Torres es representante de CGT.
7: Como piedra angular, la recuperación del poder adquisitivo, que ha dado un 9% de pérdida acumulada en los últimos años. Con los IPCs que se nos vienen, no podíamos seguir permitiéndolo. Dejar por encima de todo que este movimiento es un movimiento de las y los trabajadores.
0: Y nos ponemos a pie de campo porque el precio de los cereales se recupera, pero siguen las dudas sobre su rentabilidad.
6: Las cotizaciones han repuntado en torno a un 15% desde junio y julio, después de un inicio de campaña marcado por precios bajos. Los comerciantes confían en que esta mejora anime a los productores a sacar al mercado el grano almacenado. ACOE reclama medidas para compensar el impacto de fertilizantes y combustibles. Su presidente, Marcos Martínez, advierte de que muchos agricultores podrían optar por otros cultivos si las cuentas no son rentables.
8: Evidentemente el agricultor va a buscar la rentabilidad de sus explotaciones y yo creo que las ayudas al fertilizante, aunque insuficientes por parte del ministerio y otro tipo de ayudas, se tienen que poner de una manera estructural, porque es fundamental que para el agricultor sea rentable sembrar, porque si para el agricultor no es rentable sembrar, no lo hará.
0: Los domingos, ¿sabes qué? Queremos llenar de vida Castilla-La Mancha y el lúpulo se convierte en una oportunidad para recuperarla en un pueblo de Cuenca.
6: En Las Rinconadas, una pequeña aldea de Santa Cruz de Moya, los vecinos se implican estos días en la recogida de un cultivo poco habitual en la comarca. Rubén encontró en el lúpulo una alternativa para regresar a su pueblo y generar actividad económica. La iniciativa busca también atraer a nuevas familias y contribuir a mantener vivo el medio rural. El cultivo, destinado a la elaboración de cerveza, se ha convertido así en una apuesta frente a la despoblación. Tony y Joel son dos de las personas que están participando en la cosecha.
9: Venimos a apoyar a lo que sea cuando se montan las cuerdas en primavera, cuando se planta, ahora la recolección.
10: Gente del pueblo que le gusta el proyecto, le gusta que se hagan aquí cosas interesantes y viene animada por eso, por el hecho de estar todos juntos, estar trabajando en esto, que es un motor bastante interesante para el pueblo.
0: 5 generaciones y más de 170 años dando forma al chocolate artesanal.
6: La familia Ruiz afronta ya la campaña de Navidad, uno de los momentos de mayor demanda del año. La empresa combina recetas y procesos tradicionales con nuevas propuestas para seguir creciendo en un mercado en constante evolución. Arándanos, naranja o pistachos se suman a una oferta que busca sorprender al consumidor. El chocolate con leche continúa siendo uno de los grandes protagonistas de sus productos. José Antonio Ruiz es el gerente de Socolaya.
11: El chocolate te da una sensación de bienestar, de un momento placentero. Un sentarme y voy a disfrutar, intentando buscar nuevos productos y nuevas alternativas, porque esto no para de moverse, el mercado no para de moverse y hay que actualizarse. No te puedes quedar estancado en un solo producto.
0: Y en los deportes, el Alba suma su primer punto de la temporada. Alberto Corroto, buenos días.
12: Buenos días. Llegó el primer punto del Albacete esta temporada gracias al gol de Higinio, 1-1 en Granada. En Segunda Federación hay 4 partidos. Por la mañana, Calvo Sotelo, Atlético Paso. Y por la tarde, Talavera, Real Madrid C, Guadalajara, Alcalá y Segoviana, Conquense. Ayer, victoria 4-3 del Atlético Albacete ante el Tordesillas. También ganó 4-1 el Real Madrid al Rayo Vallecano. Y para hoy, 2 grandes citas. Gran Premio de Madrid en Fórmula 1 a partir de las 3 de la tarde. Y a eso de las 7 se va a coronar Enric Mas como ganador de la Vuelta a España en Granada.
0: Hasta ahora la Dirección General de Tráfico no informa en su página web de ninguna incidencia en las carreteras de Castilla-La Mancha y a continuación el tiempo.
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0: Carlos Velasco, muy buenos días.
14: Buenos días, arrancamos la jornada con cielos despejados prácticamente en toda la región, pero vuelven a repetir otra vez esos bancos de nubes bajas, especialmente en la provincia de Albacete, pero que irán despejando rápidamente según avance la mañana. Por delante, una jornada de domingo marcada por el sol, por temperaturas frescas a estas horas, pero irán subiendo y esas máximas alcanzarán los 29 grados en Albacete, 31 en Cuenca, 32 en Guadalajara, 33 en Ciudad Real y los valores más elevados los encontraremos en la provincia de Toledo con hasta 34 grados. No es descartable tampoco que en zonas del oeste de Toledo y de Ciudad Real esas temperaturas rebasen los 35 grados. Tiempo seco y soleado durante la jornada de hoy que se mantendrá al menos lunes y martes.
0: Con Alejandro Torres en el control de sonido y Alía Suárez en la producción, estas son las noticias con las que amanece este domingo en Radio Castilla-La Mancha, la radio que te escucha.
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0: 8 y 10 de la mañana iniciamos nuestro itinerario informativo y lo tenemos que hacer hablando de sucesos porque en Cuenca una mujer perdía la vida este sábado en un accidente de tráfico ocurrido en Casillas de Ranera tras el choque entre un coche y una motocicleta. Mari Carmen Linuesa.
16: El accidente se producía en el kilómetro 217 de la Nacional 330, a la altura de Casillas de Ranera, una pedanía de Talayuelas. Sobre las 12:30 de la tarde de este sábado, una motocicleta y un turismo colisionaban. Como consecuencia del choque, falleció una mujer de 50 años, según han informado fuentes del servicio de emergencias, tras ser atendida en el lugar del accidente. El 112 movilizaba a un helicóptero, al médico de urgencias, a una ambulancia de soporte vital básico y también a la Guardia Civil, que será la encargada de investigar las causas de este accidente.
0: Y otro accidente que tenía lugar en este caso en la provincia de Ciudad Real, porque allí se producía un accidente laboral que afectaba a una persona que tenía que ser trasladada al hospital de Ciudad Real. Ana Benel Henales.
17: Se trata de un accidente laboral, puesto que el herido, un hombre de 48 años, estaba trabajando en un supermercado de la localidad, en la Avenida de las Viñas, cuando ha sido aplastado por un toro mecánico, resultando afectada una de sus piernas. Hasta allí se han trasladado bomberos de Villanueva de los Infantes, un médico de urgencias y una ambulancia de soporte vital básico, que lo ha trasladado al Hospital General de Ciudad Real. También han acudido al lugar de los hechos agentes de la Policía Local y de la Guardia Civil.
0: Y trasladado al hospital un menor de 16 años tras haber sido atropellado por un tractor en Daimiel. El accidente ocurría en el paraje Mortero de la Sal, en un camino próximo a la Nacional 430. Tenía que ser trasladado al Hospital General de Ciudad Real, pero ya ha sido dado de alta.
17: Su pronóstico es reservado y en el Hospital General de Ciudad Real, donde permanece ingresado, están pendientes de los resultados de unas radiografías para valorar los daños que haya podido sufrir en las costillas tras el accidente. El menor tiene 16 años y ha sido atropellado poco antes de las 11 de esta mañana por un tractor en un paraje de Daimiel. Hasta el lugar del accidente se han desplazado un médico de urgencia y una ambulancia de soporte vital básico para trasladarlo al hospital. También se han personado agentes de la Policía Local y de la Guardia Civil para esclarecer los sucedido.
0: Y un joven de 24 años resultaba herido este sábado tras sufrir una agresión con arma blanca en el municipio conquense de La Alberca de Záncara.
16: Según han informado fuentes del servicio de emergencias, el suceso ocurría sobre las 7 menos cuarto de la mañana de este sábado, cuando un joven de 24 años sufrió una agresión con arma blanca en la Avenida de la Cultura de La Alberca de Záncara. Hasta el lugar se desplazó una ambulancia de soporte vital básico que trasladó al joven hasta el hospital de Villarrobledo. El 112 también movilizaba a la Guardia Civil, que será la encargada de investigar lo ocurrido.
0: Mientras continúa ingresado en el Hospital Universitario de Cuenca, el hombre de 52 años que resultaba herido el viernes en los encierros de Cañete, según el último parte médico conocido, está estable y en la UCI. Vamos ya con la política regional. PP y PSOE mantienen un pulso dialéctico por el nuevo modelo de financiación autonómica con posiciones enfrentadas sobre el sentido del voto de sus diputados. El Partido Popular garantizaba que los diputados en el Congreso votaran en contra del modelo de financiación que está en trámite parlamentario. Paco Núñez criticaba desde Ciudad Real que los diputados del PSOE no lo vayan a hacer.
2: Perjudica claramente los intereses de Castilla-La Mancha y los diputados del Partido Popular de Castilla-La Mancha van a votar en contra. Van a votar en contra los del Partido Popular de Castilla-La Mancha. El PSOE de Paje está en lo de siempre. Lanzar ideas, lanzar soflamas, buscar que algún líder del Partido Socialista vaya diciendo que hay que ver cómo se para esto, pero ¿qué van a votar después?
0: Mientras, desde el PSOE, su secretario de organización, Sergio Gutiérrez, insistía en que hará todo lo posible para que ese modelo no salga adelante. Consideran los socialistas que es injusto para nuestra región al no garantizar la igualdad de oportunidades de las regiones con más zonas rurales respecto a las que tienen más concentración del mundo urbano.
3: Y vamos a seguir peleando en todo el trámite parlamentario, en los meses internamente y en el Congreso de los Diputados, para que ese modelo no salga adelante. Creemos que Castilla-La Mancha necesita solidaridad del conjunto del Estado, que comunidades autónomas como la nuestra necesitan más recursos, más redistribución de la riqueza y que haya más igualdad y más cohesión.
0: Gutiérrez hacía estas declaraciones justo antes del inicio del Congreso Provincial de Juventudes Socialistas de Toledo, en Villarrubia de Santiago. Allí se ha reelegido a Nacho Hernández como secretario general de la formación bajo el lema La Revolución de Quedarse. Y en Madrid, nueva protesta de Airbus, en la que participaron unos 5.000 trabajadores de los 14.500 que tiene en toda España.
6: Son cifras aportadas por UGT. La manifestación ha recorrido el centro de Madrid para reclamar mejoras laborales y sociales. Participaban empleados de todas las plantas de la multinacional aeronáutica en España, incluidas las de Castilla-La Mancha, de Illescas y Albacete. Juan Pedro Torres es representante sindical de CGT.
7: Como piedra angular, la recuperación del poder adquisitivo, que ya vamos un 9% de pérdida acumulada en los últimos años, con los IPCs que se nos vienen, no podíamos seguir permitiéndolo. Dejar por encima de todo que este movimiento es un movimiento de las y los trabajadores.
6: Una marcha que se producía pese al preacuerdo alcanzado por la compañía, que no convence a toda la plantilla. Ahora tendrán que ratificar el acuerdo en el voto en un referéndum vinculante.
0: Los vecinos del barrio toledano de La Cava siguen demostrando su rechazo a la construcción de un macro hotel en esta zona de la ciudad. La Asociación de Vecinos ha organizado un encuentro informativo para explicar sus alegaciones al proyecto.
6: Han explicado que el hotel ocuparía 18.000 metros cuadrados en la ribera del río Tajo, lo que amenaza su riqueza natural y que no tiene en cuenta la repercusión de los residentes de la zona. Ángel Sánchez, portavoz de la Asociación de Vecinos.
18: Lo que nos interesa no es saber cuántos metros va a tener el hotel ni cuántas alturas va a tener el hotel, sino sobre todo cómo nos va a afectar. Y hay unos aspectos de comunicaciones y todo el tema de desplazamientos que eso también afectaría mucho, todo el aumento de contaminación ambiental y contaminación acústica y contaminación lumínica que va a haber en la zona.
6: Todos los colectivos que han presentado alegaciones consideran que el proyecto presentado por los inversores es un disparate, plagado, dicen, de errores y que carece de los informes y la evaluación de impacto real. Entre ellos, la Real Fundación Toledo. Sus alegaciones ya están en trámite en el Tribunal Superior de Justicia de Albacete. Jesús Carrobles es su presidente.
19: Está en un sector crítico de la ciudad, está integrada en el planeamiento de Cigarrales, está integrado en el cono visual de la ciudad de Toledo.
6: Los colectivos implicados aseguran estar dispuestos, si es necesario, a realizar protestas o ir a la vía contencioso-administrativa para frenarlo.
0: Talavera de la Reina se ha sumado este sábado de manera anticipada, para no coincidir con las fiestas de San Mateo, al Día Mundial de la Limpieza. 100 voluntarios y vecinos recorrían la ribera del Tajo en busca de basuraleza, residuos y basura que contaminan el principal enclave natural de la ciudad. Mayra Herrero.
20: Llegan dispuestos a mantener limpio el planeta.
21: Concienciar sobre todo a mi hija y a la gente que hay que cuidar el medio ambiente.
22: Si no lo recogemos ni aportamos nuestro granito de arena, pues eso nos llega a nuestras casas también.
23: Que aunque luego se vuelva a ensuciar, porque casi siempre se vuelve a ensuciar, pues te sientes como que has hecho algo, ¿sabes?
20: Reciben guantes, bolsas y todo el material necesario para participar en el World Cleanup Day, o lo que es lo mismo, el Día Mundial de la Limpieza. Fernando Cámara, presidente de la Fundación Taus.
24: Material adecuado para la retirada de residuos. Vamos a hacer primero una pequeña charla para recomendar qué tipo de residuos conviene y qué tipo de residuos de mayores dimensiones, pues no.
20: 100 voluntarios protegidos se ponen manos a la obra para recuperar el entorno del río.
21: Plástico, bolsas, tapones, cristal.
22: Pequeños electrodomésticos.
20: Residuos acumulados que deterioran uno de los espacios naturales que forman parte de la identidad talaverana. Nacho Timón, de la Asociación Verdébora.
25: Los más jóvenes que colaboran con nosotros tengan una conciencia medioambiental y la gente que vea nuestros vídeos vea la catástrofe.

0: catástrofe que tenemos en las zonas naturales y aprendamos un poco de nuestros errores.
1: Pequeños gestos con los que concienciar y mantener vivo el Tajo.
2: El nombre de la Mierla siempre quedará asociado al devastador incendio de la Sierra Norte de Guadalajara, pero lentamente sus vecinos quieren recuperar la normalidad. Este fin de semana, por ejemplo, han recuperado el certamen cultural que debía haberse celebrado durante aquellos trágicos días. Juan Carlos Ballesteros.
3: Este festival estaba fijado para el 18 y 19 de julio, pero unas horas antes se desataba el peor incendio en la historia de nuestra región. Calcinaba más de 34.000 hectáreas. Los vecinos de la Mierla fueron los primeros en ser desalojados. Ha pasado el tiempo, pero no olvidan lo sucedido. El alcalde Ricardo Jiménez nos ha contado que ahora las tareas siguen centrándose en el arreglo de caminos y también, y es lo más destacado, en el tratamiento de los montes calcinados.
4: Limpiar el monte para cuando vengan las primeras lluvias, pues que toda esa porquería, polvo que hay de restos de quemado, caigan a los barrancos, de los barrancos bajan los arroyos de agua y al pantano, y del pantano ya, pues vieja, imaginaros.
3: Entre tanto, durante todo el fin de semana, el ritmo vital en la Mierla viene canalizado por el festival A Campo Traviesa, con cuentacuentos, talleres, yoga, gincanas para los más pequeños y hasta danza contemporánea. Cultura popular, arte y naturaleza fusionados para ayudar a mirar al futuro de frente. Luis Carlos Cuevas es uno de los miembros de la organización.
5: Todo lo que sea fomentar la actividad cultural y participativa en zonas como esta, que ha sufrido lo que ha sufrido, creo que es un acicate y una declaración de principios de aquí estamos nosotros y vamos a seguir.
3: Todo para, tras las llamas y el dolor, recobrar la esperanza y para que la Mierla siga conservando su identidad.
2: La caza es uno de los motores económicos de la región, con un impacto de más de 900 millones de euros al año. El mundo cinegético se da cita todo este fin de semana en Ciudad Real, en la feria más importante del sector, Fercatur, donde hay programadas distintas actividades para todos los públicos.
6: En el IFEBI encontramos exhibiciones de cetrería, de drones, como los de Jorge Torrijos,
7: que hacen vigilancia 24/7, que es el que tenemos ahí.
6: Y multitud de actividades hasta el domingo, por eso no paran de venir visitantes.
8: Somos de la provincia de Alicante, un pueblecito pequeño que se llama Famorca.
9: Vivo en Aranjuez, pero soy de Calera y Choza, en Toledo.
10: La cetrería me gusta mucho, y también el vestuario que tienen, también, y los animales imponentes.
6: Grandes y pequeños tienen su hueco en esta edición de Fercatur, escalando por un rocódromo o practicando tiro al arco. Y al llegar la hora de la comida, nos detenemos en un show cooking de raíz culinaria. Miguel Ángel Díaz Brazález es el delegado provincial de Economía, Empresas y Empleo.
11: Contando con los mejores cocineros y restaurantes, podemos sentirnos orgullosos de tener 3 estrellas Michelin, pero además de tener muchísimos restaurantes que están haciendo propuestas increíbles.
6: Y en primavera nos esperará una nueva edición en Almadén.
2: Estos días estamos viendo cómo Fercatur ha puesto el foco en la caza, pero también en todo lo que hay alrededor de este producto, la gastronomía, el territorio, la restauración, las nuevas formas de consumo. Y queremos hablar sobre gastronomía, sobre alimentación. Por ello llamamos al director de la revista Alimentos, a Pablo Pradillo. ¿Qué tal? Buenos días, Pablo.
12: Hola, ¿qué tal, Fernando? Buenos días.
2: Para quien no conozca, esta revista tiene ya 25 años de trayectoria, que son los mismos que tenemos en Radio Castilla-La Mancha, así que felicidades. Pablo, en tu caso, has llegado a la dirección de la revista este mismo año, pero ¿con qué idea, con qué proyectos en mente para una comunidad, ¿no?, como es Castilla-La Mancha, que somos una verdadera potencia en el sector agroalimentario?
12: Sí, bueno, efectivamente, la revista Alimentos tiene una trayectoria de 25 años. Nosotros hemos asumido la dirección desde el principio de año. Y bueno, revista Alimentos es una cabecera que da visibilidad a proyectos agroalimentarios de la región. Creo que somos una potencia que debemos creernos, y si es que lo somos, una potencia agroalimentaria. Y bueno, pues hay muchos proyectos familiares y propios que creo que merecen ser contados, y desde revista Alimentos consideramos que estamos un poco para dar visibilidad a esos proyectos dentro del mundo del vino, la gastronomía, las queserías, almazaras y demás.
2: Yo creo que ha quedado atrás, bastante atrás, hace años, ese, podíamos hablar, complejo que teníamos aquí en Castilla-La Mancha, de que teníamos muy buenos productos, muy buenos ingredientes para toda clase de menús y de platos, pero que siempre se hablaba de que podía fallar un poco la comercialización y la internacionalización. Pero creo que eso está más que superado y que hoy en día estamos...

0: en vanguardia en todo este tipo de circunstancias.
1: Sí, exactamente. Yo creo que el complejo de Castilla-La Mancha en muchos casos tiempo atrás ha sido no creer la calidad que tienen nuestros productos, pero esa tendencia ha cambiado, tanto a nivel de cómo la gente, la percepción del consumidor y los propios productores que también han dado un salto de calidad en sus productos a la hora de contar mejor qué es lo que hacen, cómo se elabora y cómo se produce su propio producto y luego la manera en la que se comercializa. Yo creo que ha habido un salto cualitativo bastante importante. Ellos están sabiendo salir tanto a nivel nacional como a nivel internacional y por eso el nivel de las exportaciones en muchos productos está creciendo, como es por ejemplo la carne de caza. Ahora en relación con Fercatur, la feria que se está celebrando en Ciudad Real, que demuestra que la carne de caza tiene un potencial bastante importante en Castilla-La Mancha. Pero ya de todos es sabido que pasa lo mismo con el vino, con el queso manchego y otros muchos productos como el azafrán y el ajo, por ejemplo, morado de las pedroñeras, etcétera. O sea, hay un sinfín de productos agroalimentarios y que nosotros propiamente debemos ser capaces de ser embajadores, ¿no? Yo creo que cada ciudadano debemos ser embajador de nuestra región y dar visibilidad a lo que tenemos, porque es bastante interesante.
0: Seguro que cada uno de nuestros oyentes tiene un producto de Castilla-La Mancha favorito. El mío, por ejemplo, es el queso manchego, pero no sé si te puedo preguntar a ti o tienes más de uno.
1: Bueno, es difícil, es difícil. Ahí es difícil decir cuál, pero efectivamente yo creo que el queso es uno de los mayores embajadores de nuestra región, el queso manchego, muy conocido fuera de nuestras fronteras y uno también de los mayores de los mayores quesos que se exportan en España. Dentro de las denominaciones de origen, el queso manchego creo que llega a la cifra del 80% de las exportaciones de queso de toda España. O sea que eso da un reflejo de no de lo que es el queso, pero bueno, a productos es que ya digo, hay muchísimo producto en Castilla-La Mancha que merece ser resaltado, incluso el jamón, el melón, la miel que tenemos en Guadalajara, es decir, hay un sinfín de productos.
0: Bueno, hablamos de exportaciones en un mercado cada vez más globalizado. Cuando llegaste a la revista en enero, estábamos en pleno lío con los aranceles de Donald Trump. Hay que estar siempre muy pendientes a lo que está sucediendo fuera, porque eso influye directamente en las cuentas de los productores castellano-manchegos también.
1: Sí, exactamente. Yo creo que hoy en día la labor de una empresa agroalimentaria es estar muy pendiente de cómo está el sector fuera de nuestras fronteras, porque cualquier cambio a nivel político en política internacional puede afectar mucho a pequeños productores, sobre todo a pequeños productores, también grandes cooperativas y grupos agroalimentarios, pero sobre todo también al pequeño productor que quizá en algún momento apuesta por un país concreto, ¿no? Todos sus esfuerzos económicos van hacia un país que si cambia la política y se producen aranceles, por ejemplo, como ha ocurrido en Estados Unidos, pues puede perjudicar de manera importante la balanza comercial de ese año. Entonces, bueno, es importante que se mantenga la visión global y que en cualquier momento, pues lo de siempre, no poner todos los huevos en la misma cesta, ¿no? Intentar, en la medida de lo posible, pues a lo mejor tener diferentes mercados que te pueda balancear un poco esa a nivel económico la caída de algún sector o de algún mercado en concreto.
0: Y cuando hablamos, por ejemplo, de los vinos de Castilla-La Mancha, ahora que estamos en plena vendimia, aunque ya llevamos casi varios meses, ¿no? Porque se ha adelantado por el cambio climático, por el calor, ¿se ha pasado también de tender más a la producción de cantidad que ahora que se ocupan más las bodegas y las cooperativas de una producción más centrada en la calidad? ¿Lo has visto?
1: Sí, exactamente. Yo creo que la tendencia también es clara en ese sentido de una producción a volumen tiempo atrás a una producción reducida y a proyectos muy personales de vinos de autor y bodegas artesanas. Recientemente hemos publicado en Revista Alimentos un reportaje sobre bodegas artesanas de pequeños productores, ¿no? que al final apuestan por esas pequeñas producciones, unas elaboraciones muy específicas, muy concretas, que demuestran que el vino se puede beber de muchas maneras, en el sentido de muchas opciones, ¿no? De pequeñas variedades recuperadas que no hay en vinos a volumen de mayoristas, y yo creo que en ese sentido pues el vino también está cambiando e insisto, debemos creernos que lo que tenemos en Castilla-La Mancha, porque hay proyectos muy interesantes, o sea, proyectos familiares pequeños, el que le dedican su vida, nunca mejor dicho, a ese proyecto, y están haciendo unos vinos muy interesantes con una calidad muy muy muy competitiva para enfrentarnos o compararnos, digamos, con otros vinos reconocidos ya no a nivel nacional, sino incluso europeo, ¿no? De muchas veces Francia, pero es que en España y en Castilla-La Mancha tenemos vinos muy similares y bueno, muy similares, similares y mejores incluso.
0: Pablo Pradillo, director de la revista Alimentos, ya estáis casi preparando el próximo número en papel bimensual que saldrá en octubre, ¿verdad?
1: Correcto, sí. Salimos de manera bimensual, cada dos meses, octubre, noviembre será el próximo número en la edición impresa. Y luego, bueno, a nivel digital y nuestras redes sociales de Revista Alimentos, pues publicamos de manera continua diaria noticias de actualidad y reportajes, entrevistas a agentes del sector, hosteleros, chefs reconocidos con estrella Michelin. O sea, bueno, damos voz un poco al global del sector de Castilla-La Mancha, sí.
0: Muchísimas gracias por atendernos en Radio Castilla-La Mancha. Buenos días y buenos alimentos.
1: Buenos días.
0: La alimentación que ayuda a fijar población en el territorio del mismo modo que lo hacen otras iniciativas que llenan de vida Castilla-La Mancha.

0: Llena de vida, Castilla-La Mancha se hace eco hoy de una historia agrícola y ganadera peculiar. Hablamos mucho de relevo generacional en el sector primario y de reinventarse. Y hoy tenemos un ejemplo de ello en positivo. Javier López, buenos días. Vamos con la historia de la familia Delgado.
1: Hola, Fernando. Buenos días. Es una buena forma de encabezarlo esto que dices, porque esto es una historia de familia, de empresa familiar, vinculada a la agricultura y la ganadería en Toledo. En principio, en Santa Olalla, en principio, pero con ramificaciones ya en otros pueblos, como en la Torre de Esteban Ambrán, en el Casar de Escalona o ya en la provincia de Cuenca, en la Alberca de Záncara. ¿Qué hay que hacer hoy para que la agricultura sea rentable? Pues hay varias recetas. Todos comienzan con los conceptos de vocación, tener ganas. Y el librillo particular de la familia Delgado habla de otro concepto, diversificar, tocar varios palillos. Lo que comenzó como una quesería, ganadería de ovejas, ahora es también producción de aceite de oliva y de vino. Quesería, almazara y bodega. 31 personas en total trabajando ahora mismo en la empresa. Son las tres patas del proyecto y uno de sus pilares, Fernando, es Juan Manuel Delgado, que está con nosotros.
0: Lo que se llama un 3-1 en toda regla. Buenos días, Juan Manuel.
2: Muy buenos días, ¿qué tal?
0: Bueno, la clave entiendo que es ese refrán castellano de tener los huevos en varias cestas. En vuestro caso, ¿dónde y por dónde comenzó todo?
2: Efectivamente, así es. Bueno, en nuestro caso ya somos la tercera generación de la rama agrícola. Continuábamos con la tradición y hace ahora 12 años empezamos con lo que es la bodega, que empezamos en la localidad de Casar de Escalona y después nos desplazamos a la Torre de Esteban Ambrán, donde tenemos actualmente las instalaciones en propiedad y donde estamos, digamos, creciendo y ampliando para poder dar soluciones al sector. Después, posteriormente, un año después, abrimos la quesería, que la tenemos en Santa Olalla, en el polígono industrial. Y por último, ahora hace 3 años que empezamos con la última actividad que hemos hecho, que es la almazara de aceite de oliva.
1: Juanma, el queso, el aceite y el vino. Así resumiendo, ¿cuáles son los puntos fuertes y los puntos débiles de cada uno de estos tres sectores?
2: Bueno, pues a ver, todas las cosas tienen puntos fuertes y puntos débiles. Si podemos hacer una comparativa, diría que el queso es una cosa que es menos estacional que las otras dos actividades, puesto que tanto en el vino como en el aceite es una actividad de campaña y eso la verdad es que lastra mucho. Hay menos días para la toma de decisiones. Por puntos buenos, en el vino hemos sido capaces de tener una amplia gama de productos en nuestro portfolio y el aceite pues es un producto de moda. Al final hay un tirón y una demanda internacional muy fuerte que la estamos intentando aprovechar. Si me tengo que poner en los puntos débiles, aunque no me gusta hablar de ellos, pues sí puedo destacar que hay un problema que precisamente viene mucho a cuento y es que hay una gran desconexión en la cadena de valor. Muy difícil que para el agricultor sea rentable ahora mismo la actividad, con lo cual se está abandonando. Y ahí es un poco donde confluyen todos los problemas, tanto del agricultor como de la agroindustria.
0: Para enfocar, Juan Manuel, un proyecto con tanta ambición como el vuestro, hay que asumir riesgos económicos importantes como la maquinaria, las instalaciones, tratamientos para los animales y las plantas, la mano de obra y luego cruzar los dedos para que la cosecha sea buena y los animales no enfermen.
2: Eso es, así es, sin duda. Sin duda, cuando estás en un sector como este, pues siempre hay que estar mirando al cielo y todos los que nos dedicamos a esto sabemos que dependemos un poco de la climatología del año, de los tiempos y bueno, lo único que ya desde hace muchos años empiezan a tener tecnologías que ayudan un poco no a evitar esto, sino a poner medios para poder digamos subsanarlo y poder salir al mercado en las mejores condiciones. Las inversiones son muy importantes, puesto que ahora está todo, vale todo muy caro, en la industria agroalimentaria todo es acero inoxidable, pero bueno, al final yo creo que con ambición y mirando las cosas a largo plazo son llevaderas. Hay que tener una buena capacidad de resiliencia y sobre todo una vocación, una muy grande vocación para dedicarse a esto. Sin una vocación yo creo que es casi imposible plantearse un riesgo tan alto.
1: A la hora de comercializar, cada vez es más importante, Juan Manuel, y también en el sector agroalimentario, como vemos en muchos casos, el tema del marketing, las redes sociales. Vosotros también estáis en ello, especialmente tú, ¿cómo lo hacéis? ¿Cuánto tiempo tienes que dedicar a esto para encontrarte en un punto de satisfacción, digamos?
2: Bueno, yo creo que la mejor forma de vender siempre es con seriedad y con calidad. Y si llevas esto durante un largo plazo, como ya vamos llevando nosotros, pues al final el cliente te ve con buenos ojos. Eso es lo que más ayuda, sin ninguna duda, a vender, a comercializar. Pero sí es cierto que ya empezamos a tener ciertos volúmenes, empezamos a estar en otros mercados y bueno, pues ya se está profesionalizando. Ya tenemos personas específicas tanto para llevar marcas como para llevar el apartado comercial, como para los seguimientos e incluso para certificaciones que nos empieza a exigir el mercado, como las ISOs y todo este tipo de cosas.
0: En vuestro caso, en la familia Delgado, ¿no se cumple eso de que el relevo generacional en el campo y la ganadería sea el gran problema?
2: Bueno, no se cumple, sí lo es, porque al final nuestros proveedores empiezan a hacerse mayores, vemos que hay falta de relevo y al final los proveedores de nuestra empresa son nuestra empresa, sin ellos no somos nada. Pero lo que es dentro de la empresa, pues bueno, nosotros sí que hemos decidido seguir en esta rama, hemos apostado además fuertemente por ella, espero que sea durante más generaciones y por lo menos vamos a intentarlo, que eso es lo importante.
1: Estamos hablando, Juan Manuel, al final de pueblos como Santa Olalla, como la Torre Esteban Ambrán, en la zona norte de Toledo, en la comarca de Torrijos, donde comprasteis, por ejemplo, en la torre, la bodega de la antigua cooperativa que cerró. Son pueblos donde antes había mucha más gente dedicada al campo que ahora. ¿Tú ves que esto tiene vuelta de hoja en algún momento?
2: Bueno, pues yo me niego a decirte que no tiene solución. Además, creo que la tiene. A la empresa a la que yo represento, y estoy dando voz hoy aquí, está poniendo todos los esfuerzos, tanto tecnológicos como humanos, para que esto pueda seguir como hemos estado durante muchas generaciones, que es viviendo del campo y además teniendo un sustento social en la zona importante. Sí es cierto que es muy difícil competir cuando hay otro sector que te ofrece una vida más cómoda, digamos entre comillas, bueno, y con menos sacrificio, pero desde luego que yo veo potencial, sigo viendo potencial, creo que haciendo las cosas bien se puede revertir la situación y por lo menos se puede sostener lo que hoy en día tenemos.
0: Juan Manuel, muchísimas gracias por atendernos en Radio Castilla-La Mancha y por contarnos la historia empresarial de la familia Delgado.
2: Muchas gracias a vosotros. Un saludo.
0: Hay otras noticias de la España vaciada. La Ruta 99, el proyecto para atraer visitantes a los pueblos con menos de 100 vecinos de la Comunidad Valenciana.
1: La Ruta 99, Fernando, es una iniciativa que busca acercar a los visitantes a estos pueblos pequeños de Valencia, promoviendo un turismo consciente y sostenible. La ruta incluye 24 municipios repartidos entre Castellón, la provincia de Valencia y Alicante, desde Famorca hasta Herbés, y permite recorrerlos a pie, pero también en bicicleta, en moto o en coche. Cada pueblo ofrece su propia identidad, su patrimonio y sus paisajes naturales. Pequeños pueblos, Fernando, de los que nos gustan, de menos de 100 habitantes. La Ruta 99 para recorrer la Comunidad Valenciana.
0: Javier López, Llena de Vida Castilla-La Mancha, que tenga usted un buen día.
1: Gracias, Fernando, buenos días a todos.
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0: Más de 170 años después, una familia de maestros chocolateros mantiene viva una tradición.

0: Descubriendo y conociendo todos los secretos del chocolate, un dulce que la familia Ruiz fabrica artesanalmente desde entonces para brindar pequeños instantes de placer. José Antonio Ruiz, gerente de Chocolaya.
1: El chocolate te da una sensación de bienestar, de un momento placentero. Un sentarme y voy a disfrutar.
0: Son ya 5 las generaciones que mantienen el peso de la tradición y que dan sabor a momentos especiales como la Navidad, en cuya campaña ya están inmersos para dar respuesta a la fuerte demanda.
1: Intentando buscar nuevos productos y nuevas alternativas, porque esto no para de moverse, el mercado no para de moverse y hay que actualizarse. No te puedes quedar estancado en un solo producto.
0: Se adaptan a los tiempos incorporando sabores como los arándanos, la naranja o el pistacho al chocolate, especialmente con leche. Es el de mayor porcentaje de cacao y el favorito en nuestro país.
2: Hablamos ahora de despoblación porque desde la entrada en vigor de la Ley de Medidas contra la Despoblación en el año 2021 se han contabilizado más de 4.700 habitantes más en las zonas despobladas de la comunidad autónoma y en unos 700 municipios se ha frenado la pérdida de población. Julián Castillo.
3: Unos datos que daba a conocer anoche el viceconsejero de Administración Local y Coordinación Administrativa de la Junta, Eusebio Robles, durante su participación en la procesión del Fuego de Humanes en Guadalajara. Robles defiende la necesidad de mantener una administración próxima al ciudadano y de coordinar el trabajo de las distintas instituciones, especialmente en las zonas rurales.
4: En relación a la comarca de la Campiña de Guadalajara, donde se encuentra Humanes, la población ha aumentado en más de 10.000 habitantes, con un crecimiento porcentual del 8%. A fecha del último censo, del 1 de enero del 2025. Del mismo modo, el saldo migratorio acumulado en esta comarca entre el año 2021 y el año 2024 es positivo y asciende a 8.769 personas.
3: Los datos, explicaba el viceconsejero, corresponden a ciudadanos que han fijado su residencia en estas zonas frente a los que se han marchado. El gobierno regional insiste así en que el reto demográfico no pasa únicamente por ganar habitantes, sino también por garantizar que quienes viven en los pueblos tengan acceso a los servicios públicos de calidad y las mismas oportunidades, independientemente de dónde residan.
2: Un cultivo alternativo como el lúpulo ha permitido que dos familias se instalen en Las Rinconadas, una aldea de Santa Cruz de Moya, en la serranía conquense. Están cosechando esta planta que se utiliza para elaborar cerveza.
5: Cosechar el lúpulo es un trabajo que se realiza en equipo. Las plantas pueden llegar a medir más de 7 metros. Primero se cortan y se cargan en el remolque. Colaboran vecinos de Las Rinconadas.
6: Venimos a apoyar a lo que sea cuando se montan las cuerdas en primavera, cuando se planta, ahora la recolección.
7: Gente del pueblo que le gusta el proyecto, le gusta que se hagan aquí cosas interesantes y viene animada por eso, por el hecho de estar todos juntos, estar trabajando en esto, que es un motor bastante interesante para el pueblo.
5: El lúpulo se utiliza para hacer cerveza. El proyecto para cultivarlo en esta aldea de Santa Cruz de Moya es de Rubén Pozantón, un ingeniero agrónomo que pensó en devolver la vida a la huerta de su pueblo y atraer población. De momento ha conseguido que se instalen 2 familias y podrían ser más.
8: Poco a poco voy consiguiendo mi sueño, que es que poco a poco vaya viniendo gente. Y viendo que funciona, pues me gustaría que si alguien se anima y quiere hacer lúpulo, que aquí puede venir y hacer lúpulo y vivir de ello.
5: Ahora tiene 7.000 plantas en 3 hectáreas. En Santa Cruz de Moya y sus aldeas hay huertas en regadío suficientes para quienes quieran sumarse a este proyecto.
2: Y seguimos a pie de campo porque el mercado de los cereales afronta el inicio de la nueva campaña con una recuperación de los precios, pero también con una alta incertidumbre. Los comerciantes calculan que los precios han subido alrededor de un 15% desde la cosecha en los meses de junio y julio, cuando parte de la misma quedó almacenada ante unas cotizaciones que no convencían a los productores.
3: España sigue siendo además un país deficitario en cereal y necesita recurrir a las importaciones para atender la demanda de las industrias de piensos y harinas, un mercado que, según el presidente de la Asociación de Comercio de Cereales y Oleaginosas de España, ACOE, Marcos Martínez, está ahora especialmente condicionado por los conflictos internacionales.
9: Estamos en estos momentos en manos de la geopolítica, en manos de los conflictos que hay en las diferentes partes del mundo y evidentemente el que más le influye a la configuración del precio del cereal es el tema Rusia-Ucrania. El cereal está, pero está en Rusia y en Ucrania. Entonces, si ese cereal no es capaz de salir En el flujo habitual o en el flujo necesario para que llegue a las zonas consumidoras, pues evidentemente eso es una noticia alcista.
3: Los comerciantes defienden que todo el cereal nacional que sale al mercado encuentra comprador y rechazan

0: tener capacidad para fijar los precios ante las críticas de las organizaciones agrarias por las importaciones. A esta situación se le suman la sequía y los elevados costes de producción. ACOE advierte de que la falta de rentabilidad ya está provocando cambios en las decisiones de siembra. Martínez pone como ejemplo su provincia, Soria.
1: Yo te puedo poner un ejemplo de mi provincia, Soria. No voy a hablar de futuro. Puedo hablar de la comparación del 25 con el 26. Ya ha habido una bajada del 25% en la superficie de cereal. ¿A dónde ha ido? Pues mira, ha ido a barbecho y a una oleaginosa, a pipa de girasol.
0: La asociación pide medidas que ayuden a reducir o compensar costes como los fertilizantes y el gasóleo y considera fundamental garantizar la rentabilidad de las explotaciones. El sector tiene su próxima cita el 16 de septiembre en Valladolid, en la Bolsa Internacional del Cereal de Duero.
2: Con la llegada de septiembre es habitual que paguemos menos en la factura de la luz, gastamos menos cuando pasa el calor. Aún así será la más cara de los últimos 4 años.
3: La vuelta a la rutina llega con una factura de la luz más baja que en agosto, cae un 19%, pero aún así será la más cara que cualquier septiembre de los últimos 4 años. Y es que aunque reducimos el consumo doméstico al dejar, por ejemplo, de usar aparatos de climatización, hay otros factores que condicionan el precio de la energía, como el impacto del gas, que está casi al doble que el año pasado. Raúl de la Cruz, gerente de Apiener Energía.
4: Al venir prácticamente al doble que las mismas fechas que el año anterior, pues lógicamente ese precio del gas incrementa el precio total de la electricidad. Es una reserva de casi el 80%, entonces, bueno, no tenemos problema a la hora de suministro ni estamos en esos momentos, pero claro, sí estamos comprando mucho más caro que años anteriores.
3: A esta presión se suma la fiscalidad. El IVA de la electricidad se sitúa actualmente en el 21% frente al 5% que se aplicaba en 2023, mientras que el impuesto especial sobre la electricidad ha recuperado su tipo general.
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2: Y cuando son las 8:47, queremos escuchar qué traen en sus primeras páginas nuestros compañeros de la prensa regional. Empezamos por la tribuna de Albacete, Enrique.
3: Morante logra una genial puerta grande en la corrida transmitida en directo por CM Media. El diestro de la Puebla desorejó al cuarto de la tarde, mientras que Paco Ureña y Borja Jiménez salieron a oreja por coleta.
2: Seguimos con lanzadigital.es.
3: Fercatur, una feria de ambiente familiar que caza en el campo de la tradición y pesca en el de la exclusividad. Fercatur combina cetrería con arte en cuernas de ciervo, alta moda cinegética o tecnología puntera nacida en el Robledo.
2: A continuación, el digital de Cuenca.es.
3: Cuenca vuelve a 1177, dos reyes a caballo, dos ejércitos y una conquista 9 siglos después. La Plaza Mayor y las escaleras de la catedral se transforman en un escenario medieval para recrear la conquista de Cuenca por Alfonso VIII, con la participación de cerca de 200 personas de la Asociación de Peñas Mateas.
2: Seguimos con la nueva Alcarria.
3: Carmelo García inaugura la Semana Grande de Guadalajara con un pregón lleno de memoria y emoción y raíces. El rector de la Universidad de Alcalá conquistó al público del Buero Vallejo con su intervención.
2: Y terminamos con la voz del Tajo.
3: Carlos Velázquez reivindica el legado de Jacinto Guerrero en las Noches del Patrimonio. El homenaje al compositor toledano abre los actos por el 40 aniversario de la declaración de Toledo como Ciudad Patrimonio de la Humanidad.
2: Actualidad nacional, y tenemos que empezar una vez más en Ceuta. La policía desaloja desde primera hora de la mañana a cientos de migrantes.
3: Sí, desde las 7 un operativo de la policía ha empezado a trasladar a los migrantes que dormían en los alrededores de Loma Colmenar. El asentamiento informal es uno de los más numerosos de la ciudad. Están siendo conducidos a la instalación de Los Rosales, de nueva construcción en el barrio de La Reina. La edificación del complejo ha causado protestas entre los vecinos por su cercanía a una guardería. Mientras tanto, la crisis de Ceuta es a asunto principal en la entrevista que hoy publica el diario El Mundo con el líder del PP, con Alberto Núñez Feijóo. Asegura que la agresión de Marruecos continúa y que Ceuta será el epitafio de Sánchez. Desde Salamanca, el vicesecretario general de Política Autonómica, Elías Bendodo, exigía ayer que los inmigrantes en Ceuta vuelvan por donde han venido para que la ciudad regrese a la normalidad.
7: Todos los que entraron ilegalmente en España, legalmente tienen que salir de España. ¿Cómo? Pues el gobierno de España sabrá. Nosotros sí sabremos cómo hacer.
3: Los socialistas señalan mientras tanto a los populares por intentar convertir, dicen, esta crisis en un argumento electoral. La secretaria de Estudios y Programas y portavoz del partido, Montse Mínguez, además se veía sorprendida por el rechazo que las comunidades del PP están haciendo al modelo de financiación autonómica.
8: Y el PSOE lo que está viendo es precisamente que no sabemos dónde acaba Vox y dónde empieza el Partido Popular. En los informes dice lo que dice, lo que no dice es lo que pretenden que digan. Y ahí siguen y siguen buscando. Ceuta no puede ser escenario o convertirse en batalla electoral.
3: Y la ministra de Infancia, Sira Rego, ha cuantificado el número de menores registrados ya en Ceuta. Mientras tanto, anuncia que Navarra ya ha recibido esta semana las 5 primeras niñas desde la ciudad autónoma.
9: Son unos 2.100 niños y niñas en el sistema de acogida. Quedan todavía niños para afiliar y para incorporar al sistema de acogida. Lo que estamos ahora es en hacer estas entrevistas iniciales para determinar qué niños quieren, manifiestan la voluntad de volverse y de retornar con sus familias. Y obviamente estos expedientes se remitirán con carácter urgente en unos pocos días a Marruecos.
3: Desde Sumar, su portavoz Verónica Martínez Barbero ha pedido al Defensor del Pueblo que actúe ante el rechazo de comunidades del PP a acoger esos menores inmigrantes no acompañados. Lo anunciaba en la reunión de su grupo coordinador.
10: Que Movimiento Sumar va a pedir al Defensor del Pueblo que investigue y actúe ante las comunidades autónomas que se niegan a acoger a menores. La acogida de niños, niñas y adolescentes es una obligación recogida en la legislación de nuestro país. Porque la solidaridad con Ceuta no es envolverse en una bandera, ni pegar palizas, ni visitas en yate con botellines.
3: Una opinión más, la de la secretaria general de Podemos, Ione Belarra, que al igual que hizo hace unas semanas en el Congreso, ha dicho que la llegada de inmigrantes a Ceuta no es ninguna invasión. Lo ha comparado, de hecho, con la llegada de las personas que vinieron a España en 2022 huyendo de Ucrania.
11: Un niño y una niña nunca van a ser un invasor. Lo que hemos visto en Ceuta no es una invasión. Lo que está pasando en la Franja de Gaza es una invasión. Con soldados con armas ultramodernas, armados hasta los dientes, con drones asesinando y disparando a niños y niñas, a mujeres inocentes, a hombres que no han hecho nada. Eso es una invasión. Porque los que dicen que lo de Ceuta es una invasión, compañeros y compañeras, no dijeron ni mu cuando vinieron 350.000 ucranianos y ucranianas a España.
3: Y entre tanto, el ministro de Política Territorial, Ángel Víctor Torres, ha presidido telemáticamente una reunión más para establecer la apertura de nuevos espacios en Ceuta, donde aumentar los triajes a migrantes que accedieron a finales de julio y poderlos repatriar a Marruecos a quienes no tengan derecho a protección internacional.
12: Estamos hablando de una cantidad importante de migrantes que van a salir de las calles después de los trabajos, incluso de fin de semana, que se han podido realizar con el objeto de que puedan ser hacerse los trabajos de triaje, su identificación, para que, acorde a ley, puedan ser devueltos a Marruecos.
3: Y al margen de la crisis de Ceuta, en Podemos, la exministra de Igualdad y eurodiputada Irene Montero ha dicho que se presentará a las elecciones generales después de que se celebren unas primarias en el partido.
13: Sé que es una tarea difícil, pero creo que merece muchísimo la pena intentar usar la política para que la gente viva bien y tenga lo que necesite para vivir bien. Usar la política para tener paz, casa y trabajo. Así que adelante, compañeras y compañeros, que sí se puede.
3: En esa misma clave electoral, la secretaria de Organización del PSOE, Rebeca Torró, se ha referido al perjuicio que supondrá para los nietos de los exiliados de la Guerra Civil la decisión provisional del Tribunal Supremo.
14: Lo hemos visto, por ejemplo, en la ley de nietos, que es lo que quieren. Cargaron en su día contra los exiliados y ahora están cargando contra sus hijos y contra sus nietos en algo tan importante, tan sagrado en democracia como es eliminar e intentar que no puedan votar.
3: Y en clave internacional, un muerto y 102 supervivientes en Indonesia tras el accidente en un barco con 243 pasajeros, un siniestro que se ha registrado en el mar de Java. El temporal adverso parece estar en el origen. Por lo demás, el número de desplazados en Yemen se duplica tras la ofensiva hutí en el sureste del país. Al menos 30.000 personas han tenido que huir de sus hogares en Yemen en estos últimos días, coincidiendo con la ofensiva de las milicias rebeldes hacia el estratégico estrecho de Bab el Mandeb. Y consenso para frenar el avance de la inteligencia artificial. El magnate Elon Musk ha coincidido este sábado con sus rivales Dario Amodei de Anthropic y Sam Altman de OpenAI en la necesidad de desacelerar el desarrollo de la inteligencia artificial por los riesgos de seguridad que representa.
2: Y vamos ya con los deportes.
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2: Victoria del Real Madrid y empate del Albacete en Granada. Alberto Corroto, buenos días.
15: Buenos días. El Albacete empató 1 en los Cámenes ante el Granada gracias al gol de penalti de Higinio Marín en el 81, que sirvió para remontar el tanto inicial de Meca. El Alba estrena, por tanto, su casillero de puntos, es penúltimo todavía, con 1 en 5 jornadas, y hace justicia a lo visto en el campo según su entrenador Alberto González.
16: No era fácil afrontar este partido con 0 puntos contra un equipo que juega en casa, que está bien, con 7 puntos que estaba haciendo las cosas bien. Hemos hecho una primera parte muy buena y empezando la segunda, prácticamente una de las primeras llegadas, nos cuesta ese gol. Entonces, reponernos ante tanta adversidad una vez más, yo creo que tiene un mérito enorme y creo que nos va a servir para que sepamos y para que nos concienciemos de que este equipo puede ante todo esto y más.
15: En primera división, el Real Madrid ganaba 4-1 al Rayo Vallecano con doblete de Mbappé, Álvaro Carreras y Bellingham. Los de Mourinho duermen colíderes empatados a puntos con el Barça, que va a jugar hoy desde las 4 y cuarto visita al Levante. Además, el Racing ganó 2-1 al Alavés, el Español 0-2 a Osasuna y Athletic y Elche empataron a 1. Para hoy, Celta-Málaga a las 2, Getafe-Depor a las 6:30 y cierra el día el Real Sociedad-Atlético de Madrid a las 9. En segunda federación, el Atlético Albacete consiguió su primera victoria en esta categoría, 4-3 ante el Tordesillas. Hugo, Rosell, Vicente y Pablo Trigo anotaron los goles del equipo filial, que suma su primer triunfo en este grupo 5 y que dejaba así de contento a Ricard Fajardo.
17: Pero victoria, 3 puntos que nos ha costado muchísimo, es segunda rep y esto es lo que nos vamos a encontrar. Si queremos ganar, vamos a tener que sufrir. El equipo ha tenido carácter, personalidad para revertir la situación y bueno, y contento por los chicos porque pueden disfrutar de unos días de feria.
15: Hoy van a jugar los otros 4 equipos regionales a las 12, Calvo Sotelo, Atlético Paso, que se podrá seguir en Castilla-La Mancha en juego en la FM de Ciudad Real y en el canal audio FM Play. A las 5, Talavera, Ramarice, y a las 6, Guadalajara, Alcalá y el Segoviana Conquense. Hoy en CMGP se van a poder ver los partidos en el Cerrú, en el Prado y en el Pedros Cartín. En tercera división, ayer Manchego 2, Villacañas 0, Toledo 1, Villarrubia 1 y Villa 1, Guadalajara Promesas 0. El Manchego es líder en solitario este fin de semana. Para hoy a las 12, Huracán Marchamalo, Almansa La Solana, San Clemente Noblejas e Illescas Socuéllamos. Este último en CMGP Play por la mañana, como decimos. A las 5:30 completan el día el Torrijos Tarancón y a las 7 el Villarroledo Quintanar del Rey. En la Liga Sobal perdió el Revicuenca 26-28 ante el Valladolid en su estreno esta temporada en la Sobal. Hoy juega el Caserío, que visita el Villa de Aranda a las 6:30. En la Liga Prime Futsal, torneo apertura, el Viñalbali debutó con derrota 2-5 ante el Barça. Hoy a las 4:30, Oparrulo Ferrol, Quesos el Hidalgo, Manzanares. Además, también perdió el Fundación Albacete en su estreno en la Primera Federación Femenina, 2-1 ante el Atlético de Madrid B. Y hoy, 2 grandes citas en Madrid, a partir de las 3 de la tarde, la carrera del Gran Premio de España en ese circuito de Marrín. También tenemos motos, el Gran Premio de San Marino, con David Almansa en la pole, en Moto3. Y a eso de las 7 de la tarde se va a coronar en Granada, si no pasa nada raro, Enric Mas como ganador de la Vuelta Ciclista España. Todos se podrá seguir en Castilla-La Mancha en juego hoy en doble cita a las 12 y luego por la tarde a las 5.

0: La sugerencia musical de hoy nos trae a Beyoncé cantando en español con Maluma y Cuerpo, tumbado en el álbum de su 20 cumpleaños. Con ellos llegaremos hasta las 9 de la mañana, momento en el que recapitularemos las noticias más importantes que te venimos contando en Castilla-La Mancha hoy fin de semana en los últimos 60 minutos.
1: Un par de minutos nomás, gastamos en eso.

0: Son las 9 de la mañana. Resumimos a continuación los principales contenidos informativos que venimos contando en Castilla-La Mancha hoy fin de semana de Radio Castilla-La Mancha. Desde las 8 de la mañana fallece una mujer de 50 años en un accidente de tráfico en la localidad conquense de Casillas de Ranera tras chocar su moto con un coche en la carretera nacional 330. Con relación a la crisis de Cuenca, la policía ha comenzado a trasladar a cientos de inmigrantes que permanecían acampados en distintas zonas de la ciudad autónoma hasta un nuevo centro de acogida. El Gobierno de España quiere ampliar los espacios disponibles para agilizar la identificación y las posibles repatriaciones a Marruecos. Ángel Víctor Torres es el ministro coordinador del Mando Único.
1: Estamos hablando de una cantidad importante de migrantes que van a salir de las calles después de los trabajos, incluso del fin de semana, que se han podido realizar con el objeto de que puedan hacerse los trabajos de triaje, su identificación, para que, acorde a ley, puedan ser devueltos a Marruecos.
2: Buenos días, arrancamos.
0: Hoy el índice de propagación potencial de incendios forestales es muy alto en amplias zonas al oeste de Ciudad Real y Toledo, alto en la mayor parte de la región y moderado en amplias zonas del sureste de Albacete. Carlos Velasco, ¿qué tiempo nos espera este domingo?
2: Buenos días, arrancamos la jornada con esas nubes de tipo bajo, especialmente en la provincia de Albacete, pero que tenderán a disiparse durante las inmediatas horas, dejando cielos completamente despejados. Por delante, una jornada de calor con temperaturas máximas entre los 30 y 35 grados en la mayor parte de la comunidad, cielos despejados que mantendremos gran parte del día, aunque durante la tarde pueden aparecer algunas nubes de evolución, especialmente en la serranía de Cuenca. A lo largo del comienzo de la próxima semana, seguiremos hablando de un calor cada vez un poquito más intenso, con cielos despejados, pero a partir del miércoles encontraremos más nubes y posibilidad de algunos chubascos.
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5: Buenos días, amigos. ¿Cómo están? Bienvenidos a una edición más de El Escaño. ¿De qué vamos a hablar esta mañana de domingo? Pues sobre todo de educación. ¿Y por qué? Pues porque esta semana ha comenzado el curso escolar y sobre todo por una cuestión de la que yo creo está hablando todo el mundo, del informe PISA que elabora la OCDE para evaluar el nivel educativo de los estudiantes de los países miembros y que ha arrojado unos resultados realmente preocupantes. Alarmante, podríamos decir, cómo baja la nota en tres cuestiones claves: la comprensión lectora, las matemáticas y las ciencias. Ahí es nada, sin duda, para analizarlo. Algo positivo que nos deje este, pues que aquí en Castilla-La Mancha mantenemos el tipo, podríamos decir, e incluso hemos mejorado algo en ciencia. En fin, que lo vamos a explicar en nuestro programa de hoy. Empezamos.

0: Bueno, pues vamos a comenzar por ese informe que hemos conocido esta semana y que ha dejado un pozo de preocupación en la sociedad en general y en el mundo educativo en particular. Hablo de ese informe PISA, que elabora, como les decía antes, la OCDE para evaluar el nivel educativo de los países miembros. España empeora notablemente en los tres parámetros a examen: la comprensión lectora, las ciencias y las matemáticas. Sin embargo, Castilla-La Mancha mejora notablemente su posición respecto al resto de las comunidades autónomas. Repasamos los datos con Julián Castillo. Julián, buenos días.
1: Buenos días. Nuestra región ha conseguido invertir la tendencia respecto al último informe que se elaboró en 2022. En ciencia pasamos de estar en el 15º lugar al 6º. En comprensión lectora se pasa del 13º lugar al 5º. Y en matemáticas del 14º al 6º. De esta manera, Castilla-La Mancha ha pasado de estar por debajo de la media de España, la Unión Europea y la OCDE a estar por encima en los tres parámetros. No solo eso, nuestra comunidad autónoma también lidera otros aspectos como competencia digital, clima escolar y prevención del acoso. También es la región en la que el alumnado realiza una mejor valoración de su profesorado. Recordemos que este informe lo elabora la OCDE examinando a 1.700 alumnos de 15 años de la región de 55 centros diferentes.
0: Bueno, pues ya pueden imaginar la cantidad de reacciones que ha dejado este informe. Nosotros, como siempre, nos vamos a quedar con las reacciones políticas y las de aquí, de Castilla-La Mancha. Empezando por la del presidente regional, Emiliano García Page, que aboga por un pacto de Estado en educación.
2: Lo que le sobra a la educación es mucha política. Y le falta pacto. No puede ser que cada gobierno que entre quiera cambiar la estrategia. Y no puede ser que al final los contenidos que se enseñan en los centros educativos dependan más del planteamiento político de turno que de los expertos, de los docentes. Hay muchas cosas que se tienen que mejorar. Y hay algunas que obligatoriamente tendrían que ser pactos de país, pactos de Estado.
0: Interpretaciones también en los partidos. A pesar de la mejora en Castilla-La Mancha, queda mucho por hacer, a juicio del líder de Vox, David Moreno.
3: Hasta ahora siempre ha sido muy negativo en Castilla-La Mancha y Castilla-La Mancha tiene muchas asignaturas pendientes en educación y mucho que mejorar. El informe PISA siempre ha sido muy negativo en estos 11 años de gobierno de Emiliano García Page.
0: En el Partido Popular encuentran esta explicación a la mejora de los datos de la región. Lo decía Carolina Agudo, la secretaria general.
4: El año pasado tuvimos unos resultados por los suelos, evidentemente más bajo no podíamos caer. Cuando uno comienza con unos datos nefastos, pues al final el empeoramiento será mucho menos que en el resto de España, porque el resto de comunidades autónomas siempre han tenido mejores datos que Castilla-La Mancha.
0: Y en el PSOE afean a la oposición que no se reconozca el esfuerzo que se está realizando en esta materia. Lo decía Ángel Tomás Godoy, que es el presidente del Grupo Socialista en las Cortes.
5: La única comunidad autónoma de toda España que mejora es Castilla-La Mancha. Los únicos que no se arreglan es Paco Núñez y el Partido Popular de Castilla-La Mancha. Ni siquiera son capaces ya no de felicitar al gobierno, sino de felicitar a la comunidad educativa.

0: Pues de educación vamos a seguir hablando. No sé si recuerdan que al final de la temporada pasada del Escaño tuvimos la oportunidad de charlar durante unos minutos con el consejero de Educación, con Amador Pastor. Hacíamos balance del curso que por aquellos días estaba terminando. Y ahora pues lo estamos comenzando, llevamos ya unos días del nuevo curso. Tenemos el informe PISA sobre la mesa, del que tanto se ha hablado durante estos días, y hay alguna otra novedad en torno a este inicio del curso escolar. Así que hemos querido invitar a estar con nosotros esta mañana de nuevo a Amador Pastor, al consejero de Educación, al que ya podemos saludar. Consejero, buenos días.
1: Hola, muy buenos días, ¿qué tal todos?
0: Bueno, pues ya hemos superado la primera semana del inicio del curso escolar. Las últimas declaraciones que yo le escuchaba en torno a este asunto hablaba de normalidad y de maquinaria engrasada. No sé si pues a una semana vista podemos seguir diciendo lo mismo. Hemos empezado con total normalidad.
1: Sí, prácticamente todos las redes de centros, el profesorado y el alumnado ha arrancado con cierta normalidad. Reconocía en la rueda de prensa de inicio de curso que tan solo, y como es normal y muchas veces pasa, en un conjunto de 1.029 rutas hemos tenido incidencias en algunas de ellas, pues debido a retrasos, algo de coordinación con las empresas, pues estamos hablando de 5 o 6 rutas en toda la región y que se solventaron durante los primeros días. Por lo tanto, podemos hablar de normalidad y, como decía, que ha chocado la expresión, la maquinaria engrasada, me refería pues eso, a que toda la comunidad educativa, profesorado, equipos directivos, administración, etcétera, estamos muy coordinados para poder solventar en tiempo y forma esas incidencias que pueden ocurrir.
0: ¿Cuáles son las, por recordarlas, ¿no? ya las hemos contado a lo largo de estos días, pero cuáles son las principales novedades que nos aporta este curso? Más profesorado, las ratios mejoradas, ¿no? No sé si son,
1: es
0: eso lo que podríamos subrayar.
1: Sí, en un contexto en el que hay una bajada de unos 2.400 alumnos en la región y especialmente en las primeras edades de incorporación al sistema educativo, me estoy refiriendo a educación infantil y primaria, que es donde se concentra esa pérdida de 2.400 alumnos, por contra tenemos 876 profesores más. Y esto es pues para afrontar esos grandes retos que teníamos y así acordados con AMPE, UGT y Comisiones Obreras, de ahondar en la bajada de ratios y en mejorar las condiciones del profesorado. Sin olvidarnos que seguimos incrementando profesorado para dar respuesta a la diversidad de nuestro alumnado, a esa estrategia de educación inclusiva y, como decimos, hacer que el proyecto educativo de Castilla-La Mancha avance. Haciendo vista atrás, parece que un año más la bajada de ratio, como ya llevamos tantos años bajando la ratio, es insignificante, pero hay que ponerlo en un contexto, sobre todo comparativo. Por lo tanto, podemos decir que frente a los 28 alumnos de educación infantil que teníamos hace 12 años, ahora mismo la ratio máxima es de 22, o en bachillerato de 40 hemos pasado a 32, y esto requiere un esfuerzo importante y es a lo que dedicamos esa incorporación masiva de profesorado. Pero me gustaría destacar, porque después seguramente hablaremos de ello, que también ha venido a reforzar estos planes estratégicos que tenemos para el refuerzo de las competencias, especialmente de la competencia matemática y de la competencia lectora, advirtiendo desde hace tiempo que necesitábamos poner ahí pues eso, profesorado para reforzar esas competencias del alumnado.
0: Es del informe PISA. Luego hablamos, en principio quería concretar un poco también las cosas estas que nos están acompañando en el inicio de curso. Decía yo que en el último Consejo de Gobierno se han tomado algunas decisiones relativas también al asunto escolar. En principio, a mí me llama un poco la atención la incorporación de, no sé si eran 168 profesionales, tanto de fisioterapia como de enfermería, unos servicios cada vez más demandados, entiendo, en los centros.
1: Como todos los años, el Consejo de Gobierno aprueba una estructura de personal sanitario, en concreto fisioterapeutas y enfermeros, para estar in situ. Y especialmente donde, en los centros de educación especial, que es donde tenemos al alumnado más gravemente afectado en cuestiones, como digo, pues de enfermedad crónica, y luego algunas situaciones que se están produciendo también en centros ordinarios, que, como digo, responden no a voluntad de una única consejería, la Consejería de Educación, sino que responde a un criterio médico, fiable y sobre todo garantista.
0: Pues con la salud precisamente y con el bienestar también en las aulas tiene que ver otras de las medidas que se tomaban en el Consejo de Gobierno. Este es un asunto del que podemos decir es una preocupación creciente como consecuencia del cambio climático, ¿no? Hablo de los programas de climatización de las aulas. Cada vez, hace unos años era impensable hablar de que en las aulas al final de curso íbamos a tener unas temperaturas cercanas o superiores a los 35 5 grados, y es que este año además en el inicio de curso lo hemos tenido, pues eso, también en los primeros días de septiembre, cuando los alumnos vuelven a clase, temperaturas muy altas. A mí me da la sensación que hay como una carrera, ¿no?, por intentar solucionar este problema lo antes posible, por climatizar las aulas lo antes posible, lo cual tampoco es una cosa sencilla, porque son muchas, ¿no?
1: Sí, parece que está ahora muy en el foco mediático esa cuestión, pero la Consejería de Educación, el Gobierno de Castilla-La Mancha, lleva trabajando ya tiempo con esta con este reto. Ya son 37,5 millones de euros los que hemos invertido en climatizar los centros. La estrategia que hemos seguido desde el Gobierno de Castilla-La Mancha, y como decías anteriormente, sensibles a que cada vez los picos o las olas de calor llegan de una forma más anticipada. Antes hablábamos de solamente los últimos días de junio podíamos tener esos calores, pero finalmente hemos visto que en los últimos años, ya hasta la segunda quincena de mayo, podemos tener esas temperaturas, o los primeros días de septiembre. Y desde hace como unos 5 años venimos haciendo un plan de climatización bastante importante, muy silencioso, pero es verdad que ya se ha estructurado mucho más y se ha marcado una hoja de ruta muy concreta.
0: Pues, consejero, vamos con el informe PISA. Yo creo que es el asunto del que se ha hablado muchísimo esta semana, porque yo creo que nos ha, como sociedad, ¿no?, nos ha dejado a todos un poco un pozo de preocupación, ¿no?, por

0: el deterioro que hay en los tres indicadores que estudia el informe de la OCDE, que es, lo decíamos antes, la compresión lectora, las ciencias y las matemáticas. Sé que en Castilla-La Mancha hemos mantenido el tipo, por decirlo así, lo podemos decir así, pero sí que a nivel general ha generado mucha preocupación. No sé qué sensación le dejan el consejero estos datos que hemos conocido.
1: Bueno, a ver, tenemos tres competencias que se evalúan, que son las ciencias, las matemáticas y la comprensión lectora. Y por otro lado tenemos tres indicadores de referencia. Uno es la media estatal, la media de la Unión Europea y la media de la OCDE. Siempre Castilla-La Mancha ha estado por debajo de las tres medias. Siempre ha estado por debajo de los tres indicadores de OCDE, Unión Europea y España. De hecho, en el último informe PISA, en el del 2022, éramos la cuarta comunidad autónoma por la cola y, con mucho pesar, sabíamos que tenemos que trabajar. Llevamos durante 9 años tomándonos muy en serio el refuerzo de determinadas competencias de nuestro alumnado, mejorando año a año también la tasa de idoneidad y la tasa de promoción que tiene nuestro alumnado. Estas 9 ediciones de un plan de éxito educativo ha supuesto la incorporación de más de 1.000 profesores adicionales a las plantillas orgánicas para este cometido. Y hoy vemos los frutos. Es verdad que en un contexto de bajada generalizada de España, alguien podrá decir, claro, si baja toda España y vosotros os mantenéis o subís, pues evidentemente nos va a situar mucho mejor. Pero también me gustaría que nos comparásemos con la media de la Unión Europea y la media de la OCDE. Hemos superado esas medias por primera vez y es un dato que digo que tenemos que celebrar, además siempre reconociéndolo en un contexto de bajada generalizada. Hay una cuestión también, somos la única comunidad autónoma que no baja en ciencias. Y no es que lo bajemos, es que además subimos 10 puntos por encima de lo que ha subido la media de la Unión Europea y de la OCDE, porque España ha bajado en esa media. Por lo tanto, es un dato que tenemos que celebrar. Y a eso me gustaría también decirle que el informe PISA también está midiendo el grado de motivación que tiene nuestro alumnado hacia las ciencias. Y esto nos hace situarnos la comunidad autónoma que mayor destaca en ese interés que tiene el alumnado por las ciencias. Y esto no es caprichoso. Hemos incorporado muchos programas de aproximación de las materias STEAM, esas materias de ciencia, tecnología, matemáticas, arte, etcétera, a nuestros proyectos educativos. Con respecto a la lectura y las matemáticas, ha habido un descenso generalizado en España, aproximadamente de unos 23 puntos, y Castilla-La Mancha ha bajado tan solo un punto en lectura y 7 en otra competencia. Por lo tanto, nuestro descenso ha sido muy pequeño. Estamos hablando de que para la OCDE es insignificante en un contexto de 460 puntos aproximadamente de media, bajar tan solo un punto. La OCDE lo califica como nos quedamos sin bajada, tampoco sin subida, pero nos hace situarnos, como decimos, en una posición ventajosa. Porque en este contexto de bajada generalizada, que tú te mantengas en determinados niveles, también es positivo. Quiere decir que la lectura que se tiene que hacer es que las medidas están resultando. ¿Que pueden ser mejores? Por supuesto, todo se puede mejorar y en eso nos vamos a empeñar.
0: No sé, consejero, si con sus colegas de otras comunidades autónomas ha tenido oportunidad de comentar estos datos y si hay cierta inquietud, entiendo que sí, por parte del colectivo educativo a nivel nacional, de poner en común una serie de medidas para mejorar estos datos, o quizás pronto para hablar de eso.
1: Bueno, llevamos mucho tiempo hablando las comunidades autónomas de esto, porque es verdad que empezábamos a conocer datos individualizados de comunidades autónomas previamente al día 8 de septiembre, pero no teníamos las comparativas con otras comunidades autónomas. El Ministerio no nos ha convocado aún a las comunidades autónomas para hacer una reflexión global y en su conjunto de todo este análisis. Castilla-La Mancha, por supuesto, participará en todos los foros en los que se nos llame y se nos convoque para este fin, pero tal y como decía el presidente Emiliano García Page, es momento de que nos sentemos y abordemos las posibilidades de avanzar en un pacto educativo importante en el que además tenga mucho peso la voz de la realidad de los centros educativos, de nuestros compañeros docentes, de que se busquen sinergias entre las capacidades que tienen las administraciones educativas y los retos que tenemos como país. También tengo que decir que el sistema educativo no ha cambiado tanto como muchas veces pensamos, pero sí ha cambiado mucho la forma de aprender de nuestros jóvenes. cada vez tienen más fuentes de información, cada vez tienen más, como decimos, más acceso a la información por vías múltiples y diferentes, que no solamente sean los manuales, los libros de texto, etcétera. Por lo tanto, tenemos que dar pasos en los que acompañe el sistema educativo a esas nuevas formas de aprender y nuevas formas de enseñar.
0: Pues muy bien, consejero, no le robamos más tiempo. Antes de marcharnos, ya sabe que nuestro programa La Banda Sonora la ponen nuestros invitados, así que dígame qué le apetece escuchar la semana que viene.
1: Pues mire, hay una canción y alguien puede pensar que, bueno, pues que a lo mejor suena algo pretencioso, todo lo contrario. Sirva esta canción para agradecer, porque si hoy celebramos estos datos no es solamente por el concurso de una administración educativa que hace que el sistema educativo avance, sino por todo el músculo que tenemos en nuestros centros educativos, que son nuestros docentes. Entonces, para ellos les quiero dedicar The Best de Tina Turner. Creo que es la mejor forma de celebrar con ellos que son reconocidos, que son importantes para Castilla-La Mancha y que son los mejores. Por lo tanto, The Best de Tina Turner creo que tiene que ser la canción que ponga banda sonora a estos datos.
0: Me gusta mucho, muy motivadora. Consejero, muchas gracias por habernos acompañado esta mañana en el escaño.
1: Muy bien, muchísimas gracias a vosotros.
0: Buenos días.
1: Buenos días.

0: Bueno, pues vamos con más cosas. Una semana más estamos a vueltas con la reforma del sistema de financiación autonómica. Ya saben que se aprobaba en el último Consejo de Política Fiscal y Financiera gracias al voto de calidad del Gobierno Central. Todas las comunidades gobernadas por el Partido Popular y también dos socialistas, Asturias y la nuestra, Castilla-La Mancha, votaban en contra. Es que nuestra región se opone al modelo ahora aprobado. Pasará ahora este modelo aprobado en ese Consejo al Congreso para su aprobación definitiva. Y ahí es donde está la principal novedad de estos días. Y es que el pasado viernes el presidente de las Cortes de Castilla-La Mancha, Pablo Bellido, abría la posibilidad de que los socialistas de la región voten en contra en el Congreso, los diputados socialistas. Para ello pedía, en una entrevista en Radio Nacional, libertad de voto.
1: Si fuese finalmente votado en el Congreso, pues desde luego yo creo que tiene que ofrecerse libertad de conciencia, porque quienes nos sentimos socialistas, quienes hemos defendido los valores, los principios del Partido Socialista siempre, no podemos permitir que, por permanecer unos meses más en la Moncloa, se salten por los aires todas las costuras de nuestro proyecto político.
0: Bueno, pues un mensaje que se acerca a lo que viene pidiendo el Partido Popular para este y para otras cuestiones, para otros asuntos. Esta semana lo hacía esa petición la diputada regional Alicia Rasenjo.
2: Aquí en esta región no se avanza. Castilla-La Mancha es una región que está infrafinanciada, como ustedes saben, e insisto que al final el presidente Emiliano García Page continúa quejándose constantemente, pero apoyando una y otra vez a Pedro Sánchez con sus votos en el Congreso, y así lógicamente no vamos a avanzar nunca.
0: En Vox lamentan, mientras tanto, que sea un modelo impuesto por los socios separatistas del gobierno. Iván Sánchez, portavoz en las Cortes Regionales.
3: Sigue siendo un auténtico paripé, lo dije el otro día, que no teníamos que estar discutiendo de financiación autonómica, que estamos viendo para qué están sirviendo las autonomías, para que sirva de otra disputa más, y que al final se va a hacer lo que quieren los separatistas independentistas catalanes.
0: Y mientras tanto, en el PSOE, pues volvían esta semana a pedir una financiación justa para la región. Ana Isabel Abengozar, portavoz en las Cortes.
4: Cubrir lo que en esta región cuesta tener una educación pública fuerte con... con unas características como las que tenemos de dispersión, de despoblación y con lo que cuesta asumir eso. Los socialistas, a día de hoy, estamos peleando por eso, aunque sea de puertas para adentro.
0: Bueno, pues enseguida nos vamos a ir a la tertulia. Antes, unos apuntes sobre la crisis de Ceuta. Lo más destacado esta semana ha sido, sin duda, la desclasificación y publicación de algunos de los informes emitidos en los días previos y posteriores por los servicios de inteligencia e información de las fuerzas de seguridad y también de las fuerzas armadas en torno a esa entrada masiva. Al margen de las discrepancias y las interpretaciones, el presidente regional, Emiliano García Page, lo que hacía estos días era pedir luz y taquígrafos.
5: Yo creo que estamos ante uno de los grandes desastres de gestión que, como no se deprisa el gobierno, puede terminar pasando como la primera o segunda gran mentira de la democracia. Ya tuvimos una muy clara cuando todo el pueblo español se convenció del tema de la guerra y de la autoría de los atentados del 11M. Eso es un ejemplo de libro.
0: Bueno, pues declaraciones como estas de Page y otras en otros ámbitos llevaban esta semana a Pedro Sánchez a calificar así a García Page.
6: Lo de Felipe y lo de Emiliano es normal, corriente. O sea, esto me pasa desde el año 2014, ¿no? Incluso si, creo que el titular sería si salieron un día, ¿no? Apoyando alguna acción del gobierno de España. Con lo cual eso yo lo doy por descartado, porque además son posiciones muy minoritarias, marginales dentro de la organización, ¿no?
0: Minorías, decía Pedro Sánchez, respondía de inmediato el presidente regional.
7: ¿Cómo puede hablar así de los que podemos discrepar o tener una opinión distinta cuando realmente el gobierno se arrodilla ante aquellos que hablan de puta España, como acaban de hacer la extrema derecha catalana? Me siento absolutamente incapaz para seguir el ritmo a tanto cambio de opinión.
0: Bueno, pues dura réplica, como ven, que sin embargo no convence en el Partido Popular. Escuchen si no a su líder, Paco Núñez.
8: Y lo de Page es un teatro. Digo una cosa ante los medios de comunicación, pero después mis diputados votan la contraria en el Congreso de los Diputados, para que Sánchez sepa que le critico, pero le voto.
0: Y una impresión más al respecto, la del secretario de Formación de los Socialistas en la región, Sergio García Navas.
9: Es obvio que somos, el PSOE de Castilla-La Mancha, una mayoría social en nuestra región, y pedimos también, por tanto, ese respeto para las opiniones del presidente Page en representación de los socialistas castellano-manchegos.
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0: Bueno, pues vamos ya con nuestro tiempo de tertulia. Lo primero, presentarles a los tertulianos que nos acompañan esta mañana aquí conmigo en el estudio por parte del Partido Socialista, Álvaro Toconar. Álvaro, ¿cómo estamos? Buenos días.
1: Muy buenos días, feliz domingo.
0: Por teléfono, por el Partido Popular, Iciar Asenjo. Iciar, ¿cómo estás? Buenos días.
2: Muy buenos días, un placer estar aquí de nuevo.
0: Y por teléfono también nos acompaña por Vox, Iván Sánchez esta mañana. Iván, ¿qué tal? Buenos días.
3: ¿Qué tal? Buenos días.
0: Bueno, yo creo que tendremos coincidencia los cuatro que estamos aquí esta mañana en que si algo de algo se ha hablado esta semana, al margen de Ceuta, que yo creo que ese es un asunto del que vamos a hablar mucho durante mucho tiempo y que abordaremos luego si nos da tiempo, ha sido el informe PISA. Hemos hablado a lo largo de este informativo porque yo creo que a todos nos ha dejado preocupación los datos que ha dejado. Sí que es verdad que a nivel regional, a nivel Castilla-La Mancha, no salimos mal parados en relación con el resto del país, pero sí que ciertamente yo con la gente que hablo de esto nos deja un halo de preocupación de las generaciones que vienen. Así que yo quiero empezar por aquí, Álvaro, una primera valoración de cómo estamos en comprensión lectora, en matemáticas, en ciencia, a nivel general, y entiendo que también valoraremos positivamente lo que ocurre en Castilla-La Mancha dentro de ese contexto, Álvaro.
1: Sí, la verdad que los resultados PISA, más allá de que Castilla-La Mancha haya avanzado con respecto al último informe y que haya mejorado, digamos, dentro de la situación del país con respecto al resto de comunidades autónomas, creo que en esto tenemos que tener la capacidad y la solvencia como responsables políticos y desde el ámbito institucional de hacer un análisis apolítico, es decir, un análisis académico. Y creo que es más necesario que nunca un pacto de Estado en materia educativa. No es normal que cada vez que hay un cambio de gobierno se cambie la legislación en materia educativa. Creo que esto es una lección que como sociedad tenemos que madurar de una vez por todas. Yo creo que la sociedad española es lo suficientemente madura y capaz de poder firmar un pacto educativo. Esa es la reflexión que tenemos que hacer también desde las instituciones. Es más importante que nunca el que exista un pacto educativo. Y en este sentido sí que quiero poner en valor también las cifras del inicio de curso en Castilla-La Mancha para el curso 2026-2027, porque en la calidad educativa es indudable que es necesario apostar por la inversión en educación y de forma muy especial en educación pública. Y creo que en este sentido el gobierno de Castilla-La Mancha es un ejemplo dentro del conjunto de España de las políticas que se están aplicando. Para este curso, sin ir más lejos, vamos a tener 876 docentes más que en el curso 2025-2026.
0: Al margen de lo que estaba diciendo Álvaro, esto trasciende incluso las fronteras nacionales, porque en el resto de Europa tampoco les ha ido muy bien en el informe PISA.
2: Bueno, vamos a ver, yo un poco por ponerme en situación y un poco comentar que no estoy del todo de acuerdo con lo que plantea el señor Toconar. A ver, está claro, y sí que estoy de acuerdo en lo que él plantea en cuanto a un gran pacto educativo, porque es absolutamente necesario. Pero es verdad también que cuando he escuchado, pues bueno, Castilla-La Mancha no sale mal parada, ha avanzado, bueno, yo, para mí, la frase que define correctamente lo que ha ocurrido es que es cierto que Castilla-La Mancha resiste mejor que otras comunidades autónomas a un informe que la conclusión es evidente, que el nivel educativo de España continúa retrocediendo, ¿vale? Entonces, no me parece correcto venderlo como algo positivo, que, insisto, que sí que resiste mejor que otras comunidades autónomas y lógicamente hay que reconocerlo así porque es verdad. Pero yo no me quiero instalar en esa autocomplacencia. Como he dicho, sí que es verdad que podemos hablar de eso, de que se ha resistido mejor, pero ya está, hasta ahí. Mira, en Castilla-La Mancha obtuvo 499 puntos en lectura, 486 en matemáticas y 497 en ciencias en el año 2015. Y es que si comparamos cómo estaba Castilla-La Mancha en 2015 y cómo está en 2025, vemos que en 2025 esos resultados bajan en lectura, bajan en matemáticas y bajan en ciencias. Por lo tanto, Castilla-La Mancha ha perdido 38 puntos en comprensión lectora, 24 en matemáticas, 12 en ciencias. Por cierto, otra cosa, señor Toconar, nunca le gusta al gobierno de Castilla-La Mancha comparar compararse con otras regiones. Cada vez que lo hemos hecho en cualquier otro ámbito, ustedes nunca se quieren comparar con otras regiones, siempre se comparan con el 2015. Aquí no lo hacen porque no interesa. Que vamos a ver, que no lo hago como crítica, quiero decir, vamos a poner el escenario en realmente en lo que está ocurriendo. Y entonces, al final, como digo, efectivamente ha resistido mejor, pero desde luego que queda mucho por hacer y que si comparamos la educación con 2015 estamos peor. Por lo tanto, creo que también hay que tener esto en la cabeza y que al final esto es un informe y me estoy ciñendo al mismo, son datos objetivos y por lo tanto entiendo que no hay que vender este mensaje triunfalista. El informe PISA es malo. Castilla-La Mancha ha resistido mejor que otras comunidades autónomas, pero los resultados no son buenos. Y si se comparan con 2015, como digo, estamos peor. Esa es mi primera valoración.
0: La conclusión es esa, evidentemente, se está peor, pero Iván, se están apuntando, no lo ha hecho Álvaro, tampoco lo ha hecho Iciar, las pantallas, especialmente se habla de la pérdida que ha habido en comprensión lectora, en que los jóvenes pues viven atados a los móviles y que eso está afectando notablemente. No sé si aparte de las cosas que nos han estado contando ambos, podríamos añadir esta en tu criterio, Iván.
3: Pues mira, yo al final esto que está saliendo ahora, los datos y el resultado está saliendo del informe PISA, la falta de comprensión lectora, incluido con las pantallas se pierde una cosa que en el deporte se trabaja mucho, que es la psicomotricidad fina. Al estar con una pantalla es el movimiento tan simple como coger un lápiz y escribir, psicomotricidad fina, y todas esas cosas se pierden con estos nuevos modelos educativos que nos llevan abocados a las nuevas tecnologías. Pero me hace gracia cuando dicen había que hacer un gran pacto de Estado. ¿Pero un gran pacto de Estado o 17 pactos de Estados autonómicos? Pues el problema es que tenemos 17 modelos de educación totalmente diferentes. Y el único pacto de Estado que ha habido, o el único consenso que han tenido, es la ley del mínimo esfuerzo. Y estos son los resultados de esa ley del mínimo esfuerzo. Si tú, para comerte una hamburguesa, puedes estar sentado en tu casa o tienes que hacer 10 kilómetros, tú te vas a quedar sentado en tu casa. Eso es lo que pasa ahora con aprobar a los niños sin que aprueben los exámenes y sin que hagan absolutamente nada y pasarles de curso y aprobarles sin absolutamente nada. Estamos convirtiendo a nuestros jóvenes, a nuestros niños, los estamos convirtiendo en personas que no se esfuercen, que antes tú te tienes que esforzar para sacar al menos un 5 y aprobar la materia. En cambio ahora, pues la gente, como les da igual, pues cuando empiezan a tener conciencia y se pueden comparar unos con otros, pues un niño dice, ¿para qué me voy a pegar yo toda la tarde estudiando o para qué me voy a esforzar cuando me van a pasar de curso igual que a Pepito, que no hace absolutamente nada y le tienen que pasar de curso y le tienen que aprobar las asignaturas? Entonces hay que ver cómo podemos mejorar el modelo educativo, porque está claro que hay que mejorarlo. No podemos quedarnos mirando y viendo, no, que es que con las pantallas no podemos echarle la culpa a las pantallas. Tenemos que ver qué es lo que está fallando realmente en el modelo, empezando por esto. O sea, yo he sido muy crítico siempre con este modelo de que se apruebe a todo el mundo sin esforzarse en aprobar el curso, y creo que es uno de los condicionantes para que la gente se esfuerce cada vez menos. Si tú esforzándote menos obtienes el mismo resultado, que es aprobar el curso y aprobar la asignatura y pasar de curso, pues ¿para qué te vas a esforzar? No te esforzas absolutamente para nada.
0: Bueno, pues os planteo ya, a partir de ahora podéis intervenir, siempre siento dentro de cierto orden, ¿por dónde debería ir ese pacto de Estado, ese acuerdo? Quizá deberíamos mirar, y es otro apunte que introduzco en la tertulia, hacia los países asiáticos, porque los países asiáticos sí que siguen mejorando y están sus jóvenes también sometidos a la tiranía, por decirlo así, de las pantallas o de los teléfonos móviles, pero sin embargo, quizá en esos países funciona algo más como lo que habla Iván, ¿no? Cierta más autoridad, más disciplina a la hora de la educación. ¿Debería ir por ahí ese modelo educativo o por dónde, Álvaro?
1: Bueno, yo creo que en este sentido lo que tenemos que hacer es escuchar a los expertos, escuchar a la gente que sabe de educación. No creo tampoco que la solución de la educación en España y principalmente en los grandes países democráticos de Europa y del mundo tenga que pasar por mirar hacia otros sitios. Sí es cierto que hay que investigar aquellos sitios en los que se acierta, pero creo que también tenemos que mirarnos sobre todo a nosotros mismos. Creo que tenemos muchísima gente muy profesional que lleva muchísimo tiempo trabajando para hablar de un pacto educativo en nuestro país. Sin ir más lejos, hace algo menos de 2 décadas hubo un ministro de Educación que era Gabilondo, Ángel Gabilondo, el que tenía prácticamente el pacto de educación cerrado, pero una señora que fue ministra de Defensa y es conocida en esta región porque también la presidió, al final tumbó el pacto en el Partido Popular a última hora. Pero creo que también nosotros tenemos que tener una actitud en la que no vayamos a tirarnos los trastos a la cabeza los unos con los otros. A mí no me vale hoy decir, por ejemplo, que hablaba la señora Senjo de las estadísticas de otras autonomías del 2015, a mí no me vale hoy decir que los niveles educativos han caído más en la Comunidad de Madrid desde el año 2005, desde el año 2015, o que han caído más en Galicia, o que han caído más en Castilla y León que en Castilla-La Mancha, para defender lo que ha hecho un partido y lo que ha hecho otro. Yo lo que sí creo es que tenemos que tener un firme compromiso, en primer lugar, de converger y ponernos de acuerdo en los hechos. Y un hecho tiene que ser fundamental, que tenemos que apoyar todos, y es: ¿hay que invertir más recursos? Sí, yo creo que ahí tenemos que estar todos de acuerdo. Hay que contratar más profesores, hay que construir más centros educativos, hay que mantener la dignidad y el servicio de la educación en las zonas rurales, hay que apostar por una educación inclusiva, hay que apostar en definitiva por una educación que cada vez sea capaz de entender de mejor manera la diversidad de la sociedad. Y yo no creo, estoy muy en desacuerdo con Iván Sánchez, en que la gente joven, en que se haya instaurado en nuestro país la política de no esforzarse. Hay muchísima gente joven, desde los más chicos hasta los más grandes, los chicos y las chicas que se esfuerzan diariamente y que a lo mejor lo que necesitan es otro tipo de políticas desde la óptica de los dirigentes públicos. Pero no me parece correcto que tengamos que focalizar en que se prima la cultura del no esfuerzo. No estoy de acuerdo en que se esté primando la cultura del no esfuerzo. ¿Estaremos fallando? Es evidente. Estos datos lo ponen de manifiesto. Pero a lo mejor tendríamos que empezar a hablar de que hay que seguir bajando las ratios en la educación.

0: países donde mejores datos dan, aunque sean no sean muy positivos, y a lo mejor ir trabajando en ese camino, Iciar.
1: A ver, yo lo que considero, dice Álvaro, que no le sirve de nada compararse con otras comunidades autónomas, pero cuando favorece, bien que lo hace. O sea, que vamos a ver, yo estoy de acuerdo en que esto, lógicamente, hay que hacerlo desde un pacto de Estado por la educación y que en eso deberíamos de estar todos de acuerdo. Desde luego, los pilares, dices, no sé si hay que fijarse un poco más en la cultura asiática. Bueno, eso efectivamente, y ahí sí también estoy de acuerdo con Álvaro, habría que estudiarlo bien y ver bien qué dicen los expertos. Lo que sí está claro, y sobre eso, los pilares sobre los que se tiene que asentar, que eso sí que está claro, es sobre una estabilidad normativa, porque lo que no puede ser, y eso lo estamos viendo constantemente, es que las leyes educativas se estén cambiando cada 2x3, lógicamente, porque sin estabilidad normativa es muy difícil mejorar. Y al final tampoco me parece bien que estemos diciendo, bueno, también ocurre en otros países, porque al final parece como que se exime un poco de responsabilidad a quien gobierna, y no, tiene toda la responsabilidad. Entonces, creo que ese sería un pilar, estabilidad normativa. Y luego, yo sí estoy de acuerdo con Iván en que hay que recuperar la cultura del esfuerzo y del mérito, y sí considero que se ha perdido en gran parte esa cultura del esfuerzo y del mérito, por supuesto que sí. De hecho, creo que es uno de los grandes problemas. Pero claro, si no se reconoce, difícilmente se va a trabajar en ellos. Y quiero decir que, bueno,
2: pregunta a los dos, ¿en qué artículo y de qué ley se dice que la gente pase de curso suspendiendo todas las asignaturas? ¿En qué artículo de la ley se dice que se deja de primar el esfuerzo? Quiero decir, que estamos hablando de educación, quiero decir, que no es un debate político al uso. Quiero decir, hay que ser máximamente prudentes. O sea, estamos hablando
1: sí,
2: de un
1: hay
2: tema,
1: que ser máximamente prudentes.
2: Un tema muy serio.
1: Consideramos, Álvaro, que la cultura del esfuerzo y del mérito se ha perdido.
2: ¿En qué artículo de qué ley se dice que a la gente,
1: no
2: que, a la gente
1: artículo,
2: que suspenda se le pase de curso? Hombre, vamos a dar un poco de también de un poco de empaque a la gente más joven y un poco de que confiamos
1: Álvaro,
2: en ellos.
0: Dejamos que termine Iciar y vamos con Iván. Adelante,
1: vamos
0: Iciar.
1: A ver, no reconocer que es preciso recuperar esa cultura del esfuerzo y del mérito creo que es un error, porque desde luego que considero que se ha perdido en gran parte y que es uno de los grandes problemas. No tiene por qué decirlo un artículo concreto, simplemente
2: se ha
1: recuperado
2: este sentido, por favor.
1: Es lo primero que he dicho, señor Toconar,
2: por eso digo,
1: pero
2: que
1: no reconocer
2: se dice,
1: que se ha que no, es que eso es absurdo, no reconocer algo.
2: ¿En qué medida se ha perdido? No pongamos el foco únicamente en si se esfuerzan o no se esfuerzan,
1: pero que se ha perdido es evidente que sí. Y luego también considero que lógicamente hay que reforzar, y de verdad, y tendrán culpa las pantallas, pero no todas, la lectura, la comprensión, las matemáticas. También otra cuestión que también está sucediendo es que hay que dar más prestigio y apoyar mucho más al profesorado, y eso estará de acuerdo incluso hasta el señor Toconar conmigo, en que antes, lógicamente, al profesorado se le tenía más respeto, más prestigio, se le apoyaba de otra forma. Y creo que eso también es otro problema que está sucediendo en la educación, y un problema que no solo sucede en la educación, pero que también es que al final, si no se reduce la burocracia, si no se avanza en ese estatuto docente, si no se garantiza, otra cuestión muy importante también es garantizar la igualdad de oportunidades de un niño, viva donde viva y esté en la comunidad autónoma que esté, que tenga las mismas oportunidades, que en eso también estará usted
2: de
1: acuerdo conmigo, que no ocurre. Y si vamos a hablar de financiación autonómica, pues al final
0: ahora,
1: eso también está
0: en la ahora quiero hablar de financiación porque está muy relacionado.
1: Y lo más fundamental, y termino, Enrique, lo fundamental, mira, al final, si no evaluamos qué políticas funcionan y cuáles no, cuestión que no hace ni el gobierno a nivel estatal de Pedro Sánchez ni el gobierno regional en muchas ocasiones, si no valoramos realmente qué funciona y qué no y decimos que todo está fenomenal, es así como es imposible que mejoremos absolutamente nada, ni la educación ni nada.
0: Iván, adelante.
3: ¿Te querías hablar? No, pues eso, que al final está claro que... hables con quien hables, en cualquier colegio, desde hace ya por lo menos 3 o 4 años, se decidió, o no sé en qué artículo lo ponen, o no estoy especializado en la legislación
2: pues entonces
3: educativa.
2: Tengamos prudencia a la hora de hablar
3: pero
2: de este asunto.
3: Que no hay ninguna prudencia, Álvaro, que yo te dejo a ti hablar, ahora tú escucha. Sí, ahora tú escucha, Álvaro, por favor, escucha. Que esto no es una cuestión de hacer de menos a los chicos, a las chicas, ni a los niños, ni a las niñas. Esto es una cuestión de que en los colegios se ha decidido, porque tú antes cuando suspendías 2 y no ponías ningún artículo, repetías curso. Ahora no. Ahora tú, aunque te queden 2, pasas de curso. Eso es algo que lleva un montón de años. Y desde hace 2 o 3 años para acá, no te suspenden ninguna asignatura. Y al final terminas pasando, con lo cual eso motiva, incentiva, ayuda
2: no
3: a que la gente
2: ¿en qué cursos,
3: no
2: Iván?
3: Se
2: ¿En qué curso no suspenden en asignaturas?
3: Ninguno,
2: ah,
3: en
2: no
3: ninguno.
2: Pues yo
3: afortunadamente,
2: tengo un montón de sobrinos que han suspendido asignaturas de este curso.
3: Pues yo,
2: no sé.
3: Afortunadamente, tengo un

0: montón de sobrinos y te
1: se lo currarán,
0: y
1: ¿no?
0: Te puedo decir el próximo día te diré en qué cursos te pasan de curso, aunque suspendas absolutamente todas, porque por suerte o por desgracia tengo sobrinos que estudian un montón y otros que estudian nada.
1: Iván, entonces quedamos en que no conoces en qué cursos te pasan si suspenden todas, o sea que no sabemos
0: pero
1: si
0: es verdad. Sí, que no te preocupes, que te lo voy a decir, que te lo voy a decir, que se está motivando el no.
1: Pero vengamos con la información preparada, al menos, que esto es un tema bastante serio.
2: Remata, Iván, y ya vamos a ir, si os parece, al tema de la financiación. ¿Tenías algo más que decir, Iván?
0: Pues mira, lo que está clarísimo es que se lleva desde hace un montón de tiempo incentivando el no esfuerzo. Además, si a eso le sumas la dejadez en la que están los profesores, la dejadez de autoridad, que los profesores hay algunos que van con miedo a trabajar porque no pueden decirle absolutamente nada a los alumnos, porque los padres echan encima o se echa todo el mundo encima, pues así, ¿qué es lo que pasa? Pues que conseguimos que estos informes poco a poco vayan saliendo negativos como van saliendo. Irán saliendo peor, o se revierte la situación, o seguirán saliendo peor.
2: ¿Creéis? Os hago la pregunta y quiero una respuesta corta, ¿no? Porque quiero entrar en el de financiación. Pero es que yo también tengo, en tu ámbito personal, hablas con mucha gente, tengo amigos incluso profesores, maestros. Me dicen muchas veces, has dicho, que peor que los alumnos son los propios padres. Son las familias quizá las que también tienen mucho que decir en todo esto, ¿no?
1: Yo creo que hay que hablar con el conjunto de la comunidad educativa. Las familias son una parte central de todo lo que de todos los colectivos que componen la comunidad educativa, y no creo que podamos poner el foco únicamente en un determinado aspecto. Uh-huh. Creo que tenemos que hacerlo entre todos y entre todas.
2: Vale. Y Ciara, Iván, sobre
3: esta
2: pregunta, asunto,
3: Enrique, vamos. Sí. Yo lo que sí que es verdad es que al final ha habido un cambio que lógicamente hay que escuchar a la comunidad educativa y un poco, no sé de qué forma regularlo, adaptarse a ese cambio, pero qué duda cabe que antes lógicamente tenía muchísima más autoridad un profesor de la que tiene ahora, y lógicamente antes lo que pasaba con los padres es que si tú llegabas a casa diciendo el profesor me ha regañado, pues tu padre siempre te contestaba que con razón, eso es evidente, y ahora en muchas ocasiones pues no es así, los niños llegan a casa, nos dicen, me incluyo como madre, que el profesor les ha regañado, y como mínimo pues pedimos explicaciones de que por qué. Entonces, lógicamente, ese cambio existe y es así de claro que existe, y que al final también, no solamente en cuanto a autoridad, sino también es más que evidente que también la educación es mucho más laxa, y al final lo que no puede ser es que haya menos suspensos porque hacemos más fácil aprobar. Yo creo que el objetivo lógicamente tiene que ser que haya menos suspensos, pero porque conseguimos que realmente los alumnos aprueben más, no porque aprendan más, no porque al final estemos instalados en esto de pobrecitos, a ver si les vamos a traumar y aquí todo vale.
2: Pues
3: entonces,
2: Iván,
3: un poco estabilizar eso.
2: Iván, tu opinión al respecto y nos vamos con la financiación.
0: Pues eso, efectivamente es una falta de autoridad en todos los ámbitos. Si un niño no respeta a los padres, ¿cómo va a respetar a los profesores? Y el problema viene también porque si los padres no respetan a los profesores, pues ¿cómo va a respetar un niño a un profesor cuando está viendo que su padre es otro macarra que no respeta a los profesores? Una falta de autoridad en todos los ámbitos.
2: Bueno,
0: la realidad.
2: Hablamos.
1: Me sonroja mucho lo que estoy escuchando.
0: Bueno, es que soy entrenador, tratar con los padres y con los niños.
3: Pero si nosotros somos padres, Álvaro.
1: Bueno, pero eso no es una cuestión excluyente, la situación personal de cada uno, No tenemos más derecho que a nadie a hablar de una cuestión
2: mira,
1: de otra.
2: Escuchadme los tres, que al final este asunto de los padres y su relación con el profesor y demás va a ser el más polémico. Pero quiero hablar de financiación, porque lógicamente uno de los problemas de la educación es que hay que financiarla, igual que la sanidad, igual que los servicios sociales, y esto me da pie para hablar del modelo de financiación autonómica. Ya la semana pasada ya se sabía, pero no tuvimos la oportunidad de tratarlo en la tertulia, y sí que me gustaría hablar con vosotros sobre el famoso modelo de financiación que ha aprobado el gobierno sin apenas apoyo de las comunidades autónomas, entre ellas Castilla-La Mancha. ¿Qué va a pasar con esto? ¿Por dónde creéis que va a salir? ¿Se va a aprobar en el Congreso? Claro, es que estamos hablando del dinero que necesitamos para pagar los servicios esenciales en nuestra comunidad autónoma y en todas, Álvaro.
1: Pues mire, en esto voy a ser muy claro. Deseo con todas mis fuerzas que este modelo injusto y desigual no salga adelante, porque es nocivo para el conjunto de los ciudadanos y ciudadanas de este país, porque viene a conceder privilegios a unos determinados ciudadanos y ciudadanas por el hecho de ser de una comunidad.

0: comunidad autónoma. Y eso, en democracia, es impermisible, pero es que aún más es impermisible desde la óptica de nuestra Constitución, que brinda la solidaridad entre los ciudadanos y las ciudadanas de este Estado, sin independencia de dónde iban o de dónde nazcan. Así que deseo que este modelo no salga adelante. Me gusta el que haya más recursos, pero estos recursos no se pueden repartir en función de dónde hayan nacido las personas, de dónde hayan nacido los ciudadanos y las ciudadanas de este país.
1: Yo me imagino que a partir de aquí, tanto Icear como Iván están de acuerdo contigo. En lo que diferís, entiendo, Icear, es en cómo actuar a partir de aquí, ¿no?
2: No solo estoy de acuerdo, sino que da gusto oírle y ratifico todas las palabras que ha dicho el señor Toconar, pero claro, efectivamente, el problema no es lo que él dice, que lógicamente estamos los tres totalmente de acuerdo con ello, sino lo que está ocurriendo, porque al final, ¿de qué nos sirve que el señor Toconar se pronuncie en este sentido o que lo haga Emiliano García Page, como lo hace tantas veces, si luego esto no va a nada? Al final, Page gobierna Castilla-La Mancha desde el 2015. El actual modelo de financiación debía haberse revisado en el 2014 y lleva más de una década caducado, y tenemos que tener en cuenta que Sánchez gobierna España desde el 2018. Todos estos años hemos escuchado declaraciones como las del señor Toconar, pues una y otra vez, advertencias, titulares, pero al final ¿qué ocurre? Pues que Castilla-La Mancha continúa infrafinanciada. Es que esta es la cuestión al final, que cada vez que se habla, pero que al final ¿qué ocurre? Pues exactamente eso, que Castilla-La Mancha continúa infrafinanciada. En 2024 Page rechazó la financiación singular acordada entre el Partido Socialista de Cataluña y Esquerra Republicana. En el 2025 su gobierno reclamó un fondo transitorio de 3.200 millones de euros para compensar esa infrafinanciación acumulada. Pero claro, y ahora es verdad que habla el señor Toconar, habla Page, de nuevo se califica el modelo de financiación como el más injusto e insolidario de la democracia, que además perjudica especialmente a Castilla-La Mancha, si el diagnóstico está muy bien. Pero la pregunta es la de siempre: ¿qué van a hacer los 8 diputados del Partido Socialista de Castilla-La Mancha, que pueden ser decisivos cuando este modelo llegue a la Cámara? Es que esa es la pregunta, señor Toconar, porque el diagnóstico nos lo sabemos todos de memoria y estamos pues todos ahora, de acuerdo.
1: Ahora
2: pero
1: lo
2: que queremos saber es qué va a pasar ahí. Esa es la cuestión.
1: Le trasladamos ahora la pregunta a Álvaro, pero escuchamos antes a Iván. Iván, adelante.
3: Sí, bueno, es que ya sabéis cuál es nuestra postura, que es que estar debatiendo de financiación autonómica es deja y demuestra el estado fallido en el que vivimos, que al final estamos aquí discutiendo que si se van a llevar más unos, más otros, y estamos, como ha dicho también Page, estamos a expensas de lo que quieran los separatistas independentistas catalanes, los bilduetarras y la gente que no quiere España. Con lo cual, ¿cómo vamos a esperar que salga bien Castilla-La Mancha? Pero yo, no me lo superes, igualamelo lo que ha dicho Icíar. O sea, ¿qué van a votar? Porque ya hemos visto el espectáculo que están dando con Ceuta, que uno dice que está mal lo de Ceuta y el otro sale a decir que está bien la acción del gobierno, Sergio Gutiérrez. Entonces, ¿qué es lo que va a hacer Sergio Gutiérrez y compañía cuando llegue esto a votarse en el Congreso de los Diputados? O sea, ¿se van a poner del lado de los castellano-manchegos a los que vamos a ser los principales perjudicados con el modelo, o se van a poner a los pies del amo y van a votar lo que quiera Pedro Sánchez en contra de los que les han votado a ellos para que representen al partido, a los castellano-manchegos, por parte del Partido Socialista?
1: Pues Álvaro, ahí la tienes.
0: Mire, el argumento de los 8 diputados pues es que al final es lo que está haciendo continuamente el Partido Popular, haciendo una cuestión personalizada en las personas que han obtenido la condición de diputado o de diputada en las urnas para tratar de cambiar las mayorías parlamentarias, lo que a mi juicio pone dos cosas de manifiesto. En primer lugar, que el PP llama al transfugismo para cambiar las mayorías parlamentarias, y segunda, que el PP tiene una debilidad interna muy grande, que no es capaz de construir consensos con nadie que no sea Vox. Y esto es una realidad importante, pero fíjense, cuando hablamos de que los diputados rompan disciplinas de voto, hace poco hizo el señor Núñez una entrevista en la que le preguntaron, ¿y si usted hubiera sido diputado el día que se votó la moción de censura contra Rajoy por corrupción, usted qué habría votado? Y dijo, yo habría acatado la disciplina de partido. Entonces, tratemos este tema con seriedad. No escuché nunca a ningún dirigente del Partido Popular, cuando gobernaba Rajoy entre el 2014 y el 2018, levantar la voz para pedir una financiación autonómica justa para Castilla-La Mancha. No escuché a nadie. y llevo escuchando al presidente Page desde el año 2015, cuando gobernaba Rajoy y cuando gobierna el Partido Socialista, levantar la voz para defender una financiación justa. A mí me gustaría también que gente del Partido Popular saliera a dar la cara por esta región y a decir, oiga, estamos en desacuerdo con la con el modelo de financiación autonómica que propone el PP de Madrid o que propone el PP de Andalucía, que viene a decir que hay que repartir el dinero en número de habitantes y no en función de lo que cuesta prestar los servicios públicos en función del territorio, porque no vale lo mismo prestar los servicios públicos de sanidad y de educación en Fuenlabrada, que tiene 200.000 habitantes, que en la provincia de Cuenca, que tiene 200.000 habitantes.
1: Entonces, Álvaro,
0: esta es una pregunta que también lanzo.
1: ¿Qué propuesta
0: de financiación autonómica tiene el Partido Popular?
1: A eso
0: ¿la
1: voy.
0: Que defiende el gobierno de Page o la que defiende el Partido Popular de Madrid o de Andalucía, que es contraria a los intereses?
1: Eso voy, Álvaro, que no nos queda mucho tiempo. ¿Cómo desatascamos entonces esta situación?
3: ¿Cómo nos financiamos? Que ha quedado claro lo que van a votar los diputados socialistas, ¿no? Ha quedado claro lo que van a votar los diputados socialistas.
0: Respondan a cuál es su modelo.
1: Un poco de orden. Venga, Iván, Iciar y Álvaro. Iciar, dejamos.
2: Por favor, me toca a mí, por favor.
3: Ha quedado claro. No, Iciar, me toca a mí.
1: A ver, sí, da igual. Iván, Iciar y Álvaro. Álvaro, venga, quedando ya sin tiempo, así que brevedad,
3: ha quedado claro lo que hace el Partido Socialista. Humo en Castilla-La Mancha y zapatitos limpios en el Congreso de los Diputados, ¿no? Eso es lo que, ni disciplina de votos ni leches, que le quede claro a toda la sociedad de Castilla-La Mancha que lo que voten hacia Nacional están votando a Pedro Sánchez, no están votando los intereses de Castilla-La Mancha, ¿no? O sea, queda clarísimo que lo que voten los vecinos, que los castellano-manchegos en las urnas, para el Congreso de los Diputados no vale para absolutamente nada, porque van a verse abocados a los intereses del amo que mande en ese momento, ¿no?
1: Iciar, que nos vamos quedando sin tiempo.
2: Vamos a ver, señor Toconar, aquí al final, lógicamente, lo que tiene trascendencia para los ciudadanos no es lo que se dice, ni lo que diga usted hoy aquí en la radio. Lo que tiene trascendencia es lo que se vota. Y otra cuestión, señor Toconar, que siempre estamos intentando...
0: ¿Y cuál es su modelo?
2: ¿Quién gobierna el Estado? ¿Quién gobierna el Partido Socialista de Pedro Sánchez?
0: Pero el PP tendrá que tener una alternativa, señora Asenjo. El gobierno de Page lo tiene, hombre, pero usted lo tiene.
2: ¿A quién le toca? Sí, el gobierno de Page lo tiene, pero qué absurdez de alternativa es que él salga a decir una cosa y que luego los diputados del Partido Socialista voten.
0: ¿Qué modelo proponen
2: lo que dice
0: ustedes
2: Pedro de financiación en el Congreso de los Diputados?
0: ¿Qué modelo proponen
2: ¿Qué
0: ustedes?
2: ¿Qué más me da a mí el modelo que proponga Emiliano García Page si va a agachar las orejas en el Congreso de los Diputados? Y su número dos, Sergio Gutiérrez, y todos los demás van a votar lo que diga Pedro Sánchez, aunque perjudique a los intereses de Castilla-La Mancha. Y como se ha empezado en este debate, que al final perjudica gravemente a nuestra sanidad, a nuestra educación, a todos los intereses de Castilla-La Mancha. Pero usted dice que, claro, ¿cómo se van a saltar lo que diga el partido? Si tienen que votar esto y tienen que perjudicar a Castilla-La Mancha, que lo hagan.
1: Iciar,
2: y claro, ¿cómo les vamos a animar
1: quedamos,
2: a hacer transfugas? No, hombre, por favor, señor Toconar, esto es una vergüenza.
1: Nos quedamos sin tiempo. 30 segundos, Álvaro,
0: sí, bueno,
1: y nos vamos.
0: El gobierno de Emiliano García Page tenía un modelo cuando gobernaba Rajoy. Tiene un modelo muy claro ahora que gobierna el Partido Socialista y vamos a defenderlo hasta el final. Un modelo que ya hemos visto cómo el Partido Popular de Castilla-La Mancha y el señor Núñez no lo tienen, porque no es ni más ni menos que lo que diga el Partido Popular en Génova.
1: Lo tenemos que dejar aquí. Ya solo quiero que me digáis la canción que queréis que suene la semana que viene. Empiezo por ti, Iván. ¿Qué te apetece?
3: Pues mira, yo la oposición de Siloé.
1: Perfecto. Iciar.
2: Yo, Dani Fernández, por favor, te esperaré toda la vida.
1: De acuerdo. Álvaro.
0: Respect, de Aretha Franklin.
1: Perfecto, pues las tres las buscamos y sonarán la próxima semana. Álvaro Toconar, Iciar Asenjo, Iván Sánchez, muchas gracias por habernos acompañado esta mañana en la tertulia del escaño.
3: Y a ustedes, muchas gracias, un placer.
1: Y a ustedes, como siempre, recordarles que volvemos el próximo domingo, como siempre, a partir de las 9 para repasar toda la actualidad política de Castilla-La Mancha. Pasen buen domingo y pasen una buena semana. Adiós.

0: Son las 10 de la mañana.
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0: Lo acabamos de escuchar, un pacto de Estado en materia educativa es la propuesta del consejero de Educación, Amador Pastor, que acaba de pasar por el escaño. Enrique Lumbreras, buenos días.
2: Buenos días. Esta semana hemos conocido el informe PISA que elabora la OCDE para medir las competencias educativas de los estudiantes de los países miembros. Arroja unos resultados preocupantes porque empeoran notablemente en las tres materias que analiza: comprensión lingüística, matemáticas y ciencias. En Castilla-La Mancha también empeoran, pero mucho menos que a nivel general, lo que coloca a nuestra región por encima de la media tanto nacional como europea y de la OCDE. En el último informe, en 2022, recordemos, estábamos por debajo de esas medias. El consejero de Educación apuesta por un pacto de Estado, escuchando, eso sí, a los profesionales. Amador Pastor.
3: Es momento de que nos sentemos y abordemos las posibilidades de avanzar en un pacto educativo importante, en el que además tenga mucho peso la voz de la realidad de los centros educativos, de nuestros compañeros docentes, de que se busquen sinergias entre las capacidades que tienen las administraciones educativas y los retos que tenemos como país.
2: Un pacto de Estado que debe tener en cuenta además los nuevos instrumentos con los que cuenta el alumnado al margen de los tradicionales, como son Internet, las redes sociales o las herramientas digitales.
0: Informa el servicio de emergencias 112 de un accidente taurino en la localidad toledana de Sonseca. Anoche a las 10 menos cuarto una persona resultaba herida al ser golpeada por una vaquilla, y en la feria de Albacete, entendemos, en Albacete capital, ha sido herido un joven por arma blanca después de la medianoche, teniendo que ser trasladado al hospital. Ciudad Real está celebrando este fin de semana la tercera edición de Ciudad Real Te Ilusiona, una propuesta que vuelve a llevar la cultura y el entretenimiento a distintos puntos de la ciudad, con actividades pensadas para públicos de todas las edades, sobre todo la magia.
4: Hay desde campeones nacionales, campeones incluso de Francia, de otras partes del mundo, premios muy importantes, premios en Las Vegas, en Fulas, trayectorias inmensas.
5: Pero lo que más sorprende a la gente es que al final vienen creyendo que van a encontrar un espectáculo de magia y se encuentra que hay magia, que hay humor, que hay participación del público y luego cosas que creen que va a pasar una cosa y al final pasa otra distinta.
6: Es una sesión de magia negra y brujería para todos aquellos que se atrevan a verla, por supuesto.
0: Conozcamos ya la previsión del tiempo para este domingo. Carlos Velasco, buenos días.
7: ¿Qué tal? Buenos días. Nueva jornada con fresco a primeras horas de la mañana. Vamos viendo cómo poco a poco van subiendo las temperaturas durante las siguientes horas y esta tarde alcanzaremos valores entre los 30 y 34 grados prácticamente en la mayor parte de la región, aunque en el oeste de las provincias de Toledo y de Ciudad Real podríamos incluso llegar a rebasar los 35 grados. Las nubes bajas de Albacete se van deshaciendo, de hecho durante las siguientes horas esperamos cielos despejados en toda la comunidad y tan solo encontraremos algunas nubes de evolución, especialmente en la serranía de Cuenca. La semana va a comenzar, esta próxima, con ambiente seco, mayormente soleado, aunque a partir del miércoles veremos algo más de nubosidad, con posibilidad incluso de algunos chubascos.
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10: Hola a todos, ¿qué tal amigos, seriéfilos y escuchantes de Radio Castilla-La Mancha? El mundo de las series avanza hacia un otoño de locura en el que las plataformas más punteras prometen un pulso en lo más alto con lluvia de títulos que van a dar que hablar y que seguro nos van a dejar muy locos. Y eso es lo que al menos sobre el papel pretenden tres de las novedades que hoy destaca en su filtro seriéfilo nuestra crítico de hobby consolas Raquel Hernández. Una mujer en miniatura, una causa abierta y un club gastronómico son las cartas que acaban de poner en juego Movistar Plus, Apple TV y Netflix.
12: ¡Oh! La verdadera pregunta es, ¿podemos devolverle a la mazorca su tamaño normal tras haberla miniaturizado? No solo podemos hacerlo, sino que lo haremos juntos, Hilton Smith.
13: Mi hija desapareció hace 11 años. ¿Maggie?
18: ¡Quizás sea
13: más! Se me escapó por minutos.
19: A veces conoces a gente y esa nueva amistad es como estar enamorada. Vivíamos en nuestra burbuja.
20: Creo que es la hora de un fiestorro.
10: Bueno, pues si hay motivos o no para ese fiestorro, lo decidirán las notas y el análisis de nuestra Rachel, que además nos trae un poderoso anticipo del otoño que viene abanderado por la segunda temporada de Mobland, el primer spin-off de Richard, Al Este del Edén o Los Anillos de Poder. Y después del duro alegato de Raquel Hernández hace justo una semana contra la Casa del Dragón 3 y con Roberto Lancha aquí servidor como tibio abogado de la defensa, nos toca subir hoy al estrado a Ramin Djawadi y su sorpresivo y desigual viraje musical en la temporada más vistosa de los imprevisibles Targaryen. Ángel Luque acude también puntual a su regreso con el Universo Series para ponderar la evolución del aclamado compositor de Juego de Tronos. Y es que a veces los cambios llevan a alcanzar la excelencia y a subir el listón, y otras a entrar en un peligroso limbo de estancamiento sin rumbo. Las conclusiones del último trabajo de Djawadi en la última curva de este Estamos de Cine Edición Series, que se pone en marcha aquí ahora en la radio de Castilla-La Mancha. Bienvenidos.

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1: Y esto que escuchas es la presentación, la apertura de una de las series que llama la atención, que ha entrado esta semana y de la que tenemos mucho que hablar. Ha entrado Movistar muy fuerte, una comedia con tintes de ciencia ficción que se llama La Mujer Miniatura. Y nos encontramos a un tipo como Matthew McFadden, el famoso Tom de Succession, o Elizabeth Banks, como grandes reclamos, marido y mujer. Él es el científico loco y ella, la mujer, pues que se va a volver miniatura. Raquel, no dejo de consolar, muy buenas.
2: Muy buenas, Roberto. Pues nada, un placer saludarte y hablar de esta serie, pues que evidentemente nos recuerda mucho a una premisa del cine de ciencia ficción de todos los tiempos, ¿no? El hombre en miniatura. Así es que exacto, lo hemos visto ya, ¿verdad?
1: O Cariño aquí empequeñecido al niño, o Agrandado al niño, pero aquí en versión, no sé, ¿han intentado darle un toquecito más romántico, puede ser?
2: Le han intentado dar un toque más romántico y más de ciencia ficción, porque aquí, digamos, el marido es el que empequeñece a su esposa. Y la razón es que es como una especie de gurú tecnológico que lo que pretende es hacerse de oro con un invento que es, bueno, que quiere servir para miniaturizar alimentos, y una vez que ya se han cultivado de una manera pues masiva, volver a hacerlos grandes, de tal manera que puedas acabar con el hambre en el mundo. Es una premisa bastante...
1: Sí. Aquí además se le ve una presentación, le vamos ambiciosa a escuchar en un clip, a los Steve Jobs, ¿verdad? Presentando un proyecto que puede revolucionarlo todo, con lo cual vemos a un personaje de Matthew McFadden que recuerda un poquito a ese Tom ambicioso que no conoce límites.
2: Sí, es un poco un Elon Musk tarado que le da por ahí. Entonces tiene como una parte de ciencia ficción, tiene una parte romántica, porque al final es un matrimonio en crisis que pasa por sus vicisitudes y de ahí que ella acabe encerrada en una casa de muñecas. Y por otra parte es una comedia, pero bueno, en este terreno, en el de la comedia sobre todo, cojea bastante la serie.
3: Mi revolucionario proceso de transformación molecular se basa fundamentalmente en cambiar la distancia entre los átomos. ¡Oh! La verdadera pregunta es, ¿podemos devolverle a la mazorca su tamaño normal tras haberla miniaturizado? No solo podemos hacerlo, sino que lo haremos juntos, Hilton Smith. La diferencia entre alimentar y alimentarle son tres letras. L, E, S. Ya sigo yo, Les. Vale.
1: Bueno, pues sobre el papel y en pantalla grande, eso suena fenomenal, Raquel, pero algo falla aquí que no te ha convencido. Esto estaba llamado a ser el título de la semana fuerte, siendo Movistar, propuesta americana, rostros conocidos, ciencia ficción con comedia romántica. ¿Qué ha fallado?
2: Falla la mezcla de géneros, que es como muy ecléctica en este sentido, porque pasa de lo amargo, de lo que te comentaba, de la crisis de pareja y también un amante por ahí despechado que sigue queriendo a esta mujer pero la boicotea sin querer, no sé, unas relaciones ahí muy truculentas, y luego por otra parte, como te digo, está la parte de comedia que no funciona nada bien. La serie quiere ser divertida con muchos como decirte, giros lingüísticos, haciendo muchos juegos de palabras con el nombre de Les, ese, como te digo, Elon Musk hipertecnológico, pero que a la vez no tiene ni idea de nada y lo que quiere es medrar, pero como no perder parcelas de poder. Y se supone que tiene que ser divertido porque no deja de ser una parodia, ¿no?, de personajes archiconocidos, pero no funciona porque McFadden no es un actor que funcione bien en una comedia al uso. Te puede funcionar bien desde una situación un poco más irónica, ¿no?, como el personaje que defendía en Succession,
1: sí,
2: pero
1: más,
2: desde
1: más negritud, ¿verdad? Más negritud.
2: Claro, pero es desde un personaje con el que te pretenden hacer gracietas, es un actor que a mí no me funciona nada. Y luego Elizabeth Banks es una actriz que me parece súper solvente y en este papel tiene su gracia, ella sí tiene su gracia cuando está miniaturizada y acosada por el gato y pendiendo de un cable, pero por otra parte pues es un personaje que te cuesta un poco cogerle el pulso también, porque odia al marido pero a la vez quiere estar con él. Al final te parece una persona como un poco, ¿cómo decirte?, que te cae mal, ¿no? Son personajes que te caen mal. Entonces te da un poco igual si siguen juntos o si se separan, porque te caen mal por separado
1: mal
2: y cuando
1: asunto
2: están juntos también.
1: Sí.
2: Entonces es una serie en la que cuesta entrar y luego cuesta quedarse. me ha costado llegar al final. Son 10 episodios, me parecen demasiados. No sé, es hasta difícil de encasillar.
1: No encuentra el tono. Y eso es verdad que muchas veces, Alberto Luqui lo dice muchas veces, cuando intentas mezclar géneros y no empasta la cosa, mal asunto. Y es lo que le ha pasado a Raquel Hernández con esta mujer en miniatura que está en Movistar Plus y que va a tener una nota bastante tibia, Raquel. ¿Y eso que va apuntado a caballo ganador? ¿Qué le pones?
2: Pues le pongo 2.5 estrellas, siendo generosa, porque es verdad que para ser una propuesta televisiva, pues no está mal, de efectos especiales, aunque son un poco cantosillos, pero como también se decanta por el tono de la comedia, como que no te cuadra mal. Pero no sé si va a retener la atención de los espectadores como para tragarse 10 episodios y llegar al final, la verdad.
1: Bueno, pues es la propuesta de Movistar Plus, a la que vamos a sumar Causa Abierta, que engancha con esos thrillers que le gustan a Raquel Hernández, que te ponen mal cuerpecillo con la premisa, porque estamos hablando de una desaparición de muchos años y de un padre que encarrila la supuesta aparición de su hija de una forma muy dramática, pero también con una tensión narrativa, que es lo que hace que esta Causa Abierta se pueda convertir en el plato fuerte de la semana.
4: Has llamado a 000. ¿Puedes contarme qué emergencia tienes?
5: Decía que había que llamar para pedir ayuda. Estoy perdida y no sé cómo voy a volver a casa.
4: No pasa nada, has hecho bien. La buena noticia es que ya no estás perdida, ¿vale? Me llamo Ian. ¿Cómo te llamas? ¿Me lo dices?
5: Sara. O tal vez Max, no lo sé.
4: ¿Has dicho Max? ¿Lo repites, por favor?
5: No lo sé.
4: ¿Otra vez?
5: No lo sé, no lo sé. Quizás sea Max.
4: Se me escapó por minutos. ¿Estás seguro, tío? No es ella.
6: Ian, tienes que superarlo.
1: Nada menos que un policía, un detective, marcado por la desaparición de su hija hace 11 años, que recibe esa llamada en la que intuye que puede ser la voz de su hija, que puede estar viva, cuando todo el mundo había dado ese caso por cerrado, y aquí se abre. Last Scene, que sería como última vez vista, ¿verdad? Aquí se llama sí. Causa Abierta, pero sería como la última vez que se la vio o se la detectó con vida a la hija de este detective, Patrick Bramall, protagonista, Maxine Peake. Yo, Raquel, viendo el tráiler, eso que es una producción australiana que llega a Apple TV, pero la factura de esto a mí me parece muy poderosa.
2: Bueno, es que está fenomenal. Bueno, lo primero, a mí ya sabes que siempre me gusta mucho reivindicar cuando son adaptaciones literarias de qué fuente beben. Es una novela de Ryan David Young y efectivamente es una producción australiana que de verdad le da bastantes vueltas a muchas estadounidenses que hemos visto en los últimos tiempos de temática parecida. Y una vez que uno ve la premisa inicial, piensa... Es que hemos entrado en este terreno un millón de veces, es que no es nada nuevo la historia de la desaparición de un niño que se reabre tiempo después, padre atormentado por el alcohol, que no ha conseguido pasar página nunca ni ha tirado la toalla y que de repente encuentra una luz, un rayo de esperanza al que agarrarse y seguimos la historia. Vale. Pues sí, lo hemos visto muchas veces, pero cuando las cosas se hacen bien, se hacen bien. Y como tú decías, es una serie que está muy bien rodada, muy bien interpretada, con unos puntos de giro que no te ves venir y que te va llevando por la narración y que te mantiene todo el tiempo pendiente del thriller, de por dónde van a salir los acontecimientos y sobre todo con una factura técnica maravillosa. O sea, de verdad que me quito el sombrero una vez más por las producciones de Apple TV Plus, porque es que le dan 200 vueltas a otras. Pues no sé, hemos hablado en varias ocasiones de propuestas similares basadas también en novelas que hemos visto, por ejemplo, en Netflix.
1: Esto es muy Netflix, efectivamente, como propuesta es muy Netflix, pero Netflix está cayendo un poco en el producto de marca blanca casi, ¿verdad? De usar y tirar.
2: Exacto, porque al final es una fórmula conocida que nos funciona muy bien porque nos gusta a los amantes de este género y bueno, pues sabemos y hemos visto muchas series similares. Entonces, cuando ves una que sobresale, la aprecias el doble porque realmente se mueve en un terreno conocido pero consigue mantener tu interés y te da un producto de calidad.
1: Raquel, vamos a puntuar porque me da que va a ser el caballo ganador de la semana, salvo que haya sorpresa.
2: Pues para mí, desde luego que sí, a mí me parece una serie de 4 estrellas. Es dura, ¿eh? O sea, que esto también es un aviso a navegantes, que es una serie que a veces pues te inquieta, te deja mal cuerpo, es dura. Es verdad que tampoco se, ¿cómo decirte? No se regodea, no es excesiva como pueden ser otras que si te tienen que mostrar un cadáver, cuanto más truculento mejor, no va de eso. Va del drama de los personajes y de lo que tienen que, con lo que tienen que lidiar y cómo intentan, pues eso, descubrir qué ha pasado, ¿no? Al final. Mantiene muy bien el interés hasta el final y desde luego, como te digo, 4 estrellazas, pero vamos, de calle.
1: Y se basa en buen material literario. ¿Qué es lo que le ocurre a la tercera propuesta que trae Raquel, que pone sobre la mesa, que nos devuelve a Netflix, efectivamente, también en clave de thriller? Y si esta es una propuesta australiana, no se pierdan, porque esta que viene ahora, que nos trae Raquel, viene de Países Bajos, de Holanda, el Club Gastronómico.
7: ¿Qué es lo que quería contarnos?
8: Todo. Queríamos irnos de la ciudad. La ubicación era increíble.
9: Aquí de noche no se oye un alma.
8: Sí.
7: ¿Quiénes son estos?
8: A veces conoces a gente y esa nueva amistad es como estar enamorada.
10: ¡Viva el Club Gastronómico!
8: ¿Cómo es que tus amigos tienen tanto dinero?
1: Un club gastronómico en el que te seduce pues ese grupo de amigos entregado a una vida de lujo, de excesos, y la protagonista Karen, que se muda a una nueva localidad en la que es recibida a su familia por este club gastronómico en el que parecen auténticos disfrutones, pero un evento inesperado, Raquel, es lo que nos mete en la línea del thriller, cuando esto parecía que iba a ser algo muy exclusivo, muy snob, y se convierte casi en eso, en un thriller totalmente de tomo y lomo.
2: El punto de partida es un incendio que se produce en la casa de uno de ellos, en el cual fallece él y uno de sus hijos. Y a partir de ahí empezamos a tirar del hilo de qué es lo que ha podido suceder, porque en una primera instancia se piensa que es un suicidio premeditado o una acción premeditada por parte de él, ¿no? Del que ha fallecido. Y a partir de ahí, pues todo se desarrolla a través de los interrogatorios que se hace al resto de los amigos que comparten ese club gastronómico, que es básicamente un club de pijos holandeses que llevan a sus hijos a un cole de método Waldorf, que es básicamente como un rollo súper elitista, pero a la vez hippie, de trabajar la mente, el espíritu y con las manos y no sé qué. Y al final pues es todo una tomadura de pelo, porque lo que son es una pequeña mafia que lo que hacen es enriquecerse por medios ilícitos, y además es un todo contra todos, porque al final pues ya te puedes imaginar que todos son rollos de infidelidades, traiciones, supuestas amistades para siempre, pero que ocultan muchísimas más dobleces de lo que parece en un principio. Bueno. Pues es una serie que, me reitero un poco en lo que he dicho al principio de La Mujer Miniatura, estamos un poco en la misma liga. Hemos visto este tipo de series en muchas ocasiones, se pueden hacer las cosas mejor o peor, pero las mezclas estilísticas, pues tal. Y bueno, pues aquí le sale bastante mal, porque quiere ser dramática, pero a la vez quiere ser, como dices tú, disfrutona, ¿no? De verte a...
1: Ese nivel de elitismo, ¿verdad?
2: Eso es, sacándole un poco los pies del tiesto, y al final te parece un poco ridícula porque tus claves, como decirte, culturales son muy distintas a las holandesas. Allí en Holanda, que se te vean los pechos debe ser la locura máxima, o comer ostras, o no sé. Y aquí pues estas cosas nos dejan un poco frías. No sé si es que hemos visto muchas pelis de Almodóvar, pero a mí, para que una escena de sexo me escandalice... Pues no sé, necesita ser un poco más...
1: Ya tiene que ser una propuesta, hay que currárselo, tiene que ir más a lo psicológico.
2: Sí, oye, también me recuerda,
1: ya que hacíamos la comparación antes con Causa Abierta, estaba recordando también una serie que creo que protagonizaban Nicole Kidman, y la pareja era el protagonista de... ¿Cómo se llamaba esta serie ahora mismo? No me acuerdo. Pero que era también una familia muy adinerada, que también había un suceso que les apuntaba como sospechosos. Era una idea muy parecida a esta. Y que también es de plataforma y creo que no tiene que hacer ni un año de esa película, de esa serie.
2: Pues no sé, puede que sea un asunto familiar.
1: Yo creo que era yo creo que era un asunto familiar, efectivamente. ¿No va un poquito en esa línea? Sí. ¿No puede recordar a eso, aunque este sea algo más americano?
2: Hay varias propuestas que se parecen mucho y las hemos visto hace relativamente poco. Vimos también hace poco una, es que no recuerdo ahora mismo el título, que era también del secuestro de un niño, que los padres estaban detrás de intentar descubrir qué había pasado y todo había sido un intercambio. Bueno, en fin, que sí, que es propuestas similares hemos visto un montón, pero hay que hacerla bien.
1: Claro, claro.
2: Ahí está el reto.
1: Es que te iba a preguntar, que siendo una propuesta de Países Bajos que llega a Netflix, ¿cuál crees que será el reclamo? ¿El propio género en sí mismo, que sabiendo que Netflix esto lo impulsa muy bien, lo está cuidando como para que esto vaya para arriba?
2: Pues no sé hasta qué punto, porque es verdad que Netflix tiene tantísimos estrenos y a veces cuando estrena cosas que no son estrictamente americanas, inglesas, que son producciones que se alejan un poco del rollo anglosajón, a veces dan muy bien en la tecla, pero hay otras veces que no tanto. Yo no sé en qué sentido puede funcionar esta serie porque se le ven las costuras muy pronto cuando entras en ella. Lo que te decía de las diferencias socioculturales es que te salta a la vista desde una primera instancia y lo de hacerte un capítulo centrado en cada personaje hasta llegar a la resolución final en el último, lo hemos visto también un montón de veces. O sea que originalidad la justa y luego imitaciones muchas, porque es verdad que hay muchas series que se han basado en una premisa muy similar, del grupo de amigos que parecen parejas perfectas. Una de esas series en las que sabes que si ves el primer episodio y el último te vas a enterar de la trama.
1: Sí, sin haberte tragado
2: los 8 episodios de en medio. Es un poco fuerte decirlo así.
1: Raquel, cuidado, pero, que cómo se convierta en un slipper y sea una como el reno.
2: Oye, pues no se sabe. Me extrañaría mucho porque sí, el reno también tenía, como bien sabes, una carga de profundidad muy grande que esta no tiene. Es una serie mucho más.
1: Lo hubiese notado,
2: te
1: hubiese saltado la alarma si hubiese sido esa calidad, ¿verdad?
2: Sí, yo creo que sí, hombre. Te lo digo que me la he tragado entera, vamos, que no tiene esos visos de calidad, ni esa voluntad, ni esa capacidad para remover a los espectadores, para nada.
1: Bueno, pues vamos a puntuar este club gastronómico, a ver cómo se queda con respecto a las otras.
2: Pues siendo generosa, 2.5 estrellas.
1: 2.5.
2: Y ya está, un aprobadito.
1: Perfecto, con lo cual se nos queda el podio con Causa Abierta como primera, con 4 estrellas, ¿verdad? La Mujer Miniatura, sí, que no recuerdo qué nota lo habías puesto, y si la hemos calificado.
2: Doble empate aprobadito justo.
1: 2.5.
2: Con el club gastronómico, sí.
1: Bueno, pues al final nos quedamos con el thriller de Apple TV, que sigue siendo la plataforma que se está llevando el gato al agua, y eso, que están por llegar algunos títulos de relumbrón. Como ha sido una semana al final un poquito tibia, Raquel, de cara a este otoño, ¿qué títulos así poderosos tienes apuntados para que salivemos de cara al futuro, a lo que nos viene más inmediato cuando empiece el fresquete?
2: Pues tengo muchas cosas en el bolsillo, así que tú me vas diciendo cuál te interesa y te la desarrollo un
1: eso
2: poco.
1: Tú me vas contando y si me duele como el dentista, levanto la mano izquierda como diciendo, nervio.
2: Venga, perfecto. Venga. Pues tenemos la sexta temporada de Slow Horses de manera inminente la semana que viene en Apple TV. Tenemos Niggly, que es el primer spin-off que va a salir de la serie premiadísima de Prime Video, que no me saldrá el nombre porque soy yo así, de...
1: Dime palabra clave o título. ¿Cuál
2: de
1: era?
2: Richard, Dios

0: Ah,
1: mío,
0: de Richard,
1: de
0: vale, o sea. Vale.
1: Una de las series más sigue la gente, que tú sabes que tiene muchísimo tirón. Bueno, pues su primer spin-off, Niggly. Luego tenemos al día siguiente, el 17 de septiembre, la segunda temporada de Stranger Things, Relatos del 85.
0: Queda
1: tenemos
0: de animación,
1: también la
0: ¿verdad?
1: Nueva, esa de animación,
0: sí.
1: Efectivamente. Tenemos también la nueva temporada de Monstruo con la historia de Lizzie Borden. A ver qué sale de aquí, porque no tengo mucha idea de qué habrán hecho en esta ocasión.
0: Pero esta es de las que te gusta a ti.
1: Sí, a ver qué han hecho. El 21 de septiembre tenemos la segunda temporada de Mobland. Esta sé que estás,
0: por favor,
1: vamos,
0: por favor,
1: con los dientes larguísimos deseando que
0: ya
1: llegue.
0: Ya me dejaste tranquilo con lo de que llegó la paz con Tom Hardy, porque eso, digo, como se vaya este hombre,
1: sí,
0: se nos va todo. Así que 21 de septiembre, Mobland, segunda temporada. Yo a la gente que se le ha recomendado a Raquel que la tenía perdida ahí en su agenda o que no la han recuperado, tengo algún compañero que dice que se la puso en el capítulo 1 y que se la tuvo que ver del tirón. Y eran capitulitos,
1: ajá,
0: de 50 minutos, ¿eh?
1: Si es que engancha que no veas.
0: Tela, tela.
1: Que
0: más
1: es un
0: cositas.
1: Gusto. El 23 de septiembre tenemos Brothers, que es el reencuentro de Matthew McConaughey y de Woody Harrelson en Apple TV.
0: Wow.
1: Ojo, porque los dos protagonistas de True Detective se reúnen de nuevo en una serie en la que hacen de hermanos. La verdad,
0: qué
1: que se
0: bueno.
1: parecen lo que el huevo a la castaña, pero
0: Sí,
1: lo compramos.
0: Pero ahí los tienen.
1: El 25 de septiembre vamos a tener una serie muy peculiar, que es El problema final. No sé si has oído hablar de
0: No,
1: ella.
0: no, no, no,
1: ¿No?
0: cépala un poquito.
1: José Coronado, en clave de, bueno, de detective casi, tratando de resolver, dirigida por Félix Vizcarret, ¿no
0: Qué
1: te suena?
0: bueno, sí, claro, por supuesto.
1: Pues aquí tiene
0: Nivel, el
1: pintaza.
0: problema final. Y encima Coronado,
1: Vamos
0: que
1: a
0: me cae
1: tener.
0: fenomenal y está en un momento de madurez extraordinario, con lo cual, buena propuesta española también para acabar septiembre.
1: Junto a él vamos a tener a Maribel Verdú, a María Valverde, a Martiño Rivas. Bueno, va a tener tirón esta serie, ya
0: Nivelón.
1: Hablaremos más de ella.
0: Sí.
1: El 1 de octubre vamos a tener Al Este del Edén, también en Netflix. No sé si te suena esta nueva adaptación.
0: Me suena, me suena. Esta sí también es una de las más esperadas y estaba yo salivando a ver si dan en la tecla también, el nivel.
1: Con muchas ganas, porque tenemos aquí a Florence Pugh, tenemos también a Christopher Abbott. Bueno, a ver qué sale, pero tiene muy buena pinta. Tenemos Carrie en Prime Video el 7 de octubre, adaptación de Stephen King, pintaza. Tenemos la segunda temporada de Furia en HBO Max el 9 de octubre ya, nos vamos alejando en el calendario.
0: Madre mía.
1: La cuarta temporada de Lupin en Netflix el 23 de octubre. El 11 de noviembre, Los Anillos de Poder, temporada 3, ganazas. Blade Runner 2099 en Prime Video. Ojo con Prime Video porque en otoño destaca mucho con propuestas un poquito más
0: Fatal hacía,
1: Raquel, también.
0: Fatal hacía, porque desde que le hizo el sorpaso Netflix tenía que ponerse las pilas y Apple, que sigue pisando muy fuerte, ¿eh?
1: Sí, sí, sí, sí. De ahí en adelante, que en 2027 viene otro aluvión de series estupendas. O sea,
0: madre
1: que
0: mía, pues nada, el pulso cine-series que sigue muy en alto, con lo cual para el audiovisual español-extranjero y para el entretenimiento, desde luego, es muy buena noticia. Raquel Hernández, Hobby Consolas, ha sido un gustazo este súper repaso contigo a lo que es actualidad pura y dura y a lo que está por venir. Así que ya tenemos el menú, iremos organizando pases para que la gente lo disfrute lo mejor posible.
1: Desde luego que sí. Yo lo iré compartiendo contigo con toda la ilusión del mundo, como siempre.
0: Buena semana, compañera.
1: Un abrazo.
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0: Pues sí, puede parecer que volvemos al inicio de Estamos de Cine, edición series, pero no. Ya te has dado cuenta que esa intro, que se parece a la que nos acolcha la bienvenida de cada semana, tiene esa percusión diferente. Es lo que Ramin Djawadi ha introducido para la tercera temporada de La Casa del Dragón, que es lo que tenemos hoy entre manos. Ángel Luque, muy buenas.
1: Muy buenas.
0: Hasta aquí bien. Es decir, esta adaptación, esta actualización de la sintonía ya icónica de Juego de Tronos, incorporada a La Casa del Dragón, aquí vemos a un Djawadi que mejora un poquito, optimiza lo que ya conocemos. Y aquí sí es el Djawadi que todo el mundo esperaba de Tronos.
1: Bueno, la segunda temporada también metió una versión que a mí me gustó muchísimo.
0: Una variación muy chula.
1: La vimos en el otro spin-off del Caballero de los Siete Reinos, ¿no?
0: Sí.
1: Vimos el spin-off también que se metió ahí cuando no era el... Bueno, la cuestión que a mí me parece importante e interesante de esto es... Djawadi, creo que no vas a componer otro tema como este. Yo cada vez lo tengo más claro.
0: Es que esto es una cosa, le salió una cosa. Yo, o sea, no sé qué se bebió, qué se tomó.
1: Y cuando vuelve a hacer una versión de esta, pues yo ahora lo estoy escuchando, según estábamos comenzando, y digo, es que me trae como buenos recuerdos, es que me trae alegría, felicidad, no sé cómo decirte. O sea, es una cosa, la capacidad de evocación que tiene este tema, que esto es único. Es decir, es que esto no lo ha creado casi nadie.
0: Y esto le valió a Luque para hacer conciertos multitudinarios.
1: ¿Qué hace, o sea, que no ha vuelto? ¿Qué hace que no ha vuelto a venir? Eso ya me tiene preocupado. ¿Qué hace que no ha vuelto a venir Djawadi? Porque estábamos, ¿qué temporada era? La cuarta.
0: La tercera, por ahí, la tercera, cuarta, y ya concierto. Estaba haciendo giras.
1: Eso es. ¿Y cómo puede ser que no hayamos visto toda la gira completa con todas las bandas sonoras de Juego de Tronos? Aquello fue un espectáculo monumental. Y lo vuelvo a escuchar y ahora analizamos lo nuevo de esta temporada, pero es que como esto creo que no va a volver a hacer.
0: ¿Te acuerdas que yo al principio, cuando empezó la tercera temporada y empecé a escuchar la música, aparte de esta introducción, en la que es la semilla y la seña de identidad de Juego de Tronos? Pero te decía, Luque, noto raro a Djawadi.
1: Sí.
0: Veo que son buenos temas.
1: Sí.
0: Como las dos primeras temporadas, que eran muy lánguidos, algunos realmente fúnebres, porque era luto,
1: fúnebre,
0: hijo que se muere, sí, el luto en el palacio. Entonces eran temas muy, muy espesos, muy densos y muy dramáticos. Pero es que en esta vamos a notar que hay evolución, porque hay mucha acción ya, y hay danza de dragones y hay guerras medievales. Pero es verdad que no es el Djawadi de Juego de Tronos. Ha cogido una línea que, sin ser de baja calidad, pero no es el Djawadi que te esperabas.
1: Mira, yo voy a decir mi teoría, que no puede ser, o sea, no tiene por qué ser acertada, por supuesto. Yo es lo que creo, analizando todo esto, lo que creo que puede haber pasado, ¿no? Primero, por una parte, ese deseo de desmarcarse de que esto no es Juego de Tronos. Ya con hacer una versión del tema principal de Juego de Tronos, ya hemos puesto todo lo que hay que meter de Juego de Tronos, pero esto es otra historia. Y por lo tanto tiene que tener su identidad y su personalidad. Entonces, el deseo de alejarse para darle identidad ha hecho que esa línea de misterio, también tristeza, de temas fúnebres y tal, ya no sea capaz de quitarla de la serie. Porque, hombre, la proporción de muertos es considerable. O sea, que lo fúnebre está presente constantemente en esta serie. O sea, el arranque, el inicio de los primeros capítulos, es que, vamos, la proporción de muertes es altísima. Pero tiene otra cosa que a mí me da la sensación en esta tercera temporada. Creo que esto lo ha hecho a distancia y sin haber terminado de completar de leer el guión, o con cambios posteriores a la composición. Fíjate, tengo esa sensación.
0: Sin componer, muy pegado a lo que va a pasar realmente en la historia.
1: O sea, estas series, donde, bueno, en todas, ¿no? Pero esta serie donde el guión es muy concienzudo y está medido milimétricamente para cada cosa que va a pasar, son guiones que están muy vivos. Es decir, que hay veces que los modifican hasta el último momento. Hombre, no llega a lo de Casablanca, que lo cambiaban de un día para otro, pero modifican mucho sobre, pues claro, ¿qué se ha producido en el espectador esta semana con el capítulo?
0: Golpe de efecto, ¿no?
1: Y produce,
0: o sea, el Hightower este va a decir otra cosa.
1: Yo tengo la sensación de que esos giros que se hacen un poco sobre la evolución de la serie, ser capítulo a capítulo, aunque todo está hecho, todo está cerrado. Bueno, estas productoras se guardan muchas veces algún pequeño as en la manga en cambios que pueden realizar en el último momento sobre cosas que ya tienen hechas y que pueden modificar, como lo de Elige tu propia aventura. Entonces, a mí me da la sensación que en esta temporada Djawadi estaba un poquito desconectado de la historia, porque hay veces que no te casa.
0: Que lo que estás lo oyendo, Luque, buscando el reverso de la moneda de la Odisea y de Goranson que analizábamos ayer, que lo que Goranson ha hecho absolutamente inoculándolo en la historia de Christopher Nolan, aquí vemos que hay está desacompasado, hay algo que no...
1: Sobre todo el tono. Es una banda sonora que es constantemente en línea baja, tenebrista
0: y que no rompe,
1: y demasiado triste, sí, sí, sí. O sea, muy muy muy muy marcada la melancolía.
0: No acaba de volar, no, haciendo ni, un juego con los dragones,
1: no vuela.
0: No hay ni fogonazo ni grandes vuelos. Bueno, llega el momento del análisis a vuelta de verano, con la bienvenida a Luque que le damos a ella en Estamos de Cine. de La Casa del Dragón, tercera temporada, en la que la historia sí que vuela alto, pero hemos notado un viraje extraño en Ramin Djawadi. Y eso que empieza con un tema muy fuerte, como es la llegada de la reina. Sabemos a Rhaenyra, es que llegando a Desembarco del Rey.
1: Tú con el título del tema dices, madre mía,
0: colosal.
1: Pues vamos a comprobar.
0: Para la reina de Dragon Queen.

0: por la reina Dragón, For the Dragon Queen, que es el primer tema que ha elegido Ángel Luque para deconstruir la aportación musical de Yabadi a la tercera temporada de La Casa del Dragón, en la que, como decimos, la historia, a mí por lo menos Raquel le puso sus pegas, pero a mí me parece que vuela alto y empiezan a pasar cosas muy pronto. De hecho, sabemos que la llegada de una Targaryen a Desembarco del Rey pidiendo el Trono de Hierro y utilizando el poder de los dragones es algo muy mollar en la historia.
1: Sí.
0: Y lo vemos casi en el capítulo 1-2, ya estamos viendo la llegada de la reina. Pero yo, fíjate, Luque, creo que puedo justificar aquí en parte que no sea un tema triunfal. Es que ni la propia Rhaenyra ni Daemon están convencidos realmente de que pueden ocupar ese trono y que van a tener el respaldo de los Siete Reinos. Es como diciendo, sí, tengo los dragones, sí, se supone que Viserys, mi padre, el rey Targaryen, en su lecho de muerte dijo que yo debería ocupar el trono. Dudas. Entonces, yo creo que las dudas, tienes los dragones, tienes el poder, tienes la fuerza, pero hay un algo que te impide que esto suene triunfal.
1: Sí, bueno, sí, eso tiene una argumentación razonable, evidentemente. Y sobre todo porque llegan a un Desembarco del Rey que está pues completamente desnortado, anárquico, donde ya nada es lo que era. Donde,
0: las arcas vacías.
1: Claro, y donde no saben efectivamente qué se van a encontrar, no saben qué emboscadas van a poder tener y no saben cómo lo van a recibir, efectivamente, ¿no? Pero a la vez, a ese punto tenebroso quizá también hace que incluso veas sin luz a la propia reina, que se supone que representa, aunque esto en estas historias no es del todo ningún personaje, representa el bien, pero ningún personaje realmente termina de representar el bien nunca, como pasa en Juego de Tronos. O sea, no hay un bien total.
0: No, y aquí además se va desdibujando por completo el personaje Rhaenyra.
1: Totalmente. Pero fíjate, o sea, entendiendo esto que tú dices, vivimos otros momentos. No sé, la batalla marítima, a mí me parece que es un espectáculo, una batalla naval, vamos, digna de las grandes batallas navales de la historia del cine.
0: Y que
1: vamos,
0: es el primer golpe de mano de la tercera temporada.
1: Y tampoco tienes momentos en los que digas, uff, madre mía, qué temazo ha compuesto aquí de... Bueno, desde luego lo que está hecho no es que esté mal hecho, ni muchísimo menos, porque yo creo que es difícil que ya vaya algo mal, pero sí que te deja un sabor, a mí, agridulce, donde quieres y esperas algo un poquito más... Algo más brillante, algo un poquito más que te haga vibrar, y te quedas siempre con un sabor tan amargo en la boca de lo que estás intentando masticar, que puede tener intencionalidad, pero fíjate, yo la sensación que tengo al acabar la temporada no es de un sabor amargo, no sé cómo decirte, no es de haber entrado en las tinieblas.
0: Sí, que la música quizá debería tener algún punto de respiro o de triunfalismo, ¿no?, de alguna manera, aunque sea parcial, aunque todos sabemos que los Targaryen no acaban con el jaque mate de esta historia, pero... Es que se desdibuja demasiado. Las opciones reales, nunca sí, mejor dicho, entre comillas, de sí, los Targaryen, es verdad que se desdibujan mucho. Yo creo que Yabadi al final les lleva ese pozo de amargura y de derrota hasta las últimas consecuencias. Sí. ¿Tenéis dragones? Sí, es un poco casi la lección
1: también
0: que nos
1: es
0: ha
1: una forma
0: esto,
1: de anticipar al espectador, es cierto. Es una forma de anticipar al espectador que no podemos saber nada. O sea, no podemos entrever qué va a pasar, qué va a quedar de
0: eso,
1: todo
0: sí,
1: esto
0: pero
1: que estamos
0: no
1: viendo.
0: ¿Llega la reina de Desembarco del Rey? Sí. ¿Va a ocupar el trono? Sí.
1: Pero,
0: ¿es definitivo? ¿Van a conseguir realmente
1: claro,
0: el poder?
1: Claro, claro. Bien, podemos decir que este es el argumento. Quizá esta sea una de las razones auténticas. Quizá no va a ser la mejor banda sonora recordada de La Casa de Dragones y no entramos en las de Juego de Tronos, ¿no?
0: Vamos con esa batalla que tanto te gustó, o por lo menos las reminiscencias de la batalla, las cenizas que llegan de la marea alta.
1: Exacto.
0: Uno de los temas elegidos por Ángel Luque, que si lo ha escogido es porque seguro que en lo musical tiene algo que le ha llamado la atención.

0: Es decir, tiene ahí un toque de estridencia. O sea, a mí sí me recuerda a los temas más, vamos a llamar, oscuros, sucios de Juego de Tronos. Pero es verdad que esa percusión, que siempre va a quedar bien, para mí es abusiva, porque al final termina tapando, bueno, algo que, cuidado, ya va, di cuidado si me estás escuchando, porque puede sonar repetitivo. Que este es el problema que puede llegar a tener. Tenemos que tener algún recurso más para estos momentos.
1: Porque esto es muy Dunkerque, esto es martillo pilón, ¿verdad?
0: Claro, sí, sí, es muy Dunkerque, pero es muy todo lo que ha hecho para Juego de Tronos. O sea, ahí peca un poquito de, falta un poquito ya de algo más, algo diferente, algo más creativo. Claro que estamos viviendo un momento muy duro de la serie. Claro que ha sido una escabechina. Claro que va a repercutir muchísimo en todo lo que va a pasar. Pero no, pero me falta un toquecito de decir, esto ha sonado diferente a otras veces. Aquí ha creado una cosa un poquito distinta. No ha utilizado recursos siempre, es que este tipo de marchamo de percusión es muy difícil que te falle, claro. Es que esto es muy difícil que te falle. Pero ¿por qué no hay detrás algo más? ¿Alguna melodía?
1: Mete como una
0: más
1: distorsión que casi enlaza con las nuevas tendencias de ese cine nórdico, sí, de esa distorsión que sí te lleva a la zozobra,
0: tú
1: a la angustia,
0: dicho,
1: ¿verdad?
0: Muy Dunkerque, o sea, sí, los ataques de Dunkerque, la música de Zimmer es muy parecida a esto. Muy en esa línea.
1: Sin respiro.
0: Que no digo que no funcione, pero cuando ya te pones a, bueno, pues a zambullirte, a meterte dentro y a desmenuzar todos los ingredientes que hay, dices, a ver, que me han metido unos cuantos que ya hemos usado muchas veces y me falta un poquito más de novedad en esta banda sonora. Fíjate, te voy a decir una cosa que a lo mejor me equivoco, probablemente me equivoque, porque creo que tiene un contrato cerrado hasta que se acabe también la última temporada.
1: Ojo al titular de Luque.
0: No, es que creo que el compositor ha topado con la, un poquito aquí ha topado con la historia, fíjate lo que te digo. Es decir, John Williams dice una cosa, hay que ir a los maestros, John Williams dice una cosa, es hay que saber cuando se ha acabado tu tiempo en una historia. Yo quise hacer las nueve de Star Wars porque estamos unidos, pero por ejemplo Indiana Jones también, pero luego hay otras como Harry Potter que dijo, es que yo ya no voy a aportar nada más. Bueno, pues no sé si ese es el momento de Yabadi, pero creo que ha aportado lo máximo que puede aportar. Por eso he dicho, es que como el tema principal va a ser muy difícil que vuelva a crear algo parecido.
1: Y a más, Luque, es que encima tenemos la banda sonora de Dan Romer para Caballero de los Siete Reinos, un cambio de registro, una vuelta a la pureza y a la simplicidad, entre comillas, la
0: sí, sí,
1: brillante simplicidad, sí, sí, de Romer, que claro, hay vida después de Yabadi, sí, en el claro universo de los Siete Reinos, claro, con lo cual es verdad, aviso a navegantes. ¿No te parece, yo pensando en esa evolución, en ese viraje de Yabadi, no te parece que hay un antes y un después que además quedó analizado en esta antena, en este micrófono? No existía todavía, estamos de cine edición series, fue una ventanita, sí, que abrimos en el cine, sí, a Juego de Tronos, el Rey de la Noche.
0: Bueno.
1: En la temporada final hay un viraje de Yabadi, cuando se va a temas más oscuros, hay un cambio de tendencia totalmente diferente al arranque de Juego de Tronos y esas giras que hacía. Y en El Rey de la Noche hay un viraje que yo creo que ha cogido ya Salinde, como sí diríamos aquí en Castilla-La Mancha.
0: Sí.
1: Ha cogido Salinde y se ha ido por derroteros que son los que le han llevado a esto también.
0: Sí. Pues hay algo de eso, probablemente sí. A ver, es que con el número de temporadas de Juego de Tronos más las que llevamos.
1: Aquel viraje lo aplaudimos, sí le sentó bien, porque es verdad que entrabas en una atmósfera asfixiante, casi del fin del mundo, con ese Rey de la Noche que era un espectro casi inexpugnable, tenía sentido, pero claro, estamos hablando del sí inicio de los Targaryen, de la de una historia que te puede permitir algún fogonazo, ¿no?
0: Estamos hablando de 11 bandas sonoras, Star Wars son 9, y muy separadas en el tiempo, con lo cual da tiempo a unar, pero aquí hay mucha continuidad, y esto creo que también, o sea, y no es una pega a Yabadi porque es un maestro y lo que hace está muy bien hecho siempre, simplemente creo que es una observación casi sociológica, es decir, lleva mucho tiempo en el proyecto. Bueno, no sé.
1: La línea dura de Luque no que sé rompe en Estamos en Iniciación Serie.
0: Pero
1: Yabadi, ha llegado tu momento de decir
0: escucha
1: adiós.
0: Que cuando Patrick Doyle coge la batuta de lo que había dejado John Williams, solo hizo una, pero hizo una cosa maravillosa y le dio una nueva vida a la película y la remozó y fue algo maravilloso. Bueno, oye, que hemos hablado de Goranson hace muy poco, fíjate lo que te podría hacer también un Goranson aquí, es decir, que no pasa
1: madre
0: nada,
1: mía, madre mía,
0: que no pasaría nada. No digo con esto que no tenga que hacer la cuarta, la quinta o la sexta temporada, pero que son 11 bandas sonoras las que lleva de esta temática.
1: Bueno, yo es que a Nolan ni a Goranson les pediría hacer una Casa del Dragón vosotros dos y lo que queráis, y un nuevo Señor de los Anillos, yo a esos dos les diría, haced lo que queráis, que quiero ver vuestra versión, por favor. Me encantaría un universo paralelo y ver lo que harían Nolan y Goranson con un montón de películas que me han encantado.
0: Sí.
1: Vamos con la llegada de la reina. Hemos brindado por la reina dragón al principio, ahora sí vamos a pulsar realmente el tema musical,
0: ese landing
1: que subraya, ese landing que te gusta a ti, de Queen's Landing, la llegada de

0: La reina a Desembarco del Rey, se supone, sobre el papel, por el título, que debe ser un tema grande. A ver qué ha hecho Javedi, si aquí notamos alguna pellizquita de luz, un poquito de fanfarria, un poquito de grandeza en lo que hace Javedi, que es verdad que en esa línea se ha virado un poquito hacia algo muy tenebroso. A ver si aquí
1: un poquito
0: levanta
1: aquí,
0: el vuelo.
1: Aquí un poquito.

0: Pues esto, Luque, lejos de ser una llegada triunfal, yo creo que la propia música deslegitima el poder de esa reina, ¿eh? Sí. Fíjate que me acordaba yo, claro, la vía que exploró Javadi en Juego de Tronos tiene que ver con Daenerys, Khaleesi, que era la llamada la Targaryen con dragones, que sobrevivía a las llamas y que estaba llamada a ser realmente la mujer, la Targaryen, que iba a ocupar el trono de hierro antes de la sorpresa final y ese pulso con el mismísimo Jon Nieve. Y tenía un tema con coros que era mucho más luminoso y estaba explorando la vía de los Targaryen hacia el trono. Y aquí, sin embargo, la propia música agobiante, vertiginosa, es un vértigo incómodo el que te provoca, ¿verdad? Vas en un dragón, tienes el poder, claro, dices Dracarys y arrasas con todo lo que quieras, pero amigo, no te vas a sentar tranquilamente.
1: Claro, por eso decía
0: en el trono.
1: Yo que puede pecar de un exceso de no querer parecerse a Juego de Tronos y eso le hace caer en temas que en algunos casos se siguen pareciendo. No lo termina de conseguir y no me parece mal, quiero decir, es que está muy bien, pero le quita esa originalidad de, oye, algo nuevo. Y por otro lado, el querer huir demasiado hace que se quede desdibujada un poquito.
0: Es que ese guiño, esos coros, ¿te acuerdas? A todos nos vienen los coros femeninos.
1: Es que en Juego de Tronos hay algunos
0: temas. Tiene una voz de mujer como...
1: Que son espectaculares, es que es un espectáculo escucharlo, ¿no? Entonces aquí, bueno, yo te decía antes del tema, un poquito de solemnidad le quiere dar, pero es una solemnidad rota, es una solemnidad desdibujada, es una solemnidad falsa.
0: Estás llegando en el dragón, tiene, a San Marco, ¿no?, del Rey, y vas con la cosa a decir, claro, no, o sea, no sé yo.
1: En el tema primero que hemos escuchado decíamos, claro, es una falsa reina, o sea, no una falsa reina, sino es un falso simulacro de reinado, y aquí es una falsa llegada a algo que podría ser su gran vuelta.
0: Que dices en alto, pero no te lo crees.
1: Sí, sí, sobre todo porque, claro, la serie se basa en el deseo de que se cumpla la voluntad real de quién es la sucesora, ¿no? Y claro, hoy ha vuelto después de dos temporadas en las que no había vuelto, en las que no había estado, pero sin embargo, no para nada. Bueno, me parece muy bien que no sea... porque no es el final, porque no es realmente una llegada auténtica. Entonces entiendo la música, ¿no? Pero, no sé, ya va, dijo, a engañarnos un poquito. O sea, no lo muestres tan claro musicalmente hablando. ¿Sabes lo que te quiero decir? O sea, solo también me cabe otra explicación, otra más, vamos a dar otra teoría, y es que el director le haya obligado, le haya marcado que quiere que sea así la banda sonora.
0: En ese caso, la pauta sería, tenemos que provocar o acelerar el desvínculo que tengamos empático con Rhaenyra. Es decir, está cayendo en excesos, también con esa alianza con Daemon, su marido siendo familia, pero bueno, solo los Targaryen sabemos que lo hacen, pero es verdad que parece que la música se encarga de quitarle brillo a esa supuesta llegada al trono. Ni siquiera te engaña, como dices tú, de decir, oye, pues es que debería ser la reina, es que escuchamos... Nosotros sí estuvimos en la alcoba del rey Viserys cuando dijo la que tiene que gobernar es Rhaenyra.
1: Exacto.
0: Y sin embargo,

0: Lo que estamos viendo aquí es como que nadie se lo cree, aunque lo digas en alto, ¿eh?
1: No, no, y que ya te estaba diciendo que no, que esto no. Entonces, claro,
0: que no va a funcionar.
1: La música, yo lo cuento y lo digo siempre, tiene que narrar, tiene que contar, pero tampoco te tiene que contar la historia sin haberla llegado a ver. Porque ya estás intuyendo, esto va a ir fatal.
0: Y tiene su retranca el tema que eliges al final, que es precisamente una cuestión de legitimidad, claro. Cuando el tema que hemos escuchado deslegitima las opciones de Ranira. Así exacto. Que vamos a ver qué hace Ángel Luque. Si lo ha cogido al final es porque a lo mejor aquí vemos un, aunque sea una cuestión y un problema de legitimidad, a lo mejor encontramos un poquito de la grandeza que no acabamos de encontrar, y eso que hay batallas, y hay una batalla medieval al final y un enfrentamiento con los Hightower maravilloso, pero es verdad que no acaba de romper ningún tema, es decir, este es el Yabadi cambiado, sí, sí. Evolucionado, sí, claro, sí. Es que esto supone que es una evolución, no una involución, que es lo que estamos notando. Yabadi poniendo el broche con el tema elegido por Luque, con esta cuestión de legitimidad.

0: Bueno, aquí sí hay esperanza. Las cuerdas al rescate. El chelo al rescate y una línea, un intento de melodía reconocible, también dramática, también triste. Pero por lo menos vemos al Djawadi de las grandes ocasiones.
1: Claro, ese es el que me reconcilia, claro, a mí con la banda sonora, porque realmente
0: el que coge el chelo y dice, déjame,
1: es fantástico, es virtuoso, muy bonito. El tema me recuerda a los momentos brillantes de Djawadi, donde te crea unas melodías que te casi te traspasaban, no sé cómo decirte, o sea, una cosa potentísima musicalmente hablando. Entonces, aquí sí que vuelven unos recursos, como por ejemplo el chelo, que también ha perdido mucho, o sea, que si lo ha dejado de usar bastante, sus razones musicales tendrá, me parece fenomenal, pero cuando lo vuelve a coger como aquí, le queda un tema elegante, le queda un tema sincero, le queda un tema directo, y le queda un tema que no es un poquito trampantojo de otros temas, que eso es lo que a mí me disgusta.
0: Tiene
1: un poco
0: personalidad,
1: de esto.
0: Este tiene personalidad, claro. Y si ves que utilizando su herramienta clave, la que le ha lanzado el estrellato, que es el chelo, te compone una melodía reconocible y personal. Algo que dice, bueno, aquí sí que veo al compositor de Juego de Tronos intentando algo diferente.
1: Sí, a mí este tema por eso está al final. Es el tema que más me gusta de la banda sonora. Es el tema que a mí más me convence, es el tema que me parece más sincero, es el tema que me parece que es más claro, más directo y más honesto, fíjate. O sea, no digo que el otro no sea honesto, pero honesto en el sentido de decir, hombre, aquí sí que se ve una necesidad, un gusto por buscar algo, ¿no? El otro se ve más utilizar recursos que salgan del paso, donde parece que no te has terminado, no sé, de meter en la historia del todo, no sé. No es el Djawadi que a mí me hubiera gustado encontrar.
0: Luke, la cuarta es la última.
1: Vamos a ver.
0: Con la cuarta nos dijo Raquel que cierran, así que ahí, para bien o para mal, lo que pase tiene que ser a lo grande. Tenemos que ver al Djawadi de las grandes ocasiones.
1: Pues a ver si es verdad.
0: Es la final.
1: Nos ofrece la final, la Champions allá. O sea, ahí tiene que rematar un poco todo esto.
0: Le damos la oportunidad, le pones ahí en la medular o al banquillo.
1: Siempre.
0: Djawadi a titular, por lo menos. Sí.
1: Todos los grandes tienen malos partidos.
0: Que destape el tarro de las esencias en la final, en la cuarta temporada.
1: Yo espero que sí.
0: Le esperamos y seguramente en ese tránsito, porque esto, sus dos añitos sí que se le van a ir en la cuarta temporada, así que seguro que le vemos en algo por ahí diferente, a ver si rompe por algún lado, ¿verdad?
1: Está poco participativo en el cine, Djawadi, muy poco. No sé, veremos a ver.
0: Sí, se está dosificando ahí con el chelo, ¿eh? Pero está afilando las cuerdas.
1: Tendrá que vivir de algo, digo yo. Tendrá que hacer más cosas.
0: Lo que pues estaremos pendientes, nota. Para Raquel estuvo más bien a la baja, también le decepcionó mucho. A mí en lo que es argumentalmente y como género de aventuras épico con guerras medievales, a mí esta temporada me ha reconciliado con esa tibieza que estaba teniendo el dragón, esa lentitud. A mí en esta me ha reconciliado, pero es verdad que la música pues me ha dejado dudas. Sobre 5.
1: 2.5.
0: Un aprobadito.
1: Sí, aprobado sí, pero no me parece lo más brillante que se ha hecho para esta saga de la Casa del Dragón, y no la voy a comparar con la de Juego de Tronos. 2.5. Y si me pillas así un poquito dentro de un rato, a lo mejor te digo un 3 casi.
0: Menos mal que no vive por Toledo el Djawadi este. Y menos mal que no sabe dónde vive el Luque.
1: Sabe que está hecho con todo el cariño.
0: Bueno, objetividad a prueba de balas, así que, y de Dracarys. Así que gracias por la objetividad, Luque. Y hasta la semana que viene.
1: Hasta la semana que viene.
0: Señoras, señores, queridos cinéfilos, seriéfilos y seguidores también del mundo de las series, La Casa del Dragón 3. Mira que para algunos ha remontado el vuelo y hemos visto ya escenas comparables a algunos de los mejores capítulos de Los Tronos, sin exagerar. Y sin embargo, en lo musical, nuestro crítico ha puesto las pilas a Ramin Djawadi. O mejor dicho, que Djawadi se ponga las pilas para la cuarta, porque será la gran final y la estaremos esperando. Hasta la semana que viene.

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0: Son las 11 de la mañana.
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0: Ampliamos los sucesos que le contábamos a las 10 de la mañana. Herido tras ser golpeado por una vaquilla en Sonseca. Enrique Lumbreras, buenos días.
2: Buenos días. Se trata de un hombre de 38 años que resultaba herido al ser golpeado por esa vaquilla en la localidad toledana. El suceso se registraba en torno a las 10 menos cuarto de la noche de este sábado. En concreto ocurría en una finca de Casalgordo, una pedanía de esa localidad. El herido fue trasladado por la UBI al Hospital Universitario de Toledo. Hasta el lugar también se desplazó un médico de urgencias y la Guardia Civil.
0: Y en la feria de Albacete, un joven de 23 años ha resultado herido al ser agredido por arma blanca. Pedro Espín, ¿qué más datos tenemos?
3: Incidente en la feria de Albacete. Un joven de 23 años ha resultado herido al ser agredido con un arma blanca. La víctima tuvo que ser trasladada en ambulancia UBI desde la feria hasta el hospital. Según reflejan algunos medios, el suceso ocurrió pasada la medianoche junto a la noria, aunque se desconocen más detalles. Al lugar acudieron además efectivos de la Policía Nacional y Policía Local. A esta hora estamos pendientes de conocer el estado en el que se encuentra el agredido.
0: Justo ahora tiene lugar la misa manchega en honor a la Virgen de los Llanos en Albacete. Lo están pudiendo ver a partir de las 10 de la mañana. Ha empezado el programa especial de Anchas Castilla-La Mancha en Castilla-La Mancha Media. Y es que han pasado 441.000 personas solo este sábado por el recinto ferial, para un total de 1.700.000 visitantes desde el día 7. Y en política nacional, en una entrevista concedida al Mundo, el presidente del PP, Alberto Núñez Feijóo, atribuye a Marruecos la responsabilidad de la presión migratoria sobre Ceuta por acción o por omisión, y responsabiliza también al gobierno español por no haber evitado la entrada de migrantes pese a los avisos previos. Sostiene que mientras no se produzcan los retornos, la situación sigue sin resolverse. Precisamente allí, en Ceuta, desde las 7 de esta mañana se está produciendo el traslado de 864 inmigrantes que estaban acampados en la calle, al campamento ubicado en el barrio de Los Rosales. Javier Cáceres Fernández es un profesor toledano que lleva en Ceuta 10 años. Allí la vuelta al cole, se lo puede imaginar, este curso está lejos de la normalidad, hay nervios, hay ansiedad, y lo que se intenta desde las escuelas es que los niños encuentren un entorno seguro de libertad y de juego. Esto es lo que le ha contado nuestra compañera de Castilla-La Mancha Media, Ángeles Sánchez Infantes.
4: Son 40 días, hay mucha incertidumbre, hay mucho estrés, hay mucha inseguridad, no sabemos quién ha entrado, quién son estas personas, si son buenas, si son malas, están sin fichar, sin registrar. Entonces es un poco de estrés y ansiedad.
0: El gobierno de Castilla-La Mancha apuesta por un pacto de Estado en materia educativa, aunque nuestra región no sale muy mal parada en el informe PISA que hemos conocido esta semana. El Ejecutivo entiende que los resultados invitan a una reflexión. En la tertulia, el escaño. Los partidos políticos se han mostrado partidarios de un acuerdo general para mejorar el nivel educativo del país. Propuestas con matices en los argumentos de Iván Sánchez, portavoz de Vox, y Ciara Senjoo, diputada del Partido Popular, y Álvaro Toconar, del PSOE.
5: ¿Pero un gran pacto de Estado o 17 pactos de Estados autonómicos? El único pacto de Estado que ha habido, o el único consenso que han tenido, es la ley del mínimo esfuerzo. Y estos son los resultados de esa ley del mínimo esfuerzo.
6: Los pilares sobre los que se tiene que asentar, que eso sí que está claro, es sobre una estabilidad normativa, porque lo que no puede ser es que las leyes educativas se estén cambiando cada dos por tres.
7: Un análisis apolítico, académico. No es normal que cada vez que hay un cambio de gobierno se cambie la legislación en materia educativa. Creo que esto es una lección que como sociedad tenemos que madurar de una vez por todas.
0: 45 años hacía que Madrid no acogía una prueba del campeonato de Fórmula 1. Este domingo celebra un gran premio. Los monoplazas recorrerán un circuito en torno al recinto ferial de IFEMA y la capital espera bastante movimiento de gente. Muchos irán a ver la prueba deportiva, otros a disfrutar de las actividades en la ciudad. Elena Valencia.
8: El ambiente en Madrid este fin de semana está marcado por el deporte de motor. El Gran Premio supone un incremento significativo en la movilidad en el entorno de IFEMA y Valdebebas, por lo que la DGT ha recomendado que se eviten esas zonas a menos que sea necesario y aconseja el uso del transporte público. Pero aparte de la carrera, en Madrid hay todo tipo de actividades gratuitas, como la Fanzone de Callao, donde hemos podido hablar con algunos aficionados.
9: Se ve mucho ambiente y mucha gente con muchas camisetas de Fórmula 1 por la calle y la gente ilusionada con el evento.
8: Allí se ha organizado una experiencia participativa con simuladores de conducción, exposiciones de vehículos, espacios educativos y actividades familiares.
10: Es súper divertido y hay un juego que tienes que coger todos los palitos para ver tus reflejos y mola mucho.
8: Por la ciudad también hay repartidos varios vehículos históricos y modelos a escala real para que cualquiera pueda acercarse a verlos. Una experiencia única para que los aficionados puedan pasar un buen rato y empaparse del ambiente de la Fórmula 1.
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1: Seguimos actualizando la información en tmmedia.es. 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
13: Aquí estamos. Hola.

aquí estamos, aquí abrimos solo con música en este domingo, en este 13 de septiembre 2026. Después de nuestra visita a la Feria de Albacete, después de nuestro directo desde la carpa de Castilla-La Mancha Media en la feria, junto al pincho de la feria, con un montón de amigos, de invitados y con la necesidad de seguir dando las gracias a todos los compañeros que hacen posible programas como los de ayer. Gracias a las bandas, a los artistas que también quisieron venir a ese ratito de radio, compartir con nosotros, contarnos sus momentos, dónde andan, qué canciones han sacado, qué conciertos tienen a la vista. En fin, que lo de la vueltita por Albacete es una auténtica delicia. Venimos con ese empujón, ¿no? De tanto entusiasmo y tanto cariño. Así que, buenos días Albacete, buenos días Castilla-La Mancha. Hola, mundo.

Bueno, y a los amigos, a la cuadrilla de Juanma Lorente, de El Sarmiento, que, oye, también nos tratan muy bien, también nos cuidan nuestras visitas a Albacete. Así que, abrazo para todos. Fue un auténtico placer. Vamos, dale. Abrimos por aquí con Lori Meyers, la nueva. Tercer adelanto, avance del álbum que llegará en octubre. Esta se llama Tus Amigos.

desde Granada, Lori Meyers, tus amigos, avanzando ese álbum que llegará el próximo mes de octubre, lo tenemos ahí. Y estamos hoy desde la Atalaya de la Radio en Guadalajara, ayer en Albacete, en la carpa de Castilla-La Mancha Media, junto al pincho de la feria, hoy en la Atalaya de la Radio en Guadalajara. En Guadalajara ayer se dio la salida también a las ferias y fiestas de la ciudad, el pregón oficial, el de Carmelo Gómez, el rector de la Universidad de Alcalá de Henares, que en ese pregón oficial abrió puertas, ventanas y dio esa salida a las ferias y fiestas de Guadalajara. Hoy serán las carrozas y el lunes ese pregón y chupinazo de las peñas con desfile de las peñas ya va a ser un no parar. Guadalajara es mi ciudad, así que felices fiestas, Guadalajara. La colaboración de Ángel Stanitz con Sarria. Luces blancas.

0: Luces Blancas, Sarria, que ha pedido colaboración para esta Ángel Stanet. Por aquí estamos abriendo este Solo con Música de este domingo, de este 13 de septiembre de 2026. Una ciudad es también la memoria que vamos dejando en ella y la que ella va dejando en nosotros. Palabras de Carmelo García, querido, que te he cambiado el apellido, Carmelo García Pérez, el rector de la Universidad de Alcalá, que ayer abrió oficialmente las fiestas, las ferias de Guadalajara. Te viene un concierto. Niña Polaca.
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0: Aprovecho y resolvemos el regalo del abono doble para el Alba Sonora, 26 de septiembre, Caseta de los Jardinillos, Albacete, Sobre Cero, Sidoní, Siena, Second DJs y ellos, Niña Polaca. Jesús Ortega, el co-director del festival, estuvo ayer con nosotros en la carpa de Castilla-La Mancha Media, en el Solo con Música en directo. Se encargó de realizar la pregunta, la puso muy fácil. ¿Qué edición se celebra este año de El Alba Sonora?
2: La tercera edición.
0: Pues eso, la tercera edición. María Dolores, ahí rápida, directa, como era, en cortito y al pie. Nota de voz, la más rápida, rapidísima. Y abono doble para el Alba Sonora, tercera edición, pero se han afincado, han trabado de tal manera con la ciudad que parece que llevan aquí todo el rato, todo el tiempo.
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0: Gracias, María Dolores, enhorabuena.

0: Por si acaso estaba ahí al quite también Miguel Ángel.
1: La tercera edición.
0: La tercera.
1: Hemos estado en el Alba Sonora desde que nació y este año tampoco podíamos faltar. Allí estaremos.
0: Pues venga, a por ello, al Alba Sonora. Uno de los festivales de la radio, de los festivales de Radio Castilla-La Mancha.

0: Alba Sonora, el 26 de septiembre, sábado 26, en Albacete, en la caseta Los Jardinillos, ahí pegaditos a la feria. Y antes, el próximo sábado, el día 19, en Miguel Turra, la vigésima edición, 20 años del Muchismo Rock, en un festival muy, muy rockero, con Envidia Cochina, con Kamikazes, con Maldito Matas, con Pura Calá, con Moby Dick y con Yesca, que son de aquí, que son de ahí, que están celebrando 20 años. Cuidado, cuidado, Yesca. A partir de las 8 de la tarde, Muchismo Rock, Miguel Turra. Y como a partir de las 12 nos vamos a desconectar en la FM de Ciudad Real para dejar ahí que los compañeros de Castilla-La Mancha en juego nos cuentes a los oyentes de Ciudad Real, Calvo Sotelo, Atlético. De paso, vamos a ir a toda tralla y tengo un par de abonos para el Muchismo Rock. 19 de septiembre, Miguel Turra. Próximo sábado. Ellos son Yesca, van a estar ahí. Y tú puedes venir, dos abonos. Lo voy a poner más fácil que Jesús Ortega ayer, el director de Alba Sonora. 638-60-6800. Dos abonos para los dos más rápidos. Mensaje de voz.
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0: Que me digan, quiero ir al Muchismo Rock.

El próximo sábado en Miguel Turra, el Muchísimo Rock en su vigésima edición, con ese cartelón que te relataba, con esos dos abonos que tenemos aquí. Y lo estamos diciendo así, a toda mecha, porque a las 12, ya te digo, la FM de Ciudad Real se queda con los compañeros de Castilla-La Mancha en Juego. Nos puedes seguir escuchando en internet, en la TDT, por otras vías, digo lo de solo con música. Y si te quedas en la FM, pues ahí tendrás ese partido que nos cuentan los compañeros de Castilla-La Mancha en Juego. Dos abonos, simplemente me tienes que decir en el 638-60-6800, quiero ir al Muchísimo Rock 2026. ¿Y qué me dices de nuestros oyentes, que siempre sois capaces de sorprendernos? Ayer Manoli en Albacete, estaba yo ahí con la envidia cochina de Gloria Santoro, porque ya el otro día llevaba un lacito con la típica tela de la falda manchega, de la falda tradicional del traje de Albacete, y yo, oye, y si hay lacitos, no habrá pañuelico, no habrá un pañuelo. Y Manoli apareció por ahí con ese pañuelo, con la típica tela, con el tejido y los colores de esa falda, que ya se emplea para mucho, para todo, para camisetas, para bermudas, para minifaldas, para zapatillas. Bueno, pues pañuelo también. Este es un pañuelo de pico y yo creo que voy a pedir a los que hacen los pañuelos que tiren al modelo cuadrado para utilizarlo al modo pirata en la cabeza. Manoli, muchas gracias. Y cumplo, aquí no cumplimos competiciones, pero cumplo con tu petición, con tu pedido, porque me dices que ayer te gustó mucho la nueva de Corizonas, este caramelo envenenado. Gracias, Manoli. Vaya chulada de pañuelo.

0: Dorizonas, caramelo envenenado. ¡Wow! Cuidado con los caramelos envenenados.
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0: Aquí estamos los de la radio de los festivales. Por cierto, un festival que llega ya a su fin después de un verano muy, muy intenso. Ponle oído. 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
0: Te escuchamos para lo que quieras. Por aquí de Pedro, con la colaboración de Iván Ferreiro, va a llover. Algunos diciendo ojalá, ojalá.

Ahí están, dos tipazos juntos de Pedro y ahí la colaboración de Iván Ferreiro para este Va a llover. Ayer arrancamos temporada en Albacete, en la carpa de Castilla-La Mancha Media, en la feria de Albacete. Y hoy, dentro de un ratito, nueva temporada, vuelve Jante. Viene aquí al rincón de la radio y nos trae algo de música y algún cuentito que habrá escrito expresamente para compartir con nosotros esta mañana de domingo. Rigoberta Bandini, lanzamiento de también este viernes, Chicle Mal Enganchado. A ver, que lo tenía yo por aquí listo. Venga, el chicle que se ha quedado ahí mal enganchado. Suéltalo. Acompañada de un videoclip en el que va mostrando su proceso, avance de su embarazo. En las últimas actuaciones ya con un embarazo muy, muy, muy avanzado.

0: Quiero ir al Muchismo Rock 2026.
1: Dicho y hecho, quiero ir al Muchismo Rock 2026. Es el próximo sábado en Miguel Turra, Envidia Cochina, Kamikazes, Maldito Matas, Pura Calá, Yesca y Moby Dick. Concierto, festival de la radio de los festivales, oído, vigésima edición. Nada, pero que nada mal. Salto de fe. Aquí están, ponles orejilla, te lo recomendamos. Oslo, OVNI.

Salto de Fe, la nueva de Oslo Onnis, desde La Rioja. Se han paseado este año por el festival en Alcázar de San Juan, en mayo, recientemente, hace unas semanas, en el Festival Gigante en Guadalajara. Vamos a ponerles orejilla. En el Gigante.

el grupo Paciencia. Y tienen nueva también, Suarna y compañía, Elefantes, todo se está yendo a la mierda.

0: Todo se está yendo a la mierda. Oh, a veces, últimamente da esa sensación, ¿no? Menos mal que nos queda la música, menos mal que nos quedan los artistas, menos mal que nos queda la radio, Radio Castilla-La Mancha, la radio de los festivales, la radio de los músicos amigos desde Albacete. Ayer estuvo con nosotros ahí en la carpa de Castilla-La Mancha Media, Popi García, que hoy tiene un compromiso de esos que imponen, pero que a la vez ilusionan mucho. Paula Esteban, Popi García. Es de ahí, es de Albacete, tiene esa cita esta tarde, noche, en el Viva la Feria, el cabeza de cartel de ese concierto de hoy es Juan Magán, pero a las 8:30, Paula, Popi García, pisa tablas, pisa escenario, presenta su nuevo proyecto basado en los ritmos para bailar, en la bachata. Me has invitado a bailar. Popi, Paula, dale.
1: Esto es espectacular.
0: Lo vas a hacer increíble. Gracias por venir ayer a compartir radio con nosotros.
1: Tienes un brillo especial.
0: Me has invitado a bailar, Tita, que el reloj. El casi de hoy, valiente. Rompiendo un poquito de cintura, como decíamos ayer. Vamos con ella hasta el boletín de noticias. Recuerdo a los oyentes de Ciudad Real que ahora a partir de las 12 en la FM de Radio Castilla-La Mancha están los compañeros, toman pulso, toman testigo, los compañeros de Castilla-La Mancha en juego, Calvo Sotelo, Atlético Paso. Por nuestra parte, solo con música para el resto de la región, para el resto del planeta en internet, en la TDT también, por si quieres buscarnos por ahí. Venga, dale.

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1: Es mediodía.
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1: Castilla-La Mancha sigue rechazando el modelo de financiación autonómica que ha aprobado el gobierno, no solo por parte del Ejecutivo, tampoco lo aprueban los partidos políticos. Enrique Lumbreras.
3: PP y Vox siguen instando a los diputados del PSOE de la región en el Congreso para frenarlo. Los socialistas esperan que no salga adelante. Es el mensaje insistente de la oposición en ese y otros asuntos. Volvieron a decirlo en la tertulia del escaño. Si García Page quiere, tiene en su mano frenar a Pedro Sánchez. Iván Sánchez, portavoz de Vox, y Ciara Senjo, diputada popular.
4: O sea, se van a poner del lado de los castellano-manchegos a los que vamos a ser los principales perjudicados con el modelo, o se van a poner a los pies del amo y van a votar lo que quiera Pedro Sánchez.
5: Sí, el diagnóstico está muy bien, pero la pregunta es la de siempre. ¿Qué van a hacer los 8 diputados del Partido Socialista de Castilla-La Mancha que pueden ser decisivos cuando este modelo llegue a la Cámara? Es que esa es la pregunta. Lo que queremos saber es qué va a pasar ahí.
6: Deseo con todas mis fuerzas que este modelo injusto y desigual no salga adelante, porque es nocivo para el conjunto de los ciudadanos y ciudadanas de este país, porque viene a conceder privilegios a unos determinados ciudadanos.

0: ciudadanos y ciudadanas por el hecho de ser de una comunidad autónoma. Y eso, en democracia, es impermisible, pero es que aún más es impermisible desde la óptica de nuestra Constitución.
1: Escuchábamos a Álvaro Toconar, diputado socialista, que rechazaba también de forma absoluta ese modelo que consideran perjudica para Castilla-La Mancha. Toconar, que acusaba a Vox y a PP de incitar al transfuguismo.
2: Este domingo en el diario El Mundo, Alberto Núñez Feijóo vuelve a reclamar el final de la legislatura y sostiene que los socios parlamentarios del PSOE deberían facilitar una moción de censura. En este contexto, sitúa la gestión de la crisis de Ceuta como uno de los principales argumentos para exigir elecciones. Javier Cáceres Fernández es un profesor toledano, residente en Ceuta desde hace 10 años y describe la vuelta al cole este año marcada por los nervios y por la ansiedad. Los centros trabajan para ofrecer a los alumnos un entorno seguro donde recuperar la tranquilidad y la normalidad.
3: Tanto las entradas como las salidas están custodiadas por militares, policía, guardia civil y seguridad privada. Entonces, pues claro, la supuesta normalidad no existe. Garantiza los trayectos de un sitio a otro, de casa al colegio, porque hay muchos padres que trabajan, no los pueden llevar. Muchos padres que, por lo que sea, como evidentemente trabajan, pues a lo mejor han tenido que reorganizarse.
2: Único fin de semana de Feria de Albacete, que está completamente llena. Ayer sábado pasaron por allí 441.000 personas para un total de 1.700.000 visitantes desde que empezó el 7 de septiembre. Hasta ahora tiene lugar la ofrenda floral a la Virgen de los Llanos a los pies del camarín ubicado en el recinto ferial, muchas de ellas vestidas con el tradicional traje manchego. Pedro Espín.
4: Las seguidillas jotas y manchegas anuncian fiesta en esta tierra, también en la exaltación del traje manchego con el que el centro de Albacete se ha llenado de historia, tradición y patrimonio. Alberto Montesinos es del grupo Abuela Santana.
5: Nuestra misión es mostrar lo que hemos aprendido de la indumentaria tradicional como de toda la cultura de nuestro pueblo.
4: Sombreros de tres picos o su evolución, el carañés, calcetas, atapierna, chaleco, fajines, jubones, ropajes más sencillos o de gala.
6: Las enaguas y los pololos están hechos con unas sábanas antiguas, concretamente las que le hizo mi abuela a mi madre cuando se casó, las sábanas de novia.
4: Pero todos con ese peso de la historia que se construye desde el recuerdo.
2: Si quieres seguir esta ofrenda floral, puedes verlo en CMM. 108 asociaciones esperan 25.000 personas participen en esta ofrenda floral. La piel de mariposa es una enfermedad rara que en España afecta a alrededor de 500 personas. Para apoyar a estas familias, la ONG Debra Piel de Mariposa cuenta con tiendas solidarias por todo el país. Elena Valencia.
7: Las tiendas solidarias Piel de Mariposa buscan dar apoyo a las personas que sufren esta enfermedad y a sus familias. Hemos hablado con Ana Almenara, responsable de la tienda de Madrid.
8: Lo que buscamos es encontrar un apoyo económico importante para las familias, para que se sientan apoyadas diariamente y para la investigación.
7: Cumplen también una misión informativa, dan a conocer la enfermedad poco común a los clientes.
8: Siempre decimos que no es una tienda al uso, esto es la propia ONG a pie de calle hablando de las necesidades y de una enfermedad tan dura como es la piel de mariposa.
7: Funcionan con donaciones, cualquiera puede acercarse a ayudar llevando ropa, libros, juguetes o artículos de decoración. También se aceptan donativos económicos.
8: Mediante lo que nos donan, recaudamos fondos para apoyar a estas familias y estar en su día a día.
7: Las tiendas funcionan gracias a los voluntarios que colaboran con su tiempo y esfuerzo e incluso con sus propias donaciones. Allí se pueden encontrar todo tipo de productos únicos, que además se pueden comprar online, pero siempre por una buena causa.
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0: Abrimos por aquí esta nueva hora de Solo con Música en este domingo, ese 13 de septiembre 2026. Abrimos con esta anarco neoliberal suicida desde el nuevo álbum de Mayo, que son de aquí, desde Toledo. Mayo, escrito con doble L. El álbum La oscuridad que habita bajo la torre de Mala Moneda.
1: ¿Y qué más da?
0: Qué bien lo de Mayo.
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0: qué bien esta colaboración.
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0: De Sidoni con Anabel Lee para Estado Mental.

Ahí están desde Barcelona Ana Belle y la colaboración de sus paisanos, de sus amigos, de Sidoní. ¿Apareciste?

Directazo de Merino, y además eso es así. Hay veces que hay personas que aparecen y se te olvidan todas las canciones tristes. Se te olvidan muchas cosas cuando aparece esa persona. 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Amiga, date cuenta.

date cuenta, amiga, la nueva de Marlena. Estamos aquí en la radio, estamos en el domingo y enseguida va a estar aquí arrancando, iniciando temporada, ayer en Albacete y en esta temporada vuelve, viene aquí hasta su rinconcito de la radio. Jante, claro que sí, en un instante, pero antes... Una de las colaboraciones, una colaboración de estas que te sorprenden a la primera y que cuando la vuelves a escuchar y la vuelves a escuchar te explota un poco la cabeza. Lo de Carlos Ares y Barry B juntos para Postdata.

0: Dos tipazos juntos, dos estilos hasta ahora distintos, dos productores, primero musicazos. Lo de Carlos Ares es locura, y lo de Barry B, que comenzó desde ahí una línea más de música urbana, se ha ido transformando, el de Aranda, y mira, han llegado aquí a esta postdata juntos, se asoman al guitarreo, se asoman ahí a ritmos, sonidos noventeros, rozan el grunge, y oye, les ha quedado una pieza que, insisto, la vuelves a escuchar y ya poco a poco te va volando la cabeza.
1: 638 60 6800 es el teléfono del programa para que dejes tus mensajes de WhatsApp. 638 60 6800. Te escuchamos.
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0: Vengas, baila como tú quieras bailar. Tocaba venir ya. Vengas sí. Cuando vengas, hoy era el día, Jante.
1: Hola, ya me tocaba venir.
0: Me tocaba, ¿no?
1: Sí.
0: Vaya veranazo.
1: Jolines, es que, claro, me dijiste, sí. Ya date una vuelta.
0: Un respirito.
1: Y yo dije, gracias.
0: Un respirito de verano. Vamos a
1: sí.
0: coger aire fresco.
1: Claro.
0: Vamos a escuchar más canciones, vamos a ir a más conciertos,
1: sí.
0: a ver puesta de sol, vamos
1: wow.
0: a ver un eclipse, lo
1: sí.
0: que toque, lo que sea, que ha sido
1: ha
0: un verano.
1: Ha habido de todo,
0: ha habido un verano bien intenso. Sí.
1: sí. Me han faltado marcianos, pero los hice con la IA y los puse en Alcalá de Henares. O sea, que me da igual, lo he hecho todo.
0: Pues nada,
1: bueno.
0: Has tirado la maleta antes de venir.

0: Ir.
1: Sí.
0: Venga, cuando
1: por
0: vengas,
1: supuesto.
0: Tú primero tira la maleta.
1: La he tirado a que haga ahí telarañas, donde sea.
0: Sí. Y ahora lo que salga.
1: Sí, sí.
0: Qué bienvenida, que muchas gracias por abrir aquí ya temporada, sí. Nueva temporada de Solo con Música. En esta temporada de los 25 años de la radio, que no son pocos, y en la que vamos a ir haciendo cositas, cositas ricas, como este rinconcito tuyo que seguimos compartiendo los domingos.
1: 25 años de la radio.
0: Sí, 25 años de la radio y enseguida 25 años de la tele de Castilla-La Mancha Media.
1: Ah, mira, así que pues llevamos, hay que ya celebrarlo y tenemos que ir con calidad.
0: Llevamos nuestro tiempito, hay que ir con calidad, ¿eh?
1: Sí.
0: Como siempre, bueno, habría que añadir.
1: Como
0: aquí
1: siempre.
0: Solo se hacen cosas de calidad.
1: Hombre, y somos de calidad.
0: Oye, qué rico esto que has traído para abrir la temporada.
1: Yo me los comía, los estaba escuchando y decía, qué monos, ¿no?
0: Yo quiero
1: esto. Y eran el Canca con una colaboración con Carmen Boza.
0: Carmen Boza.
1: Pues el Canca, pues ya lo conocéis, que es el nombre artístico de Juan Gómez Canca, ¿sabes? Sí. Pero con C. Pero lo que pasa es que él lo escribe con K, si lo queréis buscar.
0: Sí, cuando lo llevó a nombre artístico, puso esa K ahí sustituyendo la C. Algo que ha hecho también Carmento, que se llama Carmen y a la hora de elegir Carmento, puso la K por delante.
1: Es más divertido.
0: Yo creo que es un grafismo como más atractivo, ¿no?
1: Más moderno.
0: Más moderno, la K antes que la C. Sí, sí, sí.
1: Entonces, él es malagueño, que no es que le dé méritos como músico, pero es malagueño.
0: Se los da.
1: Es cantautor y bueno, y lo de cantautor se le queda un poco pequeño.
0: Un poquito
1: porque,
0: corto, ¿no? Porque va más allá.
1: Él tira del reggae, de ritmos latinoamericanos, del funk, el vals, y luego tiene mucho sentido el humor cantando.
0: Es un tipo muy divertido cantando y fuera del escenario también.
1: De hecho, tiene un dicho, o sea, de una entrevista que le hicieron, dijo, es que yo no sé ponerme serio. Entonces, claro, le costaba.
0: Sí.
1: Entonces, aunque haga unas letras así que tienen mucho que ver pues con lo profundo y con las cosas de la vida, y otras son incluso más, ¿sabes?, más comprometidas. Aún así, siempre tiene el puntito que te hace sonreír.
0: Sí, me encontré con Juan después de una noche de festival en Letur, en el Letur Alma.
1: Ah.
0: Y tanto él, que había estado haciendo concierto, como yo, que había estado en el festival, tuvimos que madrugar mucho ese día. Nos encontramos en la recepción del hotel. Y...
1: Sí, con la misma cara.
0: Sí, claro. ¿Qué tal, Juan? Y me dijo, yo ya estoy mayor para esto. Me voy a ver si paso un par de días en casa, en Málaga.
1: Estoy mayor para esto.
0: Estoy mayor para esto.
1: Pues sí, me lo creo. Debe ser gracioso eso. Bueno, pues luego tenemos la colaboradora, que es muy buena.
0: Carmen.
1: Es Carmen Boza, que es gaditana.
0: Sí.
1: Es cantante, compositora y guitarrista. Mm. Y su peculiaridad, bueno, aparte de que tiende hacia el indie, el pop, el rock de autor, es que le gusta mucho meter guitarra. No es solo que le acompañe, sino que es una parte principal de su canción. Entonces se han juntado los dos y no es que sean lo mismo, pero sí funcionan. Y de hecho el Canca hace muchas colaboraciones con Cenet, con mucha gente. Y una de las cosas que hace es que no es porque le diga a la discográfica es que esto queda bien, sino porque en algún momento se han juntado musicalmente y han dicho, ostras, esto me encanta cómo suena, y luego han hecho música.
0: Son colaboraciones de estas que decimos de verdad, porque los dos artistas están a gusto haciendo esa colaboración, cantando juntos, componiendo juntos, lo que sea. Y fíjate que Carmen es una de estas artistas que hace un par de años tuvo que tomarse un respiro, hizo incluso un comunicado oficial porque decía que sobre todo esa presión de las redes sociales, de tener que estar presente de manera constante,
1: todo el rato,
0: le estaba pudiendo y tuvo que parar un rato, dijo cuidarse un poquito su cabeza y ahí hizo esa parada. Afortunadamente está de vuelta y es un lujo tener a artistas como ella.
1: Nos pasa a los pintores también y a todo tipo de artista que dices, bueno, tendría que estar posteando todos los días y al final simplemente con pensar eso ya no posteas ni un solo día.
0: Es que eso decía ella, ¿no? Que se había impuesto esa presión. Tal vez no expresa o expresada de las discográficas, de los promotores, diciendo tienes que estar y al final se convierte en un peso.
1: Bueno, ahora hay otro concepto se habla como de saber, ¿cómo lo dicen? Aurear, que es, lo has oído, ¿eh?
0: Sí, sí, sí.
1: Saber aurear, sí. Que es el hacerte el interesante, básicamente.
0: Aurear y frontear, ¿eh? Estoy fronteando. Déjame. Six seven, déjame. Ni six seven ni leches, que iba a decir. Ya subiré yo algo cuando crea que hay que subir algo interesante.
1: La verdad. Bueno, pues me ha gustado esta canción por el hecho de que no convierte a nadie en una propiedad. Y tengo una especie de relatito, ya lo sabes.
0: Venga, porque hablaba de esto, de ven cuando quieras, ven libre, haz lo que quieras porque eres tú, ¿no?
1: Sí.
0: Y tú lo mismo, cuando quieras venir, pero lo que tú quieras.
1: Sí.
0: Así que por ahí llega la inspiración.
1: Sí. Y de que todos tenemos nuestra maleta.
0: Venga, dale.
1: Venga. Vale, pues ya voy.
0: No hay prisa.
1: Hay personas que hacen la maleta muy deprisa. Meten tres camisas, dos pantalones, un libro que seguramente no van a leer y ese cargador que siempre aparece en el último momento. Cierran la cremallera y se van. Él era de esos. Se marchaba con facilidad. Quizá porque sabía que siempre podía volver. Ella, en cambio, hacía las maletas despacio. Guardaba las cosas con cuidado, como si doblar una camisa pudiera evitar que algo se rompiera por dentro. Papiroflexia en la emoción. Una tarde, él se marchó. No hubo despedida de película. No hubo lluvia ni aeropuerto. No una puerta. Bueno, solo hubo una puerta cerrándose y una maleta bajando las escaleras. Ese sonido de los ruedines desplazándose. Pasaron los meses y un día volvió. Traía la misma maleta, pero estaba llena de cosas que ya no reconocía. Un billete de tren, una piedra, un recibo de un café y una caja pequeña. ¿Qué es eso? Él la abrió mostrándole una llave en su interior. Ella la miró. ¿Y de qué puerta es? Él sonrió. De la tuya. Ella se quedó callada. Luego cogió la llave, se la guardó en el bolsillo y cerró la maleta. Pues tendrás que quedarte un rato para comprobar si todavía abre. Y él se quedó. No porque ella se lo pidiera, sino porque finalmente no tenía ninguna prisa por volver a marcharse. Y esta es la idea.

0: suave ahí, Carmen Boza, ya que has traído a Carmen acompañando al Canca. Mira, la tenemos por aquí a ella. Lo de la llave no, pero lo de la piedra en la maleta lo reconozco.
1: A mí me ha gustado lo de la piedra. De hecho, yo cojo, le traje a mi hija una piedra de una playa. Tú también. Joder. Te llevas piedras.
0: No, yo creo que no hay viaje en el que una piedra no regrese en mi maleta.
1: ¿Qué será eso de las piedras? Que las queremos hacer andar con el gusto de estar en su sitio.
0: Es verdad.
1: En su
0: no,
1: ser.
0: No cojáis piedras, por favor. El tiempo se congela.
1: Bueno, pues esta era la idea de volver, porque estamos volviendo todos, una maleta y una puerta que se abre a la radio.
0: Venga. Lo que importa es contar los pasos. Jante, muchísimas gracias.
1: Gracias.
0: Abrimos aquí temporada también contigo.
1: Sí, os espero a todos.
0: Nos oímos, nos vemos, nos saludamos los domingos y nos traes esos relatos express para nosotros.

El Rincón de Jante, que lo tenemos aquí en la radio y compartimos con todos vosotros los domingos. Vaya chulada también que se han marcado aquí, Drugos, y que le han pedido a Quique González, oye, ven, échanos una mano. Hace un

Drugos con la colaboración de Quique González para esta No Tengo Prisa y la colaboración de Grande Amore para la mitología de 21 que relanzan este último baile de Delirio y Equilibrio.

Nuno Pico, grande amore desde Galicia, poniéndole esa parte ahí en galego a esta mitología de los de Toledo de 21, que lanzan ese nuevo disco. Vamos, lo reeditan, pero tiene muchas cosas nuevas. Es prácticamente un disco nuevo, muchas colaboraciones, esa carpeta especial que Diego ha realizado, el arte para toda la carpeta, los dibujos, las letras escritas a mano. Bueno, un disco muy especial de los de aquí, que son de Toledo y que tienen ese sonido extra, esa bola extra añadida. ¿Qué soltamos? Lo de For Your Information, dale. Todo este futuro.

desde Albacete, parte de la banda desde Albacete, For Your Information. Música para ir al trabajo, que les gusta decir a ellos. Todo este futuro.

Esto es los de Solo con Música en Radio Castilla-La Mancha, la radio de los festivales. Esta radio que compartimos y te escucha, es verdad, estamos contando lo de la Feria de Albacete, lo de las fiestas Feria de Guadalajara, que ayer tuvo ese pregón oficial, que esta noche tiene las carrozas, mañana el pregón y chupenazo de las peñas. Armando desde Jadraque, que dice, ¡ey, que comenzamos también las fiestas aquí en Jadraque, estáis todos invitados! Gracias, Armando. Cuando empiezan... Desde esta noche y hasta el próximo sábado.

¿Cómo lo llevas tú? ¿Te faltan días de verano o cómo vas? ¿Dónde estás? A ver, hasta el día 21 tenemos verano, así que aprovecha estos últimos días, aprovecha todas estas fiestas. Esa es la de colaboración de Natalia Lacunza con Bloodstained desde Madrid. Esta que nos lleva hasta el boletín de noticias de la 1 de la tarde. Quédate por aquí, pegadito a la radio. Ahora seguimos, ahora venimos, ahora volvemos.

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0: Es la 1:00 p.m.
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0: Con un 95% de la campaña de melón y sandía recogida, los productores se enfrentan a importantes pérdidas por los precios tan bajos que pagan los intermediarios. Piden soluciones a este problema que está poniendo en riesgo que se mantengan estos cultivos. Carmen Cenjor.
2: Pese a que la campaña ha sido buena en calidad, esto no se ha traducido en mejores precios para los agricultores. Producir este año un kilo de sandía o melón ha costado entre 28 y 30 céntimos el kilo. Sin embargo, se está pagando entre 16 y 18 céntimos. Una situación insostenible, ya que por segundo año consecutivo se está produciendo a pérdidas. Por eso piden ayudas económicas, tanto al Ministerio de Agricultura como a la Unión Europea, así como inspecciones para que se cumpla la ley de la cadena alimentaria. Asimismo, piden a los intermediarios regionales unión. José Ángel Serrano es el presidente de la cooperativa Santiago Apóstol de Tomelloso.
3: Si seguimos así, va a desaparecer el melón de la sandía. ¿Por qué? Porque estamos muy desunidos. Principalmente el 75% de la producción se lo lleva a Valencia, Murcia y las otras regiones que siguen ellos pues ejerciendo la capacidad y dueños del sector.
2: A todo esto hay que añadir que las altas temperaturas por encima de los 40 grados durante todo el verano han provocado que se perdiera un 25% de la cosecha.
0: Dar visibilidad a los productos agroalimentarios de Castilla-La Mancha es el objetivo de la revista Alimentos, que cumple ya 25 años de vida. Enrique Lumbreras.
4: El vino, el queso y otros muchos productos regionales cuentan con la suficiente calidad para que triunfen por el mundo, algo que ya ocurre y que se ha ganado después de años de trabajo en la comercialización y promoción agroalimentaria. Detrás está el esfuerzo de muchos productores cuyo trabajo es el que quiere poner en valor esta revista. Su director, Pablo Pradillo, ha pasado por Castilla-La Mancha hoy.
5: Esa tendencia ha cambiado, tanto a nivel de cómo la gente, la percepción del consumidor y los propios productores, que también han dado un salto de calidad en sus productos a la hora de contar mejor qué es lo que hacen, cómo se elabora y cómo se produce su propio producto y luego la manera en la que se comercializa. Yo creo que ha habido un salto cualitativo bastante importante.
4: Éxito que tiene su mejor reflejo en las cifras de internacionalización y exportaciones que crecen mes a mes, con más implantación en los mercados tradicionales y la incorporación de otros nuevos.
0: Abrimos página política, entrevista en el diario El Correo al presidente del Partido Nacionalista Vasco, Aitor Esteban, uno de los socios del Gobierno de España, donde reconoce que el Ejecutivo está superado por la crisis de Ceuta.
6: El Gobierno ha estado y está desbordado. Creo que ahora ya es consciente, evidentemente, de la situación. Que Marruecos puede tener algo que no conocemos, que hace todavía que la presión sobre el gobierno español sea más de la que todos vemos. Pues hombre, yo no lo descartaría.
0: También entrevista hoy en el diario El Mundo al presidente del PP, Alberto Núñez Feijóo, quien reclama elecciones y sitúa la crisis de Ceuta como punto de inflexión frente al gobierno. El presidente de los Populares acusa al gobierno de Sánchez de haber permitido que Marruecos vulnerase la frontera de Ceuta y reclama el retorno de los migrantes que permanecen en la ciudad. Precisamente, el ministro de Política Territorial, Ángel Víctor Torres, esta misma mañana ha explicado que 860 inmigrantes han sido instalados en el campamento del barrio de Los Rosales. Y además, también ha dicho que desde que empezó esta crisis, 5.321 han retornado voluntariamente a Marruecos. Escuchamos al ministro Ángel Víctor Torres.
7: Con el comienzo del día de hoy, domingo 13 de septiembre, se ha procedido a un operativo que ha permitido que casi 1.000 migrantes que estaban pernoctando en las calles de Ceuta estén en un dispositivo del Gobierno de España en Ceuta. Por tanto, mi agradecimiento a las fuerzas y cuerpos de seguridad en este trabajo coordinado también con el Ministerio de Inclusión y Migración y, por tanto, también decir que la actuación ha sido un éxito en cuanto a lo que es la seguridad ciudadana.
0: Esta mañana, desde Talavera de la Reina, el viceportavoz autonómico del PP, Santiago Serrano, ha recordado el episodio por el que fue expulsado la diputada popular Icíar Asenjo de las Cortes Regionales.
8: Todo esto que sigue manifestando Emiliano García Page en los medios de comunicación es lo que nos vetó debatir en las Cortes de Castilla-La Mancha. El PSOE de Castilla-La Mancha llegó incluso a expulsar a una diputada del Partido Popular de la región por hablar de Ceuta en el Parlamento Regional. Es decir, Page no habla de otra cosa que no sea Ceuta, pero sin embargo vota todo lo contrario y además coarta el debate en el Parlamento regional.
0: Sigue escuchando Radio Castilla-La Mancha, continúa solo con música, con Juan Solo y más noticias en menos de una hora en Castilla-La Mancha a las 2, fin de semana con Roberto Lancha.
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0: abrimos aquí con este destello psicodélico. Esta brillante voz de Annie B. Sweet, no le encuentro la gracia. Abrimos con ella, abrimos aquí esta nueva hora de Solo con Música. Domingo 13 de septiembre 2026, la radio, Radio Castilla-La Mancha.
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0: Son Airbag es la película que he visto muchas veces.

la película que he visto más veces, lo nuevo de Airbag, que tiene mucho de verdad, mucha razón, ¿no? Puede pasar esto, que esa película que tú has visto más veces, que ves siempre sin saber muy bien por qué, tenga más que ver que por la película, por aquello que te trae o te recuerda. ¿Cuál es tu película, la que has visto más veces, la que ves una y otra vez, incluso sin saber por qué? Baby, wow.

Baby, wow. Esta de Karol G, la bichota, con la colaboración de Jude Line y Rusowski, que hace nada, unos días, la semana pasada, convirtió a la gaditana, a Jude Line, en la primera mujer española en alcanzar el número uno global en Spotify. Ahí es nada. Veíamos el otro día a Jude Line, a la gaditana, que aún no se lo podía creer, pero así es, así ha sido. Y sí, está también ahí en la pieza Rusowski, este tipazo, con su manera de hacer, con canciones como Daisy, en un álbum que también ha tenido su calado, su repercusión a nivel internacional. Vamos sumando artistas por ahí que hacen que los del otro lado del charco, los que dicen que controlan la industria, miren para acá, miren a España.

El proyecto de Alberto Rodríguez, Los Acebos, como si fuese la última vez, sonando aquí en Solo con Música en Radio Castilla-La Mancha. No sé si ha vuelto ya de vacaciones nuestra oyente de El EGM. Querida, si estás por aquí, a ver, cuando hagas la encuesta, por lo menos tu voto, ¿no? Di yo escucho Solo con Música en Radio Castilla-La Mancha. Y no sé si ha vuelto el becario de Sazan, que luego van preguntando o intentan saber qué es esto que suena, que ha sonado aquí en Solo con Música, y para que no haya despiste, nos han enviado a uno de sus becarios. Hola. Supongo que ya también habrá vuelto de vacaciones. 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

0: Por si mañana me muero, el skate pop de Jerez, Selu y Gómez. Nadie Patin. Venga, una de esas versioncitas chulas que tanto nos gustan.
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0: Los Flamingos.
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Le queda bien esa pegada de batería, ese guitarreo y esa voz más rasgada a esta de Amaral. Le queda muy bien. Hablando de guitarreo, de presencia rockera en un escenario. Ay. Todo el mundo habla ya de Ultraligera.

0: Lapsus ultraligera. A ver, a lo mejor he exagerado un poco. No sé si todo el mundo habla ya de ultraligera. Mucha gente habla de ultraligera. No es para menos. Y últimamente cada vez más amigos me hablan también de rata. Aquí estoy yo. El otro día me decía Amparo de Aguilar, mi querida Amparo de Aguilar, cómo me están gustando, cómo me gustan, cómo estoy últimamente por rata. Desde Murcia.
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0: Aquí con Hens, que también es de Murcia, como ellos.

Dicen los tíos que te haces mayor y madrugas los domingos. No sé por quién lo dirán. Hacemos lo que podemos, oye, hacemos lo que podemos. Mala gestión.

0: Se llaman Mala Gestión, son un grupo de amigos que dicen ellos hacen un estilo propio llamado Ñunk. El género musical del futuro. Esperan que también a nosotros nos guste ese género musical del futuro, el Ñunk de Mala Gestión. Vengan las chicas, vengan troncas. 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
1: No sé.

las tienes desde Madrid, revolucionando un tanto el panorama underground. Recién llegadas, muy trayeras, troncas. Por y para chicas que gritan mucho, así se presentan en sus perfiles. Más chicas, más guitarreo, más pegada. Todo puede pasar, son las 126.

0: desde Elche, Alicante. Este rock con alma punk de La 126. Tres amigas con ganas de tocar y hacer mucho ruido. Quédate con el nombre y ve también poniéndole su orejilla, La 126.
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En el caso de ella, de Tere, le tienes que poner oído, oreja, esta madrileña que se fue a estudiar música y aprender algo más en Liverpool, que está llamando a la puerta con una fuerza, con una intensidad bien importante, y además de ponerle oreja, oído, si puedes, si ves algún concierto suyo anunciado, de verdad no te pierdas su directo. Tere. Escrito con exclamación final.

nos vamos con los Gallagher, que es muy probable mañana anuncien nueva gira después de acabar contra muchos pronósticos la anterior sin mayor problemas, sin mayores problemas. Parece que mañana podrían anunciar nueva gira y también se anuncia como probable que en esa nueva gira, la de 2027, Barcelona sea una de las paradas de la gira de Oasis. Desde luego, por la música, por los directos, sería todo un lujo para Barcelona, para España. Pase lo que pase entre ellos, ¿eh? Sigue la radio, sigue la música, sigue la vida. Sigue de inmediato la información. Castilla-La Mancha a las 2, fin de semana. Ahí están todos los compañeros informativos. Ahí está al frente Roberto Lancha. Os dejo con él, os dejo con ellos, os dejamos con la información. Solo con música, volvemos el próximo fin de semana. Gracias, adiós.

0: Son las 2 de la tarde.
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0: Saludos, ¿qué tal? Muy buenas tardes. Domingo 13 de septiembre, un gran pacto de Estado como solución. Castilla-La Mancha, una de las regiones mejor paradas en el último informe PISA, no esquiva el problema y propone medidas de choque urgentes y consensuadas con el Estado, con toda la comunidad educativa y con el resto de regiones. Lo ha dicho hoy aquí, en Radio Castilla-La Mancha, el consejero de Educación, Amador Pastor, que entiende que el peor resultado histórico de ese informe exige medidas extraordinarias.
2: Es momento de que nos sentemos y abordemos las posibilidades de avanzar en un pacto educativo importante en el que además tenga mucho peso la voz de la realidad de los centros educativos, de nuestros compañeros docentes, de que se busquen sinergias entre las capacidades que tienen las administraciones educativas y los retos que tenemos como país.
0: Reflexión del consejero en el programa El Escaño con Enrique Lumbreras, donde ha animado a convertir en virtud los supuestos grandes males que atenazan la formación de la generación de los móviles, las redes y los dispositivos. Que las últimas tecnologías no solo absorban todo el tiempo de ocio, sino convertirlas en herramientas para mejorar las aptitudes del alumnado. Y en clave política, también en El Escaño, han hablado de este rotundo suspenso de la educación española y ven con buenos ojos propiciar un gran consenso bajo el paraguas de un gran pacto educativo. Argumentos de Iván Sánchez, portavoz de Vox, y Ciara Senjo, diputada del Partido Popular, y Álvaro Toconar del PSOE.
3: ¿Pero un gran pacto de Estado o 17 pactos de Estados autonómicos? El único pacto de Estado que ha habido, o el único consenso que han tenido, es la ley del mínimo esfuerzo. Y estos son los resultados de esa ley del mínimo esfuerzo.
4: Los pilares sobre los que se tiene que asentar, que eso sí que está claro, es sobre una estabilidad normativa, porque lo que no puede ser es que las leyes educativas se estén cambiando cada dos por tres.
5: Un análisis apolítico, académico. No es normal que cada vez que hay un cambio de gobierno se cambie la legislación en materia educativa. Creo que esto es una lección que como sociedad tenemos que madurar de una vez por todas.
0: El problema de la financiación también ha sido noticia este fin de semana. Ahí el gran pacto y el acuerdo entre regiones suena a misión imposible. Esta mañana, desde Talavera de la Reina, el viceportavoz autonómico del PP, Santiago Serrano, ha pedido al PSOE de Castilla-La Mancha que siga plantando cara a un modelo de financiación que consideran injusto y que está dictado por Esquerra. Los socialistas castellano-manchegos han respondido recordando a la oposición que si algo ha caracterizado al PSOE de Castilla-La Mancha y a Emiliano García Page en la actualidad es defender los intereses de esta región por encima de las siglas de partido. Sergio Gutiérrez, número 2 del PSOE, y el propio Santiago Serrano.
6: El modelo que ha puesto encima de la mesa el gobierno está dictado, punto por coma, por Esquerra Republicana de Cataluña, por el independentismo catalán.
7: Al Partido Popular nunca le hemos visto ninguna batalla. Siempre que han tenido que elegir, siempre que han tenido que dar una batalla por esta tierra, han elegido la doctrina del que manda en el Partido Popular de España, aunque eso suponga traicionar a nuestra tierra. Nosotros no lo vamos a hacer.
0: Y en clave nacional, en la entrevista que hoy publica El Mundo, Alberto Núñez Feijóo rechaza de plano ese modelo de financiación pactado con Cataluña porque dice agudiza la desigualdad entre comunidades y reclama el final de la actual legislatura y sostiene que los socios parlamentarios del PSOE deberían facilitar una moción de censura. Uno de los aludidos, el PNV, también ve la legislatura de Sánchez agotada en tiempo de descuento. El Lehendakari considera que la crisis en Ceuta puede provocar de facto el fin del gobierno y afirma por ello que el presidente debe cumplir su promesa de presentar los presupuestos generales del Estado sí o sí. Y Manuel Pradales.
8: Desde luego, en estos momentos tiene abierta una crisis en canal, que es la crisis de Ceuta, que si no la encauza, creo que de facto va a dar por finalizada la legislatura. Una cuestión abierta todavía, que es si va o no a presentar los presupuestos, que creo que sería una manera de darle un cierto sentido también al cierre de la legislatura.
0: A vuelta de portada y en Página Política activaremos la campaña infinita para hacer análisis de la intensa actividad de esta semana con Jesús Gutiérrez Villalta, nuestro consultor de cabecera. Pero donde se sigue multiplicando la actividad, pero en clave de ocio, tradiciones y diversión, es sin duda en Albacete, que se vuelca en el único domingo de feria, otra vez el Lord de multitudes.
9: Y más un día como hoy, con la fiesta de la Batalla de las Flores, es un día seguro.
10: Mucha gente viene con ganas de fiesta.
11: Una enseña para todos, ¿no?
12: Claro.
11: Que se están haciendo las cosas bien.
13: Cada año yo creo que se supera lo que ha dicho mi marido. Muy bien, muy divertido.
14: Pues hasta arriba de gente y bueno, pero bien, bien.
15: Yo vengo de Granada, yo soy de Granada y vengo con mi amiga y muchísima gente.
0: Y es que las cifras provisionales no engañan. Queda toda la tarde de este domingo y ya se acerca a 500.000 el número de asistentes a la feria este fin de semana. Más que los registrados el año pasado durante todo un fin de semana. Y para cifra, la acumulada que puede acabar rozando los 2 millones de personas cuando acabe este domingo, que sin embargo deja una noticia negativa precisamente en la capital albaceteña. Lo contamos en los titulares de portada que avanzamos como siempre con Fernando Chamizo. Fernando, buenas tardes.
12: Buenas tardes, Roberto.
0: Y es que ya hay un detenido tras esa agresión con arma blanca a un joven precisamente en la feria albaceteña.
12: Sí, los hechos ocurrieron pasada la medianoche en el recinto ferial durante una pelea entre dos vendedores ambulantes. El joven de 23 años resultaba herido y fue trasladado al hospital de Albacete por la UBI del dispositivo sanitario de la feria. En el operativo participaron también una ambulancia de soporte vital básico y efectivos de Policía Nacional y local. La investigación ha llevado ya a la detención de una persona esta misma mañana.
0: Uno de los productos estrella de nuestro sector agroalimentario, el melón, en Castilla-La Mancha cierra una campaña marcada por el descenso en la producción, hablamos de un 25%, también marcada por los bajos precios.
12: La campaña termina con una cosecha positiva en calidad, pero con los precios por debajo de los costes de producción. Es el segundo año consecutivo en el que los productores repiten esta situación. Entre las causas, el adelanto de la producción de levante y la limitada capacidad de negociación del sector regional ante las grandes cadenas de distribución. José Ángel Serrano es el presidente de la cooperativa Santiago Apóstol de Tomelloso.
15: Si seguimos así, va a desaparecer el melón de Santiago. ¿Por qué? Porque estamos muy desunidos. Principalmente el 75% de la producción se lo lleva a Valencia, Murcia y las otras regiones que siguen ellos pues ejerciendo la capacidad y dueños del sector.
0: Y más asuntos. Carrión de Calatrava reúne a los mejores galgos de España en su campeonato nacional.
12: 24 ejemplares están compitiendo este domingo tras meses de preparación y cuidados diarios por parte de sus propietarios. La cita ha reunido a aficionados llegados de distintos puntos del país y genera un importante movimiento económico en esta localidad ciudadrealeña, en una afición que está muy vinculada al medio rural.
16: Muchas horas, muchos sacrificios, muchas noches sin dormir cuando hay campeonato. Masajearle, mirarle siempre, pues, limpiarle las uñas, las manos.
17: Mantenerlos en veterinarios, todas esas cosas, es más costoso. No te cabe en el pecho cuando está uno aquí metido, claro.
0: Y en Madrid, la cara y la cruz de un acontecimiento deportivo histórico. Protesta contra el circuito de Fórmula 1 de la capital por su impacto y también por el coste para los servicios públicos.
12: El conocido como Gran Circo de la Fórmula 1 ha regresado a la capital de España 45 años después con este gran premio histórico y también este mediodía con una protesta convocada por la plataforma Stop Fórmula 1 Madrid, que congrega organizaciones vecinales, ecologistas y sindicales en los exteriores de IFEMA. Esas organizaciones critican el gasto asociado al proyecto mientras alertan de carencias en ámbitos como la sanidad, la educación, el transporte o la vivienda. También cuestionan el ruido, la contaminación y las afecciones sobre la movilidad y el entorno natural.
18: Quitar el circuito de nuestro barrio. No hay otra medida alternativa, solo esa.
0: Y en deportes, precisamente, lo ha vivido en directo Castilla-La Mancha en juego para la provincia de Ciudad Real. Estábamos pendientes del partido de un recién ascendido como el Calvo Sotelo Puertollano. ¿Cómo han ido las cosas, Armando Clavero? Buenas tardes.
19: Muy bueno, Roberto. Bueno, no ha habido suerte. Ha empatado a cero en casa frente al Atlético Paso. Digo que no ha habido suerte, sobre todo porque ha sido un partido que ha merecido ganar con dos balones al larguero y varias ocasiones clarísimas, especialmente en la segunda parte. Como tú bien decías, un partido que hemos podido ver en CMB Play, pero al final reparto de puntos. Y cuatro partidos han jugado en el grupo 18 de tercera red con estos resultados. Almansa 3, La Solana 0. Illescas 0, Socuellamor 0, Huracán 0, Marchamalo 2 y San Clemente 1, Noblejas 1.
0: Gracias, Armando. Actualizamos la recta final de este Castilla-La Mancha del 2 fin de semana. Seguro que algunas de estas noticias que te hemos contado no estabas al tanto de ellas en este domingo, pero lo que te vamos a contar ahora seguramente lo hayas notado en tu propia experiencia de domingo. El calor sigue en aumento.
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0: Y no parece que vengan cambios a la vista. Carlos Velasco, buenas tardes.
20: ¿Qué tal? Buenas tardes.
0: Calor y más calor.
20: Eso parece de momento la jornada de hoy, ya con máximas nuevamente entre los 31 grados de Albacete, 32 en Cuenca, 33 en Guadalajara y Ciudad Real y hasta 35 en Toledo. Un calor que vamos a mantener durante las siguientes horas con cielos despejados, alguna nube de evolución en la serranía conquense, aunque sin precipitaciones. Eso sí, lo que también mantenemos es el fresco. Mañana vamos a arrancar la semana con temperaturas de momento por debajo de los 20 grados, por tanto, dormiremos bien una jornada más, una jornada menos también para llegar al otoño, a ver si finalmente se decide por esas temperaturas un poquito más normales para la época. Mañana, como decía, decíamos, una jornada también que va a venir dominada por el calor. Las temperaturas siguen todavía subiendo un poquito más, 32-36 grados en gran parte de la región. El calor va a venir con esos cielos despejados, algunas nubes altas en la provincia de Guadalajara, y habrá que esperar hasta la jornada del miércoles para encontrar un descenso notable de las temperaturas y sobre todo la llegada de algunos chubascos. Pero, insistimos, siguen siendo precipitaciones insuficientes. Lo más probable, los modelos que manejamos a día de hoy nos indican que el mes de septiembre, la segunda quincena, va a estar caracterizada por temperaturas por encima de la media, o sea, más calor de lo que realmente tocaría, y sobre todo por escasas precipitaciones. De momento seguimos sin ver la llegada de lluvias a nuestra región.
0: Y no es buena noticia. Lo que propicia el cambio a partir del miércoles es un frente importante, el que puede traer lluvias, o va a ser algo ligerito.
20: Va a ser ligero porque es un pequeño embolsamiento de aire frío en capas altas de la atmósfera que va a generar algunos chubascos o tormentas. Van a ser fenómenos irregularmente repartidos, y lo que necesitamos en esta época de año es que entre un frente cargado de lluvias que reparta esas precipitaciones por toda nuestra región, y de momento eso precisamente es lo que no se ve.
0: Bueno, como hace la RAE, por lo menos en este ratito del tiempo, me quedo con lo de embolsamiento. La palabra del día, embolsamiento. Gracias, Carlos.
20: La apuntamos, adiós.
0: Y en la DGT vamos a repasar la situación hasta ahora en la red viaria. Está Alejandro Martín en la Dirección General de Tráfico para contarnos si hay algún problema reseñable hasta ahora. Alejandro, buenas tardes.
2: Muy buenas tardes, ¿qué tal? En estos momentos en la red de carreteras de toda la comunidad de Castilla-La Mancha, por el momento se circula con total normalidad. Les pedimos que tengan mucha precaución, eso sí, en la provincia de Cuenca, ya que encontrarán intransitable la Nacional 320 a su paso por Chillarón de Cuenca en ambos sentidos de la marcha, ya debido a actividades en la vía pública, así que mucha precaución en estos entornos. Ya en el resto de carreteras, todas las entradas y las salidas a las capitales de provincia están totalmente despejadas.
0: Nos sumamos a ese aviso, lo apuntamos, gracias a Alejandro. Así nos ponemos en marcha con Alejandro Torres en el control de sonido y Alía Suárez en producción. Como cada día, de lunes a domingo, ambos inclusive hasta las 3 de la tarde, lo más destacado de la jornada en la radio pública de Castilla-La Mancha. Y es que en fin de semana, te lo vamos a demostrar, escucha, la actualidad no descansa.
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0: Pues se barruntaba, se intuía, y el informe PISA de esta semana no dejó lugar a la duda. La educación en España suspende rotundamente y alcanza su peor dato histórico. Castilla-La Mancha, pese a ser una de las regiones mejor paradas de ese informe, apuesta por un gran pacto de Estado en materia educativa para revertir los que decimos son los peores resultados históricos que España ha conseguido en esa prueba. Enrique Lumbreras, buenas tardes.
22: Buenas tardes. La evaluación que hace la OCDE cada 4 años para comprobar el nivel de los estudiantes arroja esos datos preocupantes de los que hablas. Hay una bajada generalizada en las 3 materias que analiza: la comprensión lectora, las matemáticas y las ciencias. Castilla-La Mancha no sale mal parada, de hecho ha pasado de los puestos de cola a estar por encima de la media, pero preocupa el deterioro general que se ha registrado. De ahí la propuesta que dejaba el consejero de Educación, Amador Pastor, en el programa El Escaño.
23: Es momento de que nos sentemos y abordemos las posibilidades de avanzar en un pacto educativo importante en el que además tenga mucho peso la voz de la realidad de los centros educativos, de nuestros compañeros docentes, de que se busquen sinergias entre las capacidades que tienen las administraciones educativas y los retos que tenemos como país.
22: Un pacto de Estado que debe tener en cuenta los nuevos instrumentos con los que cuenta el alumnado, al margen de los tradicionales, como son Internet, las redes sociales o las herramientas digitales.
0: Una propuesta de pacto.
23: Ha cambiado mucho la forma de aprender de nuestros jóvenes. Cada vez tienen más fuentes de información por vías múltiples y diferentes, que no solamente sean los manuales, los libros de texto, etcétera. Por lo tanto, tenemos que dar pasos en los que acompañe el sistema educativo a esas nuevas formas de aprender y nuevas formas de enseñar.
22: Precisamente, Castilla-La Mancha arroja muy buenos resultados en competencia digital, además de clima escolar y prevención del acoso. También es la región en la que el alumnado tiene una mejor valoración de su profesorado.
0: Una propuesta de pacto de Estado que apoyan todos los grupos políticos con representación en nuestras Cortes. Así lo han expresado también esta mañana en esa tertulia de escaño, aunque con matices.
22: Sí, se muestran escépticos en Vox, por ejemplo, donde entienden que el sistema autonómico es un obstáculo. Iván Sánchez, portavoz.
3: Me hace gracia cuando dicen había que hacer un gran pacto de Estado. ¿Pero un gran pacto de Estado o 17 pactos de Estados autonómicos? Pues el problema es que tenemos 17 modelos de educación totalmente diferentes. Y el único pacto de Estado que ha habido, o el único consenso que han tenido, es la ley del mínimo esfuerzo. Y estos son los resultados de esa ley del mínimo esfuerzo.
22: La idea de un pacto en el Partido Popular no saldrá adelante sin una base legislativa sólida, a juicio de la diputada Isera Senjo.
4: Los pilares sobre los que se tiene que asentar, que eso sí que está claro, es sobre una estabilidad normativa, porque lo que no puede ser, y eso lo estamos viendo constantemente, es que las leyes educativas se estén cambiando cada dos por tres, lógicamente, porque sin estabilidad normativa es muy difícil mejorar. Y luego, yo sí estoy de acuerdo con Iván en que hay que recuperar la cultura del esfuerzo y del mérito.
22: Escuchar a los profesionales y no a los políticos, esa es la propuesta inicial del diputado socialista Álvaro Toconar.
5: Un análisis apolítico. Es decir, un análisis académico. Y creo que es más necesario que nunca un pacto de Estado en materia educativa. No es normal que cada vez que hay un cambio de gobierno se cambie la legislación en materia educativa. Creo que esto es una lección que como sociedad tenemos que madurar de una vez por todas.
22: Los grupos recuerdan que no es tarea fácil porque las diferencias políticas han dado al traste con intentos anteriores.
0: También hoy el Partido Socialista de Castilla-La Mancha ha querido poner en valor esos datos publicados esta semana en ese informe PISA con relación a los jóvenes de nuestra comunidad, diciendo que Emiliano García Page y la educación son sinónimos como apuesta por el futuro de los jóvenes. Es Sergio Gutiérrez, número 2 del partido.
6: Y que seamos la comunidad autónoma que mejor resultado haya obtenido en la evaluación internacional PISA, la única de toda España que ha mejorado sus resultados respecto a la etapa anterior. Es el esfuerzo colectivo de un gobierno que contrata profesores, que baja las ratios de alumno por clase, que mejora la calidad educativa, que apuesta por la gratuidad de los libros escolares.
0: Pues tras ese golpe de realidad, tras ese tirón de orejas, lo cierto es que parece que un pacto de Estado sí sería posible, al menos en el ámbito educativo. Muy diferente lo que pasa con la financiación. Castilla-La Mancha sigue postulándose como una de las regiones con un rechazo más rotundo al modelo de financiación autonómica que ha aprobado el Gobierno. No solo por parte del Ejecutivo Autonómico, tampoco lo aprueban los partidos políticos. También hemos escuchado en esta antena a Partido Popular y a Vox, que siguen instando a los diputados socialistas de la región en el Congreso para frenarlo, y los socialistas, Enrique, esperan que no salga adelante.
22: Es el mensaje insistente de la oposición en este y también en otros asuntos. Volvían a decirlo en la tertulia del escaño. Si García Page quiere, tienen en su

0: humano frenar a Pedro Sánchez. Iván Sánchez, portavoz de Vox, e Iciar Asenjo, diputada popular.
1: O sea, se van a poner del lado de los castellanos manchegos a los que vamos a ser los principales perjudicados con el modelo, o se van a poner a los pies del amo y van a votar lo que quiera Pedro Sánchez.
2: Sí, el diagnóstico está muy bien, pero la pregunta es la de siempre. ¿Qué van a hacer los 8 diputados del Partido Socialista de Castilla-La Mancha que pueden ser decisivos cuando este modelo llegue a la Cámara? Es que esa es la pregunta. Lo que queremos saber es qué va a pasar ahí.
0: Rechazo absoluto en las filas socialistas a un modelo que consideran perjudica a Castilla-La Mancha. Esperan que se pueda modificar en su trámite parlamentario en el Congreso. Álvaro Toconar.
3: Deseo con todas mis fuerzas que este modelo injusto y desigual no salga adelante, porque es nocivo para el conjunto de los ciudadanos y ciudadanas de este país. A mí me gustaría también que gente del Partido Popular saliera a dar la cara por esta región y a decir, oiga, estamos en desacuerdo con el modelo de financiación autonómica que propone el PP de Madrid o que propone el PP de Andalucía.
0: Toconar acusa a Vox y a PP de incitar al transfugismo.
4: A las 2 y 18 abrimos página nacional, también en clave política, pero con un caso concreto, el de un protagonista que hemos conocido este fin de semana, Javier Cáceres Fernández. Es un profesor toledano que reside en Ceuta desde hace una década y que describe una vuelta al cole marcada por los nervios y por la ansiedad. Los centros trabajan para ofrecer a los alumnos un entorno seguro donde puedan recuperar la tranquilidad y la normalidad. Se lo ha dicho a nuestros compañeros de Castilla-La Mancha Media.
5: La vida nos ha cambiado. Han estado el mes entero de agosto pues sin playa, sin parques, sin poder ir sin su día a día. Han estado privados de su libertad. Entonces ahora con el colegio pues pueden jugar, pueden ser ellos. Entonces lo que intentamos dentro del colegio es que ese problema que tenemos fuera, dentro del colegio, pues sea lo más normal posible.
4: Y es que 46 días ya después de la entrada masiva de inmigrantes en Ceuta, prácticamente no hay otro asunto entre los políticos nacionales. El PSOE que trata de abrir otra línea argumental con la emergencia climática, Fernando.
6: Sí, el gobierno insiste en los logros de este tiempo. Esta mañana la Policía Nacional ha trasladado a 864 inmigrantes desde el paraje de Loma Colmenar al campamento en el barrio de Los Rosales. Ángel Víctor Torres, el ministro responsable del Mando Único, ha hecho balance del número de personas que ya han regresado de forma voluntaria a Marruecos.
7: Que 5.321 personas desde el día 10 de agosto ya han retornado voluntariamente a Marruecos. 90 personas han renunciado ya a derecho internacional. Ya tenemos personas cuyos expedientes se han terminado al objeto de ser devueltos a Marruecos.
6: Sin embargo, uno de los socios del gobierno, el PNV, ve la legislatura de Sánchez en tiempo de descuento. El Lehendakari considera que la crisis en Ceuta puede provocar de facto el fin del Ejecutivo y afirma que el presidente debe cumplir su promesa de presentar los presupuestos generales del Estado, salgan o no adelante. Lo escuchamos al inicio de este informativo, como lo decía en La Vanguardia su compañero y presidente del Partido Nacionalista Vasco en otra entrevista. En el diario El Correo, Aitor Esteban reconoce que el Ejecutivo está desbordado por la crisis.
8: El gobierno ha estado y está desbordado. Creo que ahora ya es consciente, evidentemente, de la situación. Que Marruecos puede tener algo que no conocemos, que hace todavía que la presión sobre el gobierno español sea más de la que todos vemos. Pues hombre, yo no lo descartaría.
6: La portavoz en el Congreso del Partido Popular, Esther Muñoz, ha calificado la situación de crisis de Estado que se está cronificando.
9: Seguimos inmersos en una crisis de Estado que no se está resolviendo, que por culpa del gobierno de Sánchez se está cronificando. Tenemos un presidente del gobierno que no solamente instrumentaliza las tragedias, sino que abandona a los españoles en medio de ellas. Y el ejemplo es Ceuta.
6: Y el traslado de los menores es otro de los asuntos pendientes en esta crisis de Ceuta. Desde el Partido Socialista critican el rechazo a acogerlos, no acompañados por parte de las comunidades gobernadas por los populares. Insisten en que hay que cumplir la ley. José Ramón Gómez Besteiro es el secretario general del Partido Socialista de Galicia.
10: Es claramente lamentable. Es un llamamiento a la insumisión de la legalidad y sobre todo al cumplimiento de lo que tienen que hacer las comunidades autónomas. Ayudar a Ceuta significa también ayudar a la reubicación de los menores no acompañados, niños y niñas, adolescentes que necesitan cuidados, protección, acogimiento.
6: Y tratando de recuperar la iniciativa, el PSOE presentará a través de sus grupos municipales y autonómicos mociones en todos los ayuntamientos y parlamentos regionales para promover su adhesión al Pacto de Estado frente a la emergencia climática, en contraposición a las políticas negacionistas del PP, que de la mano de Vox, dice, utiliza la emergencia climática como moneda de cambio para sus pactos en lugar de proteger a la ciudadanía y el territorio. Lo ha dicho la presidenta de los socialistas, Cristina Narbona.
11: Y a través de la moción que os proponemos, llevéis la voz de los socialistas a todas las instituciones para que haya un verdadero clamor ante la inacción, ante la actitud irresponsable del Partido Popular y de Vox, que se niegan ni siquiera a sentarse con el gobierno para acordar en torno a todas estas emergencias de calor, de inundaciones, de sequía.
4: Muchos frentes abiertos y mucho que analizar hoy con nuestro consultor de cabecera.
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4: Es profesor, como saben, de la Universidad de Castilla-La Mancha, analista político y nuestro consultor de fin de semana. Un espacio en el que normalmente coinciden un montón de frentes abiertos, como estamos contando este domingo también. Jesús, muy buenas tardes.
13: ¿Qué tal? Buenas tardes, ¿cómo estáis?
4: Bueno, lo barruntábamos, sabíamos que iban a ser semanas cambiantes, con muchísimos frentes, y yo quería aprovechar lo que se escuchó el pasado viernes, ya que hemos hablado de las dificultades que va a haber para ponerse de acuerdo en materia de financiación, con lo que decía el presidente de nuestras Cortes, el socialista Pablo Bellido, este mismo viernes, que sorprendía porque es un paso más, una vuelta de tuerca a la posición del PSOE de Castilla-La Mancha y del Gobierno de Castilla-La Mancha en ese debate sobre financiación. Vamos a escucharle.
14: Así lo ha dicho el también secretario provincial del PSOE en Guadalajara en una entrevista en Radio Nacional. Pablo Bellido está seguro de que los diputados socialistas van a poder convencer al gobierno de España de que este modelo es inaceptable y así no se tenga que votar en la Cámara Alta. Pero si esto no ocurre...
15: Si fuese finalmente votado en el Congreso, pues desde luego yo creo que tiene que ofrecerse libertad de conciencia, porque quienes nos sentimos socialistas, quienes hemos defendido los valores, los principios del Partido Socialista siempre, no podemos permitir que por permanecer unos meses más en la Moncloa se salten por los aires todas las costuras de nuestro proyecto político.
14: Él dice, tiene claro que no lo podría votar si fuera diputado, considera que es una verdadera traición a los valores de su partido.
4: Pues nuestro compañero Javier Pérez resumiendo ese anuncio que hacía Pablo Bellido este pasado viernes. Jesús, una vuelta de tuerca, un pasito más para defender que cada diputado socialista pueda votar en conciencia, ¿verdad?
13: Sí, es un tema muy, muy delicado y muy particular. Ya lo hemos visto, ya pasó una vez cuando el tema de la amnistía también se le pedía a los diputados socialistas que se salieran de la disciplina del grupo y no se salieron los diputados socialistas de Castilla-La Mancha. Es un tema que solamente se puede salvar de una manera, y es que las elecciones sean antes de que se tenga que votar todo este proceso, que se alargue mucho la negociación, porque si no, esto va a tener muy mala pinta y va a ser un debate que yo entiendo que va a tener muchísimas caras. Y la cara en Castilla-La Mancha yo creo que está dejando nítidamente claro cuál es la posición del PSOE de Castilla-La Mancha. Estamos hablando ni más ni menos del segundo poder de Castilla-La Mancha, el presidente de las Cortes, diciendo que él jamás votaría algo parecido, ¿no? Entonces, el tema se complica muy mucho. Yo creo que los espacios se le achican mucho a Pedro Sánchez. Cada vez va perdiendo más apoyos, cada vez está más solo, y en esta ocasión va a estar el foco muy puesto en los diputados de Castilla-La Mancha, pero yo creo que tal y como se está verbalizando, no es una cuestión que esté haciendo la oposición, es que el propio PSOE de Castilla-La Mancha se está ubicando en un lugar que realmente está lleno de aristas, ¿no?
4: Le preguntaban a principios de semana en Radio Nacional a Pedro Sánchez por la actitud de exdirigentes socialistas como Felipe González o dirigentes actuales y de peso como Emiliano García Page, y se retrotraía al año 2014. Es decir, para los que tengan dudas de si el presidente de Castilla-La Mancha ha ido tornando su postura sobre la gestión de Pedro Sánchez, el propio Sánchez subrayaba en el arranque de la semana que Emiliano lleva desde 2014 siendo una china en el zapato. ¿Qué te pareció esa postura y cómo le viene a Emiliano García Page en pleno debate encendido?
13: Bueno, yo creo que se ha demostrado que a Emiliano García Page esa posición le beneficia en el ámbito territorial de Castilla-La Mancha. Entonces, yo creo que actúa con inteligencia, pero yo no creo que sea una pose, una mera pose para obtener mejores resultados electorales. Creo que se trata realmente de la expresión de las dos almas del PSOE, ¿no? Esa alma más institucionalizada, más institucionalista, que podría representar pues tanto Felipe González como Emiliano García Page, y esa otra más disruptiva, más de enfrentarse a los poderes tradicionales y tal, que puede representar Pedro Sánchez. Una doble alma que acaba también contagiando e invadiendo la organización interna del PSOE, que puede dar lugar a otro conflicto como el que ya vivimos en 2014. No, buena pinta esto no tiene, pero es verdad que, en honor a la verdad, Emiliano García Page se ha mantenido siempre en su posición, no se le puede acusar de que sea una vedeta, de que vaya cambiando de opinión, y es verdad que de alguna forma el Partido Socialista a nivel nacional, federal, ha aprendido a convivir con esa posición de algunas de esas dos almas dentro del seno del partido, ¿no? La pregunta es si el PSOE puede aguantar en este momento con esa doble faceta, puede aguantar este momento tan crítico que estamos viviendo en nuestro país, un momento crítico por cuestiones que tienen que ver, como siempre, con la territorialidad, como estamos viendo con la financiación, con la territorialidad de la soberanía, como estamos viendo con Ceuta. ¿El PSOE puede aguantar algo así con esa doble cara? Yo tengo mis dudas.
4: Fíjate, hemos escuchado al Lehendakari Pradales decir hoy mismo, en esa entrevista de La Vanguardia, que lo de Ceuta puede ser el golpe definitivo para el PSOE, que se tiene que poner las pilas. Un socio de gobierno que no era sospechoso, sin embargo empezamos a ver un cierto viraje que puede sonar al principio del fin, ¿eh?
13: Se está achicando el espacio del Partido Socialista en el Parlamento, cada vez se va quedando con menos apoyos. El otro día que Corrupción se lo preguntaba, dice, todo eso que usted propone, ¿cómo lo va a conseguir? Porque las cuentas no le salen, ¿no? Esto es verdad, se está achicando. La pregunta es si se podrá aguantar tanto como quiere Sánchez después de las elecciones autonómicas y municipales. Algunos nos hemos arriesgado, hemos pronosticado elecciones en marzo, pero es que tal y como se pone esto, podrían ser incluso antes, yo no lo sé. Lo que es verdad es que se queda muy solo, está muy solo, y eso le da mucha inestabilidad a un gobierno que, en el que, por cierto, van a tener que sufrir una campaña con aspectos con el tema de Ceuta y la inmigración que van a ser troncales en esta campaña, y que la posición del PSOE no está quedando nada clara.
4: Pues como todos los domingos, en mitad de esta polvareda tan espesa, tan incómoda, que se aclare un poquito el paisaje. Después de hablar contigo, Jesús, siempre es un placer. Así que gracias por ser nuestro Clint Eastwood, por decirlo así, de detrás de la polvareda.
13: Ya me gustaría a mí, pero bien, bueno, para comparación, está muy bien.
4: Mirada acerada y mantenemos ahí esa postura analítica que siempre nos aporta muchísimo. Gracias, profesor.
13: Gracias a ti, hasta pronto.
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4: Y de feria nos vamos al Albacete, que sigue pulverizando registros de asistencia y se va a confirmar posiblemente ese récord histórico de la última década. Hablamos ya de casi 500.000 personas las que transitaron solo ayer sábado por el recinto ferial capitalino, una cifra que supone un nuevo dato histórico de afluencia y que eleva ya por encima de los 2,2 millones el número acumulado de visitantes durante los días de feria, que para colmo este domingo tenía a las flores como protagonistas. Pedro Espín.
17: Casi 500.000 de personas pasaron por la Feria de Albacete este sábado, un récord histórico que eleva hasta los 2,2 millones los visitantes que ya han cruzado la Puerta de Hierros.
18: Y más un día como hoy, con la fiesta de la Batalla de las Flores, es un día seguro.
19: Mucha gente viene con ganas de fiesta.
20: Una enseña para todos, ¿no?
21: Claro.
20: Que se están haciendo las cosas bien.
19: Cada año yo creo que se supera lo que ha dicho mi marido. Muy bien, muy divertido.
22: Pues hasta arriba de gente y bueno, pero bien, bien.
23: Yo vengo de Granada. Yo soy de Granada y vengo con mi amiga y muchísima gente.
17: El objetivo está en superar la cifra del año pasado, que ya fue un récord con más de 3 millones de personas visitando la Feria de Albacete.
4: Que también nos deja su parte negativa en crónica de sucesos. Ya sabemos que hay un detenido por la agresión con arma blanca a un joven de 23 años que tuvo lugar anoche en la feria. El herido tuvo que ser trasladado de urgencia al hospital en una UBI móvil. Vamos a ampliar los datos, Pedro.
17: Así es, una persona ha sido detenida en relación a la agresión a un joven de 23 años con arma blanca esta noche en la Feria de Albacete. Según datos de la Policía Nacional, la agresión se ha producido durante una pelea entre dos vendedores ambulantes de los denominados manteros por el puesto. El servicio de emergencias 112 ha confirmado que el suceso ha tenido lugar pasada la medianoche en el recinto ferial. El joven herido fue trasladado al hospital de Albacete por la UBI del dispositivo de la feria y también se movilizó una ambulancia de soporte vital básico de este mismo dispositivo, así como la Policía Nacional y local.
4: Bueno, y los encierros populares de estos días de verano también nos vuelven a dejar una noticia negativa, esta vez en Sonseca, un pueblo de Toledo en el que hay un herido tras ser golpeado por una vaquilla, Enrique.
0: Se trata de un hombre de 38 años que resultaba herido al ser golpeado por una vaquilla en la localidad toledana. El suceso se registraba en torno a las 10 menos cuarto de la noche de este sábado, en concreto en una finca de Casalgordo, una pedanía de Sonseca. El herido fue trasladado por la UBI móvil al Hospital Universitario de Toledo. Hasta el lugar también se desplazaba un médico de urgencias y la Guardia Civil.
4: Y siempre que hablamos de sucesos y estamos en domingo, es muy posible que sobre esta hora tengamos que llamar al 092.
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4: Y la tranquilidad que da es saber que marcamos el 092 en pleno domingo y que está detrás del teléfono Luciano García, el presidente de APOSEL, que es la Asociación Policial de Seguridad Local y además subinspector jefe de la Policía Local de Torrijos. Luciano, buenas tardes.
1: Buenas tardes, Roberto. Buenas tardes a todos.
4: Si después de decir esto no estás al teléfono y suena que has colgado, mal asunto, ¿eh? Menos mal que estás ahí siempre.
1: El 092 contesta siempre.
4: Y es una maravilla, Luciano. Te llevamos pendiente, ya que estamos rematando el verano y sabemos que has tenido tus luces y tus sombras, ¿no? En cuanto a trabajo, has tenido tu tiempo de descanso recientito, además, en este arranque de septiembre, pero ha sido un verano intenso. Y teníamos pendiente preguntarte por cuál ha sido, digamos, tu episodio favorito, el que te ha cargado las pilas como policía y el que te ha hecho ahí, sin no temblar las canillas un poco, pero sí pasar un poquito mal. ¿Empezamos por el peor?
1: Pues empezamos por el peor, que es el que uno intenta olvidar, ¿no? Porque para ser feliz en la vida lo mejor es tener una buena salud y una mala memoria.
4: Memoria selectiva.
1: Y aunque los policías desarrollamos habilidades por nuestra salud mental, por el bien de nuestra salud mental, para olvidar episodios, pero tampoco podemos olvidar porque no podemos deshumanizar estas situaciones ni cosificarlas, que eso al final nos va a afectar a la hora de actuar como sistema de defensa. Por desgracia, en este verano, Torrijos es una ciudad muy viva y tiene casi 15.000 habitantes y tiene todo tipo de sucesos. Los sucesos que más nos impactan a todos los policías son cuando hay fallecidos. El suceso más duro fue el que se vivió por parte de policía local, que fuimos los primeros actuantes, con el tema del fallecimiento por un siniestro vial, por imprudencias temerarias con resultado de muerte de una madre y una hija viniendo de Fuensalida en la carretera, en donde los primeros intervinientes fuimos policía local y nos encontramos la situación dantesca de la salida de vía, porque un vehículo venía en conducción temeraria, golpea por detrás y hace que se pierdan el control y muera tanto la madre como la hija, de 54 y de 23 años. Madre mía. Ese impacto es el más reseñable, no el único, Roberto, amigo.
4: Me imagino, pero este ha sido más duro.
1: Este trabajo es lo que tiene, y lo que pasa es que la población o la sociedad siempre nos ve en el coche y piensa que pues eso, que vamos relajados dentro del vehículo. Eso como anécdota
4: luctuosa y mala. Triste, sí.
1: Efectivamente, como satisfacción. Mira, la satisfacción es cuando eres consciente de que has ayudado a una persona, en este caso con una demanda de una vecina, en donde nos informa que un niño de 10 años está dentro de una, que no le dejan ni salir de su habitación, y que hace las necesidades dentro de su habitación. Entonces, por mediación de ella, nos ponemos en contacto con el niño a través de la ventana y podemos actuar en consecuencia, sabiendo de que al niño se le ha beneficiado y que se ha buscado su superior interés. Esa es la satisfacción. Por contra, sobre este tipo de sucesos, Roberto, uno piensa qué tipo de sociedad somos, para hacer esto, ¿qué tipo de personas somos? Porque las reflexiones son tremendas, las de un policía. Reflexiones que no puedes exteriorizar y por eso tienes que saber gestionar muy bien para no acabar mirando a la pared a los pocos años de estar en la policía.
4: Y ayudando a un menor que lo necesitaba. Es que parece de una película americana de la América profunda que pase algo tan dantesco no, como esto, pero pasa, ¿verdad?, en el día a día.
1: Efectivamente, el sistema. Mira, yo soy muy crítico con el sistema porque veo los fallos, ¿no? La mayoría de las personas piensan que los recursos son ilimitados y nunca más lejos de la realidad. Porque España es un país, nuestro Estado de Derecho es un país muy, muy garantista. Pero tan garantista es que los primeros intervinientes, que somos siempre la Policía Local o la Guardia Civil o la Policía Nacional, a pie de calle, en temas humanitarios, como personas con patologías mentales que viven en la calle, estamos imposibilitados legalmente para intentar ayudarlos, porque a una persona que tiene delirios, ¿cómo puede uno convencerle para trasladarle a un hospital para ser tratado y ponerle en orden con la medicación? Y esta imposibilidad, que además trae desórdenes en la zona, porque los vecinos ven como estas personas pues día a día pues están deterioradas. Uno intenta meter servicios sociales, pero es todo tan garantista que no permite coger y montar a esa señora en el coche patrulla y llevarle a un hospital, porque tiene que ser siempre con autorización de un médico, el que dé, por ejemplo, la orden para el traslado. Pero los médicos también son garantistas. Al final de tanto garantismo, Roberto, el problema se enquista.
4: Claro, se os limita la capacidad de acción y de hacer una buena acción, como era ese caso.
1: Mira, pues, antes cogíamos, en un accidente de tráfico, llegábamos y cogíamos al herido, lo trasladábamos al centro de salud y se le atendía. Ahora no podemos meter en el coche de patrulla, porque si le pasa algo dentro del coche de patrulla es una responsabilidad por no ser un vehículo sanitario. Es todo tan garantista que al final todo el mundo está inmovilizado. Bien, esto es una crítica, ¿eh?
4: Y la apuntamos, Luciano, porque hemos repasado cuál ha sido el episodio más triste y el más amable, pese a que no os dejan a veces hacer el trabajo lo perfecto que lo podréis hacer para auxiliar a un niño menor que necesitaba de vuestra ayuda. Así que gracias por estos consejos. Me quedo un consejito que haya por aquí, un mensaje de la policía, con esos mensajes de WhatsApp que nos piden dinero, haciéndose pasar por familiares. Lo dejamos para la semana que viene, que lo quiero tocar en profundidad, porque puede picar mucha gente, ya que puede parecer un WhatsApp de alguien conocido. Pero si vemos WhatsApp, pequeña duda y dinero de por medio, lo contamos la semana que viene, Luciano, para prevenir a la población.
1: Sin problema, amigo.
4: Gracias por estar con nosotros. Buen domingo.
1: Un fuerte abrazo. Hasta luego.
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24: 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En Radio Castilla-La Mancha latimos con
25: el crimen de Pioz en Guadalajara.
26: Se trata de un matrimonio de 40 años de edad y de sus dos hijos, un niño de 1 y una niña de 4 años, cuyos cadáveres estaban dentro de unas bolsas.
27: Un fuerte hedor insoportable, dicen los vecinos, que fueron los que alertaron.
28: Nos sentíamos a las niñas, el pan venía y se llevaba el muchacho las barras de pan y yo ya sospechaba.
29: Eso abrieron el chalet porque había un olor que no lo podían soportar.
30: Ha llamado mucho la atención porque, entre otras cosas, la entrada de la urbanización hay una garita de vigilancia.
31: ¿Qué más se te cuenta? ¿Qué hace? ¿Se te cuenta con qué, Jesús?
32: Forenses judiciales de Guadalajara trabajan ya en las autopsias de los cadáveres de este trágico suceso que ha conmocionado a los vecinos de Pioz y del resto de la provincia.
33: Patrick Bovella ha confesado que lo hizo, que estuvo en la casa de Pioz y que acabó con la vida de su tío, su mujer y sus dos primos.
34: Ha desmentido que los crímenes hayan sido por motivos pasionales o motivos económicos.
35: También nos sirve este acto para expresar nuestra repulsa por esa parte negra de la humanidad que es capaz de hacer unos actos tan crueles y tan viles.
36: Patrick ha permanecido una hora dentro de la casa de sus tíos, respondiendo a las preguntas de la comisión judicial.
37: Ausente de todo tipo de emociones, ausente de todo tipo de tensión,
0: Y yo creo que todos, cuando nos juntamos aquí, tenemos una cierta tensión, una cierta preocupación, todos menos él.
6: Antes de contestar cualquier cosa, me gustaría antes pedir perdón a mi familia.
7: Según fuentes judiciales a las que ha tenido acceso Castilla-La Mancha Media, lo primero que se va a efectuar es a un volcado de todos los datos del teléfono del asesino confeso.
8: Solicitan dos penas de prisión permanente revisable.
9: Cuando las víctimas son menores de 16 años, la ley prevé la aplicación de la prisión permanente revisable.
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4: Y ya 19 minutos para las 3 de la tarde nos ponemos a pie de campo. Con un 95% de la campaña de melón y sandía recogida ya, los productores se enfrentan a importantes pérdidas por los precios tan bajos que pagan los intermediarios. Piden por eso soluciones a este problema que está poniendo en riesgo que se mantengan incluso estos cultivos. Carmen Cenjor.
10: Pese a que la campaña ha sido buena en calidad, esto no se ha traducido en mejores precios para los agricultores. Producir este año

un kilo de sandía o melón ha costado entre 28 y 30 céntimos el kilo. Sin embargo, se está pagando entre 16 y 18 céntimos. Una situación insostenible, ya que por segundo año consecutivo

0: parecer en Melodía Sandia. ¿Por qué? Porque estamos muy desunidos. Principalmente el 75% de la producción se lo lleva a Valencia, Murcia y las otras regiones, que siguen ellos pues ejerciendo la capacidad y dueños del sector.
1: A todo esto hay que añadir que las altas temperaturas, por encima de los 40 grados durante todo el verano, han provocado que se perdiera un 25% de la cosecha.
2: Y seguimos en la provincia de Ciudad Real. Estamos en Carrión de Calatrava, que ha acogido esta mañana la 19ª edición del Campeonato de España de Galgos en la modalidad de liebre mecánica. Los mejores del país han competido bajo la supervisión de sus dueños y ha estado con ellos Ana Belén Henares.
3: Los miman a diario para que puedan competir en las mejores condiciones y no sabrían cuantificar el esfuerzo personal y económico que supone esta afición.
4: Muchas horas, muchos sacrificios, muchas noches sin dormir cuando hay campeonato. Masajearle, mirarle siempre, pues, limpiarle las uñas, las manos,
5: mantenerlos en veterinarios, todas esas cosas es más costoso.
3: Pero todo tiene su recompensa. Ellos son los dueños de los mejores galgos del país.
4: Entre los 24 mejores de España, pues es un orgullo, a ver.
5: No te cabe en el pecho cuando está uno aquí metido, claro.
3: El club galguero de Carrión de Calatrava no ha parado hasta traer hasta aquí el Campeonato de España de Galgos con liebre mecánica. José Rodríguez es su presidente.
6: Para nosotros es un orgullo enorme. La verdad que desde el primer día que se hizo la pista junto al alcalde Dionisio era la ilusión hacer el Campeonato de España, que al final es el sueño de un galguero.
3: Y recibir a aficionados de todo el país.
7: Nosotros de Burgos, ellos de Guadalajara y ellos de Córdoba.
3: Supone un revulsivo económico muy importante. Dionisio Moreno es el alcalde de Carrión.
8: Una gran inyección a todos los niveles, de conocimiento del municipio, de conocimiento de nuestro entorno.
3: Una celebración que también pone en valor el mundo rural.

0: Y atención a esta iniciativa solidaria que vamos a convertir en noticia en este Castilla-La Mancha a las dos fines de semana. El pasado mes de mayo, una médico de Talavera, la doctora Inés Madrazo, médica cardióloga del Hospital General Nuestra Señora del Prado de Talavera, fue noticia por participar activamente en la misión humanitaria de la Flotilla de la Libertad, específicamente a bordo de la Global Sumud Flotilla con destino a la Franja de Gaza. Y hoy te contamos otra historia, también solidaria y que engancha con ese mismo centro hospitalario, porque el próximo mes de noviembre, un grupo de sanitarios de nuevo de Talavera y otros de Asturias, bajo el paraguas de la Sociedad Española de Médicos Generales y de Familia, se embarcan en una expedición quirúrgica a la República del Congo, en concreto al territorio de Suka, al suroeste del país, frontera con Angola. Es un lugar muy apartado al que solo se puede acceder en una avioneta o por caminos de tierra muy abandonados. Llevan el equipo quirúrgico y medicamentos para ayudar a que en esa zona, con una población estimada de 200.000 habitantes, tengan más recursos. Y contamos, además, de forma presencial con uno de los médicos que está empujando para que esto sea posible de cara a ese mes de noviembre. Es el doctor Pablo Gutiérrez Martín, urólogo en ese Hospital Virgen del Prado. Pablo, hola. Buenas tardes.
1: Hola, muy buenas tardes. ¿Qué hay,
0: Roberto? Bueno, bienvenido, gracias por estar aquí.
1: Muchas gracias por invitarme.
0: Cuéntanos cómo surge esta iniciativa, cómo os ponéis en marcha y cómo ponéis el foco en el Congo, cómo os llega esa necesidad que tienen en esta zona en la que hay 200.000 habitantes necesitados de recursos médicos como los que vais a llevar.
1: Esta iniciativa surge hace aproximadamente 7-8 meses cuando un médico general que trabaja en Gijón, que se llama Galo, amigo mío, me comenta: oye, mira, ha surgido la posibilidad de hacer una misión quirúrgica en el Congo porque hay unas monjas misioneras de Jesús que viven ahí y tienen a su vez una maternidad a 1000 kilómetros al sur de difícil acceso que, bueno, pues que desgraciadamente pues no pueden hacer más de lo imprescindible, ¿no?, que hacen ahí. Y podríamos montar una misión quirúrgica llevando a algunos cirujanos, tal. Entonces me comentó: mira, fundamentalmente necesitarían urología y cirugía general para tratar hernias y problemas urológicos. Entonces, bueno, me entusiasmé porque yo llevaba toda la vida queriendo hacer esto y rápidamente se lo dije a un cirujano general, el doctor Tobalina, que me dijo que sí, que adelante, por supuesto, un anestesista, que es Amparo, y un enfermero de quirófano. Nos pusimos manos a la obra y, bueno, lo que al principio parecía un sueño, que estaba muy lejos, tal, pues bueno, le empezamos a dar forma. Primero fijamos la fecha cuando iríamos, que parecía que noviembre era el mejor mes. Luego nos pusimos a ver cómo íbamos a equiparnos, qué material necesitábamos, que es todo, absolutamente todo. Cómo íbamos a conseguir económicamente poder llevar adelante el viaje, porque el viaje es caro. Y

0: Y contactamos con la monja de Kinshasa, que es Tuka, una mujer maravillosa que además es enfermera y habla varios dialectos y nos va a servir de traductora. Y bueno, y nos pusimos manos a la obra y lo que comenzó siendo un sueño en el mes de enero, pues ahora es una realidad absoluta.
1: Os tocó rascaros el bolsillo, esto no está financiado, esto no tiene el amparo, por decirlo así, del Servicio de Salud de Castilla-Mancha, aunque seguro que os ayuda, y hay que buscar una ayuda externa. Y por eso habéis convocado e invitáis a muchos oyentes y a la población a que participen en una cena que estáis preparando para octubre, si no me equivoco, muy cerquita de Talavera, en Cebolla.
0: Así es, pero antes déjame que sí que diga, porque el hospital de Talavera se está portando muy bien y le pasamos un listado con el material que necesitábamos y nos dijeron que sí desde el primer momento, y la verdad es que tanto el servicio de suministros como farmacia se aporta muy bien. Así y todo, pues necesitamos una media de unos 3.000 euros cada uno, no solo el billete a Kinshasa, la avioneta y lo que tenemos que llevar. Entonces, como bien me preguntabas, aprovecho que me dais la oportunidad de la radio para anunciar que en el restaurante Cantarranas, en Cebolla, donde trabaja, bueno, el dueño es muy amigo mío, que es Manu Carretero, pues me ofreció la posibilidad de organizar una cena benéfica ahí con el 100% de ganancias para el proyecto, ¿no? Lo cual es muy generoso por su parte. Nosotros le llevamos la materia prima, los camareros, incluso aportamos algún cocinero. Y gracias a la generosidad de muchas personas, pues hemos conseguido no solo la cena, sino grupos de música, la bebida. Y bueno, y por ahora pues ya llevamos 70 personas apuntadas y esperamos conseguir pues 150 o por ahí.
1: Bueno, pues es la iniciativa para conseguir esos fondos. ¿Qué equipo tenéis previsto? ¿Tenéis cerrado ya el equipo que vais a ir, la delegación, como se suele decir, talaverana que vais para el Congo?
0: Tenemos ya los billetes comprados. Pues mira, va una dentista, un auxiliar de enfermería y un médico general de Asturias, y de aquí vamos cirujano general, anestesista, enfermero y yo. Y aparte, la enfermera, que es la misionera, que va desde Kinshasa. En la avioneta solo caben 9 personas con el piloto, por lo tanto vamos completos, y es realmente lo que nos marca pues eso, la capacidad de personal que podemos llevar. Lo tenemos todo montado. En principio nos vamos para allá el 14 de noviembre, confiamos poder desarrollar todas las cirugías que sean posibles, pero tengo que hacer un inciso, el valor más importante de esta misión no es el directo que vamos a realizar nosotros, sino el indirecto, que es la formación de las 4 enfermeras que hay ahí, lo cual va a dar la posibilidad de que esa atención sanitaria pues se perpetúe en el tiempo. Entonces ese valor es incalculable.
1: Es como el dicho oriental, Pablo, que escuché una vez, lo de si ves a alguien que tiene hambre, no le des el pez que estás pescando, sino enseña a pescar. Claro. Eso es lo que vais a hacer.
0: Ten
1: ahí
0: en cuenta
1: vosotros,
0: que ahí las enfermeras pues tienen una formación, pues bueno, es buena, pero es muy básica. Entonces nosotros vamos a aportarle la formación quirúrgica para que ellas puedan llevar a cabo algunas cosas básicas, pero que tengan luego una repercusión muy grande en donde estén, porque ahí no ven un médico en años o en su vida. Una cosa que a mí me gusta decir es que yo personalmente aquí pues soy un urólogo más, y si no me ven a mí pues ven a otro, y si no a otro y si no a otro, pero ahí probablemente sea el único urólogo que van a ver en su vida, ¿no? Entonces pues vamos con una ilusión muy grande de proporcionar una atención sanitaria pues bueno, pues que tenga un alcance pues muy grande.
1: Pues ahora nos queda desde Radio Castilla-La Mancha felicitaros por la iniciativa. Me
0: muchísimas
1: parece
0: gracias.
1: Valiente, me parece necesario, y yo creo que da para un documental muy bonito con lo que vais a vivir allí. Así que, igual que hemos contado el cómo se preparó, esperamos contar cómo fue y bueno, ojalá que sea con buen
0: estaré
1: resultado.
0: Estaré encantado de volver a contároslo, a traeros unos vídeos y a agradeceros muchísimo la repercusión pues que dais de este evento tan, tan interesante.
1: Pues a conseguirlo. Pablo Gutiérrez Martín, urólogo de ese Hospital Virgen del Prado. Gracias por estar con nosotros y a la vuelta actualizamos todo ello. Mucha
0: muchísimas
1: suerte.
0: Gracias.
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1: Y al hilo de esta iniciativa solidaria, también te contamos que la piel de mariposa es una enfermedad rara que en España afecta a alrededor de 500 personas. Para apoyar a estas familias, la ONG Debra Piel de Mariposa cuenta con tiendas solidarias por todo el país. En Madrid ha estado nuestra compañera Elena Valencia.
5: Las tiendas solidarias Piel de Mariposa buscan dar apoyo a las personas que sufren esta enfermedad y a sus familias. Hemos hablado con Ana Almenara, responsable de la tienda de Madrid.
6: Lo que buscamos es encontrar un apoyo económico importante para las familias, para que se sientan apoyadas diariamente y para la investigación.
5: Cumplen también una misión informativa, dan a conocer la enfermedad poco común a los clientes.
6: Siempre decimos que no es una tienda al uso, esto es la propia ONG a pie de calle hablando de las necesidades y de una enfermedad tan dura como es la piel de mariposa.
5: Funcionan con donaciones, cualquiera puede acercarse a ayudar llevando ropa, libros, juguetes o artículos de decoración. También se aceptan donativos económicos.
6: Mediante lo que nos donan recaudamos fondos para apoyar a estas familias y estar en su día a día.
5: Las tiendas funcionan gracias a los voluntarios que colaboran con su tiempo y esfuerzo e incluso con sus propias donaciones. Allí se pueden encontrar todo tipo de productos únicos, que además se pueden comprar online, pero siempre por una buena causa.
1: 2:54, vamos con el deporte.
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1: Hemos estado esta mañana pendientes contándote lo que ha hecho el Calvo Sotelo portollano, que no ha pasado del empate ante el Atlético Paso. Armando Clavero, buenas de nuevo.
7: Buenas tardes, Roberto. Tablas en el marcador, 0-0 entre el conjunto minero y el equipo canario, un encuentro donde el Calvo Sotelo la verdad es que ha merecido mucho más. Ha tenido en la segunda parte especialmente numerosas ocasiones con dos largueros, varias ocasiones te decía clarísimas, sobre todo un mano a mano de Verdú que mandaba el balón por encima del travesaño. Al final, reparto de puntos entre dos equipos que tampoco hay que olvidar, son dos recién ascendidos. El equipo minero suma su primer puntito de la temporada. Javi Sánchez es el entrenador.
8: Creo que tiene mucho mérito lo que hemos hecho. El equipo sale muy reforzado. O sea, creo que a pesar de que no hayamos conseguido esa victoria, que nos habría encantado, creo que el equipo sale muy convencido de lo que estamos haciendo, de lo que estamos planteando y llevamos muchos años en el fútbol, tanto los jugadores como el cuerpo técnico, para saber que estos son dinámicas, rachas y que en cuanto rompamos el equipo jugando así va a hacer las cosas bien y va a puntuar de tres.
7: Y de esta mañana destacar cuatro partidos en tercera red: Illescas 0, Socuellamor 0, Almansa 3, La Solana 0, Huracán 0, Marchamalo 2 y San Clemente 1, Noblejas 1. Tras estos resultados y con lo de ayer, Manchego y Marchamalo son los dos únicos equipos que han sumado sus partidos por victorias. Esta tarde tenemos a las 5:30 el Torrijos Tarancón, a las 7 Villarrobledo Quintanar del Rey. Además, en polideportivo, en balonmano femenino, esta mañana el Pozuelo ha caído 21-18 en Oviedo en la segunda jornada de la Liga de las Guerreras.
1: Y volvemos a la Feria de Albacete en clave taurina con la crónica ya tradicional en estas fechas de Pepe Sánchez Robles. Pepe, cuéntanos.
9: La quinta del abono de la Feria de Albacete traía una de las presencias más esperadas, la Morante de la Puebla, acompañado por Paco Ureña y Borja Jiménez. El clímax de la tarde sucedió en el cuarto toro de Domingo Hernández, cuando Morante de la Puebla construyó una faena primero por la vertiente técnica, sublimando la segunda parte con una estética tan personal en las tandas al natural, con un toreón grandioso, genial, de composición excepcional. Luego, derechazos con plasticidad de privilegiado. Exquisita faena que será siempre muy recordada. Maravillosa con el refrendo de una gran estocada. Dos orejas y explosión artística que entusiasmó. Con el primero muy castigado en varas, diseñó bellos momentos. Fue ovacionado. Paco Ureña cuajó una excelente tarde. Su primera faena tuvo notas muy interesantes por la vía del temple y la ligazón en un conjunto sobresaliente de tono artístico. Pinchó y perdió trofeos, siendo ovacionado. Con el encastado quinto inició de rodillas en los medios, generando derechazos ligados y profundos en una faena de triunfo mayor. Mató recibiendo con la espada que cayó un tanto baja y la presidencia muy rigurosa solo le concedió una oreja. Tarde muy completa de este torero. Borja Jiménez porfió con tesón en su primera faena en meritorios muletazos. Se pidió el trofeo que la protestada presidenta no concedió. Dio la vuelta al ruedo, cerrando la tarde con un trasteo de mérito superlativo basado en derechazos de nivel muy alto. Logró un trofeo. Morante abrió la puerta grande por su faena para los anales, acompañado por una enorme multitud de aficionados que quisieron de esa manera homenajear al torero. Y esta tarde, corrida del arte del rejoneo, festejo muy del gusto de los albacetenses por la emoción del toro, el caballo y el máximo esplendor

de los rejoneadores. El cartel está compuesto por el portugués Rui Fernández, con una trayectoria de figura del rejoneo, toreando, por ejemplo, en una ocasión última en la corrida de Ronda. Un rejoneador muy contrastado. Diego Ventura es la máxima figura. Sus caballos bronce, dólar y los 5 o 6 actuales con los que torea dan un espectáculo tremendo. Es uno de los más esperados y el mejor rejoneador de la temporada. Y finalmente, Leonardo Hernández, rejoneo de temple, pureza y dominio del toro. La cualidad fundamentalmente es lo bien que monta y lo bien que ejecuta las suertes. La corrida es de los espartales y la expectación es máxima.

Pues con la crónica taurina en este fin de semana histórico y marcado en rojo en la Feria Albacete, que está pulverizando todos los récords, vamos a llegar a las 3 en punto de la tarde. A esa hora, como siempre, te hacemos un resumen de lo más destacado de la actualidad este domingo 13 de septiembre en Radio Castilla-La Mancha.

0: las 3 en punto de la tarde. ¿Qué tal? Bienvenida, bienvenido. Si te incorporas a esta hora a la sintonía de Radio Castilla-La Mancha, desde las 2 en punto te estamos contando lo más destacado de la actualidad de este domingo 13 de septiembre, en la que la educación ha vuelto a ser protagonista, un gran pacto de Estado como solución. Castilla-La Mancha, una de las regiones mejor paradas en ese último y polémico informe PISA, no esquiva el problema y propone medidas de choque urgentes y consensuadas tanto con el Estado como con toda la comunidad educativa y con el resto de regiones. Lo ha dicho hoy en Radio Castilla-La Mancha el consejero de Educación, Amador Pastor, que entiende que el peor resultado histórico de esa prueba exige medidas extraordinarias.
1: Es momento de que nos sentemos y abordemos las posibilidades de avanzar en un pacto educativo importante en el que además tenga mucho peso la voz de la realidad de los centros educativos, de nuestros compañeros docentes, de que se busquen sinergias entre las capacidades que tienen las administraciones educativas y los retos que tenemos como país.
0: Y si hablamos de educación, sí puede haber gran pacto de Estado. Muy difícil parece si se habla de financiación, porque ahí el gran pacto y el acuerdo entre regiones suena a misión imposible. Esta mañana, desde Talavera de la Reina, el viceportavoz autonómico del PP, Santiago Serrano, ha pedido al PSOE de Castilla-La Mancha que siga plantando cara a un modelo que consideran injusto y dictado por Esquerra catalana. Los socialistas castellano-manchegos han respondido al PP recordando que si algo ha caracterizado al PSOE de Castilla-La Mancha y a Emiliano García Page es defender los intereses de esta tierra por encima de las siglas de partido. Escuchamos a Santiago Serrano y a Sergio Gutiérrez, número 2 del PSOE regional.
2: El modelo que ha puesto encima de la mesa el gobierno está dictado, punto por coma, por Esquerra Republicana de Cataluña, por el independentismo catalán.
3: Al Partido Popular nunca le hemos visto en ninguna batalla. Siempre que han tenido que elegir, siempre que han tenido que dar una batalla por esta tierra, han elegido la doctrina del que manda en el Partido Popular de España, aunque eso suponga traicionar a nuestra tierra. Nosotros no lo vamos a hacer.
0: En la entrevista que hoy publica el diario El Mundo, Alberto Núñez Feijóo ha rechazado de plano ese modelo de financiación pactado con Cataluña porque dice agudiza la desigualdad entre comunidades y reclama el fin de la legislatura. Sostiene que los socios parlamentarios del PSOE deberían facilitar una moción de censura. Bueno, pues uno de los aludidos, el PNV, también ve la legislatura de Sánchez en tiempo de descuento, la ve agotada. El Endacari considera que la crisis en Ceuta puede provocar de facto el fin del gobierno y afirma que el presidente debe cumplir su promesa de presentar los presupuestos generales del Estado con o sin apoyos. Y Manuel Pradales.
4: Desde luego, en estos momentos tiene abierta una crisis en canal, que es la crisis de Ceuta, que si no la encauza, creo que de facto va a dar por finalizada la legislatura. Una cuestión abierta todavía, que es si va o no a presentar los presupuestos, que creo que sería una manera de darle un cierto sentido también al cierre de la legislatura.
0: Y el tiempo, preparados para una nueva subida de los mercurios. Carlos Velasco, buenas tardes.
5: ¿Qué tal? Buenas tardes. Terminamos la semana con cielos prácticamente despejados en toda la región, salvo algunas nubes de evolución en la serranía de Cuenca, que no esperamos que tengan consecuencias durante las siguientes horas. Las temperaturas vuelven a situarse en valores muy calurosos para la época. Deberíamos estar rondando en muchas localidades los 30 grados y durante las siguientes horas los vamos a rebasar con creces, alcanzando las temperaturas máximas en las provincias de Toledo y de Ciudad Real, donde los valores máximos podrán rondar los 33 a 36 grados en la mayor parte de localidades. La semana que viene va a empezar igual que termina esta, con calor, con cielos mayormente despejados. Nuevamente a primeras horas de la mañana, este lunes podemos encontrar algunas nubes de tipo bajo hacia la provincia de Albacete, y el calor que seguirá siendo noticia al menos hasta el miércoles. Para entonces veremos más nubosidad y la posibilidad incluso de que vayan bajando ligeramente las temperaturas.
0: Pues avisados estamos, horizonte el miércoles para disfrutar de una temperatura más suave y agradable. Aquí lo dejamos, reciban un saludo de la redacción fin de semana de Radio Castilla-La Mancha, de Alías Suárez desde la producción y Alejandro Torres desde el control de sonido. Recuerda que te mantenemos informado en boletines informativos. Ahora el alma de Judith con Judith Mateo. Desde la Radio Pública de Castilla-La Mancha, gracias de nuevo por tu confianza, gracias por saber escuchar y a disfrutar de lo que queda del domingo.
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1: Otro día. Encantada, encantadísima de estar aquí con todos vosotros en El alma de Judith en Radio Castilla-La Mancha. El programa de hoy viene cargadito de rock internacional, así que, como te digo siempre, sube el volumen y disfruta.

Y si os parece, vamos a comenzar el programa de hoy. Lo vamos a hacer con un trío power, power, power trío. Se llaman Danko Jones. Yo los descubrí en el Wacken, en un festival en Alemania, y me parecieron brutales.

My Little Rock and Roll es como se llama este temazo de Danko Jones. Y vamos a continuar con Running Wild de Airborne, que es un enérgico y acelerado trallazo de hard rock que funciona como un grito de guerra por la libertad, la velocidad en carretera y la ruptura definitiva con una relación tóxica. Se lanzó en el 2007.

Nada mal, ¿verdad? Menuda caña de Airborne. Y continuamos con Lola Montez de Volbeat, que es un enérgico tema de metal alternativo y rockabilly que rinde homenaje a las fascinantes, escandalosas y magnética vida de una bailarina exótica del siglo XIX, publicada en 2013.

Continuamos aquí con Rock Internacional, así que disfruta de esta banda que acabamos de escuchar, que es Volbeat, y disfruta de lo que viene ahora mismo, que es Countdown to Insanity, es así como se llama el tema, que significa cuenta atrás hacia la locura, de la banda alemana de rock alternativo H-Blocks. Es un tema cargado de adrenalina que funciona como un alegato a favor de la liberación personal, la ruptura con los entornos tóxicos y la huida de la monotonía gris de la rutina.

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Bueno, estás escuchando Driving in Style de la banda sueca Thunder Mother, que es un arrollador tema de hard rock y rock and roll de alta tensión que funciona como un himno a la libertad en la carretera, la rebeldía frente a las normas sociales y el empoderamiento femenino de gira. Suena súper cañonazo, como lo que vamos a seguir escuchando, que se llama Baby, es de Royal Republic y es un enérgico y bailable tema de rock alternativo y garaje pop que funciona como un himno de superación tras una ruptura amorosa, animando a aceptar la realidad y pasar páginas sin dramatismos.

Qué caña tienen siempre Royal Republic, mola mucho en directo, siempre os lo digo. Y continuamos con Three Chords, que son tres acordes de la banda americana de Nashville, Goodbye Yoon. Es un arrollador y emotivo tema de hard rock sureño que habla sobre el legado familiar, el poder curativo de la música y la transición del fervor religioso de los antiguos predicadores hacia la catarsis del rock and roll.

y espero que estéis disfrutando tanto como yo con el playlist que os tengo preparado para el programa de hoy. Rock internacional, rock cañero, y ellos eran Goodbye June. Y continuamos con el tema Dirt Bound, que se traduce coloquialmente como Camino a la tumba, destinado a morder el polvo, o sea, Dirt Bound, o atado a la tierra, ¿no? Del grupo sueco Bonafide. Es un potente trallazo de hard rock clásico que funciona como una feroz crítica cargada de desprecio hacia una persona narcisista, mentirosa y arrogante.

Saluditos desde aquí a todos los que me escucháis en podcast, porque también sé, porque me lo decís, que a veces no tenéis tiempo de escucharlo en directo, que os recuerdo que El Alma de Judith es sábados y domingos de 3 a 4 de la tarde y que lo hacéis a través de los podcasts. Así que saluditos. Continuamos con White Trash Millionaire, millonario de basura blanca, es así la traducción, de Black Stone Sherry, que es un potente y fiestero tema de hard rock y rock sureño que funciona como un orgulloso himno a las raíces humildes de los estados del sur de Estados Unidos, defendiendo que la felicidad no depende del lujo material. Eso es muy importante.

Boy, yeah, Blackstone Sherry es la banda. Y continuamos con Reckless Paradise, Paraíso Imprudente, de la banda canadiense de punk rock Billy Talent. Es un enérgico y rabioso tema de corte político y social que funciona como una crítica mordaz a la apatía de la sociedad moderna, la desinformación y el postureo digital frente a las crisis globales.

Menudo trallazo, ¿verdad? Billy Talent es la banda que acabamos de escuchar. Y continuamos con Fortunate Zone, interpretada por el supergrupo internacional de The Daisies. No es un tema propio, sino una potente versión o cover que se hace llamar ahora del legendario himno de rock contra la guerra y la desigualdad social lanzado originalmente por la banda americana Creedence Clearwater Revival de 1969.

Yeah, estamos aquí petándolo, de buen rock, de buena música en el alma de Judith. Y continuamos con Half Mast Blues, que es una banda, o es de la banda australiana de The Laces. Es un tema canalla, fiestero y divertidísimo, tema de puro

The Laces es lo que estaba sonando. Y continuamos con Electric Worry de Clutch, es así como se llama la banda, y es un demoledor y bailable tema de blues rock pesado y stoner que habla sobre superar una relación tóxica, liberarse del chantaje emocional y abrazar una vida nómada, libre e independiente, editado en 2007.

Bueno, como ha acabado el tema y se nos ha ido al siguiente, al Full Steam Space Machine, que significa máquina especial a todo vapor de Royal Republic, y es un electrizante y frenético tema de Garage Rock. Y con este temazo yo me despido de todos vosotros por hoy. Ha sido un auténtico placer compartir buen rock. Chao, chao, chao, chao. Judith Mateo.

0: Son las 4 de la tarde.
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0: Ya hay un detenido por la agresión con arma blanca a un joven de 23 años que tuvo lugar anoche en la feria de Albacete. El herido tuvo que ser trasladado al hospital en una UVI móvil. Los datos los tiene Pedro Espín.
2: Así es, una persona ha sido detenida en relación a la agresión a un joven de 23 años con arma blanca esta noche en la feria de Albacete. Según datos de la Policía Nacional, la agresión se ha producido durante una pelea entre dos vendedores ambulantes de los denominados manteros por el puesto. El servicio de emergencias 112 ha confirmado que el suceso ha tenido lugar pasada la medianoche en el recinto ferial. El joven herido fue trasladado al hospital de Albacete por la UBI del dispositivo de la feria y también se movilizó una ambulancia de soporte vital básico de este mismo dispositivo, así como la Policía Nacional y local.
0: A esta hora miles y miles de personas disfrutan de la Feria de Albacete en su monumental recinto ferial. Solo ayer casi 500.000 de albaceteños y visitantes lo hicieron en el único fin de semana de este año.
3: Y más un día como hoy, con la fiesta de la Batalla de las Flores, es un día seguro.
4: Mucha gente viene con ganas de fiesta.
5: Una enseña para todos, ¿no?
6: Claro.
5: Que se están haciendo las cosas bien.
7: Cada año yo creo que se supera lo que ha dicho mi marido. Muy bien, muy divertido.
8: Pues hasta arriba de gente y bueno, pero bien, bien.
9: Yo vengo de Granada, yo soy de Granada y vengo con mi amiga y muchísima gente.
0: Un hombre ha resultado herido tras haber sido golpeado por una vaquilla en Sonseca, en Toledo. Enrique Lumbreras.
10: Se trata de un hombre de 38 años que resultaba herido al ser golpeado por una vaquilla en la localidad toledana. El suceso se registraba en torno a las 10 menos cuarto de la noche de este sábado, en concreto en una finca de Casalgordo, una pedanía de Sonseca. El herido fue trasladado por la UBI móvil al Hospital Universitario de Toledo. Hasta el lugar también se desplazaba un médico de urgencias y la Guardia Civil.
0: La campaña del melón termina con una cosecha positiva en calidad, pero con un descenso del 25% en cantidad y, por segunda vez consecutiva, con precios por debajo de los costes de producción. Entre las causas, el adelanto de la producción de Levante y la limitada capacidad de negociación del sector regional ante las grandes cadenas de distribución. José Ángel Serrano es el presidente de la cooperativa Santiago Apóstol de Tomelloso.
11: Si seguimos así, va a desaparecer el melón de Sandia. ¿Por qué? Porque estamos muy desunidos. Principalmente el 75% de la producción se lo lleva a Valencia, Murcia y las otras regiones que siguen ellos pues ejerciendo la capacidad y dueños del sector.
0: Y en Tarazona de la Mancha, en Albacete, a las 2 y 8 de esta tarde se detectaba un incendio en nivel 0 por un fuego de matorral en el paraje El Galapagar, que moviliza actualmente a 2 medios terrestres y 11 personas, tras la intervención inicial de 6 medios y hasta 20 efectivos. 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
2: ¿Qué tal? Muy buenas tardes y bienvenidos todos y todas a otro programa más de Living Rural. Están siendo programas de despedida, podríamos decir. El sábado pasado tuvimos el último Living en la provincia de Guadalajara, desde el Pobo de Dueñas, y hoy nos despedimos de la provincia de Ciudad Real. Ya hemos conocido las famosas hogueras de Santa Lucía, que llenan de humo y olor a tomillo las calles de Fuente del Fresno, unas calles que guardan mucha tradición y que sus vecinos mantienen y difunden a través de su asociación de folclore. Hemos hablado también del Corpus Christi, las alfombras que cubren de color durante unas horas las principales vías del Torno y Porzuna, y ahora vamos a hacer lo propio desde Castellar de Santiago. En el campo de Montiel, en la frontera con Andalucía, entre sus calles destaca la iglesia parroquial de Santa Ana de mediados del siglo XVI. En su interior alberga la imagen del Cristo de la Misericordia, una talla del maestro toledano Giraldo de Merlo, que representa al patrón del pueblo, y precisamente en su honor van a comenzar en pocas horas sus fiestas, y por eso mismo también en este programa vamos a hablar de hogueras y de fuego, porque en unas horas Castellar de Santiago apagará sus luces para quedar únicamente iluminado por las fogatas que los vecinos encienden durante la noche del 13 de septiembre. Es el preámbulo de su día grande, el 14, donde sacan al patrón en procesión. Enseguida hablaremos de todo ello. Castellar forma también parte de la ruta de Don Quijote, existiendo dos descansaderos en su término municipal, y es un destino ideal para quienes deseen disfrutar de rutas senderistas o hacer actividades de cicloturismo. Encontramos también la tradicional alfarería artesana en barro, una excelente gastronomía en la que destacan sus aceites de oliva extra virgen, acogidos a la denominación de origen Campo de Montiel, pero como siempre nos cuentan todo esto y más sus vecinos y vecinas. Alcaldesa Mari Carmen Ballesteros, ¿qué tal?
3: Hola, buenas tardes.
2: Está también con nosotros la delegada de la Junta de Comunidades de Castilla-La Mancha, Ciudad Real, Blanca Fernández. Buenas tardes, Blanca.
4: Buenas tardes.
2: Alcaldesa, como decimos, vuestras fiestas, que ya han sido además declaradas de interés turístico regional, este año se promocionaron en Fitur, en la Feria Internacional de Turismo, que ha supuesto esta catalogación y esa promoción que se ha dado en Fitur para el pueblo.
3: De interés turístico provincial. Bueno, pues dar a conocer una seña de identidad muy importante de Castellar de Santiago, un día muy mágico que llevamos todos en nuestra vida, en nuestro corazón, y que transmitimos unos a otros de padres a hijos. Es muy importante para nosotros, y queremos hacerlo extensivo, bueno, pues al resto de personas que lo quieran conocer y que quieran vivir una noche de fuego y de fe.
2: Blanca, hablábamos ya en Porzuna de la importancia que es para estos pueblos esas declaraciones de interés turístico. Aquí también.
4: Tenemos, yo creo que a lo largo y ancho de la provincia, muchísimos eventos culturales, tradiciones, muchas fiestas que son absolutamente singulares, como es en el caso de Castellar, que yo os animo a que os quedéis cuando se apagan todas las luces y se encienden las hogueras, para que veáis la espectacularidad de un evento que al principio puede parecer, o quien no lo ha visto le puede parecer, que es irrelevante, y sin embargo se convierte en un momento mágico, ¿no? Bueno, la provincia está llena de momentos mágicos, está llena de gente muy buena y colaboradora en mantener las tradiciones, y yo creo que es un elemento muy importante para promocionar el turismo, para animar a distintos visitantes, ya sean de la provincia o de fuera, a ver nuestros pueblos, disfrutar nuestros pueblos, porque a veces conocemos menos lo cercano que lo lejano, y en esa estrategia estamos desde el gobierno de Castilla-La Mancha, en que conozcamos lo nuestro, que conozcamos lo cercano.
2: Y Mari Carmen, ahora sí que comienzan estas fiestas, estamos escuchando además ya petardos de fondo. Ayer fue el pregón, ¿cómo se encuentra el pueblo?
3: Pues lleno de gente, más en fin de semana, lleno de gente, lleno de ganas de pasarlo bien, y bueno, pues con muchas ganas también de tirar petardos y salvas al cielo por nuestro Cristo y por nuestras hogueras.
2: Mañana es esa noche de las hogueras, cuéntanos en qué consiste, porque quien esté paseando a estas horas por Castellar de Santiago verá que las puertas de los vecinos ya están colocadas las ramas. ¿En qué va a consistir esa noche?
3: Esos son los días preliminares, también es algo muy importante y muy familiar ir a recoger esa leña para las hogueras. Pues consiste en eso, en juntarse familiares, amigos, ir al campo a preparar la hoguera, y a las 9 de la noche se apaga por completo el pueblo, el alumbrado público, y a las 9 en punto, al unísono, todas las familias de Castellar de Santiago prenden fuego a su hoguera, y da la sensación de que el pueblo entero está ardiendo. Y al unísono también, miles de cohetes y cientos de salvas al aire durante algo más de media hora.
2: ¿Durante cuántas horas son las hogueras?
3: Media hora.
2: Las hogueras media hora, sí, luego se vuelve a encender el alumbrado y demás.
3: Efectivamente.
2: ¿Y de dónde viene esta tradición? Porque creo que no hay documentos que registren esta festividad como tal, pero sí que se cree que puede estar relacionada con la independencia de Castellar.
3: Efectivamente, no está documentado. La tradición oral dice dos cosas. Una, que puede estar relacionado con la independencia de Torre de Juan Abad y que se hizo en honor al Cristo. Una de las dos, son las dos versiones que nos van contando generaciones anteriores.
2: De boca en boca.
3: Sí.
2: ¿Y cómo os organizáis para estas hogueras? No sé si hay que pedir permisos, no sé si cada uno recoge la leña de donde le venga bien, si se juntan cada familia, son asociaciones, son barrios.
3: Son familiares y amigos. No hay que pedir permiso porque es una leña que aquí le llamamos maraña, que sabemos perfectamente dónde hay que recogerlos. También se ha ido haciendo de forma tradicional, como nos han contado nuestros abuelos y nuestros padres. Y bueno, pues cada uno, cada familia, cada grupo de familias va, lo recoge y lo deja en su casa, y el típico almuerzo, ya que vas a recoger la leña al campo.
2: Y no sé si tenéis idea de cuánta pólvora se puede quemar durante una noche y de cuántas hogueras se pueden prender aquí en Castellar de Santiago.
3: Hogueras, yo un año que haya mucha gente, porque claro, no es lo mismo que caiga en fin de semana a que el día 13 caiga entre semana. Pero yo creo que alrededor de unas 500. Pólvora no tengo ni idea, tendríamos que llamar al pirotécnico, porque pólvora se tira desde el primer día hasta el último con el castillo de fuegos artificiales. Todo el día, desde los más pequeñitos con los petardos hasta los... No podría calcularlo, ni idea.
2: Y esto es la noche del 13, al día siguiente el 14, podríamos decir que es ese día grande, es la procesión del Santísimo Cristo. Hablaremos de ello más adelante con una antigua presidenta de la hermandad, pero cuéntanos, porque en esta procesión también se acompaña de pólvora.
3: Efectivamente, de una traca a la salida y una traca a la entrada de nuestro patrón, de salvas, de escopetas, de tiradores a la entrada y a la salida, de cohetes y de salvas alrededor de la procesión desde los balcones.
2: Ya has dicho que ahora mismo el pueblo estaba lleno. ¿Cuántas personas puede haber de más? Y no sé si imagino que podríamos decir que ahora las plazas hoteleras de Castellar de Santiago, de los alojamientos, estarían prácticamente llenas.
3: No, estarán llenas seguro, y parte de los alrededores. Pues yo creo que habremos doblado población. Es lo que... incluso más, ¿eh? Este año el Día del Cristo, el lunes, entonces el domingo se irá muchísimo más gente que el año anterior. Pero siempre para las fiestas del Cristo doblamos población, eso seguro.
2: Y esto en cuanto a las fiestas del Cristo. Pero es que aquí en Castellar hay varias fechas marcadas en rojo en el calendario. Una de ellas es el miércoles de ceniza, que es el miércoles de carnaval. Y aquí es tradición, he leído, la procesión de Don Carnal y una figura muy popular en el pueblo que son los ceniceros. Explícanos en qué consiste esto.
3: Pues es un desfile donde no es igual que el miércoles de ceniza, que en cualquier pueblo. La única particularidad es que nosotros no llevamos una sardina, llevamos al abuelo. Y que no hay solo viudas, hay ceniceros que son mascarones con la cara tapada, con un cubo de ceniza, y que van echando un polvico a las viudas.
2: A las viudas.
3: Sí.
2: Muy bien.
3: Pero te tengo que contar que aquí no hemos hablado el día 13, que hay otra cosa muy particular en Castellar de Santiago.
2: Cuéntanos.
3: Que son un desfile de carrozas. Que para que lo entendáis, aquí lo conocemos todo el mundo, el desfile de carrozas, pero que es un carnaval. El desfile de carrozas, que no hacemos en carnaval normalmente, se hace el día de la víspera antes de las hogueras. Y todos los jóvenes, porque ya se ha hecho una tradición de la gente más joven, pues hace una carroza, se viste de carnaval y hacen el desfile por el pueblo para acabar aquí en la plaza por la tarde, e irse corriendo a guardar el tractor, que se hacen tractores, y a encender la hoguera.
2: Y eso se hace ahora, en carnaval no. Pero además es que en abril es la romería de San Marcos, que dura nada más y nada menos 4 días, ¿puede ser?
3: Sí.
2: Romería larga.
3: Sí.
2: Se hace en el paraje de la Herrumbrosa, unos 9 kilómetros de la localidad. Cuéntanos qué es lo que... porque montáis Los Hatos. ¿Qué son y qué se hace?
3: Pues Los Hatos es un pueblo. Los Hatos es una tienda de campaña gigante, como una casa donde se llevan el sofá, la mesa camilla, el brasero, la estufa... todo, y nos vamos 4 días allí a vivir San Marcos, que detrás del Cristo es el santo más venerado en Castellar.
2: O sea, que tenemos fiestas patronales, carnaval, romería, no sé si me dejo alguna otra fecha o tradición por aquí. Creo que en agosto habéis tenido también otras fiestas.
3: La Feria de Agosto.
2: Y cuéntanos también, ¿qué es la Feria de Agosto?
3: Orquesta y baile.
2: y organizáis también una semana cultural.
3: Un verano cultural.
2: Un verano cultural.
3: Durante el mes de julio, todas las agrupaciones del pueblo, la banda de música, agrupación folclórica, el grupo de Pulso y Púa, actúan durante todas las noches en el escenario, en este mismo escenario que tenemos aquí ahora. Se monta el 1 de julio y se quita el 31 de julio para que actúen pues todas las asociaciones y grupos del pueblo. Y luego, entre medias, metemos teatro, metemos bailes, metemos conciertos y otras actividades infantiles. Bueno, pues un verano para un pueblo que, si no hacemos algo así, para aprovechar la cultura tenemos que desplazarnos a otras localidades. Bueno, pues procuramos tener un verano entretenido, divertido, entre la piscina, y luego eso se hace por la noche. Pues tener una plaza cultural durante todo el mes de julio y tener actividades diferentes para diferentes edades y divertirnos.
2: Oye, no, es que no nos falta nada, aquí la gente nos aburre. Delegada, uno de los trabajos de la Junta es acercar el ocio y la cultura de los pueblos. Se está haciendo con este Living Rural, pero tiene que dar gusto ver pueblos como Castellar de Santiago con esta iniciativa y que se implican tanto.
4: No me digas que no da envidia venir a vivirse, a vivir a Castellar, ¿no? Bueno, yo es que creo que precisamente desde el Ayuntamiento se hacen muchísimas actividades, se impulsan muchas actividades que no serían posibles sin la colaboración ciudadana, sin las asociaciones, sin los colectivos, sin las bandas de música. Bueno, yo creo que nuestros pueblos están llenísimos de vida. Yo me revelo permanentemente ante esa afirmación de la España vaciada. Yo creo que no estamos en la España vaciada, estamos en la España que hay poca gente, pero con gente con ganas de trabajar y de salir adelante todos los días, de sacar adelante a su familia y a su pueblo, y también con ganas de mantener las tradiciones, de fomentar la cultura y, por qué no decirlo, de divertirse y de que los de fuera también se diviertan con ellos, ¿no? Uh-huh. Y eso pues siempre pues es un atractivo, indudablemente. Un pueblo con vida es atractivo. La misma localidad, con los mismos habitantes, si tiene un ayuntamiento que no impulsa a las asociaciones, a los colectivos, a las familias, a las personas, a moverse para hacer actividades, al final es un pueblo que se acaba vaciando con mucha más rapidez que un pueblo que se mantiene vivo.
2: Y hablamos de la importancia de la cultura y el ocio y las actividades, también son muy importantes los servicios. Alcaldesa, ¿con qué servicios cuenta Castellar de Santiago? Cuéntanos, centro de salud, escuela.
3: Bueno, eso si no tuviésemos eso. Contamos con una vivienda de mayores, uh-huh. El centro social polivalente, lo que es el hogar del jubilado, pero que es un centro muy aprovechado y muy querido por sus usuarios. Una ludoteca municipal, donde que nos vale para pues, la conciliación familiar de las mamás y los papás que salen a trabajar temprano. Luego, en cuanto a formación, gracias a la cesión que nos hizo la Junta de un antiguo colegio, tenemos un centro de formación donde se dan certificados de formación importantes que llevamos gestionando el certificado de bombero forestal durante 6 años. Es un certificado que ya sabemos que es muy importante y que se han formado aquí cada año durante 6 años 15 personas y que están trabajando en ello desde que terminan el curso y hacen una prueba. Tenemos un colegio con 3 edificios, en cultura la Universidad Popular, el Centro Cultural, un corral de comedias, un campo de fútbol, una pista de pádel, una pista polideportiva, la piscina municipal, que no sé si le he dicho. Y bueno, pues creo que tenemos un poquito de todo.
2: Sí, sí, sí.
3: Y en proyecto una pista de tenis.
2: Precisamente en unos meses van a comenzar las obras para la nueva infraestructura de abastecimiento de agua. Es una inversión que va a hacer la Junta de Comunidades. Blanca, cuéntanos un poco en qué estado se encuentra este proyecto.
4: Bueno, yo creo que Carmen, mejor que yo, puede explicar la necesidad de un proyecto que es imprescindible desde el principio, ya hace muchos años que lo viene demandando la alcaldesa y también el Ayuntamiento de Torrenueva, pero Carmen ha sido especialmente incisiva con esta infraestructura. Y bueno, empezamos a trabajar en ella desde que me nombraron delegada. No me deja estar ni 24 horas ni respirar para poner encima de la mesa que la situación que tiene Castellar de Santiago junto con Torrenueva, especialmente Castellar, es que tiene una infraestructura, una tubería muy antigua y que se rompe permanentemente, que especialmente se rompe en verano porque hay más presión, lógicamente, al haber más demanda, especialmente en momentos como es este, que se dobla la población. Y bueno, pues era imprescindible acometer esta infraestructura. Finalmente se va a acometer, va a iniciar se van a iniciar las obras por parte de Infraestructuras del Agua de Castilla-La Mancha, que sabes que es una empresa pública del gobierno regional, o a finales de año o a principios de 2027, con una inversión de 4 millones de euros, que ya era más que necesaria, y por la cual tengo que decir que Carmen se ha enfadado mucho y ha peleado mucho y ha luchado mucho. Y bueno, pues aquí estuve yo el primer día como víctima propiciatoria y al final lo hemos conseguido. Carmen, ¿qué te parece?
3: Estupendo, ¿qué me va a parecer?
2: Claro, se van a renovar 17 kilómetros y medio de tubería. Te iba a preguntar ahora, alcaldesa, ¿qué va a suponer esto para el pueblo?
3: Pues fíjate que estamos hablando de muchas cosas, de que los servicios que tenemos, que tenemos mucha cultura, muchas fiestas, pero es que sin el agua todo esto no tendría ningún sentido. Entonces, es que es la mejor noticia que yo le puedo dar a mi pueblo, que las tuberías del agua se van a cambiar y que no vamos a estar verano sí, verano no, con días enteros sin la pólvora. Con días enteros sin poder abrir el grifo del agua, porque no hay, porque hay una rotura, porque tras una rotura hay otra rotura. Entonces, pues, la noticia más importante, no te puedo decir otra cosa. Darle las gracias a Blanca, porque como ya ha contado, estuvimos aquí pico pala desde que ella llegó y al final, bueno, pues, se ha llevado a cabo, ya es una noticia que ya podemos decir que se va a empezar, no es que esté en trámite, sino que ya es una realidad y de aquí a unos años pues ya vamos a poder abrir el grifo sin miedo a que se nos rompa.
2: Y delegada, esto en cuanto a inversiones en infraestructuras, ¿qué otras inversiones o qué otros proyectos se están poniendo en marcha tanto en Castellar de Santiago como en esta comarca?
4: Bueno, mira, por dar un dato que probablemente cuando lo diga no me va a creer nadie, pero es cierto, en esta legislatura hemos invertido en Castellar casi 7 millones y medio de euros, fundamentalmente a la agricultura y a la ganadería, fundamentalmente. 4 millones y medio aproximadamente son en ayudas para sostener lo que es la columna vertebral de la economía de Castellar y de tantos y tantos pueblos de Castilla-La Mancha. Por tanto, eso es lo más principal. Yo sé que hay gente que lo desprecia, pero también tenemos que ser conscientes de que ninguna actividad económica de nuestros pueblos sería viable, sería posible, sin la economía básica, que es la agricultura, la ganadería y la industria agroalimentaria. Pero también hemos invertido del orden de 750.000 euros en programas de formación y empleo y en planes de empleo. Hemos invertido pues más de 600.000 euros en políticas de bienestar social solo en Castellar de Santiago. Bueno, hacemos grandes esfuerzos. Yo sé que siempre hay que hacer más, pero en esta comarca es muy importante lo que estamos haciendo apoyando a los ayuntamientos. Por ejemplo, la hospedería de infantes, que la está construyendo la Junta, la propia hospedería de Viso del Marqués, que no está tan lejos, que también la Junta ha puesto pues más de la mitad del presupuesto de esa hospedería, la de la Torre de Juan Abad. También yo creo que hay que tener infraestructura hostelera y hotelera en la comarca si queremos realmente que el turismo, porque la comarca lo merece, pueda ser una realidad. Si la gente no tiene apenas dónde quedarse a dormir, pues es muy difícil que podamos convertir el turismo en un elemento que dinamice la economía y el empleo, ¿no? Bueno, yo creo que en el campo de Montiel se han hecho muchas cosas, como el transporte sensible a la demanda que tenemos que conseguir que llegue a Castellar y a Torrenueva, y siguen habiendo muchos retos enfrente. Fijaos, en 2021 fuimos la primera región de España en hacer una ley de lucha contra la despoblación, y con el pico y la pala que decía Carmen hace un momento, pues hemos conseguido que los pueblos más despoblados de Castilla-La Mancha hoy haya 5.000 habitantes más de los que había en aquellos años. Queda mucho por hacer. Es evidente que queda muchísimo por hacer, pero estamos en ello. Otra de las cosas que seguramente ningún vecino sepa es que hemos invertido 800.000 euros para darles ayudas al alquiler o a la compra y la rehabilitación de vivienda a vecinos y a vecinas de Castellar de Santiago que se querían quedar en su municipio, ¿no? Yo creo que la vivienda hoy en día es uno de los elementos claves por los que tenemos que fijar nuestras prioridades.
2: Pues con todo esto, alcaldesa, ahora en unos minutos vamos a hablar con un joven emprendedor que ha vuelto aquí para montar su negocio, pero yo creo que queda bastante claro que Castellar de Santiago sí que se posiciona como un pueblo con oportunidades también para la gente joven.
3: Yo creo que sí, de hecho es uno de los pueblos que menos gente joven se va, ¿vale? Desgraciadamente probablemente sí que se vaya al mar de los que quisiésemos, pero que tienen oportunidades de trabajo. Pero quiero incidir en una cosa que Blanca probablemente no sabe, y es que nosotros ya hemos terminado de instalar el aire acondicionado en el colegio de Castellar de Santiago.
4: Sí, lo sé. Sí, lo sé.
3: Se te olvida. No está funcionando porque no hemos recepcionado la obra, pero en breve Imagínate, con este calor los niños ya han empezado y el Colegio de Castellar de Santiago ya tiene aire acondicionado gracias a la financiación de la Junta de Comunidades.
2: Pues con todos estos datos nos quedamos. Carmen Blanca, muchísimas gracias por habernos acompañado. Vamos a hacer una breve pausa y enseguida seguimos hablando con sus vecinos y vecinas sobre cómo viven estas tradiciones.
4: Muchas gracias.

0: Y desde la Plaza de la Constitución de Castellar de Santiago, en Ciudad Real, seguimos para hablar de oportunidades laborales en el mundo rural, de regresar a los pueblos en busca de mayor de una calidad de vida y para seguir hablando de estas fiestas que están a punto de comenzar ahora desde su parte más religiosa, vamos a hablar. Saludamos a Pedro Campos, presidente del Almazara Nuestra Señora del Pilar. ¿Qué tal, Pedro?
1: Muchas gracias. Bien.
0: Saludamos también a José Jiménez, joven emprendedor. Buenas tardes.
2: Hola,
0: José.
2: Buenas tardes.
0: Y está con nosotros María Benita Amorós. Fue hace unos años presidenta de la Hermandad del Cristo de la Misericordia. Bienvenida.
3: Sí, hola, buenas tardes.
0: María, voy a empezar contigo porque ya que estábamos al hilo de hablar de estas tradiciones y de estas fiestas patronales que van a comenzar ahora, te quería preguntar por la historia de la imagen del Cristo, que data del año 1619, estamos hablando del siglo XVII. Te quería preguntar también por el inicio de esa hermandad aquí en el pueblo, cómo se originó, cómo se creó.
3: Bueno, pues está la devoción al Santísimo Cristo de la Misericordia en Castellar, se remonta al 1620. Cuando su imagen llegó al pueblo. La hermandad, sin embargo, parece consolidarse a finales del siglo XIX, impulsada especialmente por los sacerdotes don Juan Tovira Romero y don Reyes Calamaro Ballesteros. Hay un dato importante, que en 1939 la hermandad no se funda, sino que se reorganiza. Después de la Guerra Civil, por tanto, sabemos que ya existía anteriormente y que llevaba muchos años encargándose de mantener viva la devoción de nuestro patrón. Como curiosidad, el Santísimo Cristo de la Misericordia es el único Cristo coronado canónicamente. Fue coronado en el 57 por don Juan Hervás, obispo prior de la diócesis de Ciudad Real.
0: ¿Y cuántas personas formáis parte de la hermandad en la actualidad?
3: Bueno, pues ahora se está formada por alrededor de 1.800 hermanos.
0: Precisamente ahora está teniendo lugar un acto de la hermandad.
3: Sí, está teniendo la novena, la última novena, y en ella se va a imponer la medalla a otros 50 hermanos que entran este año en la hermandad.
0: Más adelante te iba a preguntar, pero voy a aprovechar para hacerlo ya, si había relevo generacional, si cada vez se interesaba más la gente por esta tradición y por esta de la hermandad. Entiendo que con esto sí.
3: Sí, sí, sí. Porque se transmite de abuelos a padres y a hijos y a nietos. Cuando nace un bebé, ya automáticamente los abuelos o los padres lo inscriben como hermano y entonces se le va inculcando pues la devoción por nuestro patrón.
0: Y el 13 de septiembre es la noche de las hogueras, el 14, como comentábamos, es el día grande con la procesión. ¿Cómo es esa procesión? ¿Qué la hace tan especial?
3: Bueno, pues aquí la procesión es un poco nuestra. No vamos en fila, ni es una procesión que vamos detrás de la imagen y entonces pues es, no sé, muy emotiva, porque te reencuentras con gente que no has visto en mucho tiempo y entonces, pues bueno, es especial, es muy especial para nosotros.
0: ¿Y qué otras actividades organizáis durante las fiestas patronales?
3: Bueno, pues se hacen el 4 de septiembre, ya empezamos con la bajada del Cristo de su camerín. Y entonces ya empieza el novenario.
0: Te pregunto de las fiestas o durante el resto del año, si participáis en Semana Santa, si tenéis otros días donde la hermandad también tome ese protagonismo y haga alguna actividad, algún evento.
3: Se acompaña en Semana Santa, en el Corpus Christi, se lleva, también se acompaña a otras hermandades. Se hace una gala también en agosto, para recaudar fondos y para que esté activa durante todo el tiempo.
0: ¿Y hacéis algún viaje a otra ciudad, a otro pueblo, a conocer otras hermandades?
3: Sí, acompañamos a otras localidades con nuestro, o sea, con el patrón. No llevamos el Cristo, pero se lleva el estandarte y se acompaña en otros sitios.
0: ¿Y cómo vivís estos días que van a empezar ahora desde la hermandad?
3: Bueno, pues nosotros, como ya te he dicho, empezamos el 4 de septiembre y es todo el mes pues casi muy emotivo, porque entre las novenas, luego también la subida del Cristo el último domingo de septiembre, se va a hacer este año también, como novedad, un besapiés dos días antes de subirlo. Y entonces para que todo el mundo pueda estar con su fe alrededor del Cristo.
0: ¿Y qué importancia tiene la hermandad para Castellar de Santiago?
3: Hombre, pues como ya te he dicho, como viene de generación en generación, pues es muy importante. Todo ronda alrededor del Cristo de la Misericordia, ¿sabes? Sí.
0: Pues dejando de lado un poco las festividades y las tradiciones, pasamos a hablar de ese tejido empresarial y económico. Pedro, presidente de la Almazara Nuestra Señora del Pilar, te voy a preguntar un poco la misma línea. ¿En qué año se fundó la Almazara y cuál fue un poco su historia? ¿Por qué empezó?
1: Pues bien, la Almazara se fundó en los años 50, la cooperativa Nuestra Señora del Pilar, a raíz de la disolución que hubo de la anterior Unión Agrícola Industrial, que la fundaron unos socios como una sociedad anónima en el año 1899. Esta Unión Agrícola Industrial estuvo funcionando un periodo de tiempo y, por las circunstancias que fueren, pues se disolvió. Y pensaron que sería bueno y sería lo idóneo hacer una cooperativa, y ahí nació en los años 50 la cooperativa Nuestra Señora del Pilar, que es la que yo represento desde el año 2006. Cooperativa del Pilar ha estado ubicada en la calle Valverde, aquí a 50 metros de donde estamos nosotros, aquí en la calle Las Piedras, en unos terrenos de aproximadamente unos 2.000 metros, que cuando se hizo, pues eran más o menos suficientes, porque la producción no era la misma, era muchísimo menos, y que con el paso del tiempo y con el desarrollo de la maquinaria y los medios de transportar la aceituna, no era ya muy viable estar en unos terrenos donde el acceso por las calles estrechas y cada vez se dificultaba más, y luego el aumento de producción nos llevó a hacer algunas inversiones que con el tiempo hemos visto que esas inversiones se hizo en su momento como un parche, pero que no lo viable era hacer un proyecto ambicioso, un proyecto de futuro. Y en el año 2012 nos pusimos en marcha, se hizo una asamblea general, se les explicó a los socios la necesidad que teníamos de hacer una almazara más grande, de futuro, y en el 2014 pues iniciamos unas obras financiadas por una entidad bancaria de unos 5 millones de euros. Y para que te hagas una idea, pasamos de 2.000 metros cuadrados a 40.000.
0: Es una barbaridad.
1: Está ubicada aquí en la carretera de Almuradiel. Si desde la misma carretera se ve. Estamos acogidos a la denominación de origen Aceite Campo de Montiel, lo que nos hace hacer esfuerzo para sacar un aceite que se pueda calificar como denominación de origen, ya que eso significa que ese aceite tiene que pasar por un panel de cata, y aparte del análisis físico-químico que le hace el laboratorio, luego viene el organoléctico o de cata. El aceite que producimos es virgen extra principalmente, y la cantidad de aceite que se produce pues es variable, va en función de la producción de aceituna que tiene cada año. La aceituna

0: siempre han dicho los viejos que era el olivar era becero. Becero quiere decir que un año carga, otro año carga menos, otro año no carga nada. Y bueno, ahora ya como se cultiva de otra forma y las nuevas generaciones se da mucho por el olivar, porque el olivar significa en Castellar de Santiago, pues a lo mejor el 85% de los ingresos que puede tener, porque aunque hay cereal, hay viña, cada vez menos, y ahora pues se ha dado mucho en poner almendros que ahora se están sacando, porque parece ser que no son muy viables, pero se está sustituyendo por pistachos. Pero el grueso de la economía de Castellar de Santiago radica en la producción
1: Del
0: del
1: olivar.
0: aceite de la aceituna, pero lo que de donde se nutren los socios es de la venta que luego se hace del aceite que se ha obtenido de sus aceitunas.
1: Dices que esa producción es variable. ¿Cómo está yendo la campaña hasta 2026?
0: La campaña que hemos pasado ha sido buena. Ha sido buena, hemos tenido nosotros alrededor de 9 millones y medio de kilos de aceituna. Nosotros, mi cooperativa, la otra cooperativa estará por el orden, más o menos. Que Castellar, si le sumásemos la producción de las dos, estaríamos hablando de 17 millones de kilos de aceituna, que es una producción muy importante para un pueblo de 1.800 habitantes. Es verdad que los agricultores hacen mucho esfuerzo en mimar sus olivos, en tratar con abonos adecuados, en el tiempo adecuado, y eso permite reducir la becería que te he dicho antes. Con lo cual, hay menos dientes de sierra. En un periodo de 10 años, hay menos dientes de sierra y está un poco más igualado. De todas formas, como es un negocio al aire libre, pues dependemos
1: Del
0: de
1: tiempo.
0: mirar al cielo.
1: Has hablado de ese aumento de la planta. Has hablado también del aumento de la maquinaria. Imagino que habrá aumentado también mucho el personal que trabaja. ¿De qué plantilla estamos hablando actualmente?
0: Bueno, pues el personal en una almazara, con los medios que tenemos ahora ya, no te creas que ya no es tan, no se necesita ya tanta gente, porque se automatiza mucho el proceso de extracción. Pero nosotros en campaña tenemos cinco personas, cinco o seis personas. En la oficina tenemos a una persona fija y otra más de media jornada, porque cada vez hay más burocracia, más papeleo y hay que estar más al día y los papeles ya no son como antes, que podías dejarlos en el cajón. Es que los papeles te comen y tienes que sacarlos adelante cuanto antes, porque son de obligado cumplimiento, digamos.
1: Has hablado de ese aceite que es denominación de origen, de los
0: Sí.
1: controles que tiene que pasar. ¿Qué es lo que lo hace especial?
0: Bueno, pues vamos a ver, lo hace especial principalmente el fruto. Cogerlo óptimamente, óptimamente elegir el momento más adecuado de maduración y de poder extraer el aceite mecánicamente, más bien en frío. Porque si el aceite se extrae en más cantidad, si se le da más temperatura a la termobatidora, y con lo cual luego el decanter aprovecha más el aceite, pero merma la calidad. Para hacer un aceite de calidad hay que extraerlo en frío. La aceituna se tiene que moler en el momento, en el día que se descarga. No se puede atrojar, porque si se atroja ya perdemos calidad, ya se oxida, viene la oxidación y vienen ya los peróxidos y vienen los problemas que ya no nos van a permitir hacer aceite de denominación de origen.
1: Y has comentado que la mayor parte de los ingresos vienen de la venta de ese aceite. ¿Cuál es vuestro principal cliente?
0: Muchos. Nosotros vendemos a Italia, vendemos a España. Yo qué sé, por ponerte un ejemplo, se le vende a Migasa, se le vende a Sovena, se le vende a al que llega con que necesita nuestro aceite, porque nuestros aceites los buscan porque por la altitud, por el clima, por las circunstancias que concurren en Castellar de Santiago, el aceite nuestro tiene cuerpo. El aceite nuestro lo encabezan con otros aceites más flojos que no permiten ser vírgenes extras, pero que cuando se encabezan con los nuestros son vírgenes extras. Quiere decirse que hay muchos empresarios que se dedican a la distribución que buscan estos aceites nuestros.
1: Y has comentado además que vendíais a Italia, o sea, que exportáis, que estáis llevando también el nombre de Castellar de Santiago por el mundo.
0: Sí, lo que pasa es que cuando las cisternas se cargan a Italia, las carga la empresa italiana y se pierde ya lo de Castellar de Santiago.
1: Sí. Te quería preguntar también cómo es tener un negocio en el mundo rural, porque estáis creando también oportunidades de empleo aquí en el pueblo.
0: Bueno, pues hoy día el sector primario es el que tira de los pueblos. Y en Castellar de Santiago, dentro del sector primario, la rama de la olivicultura es la que más puestos de trabajo genera. Ten en cuenta que cuando se recolecta la aceituna, que se empieza en noviembre, a mediados de noviembre, y se termina a lo mejor en marzo o febrero, depende cómo venga el año, hay muchas cuadrillas de muchos aceituneros que se necesitan y que hasta ahora están viniendo de fuera. Porque si tuviésemos que hacerlo con la gente autóctona de nuestro pueblo, difícilmente lo íbamos a tener. Pero también están emergiendo ya mucho avance en la maquinaria, como pueden ser las pinzas vibradoras, los paraguas, con lo cual ahora el rendimiento medio de un aceitunero, te puede salir una media de 500, 600 kilos por aceitunero, cuando hace 30 años, con 150, estábamos ya bien pagados.
1: Un avance muy importante. Y quien también tiene un negocio en el mundo rural es José. José, eres ingeniero informático, decidiste volver aquí al pueblo, a Castellar, para montar tu propio negocio, pero cuéntanos un poco desde el principio por qué te fuiste a vivir fuera.
2: Pues bueno, básicamente por los estudios, ¿no? Muchas veces empiezas pues una carrera pensando que primero tienes que terminarla y luego ya una vez lo consigues pues intentas insertar en el mercado laboral. Y fue un poco lo que me ocurrió, ¿no? A raíz de terminar la carrera, pues literalmente buscas en Google empresas para poder trabajar de tu sector, empiezas a aplicar y eso es un poco lo que me llevó a trabajar fuera, ¿no? Y es una experiencia bonita y creo que la recomiendo a todo el mundo porque también hace aprender pues otro tipo de cuestiones que te sirven para todo en la vida. Pero luego también cuando ya llevas un tiempo y ya digamos que se va templando, que ya al final vas aprendiendo tu profesión y ya entra más de cara a tu persona, pues ahí es cuando ya entra otra vez el quizá volver a lo que has conocido, ¿no? Y una de las cuestiones que quizá inició todo este proceso es el hecho de ya cuando empiezas a ser autónomo y a ver que empiezas a hacer tu trabajo por tu cuenta, pues el decir, vale, pues ahora puedo quizá aplicar todo lo que he aprendido en la zona donde yo he crecido. Y así es un poco como surgió la idea, ¿no? O sea, al final esa idea te ronda en la cabeza, vas viendo cómo poder hacerla, porque al final también vas teniendo tus gastos diarios y tus quehaceres y empezó así. Empezó a investigar, a ver qué posibilidades de ayudas podría haber para poder emprender, que en este sentido, pues, la verdad que las hay y animo a que la gente las busque, porque muchas veces, quizá, teniendo la idea, es lo que te come la mayor parte del tiempo, pero luego hay maneras o herramientas para poder acceder a hacer el proyecto que tú quieres de una manera que te ayude desde la parte, pues, digamos, de administración pública, que quizá tú de primeras, pues, no te enseñan. Y ya cuando empecé a ver que estaba contactando con la gente, intentando llegar a lo que necesitaba, pues casi que ya estás en el camino, ya solo tirar hacia adelante. Y así empecé. Pues empecé a intentar encontrar la forma de hacerlo. Fue tomando forma, apliqué una ayuda de Tierra Libertad, que es una asociación que ayuda a los pueblos de los Campos de Montiel, que Castellar forma parte de ellos. Y pues bueno, gracias a que apliqué y que reunía las condiciones, pues se me concedió. Y entonces ahí fue ya como el momento de decir, vale, estoy trabajando por cuenta ajena, estoy trabajando en Madrid, ¿cómo puedo hacer para poder volver de la ciudad a formar la empresa? Y ya ahí sí que hay un momento que es cierto que te da un poco de vértigo porque dices, todo lo que he ido trabajando o estudiando,

0: que es algo que me motiva mucho y que me hace decir adelante y a por ello, ¿sabes?
1: Te iba a preguntar eso, ¿en qué consistía tu negocio? ¿Es una consultoría?
0: Sí, es una consultoría de ingeniería informática. Al final, la especialidad que yo he realizado durante estos años ha sido de ciberseguridad. Claro, a raíz de que hay una directiva de la Unión Europea que se llama NIS2, que básicamente es una transposición que hay que hacer al esquema nacional de seguridad, que sin ponerme muy técnico, es un conjunto de reglas o, digamos, de funciones que debemos cumplir para tener un nivel medio de seguridad, pues identifiqué que esa necesidad va a llegar, igual que en su momento ocurrió con la protección de datos. Hace unos años la protección de datos era algo que parecía que ponía trabas, que al final era un proceso tedioso, pero que hoy en día ya todos los sitios web, las aplicaciones que utilizamos tienen la protección de datos incluida. Pues ahora hay que realizar un paso más, que es el de la parte de ciberseguridad, que al final algo que animo y que me gusta siempre transmitir es que la ciberseguridad tiene que ser transparente para la persona que la utiliza. O sea, una buena ciberseguridad implementada para el usuario no lo tiene que notar. Entonces, esas son las líneas de trabajo que estoy ahora mismo intentando aplicar, que es la parte de ciberseguridad, sobre todo en la administración pública, pero luego también he descubierto que hay otras líneas de negocio en este sentido, que podría ser la consultoría más clásica, ¿no? De decir qué necesitas, en qué te puedo ayudar, que claro, al final los ayuntamientos, las empresas están preocupados en hacer funcionar su negocio, pero también en ciertos momentos necesitan apoyo de una persona que en esa materia comprenda o sea experta para poder asesorarte y, por ejemplo, pues poder presupuestar en función de los años que vas a realizar, ¿no? Porque quizá tienes un proyecto hecho a 3 años y tienes que presupuestar, pues el primer año pago esto, el segundo aquello. Y la línea que quiero realizar es la consultoría para poder ayudar a la persona a implementar esa ingeniería informática en su empresa o en administración pública. Y luego, por supuesto, la ciberseguridad. Y como extra que he visto que va muy relacionado, que es algo que también he ido trabajando en paralelo, sacándome los permisos correspondientes, es el tema de la docencia, ¿vale? Porque al final mucha parte de la ciberseguridad va relacionada con que la persona sepa pues qué debe proteger o qué tiene peligro de la acción que está realizando con una aplicación web, con una aplicación de móvil. Y esa es otra línea que también estoy trabajando, que de hecho pues la semana que viene, si todo va bien, ya lo subiré en la página web, que básicamente son los cursos de cómo pues poder identificar dónde me pueden realizar un fraude, por ejemplo, cómo utilizar la inteligencia artificial, que es algo que también me ha aparecido de golpe, pero que estoy abrazando y estoy intentando aplicar, el tema de inteligencia artificial a los procesos, porque cuando estaba escuchando a mi compañero, la verdad que me daba la sensación de que necesitas ayuda en esa parte del papeleo, y eso es algo que la inteligencia artificial te puede ayudar mucho. Y yo cuando escucho estos comentarios, pues como que se me iluminan los ojos, porque digo, vale, aquí sí que se puede llegar a aportar y que luego pues todo el pueblo y la zona de Castilla-La Mancha pues lo aproveche, ¿no? Que es la principal motivación.
1: Claro, te iba a decir, digo, es un servicio muy importante, sobre todo en el mundo rural, que es donde más se puede notar esa brecha digital y muchas empresas que necesitan implantarlo porque lo tenemos ya aquí.
0: Sí, al final es algo que ya ha llegado. Estamos en una sociedad en la que estamos conectados a Internet por todo tipo de dispositivos, desde tablets, móviles, el propio ordenador, e incluso ya de manera indirecta, ¿no? Porque al final tenemos que entender que la ciberseguridad es pues como la seguridad en una casa, ¿no? El ladrón no va a buscar lo que esté más fortificado, sino que va a ir al punto débil. Entonces, es un sumatorio de pequeños buenos hábitos lo que permite que tú tengas una seguridad fuerte, ¿vale? Al final, el hecho de tú conocer en tu empresa o en el ayuntamiento qué datos son los datos críticos que pueden pararte la producción y que pueden hacer que tu empresa desaparezca si te quitan esos datos, pues eso es lo que hay que proteger.
1: ¿Y qué te dijo tu familia cuando les dijiste que ibas a volver al pueblo a emprender tu propio negocio?
0: Pues la verdad es que siempre he sentido apoyo, pero es cierto que empatizaba porque antes de realizar todo este proyecto estuve viviendo aquí unos meses con mi padre y Y claro, yo escuchaba a mis amigos de aquí del pueblo decir que por ejemplo, pues el pueblo

0: ves que van cerrando negocios y demás, y muchas veces yo le decía, pero montar algo, o si hicieran un bar, móntalo tú, o cualquier cosa, y claro, ya hubo un momento que yo eso se lo comenté, por ejemplo, a mi padre, y él sí que me apoyó y me comentó la ayuda, que en su momento, claro, como buen hijo, pues rechacé esa ayuda. O sea, le dije, me comentó lo de Tierra Libertad, oye, pues dan ayudas para esto y tal, bueno, es que ahora no, porque... Ya te digo, como un poco nos enseñan a intentar sacarte la carrera y trabajar para una empresa multinacional, etcétera, como que no planteas que puedes hacerlo tú. Y ya fue a raíz de esas pequeñas ideas o esas pequeñas semillas que quizá pues vas viendo que ellos han trabajado en una generación en la que quizá el trabajo autónomo estaba más normalizada, como que ahora tendemos a trabajar en una empresa de gran prestigio, pero antes como que... Casi cualquier familia tenía su propia empresa o sigue teniéndola así. Y eso en los pueblos, como este en concreto, se sigue viendo, ¿no? Que al final hay empresas para su familia y para tirar adelante y no necesitan una multinacional o un gran rédito, sino que ingresen y que puedan aportar a la sociedad. Entonces sí que es cierto que al principio fue un poco como... pero vas a dejar el trabajo donde está, vas a... Y con el tiempo y madurándolo y demás, siempre me han apoyado, tanto mi padre como mi madre como mi familia, y al final, pues mira, ya ahora ya es que me siento como que ya estoy en el día a día del trabajo, pero es cierto que ha sido un camino que sin ese apoyo, pues no lo contemplas, claro.
1: Pues José, María Benita, Pedro, muchísimas gracias por acompañarnos, por compartir con nosotros cómo es vuestra vida aquí en Castellar de Santiago, cómo vivís sus tradiciones, por qué emprender en el mundo rural. Ha sido un placer. Vamos a hacer una breve pausa y enseguida volvemos.
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0: casi casi cerrando el programa, no nos podíamos ir sin hablar con el pregonero de las fiestas patronales, de las que tanto estamos hablando, Alejandro Conde, que está ya por aquí con nosotros. Saludamos también a Carmen Mejía, vecina de aquí de Castellar. Carmen, ¿qué tal?
1: Hola, buenas tardes.
0: Y saludamos también a Loli Coronado, presidenta de la Asociación de Amas de Casa. ¿Qué tal, Loli?
2: Muy bien, gracias.
0: Carmen, como he terminado hablando con José de jóvenes que emprenden, voy contigo porque eres joven de aquí de Castellar. Vives fuera, te has tenido que ir del pueblo, pero sigues muy vinculada a él.
2: Realmente yo soy de Madrid. O sea, yo vivir y nacer, nací en Madrid. Pero es verdad que mis abuelos son de aquí, entonces yo he venido toda mi vida, todas mis vacaciones y cada puente y cada fin de semana yo he estado aquí. Entonces es verdad que he vivido las fiestas y todas las tradiciones muy de cerca. Uh-huh. Mi madre también es de aquí, mi tía también, y tengo mucha familia.
0: ¿Y qué es lo que más te gusta de Castellar de Santiago?
2: Hombre, a mí la tranquilidad y la familiaridad que hay con la gente, conocerte, que no vaya cada uno a lo suyo, que muchas veces en Madrid se hace muy rutinario subirte al metro y no conocer a nadie ni hablar con nadie, y aquí eso, olvídate, porque hasta el que no te suena de cara lo saludas. Uh-huh. Entonces eso es un gustazo.
0: Y un poco lo que le estaba preguntando a José, ahora tú no, pero no sé si con todo lo que nos ha contado también, ¿ves oportunidades laborales aquí en el pueblo?
2: Hombre, siempre van a ser más reducidas que en una ciudad grande, pero al final yo creo que si lo intentas, o intentas meter un poquito la cabeza y haces por, y con las ganas, muchas veces, y ayuda de los demás, algo se puede conseguir.
0: Bueno, está también con nosotras Loli, que la hemos saludado antes, presidente.

0: presidenta de la Asociación de Amas de Casa. Loli, cuéntanos un poco cómo empezó esta asociación aquí.
1: Pues mira, esta asociación empezó en el 1992, el 1 de febrero. Hicimos una asociación porque había un auge en torno al feminismo alrededor de los pueblos, y entonces las mujeres queríamos tener algo, apoyarnos en algo. Y salimos a hacer la asociación precisamente porque en esa época, que fue a finales de 80 y 90, pues es que las mujeres no, en los pueblos nos quedábamos sin, o sea, no había nada.
0: Sin actividades,
1: sí. No se podía hacer nada porque... Y entonces nos enteramos que había un asociacionismo, y a través de él vino una señora y nos estuvo dando charlas, pues cómo se hacía una asociación, y a través de ahí pues empezamos a coger gente y hasta ahora. Estaba muy bien, la verdad.
0: ¿Y cuáles son las actividades que hacéis ahora?
1: Pues mira, hemos hecho muchísimas actividades. Aparte de la Asociación de Mujeres, de Amas de Casa, que fue como se denomina, hay otras 15 asociaciones en Castellar. O sea que hay muchísimas asociaciones. El auge del asociacionismo empezó en el 80, ya te digo, en el 80 o 90, y a través de subvenciones de... pues de la Junta, de todo, ¿no?, de todo el organismo, hacemos varias actividades. Las actividades que hemos hecho, ahora estamos con gimnasia de mantenimiento, pintura, ganchillo, crochet, ahora vamos a empezar memorización y pilates. O sea,
0: mucha variedad
1: de todo.
0: Y nos estamos quedando sin tiempo, nos vamos a despedir hablando con el pregonero, con Alejandro. Alejandro, ¿cómo viviste que te comunicaran que ibas a ser pregonero de las fiestas de Castellar?
2: Hombre, pues me causó mucha emoción, y naturalmente que hacer el pregón aquí en mi pueblo es un privilegio para mí, ¿no? Y cuando me lo comunicó nuestra alcaldesa, pues ya te digo, me llenó de satisfacción y con mucho gusto y a disposición de mi pueblo.
0: Uh-huh. Tienes además también una calle con tu nombre. ¿Qué significa para ti Castellar de Santiago?
2: Hombre, Castellar de Santiago es aquí he nacido, imagínate. Aquí tengo mis raíces, aquí tengo mi familia, mis padres. Y hace muchos años que salí porque yo quería ser artista y salí. Pero que yo aquí he sido muy feliz. Yo aquí he hecho de todo. Yo he sido pastor, vaquero, he cogido aceituna, he vendimiado, he hecho de todo. Pero bueno, yo en la cabeza tenía, pues ser artista, y me marché. Pero que estoy permanentemente en contacto con mi pueblo porque lo quiero mucho. Mis padres están aquí enterrados, mi familia, y quiero mi pueblo, ya está, y estoy a disposición de él.
0: ¿Y cómo vas a vivir estas fiestas siendo el pregonero?
2: Pues bien, el pregón lo hicimos ayer, muy bien. La gente salió contenta y ahora estamos esperando que el lunes presente un espectáculo con mis hijos. Uh-huh. Mi hijo es un pianista internacional que está por Japón, para arriba, para abajo, y mi hija canta también muy bien, con un ballet, y vamos a hacer un espectáculo guapo, en directo aquí con un piano de cola que vamos a poner ahí en el escenario, y yo creo que a la gente le va a encantar.
0: Pues nos apuntamos la fecha, tanto los vecinos de Castellar como los oyentes. Nos quedamos sin tiempo, tenemos que despedirnos. Loli, Alejandro, Carmen, muchísimas gracias por acompañarnos y pasar este ratito con nosotros. Llegamos al final del programa. Nosotros nos vamos ya. Se quedan, como siempre, con más Living Rural, con teatro infantil, humor, gastronomía y mucha música. 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
1: Muy buenas tardes y bienvenidos a la sesión de tarde este domingo de Castilla-La Mancha en Juego, la sesión de goles correspondiente a este 13 de septiembre de 2026, que son los goles que completan la jornada 5 en la Liga Hypermotion después de los brotes verdes del Alba ayer en Granada, que completan los marcadores de la segunda jornada de la Segunda Federación, que ya tiene dos marcadores definitivos para dos equipos castellano-manchegos, la victoria del Atlético Albacete 4-3 frente al Tordesillas y el 0-0 de este mediodía del Calvosotelo Portollano contra el Atlético Paso. Y bienvenidos también a los goles que van a completar los dos partidos que le restan a la jornada 2 en el grupo 18 de Tercera División. Esta mañana ha ganado el Almansa a la Solana, ha ganado un punto el San Clemente ante el Noblejas, que se lleva también otro, y han empatado el Illescas y el Socollamos a cero en el Municipal. O lo que es lo mismo, nos quedan para la tarde en tercera el Torrijos Tarancón y Villarrobledo Quintanar, en Segunda Federación el Guadalajara-Alcalá, la Gimnástica Segoviana Conquense y el Talavera-Real Madrid C. Y en el Polideportivo, completar para los castellano-manchegos en la Liga Sobal de Balomano, la primera jornada para el Balomano Caserío, visita Aranda de Duero, al Villa de Aranda, y ponerle marcador a la primera jornada del Campeonato de Liga para el Quesos el Hidalgo Manzanares, que visita Ferrol, visita al Oparrulo, después de la derrota de ayer del Viñalbal y Valdepeñas a manos del FC Barcelona. Ese partido se está jugando, está en el 13 de la primera parte y está uno atrás el Quesos el Hidalgo Manzanares. Gol de Oparrulo, así que 1-0 en el marcador. Le queda todavía un mundo de esta primera parte y toda la segunda parte al conjunto de Juanlu para intentar remontar este marcador adverso. Y si estamos a esta hora de la tarde en la radio, en su radio, en Radio Castilla-La Mancha, es porque juega un equipo de Segunda Federación, que es el Talavera. Abre la tarde en el Prado con el arbitraje de Carlos Agraz frente al Real Madrid C, con entrenador provisional sentado en el banquillo después de la fulgurante destitución esta semana de Pulido en las filas del equipo blanquiazul. Así que para allá nos vamos. Sepamos si ha empezado puntual el partido y con qué salen los dos equipos en este nuestro primer partido CMM Play de la tarde. Luis González, muy buenas tardes.
2: ¿Qué tal, Alberto? ¿Qué tal, oyentes de Castilla-La Mancha en Juego? Bienvenidos al Estadio Municipal El Prado. Hoy el Club de Fútbol Talavera afronta su debut liguero en casa. Un partido marcado por la destitución de Rubén Pulido como entrenador y en el que el equipo intentará dejar atrás la derrota frente al Calai Navalcarnero con Javi González sentado en el banquillo. Enfrente, un Real Madrid C que sumó un punto en su estreno liguero frente al Atlético Albacete y que buscará también su primer triunfo de la temporada. Partidazo el que tenemos por delante y que tiene estos 11 en el Club de Fútbol Talavera. Este es el equipo que presenta Javi González. Álvaro Fernández en portería, pareja de centrales para César Llopis y Carlos Pascual. Lateral derecho para Moja, lateral izquierdo para Héctor Paniagua. En el centro del campo, Cristian Delgado, Carlos Benítez y Javi Espinosa. Banda izquierda para Alberto Bernardo, banda derecha para Hernán Ebensat y arriba para los goles Sergio Benito. Y en el Real Madrid así sale al terreno de juego Marc Carrasco. Bolosina en portería, pareja de centrales para Ariel y Alfredo Sotre, lateral derecho para Guillermo González, lateral izquierdo para Lezcano, en la medular Diego Lacosta, Rezola y Carlos Díez, banda derecha para Gabri Varelo, banda izquierda para Jorge Rajado y en la delantera Ramos. Ya ha arrancado el encuentro, estamos en el minuto 3 de partido y desde ya se lo contamos en Castilla-La Mancha en Juego.
1: Tenemos a punto del descanso el partido en primera en el Ciudad de Valencia, en el Levante 0, Fútbol Club Barcelona 2. La noticia está en el gol tan tempranero que hizo el Fútbol Club Barcelona en el minuto 5 de partido y el encarrile, que lo ha hecho Lamine Yamal también esta primera parte. El 0-2 pues lo deja bastante bien para el segundo periodo. Y también a punto del descanso en Zorrilla, el Real Valladolid 0, Real Oviedo 1. Es un partido que abre la tarde después del Sporting 0, el Dense 1. y justo antes de que se complete la Liga Hypermotion la jornada del domingo, 6:30 de la tarde con el Mallorca Sabadell y 9:00 de la noche con el Tenerife Leganés. En primera se jugarán a las 6:30 el Getafe Deport y luego el partido del Atlético de Madrid sin Julián en San Sebastián. 9:00 de la noche, Real Sociedad Atlético de Madrid. Además de los partidos de los equipos castellano-manchegos en Segunda Federación, se juegan esta tarde 6:00 de la tarde, Navalcarnero Ávila, y se ha disputado ya en esta categoría, en este grupo, el Sanse 1, Valladolid Promesas 0 y Salamanca Unión Deportiva 1, Getafe B 0. Y en el grupo 18 de tercera división, recuerdo todos los marcadores, que son casi todos los que ya se han completado: Toledo 1, Villarrubia 1, Manchego 2, Villacañas 0, Villa 1, Guadalajara 0, Huracán 0, Marchamalo 2, Almansa 3, La Solana 0, San Clemente 1, Noblejas 1, Illescas 0, Socuellamos 0. Esta mañana ha perdido su segundo partido en la segunda jornada de la Liga Guerrera Ciberdrola el Solís Balonmano Pozuelo, lo ha hecho 21-18. Mala cosa el marcador de hoy, perder contra un rival directo. También un equipo que se estrena en esta Liga Guerreras Iberdrola. Vamos a ver si a la tercera va la vencida, en este caso en casa, en Pozuelo. Y además es también de este mediodía la segunda plaza en Moto3 en el Gran Premio San Marino del castellano manchego David Almansa, solo por detrás de Quiles y por prácticamente nada. Es que fueron 21 milésimas. Es que es un nada, lo que le ha sacado Quiles al castellano manchego, que salía desde la pole. Y en Fórmula 1, en el Gran Premio España de Madrid, Antonelli refuerza el liderato con Verstappen y Norris completando el podio en una muy mala jornada, a pesar de jugar en casa, de correr en casa, para los españoles. Alonso decimos séptimo y con el alerón averiado, y Sainz se tuvo que retirar después de precisamente darse un encontronazo a lo largo del circuito y de la carrera. Todo preparado, 5:07, Castilla-La Mancha en juego en Radio Castilla-La Mancha. Allá vamos a por la tarde, el domingo, los goles del 13 de septiembre en la radio pública, en Radio Castilla-La Mancha.
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1: Antes de dar las buenas tardes a Ángel Álvarez Pinardo, ojo a esta falta en el Prado, Luis.
2: Cuidado, esta falta por el sector derecho a favor del Real Madrid. Barrezola, que prueba el disparo a portería, se impone. Perfecto, Héctor Paniagua, que manda ese disparo con la cabeza directamente a saque de banda. Se acaba el peligro para el Talavera.
1: ¿Nos hemos perdido alguna ocasión para alguno de los dos equipos en estos 7 minutos ya consumidos?
2: Pues de momento una internada por la banda derecha de Moja le puso el pase hueco a Sergio Benito, que se interpuso su disparo con la zaga del conjunto madridista, la única aproximación del partido de momento, y este a jugada balón parado del Real Madrid.
1: Ángel Álvarez Pinardo, muy buenas tardes.
4: Buenas tardes, Alberto.
1: Dinos cuatro cosas del árbitro.
4: Carlos Sagrada, pues un colegiado muy jovencito que es su segunda temporada en la categoría y que en la temporada del debut llegó a pitar playoff, es decir, que se ha sentado bastante bien. Creo que todavía está un poquito sobrevalorado, quiero decir, todavía le falta un poquito de experiencia y no requiere tanto, pero bueno, es verdad que ha hecho las cosas bien, ha sacado las cosas con solvencia. Es de los que no aparecen demasiado y no interviene demasiado y suele tener un ritmo bastante plano a lo largo de los partidos, con lo cual en ese sentido a mí sí que me gusta, así que parece que lo gestiona bien. Nosotros el año pasado tuvimos en uno de los derbis en Conquense Quintanar y la verdad que no hubo nada de ruido con él, o sea que yo creo que es un árbitro de garantías para la tarde.
1: ¿Te sorprendió personalmente, Luis, la destitución de Rubén Pulido esta semana después de un partido y uno de Copa Federación?
5: Pues personalmente, la verdad que sí, yo no contaba con la destitución de Rubén Pulido con un partido de Liga solo, pero son decisiones que se toman. Al final, el conjunto cerámico sí que es cierto que ha vivido dos partidos desde el inicio de temporada, tanto contra Alcalá como Navalcarnero, bastante similares, una primera parte muy buena en la que le falta el gol, que creo personalmente que es el mayor problema del Club de Fútbol Talavera, junto con su segundo gran problema, que es que a partir del minuto 50 el equipo se cae, pierde ese nivel que da en la primera mitad y al final le superan dos equipos como el Alcalá, que sí que es cierto que está llamado a ser dominador en la categoría en Segunda Federación, y luego un Navalcarnero, que es un equipo con experiencia en esta Segunda Federación, pero que en teoría va a estar para abajo. Cuidado con esta para el Talavera, la tiene Nadia Bensá por la banda derecha, pone el centro que es bueno para ser
2: Sergio Benito, qué pena, a punto de rematar el dorsal número 10 del conjunto cerámico, termina despejando la zaga y será saque de esquina a favor del Talavera, que como te decía, una destitución que yo creo que ha sorprendido a todo el mundo menos a los que han tomado la decisión, pero bueno, una nueva etapa para el Club de Fútbol Talavera, que tiene la misión de encontrar un nuevo técnico cuanto antes. De momento Javi González en el banquillo, pero se espera encontrar un entrenador para la siguiente jornada. Vamos a ver el saque de esquina que lo pone Bernardo, se impone Ariel para la zaga madridista. La segunda jugada se la queda el conjunto cerámico, Moja que dispara de primeras, disparo muy desviado, saque de puerta a favor del Real Madrid C. Cuando se cumple ya el minuto 9 de partido, sigue el 0-0 en el marcador.
1: Lo que denota desde luego la destitución y la poca paciencia es que no se creía mucho en el proyecto, ¿no? En el proyecto de Pulido como entrenador.
5: Sí, porque es algo que sorprende mucho.
1: Si no, evidentemente, tanto la propiedad como los gestores lo hubieran aguantado. Al menos hasta este partido, que menos que dos de liga, ¿no? La pretemporada la ha ido salvando como ha podido el Talavera, en algunos casos con resultados mínimos o victorias en los penaltis, pero chico, la jornada 1, a las primeras de cambio, ponerse ya todo el mundo nervioso, desde la grada hasta la gestión del club, pues la verdad es que sorprende de forma considerable. Al pobre Pulido le van a poner el sanbenito de Rubén Pulido el breve, ¿eh? Se lo cargaron en Cuenca al principio de temporada y casi con la misma paciencia se lo han cargado en Talavera en esta temporada, justo la después.
5: Sí, además lo que dices tú, que sorprende por la confianza puesta en Rubén Pulido, porque hay que recordar que no solo era el entrenador, también era el director deportivo, así que tenía muchas competencias en el Club de Fútbol Talavera, y al final se desecha su labor como entrenador y también la de director deportivo. Es algo importante a tener en cuenta también.
1: Bueno, pues estamos muy pendientes del anuncio del Club de Fútbol Talavera en las próximas horas de quién puede ser la persona que lo sustituya. Ya veremos si en las dos parcelas o en una.
5: Bueno, en principio parece que va a ser en una, por lo que me cuentan a mí desde el club. La prioridad es que haya un entrenador. Ha sonado dos nombres propios para sustituir este banquillo. Veremos si es alguno de ellos. Uno es José Uribe, que a día de hoy entrena en el extranjero, y el otro es Pedro Díaz, un viejo conocido del Club de Fútbol Talavera. De momento esos son los nombres que están sondeándose en el banquillo del conjunto cerámico. Ya veremos si terminan siendo uno de ellos, pero de momento son los que me cuentan que son los principales candidatos a cubrir el puesto que ha dejado Rubén Pulido como entrenador.
1: Ya veremos, a ver. Habrá que estar muy pendiente. Estamos ya en el 11 de esta primera parte. No ha pasado demasiado en el Prado. Talavera 0, Real Madrid 0. Pues todo tuyo, Luis.
5: Pues va a tener la posesión el conjunto blanco, que hoy viste de verde. Va a poner el balón parado desde su propio campo, prácticamente dentro del área pequeña. Dentro del área, mejor dicho, va a ser Ariel el que va a poner el balón en largo para que la juegue el conjunto madridista, esperando que el colegiado dé el ok. Ya se lo da la pega larga con pierna izquierda. Ahí la va a luchar Ramos. También Cristian Delgado consigue mantener la posesión. El Club de Fútbol Talavera, el toque con el pecho no fue bueno. Se marcha por la línea lateral. Preparado Héctor Paniagua para poner el balón en juego cuando estamos ya en el minuto 12 de la primera parte. Ya la tiene Carlos Benítez, le puso en juego Héctor Paniagua, retrasa con Cristian Delgado, abre hacia la banda derecha para Moja. Este toca de primeras para Nane Bensa, de ese pase no fue bueno, pero el colegiado castigó con falta la acción de Jorge Rajado. Mantiene la posesión el Club de Fútbol Talavera.
4: Y esa falta que hablábamos al principio del partido ya fue posible tarjeta, pero al llevar apenas dos minutos, tres minutos, el árbitro la perdonó. Lo digo porque esa pudo ser en contra del Talavera, esa tarjeta, y ahora esta jugada bien podría haber sido también tarjeta para Real Madrid-Castilla, porque ha llegado muy tarde el delantero. Ese tipo de acciones que siempre decimos que son absolutamente innecesarias, porque, o sea, soltar la pierna cuando el balón ya ha pasado, o sea, no tiene ningún sentido. Has presionado, al final el jugador ha soltado la pelota, con lo cual meter la pierna ahí es sinónimo de tarjeta amarilla, de la que se ha librado el jugador del Madrid ahora.
5: Bueno, pues de momento nos ha perdonado una cada uno, así que no nos podemos quejar. Juega la pelota el Club de Fútbol Talavera, la tiene Carlos Pascual, que avanza metros, busca una salida, la pega larga buscando Bernardo por la banda izquierda, baja el balón al piso, toca en cortito con Javi Espinosa y gira sobre sí mismo, pero el control se le va muy largo, la recupera Rezola, pero está muy atento Bernardo, que juega con Carlos Benítez, abre hacia la banda derecha para Nane Bensad. Este chico tiene calidad, intentaba poner el pase al hueco para Bernardo, sin embargo el pase se fue muy largo y además el colegiado señaló falta del futbolista del conjunto cerámico. Protesta la afición del Estadio Municipal el Prado, pero será balón para el Real Madrid.
1: ¿Quién entiende? Ha caído muy fuerte, Pinardo.
4: Efectivamente, que por lo que acaba de decir antes, ¿no? Es decir, va a la disputa, pero el defensor se adelanta, la pierna estaba suelta y parece que le da un poco sobre la espinilla. Entonces, pues bueno, pues desde ahí el árbitro para el juego, porque si no, pues era saque de banda. Entonces, llegas tarde, no metes la pierna, pues falta.
5: Bueno, pues va a poner en juego esa falta Bolosín, el guardameta del conjunto blanco, que la verdad que no es nada bajito, ya se comentó en el partido frente al Atlético Albacete, prácticamente este hombre medirá 2 metros, ocupa prácticamente toda la portería que defiende del Real Madrid. Ese saque de puerta, esa falta, mejor dicho, la despejó la defensa del conjunto cerámico y la mandó directamente a saque de banda que pone en juego Lezcano. La busca Ramos, se impone, perfecto, providencial, Carlos Pascual, que manda directamente el balón de nuevo por la línea lateral, preparado de nuevo Lezcano para poner ya el balón en juego.
6: Con 19
5: los mismos
6: años,
5: protagonistas.
6: Con 19 años ya no se crece más, ¿no, Pinardo?
4: Bueno, hay un último apretón todavía.
6: Con 19.
4: O sea, yo ya no sé si en el caso este será, pero vamos, sí que podría ganar 2 o 3 centímetros.
6: Hace 20 añitos pues, en enero, 2-0-2 mide.
5: Sí. Pues mira, no me he quedado muy lejos. Me he quedado corto, además. O sea que es un buen bicho el guardameta del conjunto blanco. Pero bueno, ya la juega el Club de Fútbol Talavera, el conjunto dirigido hoy por Javi González. La tiene Carlos Pascual, toca con Moja de primera buscando a Carlos Benítez, pero ese pase no fue bueno. La manda directamente a la línea lateral cuando cumplimos ya el minuto 15 de partido. Seguimos con el 0-0 en el marcador.
6: Se han entendido ahí los dos jugadores en la banda y por eso la pelota la tiene ahora el Real Madrid de nuevo. El primer cuarto de hora de partido, 0-0, Castilla-La Mancha en juego en Radio Castilla-La Mancha, Talavera 0, Real Madrid 0, que es el primero de la tarde, hora y media, Numancia Atlético de Madrid C, y luego a las 6 de la tarde en la Valcarnero Ávila, el Guadalajara Alcalá, y a las 6 de la tarde en la Albuera, el Gimnástica Segoviana Unión Balompédica Conquense. Ya saben que no veremos en CM Play esta temporada ni los partidos de la Gimnástica Segoviana ni los partidos de el Salamanca Unión Deportiva. Cuando los equipos castellano-manchegos visiten bien la Albuera, bien el Mántico, no se podrán ver los partidos en CMM Play. El resto, todos, tanto dentro como fuera de casa, los podrán seguir a través de la OTT de Servicio Público de Castilla-La Mancha Media, pero estará la radio, como lo está hoy en el Segoviana Conquense. Enseguida saludamos a Mario Díez y sabemos 11 del Conquense para el partido de las 6 de la tarde. Antes, 5 y media, en menos de 15 minutos, se abre la tarde en el Grupo 18 de Tercera División. García Carpintero pita en el San Francisco de Torrijos, el Torrijos Tarancón. Vuelve la tercera otra vez al Coliseo Rojiblanco. Ya está preparado por allí Carlos Machín. Novedades. Hola, Carlos. Muy buenas tardes.
7: Buenas tardes, Alberto. Buenas tardes. Castilla-La Mancha en juego, como decías, aquí a punto de comenzar en el San Francisco. 2 años después, el fútbol en tercera división, este Torrijos Tarancón. Torrijos, con 3 puntos en su casillero después de su última victoria en Guadalajara ante el filial, busca la primera victoria aquí en casa, en su regreso. Fran Sánchez, para ello, hace un cambio, mete a Escoredo en el lugar de B. Abraham. Y por su parte, el Tarancón, que comenzó con una derrota en el Municipal ante el Illescas por 0-1, busca estrenarse con victoria esta campaña. Jorge Cañete hace también solo un cambio. Antonio no estará en el 11, sí que lo estará Paulinho. Veremos quién ocupa esa posición de 9. Y en el Torrijos también el cambio en la banda izquierda. También juega Juárez, que no jugó en la jornada anterior. Tarde soleada, unos 33 grados. Como decías, arbitra el guadalajareño García Carpintero, a punto de comenzar aquí este Torrijos Tarancón.
6: Pues línea abierta ya con el San Francisco de Torrijos. Enseguida la abrimos con los partidos de las 6 de la tarde, que son los dos de Segunda Federación. El partido entre Segoviana y Conquense y el del Pedro Escartín, el Guadalajara-Alcalá, el derbi de Henares, duelo de rivalidad pues casi comarcal, la de los dos equipos de Henares. El Manzanares ha hecho su golito en Ferrol, pero Oparrulo ha hecho el suyo también, así que 2-1. Nos vamos al descanso en la Liga Prime, en este torneo de apertura. Oparrulo Ferrol 2, Quesos el Hidalgo Manzanares 1, es marcador al descanso para cerrar esta primera jornada en esta modalidad deportiva y en esta competición. Volvemos de nuevo al Prado, a Talavera, otra vez la tiene aún en defensa el Real Madrid C, Luis.
5: La pegó en largo el conjunto blanco, pero ya la domina Guillermo González, que termina retrasando con Diego Lacosta. Diego Lacosta, que maneja el cuero en campo del conjunto blanco, toca en cortito con Alfredo Sotres, abre hacia la banda izquierda para Jorge Rajado. Vuelve a tocar de nuevo con su central. Este juega de nuevo con Ariel. Toca en el medio con Diego Lacosta, el Real Madrid, y que intenta mover el cuero de lado a lado. Ahora abren hacia la banda derecha buscando a Gabri Varelo, que baja el cuero al piso. Intenta meterse hacia adentro. Cuidado con este chico, que tiene calidad con la pierna izquierda. Llega la ayuda Alberto Bernardo. Lo hace perfecto Héctor Paniagua. Recupera la posesión el Club de Fútbol Talavera, que ya juega en campo propio. La tiene Héctor Paniagua. Toca con Alberto Bernardo, de nuevo con Héctor Paniagua, Cristian Delgado que bajó a recibir en la ayuda. Cuidado que se puede liar el futbolista del Talavera, de nuevo con Héctor Paniagua. Llega la presión el Real Madrid, finalmente Bernardo la pega larga para que la luche ahí Sergio Benito, pero se impone la costa para el Real Madrid, recupera la posesión el conjunto blanco cuando estamos ya a punto de alcanzar el minuto 19 de la primera parte. Sigue el 0-0 en el Estadio Municipal El Prado. Juega Guillermo González para el Real Madrid, la pone larga hacia la banda derecha para Gabri Varelo. Este mete el pase en profundidad buscando a Carlos Díez por la banda derecha. Pone el centro buscando el primer palo, se impone César Llopis, que además consigue mantener la posesión. Pedía falta y la señala así el colegiado. Será falta a favor del Club de Fútbol Talavera, que pondrá enseguida el balón Álvaro Fernández en juego.
4: Faltita estas que siempre se hacen para permitir al equipo colocarse, ¿no? Porque es en la zona de justo al lado del banderín de esquina a favor del equipo defensor. Está muy claro que el futbolista del Madrid lo que ha hecho ha sido parar el juego. El árbitro no tiene que hacer nada más. Estaba el asistente muy cerca, pita la falta y volvemos a empezar. Es verdad que están muy, muy contemporizados ambos equipos, sí.
6: También de público, ¿no? El Prado, Luis.
5: Sí, ha habido una buena asistencia, está bastante lleno el estadio del conjunto cerámico, no está lleno del todo, pero estamos viviendo una buena entrada teniendo en cuenta que son las 5 de la tarde y son unas temperaturas bastante elevadas. Hay muy buena entrada y vamos a ver si lo puede celebrar con una victoria. Lo intenta ahora el Talavera por la banda derecha, Moja que pone el centro pero va directamente a las manos de Bonosín, que bloquea el esférico sin problemas, monta la contra el Real Madrid, la maneja Carlos Díez por la banda derecha, amaga con ponerla en largo, empieza a caracolear, cae al suelo, señala la falta el colegiado. La cometió Cristian Delgado prácticamente en la línea que divide ambos terrenos de juego. Será balón para el Real Madrid.
4: Sí, poco ritmo tiene el partido. El árbitro no puede, prácticamente tiene que intervenir porque son acciones en las que no hay posibilidad de dar ventaja, donde simplemente se detiene el juego de forma muy clara por parte de los defensores para evitar seguir la jugada. Y de verdad que de momento no nos están dejando ver mucho y tampoco están permitiendo al árbitro poder dar un poquito de fluidez.
6: El césped está fenomenal, ¿eh? Al menos por la tele se ve fenomenal. Es cierto que se está levantando en algunas zonas, que igual es a consecuencia del riego, pero luce un verde que se lo contraponemos con el verde de la Albuera, donde va a jugar el Conquense en un rato, que estamos viendo ya en el canal interno. Vamos, es que no tiene nada que ver, parece... otro deporte, otro país y otra superficie completamente distinta. Lo digo porque se le han dado tantos palos en su momento al césped del Prado y al Talavera por el cuidado del césped, que también hay que significar cuando las cosas se hacen bien.
4: Sí.
6: Y el césped a las
4: parece el norte.
6: A las alturas de año que estamos, no estamos acostumbrados históricamente a ver esto tan verde en Talavera, ¿eh? Aquí el verano sacude y de lo lindo también.
5: Sí, porque además, como decías, el año pasado hubo un problema muy importante con el césped del Prado.
6: Claro.
5: Y uno de los problemas se ha podido subsanar principalmente porque era el Club de Fútbol Talavera, pues tiene la Ciudad Deportiva Évora Formación, donde el año pasado contábamos los partidos del Club Deportivo Cazalegas, que ahora es donde entrena el conjunto cerámico, ahora no tiene la necesidad de tener que entrenar tantos días aquí, y es un problema que se ha subsanado bastante bien. Cuidado ahora contra el Talavera, y qué pena, el pase de Bernardo buscando a Sergio Benito, lo cortó la zaga del conjunto blanco, pero la recuperó rápidamente el Talavera, que ya maneja el cuero en campo del Real Madrid, y como te decía, uno de esos problemas era tener que entrenar tanto aquí porque el club se quejaba, Sandroni en su momento, el que era el técnico del Club de Fútbol Talavera la temporada pasada, se quejaba de las condiciones de los campos que tenía como alternativas para entrenar al Estadio Municipal El Prado, y se dio un uso excesivo, se podría decir, de él para entrenar, y ese problema pues se ha conseguido subsanar con la Ciudad Deportiva Évora Formación, y se ve... Pues hoy lo estáis viendo, los que lo estén viendo el partido en CMM Play y los que estén aquí en el Estadio Municipal El Prado pueden ver que la calidad del césped pues es buenísima.
6: Yo es que siempre recuerdo al jardinero de la época de Alcoy.
4: De Alcoy, o sea, es verdad, pobre hombre.
6: Es que no he visto a nadie que haya recibido más palos de un entrenador que el jardinero del Prado en aquella época.
4: Y estuvo poco tiempo Alcoy, madre mía.
6: Es verdad que estaba fatal,
4: Sí.
6: O sea, no todo es achacable al jardinero, por supuesto. Habría mil circunstancias seguramente, pero vamos, de aquellos tiempos a estos es que va un trecho que temporalmente no es tan grande, pero que desde luego en resultados, en forma de resultados, es la cara y la cruz por completo. A ver si se anima esto, Luis. Está sosete, este arranque de partido.
5: Sí, está el partido soso. La verdad que bastante contrario a los últimos partidos del Talavera, que aunque los haya perdido, tanto en Liga como en Copa Federación, salía bastante mandón al terreno de juego y conseguía generar por lo menos acercamientos de peligro. De momento no lo estamos viendo. El Real Madrid C, que sí que es cierto que intenta dominar el balón, pero no está generando prácticamente peligro. El Talavera está dando un pasito atrás y cada vez que roba intenta generar en la portería de Bonosín. De momento no lo ha conseguido, está el partido soso, como bien decías, Alberto, pero bueno, vamos a ver si se anima cuando alcanzamos ya el minuto 23 de la primera mitad. Se lo estamos contando en Radio Castilla-La Mancha, en Castilla-La Mancha en Juego. Sigue el 0-0 en el marcador, esperamos las primeras ocasiones en el Prado. Ahora juega el cuero el Real Madrid, la tiene Ramos, llega perfecto a la ayuda Cristian Delgado, Carlos Pascual que despeja, se la intentaba quedar Sergio Benito, pero se impone Ariel para el Real Madrid C, que ahora hace muy buen recorte, avanza metros, abre hacia la banda izquierda para Jorge Rajado, le intenta doblar Lezcano, le ve el futbolista del Real Madrid C, le mete un pase que se va demasiado largo directamente por la línea de fondo, será saque de puerta a favor del Club de Fútbol Talavera.
4: Este partido hoy tiene, yo creo que el Madrid C va a ser un equipo de los que va a estar abajo, después de lo que vimos la semana pasada, yo no le veo mucha chura.
5: Suele
4: y
5: estar por ahí.
4: Por eso, pero es que no le veo, le falta ritmo, le falta, no sé, entonces hay que aprovechar, hay que meterle una marcha más al partido.
5: Bueno, pues vamos a ver si lo consigue el conjunto cerámico. Maneja el cuero Héctor Paniagua, toca con Bernardo. Bernardo que juega de espaldas a la portería rival, retrasa el esférico para Álvaro Fernández, que la pega larga de primeras. La tiene que luchar ahí Sergio Benito, mete el cuerpo, domina el esférico, perfecto. Pedía falta ahora, no la señala el colegiado, la pedía falta de Alfredo Sotres, pero no la señala. Y cuidado, que monta la contra el Real Madrid C. La tiene Jorge Rajado por la banda izquierda, enfrente Moja. Mete el pase para propio Alfredo Sotres, la pega, pega directamente en Carlos Pascual, se va por la línea de fondo, saque de esquina, protesta ahora el conjunto cerámico, también lo hace la afición del Estadio Municipal El Prado. Pinardo, me ha parecido lleva escucharte razón, que la falta era bastante clara.
4: Clara, clara, era muy clara, sí señor. La verdad que era y fácil de pitar. Lo que pasa que sí, es que el árbitro, yo creo que quiere eso, porque he visto que también hace un poquito había otra falta que se ha dejado de pitar a favor del Madrid, también en medio campo, en una jugada de transición hacia ataque, y yo creo que es porque quiere ver si son capaces de darle un poquito más de fluidez y de ritmo al juego, que hay veces que sí que hacemos eso, pero la verdad que esta falta había que pitarla, y más en la zona que era y podría parar peligro, se ha equivocado.
5: Bueno, vamos a ver si no tiene más consecuencias con el saque de esquina que vino por la falta no pitada. La pone Rezola buscando el segundo palo. Ese balón va pasadísimo. Se va directamente por la línea de fondo. Saque de puerta para el Talavera cuando el árbitro indica la pausa de hidratación en el Estadio Municipal El Prado.
6: Madre mía, vaya arranque partido, ¿eh? Minuto 25 ya, se hace esto tedioso. No hay sí, llegada, sí, sí. Nadie tiene claro nada, ni el Real Madrid C, ni el Club de Fútbol Talavera. Y los dos equipos de momento pues más bien reservones, ¿eh? A ver qué va pasando a lo largo del partido. Y para colmo de los colmos, las interrupciones, las faltas, los córners, las bandas, los no sé qué, la pausa de hidratación en este minuto 25, con lo cual, pues poco podemos pues contar de este arranque de choque, ¿eh? Poquita cosa.
4: Yo creo que la gente no se ha dormido porque Luis tiene una voz ahí que nos pone ahí un poquito tal y te despierta, pero es que si no, es verdad que el ritmo de partido es plano, no podemos
5: sí,
4: ni...
5: Sí, y muy parado, nada. Muy sí, parado el ritmo del juego... Hay mucha disputa en el centro del campo, no hay riesgo prácticamente, a la mínima que hay un poco de presión los dos equipos se quitan el balón de encima. Sí que es cierto que el Talavera, dentro de que no hay peligro, es el que más incertidumbre ha podido generar en la portería de Bolosín, pero bueno, de momento sigue el 0-0, no contabilizo ningún disparo a puerta de momento en el partido, así que vamos a ver si esta pausa y hidratación barra tiempo muerto puede hacer que espabile los dos equipos, esperemos que el Talavera sobre todo, y podamos cantar las primeras ocasiones y ojalá el primer gol del Club de Fútbol Talavera en esta Liga 26-27.
6: Ojalá que sea así, la primera victoria también, que la estamos deseando todos, y además en casa, para darle un poco más de tranquilidad al arranque de esta temporada para el Club de Fútbol Talavera, un arranque un poco más tranquilo, desde luego, para el entorno sí, del equipo blanqueazul. Vamos a tercera división, están ya los protagonistas, Carlos, sobre el césped del San Francisco.
7: Así es, ahí están los dos capitanes, tanto Kiko Pomares, el del Tarancón, como Borja Escoredo, el carpeño, el del Torrijos. Está preparado también García Carpintero, como te digo, en el sorteo de campos. Veremos a ver cuál lo depara en este partido, en este Torrijos-Tarancón, el Torrijos que vuelve aquí al San Francisco dos temporadas después.
6: En tercera división, para completar la jornada, a las 7 se va a jugar en el Virgen de la Caridad el Villarroledo Quintanar del Rey, que también es buen partido, ¿eh?, para esta segunda jornada en este grupo 18 de tercera división. En segunda división, en la Liga Hypermotion, tenemos en juego el Valladolid 0, Oviedo 1, está ya en la segunda parte, minuto 10 de la segunda parte, el segundo periodo. Y en primera división, en el Ciudad de Valencia, Levante Unión Deportiva 0, Barça 2, pues se mantienen las diferencias cómodas en electrónico de momento para el Fútbol Club Barcelona. Veo que acaba la pausa de hidratación, que ha sido rapidita, escasamente 2 minutos y medio. Luis Talavera.
2: Sí, ya ha arrancado de nuevo el partido, la ponía larga Carlos Pascual, la recuperó el Real Madrid y hacía lo propio el Talavera, la tiene César Llopis en la zona defensiva, toca con Carlos Pascual, controla con pierna derecha, se lo toma con calma de momento el conjunto cerámico, abre hacia la banda derecha para Moja, Moja que termina retrasando de nuevo el cuero, maneja el esférico Carlos Pascual, de momento el Talavera al trote manejando el cuero, se baja Javi Espinosa, queremos ver un poquito más adelante al futbolista talaverano, toca con Cristian Delgado, de primeras con Moja, este juega también de primera con Carlos Benítez, hace un buen control hacia adelante, tiene espacio para correr, ha salido bien el Talavera, Carlos Benítez que avanza con el esférico, le pone el balón a Sergio Benito, se le echa su pierna buena, toca en cortito con Andane Bensad por la banda derecha, pone el balón al segundo palo, la luchaba Carlos Benítez, se queda al cuero el Real Madrid, qué pena, se la queda Gabri Varelo para el conjunto blanco, maneja la pelota el Real Madrid que reinicia la posesión para su equipo. Buena jugada ahora del Club de Fútbol Talavera que salió bien jugando de primera, sí que es cierto que el pase de Moja era un poco arriesgado cuando tenemos gol en Castilla-La Mancha.
1: Tenemos gol en Fútbol Sala, en el torneo de apertura de la Liga Prime de Fútbol Sala, no es bueno porque marca Novoa, es un gol desde media pista, estaba la portería vacía después de robar un balón, una subida de ataque del meta de Manzanares y le acaba de hacer la liada, con lo cual Oparrulo Ferrol 3, gol de Novoa, Manzanares 1, gol de Povil.
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1: Ojo hasta del Madrid por la derecha.
2: Lo intentó Gabri Varelo por la banda derecha, centro con pierna derecha también, pero se impuso por alto perfectamente Álvaro Fernández, que embolsó el cuero y ya la jugaba el Club de Fútbol Talavera, buscaba en el largo a Sergio Benito, pero se impuso Ariel para el Real Madrid C. Maneja el cuero la Costa, cae al suelo, señala la falta el colegiado de Carlos Benítez, de nuevo muy protestada por los futbolistas del Talavera.
1: Muy faltita, ¿no? En el medio campo.
4: Lo que estamos diciendo, si estamos diciendo que has dejado pasar un par de ellas, chico, deja esta, porque estas de las que tienes que dejar pasar para que hay un poquito de fluidez, hay un poquito de balón también, puedes pitar contacto, pero yo creo que había que dejar seguir.
1: Gol de Lamín de penalti, que hace el tercero ya en primera división en Valencia. Levante 0, Fútbol Club Barcelona 3. Este ataque, a ver cómo acaba en el Prado. Y presentamos Segovia-Guadalajara.
2: Pues acabó con falta cometida en ataque por parte del Real Madrid C. Será balón para el Club de Fútbol Talavera, que ahora intentaba montar la contra. Y señala la falta el colegiado de Alfredo Sotres sobre Andane Bensad, que además ve la amarilla. El dorsal número 3 del conjunto blanco, bastante clara, ¿no, Pinardo?
4: Muy clara, muy destacable. A ver si esto agita un poquito y activa un poquito para que le manden balones a esta banda. Y ya que tiene la tarjeta amarilla, porque es verdad que ahí se la ha jugado. La ha regateado, la ha cogido con el brazo.
1: Es que se iba a besar ya a montar la contra. Sí. Se iba a la separatoria y le ha metido el brazo descaradamente para agarrarlo por el cuello.
4: Y lo ha mantenido cogido, con lo cual, pues tarjeta amarilla y seguimos.
1: Pues por si acaso está jugada al ataque del Talavera.
2: Pues la juega Cristian Delgado, la falta la sacaron en cortito. Juega el esférico Carlos Pascual, que la pone larga hacia la banda derecha, buscando a Moja. La toca prácticamente con la clavícula. Le salió bien el control, pero se impuso la zaga madridista. Forzó el saque de esquina a favor del Club de Fútbol Talavera, que está preparado para poner en juego Bernardo. Vamos a ver si es esta en la que podemos cantar el primer gol del Club de Fútbol Talavera. Saque de esquina por el sector derecho por el que ataca el conjunto cerámico. Preparado Alberto Bernardo para poner el cuero en juego. Levanta su brazo izquierdo. Va a poner el balón con la pierna derecha esperando lo que hay del colegiado. Pone el balón con pierna derecha buscando el corazón del área. Se impone Ariel para el Real Madrid C. Cuidado la segunda jugada, el disparo de Héctor Paniagua. Se intentó a punto de quedarse con el rechace a Andane Bensad. Despeja la defensa del Real Madrid C. Doma el cuero Moja, que se le va finalmente por la línea lateral. Será saque de banda para el Real Madrid C. Cuando alcanzamos el minuto 32 de la primera parte, sigue el 0-0 en el marcador.
1: Ha empezado el partido de tercera en Torrijos, Carlos.
7: Así es, Alberto, que ha comenzado este encuentro, el de Torrijos y el Tarancón. Te decía antes las novedades en el 11 y también novedades en la convocatoria, Alberto. Los tocados esta pretemporada, que eran Iván Bueno y Ranera, los dos ya están en el banquillo, se han quedado de la lista, dos que han sido tocados esta semana, tanto Abraham, que fue el otro día titular, como Alonso, que se tuvo que retirar el otro día en Guadalajara, también con molestias. Así que, de momento, aquí 3 minutos de juego en Torrijos, de momento más mandón en el Torrijos, en este Torrijos 0, Tarancón 0.
1: Otro de Brian para el Oparrulo Ferrol, por alto ahora en un disparo desde la frontal que acaba de convertir en el cuarto gol del partido para el conjunto gallego. Parrulo 4, Manzanares 1.
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1: Y ahora abrimos líneas y presentamos los partidos del Depor en casa contra el Alcalá y del Conquense en la Albuera, en Segovia. ¡Vamos a ello! Vamos primero el que juega fuera de casa, que es la Unión Balompédica Conquense. Está preparando los actos del 80 aniversario, los actos festivos del 80 aniversario, y hoy visita la Albuera con el arbitraje de Adrián Pinilla. La Gimnástica Segoviana es el rival y el césped está regulín regular en la Albuera. Está ya preparado para contarlo en la posición de Radio Castilla-La Mancha, Mario Díez. ¡Hola, Mario!
9: Hola Alberto, ¿qué tal? Muy buenas tardes. Castilla-La Mancha en juego, sí, césped regulín regulán. Desde mi posición se ven aquí bastantes calvas, nada comparado a lo que estabais comentando con el Estadio Municipal El Prado, pero bueno, está este Estadio Municipal La Albuera, que va a ser testigo de este partido correspondiente a la jornada 2 del grupo 5 entre Gimnástica Segoviana y Unión Balompédica Conquense, ambos equipos que vienen de sumar en la jornada 1. En el caso de los locales, sumaron de a 3, venciendo en el Cerrú por 0-3 al Calvo Sotelo de Puerto Llano, y los de Robert Gutiérrez rescataron un punto en casa después de ir perdiendo 0-2 ante un buen Getafe B con un doblete del ariete Álvaro Sánchez, que hoy por cierto es titular. Así que vamos con las alineaciones de uno y otro equipo. Por parte de los segovianos, en portería para Arnau, creo que por los nombres tienen defensa de 5. En defensa Álvaro Aguado, Pedraza, Espí, Seijo y Simón. Centro del campo Sanchi, Fer Llorente, David Sánchez y Samba. Y en punta Leiva, 5-4-1 para los de Aitor Calle. Por parte de la Balompédica, 4-2-3-1, en portería Adri López, defensa para Sambo, Perea, Adri Pérez, Alex Alcira, doble pivote para Mario González y Olivares, los dos ex de Sanse, una banda para el colombiano Luis Ruivas, otra para Pescador, Merencio en la media punta y en punta el bigoleador del otro día, Álvaro Sánchez. Arbitra, como tú decías, Adrián Pinilla, 30 graditos aquí en Segovia, bastante calor, y en unos 25 minutos dará comienzo este Gimnástica Segoviana, Unión Balompédica Conquense.
1: Gracias Mario, cualquier novedad nos pides paso, línea abierta desde la Albuera. La abrimos enseguida en el Pedro Jardín. Antes, vaya leñazo en Talavera, Luis.
2: Sí, falta muy fea de Cristian Delgado, que además el colegiado castigó con tarjeta amarilla. Bastante claro, ahora me corregirá si es lo contrario, Pinardo. Pero la verdad que la falta
4: Ha tenido miedo, ha tenido miedo del color de la tarjeta. Fijaros en la reacción del jugador. No, o sea, se ha visto como, se ha visto feliz cuando ha visto la tarjeta amarilla, porque es verdad que se le ha quedado el tacle sobre la parte del tendón del jugador contrario. Y es que es verdad que ha sido el resbalo. Creo que ha resbalado Cristian Delgado. No he visto que haya sido una acción realmente muy voluntaria de querer golpear así, pero es verdad que le ha quedado una entrada muy muy fea, que se ha visto entre la amarilla y la roja, pero creo que el sentido común y también un poco la fuerza, que tampoco era muy fuerte, han derivado en que se utilizara la tarjeta amarilla. Para mí la correcta, aunque si viene una naranja, esta es naranja.
1: No, es más peligroso cómo se produce la acción, porque a poca fuerza más que llevará el jugador.
4: Sí, sí.
1: Había jugado su equipo uno menos.
4: Y es que es verdad que había riesgo de lesión,
1: pero
4: en voluntaria.
1: A la velocidad a la que ha ido todo, pues se sale con una amarilla, pero la verdad es que bastante fea, ha sido bastante fea la acción. ¿Se saldó con amarilla y algo más?
2: No, solamente con tarjeta amarilla y de momento, y cuidado que intenta montarla contra el Real Madrid C, ya se coloca el Club de Fútbol Talavera, pero vamos a ver antes este ataque, la tiene Jorge Rajado por la banda izquierda, enfrente del Moja, que la aguanta, se marcha hacia adentro, hace un buen regate Jorge Rajado, pero se impone perfecto Carlos Pascual, se intentó hacer un autopase, pero no llegó a buen puerto, maneja ya el Real Madrid C en campo propio, cuando alcanzamos ya el minuto 37 de partido, sigue el 0-0.
1: Estamos viendo en algunas cuentas de internet incidentes, pero a tortazo limpio, entre seguidores del Jerez Club Deportivo y el Badajoz. Pues, yo esto no lo entiendo, la verdad. No sé si tendrán cuentas pendientes o no, pero hay batallas campales en algunas calles en Jerez, justo antes de este partido. Este Jerez-Badajoz, que corresponde al grupo cuarto de la Segunda Federación, partido que se juega a las 7 de la tarde. Habrán llegado pronto, les habrá dado por tomar demasiados digestivos. Y esto al final conlleva lo que conlleva, que están dándose de tortazos y tirándose cohetes y artefactos pirotécnicos unos a otros. No tiene ningún sentido, vamos.
6: Increíble. En fin, estábamos presentando Segovia y presentamos y abrimos líneas también con el Pedro Escartín, donde el árbitro será Diego Sarabia y los protagonistas, los jugadores del Depor y del Alcalá, en el que se ha llamado el derbi de Henares. Manuel Ramiro, muy buenas tardes.
10: Hola Alberto, hola oyentes de Castilla-La Mancha en Juego. Pues sí, bienvenidos a Guadalajara, bienvenidos al Pedro Escartín a esta jornada 2 y a este derbi de Henares. Como bien decías, un partido dividido por un río y unido por una carretera, como es Nacional, la A2, que 15 años después ha vuelto a transitar, en este caso la Real Sociedad Deportiva Alcalá, para llegar hasta aquí, hasta Guadalajara. Apenas 15-20 kilómetros de distancia entre ambas localidades para disputar este partido correspondiente a la jornada 2 del Grupo 5 de Segunda Federación, con los alcalainos ya con 3 puntos en la clasificación tras la victoria inicial frente al Tala. El Deportivo Guadalajara, que intentará hoy aquí resarcirse de esa derrota en el debut de la competición frente al Salamanca, con 2 cambios en el 11 que presenta Miguel Flaño, y que es el siguiente, con José en portería, línea de 4 atrás para Emil Babín, Javier Ablanque, que vuelve el capitán, y Sergi Segura en el lateral izquierdo. El centro del campo, el doble pivote es para Miki Muñoz y para Bautista. Las bandas son Morillo por derecha, Isaac González por izquierda, como enganche Santi Migueles, y arriba el delantero, el 9, el killer Ronnie, para marcar las diferencias, mientras que el Alcalá sale con este equipo. Vivar Dorado elige estos 11 jugadores. Adrián Fernández en portería, línea de 4 atrás para Diego Robles, para Chete, para Javi Jiménez y para Marco López. En el centro del campo, Ato y Miguel Sánchez en doble pivote. En banda derecha, un viejo conocido de la afición alcarreña como Manu Ramírez, que vuelve a jugar aquí como visitante, Adri Pérez por izquierda, y arriba la doble punta formada por Kevin Manzano y Luis Simón. Hay un ambientazo aquí en el Escartín, más de 500 aficionados llegados desde la vecina localidad de Alcalá de Henares. Hay sol, hay calor también, 32 grados en un césped que va mejorando poquito a poco. Esto, como bien decías, lo arbitra Diego Sarabia del Colegio Riojano. Ultiman los calentamientos ambos equipos mientras termina de entrar la gente al Pedro Escartín.
6: Oye, no me puedo creer que haga ya 15 años que no se ha jugado en Guadalajara-Alcalá, ¿eh?
10: 15 años por diferentes divisiones en las que han estado unos y otros, efectivamente.
6: Es increíble cómo pasa el tiempo de rápido. Esto nos parece que fue antes de ayer, hace un rato incluso. Pues 15 años hace ya que no se celebra un Guadalajara-Alcalá. El verano, Emanuel, ¿bien? ¿Qué tal?
10: Muy bien.
6: ¿Te has sentado
10: bien,
6: el cambio de estado? ¿Todo ha ido bien?
10: Sí, todo bien, todo bien.
6: ¿Feliz y contento?
10: Buen verano, feliz, contento, y por ahora contento también con la nueva situación, evidentemente. Después, bueno, la vida de casado, por ahora muy bien.
6: Todo bien, venga, pues entonces nos alegramos un montón y te reiteramos la felicidad. Mira, Pinardo,
10: gracias, hombre,
6: ¿cuánto
10: gracias.
6: Llevas ya, Pinardo, tú?
4: Yo ya voy por 13 años ya, o sea que fíjate. Uy, tú,
6: que casi has fallado.
4: Casi
6: lo que todo hace que no se juegue en Guadalajara-Alcalá.
4: Ahí lleva está, Pinardo, ¿eh? sí, pero vamos, yo, ¿cuántos kilos has ganado, Emanuel, ya? ¿Cuántos llevas este verano?
10: Bueno, las vacaciones se ganaron un par de kilitos, pero lo hemos intentado bajar ahora ya en el inicio de pretemporada.
6: Sí. ¿No has estado en las fiestas este año en Guadalupe o sí? ¿O
10: también ha tocado también. Nos reservamos ahí unos días y ahí disfrutamos.
6: ¿Solo 2 kilos?
10: Dos
6: ya,
10: kilos
6: ya mira
10: ganamos,
6: cómo lo haces, ¿eh? Pues yo voy a 2 por día de fiesta de mi pueblo. Bueno, nos cuenta todo lo que pase ya en el Escartín, Manuel Ramiro, este Guadalajara-Alcalá. Línea abierta también porque quedan 18 minutos para que ruede por aquí la pelota. Del Torrijos-Tarancón, 0-0, Carlos, ¿qué tenemos que saber?
11: Pues que está, sigue bastante mejor el Torrijos, más protagonista, y la ocasión, o sea, la única ocasión del partido, se la notamos también al Torrijos, un centro chut de Oliva, envenenado, que tuvo que sacarla el portero Peri. Así que, como te digo, en 12 minutos de juego, bastante mejor el Torrijos, en un campo muy, muy renovado con el cambio de césped. Tras estos 2 años en preferente, la verdad que un gustazo ahora Torrijos como está el césped.
6: Le han caído 2 más al Quesos el Hidalgo Manzanares, que ya está 6-1 por detrás en el marcador. Casi imposible, ¿eh? Minuto 27, no porque no quede tiempo, sino porque lo que se está viendo, la verdad, es que es un arranque de temporada bastante justito del equipo castellano-manchego. Va a haber tiro de orejas de Gualu, seguro, seguro. Ahora ha hecho su doblete Mateus y Rubén. Son los autores de estos 2 goles casi consecutivos que han puesto el marcador 6-1 para el conjunto gallego, para el equipo ferrolano. Ha habido falta un poquito lejana todavía, que ha colgado el Talavera al interior. ¿Cómo ha acabado, Luis?
2: pues ha acabado con una gran ocasión para el conjunto cerámico después de un barullo de varios rechaces. Le cayó a Javi Espinosa y con un disparo que iba con veneno se interpuso la zaga del conjunto madridista, pero como digo, ese disparo llevaba muchísimo peligro. El primer aviso serio de verdad del Club de Fútbol Talavera lo hizo Javi Espinosa con su disparo que interpuso la defensa del Real Madrid.
6: Es que además había un montón de jugadores tapándole, que era el gran peligro al

0: portero, pero finalmente bloquea.
1: Uy, uy, uy, espera esta recuperación de Javi Espinosa. ¡Ay, qué pena! El pase al hueco para Nane Bensal. Estuvo muy atento Alfredo Sotres para cortarlo. Buena presión ahí del futbolista talaverano.

0: pelota para los cerámicos. Buena jugada individual de Sergio Benito. Prueba el disparo, se interpone la defensa del Real Madrid C. Le cae el balón a César Llopis, que lo manda patapum y tententieso para arriba. La recupera el conjunto cerámico. Pedían falta, la señaló finalmente el colegiado. Protesta el Municipal El Prado. Falta y posesión para el Real Madrid C.
1: Es que esta falta a mí me da que había despejado mucho ya el futbolista del Talavera. Yo esta falta tampoco la termino de comprender mucho. Es verdad que ha ido un poco fuerte el futbolista del Talavera, pero ha llegado bastante antes, el balón ya lo había desplazado lejos. Y lo que decimos, para el tipo de partido esta falta es ahorrable, y yo creo que se equivoca el árbitro también en esta mini falta, ¿no? Y luego creo que el descuento pues serán 2 minutos. Es que el partido no te da para nada más, o sea que supongo que serán 2 minutos más.
0: Bueno, de momento juega el esférico el Real Madrid en campo propio. Intenta apretar Sergio Benito. Juega el esférico Guillermo González, que abre hacia la banda derecha. Intentaba jugar en el medio. La recupera César Llopis. Tiene espacio el Club de Fútbol Talavera. Tocan cortito con Carlos Benítez. Esta abre hacia la banda izquierda buscando Bernardo. El pase no fue bueno. La recupera el Real Madrid que intenta montar la contra. Gabri Varelo por la banda derecha. Metía el pase al hueco. Pasadísimo buscando a Ramos, al killer del Real Madrid. Se fue muy largo. Llega a los dominios de Álvaro Fernández. Cuando alcanzamos ya el minuto 45 de partido, estamos esperando para conocer el descuento. Ya prepara ahí el cuarto árbitro el cartelón. Veremos si Pinardo vuelve a acertar, y lo vuelve a hacer. Pinardo está en racha desde que ha empezado la temporada. Bueno, dos minutos de descuento en el Estadio Municipal El Prado. Bueno, ayer esto, también lo acertó, ¿eh?
2: Esto es como decir que el Talavera está descendido. ¿Cómo estar descendido en la jornada? Pues a Pinardo se le aplica la misma lógica.
0: No, pero que está en racha de momento. No.
1: Hay que aprovechar las dinámicas positivas.
2: No, que ni lo uno ni lo otro. Todo esto se mide a partir de la jornada 30 como mínimo.
0: Bueno, pues de momento, si mantiene el ritmo Pinardo y se lo pega el Talavera, estarán yendo bien las cosas. Así que bueno, lo intenta el conjunto cerámico en una de las últimas de la primera parte. La intentaba dejar de cara a Bernardo para Sergio Benito. Llega la presión a Nane Bensá, pero Ariel, que maneja el cuero del suelo, la pedía el conjunto cerámico. Falta por manejar el balón sobre el terreno de juego. Ahora mandaba el pase en largo, pita, falta el colegiado. Falta a favor, si no me equivoco, del Real Madrid C, me parece. No, falta a favor del Club de Fútbol Talavera. Ha habido un barullo ahí entre varios futbolistas. El colegiado se lo explica a ambos equipos. Será balón parado para el Club de Fútbol Talavera.
1: La verdad que yo creo que no lo ha entendido ni él. Es la verdad, porque le he visto señalar para un lado, para el otro y para el contrario. Y realmente eso que pide ahí, no sé cómo lo sanciona, porque en realidad esta falta no puede ser a favor del Talavera nunca, porque había golpeado el balón del futbolista del Madrid C y el jugador del Talavera estaba por detrás. O sea, que es que tenía la posición ganada el jugador del Madrid. No sé. Bueno, está bien porque es para nosotros.
0: Eso es. Vamos a ver, el centro la pone y remata Carlos Pascual. Se va directamente a las manos de Bolosín. Bloca sin problemas el guardameta del conjunto blanco. Cuando estamos ya exprimiendo los últimos segundos, los últimos compases de esta primera mitad, prácticamente sin ocasiones para ninguno de los dos equipos, bastante descafeinada esta primera parte, cuando el colegiado señala el final de la misma, nos vamos al descanso en el Estadio Municipal El Prado. Como decía, primera parte muy sosa. Ninguno de los dos equipos ha mostrado su cara más ofensiva. De momento, empate a cero en el marcador. Veremos si cambia el ritmo del partido en la segunda parte.
2: ¿Algo para el árbitro, Pinardo?
1: Pues la verdad que en un partido con tanta imprecisión en el medio campo, con tanto cambio de balón de un equipo hacia otro, y con tanta interrupción, pues muchas faltas. Y cuando hay tantas faltas, pues aparece mucho el árbitro para cosas realmente pequeñitas, y hay más fácil, estamos más cerca del fallo, que es lo que ha pasado hoy, ¿no? Las dos tarjetas amarillas sí que se pueden considerar bien. Aguantó bien las dos primeras, pero las tarjetas bien, pero la falta es muy irregular. No le está resultando cómodo al árbitro el tipo de encuentro que se ha planteado por parte de los dos equipos, y desde ahí pues es verdad que le está fallando la concentración y está siendo bastante intermitente a la hora de señalar la falta de un mismo criterio, ¿no? Entonces esa inestabilidad en el criterio la hace que la primera parte, pues podemos decir simplemente que hay que mejorar la segunda.
2: Ha marcado Unai al segundo palo en el minuto 29 de partido, pero Parrulo ha solicitado el videoarbitraje y después de la revisión lo anulan, por lo que no ha subido al marcador. 6-1 o Parrulo 6, que eso es el Hidalgo 1, es el marcador que campea ahora mismo en Amalata, en tierras gallegas. Son las 5 de la tarde, 49 minutos. Pueden seguir la segunda parte del Talavera Real Madrid C en CMM Play. A la segunda parte volveremos enseguida. Se han retirado ya en esta categoría los protagonistas después de hacer el calentamiento preceptivo en Guadalajara.

0: Y en Segovia, primero en el Escartín, Manuel.
1: Sí, efectivamente, se han retirado ya los 22 protagonistas del terreno de juego, recibiendo las últimas instrucciones dentro de vestuarios, todo listo, todo preparado para que salten al terreno de juego.
0: En Segovia se han marchado también los protagonistas al vestuario, Mario.
2: Lo mismo, hace un minutito que corrían al vestuario los 22 protagonistas y suplentes de ambos equipos. En especial ha sido Robert Gutiérrez el que ha saludado y felicitado a todos, tanto a titulares como a suplentes. Animado ahora mismo, recándose el campo. Faltan 10 minutitos para el comienzo de este partido.
0: ¿Alguna llegada más con peligro en el Torrijos 0, Tarancón 0, Carlos?
3: Nada, Alberto. De momento, lo único interesante es lo que te conté, que el tiro de Oliva, ese centro chut. Desde entonces no ha habido más ocasiones, mucha lucha en el centro del campo. Ha crecido un poquito el Tarancón con el paso de los minutos. Tampoco termina de ordenarse bien el Torrijos. Así que choque muy, muy, muy igualado. Quizás algo ligeramente mejor el Torrijos, pero como te digo, de momento mucha igualdad en este Torrijos 0, Tarancón 0, minuto 20.
0: En la Liga Hypermotion se está jugando el Valladolid 0, Real Oviedo 3, minuto 76. Ha cambiado esto sustancialmente después de los goles de Dani Calvo en el 53 y de Pablo Sáez en el minuto 56 de partido. Así que lo tiene hecho ya el Real Oviedo en Zorrilla. Real Valladolid 0, Oviedo 3, después del Sporting 0, el Dense 1. Y en primera división, pues con el 0-3 lo tiene también hecho el Fútbol Club Barcelona. Levante 0, Barça 3, minuto 77 de partido. Xavi Espar hizo nada más empezar el partido, el chaval, el 0-1, luego ya mal, y luego de penalti ya mal, le ha redondeado la cuenta provisionalmente en el marcador al Fútbol Club Barcelona. Para hoy nos anotamos, bueno, el partido del Bayern de Múnich contra el equipo que, en fin, ha sorprendido a todos por el arranque en esta temporada en la Bundesliga, el Elversberg, 0-0 el marcador, minuto 22. Juega luego el Paris Saint-Germain a las 9 menos cuarto en Francia, y el partido de la jornada arrancado también en la Premier, Manchester United 0, Manchester City 0, minuto 22 de momento de la primera parte. Y ahora una gran recomendación. Ojo que esto se acaba, porque se va acabando poco a poco el verano. 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
0: 5 de la tarde y 55 minutos. 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Pues la ha tenido el Torrijos en el San Francisco, Carlos.
3: Así es, Alberto. Disparo cruzado de Borja Escoredo, que hoy ocupa la posición de extremo derecha. Bien, ganó la espalda al defensor a Kiko Pomares y acaba de evitar el primer tanto Peri con una buena estirada. Así que la segunda clara del Torrijos, la segunda en este costado derecho, está siendo más protagonista. La primera la tuvo Oliva, la segunda de Escoredo. De momento, Torrijos 0, Tarancón 0.
0: Tenemos al descanso el partido en el Prado, el Talavera 0, Real Madrid 0. El segundo partido para el equipo blanquiazul en esta jornada. Llevo ya la mitad del choque. Y están a punto de arrancar, de hecho estamos esperando la comparecencia ya de los protagonistas de los jugadores, tanto los del Depor como los del Conquense, los del Depor en casa contra Alcalá, los del Conquense a domicilio frente a la Gimnástica Segoviana. ¿Se atisba ya movimiento en el túnel de vestuarios en el Pedro Escartín, Manuel?
1: Pues parece que se está retrasando un poquito, no aparecen todavía por ahí los protagonistas. Se está dando todavía el último riego al césped del Pedro Escartín. Y también veía cómo estaba llegando el nuevo propietario Alex Rovirosa del Deportivo Guadalajara, que venía, me comentaban, directamente del Gran Premio de Fórmula 1. Bueno, ha llegado a tiempo, así que jornada deportiva, sin duda, para el nuevo propietario del Deportivo Guadalajara, hoy domingo.
0: Pues sí, muy deportiva además, después de la Fórmula 1. Ojalá que con victoria se vaya contento de este derbi de Henares frente al Alcalá, como resultado para el Club Deportivo Guadalajara. ¿Hay movimiento en vestuarios en la Albuera de Segovia, Mario?
2: Ya no en vestuario, ya están los 22 protagonistas sobre el césped al ritmo de esta megafonía con el himno de la Gimnástica Segoviana. 4 minutos para empezar, por lo que parece que empezará puntual este partido.
0: Pues podemos empezar por aquí repasando los 11 de los dos equipos por si alguien ha conectado con Castilla-La Mancha en estos últimos minutos. Mario.
2: El equipo local, el equipo de Aitor Calle, de portería para Arnau, defensa de 5, Aguado, Pedraza, Espí, Seijo y Simón, centro del campo, Sanchi y Samba en bandas, centro del campo para Fer Llorente y David Sánchez, y en punta, Leiva. Y el 11 de Robert Gutiérrez, hasta 4 cambios con respecto a la pasada jornada, portería para Adri López, defensa para Sambo, Perea, Adri Pérez, Alex Alcira, doble pivote para Olivares y Mario González, 3 medias puntas con Luis Rivas y Pescador en bandas, Merencio de media punta, y arriba el killer, el bigoleador del otro día y capitán Álvaro Sánchez.
0: Adrián Pinilla es el árbitro en Segovia. Pinardo.
8: Ahí está, colegiado madrileño, primera temporada recién ascendido a la segunda red, muy poquito tampoco en Madrid, en la Federación de Madrid, a la cual pertenece, la que solamente ha estado 2 años en tercera red. Para mí es un árbitro que me deja bastantes dudas porque, bueno, como primer día siempre hay que darles un poquito de, pues un poco de paciencia, ¿no? De dejarles ese pleito, ¿no? De decir, adaptarte a la categoría y demás. Pero es verdad que le han tocado dos equipos fuertes, ¿no? Porque ha tocado la Segoviana y ha tocado el Conquense, que son dos equipos llamados a estar arriba. Quizá demasiado toro para este árbitro en este primer partido, ¿no? Vamos a ver si me equivoco y puede controlarlo bien, porque es verdad que vendrás con mucha ilusión, vendrás con muchas ganas. Pero obviamente el ritmo del partido, el tipo de juego, la velocidad, el tipo de jugadores que aquí están, todavía no te ha dado tiempo a conocerlos y desde ahí a mí me genera un poco de dudas, incertidumbres, que sepa adaptarse a las faltas, que sepa adaptarse a las tarjetas, que no se le escapen. Veremos a ver, tengo dudas.
0: Pues tiene dudas, Pinardo. Recordamos también los 11 de los dos equipos del Pedro Escartín, los que se ven las caras Depor y Alcalá, ¿eh, Manuel?
1: Sí, vamos con ellos, con el Deportivo Guadalajara, que sale con José L en portería, línea de 4 atrás para Emil, Babín, Ablanque y Sergi Segura, centro del campo para Miki Muñoz y Bautista en el doble pivote, banda derecha Víctor Murillo, banda izquierda Isaac González, Migueles como enganche y arriba el delantero centro Ronnie, mientras que el Alcalá sale con Adri Fernández en portería, Diego Robles, Chete, Javi Jiménez y Marco López en defensa, Ato y Miguel Sánchez es el doble pivote, Manu Ramírez por la derecha, Adri Pérez por izquierda, arriba la doble punta formada por Kevin Manzano y Luis Simón, todo preparado ya, va a poner el balón en movimiento el Alcalá, que ganó el sorteo de campos.
0: ¿Aquí quién pita, Pinardo?
8: En este caso tenemos a un árbitro ya un poquito más experto, que es el colegiado riojano que hablábamos anteriormente, que ya lleva su segunda temporada, Diego Sarabia. Yo creo que en este caso pues se está terminando de hacer. A mí lo que más me gusta de este árbitro, lo que más me destaca, es que realmente es uno de los que más desaparece del partido, es decir, deja el peso del encuentro a los jugadores, no suele ser un árbitro muy participativo, pero bueno, es verdad que todavía no es de los importantes, es de los de la zona media de la clasificación, pero bueno, en principio no debería tener problemas para superar este partido.
0: Suerte para los árbitros. Señales horarias de las 6 en punto de la tarde, Castilla-La Mancha en juego, en Radio Castilla-La Mancha. Está al descanso el Talavera 0, Real Madrid 0. ¿En qué minuto tenemos el Torrijos-Tarancón de las 5 y media, Carlos?
3: Minuto 29 de esta primera mitad, ya ha tenido un altarancón, una jugada por banda derecha de Mada, un centro y el cabezazo posterior de Cabellud, la ha parado bien el portero, el canterano Alex, así que la primera del tarancón hace escaso unos minutos en este Torrijos 0, Tarancón 0.
0: Está a punto de arrancar el partido en la Albuera en Segovia, pero no lo hace todavía, sí lo ha hecho en Guadalajara, Manuel.
1: Sí, comenzó ya el partido, 32 segundos de juego aquí en el Pedro Escartín con Isaac González intentando provocar la primera jugada de ataque. Le tiraba un caño ahí a su para Diego Robles, pero anticipó bien el defensa, que ahora intenta sacar la pelota ante la presión del Depor. Es Miki Muñoz quien la recupera de nuevo combinando con Isaac. Hay toque abajo, pero dice el colegiado que no es suficiente para señalar falta. Viene la contra del Alcalá, no se entiende ahí en este caso Adri Pérez con su compañero. Tienen que ceder la pelota atrás, la recuperó el Depor. Primer minuto de encuentro, 0-0 en el marcador.
0: Ha empezado y rueda la pelota ya el Albora de Segovia, Mario.
2: Empieza ya el partido, 30 segunditos, primera posesión para el conquense, que terminó con un fuera de juego de Pescador. Ahora mismo pelota parada para la Gimnástica Segoviana.
0: Pues empezamos por aquí y aquí nos quedamos, Mario.
2: Pues saca ya ese balón en corto Arnau, el portero, que devuelve a su central a Espi, presiona alto el conquense, aprieta Robert Gutiérrez desgañitándose, avanzando por la izquierda el equipo local, dándose la vuelta el capitán Llorente, girando hacia zona de centrales, busca la diagonal, ahí Pedraza en banda izquierda recibe el lateral Seijo encarando, puede haber córner y lo hay. Despejó Sambo y hay córner a favor de la Gimnástica Segoviana, que va a tener esta primera pelota parada de peligro, minuto uno de partido. Se aproxima al banderín de córner Llorente, carga bastante el área el equipo local, no deja ningún jugador arriba el equipo de Robert Gutiérrez, sorprende un poco, todos en el área y se prepara ahí el capitán de la Gimnástica Segoviana levantando las dos manos, marcando jugada, coge carrerilla, pierna derecha, bastante cerrado, despeja Álvaro Sánchez, ojo que se queda el balón mordido dentro del área, termina despejando el conquense, sigue Luis Rivas, puede armar la contra, buscando el largo Pescador, corre más Pescador que su rival, aunque viene la ayuda, y pelota para Arnau, que termina despejando.
0: Ha sido la misma línea, donde él ha acabado sacando finalmente, no sé muy bien quién, pero el balón tenía un peligro extraordinario.
8: Es que creo que casi
2: sí, no terminó de despejar bien Álvaro.
8: Es que ha sido hacia la portería, sí. el jugador del conquense, parece que era Vique, el que despejaba y es verdad que
2: Álvaro.
8: Y el caso es que pero en el segundo después de empezar
2: Sambo
8: le da casi contra su portería y es el que casi ha hecho más peligroso.
2: Ojo que hay córner para el conquense.
0: Pues queda
2: el
0: córner.
2: Para el conquense lo forzó Pescador, el más participativo de momento, el número 7 del conquense en estos dos primeros minutos. No sé por qué va a hablar ahora mismo el árbitro con el portero del conquense, con Adri López, se le cayó algo al árbitro. Vale, lo recupera el spray y marca ya jugada el conquense. Minuto 3 de partido, dos corners, partido con bastante ritmo. Y todos los jugadores de la Gimnástica Segoviana defendiendo en su área. El año pasado el conquense marcó muchos goles a balón parado. Ojo que esta puede ser buena. Levanta la mano Alex Alcira. Solo una mano, marca jugada. La pone cerrada, termina despejando la Gimnástica. Directamente fuera, saque de banda para el conquense en zona de tres cuartos.
0: Primer susto del partido en la Albuera, pero de momento 0-0 en el marcador. ¿Alguna aproximación más en el Escartín? También 0-0 Guadalajara-Alcalá.
1: Una llegada por la izquierda del Alcalá en esa primera internada por la banda de Adri Pérez. El centro fue malo, se marchó directamente fuera. Ahora tiene la pelota el Depor ya en zona de tres cuartos, en saque de costado, saque de banda. Lo pondrá en movimiento Víctor Eymil.
0: Tenemos cambios para la segunda parte en el Prado de Talavera, donde empieza la segunda parte.
9: Pues ya ha arrancado la segunda mitad en el Estadio Municipal El Prado, mismos 22 protagonistas sobre el terreno de juego. Llegamos a los primeros 20 segunditos de este segundo tiempo, en el que esperemos que el Club de Fútbol Talavera dé ese do de pecho para conseguir la primera victoria de la temporada. Lo intenta por la banda izquierda, ponía al centro Alberto Bernardo, se impone Ariel para la zaga del conjunto madridista, saque de banda para el Talavera. que lo va a poner en juego ya Héctor Paniagua. Finalmente lo hace Alberto Bernardo. Con el propio Héctor Paniagua, retrasa el cuero para César Llopis. César Llopis en campo del Talavera, toca en cortito con Carlos Pascual. Carlos Pascual que pisa el esférico, abre hacia la banda derecha para Moja. Este juego de primeras con Anane Bensad. Vamos a ver si aparece más el futbolista marroquí del conjunto cerámico, que tiene mucha calidad. Ya lo vimos en el partido frente al Navalcarnero. Toca Carlos Pascual de nuevo con César Llopis. Se le va el control un poquito largo, pero llega perfecto. Pega el pelotazo, la apertura hacia la banda derecha. La baja perfecta. Andane Bensad, que duerme el balón contra el suelo. Termina jugando con Javi Espinosa. Ese pase no fue bueno. La recupera el Real Madrid C, que juega en campo propio
0: cuando alcanzamos
9: ya el primer minutito.
0: Guadalajara, Manuel.
1: A punto de recuperar la pelota y formar un lío en la zaga del Alcalá, porque la salida de balón desde atrás arriesgó muchísimo a Adri Fernández. El cancerbero terminó recuperando Ronnie. Ese control se le fue medio metro largo, lo suficiente para que rectificara el cancerbero y pudiera atrapar la pelota, pero la primera casi se la regalan al Depor.
0: Y ojo también Segovia, otro ataque de la segoviana, mareó.
2: Sí, cayó un jugador de la segoviana, se quejaba de un golpe porque subió demasiado la pierna Perea, pero también puso de su parte el delantero del equipo local, que agachó bastante la cabeza, no interpretó falta el colegiado, y hay saque de banda en zona defensiva para el conquense.
8: Sí, se queda cerca, pero yo creo que efectivamente, bueno, no da para evitarlo. Ya decía yo lo del colegiado ahí, fíjate, ha soltado el spray, y yo creo porque no se lo puede poner. Vamos a ver si los nubios no lo juegan mala pasada.
0: Narci,
8: no está
0: en partido. Esta siempre dice 6-1 y media docena de otro.
8: Yo creo que no da para penalti o no da para falta ahí. O sea, esa jugada ahí hay que aguantarla un poquito, y para mí acierta el árbitro dejando seguir, porque si empiezas así, pones un listón ahí un poquito alto, yo estoy de acuerdo con lo que ha hecho el árbitro ahí, ¿eh?
2: Pues hay pelota parada para el conquense en campo propio. ¡Ojo, Mario! ¡Sorprendiendo a Arnau! La paró el portero, le intentó pillar adelantado. Lanzamiento desde el círculo central.
0: Pues, oye,
2: se la jugó el ex del Sanse.
0: Porque no estaba metro y medio más adelantado el portero, si no iba directo a entre los tres palos. O sea que la puntería la tiene buena el jugador del conquense.
2: Sí, sí, además tiene un golpeo, ya lo vimos el año pasado en los partidos que jugó contra los equipos castellano-manchegos, fue uno de los máximos goleadores, siendo medio centro. La verdad que tiene un golpeo exquisito el jugador del Conquense.
0: Ha hecho dos golitos el Queso Salido Algo Manzanares para recortar y ponerse 6-3 en el marcador. Lo que pasa es que ya no hay tiempo, está a punto de acabar el partido. Oparlo Ferrol 6, Manzanares 3. Bueno, de estos dos últimos, uno lo ha hecho Galid, el otro Rubén en propia puerta, pero vale igual. Maquilla el marcador, ya no es un 6-1, ahora es un 6-3, pero el disgusto desde luego va a ser pues prácticamente el mismo. Y más para Juanlu, que no tiene que estar nada contento con lo exigente que es, como todos le conocemos, el técnico del equipo castellano-manchego. 6:07, Castilla-La Mancha en juego en Radio Castilla-La Mancha, un centro chute en el Prado en Talavera para quien y poco más.
9: Pues cuidado ahora porque monta la contra el Real Madrid, se toca hacia la banda derecha, cuidado con el disparo, termina interceptándolo Moja, se impuso perfecto ese disparo de Liberto, el centro chut que mencionabas fue de Alberto Bernardo, que se marchó directamente fuera. De momento llevamos 4 minutos de esta segunda mitad, es decir, estamos en el minuto 49 de partido. De momento sigue sin haber mucho peligro, pero cuidado con esta, el Real Madrid la tiene Ramos, intentaba el pase al hueco pero lo hizo perfecto la zaga cerámica, termina despejando Álvaro Fernández. Domina el cuero el Real Madrid C por la banda izquierda.
0: En el escartín juega el Depor, Emanuel.
1: Sí, el largo Javier Blanque con la pelota buscando a Isaac González. El control estaba en posición antirreglamentaria, en fuera de juego. Era bueno el desplazamiento, pero adelantado el extremo del Depor.
8: Aquí podemos poco decir, porque es verdad que aquí el que mejor lo ve es el asistente. Es verdad que además el cambio de tiro de cámara hace que todavía no tengamos muy bien cogida un poco las dinámicas, pero bueno, yo creo que el asistente estaba bien posicionado y por lo que he podido ver, para mí me da la sensación de que ha tenido que acertar.
1: Bueno, pues jugando la pelota, sale de su guarida muchísimo Adri Fernández, hasta más allá de la corona del área para poner el balón en movimiento, jugando con Chete, viejo conocido del fútbol castellano manchego, ex del Conquense, entre otros. Viene Adrián Fernández, de nuevo, arriesgando también ahí el Alcalá para sacar la pelota desde atrás. Combinan con Ato, cruza Givisori, ahora, cuidado, la zancada poderosa para poner en carrera, para poner en ventaja Adri Pérez. Puede poner el centro, recorta hacia adentro, la pone para la llegada del lateral. Viene el centro, ahora sí, al segundo palo, muy pasado, no llegó nadie, va a proteger Sergi Segura, que ya levanta la cabeza, inicia la contra del Depor. Jugando hacia atrás en cualquier caso para Babín. Ahí combinando por dentro aparece Miki Muñoz, el faro de este equipo en el centro del campo. Santi Miguelez, un escalón por encima, tumbada aquí a la izquierda con Isaac González. De nuevo el uno para uno, vamos a ver el extremo gallego. Intenta marcharse y le toca lo justo el defensor. Banda el balón, a saque de banda. Será Cuero favorable al Deportivo Guadalajara.
0: Hay balón parado en la Albuera, ¿qué ha pasado, Mario?
2: Pues segunda falta consecutiva, Mario González, que está siendo de los más participativos en estos primeros casi 10 minutos. Zona de tres cuartos, buena zona para poner un balón al segundo palo, y ya se prepara el medio centro junto a la izquierda, a la zurda de Alex Alcira. Cualquiera de los dos.
0: ¿Ha sido golpe o pisotón?
8: El golpe es abajo, o sea, la falta es abajo. Lo que pasa que es verdad que ha entrado con fuerza el jugador de la Segoviana y también la ha golpeado con el brazo arriba.
0: Le aparece de la cabeza arriba, la parte de la oreja, Mario, ¿no?
8: Sí, pero se queja de ahí, pero el golpe que el árbitro pita es por abajo, es falta abajo, lo que pasa es que se lo lleva como un tractor.
2: Pues la falta que terminó en nada, terminó despejando la gimnástica segoviana y fue falta en el forcejeo, en ese choque quizá demasiado fuerte por parte del colombiano Luis Rivas. Pelota parada para la segoviana en zona defensiva.
0: Camino del 10 de la primera parte en la Albuera, 0-0 en el marcador. Camino del 11 de la primera parte en el Escartín, 0-0 en el marcador. Camino del 52 de partido ya en Talavera. ¿Para quién la pelota?
9: Pues la ha tenido el conjunto cerámico con un disparo de Adnan Ebensa, que viene fruto de una gran presión del conjunto cerámico. Un disparo muy potente que interceptó la defensa del conjunto madrileño. Se fue el balón a saque de esquina. Te diría que la ocasión más clara del Club de Fútbol Talavera por la violencia que llevaba ese disparo. Y vamos a ver el saque de esquina que lo va a poner Alberto Bernardo por el sector izquierdo, por el que ataca el conjunto cerámico. Lo pone con pierna derecha, balón al primer palo. Se impone la zaga madridista. Vamos a ver si la segunda jugada se la queda el Talavera. De momento se la queda el Real Madrid, que despeja el Cuero, llega a los dominios de Álvaro Fernández, recupera el balón el Talavera, lo tiene Héctor Paniagua, que abre hacia la banda izquierda, que de momento está colocado Javi Espinosa, pone un balón fletado para Carlos Benítez. Madre mía, qué maniobra acaba de hacer, deja el balón pasar, tiene espacio, pone el balón con pierna izquierda, se queda solo, no llega a poner el centro. Llegó finalmente el guardameta Bolosín. Era una gran jugada del dorsal número 8 del conjunto cerámico. Una pena ese último pase, porque podríamos estar hablando de una de las jugadas de la jornada.
0: Qué pena, porque se ha metido bien, pero luego, no sé qué ha hecho, ha dado una pata al suelo,
8: ¿no? Sí, será
0: justo
8: ídolo, sí.
0: En el momento de rematar a portería, habiéndolo hecho todo de 10, le ha salido una patada al suelo en lugar de dar a la pelota, y al final ha acabado abortada la acción por el portero, que le ha llegado a la pelota mansamente después del fallo. Vaya ocasión fallada ahora por el Club de Fútbol Talavera, que parece que está apretando en estos primeros compases de la segunda parte. Le va a meter el miedo en el cuerpo al final al Barça de Levante. Iván Romero en el 79 y después Rullé le han puesto el partido 2-3 en el marcador, en el tiempo extra ya está el choque. 2-3 en el marcador, Levante 2, Barça 3, el choque en la Liga de Sports, en la primera división. Y ha marcado Javi Alonso jugando con portero jugador. 6-4 el marcador en Ferrol. Barrulo 6, Manzanares 4, aunque estamos ya pues esperando que suene la bocina y en el colorín colorado ya de esta primera jornada para el equipo del Quesos el Hidalgo. Tenemos de nuevo balón parado pegado a la banda izquierda en Segovia, Mario.
10: Al palo sí, el Real Madrid.
0: ¿Qué ha pasado, Talavera?
9: Madre mía, al palo el Real Madrid. Una jugada muy protestada por el conjunto cerámico por un pase al juego en el que pedían fuera de juego. Se quedó solo Ramos frente a Álvaro Fernández y su disparo lo mandó directamente contra el travesaño. La ocasión más clara del partido se la apuntamos al Real Madrid, aunque con polémica. Ahora nos dirá Pinardo si lo puede ver en las imágenes de CMM Play,
0: no.
9: Pero mandó su disparo contra el travesaño.
0: Muy difícil,
8: muy
0: Pinardo,
8: difícil
0: verlo.
8: Porque verá que la posición de Pascual ahí parece un poquito que va por detrás,
0: ahora,
8: pero que toma la imagen.
0: Se cuela
8: mejor,
0: entre los dos jugadores del Talavera y les gana la espalda.
8: Eso sí.
0: Sean fuera de juego, justo o no. Así que hay que estar más atento, porque en una de estas te puede llevar un disgusto y gordo. Y además, justo veníamos de disfrutar de la ocasión clara para el Club de Fútbol Talavera. 55 de partido, Talavera 0, Real Madrid 0. Se votó, entiendo, la falta de la Albuera con alguna consecuencia, Mario.
2: De momento ninguna, pero ojo que esta es buena. El colombiano Luis Rivas se tiró demasiado el control y termina recuperando la gimnástica segoviana. Nada, la falta fue un balón parado colgado al segundo palo que directamente repelió la defensa de la gimnástica segoviana. De momento sin ocasiones aquí en la Albuera en el minuto 13 de partido.
0: Pues 13 de partido, 0-0 en el marcador. En el Escartín, ¿alguna aproximación con peligro del Deportivo del Alcalá?
1: No, ninguna en estos momentos, aunque está intentando tener más posesión de balón el Depor, lo intenta ahora Víctor Morillo por la derecha, recupera bien la defensa del Alcalá, estamos ya camino del 15 con 0-0 en el marcador.
0: Final en segunda, Real Valladolid 0, Real Oviedo 3, ¿cuánto queda para el descanso en Torrijos, Carlos?
3: Estamos en el 44 justamente y la acaba de tener el Torrijos, un tiro desde fuera que se envenenó otra vez de nuevo Escoredo, vuelve a esa banda derecha después de 5 disparos que ha tenido el Tarancón, sí que es verdad que los 4 de ellos han sido desde lejos, han ido fuera de la meta de Alex y el de ellos uno ha ido puerta, pero ha sido muy blandito, fácil para las manos de Alex, así que un poquito más participativo el Tarancón en estos minutos, pero la más clara la ha tenido el Torrijos ahora mismo justamente con ese disparo de Escoredo.
0: 6 de la tarde, 14 minutos, Castilla-La Mancha juego en Radio Castilla-La Mancha, volvamos de nuevo a la segunda federación, volvamos de nuevo a Talavera con otra jugada de ataque ahora del Talavera.
9: Ataca por la banda izquierda el conjunto cerámico, la tiene Alberto Bernardo que prueba el disparo, mete la cabeza y el que tuvo que agacharse para despejar ese remate directamente con un testarazo sigue manejando la segunda jugada el Talavera por la banda derecha, intentaba la pared, pide falta y la señala el colegiado, falta sobre Moja que ahora pide a la afición del Estadio Municipal El Prado que se venga arriba porque en esta segunda mitad estamos viendo muy activo al conjunto cerámico, vamos a ver si llega el premio del gol con esta falta que es bastante peligrosa, algo escorado. Vamos a ver si genera petróleo el Talavera.
0: Pero un segundo hoy Guadalajara, Manuel.
1: Sí, la primera serie para el Alcalá en un remate de cabeza de Luis Simón. El centro en saque de esquina la puso en este caso Manu Ramírez. El remate, el cabezazo picado abajo, se marchó medio metro a la derecha de la portería de José Le.
0: Pues cuidadito con estas. Ahora el balón parado en Talavera, Luis.
9: Preparado Alberto Bernardo para poner el cuero en juego. Se escuchan las palmas en el Estadio Municipal El Prado. Ahora caía César Llopis al suelo. Protestan los jugadores del conjunto cerámico. Le pedían explicaciones al colegiado. El árbitro que manda a los dos futbolistas a hablar con él va a pedir un poquito de calma. Se va a retrasar el lanzamiento de la falta en el Estadio Municipal El Prado.
0: ¿Qué pasa ahí, Pinardo?
8: Pues la verdad que es una jugada en la que no hemos podido ver lo que podía pasar, pero bueno, es el típico encontrazo entre los dos. Es verdad que el árbitro ha debido ver que la actitud del futbolista del Madrid era no adecuada, pero el balón no estaba en juego, con lo cual, salvo que haya una agresión, no puedes actuar de ninguna manera y si hubiera sido agresión, habría sido tarjeta roja, nada más. Es decir, no hay penalti.
9: Cuidado, cuidado, Pinardo, que ahora pedían mano los futbolistas no. Y la afición del Estadio Municipal El Prado esa falta que fue colgada, la despejó la defensa del Real Madrid y en un barullo dentro del área pedían los futbolistas del conjunto cerámico que había impactado en una mano de un jugador del Real Madrid. De momento el colegiado no lo señaló, te escuchaba decir que no, Pinardo, así que ha acertado el colegiado.
8: Sí, porque el balón estaba en posición natural del defensor, muy cerca uno de otro cuando se genera el rebote, golpea con mucha violencia de uno a otro sin apenas espacio, o sea que no da opciones a que realmente sea una jugada punible. Puede tocarte en el brazo, pero en una posición en la que realmente tú no estás buscando ese contacto, sino que el golpeo es fortuito. Ahora vemos la rep y efectivamente es que le pilla al futbolista volviendo de cara y nada, es que es un remate de su compañero, le golpea en su brazo.
0: Gol del Barça, se acabaron los nervios, Adeyemi, Karim acaba de hacer el 2-4 en la primera división, el Levante 2, Barça 4. Tenemos el balón en campo de la Unión Balompédica Conquense y en poder de la Gimnástica Segoviana, Mario.
2: Sí, balón en banda, ahora mismo acabado despejando Pescador, el ex del Fuenlabrada, y de nuevo balón desde la línea de banda para la Gimnástica Segoviana. Muy vehemente el árbitro en los gestos de la cuenta atrás, incorporada en las nuevas reglas, en los saques de banda, y sí que se está notando ese dinamismo. Ojo, esa diagonal que es muy buena en la derecha, Aguado la pone al segundo palo, no hay nadie, aparece el otro lateral, Seijo en el área, Seijo la vuelve a poner, despeja Perea, pasando apuros ahora el Conquense, no por ocasiones, pero sí por donde está colocada la pelota, de nuevo en izquierda, Seijo ayudando a Luis Rivas en defensa al colombiano, no se puede marchar de él, termina despejando el Conquense, balón de nuevo para el equipo local, aplaude aquí el Estadio Municipal La Albuera. De nuevo, pelota entre centrales para el equipo local. Minuto casi 18 de partido. Pedraza juega por dentro para Dani Sánchez. Dani Sánchez se gira, mal pase, recupera el Conquense en zona pegadita al banquillo desde la banda. Samba en esa posición, en esa demarcación de lateral derecho. Uno de los cambios con respecto a la jornada 1 contra el Getafe. Agarrado ahora mismo Álvaro Sánchez, cae el capitán, no pita nada, era falta bastante clara, recupera la Gimnástica Segoviana. Ahí va el central, va Simón, se gira, Presionando en zona de tres cuartos al Alcon, que se avanza Simón por derecha buscando al lateral. Aguado, segunda incorporación consecutiva del 2. Aguado la vuelve a poner al segundo palo directamente para Adri López. Esa es suya, la bloca y pide calma Robert Gutiérrez.
0: Ha tenido una buena el Depor en el Escartín con 0-0, Manuel.
1: Sí, respondió el Depor también desde un saque de esquina. El centro de Santi Migueles al segundo palo. Se zafó bien de su defensor Ronnie. Remató ahí una media volea que no encontró portería, pero yo creo que estaba más claro de lo que él mismo pensaba para ese remate en el segundo palo. Se esfumó la ocasión del Depor. Estamos ya en el 19 y medio con 0-0 en el marcador.
0: 0-0 en el marcador. A ver si alguien abre la lata en esta tarde de Castilla-La Mancha en juego en Segunda Federación. Entiendo que se alcanzó el descanso.

0: Descanso en Torrijos, Carlos.
1: Sí, así es, descanso en Torrijos, descanso en el San Francisco, 0-0, la verdad que para mí, en mi opinión, bastante mejor el Torrijos, las más claras ha tenido el Torrijos, sí que es verdad que si contamos tiros desde fuera ha tenido más el Tarancón, pero las dos más claras, sobre todo esas dos de Escoredo, ese disparo cruzado en el 22 y luego en el 43 ese centro chut de Escoredo también, de nuevo, que tuvo que estirarse bien Peri, así que partido bastante igualado, para mí algo mejor el Torrijos con esas claras de Escoredo.
0: Otra clamorosa para el Talavera y ojo antes Guadalajara, ¿qué pasa?
2: ¡Gol, gol, gol, gol, gol, gol, gol, gol, gol, gol, gol, gol! ¡Aparece el circo, aparece el circo! ¡Madre mía, vaya error defensivo en el Deportivo Guadalajara! El pase atrás, fallo de comunicación entre, creo que es a Blanque y Josele. No se entienden uno y otro, la cede a Blanque atrás. Había salido Josele, intenta evitar que entre la pelota, pero no lo puede evitar. Tiene que anotar el tanto, termina colándose el balón dentro de la portería del Depor. El gol tonto de la jornada que llega en el Pedro Escartín en el 21 de encuentro. Deportivo Guadalajara 0, Alcalá 1.
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0: El delantero del Alcalá se la regala a Blanque, o sea, directamente. La pelota está en la frontal del área y se la da a Blanque. Y a Blanque la quiere enviar para el portero. El portero no está donde crea Blanque. Luego se han quedado los dos discutiendo que si tenías que estar aquí, que si tenías que estar allá. Pero la pelota ha entrado despacito, despacito en propia puerta, sumando el primero para el Alcalá. Guadalajara 0, Alcalá 1, gol de Ablanque en este minuto 20. Lo bueno es que queda mucho todavía para intentar arreglar este desaguisado gordo, de los gordos, que se ha producido en esta falta de comunicación de los dos jugadores, del defensa y del portero en el Club Deportivo Guadalajara. Y vamos a narrar otra clarísima de las que no se pueden fallar en el Club de Fútbol Talavera, Luis.
4: ¿Qué ocasión ha tenido el conjunto cerámico? Jugada por la banda derecha, le ponían el pase de la muerte prácticamente como un penalti de primeras a Sergio Benito, que la mandó por encima del travesaño. Una de esas ocasiones que siempre te acuerdas al final del partido. Esperemos que pueda tenerlas más así de claras el Club de Fútbol Talavera, porque esta es una, como digo, de las que no se pueden fallar. La mandó por encima del larguero Sergio Benito. Se esfuma otra ocasión para el conjunto cerámico cuando estamos ya en el minuto 64 de partido, sigue el 0-0.
0: Ojo a la segoviana, Mario.
5: Ojo, que está teniendo varios ataques consecutivos. La pone Samba directamente fuera. Balón de fondo, va a haber saque de puerta para Adri López. Tuvo antes un par de minutitos la primera aproximación el conquense por medio de la cabeza de Álvaro Sánchez tras un centro de Merencio desde la banda izquierda al jugador zurdo. Yo creo que tiene bastante significado el hecho de que haya puesto a pierna natural tanto a Luis Rivas, extremo diestro en esta ocasión, y a Merencio, extremo zurdo en la izquierda, para buscar la cabeza de Álvaro Sánchez. Terminó dando sus frutos, pero demasiado flojito el cabezazo del hoy capitán del conquense. Nos quedamos aquí, balón para el conquense. Pablo Olivares la tiene el jugador de Cuenca. Minuto casi 24 de partido. Balón para Adri López, que termina despejando. No hay nadie en esa zona. Va directamente de portero a portero. Arnau, de momento poco peligro por parte de uno y otro equipo. Sí que la sensación de dominio la tiene un poquito más el equipo segoviano, pero el conquense a la contra está haciendo algo más de daño. Portero Arnau buscando el largo. ¡Ojo, ojo! ¡Luis Rivas cae! ¡Puede haber penalti! ¡Qué error! ¡Qué error! ¡Luis Rivas! ¡Qué listo estuvo el delantero colombiano! Y penalti, pero tonto, tonto, tonto, tonto, muy rápido.
6: Y tarjeta amarilla para el portero, porque es verdad que no puede ser roja, porque es verdad que está en disputa de balón y además va hacia afuera, pero sí que es tarjeta, que se la va a
0: mete el pie abajo justo cuando está llegando el jugador del conquense con una flecha para virarle la pelota a la frontal del área chica.
6: Esta chava sí está el portero aquí. O sea, nos acaba de hacer un regalazo. La verdad que Luis Rivas ha hecho un despliegue.
5: Ha sprintado muchísimo. Es una locura. Es una locura. De 0 a 100 en nada. Es verdad que es fallo del portero, que se duerme. No sé si lo podéis apreciar vosotros a lo mejor en la repetición, que también le bota mal. O sea, se duerme muchísimo, pero no sé si le llega también a
0: es
5: botar
0: que
5: mal.
0: El césped no va bien.
5: No va bien.
0: El balón que va raso. Va haciendo extraños, pero no al portero ahora. Los hace en todo el campo.
5: En todo el campo.
0: Y para los dos equipos. Aquí lo bueno es que el jugador del conquense ha pegado un pisotón al acelerador, le ha metido la sexta y cuando se ha querido dar cuenta al portero lo tenía encima. Ha metido el pie y lo ha derribado. Así que a por el penalti, que hay que marcarlo.
5: Pues va a ser Mario González, si no me falla la vista. Error clarísimo del guardameta Arnau. Muy listo, muy pícaro Luis Rivas. Nadie se esperaba ese sprint, por mucho que se durmiera el portero. Sumando méritos el jugador colombiano. Ahí se prepara Mario. Mario González pita ya el colegiado. Mario contra Arnau. Toma carrerilla. Mario engaña. Gol, gol, gol, gol, gol, gol, gol, gol, gol, gol, gol, gol, gol, gol, gol, gol. De Mario González desde los 11 metros. Engañó Arnau. Lo disparó con el interior a la zona izquierda del portero para hacer el primero. Gimnástica Segoviana 0. Unión Balompédica con Quense. Mario González 1.
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0: Pues de momento la tarde en Segunda Federación en Castilla-La Mancha en juego va de regalos. El del Alcalá, regalo del Guadalajara, propia puerta a Blanque, la falta de entendimiento con su portero. Y el primero para el Conquense, este al menos es bueno, es otro regalo del portero de la Gimnástica, que en la comisión del penalti le da el primero del partido al Conquense, después de que lo haya acertado Mario para el equipo balompédico. 0-1 en el marcador en Segovia, 0-1 en el marcador en Guadalajara, 0-0 en el marcador en Talavera, donde ha habido algunos cambios, Luis.
4: Efectivamente, doble cambio para cada equipo en el Real Madrid. Se han retirado Carlos Díez y Guillermo González para dar entrada a Liberto y Beto. Y en el Club de Fútbol Talavera se han retirado Carlos Benítez y Andane Bensat. Y han entrado Barry Isi Ross. Y también ha tenido doble ocasión el conjunto madrileño. Primero, con un disparo lejano de Rezola que tapó Álvaro Fernández, y la segunda jugada, después de una segunda jugada bastante larga, terminó con una acción individual de Jorge Rajado con un pase de la muerte, que menos mal que no encontró ningún rematador, y ahora lo intenta el conjunto cerámico. La maneja Bernardo por la banda izquierda, todo con Sergio Benito, este de primeras de cara con Barry, que prueba el disparo, se va directamente a las manos de Bolosín. Sigue apretando el Club de Fútbol Talavera, el Estadio Municipal El Prado, que ahora sí está disfrutando de su equipo. Vamos a ver si llega el gol del conjunto cerámico. Ahora la pega larga el Real Madrid, controla por la banda izquierda el conjunto madrileño. Gabriel toca en cortito con Diego Lacosta. Diego Lacosta con el esférico termina retrasando para Ariel, este con su compañero por la banda derecha, busca espacio, intenta avanzar metros, juega Lezcano. Lezcano que termina retrasando el esférico con Liberto. Juega el Real Madrid C cuando alcanzamos ya el minuto 69 de partido. Sigue el 0-0 en el marcador. Cuidado con este pase largo, llega perfecto Carlos Pascual y Álvaro Fernández le devuelve al central del conjunto cerámico. Juega el Club de Fútbol Talavera. Sigue el 0-0 en el marcador.
0: A puntito de hacerle el Conquense otra liada. Ahora la segoviana, Aguado, Mario.
5: Sí, sí, sí, otra vez al espacio. Fue Merencio, que fue muchísimo, muchísimo, muchísimo más rápido que el lateral derecho. Le ganó la tostada y luego se terminó frenando pues por entre los botes del balón. Agarrones del defensa.
0: Eso es,
5: y sí, efectivamente, agarrones del defensa, un poco de todo. Cuando ahora mismo hay la primera tarjeta amarilla, no ha alcanzado a ver a quién. No sé si es Arribas.
6: Arribas, sí, sí, es Arribas, ¿no? Es Arribas por el tipo de entrada. Va al suelo, bueno, pues vale, pues la puede sacar. Pero es verdad que la otra jugada anterior, el agarrón,
5: sí, sí, sí, se la juega mucho, ¿eh?
6: Si te vas un poquito, y estábamos hablando de una jugada de tarjeta roja, porque era posición, dirección, portería, fuera del área, último defensor.
5: O sea, y dos para uno, que ahí va, sí, otro jugador también,
6: sí,
5: del,
6: sí, sí, por eso para mí esa jugada tendría que haberla forzado un poquito más, quizá, no sé, de alguna manera, pero es verdad que se ha quedado muy, muy, muy al límite y difícil comprar al árbitro. Verá que también es difícil considerar la que era roja, por lo que tú dices, porque quizá haya jugado el Conquense, ha pecado de intentarlo demasiado honesto, pero bueno.
5: Ojo, que esta puede ser buena la contra para el Conquense. Ojo, otro error. Luis Rivas ganándole de nuevo la carrera. Oh, termina recuperando la Gimnástica Segoviana. Balón para Samba. Los botes están jugando mal para uno y otro equipo.
0: Estaría mandando balones arriba constantemente, en la albuera.
5: Sí, sí.
0: La pilla el Conquense, sea donde sea, balón para arriba.
5: De hecho, es que mirad ahora cómo están colocados. Está Luis Rivas de delantero y Álvaro Sánchez. Bueno, ahora es pausa de hidratación, pero estaba Luis Rivas prácticamente de hombre 9, que yo creo que le han cambiado de banda arriba para que corra absolutamente todas.
0: ¿Cómo le ha sentado el gol y el error al Deportivo Guadalajara, Manuel?
2: Mal, mal, mal, sí, no sé si ahora después de esta pausa de hidratación que ha tenido hace tiempo, hace escasos minutos, ha podido recolocar algo más el equipo Miguel Flaño, pero sin duda está muy cómodo sobre el terreno de juego el Alcalá, arropado además por su afición, muy bulliciosa durante esta primera media hora de encuentro, y el Depor sin respuestas para ese tanto inicial, para ese error gravísimo en defensa del conjunto morado.
0: Van a sonar las señales horarias de las 6:30 de la tarde, Castilla-La Mancha en juego en Radio Castilla-La Mancha. Esto ya no lo mueve nadie. En primera división, Celta 1, Málaga 1, Levante 2, Barcelona 4. Enseguida arranca el Getafe Deportivo La Coruña y luego a las 9 el partido del Atlético de Madrid frente a la Real Sociedad en San Sebastián. Segunda división, Liga Hypermotion, finalizado Valladolid 0, Oviedo 3 y además Sporting 0, Eldense 1. A las 6:30 juegan el Mallorca y el Sabadell en Sonbox y a las 9 de la noche el Tenerife recibe al Leganés para cerrar la jornada del domingo. Grupo 5, Segunda Federación, finalizado este mediodía, Calvo Sotelo 0, Atlético Paso 0. En Talavera situamos el partido, Luis.
4: Minuto 72 de partido en el Estadio Municipal El Prado. Estamos en la pausa de hidratación. Sigue el 0-0 inicial en el marcador.
0: Al descanso, Numancia 1, Atlético de Madrid 0. Camino de la media hora de partido, Navalcarnero 0, Ávila 0. En Segovia, Mario.
5: Vuelven los jugadores de la pausa de hidratación. Minuto 30 de partido. Gimnástica Segoviana 0, Unión Balompédica Conquense 1.
0: Y en Guadalajara, Emanuel.
2: Se anima un poquito ahora el partido. Ocasión para el Depor Miguel, que no supo rematar. Tampoco lo hizo en el otro extremo del campo Luis Simón. En el 31 de encuentro estamos con 0-1 favorable al Alcalá.
0: En el grupo 18 de tercera división, uno que se juega en media hora, Villarrobledo Quintanar, y otro que tenemos en juego, veremos si ya en la segunda parte o no, Carlos Machín Torrijos.
1: Pues aún no ha comenzado, ahora mismo está saltando el árbitro, el colegiado al terreno de juego. Estaban ya tanto Tarancón y Torrijos esperándole, así que aún no ha comenzado en este Torrijos 0, Tarancón 0.
0: Lo demás en tercera, Illescas 0, Sogollamos 0, San Clemente 1, Noblejas 1, Almansa 3, La Solana 0 y Huracán de Balazote 0, Marchamalo 2. Bueno, y lo de ayer, Villa 1, Guadalajara 0, Manchego 2, Villacañas 0 y Toledo 1, Villarrubia 1. Ha perdido Manzanares 6-4 en la cancha de Oparrulo. Además ha ganado Inter a Jimby en Cartagena, 2-6. Liga Sobal de Balomano, Puerto Sagunto 39, Ademar 38 y enseguida arranca el Villaranda Caserío Ciudad Real. Allá recuerdo que perdió el Revi Cuenca. Y también de hoy, David Almansa, segundo en San Marino después del líder del Mundial, que es Quiles. Las 6 de la tarde, 32 minutos, Castilla-La Mancha en juego en Radio Castilla-La Mancha.
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0: La lleva el Depor, Emanuel.
2: Jugaba la contra el Depor, ahí el pase filtro de Santi Migueles. Anticipó bien Adri Fernández en ese balón a la espalda de la defensa para la carrera de Víctor Morillo. Pero, como decimos, anticipó el portero en el 32, casi 33 ya. Sigue el 0-1 en el marcador. Apretando el Depor arriba ahora, intentando intensificar esa presión para dificultar la salida, pero lo está haciendo muy bien. Mucha personalidad del equipo de Vivar Dorado. Ahí llega Miguel Sánchez cruzando la divisoria, el pase filtrado para Luis Simón. Ahora nos entendió con el delantero centro, Miguel Sánchez, hijo de Michel, del entrenador actualmente en el Ajax de Ámsterdam, que ha llegado este mismo verano, procedente del Girona B, jugador de mucha calidad ahí en el centro del campo. Se podría decir aquello que de tal palo, tal astilla. Jugando el Deportivo Guadalajara, ahora Sergi Segura por el costado izquierdo, abriendo aún más para Isaac González. Vamos a ver el extremo, si se atreven en uno para uno. No, juega hacia atrás con el castellonense, con Sergi Segura. Este en horizontal para Babín, en el círculo central con Ablan, que ya orientando el juego hacia la derecha. Por allí aparece pegadito, clavado como una estaca a la línea de Cal Víctor Morillo. El pase para Víctor Emil, protege bien Ato y será balón de saque de portería para el Alcalá.
0: Está intentándolo la Gimnástica Soberana en el pico del área.
5: Sí, terminó centrando David Sánchez, el número 10, tiene muy buena zurda, pero en esta ocasión fue directamente de fondo. Va a haber saque de puerta para el conquense, para Adri López, que ya la va a poner en circulación bajo el conteo del árbitro. La pone Álvaro Sánchez, no puede llegar, no salta y, como decimos, cambio táctico en las filas del conquense. Pescador ocupa la banda derecha, Álvaro Sánchez la media punta o el falso media punta, y en punta está el jugador que más corre, el más rápido del conquense, Luis Rivas, el colombiano, ante esa falta de velocidad, esos despistes de la defensa del equipo local. Balón a través de la banda. Minuto 34 de partido para la Gimnástica Segoviana. Va a sacar Aguado. Poquito pasado el círculo central. Termina retrasando hacia su propio campo. Hacia Simón. Ofreciéndose el otro central, Spi. Cambiando de derecha a izquierda, Spi, que la quiere buscar en largo, diagonal hacia la banda derecha, donde espera Aguado. Aguado para arriba, busca a Samba. Samba contra Alex Alcira, la gana el jugador local. Aguado termina ganándola Pablo Olivares. Qué grande, qué generoso en ese esfuerzo. Puede haber falta y la hay sobre el número 8, que celebra levantando el puño esa acción, esa falta que ha provocado para recuperar la posesión para su equipo.
0: Pues recupera de nuevo la pelota y entre tanto la recupera también el Talavera, que se va a la carga. ¡Ojo, Luis!
4: Intentaba montar la contra de manera individual Sergio Benito, terminó cayendo, solo le ganó la partida Ariel. Forcejeo. Intentó seguir la jugada. Sí, forcejeo, yo creo que no hay falta ahí tampoco, Pinardo.
0: Los dos cuerpeando, realmente. Sí. Lo que pasa es que el jugador del Talavera ha probado suerte para ver si se iba al suelo.
6: Minuto 76, ya las fuerzas acompañan un poquito menos y como dice Alberto, pues sacar un poquito de ventaja a ver si por ahí pica. Pero
0: a ver, está
6: no.
0: Del Depor por la derecha y por el centro.
2: Muy buena, muy buena, muy buena para el Depor. Lástima que Santi Migueles no termine de tener hoy afinado el punto de mira otra vez del centro raso. Muy bueno, como decíamos, de Víctor Eimil. Ahí en la frontal aparece Migueles para rematar rasito, pero ese balón va con el efecto hacia afuera. Se va alejando poco a poco de la portería de Adri Fernández. Creo, de hecho, lo ha tocado, sí, un jugador del Alcalá. Y será córner. Finalmente para el Depor, el propio Santi Migueles, preparado para golpear con pierna derecha. Ahí viene, pasado otra vez al segundo palo, lo toca en última instancia Emil. Vamos a ver esa pelota, sigue dentro del área, le cae a Blanque, pero no puede ser bueno el control. Termina atrapando Adri Fernández, pasó el peligro en el escartín, 36 de encuentro, 0-1 para el Alcalá.
0: Primer parcial, Liga Sobal de Balomano en Aranda para Caserío Ciudad Real, no es del todo malo. 1-3, minuto 5 de partido, es el resultado que campea ahora mismo en el marcador. Villa Aranda 1, Caserío Ciudad Real 3, en el partido que cierra esta primera jornada en la Liga Sobal de Balomano. Pelota en banda, ¿para quién? En Talavera.
4: Pues se fue directamente a saque de esquina cuando se van a producir cambios en el conjunto madridista. Se retiran con el dorsal número 25 Jorge Rajado y con el 29 Ramos, y van a entrar con el dorsal número 9 Jaime Barroso, si no me equivoco, también con el dorsal número 10 Gabri Castrelo. Así que esos son los cambios que ha realizado el conjunto madridista antes de realizar el saque de esquina por el sector derecho por el que ataca el conjunto blanco, que ya está preparado para poner en juego Gabri Varelo con pierna izquierda. Estamos ya en el minuto 78 de partido, se lo estamos contando en Radio Castilla-La Mancha. Castilla-La Mancha en juego, sigue el empate a cero en el Estadio Municipal El Prado, y ahora la puede tener el Real Madrid C. Ahora el colegiado que pedía un poquito de calma dentro del área, y ya está preparado Gabri Varelo para botar el saque de esquina. Preparado el dorsal número 20 con pierna izquierda, pone el balón buscando el primer palo, se va directamente fuera. El colegiado vuelve a indicar que golpeó en un defensa del conjunto cerámico, así que será de nuevo saque de esquina para el Real Madrid, que de nuevo va a botar Gabri Varelo. De momento no tiene mucha prisa el conjunto blanco para poner en juego ese saque de esquina. El dorsal número 20 de nuevo marcando la jugada ensayada, preparado para botar el córner, busca de nuevo el primer palo, la despeja Héctor Paniagua. Cuidado, la segunda jugada, le cae el recién ingresado, ponía el balón al segundo palo, se fue demasiado largo, se va por la línea lateral. Saque de banda por el sector derecho a favor del Club de Fútbol Talavera.
0: Lo intenta de nuevo la Gimnástica Segoviana, Mario.
5: Sí, ojo, qué buen balón quiso poner Samba desde dentro del área, de derecha a izquierda, buscó el punto de penalti, pero ahí estaba el central colombiano Santi Perea. Aplaude aquí el menos Estadio Municipal de Albuera.
0: Que se ha dado la vuelta a Santi Perea, sacó ese balón porque llevaba veneno al interior del área pequeña.
5: Sí, sí, además de adelante, atrás, justamente solo para tener que poner el interior y empujarla. De nuevo posesión para la Gimnástica Segoviana. Balón para Aguado, zona de centrales, replegado ahora mismo en su campo el conquense. Minuto 38 de partido, diagonal de derecha a izquierda, recibe el carrilero zurdo solo Seijo, la pone de nuevo Santi Perea, esa tiene que ser de Adri, es de Adri, reclaman córner, reclaman que había salido, el árbitro dice que nada.
0: Claramente no, porque lo que cuenta es la pelota, claro, no el pie del portero.
6: Efectivamente, pero es que a él se le ve cómo lanza el cuerpo siempre dentro del campo para que no haya esa duda. Es decir, o sea, para mí no.
0: Es verdad que los dos pies, además, los tiene el portero del Conquense claramente fuera. Pero está estirando el brazo en señal inequívoca, además de que la pelota está dentro. O sea, que nada, que es puerta, vaya.
5: Ojo Pescador, aquí en banda derecha, se atreve, uno contra dos, la terminó perdiendo. Madre mía, cómo está el campo, de verdad, o sea, es horroroso. Pedraza, la tiene
0: en
5: Pedraza.
0: En esa zona, además, donde se escurre ahora, es que es barro, literalmente barro.
5: Es que se ha caído, el balón no rueda nada. Termina despejando el largo, la Gimnástica segoviana hacia el lateral derecho, Aguado al suelo, Adri Pérez, muy atento, se queja de un golpe en la cabeza y se para el partido, le pudo dar ahí en la cabeza cuando cayó el lateral derecho.
6: La cuestión, ojo, es que parece duele, que el árbitro ha dado…
5: Y pide asistencia, pide
6: saque,
5: asistencia.
6: Saque de banda. Es verdad que le puede dar con la
0: rodilla,
6: bota.
0: Con la rodilla, creo.
6: Con la rodilla, eso es, y después cuando va al suelo el futbolista…
0: O sea, no es tanto el golpe que se lleva en la acción fortuita del corte de balón a banda, sino cuando posteriormente sigue corriendo el jugador de la segoviana que quiere frenar, va sin ninguna intención, pero parece que le da un golpe, no sé si con la bota o con la rodilla, porque pilla justo en el otro extremo. En cualquier caso, se queda tendido el futbolista de la Unión Balompédica Conquense y esperemos que Adri ahora se pueda recuperar y que no haya mayor incidencia con esta jugada. Son las 6 de la tarde, 40 minutos, estamos en la recta final del partido en Talavera de la Reina, 0-0 en el marcador. Es un espejismo, me parece a mí, que está achuchando ahora el Real Madrid.
4: Sí, está achuchando un poquito más el conjunto blanco, que la acaba de tener el Club de Fútbol Talavera con una gran maniobra individual de Barry. Hizo un control excepcional para dejar atrás a su rival y su disparo se marchó desviado por el palo izquierdo de la portería de Velosín. Pero cuidado ahora, que la intenta el conjunto blanco. La tiene Jaime Barroso, el recién ingresado Barry, que ha entrado muy bien al terreno de juego, pero la vuelve a perder el Talavera. Juega a la banda derecha para Gabri Varelo. Cuidado, que puede ser esta. Se mete hacia adentro, prueba el disparo, cuidado, el rechazo. Ay, madre mía, menos mal que no consiguió llegar Jaime Barroso. Se va eso directamente a saque de esquina. Menos mal que ese despeje se fue lo suficientemente alejado para que no llegase el 9 del Real Madrid C. Pero cuidado ahora con este saque de esquina, que está preparado para poner en juego Liberto desde el sector izquierdo.
0: La pierna Pani y lo mismo ha ido a correr, que podía haber ido para adentro.
4: Sí,
0: porque era una jugada de carambola, menos mal.
4: Sí,
0: pelota a la esquina, atentos a esta.
4: Cuidado, que va a poner el córner Liberto por el sector izquierdo. Marca la jugada ensayada. Pone el balón al primer palo. El remate. Menos mal que no había nadie al segundo palo. Pero cuidado, que la sigue teniendo el Real Madrid. La tiene la Costa. Cuidado, la segunda jugada le cae a Gabri. Cuidado, el remate se va directamente fuera. Impactó en la defensa cerámica. Será saque de esquina a favor del Club
0: otro
4: de corner. Fútbol Talavera.
0: Lo estamos pasando mal ahora, ¿eh?
4: Sí, está apretando ahora el Real Madrid C, cuando también se ha producido otro cambio en el conjunto cerámico. Ha entrado Ferromán al terreno de juego y cuidado con este saque de esquina. De nuevo Liberto marca la misma jugada ensayada. El balón irá al primer palo. Finalmente lo cambia, va buscando el segundo. La lucha a la Costa, la consigue tocar. Cuidado, la segunda jugada lo paró el colegiado porque se quedó Barry, futbolista del Club de Fútbol Talavera, tirado sobre el terreno de juego. Señaló falta en ataque el colegiado. Balón para el Club de Fútbol Talavera cuando estamos ya en el minuto 83 y medio de partido.
0: ¿Cómo es el arranque de la segunda parte en tercera división? En Torrijos, a falta de goles, 0-0, Torrijos estarán con Carlos.
1: Pues justamente 10 minutos ha tardado en abrirse la lata de ocasiones y la acaba de tener ahora mismo clarísima el Tarancón. Tras una buena jugada, el tiro posterior de Paulinho le ha hecho estirarse bien a Alex, así que la primera clara de la segunda mitad se la anotamos al Tarancón en este minuto 10 de esta segunda mitad.
0: Ha marcado el Navalcarnero Peque, el primero del partido, al Real Ávila 1-0, ya tenemos goles en todos los partidos excepto en Talavera, Talavera 0, Real Madrid 0, Numancia 1, Atlético de Madrid 0, Navalcarnero 1, Real Ávila 0, Segoviana 0, Conquense en este caso 1 y Guadalajara 0, Alcalá 1. 0-1 en Segovia, 0-1 en Alcalá, el de Segovia bien, el de Guadalajara mal, ahí nos quedamos, Emanuel.
2: Sí, jugando la pelota el Depor, pero está falto de idea, sin duda, el conjunto de Miguel Flaño. En estos primeros 43 de encuentro va a tener el balón, va a poner el balón en movimiento, Seri Segura desde la banda, el costado izquierdo, jugando hacia atrás para Babín. Para el central francés, que avanza con la pelota, cruza la divisoria, pero no encuentra ningún socio. Lo hace ahora con Ronnie, combinando para Miguel. Vamos a ver que se gira. Apertura a la izquierda, aparece por ahí Seri Segura, poniendo el pase filtrado. El rasito se tiró con todo Chete al suelo para enviar la pelota. Creo que saque de esquina, sí, efectivamente. Hasta allí se marcha Santi Miguelez para poner el balón en movimiento. Vamos a ver si el balón parado le puede dar algo de rédito al conjunto morado, que ya decimos, le está costando un mundo entrar en ese entramado defensivo planteado por Vivar Dorado, haciendo muy bien todas las ayudas defensivas el conjunto alcalaíno. Viene Santi Miguelez para poner el balón, pierna derecha cortito al primer palo, lo tocaba, intentaba sorprender a Blanque. Será de nuevo saque de esquina otra vez para el Depor. Volverá a la carga Santi Miguel. Vamos a ver si le hacen llegar algún balón, porque ese se ha quedado detrás de la portería. Ya en el 44 de partido. Ahora sí, tiene ya el balón ahí en el cuarto de circunferencia para poner el esférico de nuevo en movimiento. Otra vez Migueles al centro, ahora mucho más tenso el toque. En primer palo no remató nadie, luego en el segundo las peinó a Blanque. Esa pelota va a intentar evitar Kevin Manzano, que salga por línea lateral, intentando ahí quitársela y Emil, pero hay falta finalmente del lateral, la señala el colegiado. Además le indica a Emil que no proteste, le hace una advertencia verbal de ni una más, Pinardo. Porque ha sido, yo creo, muy expresivo, ¿no?, a la hora de la
6: muy clara, transmitiendo personalidad. Es decir, esto el árbitro lo ha utilizado. Es verdad que el partido está muy tranquilo, lo está gestionando bastante bien, ha sabido diferenciar todo lo que está pasando. Y es verdad que, bueno, es una falta que tampoco dice nada. Había tocado bola, pero el asistente estaba ahí. Y entonces, bueno, es

0: 2 minutos por la pausa de hidratación y luego todo lo demás. Bueno, está el gol, que también lo puedes considerar, pero yo creo que al final la fluidez de partido y todo lo que estaba pasando requería un poquito menos. Como muchísimo 3, incluso para mí eran 2, pero bueno, ha decidido 4, a ver si nos sirven para meter el empate.
1: Bueno, pues vamos a ver, va a poner el balón en movimiento el Alcalá, muy cómodo, ya decimos, durante toda esta primera parte aquí en el césped del Escartín. Será Marco López el encargado de poner el balón en movimiento a la altura del banquillo alcalaíno, mientras Vivar Dorado, da indicaciones a los suyos, juega hacia atrás para su portero, para Adri Fernández, que opta ahora por el desplazamiento en largo al salto. Manu Ramírez con ser insegura, la gana por arriba el castellonense, la pelota para Miki Muñoz, que la echa al césped, toca lo justo Ato, pero dice el colegiado que hay falta, levantó en exceso la pierna en esa acción.
2: ¿Cuánto queda en los partidos que estamos contando en Segunda Federación? Para el descanso, en el caso de Guadalajara y Segovia, para el final en Talavera. Primero en el Prado, Luis.
3: Pues estamos en el minuto 88 de partido. Quedan 2 minutos para el final del encuentro.
2: En Guadalajara, Manuel.
1: En Guadalajara hemos consumido ya el primer minuto de tiempo de añadido. Nos iremos hasta el 49. Faltan 3.
2: En Talavera ya lo hemos repasado. En Segovia, Mario. Okay.
4: Pues faltan 2 minutos, ojo, añadió el colegiado 3 minutos,
2: ojo,
4: y ya
2: falta,
4: hemos consumido 1. Y no, es que está teniendo ahora mismo las ocasiones la segoviana. Tuvo la mejor hace un par de minutos Sanchi, un remate de cabeza, balón parado. Y es que en este césped prácticamente no se puede jugar, o sea que el balón parado es un tesoro y esta puede ser muy importante para la gimnástica segoviana. 20 metros,
2: 7-8 metros de la frontal, Pinardo.
0: Algo menos sí, incluso. Quizá, eso es, ahí está. La verdad que es una falta muy peligrosa porque puede ser directa o puede ser incluso cualquier otra cosa, sí.
4: Pues ahí se prepara bajo los aplausos aquí de la Albuera, tratando de animar a sus jugadores. En estos últimos minutos ha tenido las mejores ocasiones del partido junto al gol del Conquense. Ese penalti anotado por Mario González. Hay hasta 3 hombres para disparar, aunque yo creo que va a ser el 19, Leiva. Veremos a ver. Barrera de 5 jugadores en portería Adri López cuando resta 1 minuto para el final de esta primera parte. Sería muy importante irse al descanso con este 0-1. Pita el colegiado. Va a ser Leiva con la pierna derecha, directamente a la barrera, habrá saque de esquina.
2: Ahora volvemos al córner, antes la ha tenido el Depor, lástima de patada al aire, Manuel.
1: Clarísima la jugada por izquierda de Isaac González, que pone un centro medido al segundo palo. Allí se relamía Víctor Morillo para empalmar de volea, pero la pegó al aire efectivamente. Otra ocasión que se esfuma para el Depor, que está fallando justo ahí a la hora de, bueno, como dirían los toreros, a la hora de entrar a matar, la hora de terminar con la espada. Pues ahí le está fallando hoy al Depor.
2: En la suerte
1: sin duda,
2: decisiva, sí, desde luego.
1: Totalmente.
2: Sí, la definitiva. Ojo al córner, Segovia.
4: Segundo palo, centra al segundo palo. La pusieron de nuevo al punto de penalti. Ahí cabezó sin apenas fuerza. Pedraza directamente a las manos de Adri López, sufriendo mucho el Conquense en estos últimos minutos, cuando ya deben restar unos segunditos. Justo pita el final de la primera parte. Aplauden los jugadores del Conquense, que se marchan al descanso con ese 0-1, ese gol de penalti de Mario González, en un partido que la verdad ha tenido para los dos bandos y ha terminado algo mejor la gimnástica segoviana. Aún así, lo mejor el resultado para los de Robert.
2: Descanso en Segovia, nos vamos a ir al descanso también en Guadalajara, pero antes esta falta que puede ser peligrosa sobre el 90 ya en Talavera, Luis.
3: Sí, estamos ya en el 90 de partido, 5 de descuento, preparado Héctor Paniagua, la pone con pierna izquierda, balón al segundo palo, no llega Carlos Pascual, se fue muy pasado ese centro en el lateral izquierdo del conjunto cerámico, saque de puerta para el Real Madrid C, cuando hemos conocido, como te decía antes, que tendremos 5 minutos de descuento y ha hecho otros 2 cambios el club de fútbol Talavera, ha retirado a Javi Espinosa y también ha retirado a Carlos Benítez y ha dado entrada. Así no me equivoco, a Nané y a Enrique Reina. La juega el conjunto cerámico, la gana Ferromán, se queda el cuero Isi Ross que caracolea en el círculo central, avanza metros hacia adelante, gran jugada, cae al suelo, pedía falta, la señala al colegiado, porque además le terminó sacando la zapatilla y será tarjeta amarilla para Rezola. No, para Rezola, no, a ver, para Álvaro Ginés.
0: Iban los dos ahí, le pisa. Podría ser cualquiera de los dos, le cortan el paso, pero parece ser que es el que controla el balón, no, sino el otro central el que mete la pierna, aunque sé que Javi decía yo, pero sí, está bien sacada la tarjeta porque había sido él.
3: La amarilla fue para Álvaro Ginés, que acaba de ingresar al terreno de juego. Se había retirado Rezola por parte del Real Madrid C. Y vamos a ver si esta es buena para el club de fútbol.

0: Fútbol Talavera, tiempo cumplido en el Estadio Municipal El Prado. Añadieron 5 de descuento. Preparado de nuevo Héctor Paniagua para poner el balón en juego. La pone orientado un poquito hacia la banda izquierda. La consigue peinar Enrique Reina. No llega nadie a ese centro del futbolista del conjunto cerámico. Y cuidado la contra. La tiene Gabri Barelo. Toca con Álvaro Ginés por la banda derecha. Ataca el Real Madrid. Hay que defender esto con uñas y dientes. Llega perfecto a la ayuda. Nané recupera para el Talavera. Y vamos a ver si puede montar la contra. La tiene Cristian Delgado. Abre hacia la banda izquierda para Nané, la deja de taconcito para Enrique Reina. Enrique Reina, que se intenta meter hacia adentro, gira sobre sí mismo, busca espacio por la banda izquierda, termina retrasando con Cristian Delgado. Cristian Delgado toca de nuevo con Enrique Reina, tirado a la banda izquierda, este con Sergio Benito, pisa el esférico dentro del área, busca espacio, toca con Cristian Delgado, prueba el disparo, fuera. Fuera el disparo de Cristian Delgado, que buscó la rosquita.
1: Tenía,
0: se le marchó
1: hueco,
0: muy desviado. Sí, tenía muy poquito espacio, pero se le marchó muy desviado. Saque de puerta para el Real Madrid C. Se le acaban las oportunidades al Talavera.
1: Descanso también en Guadalajara, Manuel.
2: Sí, descanso en el Pedro Escartín con ese marcador ya conocido, el 0-1, el gol en propia puerta entre Ablanque y José Le Martínez. Mala primera parte del Deportivo Guadalajara, que ha tenido, a pesar de eso, un par de ocasiones que con un poquito más de puntería de Tino podía haber empatado el encuentro, pero en cualquier caso, mal en las dos áreas y así es difícil ganar.
1: Hasta tres claras para el Tarancón, que aprieta en Torrijos, Carlos.
3: Sí, sí, está apretando. Sí que es verdad que la primera parte estuvo bastante mejor el Torrijos, pero en esta segunda parte todas las ocasiones están siendo del Tarancón. Te conté ese de Paulinho, pero acto seguido luego tuvo una Cabellut, otra Madalín y ahora acaba de tener otra clara Paulinho. Hasta tres claras ha tenido el Tarancón en cuestión de 5 o 6 minutos, así que está apretando lo lindo el Tarancón. Ahora tiene saca a favor de esquina, así que en este minuto 20 de esta segunda mitad aprieta ahora mismo el Tarancón, este Torrijos 0, Tarancón 0.
1: Talavera hasta el final, Luis.
0: La intenta el Real Madrid y pone el centro Oliverto, pero llegó perfecto Álvaro Fernández. Está a punto de terminar el partido Álvaro Fernández, que quería poner la larga. Se impacienta la afición del Estadio Municipal El Prado, pidiéndole a su guardameta que la pegue en largo ya. La pega con pierna izquierda de volea. Ahí la va a intentar luchar Nané, le agarran. Finalmente se pone Ariel, se la queda el Real Madrid C, pero la recupera Enrique Reina. Juega con Nané, este abre hacia la banda derecha para Isi Ross. Isi Ross, que intenta la individual, llega a Moja, se trastabilla con el balón. Se va por la línea lateral, saque de banda para el Real Madrid C, que ya la pone en juego. La tiene Álvaro Ginés en el centro del campo. Abre hacia la banda derecha, pero ese pase no es bueno, lo corta Héctor Paniagua. Cede para Barry. Barry toca con Sergio Benito, este deja de cara para Héctor Paniagua, que avanza por la banda izquierda. Termina tocando de nuevo con Sergio Benito, tirado hacia ese sector izquierdo. Intenta la jugada individual, pone el centro con pierna izquierda, se va muy desviado directamente por la línea de fondo. Saque de puerta para el Real Madrid. No, el balón no ha salido el balón. Finalmente cogió efecto y la está intentando apretar el Club de Fútbol Talavera. Consigue mantener la posesión. Saque de banda para el conjunto cerámico. Bueno, no acabo de entender exactamente lo que acaba de suceder, a ver si me lo podéis explicar, porque estaba atento al saque de banda y cuidado que ahora se queda solo ayer al colegiado, pita fuera de juego. Pinardo, iba a sacar Moja de banda, parece que han hecho por otro lado el saque de banda porque el juez de línea había señalado el saque de banda. Ahora me lo explicas, porque el árbitro señala al final del partido en el Estadio Municipal El Prado. Final convulso en Talavera.
1: Yo no entiendo nada de la última jugada, ¿eh?
0: No, yo tampoco.
1: Empezando por la banda y acabando por fuera
4: de
1: juego.
4: Pues yo creo que ha pitado una especie de falta por el equipo defensor.
1: El árbitro tendrá su argumento, seguramente. Yo claro. No lo digo, pero yo no atisbo ahora mismo a verlo en el directo.
0: Pues y no era fuera de juego, ¿no?
4: Se ha metido en un charco, pues es como si hubiera pitado falta fuera de juego, porque efectivamente eso deriva en que cuando la lanzan hacia afuera los jugadores del Madrid C, no vale ese saque que va a hacer el del Talavera, porque el balón hay que sacarlo desde la posición defensiva del Madrid C. Es verdad que no nos ha dado la toma para poder verlo completo, pero por lo que parece que ha sucedido, ha surgido así. Y luego el fuera juego último que pitan, pues se había quedado también un central mal posicionado, pero yo creo que el propio árbitro le ha dado miedo un poco ver la situación de la jugada y han decidido
1: pito final y ya
4: sí,
1: está.
4: Sí, sí, vamos a señalar fuera
1: antes
4: juego,
1: de que
4: vamos
1: se modique esto mucho más.
4: Porque esa jugada podría haber traído cola en el sentido de que
5: sí.
4: No puede ser, o sea, efectivamente ahí me parece que se ha equivocado el árbitro, porque ha dejado sacar muy rápidamente una jugada cuando estaba todo el mundo pendiente en otro sitio y ha estado a punto de pasar una mala jugada. Es posible que le hubiera sancionado una cosa para que fuera saque a favor del Madrid C, que los jugadores no se hayan percatado de Talavera y desde ahí pues viene todo el lío, ¿no? Hay que estar un poquito atentos por parte de todos, incluido el árbitro en ese tipo de jugadas, para evitar que se den esas situaciones, porque luego creo que ya os digo que el fuera de juego tampoco existía y que ha sido un poco pues para evitar males mayores, o sea que mal en esa situación.
1: El árbitro nos ha desconcertado en algunos momentos del partido, desde luego, o sea que no le podemos poner buen arbitraje, buen partido, buena actuación. Al Talavera, ¿qué le ponen, Luis?
0: Pues bueno, el conjunto cerámico que vuelve a tener ese reproche, ese punto flaco que es su capacidad goleadora, vuelve a tener muchas carencias en el gol. El conjunto cerámico, sí que es cierto que se han subsanado uno de los problemas que contábamos al inicio del partido, que era que el equipo se caía a partir del minuto 50. Hemos terminado con el Club de Fútbol Talavera llegando al área del Real Madrid C y generando las ocasiones de peligro. Así que bueno, el Talavera que suma su primer punto de la temporada, tendremos que seguir esperando para cantar su primer gol en Liga aquí en Castilla-La Mancha. Juego, sumamos el primer punto de la temporada 26-27, la semana que viene a visitar al Getafe en su ciudad deportiva, que es un partido también con bastante tensión por lo que pasó en pretemporada.
1: Suma su primer puntito el Talavera, quedaría ahora, igual que el Puerto Llano, el Atlético Paso y el Getafe B, uno por detrás del Real Madrid C, que suma su segundo punto después de haber empatado en la jornada inaugural frente al Atlético Albacete. Pues catalogado el árbitro, hecha la valoración del partido y el resumen del partido por Luis González, nos queda despedirle para ver qué dicen por ahí abajo en la sala de prensa. Y si hubiera alguna noticia en relación al nuevo entrenador, después de la destitución de Pulido, Rubén Pulido, a lo largo de esta semana, y la decisión de que fuera interinamente Javi González quien dirigiera este partido desde el banquillo en el campo municipal del Prado. Así que hasta ahora, Luis.
0: Un abrazo, hasta
1: son
0: luego.
1: Son las 6 de la tarde y 57 minutos. 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Hay que resolver los otros dos y los dos que nos restan para completar la jornada en el grupo 18 de Tercera División.
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1: A esta hora de la tarde está previsto el arranque del último de la segunda jornada en el grupo 18 de tercera división. Es el partido en el Virgen de la Caridad que pita a Suárez Iglesias y que enfrenta al Villarroledo, al titular de la cancha, y al Quintanar. Miguel Parreño, muy buenas tardes.
2: Hola, ¿qué tal, Alberto? Muy buenas tardes. Buenas tardes a todos los oyentes de Castilla-La Mancha en juego. Y el partido, Alberto, que creo que va a empezar con retraso porque todavía no han salido al rectángulo de juego ninguno de los dos equipos, ni el Villarroledo ni el Quintanar del Rey. Decir que el partido será dirigido por Rubén Suárez Iglesias, el público que sigue entrando al Municipal de la Virgen, en un partido clásico de la tercera división, con un Quintanar del Rey recién descendido de la segunda red y con un Villarroledo, pues bueno, con sus temas económicos como siempre, pero intentando hacer un equipo más que competitivo para esta temporada. Viene de empatar y yo diría que de merecer la victoria el pasado domingo en Socuéllamos, y el Quintanar del Rey, que después de ir venciendo al Club Deportivo Toledo, que caía derrotado por 2-4. Ahora los dos equipos ya están saltando al rectángulo de juego. Va a haber una muy buena entrada en este Barranco del Lobo, una tarde pues espectacular para la práctica del fútbol. Hace calor, pero tampoco tanto. Espero que no lo noten demasiado los jugadores, como sí lo notaron el pasado domingo en Socuéllamos, que hacía pues casi 40 grados. Los dos equipos, ya digo, están ahora mismo sobre el rectángulo de juego. Esto que está a punto de comenzar, partidazo en el Municipal de la Virgen para abrir la temporada en casa. Club Polideportivo Villarroledo, Club Deportivo Quintanar del Rey.
1: ¿Qué expectativas se pone el Villarroledo para este año?
2: Pues las expectativas de, por desgracia, los últimos años, intentar mantener la categoría cuanto antes, pero sí es cierto que a pesar de un presupuesto tan bajo, pues yo creo que ha hecho una plantilla muy, muy, muy competitiva. Ya se vio el pasado domingo, un equipo que va a dar guerra en esta temporada, pero el objetivo principal de la directiva es intentar salvar la categoría cuanto antes.
1: Gracias, Miguel. Minuto a minuto desde ya en este Castilla-La Mancha en juego del Villarroledo Quintanar. ¿Qué tenemos que saber de estos últimos compases del Torrijos Tarancón? ¿Aprietan los conquenses, Carlos? ¿O siguen apretando los conquenses?
3: Sí, siguen apretando, pero sí que es verdad que el apretón ese que han tenido esos minutos donde han tenido esas claras, ya se ha venido un poquito abajo. Justamente venimos de esa pausa de hidratación también aquí en Torrijos, bastante calor en este choque, y como te dije, desde aquella de Paulinho luego tuvieron acto seguido otro cabezazo de Cabellut, pero luego sí que es verdad que llevamos 10 minutillos con bastante poco fútbol aquí en el San Francisco, en este Torrijos 0, Tarancón 0, bastante mejor el Tarancón en esta segunda mitad.
1: Estamos a 7 minutos para el descanso en el Villaranda 11, Caserío Ciudad Real 9, en los últimos 10 minutos mejor parcial para el equipo burgalés, lo que ha provocado este marcador después del arranque bueno de los ciudadrealeños. 11-9, ahora mismo 2 abajo, que sería Ciudad Real. Estamos en el minuto 23 de la primera parte de la Liga Sobal de Balonmano. Están ya pisando el césped para arrancar el segundo periodo en la Albuera los dos equipos, el Conquense y la Gimnástica Segoviana. Mario.
4: Sí, realizando los últimos ejercicios de calentamiento ya ambos equipos, el árbitro ya con el balón en el círculo central y se renovará en un minutito, un par de minutitos. Decir como curiosidad que no se ha quedado ningún suplente del Conquense calentando en el descanso, mientras que se ha quedado todo el equipo, bueno, todo el equipo suplente de la Gimnástica Segoviana realizando ejercicios de calentamiento. Parece que no hay cambios y siguen los mismos 22 protagonistas.
1: Entendemos, por tanto, que seguirán los mismos, que jugarán la segunda parte, al menos de inicio, los mismos, que se marchaban a vestuarios después del pitido al descanso del árbitro. ¿Están los protagonistas en el Pedro Escartín de Guadalajara, en el Guadalajara 0 Alcalá 1, Emanuel?
5: No, todavía no, aquí tampoco ha calentado nadie, ahora han salido los suplentes del Depor, pero bueno, para entretener yo un poco más el tiempo, están ahí peloteando con el balón, porque durante gran parte o toda la totalidad de este descanso no ha calentado nadie, así que la previsión es que sean los mismos 22 protagonistas los que inicien esta segunda mitad.
1: Pues arranca ya el partido en Segovia, con permiso de Guadalajara, donde iremos cuando arranque el choque. Nos quedamos, Mario, todo tuyo.
4: Pues primera pelota para el equipo local, necesitado, ahora mismo va perdiendo 0-1 con ese gol de penalti de Mario González. Recibe ahí el equipo local, Pedraza, en zona defensiva, le aprieta Luis Rivas, juega atrás para Simón buscando el largo a la banda de Samba, que va a saltar con Alex, cae Samba, no pita falta al colegiado y recupera el capitán del equipo local, equipo segoviano. Balón para el central izquierdo, Spi buscando de nuevo el largo, decimos ya que el balón no está para rasear mucho el campo. En la banda izquierda la tiene Seijo, encarando a Pablo Olivares, la pone Seijote, muy atento ahí Santi Perea para despejar con la rodilla, balón de banda para la Gimnástica Segoviana. De nuevo, saca speed rápido para Pedraza, que se incrusta entre centrales, el pivote defensivo, presionado por Álvaro Sánchez, aunque tímidamente, aguantando en su campo el conquense, la tiene el capitán Llorente, buscando de nuevo la diagonal en banda izquierda, se despliega el lateral izquierdo, Seijo, la pone de primeras con la zurda, despeja Perea, mal, ojo dentro del área, Leiva la pone al segundo palo, menos mal que estuvo ahí Adri Pérez, atento, termina en disparo, ojo que hay sucesivos rechaces, pelota para el equipo local, cabezazo de nuevo de Perea, el balón volando, a ver quién lo baja. Es Aguado, el lateral derecho, de nuevo, patadón para arriba, buscando al capitán, no, era Sanchi y la falla en el control. Habrá saque de banda en zona defensiva para el Conquense, aguantando estos dos primeros minutos el ritmo, el equipo de Robert Gutiérrez, que es el que lleva la iniciativa en el marcador. Ahí la tiene Alex Alcira, sacando de banda, buscando la cabeza de Álvaro Sánchez, de nuevo, despejando el Conquense, pelota para los dominios del equipo de Aitor Calle. Divisoria, ahí la va a jugar el largo Simón de nuevo el largo buscando la carrera de Samba, el balón que bota poco Alex Alcira, aún así la deja pasar. Habrá saque de portería para Adri López. Tercer minuto de esta segunda parte, la dinámica sigue siendo la misma, elaborar con 3-4 pases cortos por parte del equipo local y enseguida buscar el balón largo a una de las dos bandas, ya sea por medio de sus extremos o sus laterales que se despliegan bastante, sobre todo el izquierdo Seijo. Está haciendo buenas incorporaciones al ataque. Saca Adri López buscando la cabeza de Álvaro Sánchez. Se la queda el colombiano Luis Rivas. De nuevo por velocidad les gana Luis Rivas intentando meterse hacia adentro. La pierde y recupera la segoviana. Muy atento ahí en la presión Mario González, pero se lleva el rechace Llorente. La pone de nuevo en largo. Tiene que salir Adri López. Uf, encimado ahí por el delantero, pero midió muy bien para cogerla con la mano. Se la jugó ahí bastante el portero del Conquense. Adri López buscando el largo, saque de volea. Hacia él salta el colombiano, la pierde, cabezazo de Pedraza y balón de banda. Saltaba Luis Rivas, no es su fuerte el remate de cabeza, pero aún así sacó una pelota de banda para el Conquense. Va el lateral derecho Sambo, pitado por la Albuera, que entienden que está perdiendo tiempo ya, yendo bastante lento. Sambo sacando de banda bastante largo, se impone Pedraza por arriba, el ex del Fuenlabrada, de nuevo Sambo de cabeza. De nuevo la Gimnástica Segoviana de cabeza, ojo que esta puede ser buena para el equipo local, la coge Samba en derecha, al espacio para Leiva, Leiva contra dos, Leiva en el pico del área, metiéndose de izquierda a derecha, Leiva se lía, termina poniéndose de espaldas, le encima muy bien Santi Perea, atrás para Seijo que la pone de primeras con la izquierda, despeja Mario González, rechaza en zona de tres cuartos para la Segoviana, los 21 jugadores porque el portero de la Segoviana no en el campo del Conquense, Samba en derecha de espaldas. Detrás está Alex Alcira, salió el balón, sí, salió, sí, el balón.
1: Por poquito.
6: Muy justita.
1: Pero parece que sí se va, ¿no?
6: Sí, a ver, aparte ahí en el fondo está el asistente, con lo cual pues nadie mejor que él, ¿no? Para ver ese tipo de jugadas.
1: Arranque ya de la segunda parte en la Albuera, esto es a 0-1 en el marcador, sigue valiendo desde la primera parte el gol de Mario para la Unión Balompédica Conquense, el gol de Mario González de penalti para el equipo castellano-manchego. Ha arrancado también la segunda parte hace un minuto en Guadalajara. ¿Hay algún cambio? Lo primero, Manuel.
5: No hay cambios en ninguno de los dos equipos, los mismos 22 contendientes, mismos 22 jugadores, ya en el Pedro Escartín con este 0-1 en el marcador.
1: Pues quédate por aquí las primeras de la segunda parte.
5: Jugando el Deportivo Guadalajara, hacia atrás, Ablanc, Babín con Ablanque, este que controla la pelota, avanzando en horizontal para completar la apertura y habilitar a Víctor Emil, pisa la pelota, cuidado de que aprieta en la presión el Alcalá, termina cometiendo falta Adri Pérez sobre Víctor Morillo, le rascaron a Emil, le rascaron luego a Morillo también. Terminó señalando la segunda falta.
6: Yo creo que sobre todo es la segunda la que hay que sancionar, porque además le pilla con el pie en alto al futbolista del Guadalajara y lo mete ahí un poquito más fuerte el jugador de Alcalá, Adri, así que para mí sí que está bien señalizada.
5: Vamos a ver ahora esta que viene por la izquierda, el Depor, es Santi Miguelet. La combinación intentaba ahí completar para Isaac González, pero tocó lo justo la defensa del Alcalá para que sea saque de banda favorable al Depor, camino del 3 de esta segunda parte. Sergi Segura va a ser el encargado de poner el balón en movimiento para la descarga y buena. Tiene la opción de remate. Isaac con dos opciones. Finalmente el lanzamiento borraso. Atrapó el portero Adri Fernández. Bueno, primer tiro entre los tres palos. Ha tenido que esperar 48 minutos el Depor para hacerlo, para obligar a Adri Fernández a una parada. Vamos a ver si cambia un poco el panorama en esta segunda parte para el Depor.
1: El portero peligroso, porque le bota la pelota al portero en la misma frontal del área pequeña, pero iba un poquito
6: La
1: ventaja la pierde porque se quiere colocar la pelota en la pierna derecha y ha necesitado dar un paso hacia atrás. Y ahí es cuando justo le quitan la opción de sorprender de primeras. Minuto 48 y medio, esto está 0-1, pero parece que poco a poco le va ganando, comiendo terreno el Guadalajara al conjunto del Alcalá. Volvemos a Segovia, 0-1, y el balón es para la Unión Balopédica Conquense, Mario.
4: Sí, aunque terminó en falta esa acción de Sambo sobre Sanchi en banda derecha, en zona de tres cuartos por la derecha, desde el campo del Conquense cayó el jugador. Recordemos que Sambo tiene tarjeta amarilla, obviamente esta no era de segunda, no era merecedora de segunda, pero yo creo que Robert Gutiérrez lo tendrá anotado.
6: Casi ni porque... de falta, si me descuidas. No. O sea, así es que para mí tiene ventaja y ha venido corriendo, pero vamos, como si le fuera la vida en ello Simón. A pedir allí algo, luego le acompaña también ahí Pedraza, pero vamos, es que, por favor, ¿qué queremos pedir ahí?
1: Saben que tenía una.
6: Se sabe, pero
4: claro.
1: Vienen todos a pedírsela haciendo, por si acaso, claro.
6: Está, pero vamos, es
4: y que… Y si no para las siguientes.
6: Es más para las siguientes, pero lo que os digo es que… Pues es que a mí me ha costado, o sea, he tenido que verla tres veces para considerar que pudiera llegar a pitar falta y tampoco lo tengo claro que la pueda llegar a pitar porque me parece muy, muy, muy leve, pero bueno, se la compro como gestión del árbitro. O sea, que la tarjeta jamás, en la vida, jamás.
4: Pues la tiene la Gimnástica Segoviana, ojo que esta puede ser buena en banda derecha. Leiva controló mal y estuvo muy atento Santi Perea, desplaza el largo buscando la cabeza de Álvaro Sánchez. Pelota que vuelve a volar sobre el cielo de la Albuera, aquí es sobre el cielo de Segovia. Banda izquierda del Conquense, Adri López la vuelve a despejar buscando la carrera de Luis Rivas. La deja de cabeza su portero Simón y la tiene Arnau con los pies, jugadores ya del Conquense calentando. Puede ser que sea por eso que hemos comentado antes, por la amarilla de Sambos o por simplemente pues dar refresco ahora y cambio a los jugadores que han iniciado el partido ahora, y que pues, siguen todavía en él.
1: Nos cuentas, Mario, vamos a Guadalajara, que tiene la pelota al Alcalá, cerquita ya del lateral del área, parte izquierda de su ataque, Manuel.
5: Sí, Kevin Manzano caracoleando ahí ante Santi Migueles, le termina robando la pelota, pero la vuelve a perder, cuidado Adri Pérez en la frontal para Manu Ramírez. El lanzamiento se estrella con el defensor del Depor y sale por banda finalmente, será saque de banda para el Alcalá, que cada vez que puede combinar, toca ahí en zona de tres cuartos, se le nota con la calma suficiente, con la paciencia para terminar encontrando los huecos en la defensa del Depor. Viene de nuevo el saque de banda, combinando Adri Pérez, el toque ahora, dividido el balón, lo toca Miguelet, prolonga Miki, vamos a ver quién se hace con la pelota, la puede hacer buena Ronnie en la velocidad, parece Chete con todo para despejar esa pelota. Ahora hay falta, yo creo que sí, de Morillo sobre Marco. Lo veo muy claro, lo veo el lo colegiado compro. Que no
6: sí,
5: dudo.
6: Sí, es falta. Aunque él diga que toca ligeramente el balón o no, me da igual. La forma de meter el pie y la posición donde la tiene el jugador contrario, te la llevas por delante y la falta está bien pitada.
5: Bueno, pues vamos a ver la falta porque está poniendo habitualmente el balón parado Manu Ramírez, ya lo conocemos aquí, está poniendo de lujo cada una de esas acciones. Está un poco alejada, eso sí, en el costado izquierdo. Va a ser un centro ahí con pierna natural por parte del onubense al corazón del área. Ahí viene la estrategia. Vamos a ver el colegiado que ahora sí indica con su silbato que está todo ok. Viene el centro con mucho vuelo. O sea, tiene que ser fácil para José Lesi. Fácil para el cancerbero del Depor. Vamos a ver si puede salir a la contra el conjunto morado. Puede correr, no lo está teniendo fácil. El balón para Santi Migueles, pisa la bola para quitarse de encima a su defensor, pero ya se parapeta, ya se recoloca bien el Alcalá y ataca en estático el Deportivo Guadalajara.
1: Ahora, el Alcalá sería líder del grupo 5 por la diferencia de goles. Tendría 6 puntos, igual que Sanse Salamanca, pero es que no ha encajado todavía. lleva 4 goles a favor y 0 goles en contra, con lo cual sería el primer clasificado, anécdota por supuesto, pero primer clasificado este grupo 5 de la segunda federación. 0-1, necesitamos un golito para el equipo morado al menos, y luego empezar a pensar en otras cotas, pero para eso hay que llegar y hay que tirar, a ver si pudiera ser esta de Morillo. Emanuel,
5: vamos a ver Morillo, la apertura para Miki Muñoz, mira, prueba fortuna, pero atrapa bien, atrapa fácil Adri Fernández, pero bueno, ya segundo lanzamiento del Depor en estos 7 minutos de la segunda parte que llevamos. Hay que efectivamente llegar y sobre todo probar al portero.
1: Es la segunda llegada y el segundo tiro a puerta en esta segunda parte, que ya es más que toda la primera parte, que los 45 minutos de la primera parte. Volvemos a la Albuera, Segovia, camino del 15 de la primera parte, Mario. Perdón, pues de la segunda.
4: Habrá saque de portería para Adri López. Lo más relevante en estos últimos minutos ha sido el cambio de Sara, se ha sido sustituido Merencio y ha entrado Kevin para dar algo más de músculo cuando hay gol en Castilla-Mancha. Sí.
1: Y atención, que abre la tarde en tercera división en Torrijos, Carlos.
7: ¡Gol! ¡Del Torrijos! ¡Gol! Me parece que ha sido Manu Corvo. Banda derecha, jugada por Dani Oliva. La mete dentro del área. Y ahí aparece el más listo de la clase, el canterano. Creo que ha sido el que la ha embocado en boca de gol. Marca el Torrijos. Minuto 43 del segundo tiempo. Ya finalizando el choque. Estaba siendo mejor el Tarancón en esta segunda mitad. Anota el Torrijos. Torrijos 1, Tarancón 0.
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1: Pues ojo al Torrijos, que empieza muy bien esta temporada. Y además dando la sorpresa contra todo un club deportivo Tarancón al que le costaría arrancar esta temporada. Seguiría todavía esperando la primera victoria para la tercera jornada. ¿Quién ha sido el autor del gol? ¿Lo podemos confirmar?
3: Sí, Manu Corvo, el canterano, el hombre gol. Pues el segundo tanto de la temporada.
1: Anotamos al futbolista del Torrijos, que hace el 1-0 en el marcador. De los primeros 15 minutos de la primera parte en Villarrobledo, ¿qué podemos contar y qué tenemos que saber, Miguel?
2: Pues empezó mejor el equipo de Miguel Falcón, empezó mejor el equipo del Villarrobledo. De hecho tuvo pues un remate de Tavío que despejaba el guardameta Pablo Huélamo, después una jugada con remate que ha salido muy desviado de Imad Fakir y varios saques de esquina para el equipo villarrobletano, que como digo ha salido mejor en este inicio del partido, pero bien es cierto que ahora el Quintanar del Rey parece que se está sacudiendo ese dominio e intenta llegar a la portería de Adri López, aunque eso sí sin crear todavía ninguna jugada de peligro. En el Municipal de la Virgen estamos en el 13 de la primera parte. Continúa el Villarrobledo 0, Quintanar del Rey 0.
1: ¿Amarilla o no? Después de esta falta en el mediocampo en Segovia, Mario.
4: Ha salido hace un rato, árbitro, sí. Dijo el árbitro que no, pero a mí me pareció bastante dura. No sé me confirmáis, porque le pisa abajo, creo. O sea, está Álvaro Sánchez recibiendo de espaldas en zona de tres cuartos, casi, y le pisa abajo. No lo sancionó con tarjeta al colegiado, ya se va a sacar la falta, bastante mal ejecutada por cierto por Mario González, devuelve la pelota al centrocampista del Conquense, abre la derecha para Pescador, encarando ya ahí a Seijo, se va por fuera, el extremo derecho se frena, la retrasa atrás hacia Pablo Olivares, le meten un lío con ese balón, la pone Pablo Olivares y acoge Pedraza, ojo, puede ser buena esta contra de la segoviana, aunque se equivocó, estuvo algo impreciso en ese balón, Pedraza recupera el Conquense. Minuto casi 60 de partido, abre Pescador, despejo Seijo y la aguanta de espaldas Leiva ante Perea, que para mi gusto está haciendo un partidazo, está ganando todos los duelos individuales, va a haber saque de banda para la Gimnástica segoviana, va a ser Seijo, el lateral izquierdo, uno de los más representativos en ataque de su equipo, y como decíamos antes, se fue del partido Merencio, un extremo, entró Kevin, un centrocampista defensivo, ha subido un poquito las líneas a Mario González para media punta y ha metido a Luis Rivas en izquierda, y en derecha se encuentra Pescador, o sea, un cambio para mantener el orden ahí en el centro del campo. Arriba Simón, ojo esa patada de Samba, levantó demasiado la pierna, le dio en la cabeza a Adri López, no sé si en la cabeza o en la cara, se queja bastante y se queda tendido sobre el juego.
6: A ver, yo creo que es más lo que parece que lo que es realmente. Va el jugador del Conquense ahí casi buscando
1: No, realmente no hay ninguna intención en la patada porque los dos van mirando la pelota y el jugador del Conquense es que baja un poco la cabeza.
6: Ahí está, pero creo que va buscando
1: en lugar de meter cuerpo, lo que hace es bajar la cabeza para intentar llevársela con la frente. Nada. Y ahí es donde los dos tienen la mala fortuna de que impactan, pero los dos iban mirando balón, o sea que
6: nada, para mí nada.
1: Ningún tipo de voluntariedad en la acción.
4: Pues la tenía la Gimnástica Segoviana, que intentaba su enésima diagonal de central a extremo izquierdo.
1: Si hay un equipo, se queda con uno menos, es en Torrijos. Carlos, cuéntanos.
3: Sí, así es. Añaden 7 minutos, pausa de hidratación entre medias, y justamente en el primer minuto del descuento, Clovis, por doble amarilla, se marcha expulsado, así que el Tarancón, que jugará estos 6 minutos finales de partido con un jugador de menos.
1: Pues uno menos para el Tarancón, que se pierde, Clovis, la próxima jornada, la tercera del campeonato de Liga. Está el juego detenido en Segovia, pues vamos a Guadalajara, Manuel.
5: Vamos a ver que la recupera el Depor, Errón, y vamos a la zona de tres cuartos, recorta, se la ponía largo para Víctor Morillo, toca, reclama una posible mano ahí de Marco López a la hora de robar esa pelota, pero el colegiado dijo que no pasaba nada. Recupera de nuevo el Depor, Miki Muñoz, cuidado ahí que hay que, entre sus más y sus menos, entre Kevin Manzano y a Blanque, y ve la cartulina amarilla. El 23 reclamaba algo más el capitán del Depor, porque si hubiera sido, como si hubiera sido una agresión. Yo directamente estaba mirando el balón, no sé si
6: la cámara
5: se ha podido apreciar
6: ha
5: algo, Pinardo. Vale,
6: sí,
5: vale. Okay.
6: La cámara tampoco la ha visto, parece que se ha salido, y una vez que luego se quedan como...
1: Le agarra de la cintura, después de que haya pasado ya la pelota en esa zona, le agarra de la cintura el jugador del Guadalajara, y parece, a tenor de la reacción que tienen los dos, que... Kevin Manzano le suelta el brazo hacia atrás para quitárselo de en medio.
6: Pero el árbitro estaba
1: pero
6: mirando.
1: No está ya ni en plano, ni lo hemos visto. Ni el árbitro lo ha visto tampoco.
6: Sí, no, el árbitro sí, el árbitro estaba mirando.
5: El árbitro ha mostrado amarilla al final,
6: sí,
5: a Kevin Manzano.
6: Sí, sí, porque estaba, se ha quedado mirando. Es decir, yo, como en la replay que nos han puesto se veía muy bien, porque el árbitro estaba ahí, el árbitro estaba mirando, ha visto lo que pues estaba pasando, y por eso ha parado el juego.
1: Por el árbitro, porque no estaba ni cerca el balón ya, además.
6: No, el balón no estaba, pero ha visto que la reacción no era natural, entonces se ha quedado pendiente de que no pasara nada. Y ha evitado que fuera mayores con esa detención y esa tarjeta amarilla al jugador realmente que la estaba provocando, que era el del Alcalá, que muchas veces en estos casos ya sabéis que siempre decían, no, mira, una para cada uno y ya está. No, pues aquí el árbitro estaba viendo la jugada, sabía que Blanque no ha hecho nada, que era el futbolista del Alcalá y lo ha hecho bien.
1: Está el partido difícil de masticar, Manuel, sí. Se está poniendo la cosa... No sé.
5: Bocadillo de chapas, sí, que diría aquel, ¿eh? Sí, sí. Bocadillo
6: hombre,
5: de chapas.
6: Hoy ha aquí tenido en una buena ahora, ha tenido una buena triangulación hace unos minutitos.
5: Sí, pero son lanzamientos desde fuera del área. Esa combinación fue buena por la izquierda.
1: No se ve nada claro. O sea, a mí
5: no,
1: me
5: no
1: falta...
5: hay superioridad ni
1: eso
5: ideas
1: es.
5: Claras no las tienen.
1: Eso es, mayor lucidez en las jugadas de ataque. Y ojalá que llegue ya mismo.
5: Vamos a ver ahora en esta internada por la derecha. Pone el balón rápido desde el saque de banda Víctor Emil para Miki, levanta la cabeza el 5 morado, poniéndola, jugando hacia atrás para Javier Ablanque, avanzando, pero ahí se cierra muy bien el Alcalá, dificulta mucho los pases por dentro y no está encontrado tampoco la superioridad por fuera al Depor. Viene Miguelet, combinando el pase filtrado, era muy difícil ganar esa pelota a la espalda, la defensa anticipa Adri Fernández, será balón de nuevo para el Alcalá, una hora ya de partido aquí en el Escartín, con 0-1 en el marcador, y ellos que no siguen sacando la pelota jugada desde atrás, ahora sí que optan por el lanzamiento en largo, pero arriesgando mucho y no está sabiendo el Depor leer para hacer esa presión y terminar de robar más balones. Ahora otra vez vuelve a recuperar, pero sin pase claro. Vamos a ver este de Miki para Víctor Emil, a ver si puede poner el centro el gallego. La pone atrás otra vez Miguel, se le queda el balón también atrás a Isaac. El lanzamiento de Seri segura, mano abajo, buenísima de Adri Fernández.
1: Muy dura.
5: Volvió a rematar el Depor. Ganó bien ahí la partida abajo Adri Fernández. El remate final se marcha fuera. Bueno, otra del Depor, otra llegada poquito a poco. Va llegando el Depor todavía sin opción de remate, claro, de superar a Adri Fernández.
1: 7:22, Castilla-La Mancha en juego en Radio Castilla-La Mancha. ¿Cuánto queda en Torrijos, Carlos?
3: Pues vamos por el 4:30, quedan 2:30, están a 7, está apretando ahora mismo el Tarancón, se defiende como puede el Torrijos en este...
9: Aquí en el Torrijos 1, Tarancón 0, llegó el gol de Manu Corvo, igual que la semana anterior en los últimos minutos.
1: 1-0 el marcador, Torrijos 1, Tarancón 0, últimos compases de este partido, camino de la media hora en Villarroledo. ¿Quién a los puntos se llevaría el partido, Miguel?
2: Bueno, pues estamos en el 19 de la primera mitad, empate a 0 y ahora precisamente se ha igualado mucho el partido. De hecho, tuvo el Quintanar del Rey dos llegadas, en una con un disparo de Carretero que detenía a Adri López y después un remate muy alto de Kiko para el Quintanar del Rey. Como digo, empezó mejor el Villarrobledo, se ha igualado mucho el encuentro y de momento empate a 0 en el marcador y por lo tanto los puntos yo creo que estarían también igualados los dos equipos.
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1: Atención Castilla-La Mancha en juego, que tenemos gol en Guadalajara, Manuel.
11: ¡Gol, gol, gol! Tiene un delantero, balón que le cae en el área, balón que va para adentro, la jugada desde la derecha del Depor, el pase filtrado, el centro de Víctor Eimil, la caza a la media vuelta con un control casi inverosímil, Ronnie, que girándose, cayéndose sobre el suelo, vuelve a rematar, le cuela por encima a Adri Fernández para poner el empate. De la nada prácticamente se inventa un gol en el 63 de partido, lo empata el Depor, Deportivo Guadalajara 1, Ronnie Alcalá 1.
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1: Bueno, es una genialidad individual, porque primero cómo la controla y después cómo estira la pierna. Se ha hecho daño, claro, pero cómo estira la pierna para hacer el golito del empate en el minuto 64 de partido. Pues estábamos esperando algo así, llevamos un buen rato esperando algo así. Por fin ha llegado, Manuel.
11: Sí, ha llegado, como tú bien decías, a través de una genialidad. Ha llegado antes casi el gol que no el juego del Depor, pero en cualquier caso lo que importa es ya se ve de otra manera, efectivamente. Se ve de otra manera el partido con este 1-1 y también para la confianza, sin duda, de Ronnie. Mira, viene a la carga otra vez. Buena descarga del delantero para Víctor Morillo por la derecha, intentando recortar. Aparece por dentro, con espacio por delante. Bautista se suma también. Sergi Segura para Isaac. ¡Ay, lástima! Porque no es bueno el pase de Sergi Segura. Había llegado bien hasta el piquito del área. Vamos a ver Isaac, que recupera la bola, combina con Sergi. Se ha encendido el escartín y se han encendido también los jugadores después de ese tanto que debe ser revitalizador para el Deportivo Guadalajara en el 65 de partido con 1-1 en el marcador.
1: Final en Torrijos en tercera división, Carlos.
3: Así es, Alberto, final en Torrijos. Fíjate que estábamos diciendo que una parte para cada equipo. En la primera fue bastante mejor el Torrijos. En la segunda para mí estaba siendo bastante mejor el Tarancón, con más ocasiones. Pero en la última jugada del partido, la primera clara del Torrijos en la segunda mitad, Esa jugada por derecha de Oliva y ese remate en dentro del área del canterano de Manu Corvo. Hizo un montón de goles el año también pasado en Preferente, ha hecho un montón de goles también en pretemporada. Hizo el gol la semana pasada al final en Guadalajara para sumar los 3 puntos. Y hoy también el canterano ha vuelto a repetir con un gol en los últimos minutos. Así que el Torrijos, que se coloca en la parte alta de la tabla. Solo 3 equipos han ganado los 2 partidos: Marchamalo, Manchego, Torrijos.
1: Y por ese orden, además, se quedarían en la clasificación. Primero Marchamalo, por diferencia de goles, 4-3 es la diferencia para el Manchego. Y 2 los 2-1-0, que le han dado 6 puntos para el Torrijos, que sería justo el tercero, por encima de los que llevan 4, que son Toledo, Noblejas y el Illescas. Le está costando al Tarancón, pero la temporada es muy larga, desde luego. De momento lleva 0 puntitos. Adiós, Carlos. Abrazo, hasta la próxima.
3: Un abrazo, hasta la próxima.
1: Está apretando la Gimnástica Segoviana en la Albuera, Mario.
4: Está apretando con dominio posicional, pero de momento sin ocasiones, más allá de un tiro desde fuera del área con la pierna mala del lateral izquierdo, Seijo, con la pierna derecha, que fue muy por encima de la portería de Adri López. Movió el arbolito ambos entrenadores. Aitor López sacó a un media punta David Álvarez y a un extremo Lue, mientras que por parte del Conquense cambió de lateral derecho, que estaba amonestado Sambo, por Alex García, y cambió también de delantero Darío por Álvaro Sánchez, que hoy no tuvo su día de cara a puerta. De momento, minuto 70, el Conquense sin sufrir en cuanto a ocasiones, aunque sí en dominio posicional.
1: Pues quédate por aquí, Mario.
4: Pues la tiene Leiva. Leiva intenta recibir de espaldas, termina despejando la defensa.
1: ¡Guadalajara, Manuel!
11: La que ha tenido Ronnie, no me lo puedo placer, te diría prácticamente, de poner la cabeza y empujarla, y se le marcha desviado por poco otra vez el Depor por derecha, otra vez Víctor Imil llegando para poner un centro medido, era un caramelo sin duda, lástima, se le esfuma la ocasión al Depor, pero el panorama ya parece otro en el Pedro Escardín.
1: Tiene otra pinta por completo además el partido, era dirigirla, simplemente dirigirla.
6: Viene hacia atrás, yo creo. Tiene que dar un par de pasitos para atrás.
1: Parece que acomoda el cuerpo hacia atrás, por eso se le marcha desviada, pero es más de dirección que de altura. Fíjate lo que te digo, porque al final, cuando le llega la pelota, se ve tan solo que tiene tiempo hasta de rectificar en cierta medida la posición inicial. Bueno, era clarísima, ¿eh?, para haber hecho el gol de la remontada y ponerse por encima en el marcador. 68 de partido, de por uno, Alcalá 1, insiste. Ahora, ¿quién en Segovia?
4: Pues otra vez por la banda izquierda, el lateral izquierdo Seijo puso un balón dentro del área, despejó mal, creo que fue Alex García con la espinilla, y fue directamente a saque de esquina, así que habrá córner para la Gimnástica Segoviana en este minuto 71 de partido. Levanta las dos manos su capitán Llorente, aprieta la albuera. De momento, como decimos, sin ocasiones, la pone al segundo palo Llorente, vuela la pelota, remata Lue a las manos de Adri López. Bastante franco ese remate, bastante fácil para las manos de Adri López en esta segunda ocasión, por decirlo así, de la Gimnástica Segoviana en estos segundos 45 minutos.
1: 7:30 de la tarde, Castilla-La Mancha en juego en Radio Castilla-La Mancha. Empieza la segunda parte en la Soval, al descanso 18-12, que se ha convertido ya con los tres primeros goles de la segunda parte en un 19-14, todavía para el Villa de Aranda frente al equipo castellano manchego. Como si fuera una ronda, situamos los partidos. Primero en el Escartín de Guadalajara, Manuel.
11: Pues estamos en el minuto 15 de la segunda mitad, se marcha justo Ronnie ahora al banquillo, entra Juancho Victoria en su lugar.
1: Situamos también el partido en la Albuera de Segovia, Mario.
4: Minuto 72 de partido, sigue valiendo el penalti anotado por Mario González en el minuto 24, Gimnástica Segoviana 0 con Kense 1.
1: Además, Navalcarnero 2, Real Ávila 1. Acaba de recortar diferencias el Ávila a los goles de Peque y Kensley en la primera parte para el conjunto
4: ¡ojo,
1: titular!
4: ¡Ojo, ojo, ojo, ojo, ojo, ojo! ¡Qué golazo de Pescador! ¡Qué golazo de Pescador, por favor! ¡Qué cabezazo! Mario González puso un caramelo desde la banda izquierda. No se lo esperaba nadie. Pescador plantado en el suelo. Gira la cabeza y la planta al segundo palo. No se movió Arnau. Hizo la estatua. Segunda ocasión del Conquense. Segundo tiro entre los tres palos. Y para la cazuela. Gimnástica Segoviana 0. Unión Balompédica Conquense 2.
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1: La jugada viene por la parte izquierda, que es donde Mario recibe un balón en el lateral del área, levanta la cabeza, la mete a la olla directamente, y ahí, no en el salto, sino en la caída una vez en el suelo, Pescador la dirige donde quiere y hace lo que tenía que haber hecho para haber sido felicidad completa hace un rato el Guadalajara. Meterla al fondo de la red y convertir esto en el 0-2 justo antes de la pausa de hidratación. Así que imaginamos la alegría del banquillo de la Unión Balompédica con Kensi y de los fieles que están esta tarde en Segovia celebrándolo, Mario.
4: Sí, sí, sí, las caras ahora mismo, además en la pausa de hidratación, todos felicitando al goleador, todos felicitando a Pescador, todos chocando manos, y aquí más los 80 aficionados del Conquense que se han desplazado también, que se hacen notar. Ahora mismo el banquillo del equipo visitante es un corro, todos animándose, Robert Gutiérrez hablando, el resto escuchando. Minuto 74 de partido y acaba de hacer Pescador el 0-2 y poner tierra de por medio en este partido.
1: Estamos situando todos los partidos, estamos poniéndole orden a todos los partidos. Final en Soria con un gol de León, acaba de finalizar el Numancia 2, Atlético de Madrid 0. Es el tercer marcador ya definitivo, después del Talavera 0, Real Madrid 0 y el Portollano 0, Atlético Paso 0. Juego lo de Segovia, lo de Guadalajara, el 2-1 en Navalcarnero y gol en Guadalajara.
11: ¡Gol, gol, gol, gol, gol, gol, gol, gol! Deportivo Guadalajara, Santi Migueles, que aprovecha un error en la zaga, en un pase atrás, se marcha, se mete dentro del área y supera a Adri Fernández con un golpeo elevado para poner la remontada, para poner el 2-1 en el 72 de partido. Deportivo Guadalajara 2, Migueles Alcalá 1.
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1: Bueno, aprovecha el error, pero luego hay que conducir y hay que meterla, ¿eh?
11: Hay que marcarlo, hay que marcarlo, eso es.
1: Y él lo hace francamente bien para remontarle el partido a la Real Sociedad Deportiva Alcalá. El balón lo recoge, de hecho, en el medio campo, en mitad de el terreno de juego. Y desde ahí hasta portería para acabar marcando. Miguel lo hace francamente bien y pone el marcador en 2-1 ahora mismo para el Guadalajara. Es momento importante del partido en el 73, que marca ya el crono. En el Pedro Escartín estaría por encima el Guadalajara remontando el partido al Alcalá. Pues la jornada nos está saliendo bastante buena, porque de momento ni una sola derrota en Segunda Federación. Si bien es cierto que esta mañana y esta tarde se ha abierto la jornada con un 0-0, tanto en Portollano como en Talavera, pero lo de la tarde, fantástico. ¿Cómo le ha sentado a la Gimnástica Segoviana el 0-2 de Pescador, Mario?
4: Pues el equipo sigue con la misma dinámica, los 11 jugadores que están en el campo, pero lo que sí que se nota es la grada, la albuera ha sido silenciada por completo y pues como te digo, se mantiene pues el dominio posicional del equipo local, pero la grada ya no anima ni la mitad, cuando justo va a incorporar Robert Gutiérrez dos cambios más, va a entrar Caín y va a entrar Vique Gómez, así que pegamento para el centro del campo.
1: Con este que suena ya tenemos uno al menos en todos los de la tarde que se están jugando hasta ahora. Miguel Villarrobledo.
2: ¡Gol! Quintanar del Rey, se adelanta el equipo visitante. Qué gran jugada, qué balón le pusieron a Isaac en la derecha y este la puso como los ángeles sobre Imanol. Este remató de primeras, golazo de Imanol para el Quintanar del Rey. Se adelanta el conjunto visitante en el 32 de partido. Villarrobledo 0, Quintanar del Rey 1, marcó Imanol.
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1: 6 de la segunda parte, Liga Sobal de Balomano en Aranda, Villa 2, Caserío Ciudad Real 17. Recuerdo que antes perdió Manzanares en Ferrol frente a Parrulo, en Fútbol Sala, 6 goles a 4. Y que en tercera división, antes ganó el Torrijos 1-0 al Tarancón en el municipal de San Francisco, con gol, otra vez importantísimo, de Manu Corbol, que ya había hecho el gol de la victoria en Guadalajara el pasado fin de semana. Recta final de los partidos, vamos a por los últimos 15 minutos. El Depor gana 2-1, el Conquense más cómodo 0-2. Por lo de Guadalajara empezamos. Balón en banda para los morados, Emanuel.
11: Sí, vamos a ver si aprovechan en este partido, sí, esa buena ola, ese viento a favor que pueda tener ahora el conjunto morado para estos últimos 15 minutos, después de haber hecho lo más difícil. Juega por la derecha Víctor Morillo, citándose con su parconato. Vamos a ver, le recorta, tiene opción del centro, pasado al segundo palo, vamos a ver si consigue tocar ahí el jugador del Depor, pero despeja la defensa. Cuidado Babín ahí, que se confunde, no es suficientemente expeditivo y puede provocar la contra. La pelota para Manu Ramírez, pero ahí es mucho más rápido a Blanque, el capitán, que llega en la cobertura para sacar la pelota jugada. Y el pase de Seri Segura, vamos a ver, Santi Migueles a la carrera, no había fuera de juego, tiene que salir Adri Fernández, cuidado el portero, que es así, sí, pues finalmente fuera de juego, ¿eh? Creo que lo que ha señalado el linier es fuera de juego.
6: O falta sobre el portero.
11: Sí, es que me pilla justo al otro lado, es verdad, se tira ahí en última instancia Santi Migueles.
6: Sí, porque a mí me ha parecido verle correr entre los dos centrales y sí que lo que he visto es la falta.
11: Yo creo que partía de posición correcta, sí, Migueles.
6: Sí, sí, yo creo que es la falta lo que ha terminado pitando.
11: Mira, o sea, se marcha Morillo ahora, precisamente del terreno de juego, y entra Sambi, Edu San Miguel, para ocupar aquí la posición de extremo derecho para estos últimos 14 minutos, más lo que añada el colegiado que le quedan al partido aquí en el Escartín.
6: Oye, ¿y qué ley? ¿Qué norma más buena hemos aprobado este año con lo de que tarden 10 segundos en salir del campo una vez que muestran el dorsal? O sea, ¿cómo se dinamiza el juego? O sea, de repente los jugadores que estaban muertos han aprendido a salir del terreno del juego a un ritmo normal y a dar velocidad al juego, dinamismo.
1: A ver, del Conquense Segovia, Mario.
4: La tiene en banda derecha el Conquense, ha provocado un saque de banda, sigue apretando el equipo de Robert Gutiérrez, quedan 10 para el final más lo que decida añadir el colegiado. Entraron Caín y Vique Gómez por Luis Rivas y por Mario González, el autor del primer gol. Saca Pescador en banda derecha buscando la cabeza de Darío, se queda ahí entre centrales dentro del área, la termina despejando Pedraza y la vuela también Pablo Olivares, que no la quiere ni ver. Minuto ya casi 81 de partido cuando hay saque de puerta y cambios para la Gimnástica Segoviana. Van a entrar Diego e Ibáñez y se retira Pedraza, el pivote. Cambios muy, pero que muy ofensivos, y cambia de nueve. Cambia, claro. Se va Leiva,
1: es que
4: y entra Diego.
1: Tanto la segoviana como el Alcalá se ven obligados a mover fichas ahora. Es que van por detrás el marcador y se les acaba el tiempo. A ver, está contra del Depor otra vez, Descartín.
11: Ahora con espacio, ahora con posibilidades de salir a la contra. Es Edu San Miguel quien buscaba el golpeo, pero le leyó muy bien. Cuidado que viene ahora el Alcalá. Madre mía, la salida de Josele. Tiene que pararlo el árbitro. No lo para. Después de ese encontronazo entre Josele y Luis Simón, el golpeo finalmente, me parece que fue Manu Ramírez, golpeó alto, desviado. No era Albure, es Albure el que se ha quedado tirado en el suelo también con el cancerbero, con Josele. Salieron los dos después de ese choque de trenes en esa acción. Bueno, pues vamos a ver, ¿eh? Luego el colegiado, Pinardo, no sé si
6: fatal,
11: ante ese tipo
6: fatal,
11: de choques,
6: fatal, fatal.
11: Claro, lo debería haber parado.
6: Hombre, clarísimo, o sea, si ese remate del futbolista del Alcalá termina en gol, tenemos una liada esta semana.
11: Sí, sí.
6: O sea, es que me parece increíble que haya podido dejar seguir ese tiro. Uy, cuando además tenía los dos.
1: ¡Segovia!
4: Gol, gol, gol, gol, gol, gol, gol, gol, gol, gol, gol de la segoviana. Va a tocar sufrir. Minuto 82 de partido. La cogió uno de los recién incorporados. Anunciábamos el cambio 9 por 9. Diego Lorenzo se hace espacio. Diagonal de izquierda a derecha desde fuera del área. La pega al primer palo. Nada puede hacer Adri López. Gimnástica Segoviana 1, Unión Balompédica Conquense 2.
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1: Sí, va a tocar sufrir desde luego en Segovia con este gol que le pone otra vez a la segoviana en la pelea por los puntos en este partido. Después del 1-2 en el marcador, segoviana 1, gol de Lorenzo, que había salido hace un rato, con Kense 2, Mario de penalti, y luego el cabezazo para adentro para el segundo de Pescador. Está el juego detenido en Guadalajara, donde el Depor ahora ya no está interesado más que en buscar con espacio algún balón a la contra e intentar matar el partido. Manuel.
2: Sí, esa debería ser la estrategia y sobre todo mantener esa concentración defensiva, que no pase como hace 7 días aquí precisamente frente a la Salamanca. Balón en largo, vamos a ver para Juancho Victoria, que ha salido de refresco, a punto de liarse ahí en el central del Alcalá. Sigue peleando esa pelota el extremo colombiano, pero lo consigue sacar, aunque recupera rápidamente el Depor. De nuevo para Juancho Victoria, el toque intentando salir, ahí lloró falta. Efectivamente la señala el colegiado, se preparan nuevos cambios en el conjunto morado.
1: No ha habido sorpresa a la Vuelta Ciclista a España. Enric Mas ganador, conquista la primera vuelta, en este caso en su llegada última etapa en Granada. Johannessen se ha impuesto en el último sprint, antes de la última vuelta en Granada, colorín colorado a esta edición de la Vuelta Ciclista a España. Las 7:41 minutos, ¿cuánto le queda para el descanso? Empezó un poquito tarde, ¿eh? El partido en Villarrobledo, Miguel.
3: Pues le queda 7 más lo que añada el colegiado. Cuidado que se va a quedar solo. ¡Y Mazaquir al palo! La tenía Villarrobledo, aunque había fuera de juego ese balón de Escribano sobre Fakir, el balón que se estrellaba en el palo, pero ahí fuera de juego, como digo, quedan estamos en el 39-6 más lo que añade al colegiado, continúa el 0-1 a favor del Quintanar.
1: Falta
3: que,
1: lateral,
3: por cierto,
1: para
3: el gol lo marcó Kiko.
1: Falta lateral para el Depor, Emanuel.
2: La falta probó fortuna de Santi Miguel, se le fue muy alta, se le fue muy desviado, se marchó el peligro en el escartín. Y mira, ahora hay cambio, precisamente Santi Miguel es el que se marcha del terreno de juego. Va a entrar Javi Robles, también se va a marchar con el 5, Miki Muñoz, y va a entrar en el mismo Dani Martínez.
1: ¿Sabemos, Talavera, Luis González, algo del nuevo entrenador del Talavera?
4: Pues bueno, después del partido hemos podido hablar con Carlos Pascual, que nos ha contado que el equipo está mejorando y que se quedaron muy sorprendidos con la destitución de Rubén Pulido, pero que el equipo tiene que centrarse los jugadores en el trabajo. Y luego en la rueda de prensa de Javi González también ha mostrado que estaban tristes, que lo han pasado mal con la destitución del que hasta ahora era técnico del conjunto cerámico, que él lo ha afrontado con ilusión esta oportunidad, pero sí que ha sido un fiasco ver cómo un compañero de trabajo pues se quedaba sin su puesto. Y sobre la llegada del nuevo entrenador he podido hablar con el club y lo que me cuentan es que la intención inicial, que van a hacer todo lo posible para que sea así, es que mañana mismo, el lunes, sea anunciado el nuevo entrenador y el martes el director deportivo, así que el Club de Fútbol Talavera está trabajando y puede que en pocas horas conozcamos al nuevo entrenador, que como hemos contado en el partido, está la torna principal, está los nombres más sonados son José Uribe y Pedro Díaz.
1: Ya nos cuentas, vaya semanita que te espera por allí, por Talavera. Gracias, Luis. Sí. Hasta mañana, un abrazo.
4: Un abrazo, hasta mañana.
1: Las 8 menos 17 minutos, Castilla-La Mancha en juego en Radio Castilla-La Mancha. Está apretando la Gimnástica segoviana, ha recortado, pero de momento quien manda es el Conquense, Mario.
5: De momento manda el Conquense, pero ¿cómo es el fútbol, macho? Lo emocional, un gol puede cambiar completamente el partido. Aguado en banda derecha, saca de banda, apretando muy mucho la Gimnástica segoviana, ayudando Caín en zona defensiva. Aguado, va a ser saque de puerta, va a ser saque de puerta para el Conquense, animando a los suyos Pablo Olivares, minuto 86 de partido. De momento sufriendo un poquito el Conquense, sobre todo en los nervios. Se les nota algo imprecisos a los jugadores de arriba del Conquense, jugando prácticamente con 4 delanteros en la Gimnástica segoviana, que por supuesto no tiene nada que perder. Y va a introducir otro cambio, el último. No, va a esperar a que salga la pelota fuera, porque ya la puso en juego Adri López. Termina despejando David Álvarez por parte de la segoviana. Tiene que ser de Adri López, va de cabeza, estaba dentro del área. Puede ser un error del portero, le agarran, sigue con la pelota. Finalmente es para la segoviana. La trata de tranquilizar el equipo de Aitor Calle. Minuto 87 de partido, avanzando Simón. Le hace falta a Darío, esa puede ser tarjeta, ¿no? Pero cómo están los ánimos aquí en la Albuera. Van a ser minutos de sufrimiento que se le van a hacer muy largos al Conquense. Se marcha Seijo, el lateral izquierdo, se marcha directamente por la otra banda con rapidez. Y entra Fachín por parte de la segoviana, último cambio. Balón parado y falta en el círculo central para el equipo local.
1: Va a tomar Pinardo este año un chupito cada vez que se tarde menos de 10 segundos en un cambio, ¿eh?
6: Hombre, es que

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1: 1-2, se está ganando la Unión Balompédica Coquense en Segovia, la gimnástica, la Albuera. 2-1, está ganando el

0: La falta, creo yo que había salido el balón por línea lateral.
1: Ha pitado una falta justo ahí al lado del banderín. De hecho, ha sido el asistente el que la ha marcado realmente. Y bueno, pues fíjate, este jugador lesionado, pues ahora tienen que entrar a verle y un minuto fuera. Joder, es que estas normas, yo estoy disfrutándolas un montón.
0: Bueno, pues anuncian ahora la entrada que tenemos hoy aquí en el Pedro Escartín, 3.786, gran número, sí.
2: Es que además hay muchos seguidores, como decíamos al principio del Alcalá, por la cercanía, y le da esto mucho ambiente, desde luego, al partido. Sí. Está entretenido esto. 5 más el tiempo extra, que sería cuánto, Pinardo, en Guadalajara.
1: Pues cuidado, porque con este tipo de acciones y los goles y lo que hizo en la primera parte, pues yo me espero 6, 7 minutos incluso, te diría, puesto vista las circunstancias y con esta atención médica, más la del portero anterior, 7 minutos sin ninguna duda.
2: ¿Cuánto queda en la albuera de Segovia, Mario?
3: Pues reglamentario, minuto y medio, minuto 40 segundos, a ver lo que añade, no ha habido mucha pérdida de tiempo.
2: ¿Cuánto
3: lo que
2: sería, Pinardo?
1: Aquí quizás sí, estoy de acuerdo en que pueda haber un poquito menos y que podamos quedarnos en 5, pero los 5 sí que los va a haber, O sea, los 5 yo creo que no se pueden reducir por los goles, pausa de hidratación y cambios.
2: Pues como sigue detenido todavía el partido en Guadalajara por la lesión, juega la Gimnástica.
3: Pues a seguir sufriendo, balón de la Gimnástica es largo, va a haber saque de banda pegadito al banquillo de entrenadores que ejecuta rápido Lube, le dice el colegiado,
2: más
3: para
2: atrás,
3: mi gusto,
2: hombre.
3: Acertado, que más atrás, es que ha ganado, se ha pasado de pillo.
2: Claro, es que ha ganado 20 metros en el saque de banda.
1: Sí, pero fíjate tú que este saque de banda
2: es para nosotros,
1: saque de puerta.
2: Ya, para nosotros.
1: Claro,
2: ¿no?
1: Porque estaba mal ejecutado el saque de banda, lo ha sacado desde el lugar incorrecto, con lo cual pues nada.
2: Le puedes intentar ganar 2 metros, 3. 5, pero no 20.
1: Sí.
3: Tarjeta amarilla para el entrenador de la Gimnástica, Aitor Calle, que protesta esta acción. Se veía bastante clara, avanzó bastantes metros. El jugador de banda de la Gimnástica segoviana saca ya al Cira, la pone en circulación rápido, despeja Vique Gómez, no la quiere ni ver. Minuto casi 90, va a sacar ya el cartelón. El cuarto árbitro la pone largo Arnau, buscando la cabeza de Sanchi, despeja Perea, el colombiano, sacando todo hoy. La derecha Aguado. La toca Aguado, sigue circulando la pelota. David Álvarez en banda derecha. La puede poner con la pierna izquierda al primer palo. Despeja Adri Pérez, vuelve a despejar Vique Gómez. A ver si se la queda Darío. No se la puede quedar de espaldas el ariete. 4 de añadido. Nos vamos al 94. 4 minutos de sufrimiento aquí en la albuera.
2: No está mal.
1: Nos ha hecho un favorcito, sí.
2: No está mal. 4 minutos. Venga, aguantarlos.
3: Alex Alcira imponiéndose por arriba. Se queda un jugador de la Gimnástica tendido en el terreno de juego. No le interesa quedarse ahí. Se levanta rápido. Ojo que manda izquierda, recibe Lue. Lue encarando a Alex García. La gana muy bien el lateral del Conquense, aunque la pelota favorece a los intereses de la Gimnástica. Se la vuelve a quitar y saque de banda para la Gimnástica segoviana. Saca rápido, la pone en circulación. La tiene Spi. Todos los jugadores, excepto el portero de la Gimnástica, en el campo del Conquense a sufrir. De momento aguantando sin muchas ocasiones. La tiene en banda izquierda el equipo local. Va a ser saque de banda. Se la da al lateral, al recién incorporado Enzo. Y no, va a ser Spi el central, que tiene un saque en banda bastante largo. Carga mucho el área. Los segovianos. La va a poner ahí el central en largo. A ver a quién la peina. No lo hace nadie. Despeja Darío, el delantero del Conquense, comprometido con la causa. Mal pase de Llorente. Lo agradecemos aquí porque gana un saque de banda muy valioso la Unión Balompédica Conquense para respirar. Avanza el equipo de Robert Gutiérrez, avanza líneas, va a sacar a Alex García, se ofrece Vique Gómez, que no la quiere ni ver, busca arriba para Darío, que la corre. Momento en ataque, muy poquito del Conquense en esta segunda parte, excepto esa acción aislada que le dio el 0-2. Pescador, la gana por arriba la segoviana, se vuelve a imponer Perea, quizá con los brazos, cae un jugador del Conquense, no pita ninguna de las dos el colegiado. Vique Gómez se la tira el largo y vuelve a ganar otro saque de banda, que es oro aquí al lado del banquillo, como gritan el cuerpo técnico de Robert Gutiérrez, metiendo ya prisa al colegiado, levantando la mano con el conteo hacia atrás para que saque al Cira, y ya lo tiene que hacer, efectivamente, lo hace ya, buscando a Darío de cabeza. Ha habido falta de Darío, cayó un jugador de la segoviana. Y minuto 92, quedan 2 de sufrimiento aquí en la albuera para conseguir la primera victoria de la temporada para el equipo de Robert Gutiérrez, uno de los máximos contendientes para hacer cosas grandes en este grupo 5 de la segunda federación.
2: Gestionando bastante bien este último tramo de partido del Conquense, porque tampoco está viendo ningún sobresalto ni peligro de la segoviana. Dicho lo cual, mantengamos la tensión hasta el final.
3: Sí, por si acaso, siempre hay mal del comentarista. Arnau, la pone en largo el portero de la segoviana,

0: Y no, ojo que esta puede ser buena. Madre mía, menos mal que se equivocó. Ahí Diego Aguado, el goleador, intentó una chilena.
1: La pilló a espaldas y ha querido sorprender con una chilena. Eso es muy difícil desde la frontal, además.
0: Fuera de juego. Más segunditos que gana el Conquense. Cuando estamos ya casi en el 93. ¿Cómo se nota el cambio de reglas? Por lo rápido que se pone el balón en juego y el poco tiempo que se pierde. Adri López arriba. Ahora sí la gana Darío. Eso es oro. La tiene Pescador en banda derecha. A ver si la puede aguantar el goleador. La pierde finalmente ante su marca y le hace falta a Enzo. Y va a haber balón parado
1: esto
0: para la Segovia.
1: A puntito ya de acabarse en la Albuera. ¿Cuánto es el tiempo que extra y vuelvo a Segovia en Guadalajara, Manuel?
2: 8 minutos tendremos. Uf, aquí de añadido.
1: Aquí hay que sufrir un poquito más. Está a punto de acabar el partido en Segovia. Está ganando el Conquense. Puede ser esta la última, Mario.
0: Busca en largo Arnau, cabecea la defensa del Conquense, balón en la izquierda, en el pico del área, la pone la segoviana, tiene que ser de Adri, qué valiente de puños Adri, balón a la derecha, la recibe Aguado, el lateral derecho, parapetado atrás el Conquense, David Álvarez se tiene que poner la pelota en su pierna buena en la izquierda, la pone desde la derecha, despeja Adri Pérez, vuelve a despejar Caín, Aguado la vuelve a poner, Vique Gómez la corta, pero es con la mano, así interpreta el colegiado, ojo que esta va a ser la última, falta muy peligrosa por mano.
1: Se está dando la vuelta el jugador del Conquense.
3: Pero a ver, ¿qué hace el fútbol, el defensor nuestro?
0: Se la corta.
3: No, la mano te la pueden pitar, porque saca brazo ahí y está pitada. Pero luego,
1: saca brazo, se está dando la vuelta para protegerse.
3: Pero esa te la pueden pitar. Y luego el central, que tiene una brecha llena de sangre, no ha sido vista por nadie, pero es que es el choque con el portero. Sí. Pero es que esa jugada le va a obligar
1: como tiene el ojo.
0: Adri.
1: No puede seguir así. Es que
3: le
1: tiene,
3: va a obligar al equipo a defender con uno menos.
1: Tiene el ojo completamente ensangrentado de la brecha que tiene en la ceja.
3: Última jugada con uno menos.
0: Y colgar un balón ahora, pues puede ser muy peligroso. Va a defender el Conquense con 10 y sin uno de sus mayores baluartes en el juego aéreo, como es Adri Pérez, que tiene una brecha que es impresionante. Sí. Se ve.
3: Fue un choque con el portero. Me ha parecido casi en la salida del propio portero que ha impactado con Adri al despejar.
1: Pues es la última del partido. Defiende el Conquense con uno menos y ataca con todo la segoviana. La pelota está en la parte derecha, en el pico del área. Sube hasta el portero, ¿eh?
0: Sube hasta Arnau, el portero de la Gimnástica Segoviana. Hay un jugador diestro y un jugador zurdo, Llorente y David García, para sacar la pelota. No, se queda solo el zurdo y la va a poner. Va a ser la última. Aquí está el partido. El Conquense defendiendo con 10. David García la pone al primer palo. Despeja. Despejó el Conquense. Despejó Darío. Va a pitar el final y es lo hace. Lo hace. Final del partido. Gimnástica Segoviana 1, Unión Balompédica Conquense 2. Imperan esos dos goles marcados por Mario González desde los 11 metros y por Pescador. Tocó sufrir más en lo posicional que en las ocasiones. Y el Conquense, que suma la primera victoria de la temporada.
1: Final también en el Navalcarnero 2. Real Ávila 1. Son 3 puntos para la Unión Balompédica Conquense en una cancha complicada como la de la Gimnástica Segoviana y pasando a puros finales. Parece que lo del defensa, lo de Adri, solamente es el golpe en la ceja, ¿no? Que
0: sí,
1: no tiene nada más.
0: Ya se está incorporando a saludarse con el resto de compañeros.
1: Le estaban pidiendo al árbitro en esta última jugada una posible mano.
3: Nada.
1: No se ve absolutamente nada.
3: Que ni mano, que despejan bien. Lo que pasa es que, claro, al final está ahí, el balón ha chocado en algo, se ha quedado medio blandito. Pues, ¿qué vas a hacer si vas 2-1 en minuto 95? Pues pedir lo que sea, ¿no? Pero no hay nada.
1: 4 puntos para el Conquense en estas dos primeras jornadas. 4 para el Atlético Albacete. Sería cuarto Conquense, quinto el Atlético Albacete. Y luego por encima los del pleno, Numancia, Sanse y el Salamanca, que quedarían con 6 puntitos. Si no mandan más, te dejamos que te bajes ya a la zona mixta. Gracias, Mario. Abrazo, hasta la próxima.
0: Abrazo, hasta luego.
1: A sufrir ahora con el Depor. Estamos en el minuto 94. Quedan 4 para acabar de tiempo de descuento y hay falta para el Alcalá, Emanuel.
2: Sí, falta peligrosa a favor del Alcalá. Zona del costado derecho. Lo va a poner a pierna cambiada desde ahí para que el efecto se vaya cerrando hacia la portería de Josele. Ahí viene el centro de Albur. Tiene que salir Josele de puños. Despeja la caída para Marco. El balón, lanzamiento alto. Se marcha desviado. Bueno, pues pasó el peligro en el Escartín. 30 segunditos más que le ganamos al cronómetro. Será saque de portería para el Depor.
1: A todo esto, llegamos al descanso en Villarrobledo. Casi en un titular parreño. Resumen de la primera parte del 0-1 del Quintanar en Villarrobledo.
4: pues nada, en un partido muy igualado, al final el que aprovechó su ocasión es el que se marcha por delante en esta primera mitad. Valió el gol de Kiko en el minuto 32. Llegamos al descanso, 0-1 para el Quintana.
1: Guadalajara.
2: Venga, que el balón es largo, la ha terminado ganando el Deportivo Guadalajara. Va a tener saque de banda favorable al equipo de Miguel Flaño. Hasta allí acude Sergi Segura a la altura del banquillo del Alcalá para poner el balón en movimiento. En el largo, Sambi, buena descarga para Juancho Victoria en el piquito del área. Vamos a ver si puede salir de ahí. Se la roba Ato. Viene con todo Javi Robles. Termina la pelota hacia atrás para el portero del Alcalá, que se la quita de encima. La descarga es buena. Aparece Marco por banda izquierda. Tiene que agarrarle ahí para intentar frenarle a Blanque. El toque ahora y falta finalmente del capitán. Después de que se pase hacia atrás, no fuera a ningún sitio.
3: Faltita. Faltita, sí. tita.
2: Yo creo por el intento de agarrón anterior, ¿no?
3: Eso. No, más que nada porque le pone ahí los bracitos y es lo que se ve. Y el otro jugador, el jugador del Alcalá, aprovecha para irse al suelo porque, claro, al final cada balón parado es un balón que puedes colgar en el área y es lo que han forzado.
1: Pues quedan 120 segundos.
2: Bueno, pues dos minutitos por delante para que el Alcalá, para que el Depor en primera instancia intente defender esta victoria momentánea. Viene el Alcalá ahora con Manu Ramírez del centro al segundo palo, muy abierto, lo toca por arriba. Sammy, le cae la pelota ahí a Miguel con velocidad. Vamos a ver qué tiene, puede montar la contra. Le está dando Sammy una salida por fuera, le ven bien al extremo, recorta para adentro, se viene para adentro el toque, puede llegar a Juancho Victoria el lanzamiento. Muy fácil, muy cómodo a las manos de Adri Fernández. Culminó esa contra el Depor, pero no con el veneno que necesitaba. Vamos a ver, que ahora viene la réplica del Alcalá. Es Luis Simón quien conduce la pelota. Marco, hay un empujón ahí, pero da la ley de la ventaja al colegiado. Juega hacia atrás el Alcalá. Viene ganando metros Javi Jiménez. Apertura a la derecha, aparece por ahí Javi Hernández del centro, tiene que despejarlo de cabeza lanzándose con todo Babín, pero le vuelve a caer otra vez a Javi Hernández, otra vez entrando al corazón del área, el centro pasado, cuidado que la pone atrás bien Saúl Simón, pero gana a Sambi esa pelota para la carrera de Juancho Victoria, peleando ahí con Ato, más potente el centrocampista del Alcalá. Pues la pone por dentro, aparece Manu Ramírez, lanzamiento taponado por la defensa del Depor, muy aculado el Depor, vamos a ver el centro, se va a ir directamente fuera, saque de banda, toma un poco de respiro el Deportivo Guadalajara, resopla también el Escartín viendo la victoria un poquito más cerca, menos de un minuto ya para llegar a ese 98 en el que se debería alcanzar el final del encuentro. Va a poner el balón en saque de banda el Deportivo Guadalajara. Sergi Segura mandando a los suyos arriba para lanzar el largo. Ahí viene la pelota intentando Sammy prolongar, pero protege bien la defensa del Alcalá. Cede atrás hacia su portero, hacia Di Fernández, que la va a golpear el largo. El colegiado, vamos a ver, deja una más. No, final. Se acabó el partido. Victoria del Deportivo Guadalajara, que se lleva el derbi de Henares con remontada incluida. 2-1, valen los goles de Roni y de Migueles para dar la vuelta al partido, para sumar los tres primeros puntos de la temporada.
1: Pues se remontó el Depor, bien mal regular el árbitro, que no tengo tiempo para más, Pilardo.
3: Bien, solamente. El fallo del golpe del portero.
1: Pues bien, le ponemos al árbitro. Liga Hypermotion, segunda división. En el 69 dejamos el Mallorca 2, Sabadell 0. En primera acaba de marcar el Getafe el primero, el Deportivo La Coruña, 67 de partido. En segunda federación hemos contado el 0-0 del Talavera, el 2-1 del Guadalajara al Alcalá y el 1-2 del Conquense a la Gimnástica Segoviana. Dejamos al descanso al Villarrobledo 0, Quintanar 1, antes Torrijos 1, Tarancón 0. Ha perdido Manzanares frente a Oparrulo en Ferrol en Fútbol Sala y dejamos el partido del Caserío Ciudad Real 27-24 en el minuto 50 de partido. Le quedan los 10 últimos y todavía está 3 abajo en el marcador. 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Ahora noticias. Hasta mañana.
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6: Saludos, ¿qué tal? Buenas tardes. Empezamos este tiempo de información haciendo servicio público y atendiendo a la actualidad del tráfico en el tramo final de este domingo 13 de septiembre, pendiente sobre todo a esta hora de las aglomeraciones, posibles aglomeraciones que puedan venir derivadas de las salidas de Albacete Capital y de ese recinto ferial con motivo de su feria, que ha batido su récord de asistencia este fin de semana. Nos espera en la DGT Alejandro Martín. Alejandro, buenas tardes.
7: Muy buenas tardes. Mucha precaución, hasta ahora van a encontrar dificultades en la provincia de Cuenca, en la autovía 3, en los entornos de Villares del Saz, Montalvo y también a su paso por Talancón, todo ello en dirección a la Comunidad de Madrid, al igual que en la autovía A4 en Ontígola, ya que en el entorno de Aranjuez un accidente está provocando hasta 4 kilómetros de retenciones. Tráfico denso también en la autovía 5, en los entornos de Valmojado y Calipofado, todo ello en sentido a Madrid.
6: Pues ya lo escuchan, problemas ya hasta ahora en la A3, en la A4, a la altura de Ontígola, este el más preocupante por ese accidente, con 4 kilómetros de retención, y también en la A5. Recordamos que a falta del balance definitivo de tráfico a las 12 de esta noche, el único accidente mortal de este fin de semana en Castilla-La Mancha ha tenido como escenario la provincia de Cuenca. Vamos a ampliar la información. Julián Castillo, buenas tardes.
8: Buenas tardes, Roberto. Sí, la víctima era una mujer de 50 años que perdía la vida ayer sábado tras la colisión entre un turismo y una motocicleta. Ocurría pasado el mediodía en Casillas de Ranera, pedanía de Talayuelas, en el kilómetro 217 de la Nacional 330. Según el 112 de Castilla-La Mancha, se llegó a movilizar un helicóptero medicanizado, una ambulancia de soporte vital básico, un médico de urgencias y la Guardia Civil, que no pudieron hacer nada por salvar la vida de la motorista.
6: Esto en un fin de semana en el que sigue siendo noticia el repunte de las temperaturas, el calor y con ello el índice potencial de incendios forestales, que sigue en niveles muy altos de riesgo en buena parte de toda la región, y un ejemplo de ello es que tenemos ahora mismo un incendio activo que se ha declarado esta tarde en Almogrós, en la provincia de Toledo, en concreto en el paraje de la Granja Escuela Prado Luengo. ¿Qué sabemos, Julián?
8: Pues sabemos que el fuego ha sido detectado a las 5 y 25 de la tarde por un vigilante fijo en las labores de extinción. Están llegando a participar hasta 13 medios y 46 personas. Ahora mismo 6 son los medios aéreos y 6 terrestres. Y a esta hora continúan trabajando sobre el terreno 2 medios terrestres y 12 efectivos. Los fuegos declarados también hoy en Tarazona de la Mancha, Albacete y Villarrodrigo en Jaén ya están extinguidos. Este último, además, el Infocan colaboraba con la Junta de Andalucía para su apagado con 5 medios terrestres y 18 efectivos. Por cierto, un Infocam que también continúa llevando agua a los pueblos de la mancomunidad del Pusa, que tienen restricciones de agua desde principios de septiembre, Roberto.
6: Efectivamente, casi un mes ya esa situación en la mancomunidad de aguas del Pusa, y de hecho podría ser, Julián, uno de los veranos más cálidos de los últimos años y también uno de los más mortales por las altas temperaturas. En Castilla-La Mancha el calor deja ya 16 fallecidos en los primeros 12 días de septiembre, según los datos del Ministerio de Sanidad. Es la cifra más alta registrada en este mes en los últimos 10 años.
8: Sí, todos los fallecidos tenían más de 65 años, 6 eran hombres y 10 mujeres. En todo el periodo estival, el sistema de monitorización de la mortalidad diaria del Ministerio de Sanidad contabilizaba 186 muertes atribuibles a las altas temperaturas desde el 15 de mayo. Del total en la región, 68 fallecidos son hombres y 119 mujeres. Por meses, julio ha sido el mes más letal con 84 muertes, seguida de agosto con 56 y junio con 30. Septiembre suma ya esos 16 fallecidos en apenas 12 días que decía, una situación que se enmarca en una tendencia nacional. Las muertes atribuibles a las temperaturas se han duplicado en España en los últimos 25 años. Este verano el balance supera ya las 5.500 muertes en todo el país.
6: Y así vamos a seguir porque el calor repunta. Es verdad que ya tenemos, según avanza el verano, anochece antes. El calor, por lo tanto, se extiende menos durante el día y vamos a tener temperaturas más amables durante la noche, pero como decimos, con esas máximas que siguen muy elevadas. Carlos Velasco, buenas tardes.
9: Buenas tardes. La semana va terminando de forma muy diferente a como la empezó. La empezamos con temperaturas mucho más frescas, han ido escalando posiciones y desde luego la estamos despidiendo con temperaturas muy veraniegas, muy por encima de los valores habituales para la época. Mañana lunes vamos a arrancar la semana prácticamente de igual forma, con cielos muy despejados, algunas nubes altas hacia la provincia de Guadalajara, posibles nubes bajas con algunos bancos de niebla, serán bastante locales en el caso de la provincia de Albacete, y a lo largo de la jornada se presentarán los cielos prácticamente despejados en el resto. Las temperaturas esta próxima madrugada se espera que no bajen de los 15 a 17 grados en la mayor parte de la región. Son temperaturas mínimas que han ido subiendo los últimos días y las máximas mañana pueden incluso repuntar un poquito más de calor. Con este lunes esperamos máximas de 32 grados en Albacete, 34 grados en Cuenca, Guadalajara y Ciudad Real y hasta 36 grados en el caso de la provincia de Albacete. Habrá que esperar al miércoles de la semana que viene para encontrar un nuevo descenso de las temperaturas, la llegada de más nubes y posibles chubascos, sobre todo hacia el este y sur de la región.
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6: Y de la crónica de sucesos también te contamos que ya hay un detenido por la agresión con arma blanca a un joven de 23 años. Tenía lugar anoche en la Feria de Albacete, en el día clave, ese sábado de noche, que tenía este borrón en la Feria de Albacete que está dejando, ya lo contaremos, una cifra récord este fin de semana. El herido tuvo que ser trasladado al hospital en una UVI móvil. Tiene los datos Pedro Espín.

0: Sí, es una persona ha sido detenida en relación a la agresión a un joven de 23 años con arma blanca esta noche en la Feria de Albacete. Según datos de la Policía Nacional, la agresión se ha producido durante una pelea entre dos vendedores ambulantes de los denominados manteros por el puesto. El servicio de emergencias 112 ha confirmado que el suceso ha tenido lugar pasada la medianoche en el recinto ferial. El joven herido fue trasladado al hospital de Albacete por la UBI del dispositivo de la feria y también se movilizó una ambulancia de soporte vital básico de este mismo dispositivo, así como la Policía Nacional y local.
1: Y los encierros en las fiestas locales también nos dejan otro caso para contar. En Sonseca, en Toledo, herido tras ser golpeado por una vaquilla. ¿Qué más sabemos, Enrique Lumbreras?
2: Se trata de un hombre de 38 años que resultaba herido al ser golpeado por una vaquilla en la localidad toledana. El suceso se registraba en torno a las 10 menos cuarto de la noche de este sábado, en concreto en una finca de Casalgordo, una pedanía de Sonseca. El herido fue trasladado por la UBI móvil al Hospital Universitario de Toledo. Hasta el lugar también se desplazaba un médico de urgencias y la Guardia Civil.
1: Y hablamos de educación. Seba, Runtaba, se intuía y el informe PISA de esta semana no deja lugar a la duda. Castilla-La Mancha, pese a ser, recordamos, una de las comunidades mejor paradas de ese informe, apuesta por un gran pacto de Estado en materia educativa para revertir los peores resultados históricos que España ha conseguido en esta prueba, Enrique.
2: La evaluación que hace la OCDE cada 4 años para comprobar el nivel de los estudiantes arroja datos preocupantes. Hay una bajada generalizada en las 3 materias que analiza: comprensión lectora, matemáticas y ciencias. Castilla-La Mancha no sale mal parada. De hecho, ha pasado de los puestos de cola a estar por encima de la media, pero preocupa el deterioro general que se ha registrado. De ahí la propuesta que dejaba el consejero de Educación, Amador Pastor, en el programa El Escaño.
3: Es momento de que nos sentemos y abordemos las posibilidades de avanzar en un pacto educativo importante en el que además tenga mucho peso la voz de la realidad de los centros educativos, de nuestros compañeros docentes, de que se busquen sinergias entre las capacidades que tienen las administraciones educativas y los retos que tenemos como país.
2: Un pacto de Estado que debe tener en cuenta los nuevos instrumentos con los que cuenta el alumnado al margen de los tradicionales, como son Internet, las redes sociales o las herramientas digitales.
3: El sistema educativo no ha cambiado tanto como muchas veces pensamos, pero sí ha cambiado mucho la forma de aprender de nuestros jóvenes. Cada vez tienen más fuentes de información por vías múltiples y diferentes, que no solamente sean los manuales, los libros de texto, etcétera. Por lo tanto, tenemos que dar pasos en los que acompañe el sistema educativo a esas nuevas formas de aprender y nuevas formas de enseñar.
2: Precisamente Castilla-La Mancha arroja muy buenos resultados en competencia digital, además de clima escolar y prevención del acoso. También es la región en la que el alumnado tiene una mejor valoración de su profesorado.
1: Bueno, a este informe se ha referido también el Partido Socialista de Castilla-La Mancha, que ha querido poner en valor los datos publicados esta semana en ese informe en relación a los jóvenes de nuestra comunidad, diciendo que Emiliano García Page y la educación son sinónimo como apuesta de futuro para los jóvenes.
4: Y que seamos la comunidad autónoma que mejor resultado haya obtenido en la evaluación internacional PISA, la única de toda España que ha mejorado sus resultados respecto a la etapa anterior, es el esfuerzo colectivo de un gobierno que contrata profesores, que baja las ratios de alumno por clase, que mejora la calidad educativa, que apuesta por la gratuidad de los libros escolares.
1: Y sobre esa propuesta de pacto de Estado que ha anunciado el consejero esta mañana en el programa El Escaño, hemos escuchado la opinión de todos los grupos políticos de la Cámara Regional que están de acuerdo en alcanzar una sintonía de este tipo. Lo han expresado en la tertulia del Escaño.
2: Se muestran escépticos en Vox, donde entienden que el sistema autonómico es un obstáculo. Iván Sánchez, portavoz.
5: Me hace gracia cuando dicen había que hacer un gran pacto de Estado. ¿Pero un gran pacto de Estado o 17 pactos de Estados autonómicos? Pues el problema es que tenemos 17 modelos de educación totalmente diferentes. Y el único pacto de Estado que ha habido, o el único consenso que han tenido, es la ley del mínimo esfuerzo. Y estos son los resultados de esa ley del mínimo esfuerzo.
2: Apoyan la idea de un pacto en el Partido Popular, pero dicen que no saldrá adelante sin una base legislativa sólida. La diputada Iciara Senjo.
6: Los pilares sobre los que se tiene que asentar, que eso sí que está claro, es sobre una estabilidad normativa, porque lo que no puede ser, y eso lo estamos viendo constantemente, es que las leyes educativas se estén cambiando cada 2 por 3, lógicamente, porque sin estabilidad normativa es muy difícil mejorar. Y luego, yo sí estoy de acuerdo con Iván en que hay que recuperar la cultura del esfuerzo y del mérito.
2: Escuchar a los profesionales y no a los políticos es la propuesta inicial del diputado socialista Álvaro Toconar.
7: Un análisis apolítico. Es decir, un análisis académico. Y creo que es más necesario que nunca un pacto de Estado en materia educativa. No es normal que cada vez que hay un cambio de gobierno se cambie la legislación en materia educativa. Creo que esto es una lección que como sociedad tenemos que madurar de una vez por todas.
2: Los grupos recuerdan que no es tarea fácil porque las diferencias políticas han dado al traste con intentos anteriores.
1: Bueno, no parece que un pacto de Estado sea posible si hablamos de financiación. Castilla-La Mancha, recordamos, se mantiene como una de las regiones más díscolas en esta faceta de estas cuentas aprobadas por el Gobierno, no solo por parte del Ejecutivo Autonómico, tampoco lo aprueban los partidos políticos de nuestro Parlamento Autonómico. Partido Popular y Vox siguen instando a los diputados socialistas en el Congreso para frenarlo. Los socialistas esperan que no salga adelante.
2: Es el mensaje insistente de la oposición en ese y en otros asuntos. Volvían a decirlo en la tertulia del escaño. Si García Page quiere, tiene en su mano frenar a Pedro Sánchez. Iván Sánchez, portavoz de Vox, e Iziar Asenjo, diputada popular.
5: O sea, se van a poner del lado de los castellano-manchegos a los que vamos a ser los principales perjudicados con el modelo, o se van a poner a los pies del amo y van a votar lo que quiera Pedro Sánchez.
6: Sí, el diagnóstico está muy bien, pero la pregunta es la de siempre. ¿Qué van a hacer los 8 diputados del Partido Socialista de Castilla-La Mancha que pueden ser decisivos cuando este modelo llegue a la Cámara? Es que esa es la pregunta. Lo que queremos saber es qué va a pasar ahí.
2: Rechazo absoluto en las filas socialistas a un modelo que consideran que perjudica a Castilla-La Mancha. Esperan que se pueda modificar en su trámite parlamentario en el Congreso. Álvaro Toconar, diputado.
7: Deseo con todas mis fuerzas que este modelo injusto y desigual no salga adelante, porque es nocivo para el conjunto de los ciudadanos y ciudadanas de este país. A mí me gustaría también que gente del Partido Popular saliera a dar la cara por esta región y a decir, oiga, estamos en desacuerdo con el modelo de financiación autonómica que propone el PP de Madrid o que propone el PP de Andalucía.
2: Toconar acusa a Vox y a Partido Popular de incitar al transfugismo.
1: Y también te contamos que las Juventudes Socialistas de la provincia de Toledo han celebrado este fin de semana su 12º Congreso Provincial en Villarrubia de Santiago, donde Nacho Hernández ha sido reelegido como secretario general. Y vamos ya con la crónica nacional sin dejar la política. 46 días después de la entrada masiva de migrantes en Ceuta, prácticamente no hay otro asunto entre los políticos este fin de semana. El Partido Socialista trata de abrir otra línea argumental con la emergencia climática.
8: Esta mañana la Policía Nacional ha trasladado 864 inmigrantes desde el paraje de la Loma Colmenar al campamento en el barrio de Los Rosales. Ángel Víctor Torres, ministro responsable del Mando Único, ha hecho balance del número de personas que ya han regresado de forma voluntaria a Marruecos.
9: Que 5.321 personas desde el día 10 de agosto ya han retornado voluntariamente a Marruecos, 90 personas han renunciado ya a derecho internacional y ya tenemos personas cuyos expedientes se han terminado al objeto de ser devueltos a Marruecos.
8: El PNV también ve la legislatura de Sánchez en tiempo de descuento. El Lehendakari considera que la crisis en Ceuta puede provocar, de facto, el fin del gobierno y afirma que el presidente debe cumplir su promesa, presentar los presupuestos generales del Estado, salgan o no adelante.
10: El gobierno ha estado y está desbordado. Creo que ahora ya es consciente, evidentemente, de la situación. Que Marruecos puede tener algo que no conocemos, que hace todavía que la presión sobre el gobierno español sea más de la que todos vemos. Pues hombre, yo no lo descartaría.
8: Lo decía su compañero y presidente del Partido Nacionalista Vasco en el diario El Correo. Aitor Esteban reconoce que el Ejecutivo está desbordado por la crisis de Ceuta. Y la portavoz en el Congreso del Partido Popular, Esther Muñoz, ha calificado la situación de crisis de Estado que se está cronificando.
11: Seguimos inmersos en una crisis de Estado que no se está resolviendo, que por culpa del gobierno de Sánchez se está cronificando. Tenemos un presidente del gobierno que no solamente instrumentaliza las tragedias, sino que abandona a los españoles en medio de ellas. Y el ejemplo es Ceuta.
8: El PSOE presentará a través de sus grupos municipales y autonómicos mociones en todos los ayuntamientos y parlamentos autonómicos para promover su adhesión al Pacto de Estado frente a la emergencia climática, en contraposición a las políticas negacionistas del PP que, de la mano de Vox, utiliza la emergencia climática como moneda de cambio para sus pactos en lugar de proteger a la ciudadanía y al territorio, ha dicho la presidenta de los socialistas, Cristina Narbona.
12: Y a través de la moción que os proponemos, llevéis la voz de los socialistas a todas las instituciones para que haya un verdadero clamor ante la inacción, ante la actitud irresponsable del Partido Popular y de Vox, que se niegan ni siquiera a sentarse con el gobierno para acordar en torno a todas estas emergencias de calor, de inundaciones, de sequía.
8: El traslado de los menores es otro de los asuntos pendientes en esta crisis de Ceuta. Desde el Partido Socialista critican el rechazo a acoger a los menores no acompañados por parte de las comunidades gobernadas por los populares. Insisten en que hay que cumplir la ley. José Ramón Gómez Besteiro es el secretario general del Partido Socialista de Galicia.
13: Es claramente lamentable. Es un llamamiento a la insumisión de la legalidad y sobre todo al cumplimiento de lo que tienen que hacer las comunidades autónomas. Ayudar a Ceuta significa también ayudar a la reubicación de los menores no acompañados, niños y niñas, adolescentes que necesitan cuidados, protección, acogimiento.
1: Y al hilo de la situación de Ceuta, hemos conocido este fin de semana un caso muy curioso, el de un profesor de Toledo, Javier Cáceres Fernández, profesor que reside en Ceuta desde hace una década y que describe una vuelta al cole marcada por los nervios y por la ansiedad. Los centros trabajan para ofrecer a los alumnos un entorno seguro donde recuperar la tranquilidad y la normalidad, se lo ha dicho a nuestros compañeros de CMM.
14: La vida nos ha cambiado. Han estado el mes entero de agosto pues sin playa, sin parques, sin poder ir sin su día a día. Han estado privados de su libertad. Entonces ahora con el colegio pues pueden jugar, pueden ser ellos. Entonces lo que intentamos dentro del colegio es que ese problema que tenemos fuera, dentro del colegio, pues sea lo más normal posible.
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1: Y también te lo hemos contado en el informativo Castilla-La Mancha a las 2, fin de semana, un nutrido grupo de sanitarios del Hospital de Talavera se están preparando para embarcarse en una misión humanitaria que en noviembre les va a llevar al corazón del Congo. Su objetivo, dotar de recursos médicos y quirúrgicos a un territorio de 200.000 habitantes con graves carencias sanitarias.
8: Se trata de una delegación de voluntarios del Hospital Nuestra Señora del Prado que viajarán a África junto a otros compañeros de Asturias. Una iniciativa auspiciada por la Sociedad Española de Médicos Generales y de Familia que han querido dar respuesta al drama que les han trasladado religiosos españoles con sus misiones en República del Congo. Su destino, Suka, al noreste del país, frontera con Angola. Uno de los integrantes de esta expedición quirúrgica es el doctor Pablo Gutiérrez, urólogo del Hospital Talaverano, que ha estado este fin de semana en el informativo de Castilla-La Mancha a las 2.
17: Fundamentalmente necesitarían urología y cirugía general para tratar hernias y problemas urológicos. Entonces, bueno, me entusiasmé porque yo llevaba toda la vida queriendo hacer esto y rápidamente se lo dije a un cirujano general, el doctor Tobalina, que me dijo que sí, que adelante, por supuesto, un anestesista y un enfermero de quirófano. Nos pusimos manos a la obra y, bueno, lo que al principio parecía un sueño, que estaba muy lejos, tal, pues bueno, le empezamos a dar forma.
8: En esta misión podrán llevar a la zona material sanitario muy valioso que aporta la sanidad de Castilla-La Mancha, pero es un viaje costoso que necesitará de la colaboración ciudadana. Para recaudar fondos han organizado una cena y un baile benéfico el próximo 24 de octubre en Cebolla, en Toledo. Toda la recaudación del evento se destinará a sufragar los gastos de un viaje que puede salvar vidas en una de las zonas más deprimidas del tercer mundo.
1: Y también te contamos que la piel de mariposa es una enfermedad rara que en España afecta a en torno a 500 personas. Para apoyar a esas familias, la ONG Debra Piel de Mariposa cuenta con tiendas solidarias por todo el país. En la de Madrid ha estado esta mañana Elena Valencia.
18: Las tiendas solidarias Piel de Mariposa buscan dar apoyo a las personas que sufren esta enfermedad y a sus familias. Hemos hablado con Ana Almenara, responsable de la tienda de Madrid.
19: Lo que buscamos es encontrar un apoyo económico importante para las familias, para que se sientan apoyadas diariamente y para la investigación.
18: Cumplen también una misión informativa, dan a conocer la enfermedad poco común a los clientes.
19: Siempre decimos que no es una tienda al uso, esto es la propia ONG a pie de calle hablando de las necesidades y de una enfermedad tan dura como es la piel de mariposa.
18: Funcionan con donaciones, cualquiera puede acercarse a ayudar llevando ropa, libros, juguetes o artículos de decoración. También se aceptan donativos económicos. económicos.
19: Mediante lo que nos donan, recaudamos fondos para apoyar a estas familias y estar en su día a día.
18: Las tiendas funcionan gracias a los voluntarios que colaboran con su tiempo y esfuerzo e incluso con sus propias donaciones. Allí se pueden encontrar todo tipo de productos únicos, que además se pueden comprar online, pero siempre por una buena causa.
1: Y estamos ya de fiesta, estamos de feria, la de Albacete, que sigue pulverizando registros de asistencia este fin de semana. Casi 500.000 personas transitaban solo ayer sábado por su recinto ferial, una cifra que supone un nuevo dato histórico de afluencia y que eleva ya por encima de los 2,2 millones el número acumulado de visitantes durante los días de feria. Y hay que sumar todos los que se han incorporado esta misma tarde, Pedro Espín.
0: Casi 500.000 de personas pasaron por la Feria de Albacete este sábado, un récord histórico que eleva hasta los 2,2 millones los visitantes que ya han cruzado la Puerta de Hierros.
20: Y más un día como hoy, con la fiesta de la Batalla de las Flores, es un día seguro.
21: Mucha gente viene con ganas de fiesta.
22: Una enseña para todos, ¿no?
23: Claro.
22: Que se están haciendo las cosas bien.
21: Cada año yo creo que se supera, lo que ha dicho mi marido. Muy bien, muy divertido.
24: Pues hasta arriba de gente y bueno, pero bien, bien.
25: Yo vengo de Granada, yo soy de Granada y vengo con mi amiga y muchísima gente.
0: El objetivo está en superar la cifra del año pasado, que ya fue un récord con más de 3 millones de personas visitando la Feria de Albacete.
1: Y ahora nos vamos a otro punto de referencia esta tarde, la fiesta de Villahermosa, donde veneran a su Virgen de la Carrasca. Ha estado allí Ana Belén Henales.
26: En el Ecuador de las fiestas de la Virgen de la Carrasca hemos comprobado el ambiente que se vive en la particular plaza de toros cuadrada del santuario de la patrona de Villahermosa. El alcalde Ángel Cano agradecía el apoyo del gobierno regional para poder celebrarlas con seguridad.
27: Agradecer siempre a la Junta y al presidente, a Emiliano García Page, toda la colaboración que se brinda con nosotros con el tema de bomberos forestales, con las coberturas, con antenas adicionales que ponemos en nuestra romería y todos los servicios que nos prestan para poder celebrar con seguridad todo tipo de eventos.
26: El vicepresidente segundo del gobierno regional, José Manuel Caballero, ha comprobado el fervor de los centenares de vecinos cantando al ritmo de la música.
28: Hoy estamos de fiesta, pero mañana seguiremos trabajando por el campo de Montiel, por sus infraestructuras, por su atención sanitaria, por su educación, por sus carreteras, en definitiva por todo lo que importa a todos los que viven en esta zona.
26: Y como manda la tradición, después se ha celebrado una novillada.
1: Y en Cuenca ha comenzado la cuenta atrás de sus fiestas de San Mateo. Este fin de semana el casco antiguo ha viajado a la Edad Media gracias a unas jornadas que pretenden divulgar la historia de la conquista por el rey Alfonso, que es el origen de sus fiestas mateas. Mari Carmen Linuesa.
29: El 21 de septiembre del año 1177, día de San Mateo, las tropas del rey Alfonso VIII entran en la ciudad árabe de Conca y acaban con años de asedio. La conquistan para el reino de Castilla. Es el origen de las fiestas de San Mateo, que se celebran entre el 18 y el 21 de septiembre y que desde hace 14 años tienen en estas jornadas Cuenca Histórica un preludio cultural y festivo, como destaca el organizador y cronista oficial Miguel Romero.
30: Es un proyecto que intenta marcar la seña de identidad de nuestra ciudad, porque saber del pasado histórico es lo que nos hace afrontar el presente y sobre todo ese futuro.
29: Por unos días el casco antiguo regresa al siglo XII gracias a actividades como una escenificación de la conquista, danzas, música, juglares y un mercado medieval.
31: Lo que traigo es un poquito de cuero que lo hacemos nosotros, pulseras, monederos.
32: Me dedico a los minerales, a la venta de minerales, por mercados medievales, mercados temáticos.
33: Y además que es un sitio tan bonito que merece la pena.
29: Es el aperitivo de las fiestas de San Mateo que comienzan el próximo viernes con el desfile de peñas y la suelta de vaquillas.
1: Bueno, y que sepas que este domingo 13 de septiembre puede ser uno de los días más dulces del año, puesto que se celebra el Día Internacional de Chocolate, un manjar que conocen bien los integrantes de la familia Ruiz. Ya son 5 generaciones las que mantienen una fábrica artesanal de este producto en Santa Olalla, en Toledo. Mayra Herrero.
34: Comenzaron allá por 1850, echen cuentas, más de 170 años descubriendo y conociendo todos los secretos del chocolate, un dulce que la familia Ruiz fabrica artesanalmente desde entonces para brindar pequeños instantes de placer. José Antonio Ruiz, gerente de Chocolaya.
35: El chocolate te da una sensación de bienestar, de un momento placentero, un sentarme y voy a disfrutar.
34: Son ya 5 las generaciones que mantienen el peso de la tradición y que dan sabor a momentos especiales como la Navidad, en cuya campaña ya están inmersos para dar respuesta a la fuerte demanda.
35: Intentando buscar nuevos productos y nuevas alternativas, porque esto no para de moverse, el mercado no para de moverse y hay que actualizarse. No te puedes quedar estancado en un solo producto.
34: Se adaptan a los tiempos incorporando sabores como los arándanos, la naranja o el pistacho al chocolate, especialmente con leche. Es el de mayor porcentaje de cacao y el favorito en nuestro país.
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1: ¿Qué pasa por lo que se ha vivido esta tarde en Castilla-La Mancha en juego? En la segunda federación, con la victoria de Conquense y del Guadalajara y el empate del Talavera. Alejandro Morero, buenas tardes.
3: Buenas tardes, Robert. Empezando por la balompédica, primera victoria de la temporada para el cuadro de Robert Gutiérrez por 1-2 ante la Gimnástica Segoviana. Aprovechó Mario González desde los 11 metros para poner el primero, el segundo lo hizo Pesca. No sirvió de nada el gol de los minutos finales del cuadro local. Respecto al Deportivo Guadalajara, remontó el conjunto de Miguel Flaño, que también consiguió una victoria 2-1 ante el Alcalá. Y en el caso del Talavera, empate sin goles ante el Real Madrid C en el primer partido de la era post Rubén Pulido. Esto es lo que decía Javi González, el que fuera segundo de Pulido tras su destitución.
4: Sí, bueno, al final es duro, pero yo con ganas y por qué no. Al final yo estoy aquí ahora dando una entrevista, acabo de sentarme en el banquillo del Prado, que es uno de mis sueños, y al final yo lo tengo que afrontar de la manera más positiva posible, transmitir esa positividad a mis jugadores y que lo den todo ahora por mí. Mañana no lo sé lo que pasará.
3: Antes, todavía en clave regional, esta mañana el Calvo Sotelo puertollano también empataba a cero contra el Atlético Paso. Aún así, su entrenador Javi Sánchez se quedaba con las buenas sensaciones del equipo.
5: Estamos jodidos porque no hemos marcado. El haber marcado nos habría hecho ganar el partido. Hemos tenido situaciones suficientes para haber marcado más de un gol incluso. Pero seguimos trabajando, un puntito, sumamos, empezamos a sumar en la clasificación y, como he dicho otros días, tenemos una temporada muy difícil por delante donde vamos a tener que sufrir mucho para ganar los partidos, para empatarlos y para conseguir el objetivo. Por lo tanto, estamos en ese sufrimiento con unas sensaciones creo que muy buenas. Por lo tanto, no satisfechos del todo, pero en el camino.
3: En el fútbol profesional, en juego en primera el Getafe Depor, 1-1 en los minutos finales. Antes Celta y Málaga empataban 1-1 y el Barça ganaba en el Ciudad de Valencia 2-4. En algo más de media hora arranca el Real Sociedad Atleti, mientras que en segunda se ha jugado un Sporting 0, el Dense 1, un Valladolid 0, Oviedo 3 y un Mallorca 2, Sabadell 0. A las 9 arranca el Tenerife Leganés. En tercera, en juego el último partido de la jornada, de momento Villar Robledo 0, Quintanar del Rey 1, minuto 66. Antes Torrijos 1, Tarancón 0 y esta mañana Almansa 3, La Solana 0, San Clemente 1, Noblejas 1, Illescas 0, Socuéllamos 0, además Huracán 0, Marchamalo 2. En futsal, debut con derrota del Manzanares, 6-4 ante el Oporrulo de Ferrol, y en balonmano empate entre Caserío Ciudad Real por 30-30 ante el Villa de Aranda. En la última etapa de la vuelta no hubo sorpresa, Enric Mas hace oficialmente con la victoria en el Gran Tour español, y en motor, segunda posición para el castellano manchego David Almansa en moto 3 en el Gran Premio de San Marino. Peor posición para Alonso, 17ª, y para Sainz, que abandonó el Gran Premio de Madrid de Fórmula 1. Se llevó la carrera Antonelli.
1: Y acabamos con Sello Castellano Manchego Musical, Amatria, el proyecto musical de Johnny Antequera, que nació en la electrónica y en la música para DJs en Valencia. Pero desde 2017 sus raíces han ido ganando espacio en sus canciones, sonidos, tradiciones y recuerdos de Castilla-La Mancha, que mezcla con la electrónica y otros géneros.

0: Y hasta que este tiempo de noticias se quedan ya con la redifusión de Solidarios y Vicente Mateo. Feliz tarde-noche de domingo.
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2: Hola, ¿qué tal? Bienvenidos de nuevo a Solidarios. Hoy comenzamos temporada, la duodécima ya, y lo hacemos con el mismo espíritu de siempre, el de ser el altavoz de las ONGs y asociaciones sin ánimo de lucro de Castilla-La Mancha y de sus proyectos, tanto aquí en nuestra tierra como fuera de España. Y como todos los años, buscamos conocer la historia que hay detrás de estas iniciativas que favorecen a tantas personas y, por supuesto, de esa buena gente que las llevan a cabo. Por supuesto, no nos vamos a olvidar de todos aquellos amigos que ya han pasado por Solidarios en cursos anteriores. Vamos a ver cómo les ha ido a ellos y a ellas y a los proyectos que nos presentaron o que sirvieron para ayudarles. Así que con las baterías bien cargadas y con Alía Suárez en la producción y con Juan Rodríguez en los controles técnicos, comienza una nueva temporada de Solidarios.

0: Pues lo dicho, comenzamos curso y lo hacemos con unas buenas amigas de Solidarios, y es que en estas fechas necesitan ayuda, mucha ayuda. Os hablamos de Socorro de los Pobres, ONG radicada en la provincia de Toledo, que fue fundada por el grande y siempre recordado Cipriano. Su legado afortunadamente continúa gracias a la labor de personas como las que nos acompañan hoy y que paso a presentaros. Reyes Calvo, buenos días.
1: Hola, buenos días.
0: Marta Ramos, eres nueva en Solidarios, buenos días y bienvenida.
2: Muchas gracias, buenos días.
0: Pues estamos aquí comenzando temporada y comenzamos curso, y nunca mejor dicho lo de que comenzamos curso, los chicos retornan a las aulas y es un momento, Reyes, importante para muchas familias que si ya tienen dificultades en el día a día, cuando llega este momento del año, esas dificultades aumentan porque necesitan una serie de recursos que les son muy complicados llegar a conseguir si no es gracias a vuestra ayuda.
1: Pues sí, por desgracia, como es verdad que los informativos abren muchas veces con esta noticia, la vuelta al cole es mucho más complicada que años anteriores. Y sí, para una familia normal con recursos, quiero decir, llamando normalidad a tener por lo menos un plato de comida y que no te falte. Para aquellas personas que ya les es complicado todos los días poder tener un plato de comida caliente en la mesa, pues imaginaos lo que es el también hacer frente a todos los gastos que ocasiona la vuelta al cole. Libros, ropa, zapatos, cualquier material escolar. Para ellos todavía es muchísimo más complicado que para el resto.
0: Porque, Marta, estamos hablando de muchas familias, eso quiero que quede claro en casa, la gente que nos está escuchando y que nos está viendo. Estamos hablando de gente que en muchos casos tiene trabajo. No estamos hablando de gente que no tiene trabajo, estamos hablando de gente con muchas familias que conocéis y que tenéis alcance gracias a Socorro de los Pobres, que tienen trabajo, pero que desgraciadamente las cuentas no salen.
2: Claro, sí, atendemos a familias a lo mejor que tienen pues un subsidio familiar que son 480 y que claro, con eso difícilmente cubren necesidades básicas. Entonces, el ir a Cipriano pues es un complemento para, bueno, pues un poco cobertura de necesidades básicas. En el último reparto que estuvimos el miércoles pasado, creo que atendimos a 160 familias, que es muchas familias. Y el almacén lo tenemos pues casi tiritando, porque es verdad que después de verano pues todavía no tenemos suficiente cantidad de alimentos, y bueno, pues por eso estamos aquí también, para hacer una llamada a la solidaridad de la gente con alimentos, o con, sobre todo eso, con alimentos, que es lo que recogemos, para poder nosotros ofrecer algo más a esas familias que vienen.
0: 160 familias, Reyes, yo creo que es un aumento respecto al mismo programa que hicimos el año pasado, más o menos, ¿no?
1: Sí, hemos notado un aumento bastante significativo en la gente que por desgracia tiene que venir a vernos. Además de... Sabes que siempre digo que no me gusta hablar de números, porque cuando hablamos de números siempre parece que lo vemos como eso, una cifra. Y siempre me gusta decir que detrás de cada número hay un nombre, unos apellidos y una historia. Además de las familias que vienen, lo que sí que hemos notado es un aumento de que viene muchísima gente con niños. Antes venía gente a lo mejor un poquito más adulta o con mayor edad, que ya tenía a sus hijos criados o no había tenido hijos, y ahora lo que estamos notando es que vienen familias con niños muy pequeños, niños de 2 años, de 3, de 5, de 6, y lo que sí que hemos notado es eso, un aumento en la gente que tiene que venir a por nuestros alimentos, y que esa gente que viene además ya tiene también cargas familiares.
0: Y estamos hablando, lo decíamos al inicio del programa, de un momento puntual, el comienzo del curso escolar, que además de esa necesidad de alimentos, que eso es lo más imperioso, evidentemente, Marta, también necesitan material escolar, porque no les llega para comprarle a sus hijos ese material escolar indispensable para que vayan al colegio, a las clases.
2: Sí, claro. Ahora, con la llegada del colegio, las familias lo tienen que decidir, o comemos o compramos el material escolar. Entonces, a ver, las dos cosas son muy necesarias. Nosotros en el material escolar pues no le podemos

0: apoyar porque eso no tenemos, pero bueno, hay algunas veces que la gente nos dona mochilas, que sí que en este último reparto se ha llevado gente, pero al final, claro, a todos los niños les gusta ir pues con sus útiles nuevos porque, bueno, pues eso hace que no haya ninguna diferencia en clase, que a ningún niño le gusta ir con una mochila usada o con... Entonces, bueno, pues nosotros les apoyamos en lo que tenemos, que son los alimentos, pero claro, a estas familias que están ahí, pues les gustaría a sus hijos poder ofrecerles, igual que a todos, pues el que vayan la primera semana con todos los útiles. Entonces, muchas familias que vienen no pueden, lo tienen que comprar o poco a poco, o bueno, tienen que tirar de ayudar de familiares para poder, bueno, pues... Que sus hijos vayan con todo lo que les han pedido los profesores.
1: Y llegado el caso, Reyes, si, por favor, la gente va a donar material escolar que esté en buen estado. Lo hemos hablado en otras ocasiones, ¿no? Es decir, esto no es un almacén de lo que no quiero en casa lo doy, no. Vamos a entregar cosas que estén en buen estado, que nosotros ya no necesitamos, pero repito y reitero, que están en buen estado para cederlo a Socorro de los Pobres y vosotros a su vez cedérselo a estas personas que lo necesitan.
2: Efectivamente, ahora como todos los comienzos de curso que ya llevamos varios años haciéndolo, sí que recogemos material escolar, pero como bien tú has dicho, en perfecto estado. Recalcamos mucho lo de perfecto estado porque si la mochila de ruedas le falta alguna rueda, pues ya si no la quedo para mi hijo, no la quedo para nadie. Si el bolígrafo no tiene capucha, pues tampoco, porque no vaya a ir el niño con el bolígrafo sin capucha. Por eso incidimos mucho en lo de perfecto estado. Todo aquello que no queremos o no queremos para nuestros hijos no se dona. Se desecha.
1: Eso es, eso es. Marta, ¿qué necesitáis? Hemos hablado un poco por encima del tema del material escolar, ya hemos dicho que, por favor, no es, digamos, es vuestro, ¿cómo diría?, vuestro negociado, pero estamos dispuestos a recibir todo tipo de material escolar en buen estado, reiteramos, que podáis llevar a Socorro de los Pobres, pero vosotros ahora en el almacén me dices que, claro, ha habido un verano de por medio, sí, un mes vacacional, que fundamentalmente suele ser agosto, el almacén no está en su mejor momento, ¿qué necesitáis?
0: Pues bueno, sobre todo alimentos no perecederos, leche, pasta, atún, productos de higiene, pañales, lo que la gente pueda donar y que nosotros podamos repartir sin que se caduque. Pues también hay algunas veces que nos traen fruta que se reparten ese mismo día, huevos que se reparten ese mismo día. Entonces, todo lo que se pueda donar y que esté con... porque algunas veces que nos dan alimentos caducados, lo que se pueda, o sea, alimentos no perecederos que estén con buena fecha de caducidad para nosotros repartirlo. Es verdad que, bueno, pues leche, pasta, galletas, colacao es lo que más nos demandan, embutido, pan de molde para los bocadillos, pues nosotros damos todo y las familias que son muy agradecidas, pues todo lo que le demos le viene bien.
1: Y Reyes, ¿cuándo se entrega ese material? Que lo hemos contado muchas veces, pero vamos a volver a insistir.
2: Nosotros el reparto de alimentos le seguimos haciendo igual que hasta ahora. Todos los miércoles desde las 9:30 de la mañana hasta las 11:00. Estamos en el Puente de San Martín, por si alguien no nos conoce puede venir a visitarnos.
1: ¿En la ciudad de Toledo?
2: En la ciudad de Toledo. Y el miércoles tenemos el reparto. Todos los martes de 5 a 7 estamos también en las instalaciones para recoger aquellas donaciones. Como bien decía Marta, ahora lo principal es llenar el almacén. Ya antes del mes de agosto, como sabéis, cogemos esas mini vacaciones porque también aprovechamos pues para limpieza o hacer algunas cositas que tiene que llevar el almacén. Y ya antes del verano nos fuimos preocupados porque las estanterías estaban muy vacías. Cuando hemos vuelto, claro, siguen igual de vacías o más. En este sentido, ¿qué buscamos? Lo que solicitamos ahora mismo es sobre todo pasta, arroz, legumbre que no tenemos... tomate frito, lo más básico para que a nadie le pueda faltar un plato de comida caliente. Volvemos a hacer hincapié en las empresas. Siempre cuando vengo estoy ahí con el tira y afloja de las empresas. Hay muchísimas empresas en Castilla-La Mancha. Nosotros estaríamos encantados de que nos conocieran, de que todos aquellos productos que desechan bien por mal embalaje, por un stock que a lo mejor... incluso no les viene bien en ese momento, nosotros estamos encantados de abrir las puertas, que conozcan nuestra ONG y que colaboren con nosotros. Siempre decimos que pedimos nosotros, pero no pedimos para nosotros. Pedimos para aquellas personas, como bien has dicho tú, el miércoles pasado fueron 160 familias, que vienen a recoger, por desgracia, esos alimentos que tampoco pueden comer durante todo el mes con lo que les damos, pero sí que hacemos esa pequeña ayuda, uh-huh. esa pequeña ayuda que por lo menos les hace estar un poquito más tranquilos, porque saben que van a estar algunos días, no tienen que estar preocupados por el qué voy a poner encima de la mesa.
1: Uh-huh. Y Marta, estamos comenzando un curso, acabamos de terminar otro. ¿Qué balance hacéis del curso pasado en Cipriano? ¿Cómo ha ido el año?
0: Pues, a ver, lo que hemos aumentado, bueno, ahí Reyes puede hablar más que yo, y yo, o sea, no puedo ir, ya está todos los miércoles, yo puedo ir puntualmente en vacaciones, entonces, a ver, yo cuando lo que observo en el reparto es, por ejemplo, que el número de familias ha aumentado, que antes, pues, no sé, no hablar de números, pero que es verdad que cuando llegamos a las 9:30, pues, por ejemplo, estas últimas veces ya a las 9:30 hay mucha gente esperando, y antes, pues, no se veía tanta gente. Yo creo que yo, por lo menos durante el tiempo que llevo, lo que veo es que han aumentado el número de familias, y familias con niños menores, porque eso antes, sobre todo veías cuando repartías a lo mejor gente adulta, sin menores, y ahora se ven, claro, también en periodo vacacional hay más menores. Pero el aumento de familias es lo que yo, por lo menos el tiempo que llevo, es lo que sí que he visto.
1: Y Reyes, ¿qué historia hay detrás de esas familias? Lo comentábamos antes, ¿no? Estamos hablando de familias que tengan cero ingresos, ¿no? Hablamos de familias en las que incluso pueden trabajar hasta los dos padres, ¿no? Cuéntame un poco.
2: Tenemos de todo tipo. Tenemos abuelas que se han tenido que hacer cargo de sus nietos por X motivo, bien porque sus padres en este momento no pueden ejercer la tutela sobre ellos por muchas razones, y esas abuelas se ven con una pensión y tener que mantener dos o tres criaturas, que es muy complicado. Tenemos personas, como bien has dicho tú, que están trabajando, pero que a lo mejor están trabajando a media jornada y los ingresos que entran en una casa son 600, 700 euros. Cuando tú tienes que pagar, que todos sabemos lo que es pagar una hipoteca, luz, agua, y tienes dos o tres criaturas, es que no te llega, es que realmente no te llega, por muchas cábalas que hagas, por muchas cuentas, no te llega. Luego tenemos también gente que ha venido de otros países, que llegan aquí, que vienen con lo opuesto. Tenemos refugiados, tenemos gente de Ucrania, ucranianos, es muy variopinto. Es verdad que ahora sobre todo tenemos mayor gente que viene latina, hemos cambiado un poquito en ese aspecto. Es verdad que antes venían a lo mejor de más de países del este o de Marruecos, y ahora es verdad que tenemos mucha gente que viene de los países latinos, muchísima gente.
1: Ya hablamos de ayuda material, Marta, pero también vamos a hablar de ayuda humana. Hacemos un llamamiento para todas aquellas personas que quieran ayudaros como voluntarios. ¿Cómo pueden acercarse a vosotros?
0: Pues simplemente viniendo los miércoles en el horario que estamos, se acercan, se ponen la bata y no se le pide mucho más. Simplemente, bueno, pues que no se le pide nada, que esté ahí ese tiempo y que, hombre, yo por lo menos, mis hijas van, y yo lo que les digo, que por lo menos que cuando des el alimento, que mires a los ojos a la persona, porque no simplemente, digo, y ella, no sé, como que se siente... no es lo mismo dar un paquete de alimentos y no mirar a los ojos, digo, que se tiene que sentir arropado, esa calidez humana, digo, porque, a ver, o sea, no todo el mundo, o sea, para ponerte en una fila y esperar a alimentos, pues, o sea, no es una situación agradable. Entonces, como mínimo, esas personas que están ahí recibiendo esos alimentos de nosotros se tienen que llevar, pues, una sonrisa, o ese rato estar, pues, estamos con los niños, le damos un juguete, le damos una gominola, pues, que ese rato, pues, que estén agradables, y no pensando dónde están, en una fila para recoger alimentos. Claro,
1: porque hay que buscar sobre todo la empatía y colocarse en el lugar del otro, ¿no? Porque lo hemos hablado en otras ocasiones, la vida da muchas vueltas. ¿Quién no conoce la típica pareja que en un momento dado uno de los dos integrantes se ha quedado en el paro y ya no salen las cuentas, y a lo mejor has tenido un estatus hace un mes y después pasas a estar haciendo cola para recibir ayuda de amigos como vosotros?
2: Yo siempre digo que subir cuesta mucho, bajar no cuesta absolutamente nada. Para escalar en posición es verdad que te pasas años, pero desde de arriba abajo son segundos. Es una mala decisión, que te has quedado sin trabajo, una mala inversión, cualquier cosa. Si es que ninguno sabemos lo que nos puede pasar dentro de un rato, ya no mañana, sino dentro de 10 minutos. Entonces, es verdad que tendríamos que tener muchísima más empatía en esto y en todo. Yo intento que cuando la gente viene a nosotros, como dice Malta, que también se sientan arropados, se sientan que son comprendidos, que son escuchados. Hay mucha gente que viene y además te cuenta su historia. Y te da las gracias, porque lo que sí que vemos son caras de agradecimiento. Y hay una cosa que no falta nunca, y es una sonrisa en sus caras. Yo, como dice Malta, cuando vienen nuestras hijas, que intentamos también que desde pequeños lo vean y vean lo afortunados que son, siempre les digo, fijaos en eso, en sus caras de felicidad. Vienen a por alimentos, porque no tienen, pero siempre te contestan un buenos días, Dios te bendiga, que lo dicen muchísimo. Muchísimas gracias.

0: en este país, en Toledo en concreto, en Castilla-La Mancha. ¿Cómo lo vivís vosotros? ¿Notáis retroceso, mantenimiento, avance? ¿Cómo lo notáis?
1: A ver, yo el tiempo que llevo, los voluntarios que estamos han ido creciendo y se incorporan, pues a lo mejor, nuevas generaciones. Tampoco puedo hablar de mucho más atrás, pero yo, por ejemplo, los voluntarios que veo son gente comprometida y que sacamos un rato de nuestra vida, de nuestros trabajos, de nuestra familia para aportar ahí nuestro tiempo y nuestro granito de arena. Entonces, a ver, yo creo que, bueno, que estamos en un momento complicado en lo que solidaridad se refiere, pero yo creo que, a ver, la buena gente todavía queda. Hay que buscarla, pero creo que queda todavía.
0: O sea que hay que estar esperanzados en ese aspecto, Reyes. Pero yo voy a ir un poco más para allá. Vamos a incidir en el asunto porque veo que me estás poniendo un rostro así un tanto... Que me quieres contar algo. Es decir, sí, estamos viendo que afortunadamente el voluntariado sigue funcionando, sigue habiendo gente dispuesta a prestar su tiempo para ayudar a los demás. No hay mejor iniciativa que esa. Pero tú, Reyes, que llevas más tiempo, que conoces el estado del almacén, cómo crece, cómo entran las donaciones... Siguen entrando, te voy a poner un ejemplo más cercano, que os va a tocar muy directamente. ¿Como cuando estaba Cipriano entre nosotros?
2: No. O sea, mi respuesta es no. Por desgracia, no. No. Es verdad que, como dice Marta, los voluntarios estamos ahí, intentamos hacer todo lo posible, todo lo que está dentro de nuestras manos. Y por ese lado, la solidaridad sí es positiva. Pero respecto a lo que es la sociedad... Creo que la solidaridad ha ido bajando. No es lo mismo que cuando estaba Cipriano, ni muchísimo menos. Yo siempre digo que Cipriano era un ser del luz y que a Cipriano se le abrían todas las puertas. Pero también es verdad que desde que falta Cipriano ha habido también muchos cambios. Tuvimos la pandemia y íbamos a ser todos buenísimos cuando saliésemos de ella.
0: Íbamos a salir mejores.
2: Sí, sí. Lo que pasa es que se quedó ahí, en íbamos a... Y ahora tenemos un problema también muy grande en lo que es la sociedad. Creo que es una sociedad muy crispada, con el tema de la solidaridad está también muy crispada por a quién se atiende, a quién no se atiende. Y creo que se nos está utilizando un poquito como ojo de turco. Uh-huh. Y creo que, como hemos dicho antes, teníamos que empatizar un poquito más con todas aquellas personas que necesitan recursos, uh-huh, sin importarnos ni siquiera su raza ni su religión. Creo que deberíamos ir un poquito más allá. El ser humano a veces es como muy borrego. Uh-huh. Y nos peleamos entre nosotros creyendo que la solución está en el de a pie, y a lo mejor nos hace falta mirar siempre un poquito más arriba. Uh-huh. Creo que, sobre todo con el problema que hay en Ceuta, uh-huh, las ONGs estamos saliendo muy mal paradas. Yo estoy totalmente a favor del pueblo ceutí, uh-huh, pero también creo que es muy difícil coger a tu hijo de meses, meterte en un mar y estar 4 o 5 horas en un mar que a lo mejor no sabes lo que va a ser de ti y no sabes lo que va a ser de tu hijo. Porque es verdad que yo siempre apelo a las familias, porque cuando uno es adulto, con su vida puede hacer lo que quiera. Pero que cuando un padre o una madre pone en riesgo la vida de sus hijos, creo que no tiene que ser muy a la ligera. Creo que todo lo que ha pasado en Ceuta, bajo mi punto de vista, es un punto de vista más político que otra cosa, uh-huh, y que esto está llevando a lo que a lo mejor ellos quieren, que es a la crispación. Y al final las ONGs que están ahí, que ayudan, porque creo que es muy difícil dejar morir a una persona de hambre o de inanición. Creo que es muy fácil decir yo no le voy a dar agua, pero cuando tú tienes una persona en la puerta de tu casa que se está muriendo de sed, ¿quién le niega un vaso de agua a nadie?
0: Nosotros que hemos crecido casi todos bajo una doctrina cristiana, católica, amarás al prójimo como a ti mismo. Yo no recuerdo que la Biblia hiciera distinciones de cómo tiene que ser ese prójimo. Uh-huh. Si tiene que ser rubio, alto y que venga del este de Europa, o tenga que ser africano. Ese tipo de distinciones, eso daría para muchos solidarios, daría para muchos solidarios y para fundamentar toda la temporada y muchas más. Pero vamos a volver un poco más a lo terrenal, pero creo que este apunte que has hecho, Reyes, no es que fuera necesario, era imprescindible, creo que hay que decirlo. Hay que ser solidarios, señores. La gente no se juega la vida, ni en este caso concreto estamos hablando ahora de Ceuta ni en otros. Vivimos en España, es un país que en los años 60, todos tenemos familiares,

0: Sí, amor, en algunos casos directos, que se tuvieron que ir a buscar la vida a otros países y a lo mejor tuvieron que acudir a organizaciones como Socorro de los Pobres. Eso no hay que olvidarlo, ¿no, Marta?
1: Sí, vamos totalmente de acuerdo. Tenemos que saber de dónde venimos y lo que hicimos y que, bueno, que nosotros allí en Cipriano atendemos, da igual, o sea, allí en Cipriano no se pide nada, no, simplemente se pide un pasaporte, no da igual si son uno o tres, si viene de Toledo, si viene de Marruecos, sí, o sea, que si están ahí es porque tienen una necesidad. Entonces, bueno, nosotros atendemos sin mirar el origen.
0: Y Reyes, ahora que hemos comentado, hemos entrado en esta parte, digamos, más dentro de la crispación que estamos viviendo en los últimos años. ¿Habéis tenido algún problema vosotros directamente?
2: Hasta ahora no, pero es cierto, a lo mejor es una referencia política que como tú dices, esto va a dar para mucho más. A mí me duele profundamente que la gente cargue contra las ONGs que están ayudando allí, por una sencilla razón, porque creo que ese no es el verdadero problema. Entonces, creo que todas las personas que están allí, allí, aquí, todos intentamos que la persona que tenemos al lado lo pase lo mejor posible. Entonces, con esto no se está diciendo, ni mucho menos, que quede claro que no estamos a favor de una invasión masiva, ni muchísimo menos
0: Por supuesto.
2: que eso es otra cosa. Lo que estamos hablando es de ayudar al que lo necesita. Entonces, nosotros lo que sí que hemos notado desde aquí, que es verdad que la gente, como está tan crispada por el tema, es con yo, uff, ya no ayudo a ninguna ONG porque todo va para los mismos. Uff, yo no ayudo, yo no doy ni un duro porque vete tú a saber dónde irá. No, no, no ayudéis a nadie porque esto lo que hace es llamar a más gente para que venga. ¿Realmente alguien piensa que con lo que nosotros damos en la ONG de Cipriano, alguien va a venir, se va a jugar la vida para venir a por nuestros alimentos?
0: Claro, por supuesto.
2: Nadie.
0: Por supuesto, además lo decíamos al comienzo de esta charla, Marta, el perfil es muy amplio, hay gente de todo tipo de nacionalidades, por supuesto, españoles
2: Sí.
0: nacidos en España, porque hay españoles que no han nacido en España, pero españoles que han nacido en España, hay muchos, por no decir que son la mayoría.
2: Tenemos muchísimos. La gente se quedaría sorprendida de saber la cantidad de gente jubilada, por desgracia, que tiene que venir a nosotros. Es que hay mucha gente que está, muchas mujeres, además, sobre todo son mujeres viudas, que les ha quedado una pensión no contributiva porque no han trabajado nunca. Entonces, es eso, 400, 500 euros. Que alguien me diga, por favor, cómo puede subsistir con 500 euros al mes. Entonces tenemos muchísima gente de española, nacida en España, con el carné español. Y como te decía antes, tenemos gente latina, tenemos gente de Marruecos, tenemos gente ucraniana, tenemos afganos, tenemos de todo. No nos fijamos de dónde vienen.
0: La gente es gente y ya está, las personas somos personas
2: Efectivamente.
0: y no hay que darle más vueltas. Vamos a seguir profundizando, creo que este inciso era necesario hacerlo. Muy bien, tenemos claro, hemos dicho qué tipo de productos alimenticios necesitamos. El material escolar, hemos dicho que por favor, sí, pero en buenas condiciones, que esto no es un sitio para desprendernos de las cosas que nos sobran en casa porque ya no utilizamos ropa. Sé que también se acerca de aquí a nada el invierno. Reyes, Marta, sé que también hace falta ropa. Contadme un poco.
2: Efectivamente. Como sabéis, vamos por temporadas. Somos como esta ca famosa cadena de. Entonces, ahora que se acerca el invierno, ¿qué necesitamos? Ropa de abrigo, mantas, chaquetas, abrigos, forros polares. Todo aquello que nos ayuda para combatir el frío, porque volvemos a lo mismo. No todo el mundo tiene la posibilidad de tener calefacción en su casa. No todo el mundo tiene la posibilidad de encender la calefacción en su casa. Entonces, ropa de abrigo, mantas, chaquetas, abrigos, todo aquello que esté en perfectas condiciones, nosotros estamos encantados de recibirlo.
0: Porque Marta, anda que no tenemos todos, seguramente nosotros los primeros, un montón de ropa en nuestros armarios, en nuestros trasteros, que ya no nos vamos a poner jamás, que está en perfecto estado. Pues esto es una forma de ayudar a los demás, ¿no? Para que utilicen esa ropa que nosotros ya no queremos.
1: Sí, sí, vamos, todos tenemos mucha, vamos, demasiada ropa, vamos, yo la primera. Entonces, y sí, vamos, el otro día, por ejemplo, en el reparto, muchas familias venían, pues, ropa ahora polares para los niños. Ahora todavía no hemos sacado la ropa de invierno y ya la decíamos en el siguiente reparto. Y es verdad que la ropa, sobre todo infantil, de niños, chaquetas, polares, sábanas, mantas, está muy demandada porque, bueno, pues eso, tan, si nosotros le podemos ayudar con un chándal, una manta tal, ese desembolso que la familia no se hace. Entonces, ahí en el ropero, pues se lava, se clasifica, se ordena por tallas y luego las familias le dicen, necesitamos un abrigo de talla 14. Pues nosotros, entonces sí, recogemos también ropa, como dice Reyes, en buen estado, porque, pues eso, luego cuando abrimos las bolsas, pues la gente da lo que, vamos, que casi se usan para limpiar los cristales, muchas ropa que da, que dices, esto si no lo quieres para ti, pues lo tiras a la basura.
0: Por favor, reiteramos, en buen estado, sí. Por favor, en buen estado. Ahora que me estabas comentando, pues esto un poco más dirigido a los más pequeños de la casa, me imagino que también cunas y ese tipo de cosas, carritos de bebé, y eso también pueden acercaros o no, pregunto.
2: A ver, en algunas ocasiones sí que es verdad que sí que los recogemos. Hay aquí en Toledo una institución que funciona muy bien, que es Red Madre, que sobre todo está enfocado a temas de más de bebé. Entonces nosotros es verdad que siempre intentamos, simplemente por una sencilla razón, que es por espacio. Nuestros almacenes son muy pequeñitos y entonces no podemos tampoco asumir el meter 4 o 5 sillas de paseo, de coche o cuna. Entonces intentamos que todos esos artículos vayan a Red Madre, que si alguien los lleva siempre son bienvenidos, pero realmente no es lo que más demandamos,
0: pues perfecto,
2: por espacio.
0: Reyes, recogemos ese guante que nos has puesto aquí. Red Madre, también hablaremos con ellos. El tiempo ha volado. Ha sido una cosa muy... lo que suele pasar siempre que viene buena gente como vosotras, que el tiempo pasa volando. Marta Ramos, muchas gracias. Reyes Calvo, muchas gracias también. ONG Socorro de los Pobres, los martes de 5 a 7, por favor, tenéis a su disposición en la página web, tienen sus datos para que podamos ir a ayudarles. Este ha sido el primer programa de Solidarios, el primer programa con Socorro de los Pobres. No va a ser el único de esta temporada. En Navidades volveremos a hablar con vosotros. Y os mandamos un mensaje que siempre os recordamos, programa tras programa. Un mundo solidario siempre es un mundo mejor.

0: Son las 9 de la noche.
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0: Estábamos pendientes de las carreteras de la comunidad. Domingo de vuelta a las grandes capitales. Hace unos minutos había complicaciones en las autovías A3, A4 y A5 y un accidente en la zona de Ontígola y Aranjuez. Nos vamos a la Dirección General de Tráfico para actualizar cómo están las carreteras. Elena Lozano, buenas tardes.
2: Muy buenas tardes. En estos momentos se encontrarán tráfico lento en la provincia de Cuenca por la A3 en el entorno de Montalvo hacia la capital madrileña. Además, precaución ya en Guadalajara por un vehículo que permanece detenido en el arcén derecho de la autovía 2, sentido Madrid, y ya por proximidad, especial precaución en la entrada a la capital madrileña por la A5 a la altura de Arroyomolinos.
0: Pues ya lo han escuchado, tráfico lento en la A4 en Montalvo, en Cuenca y en Guadalajara por un vehículo detenido en sentido Madrid, en la A2. Gracias, compañera. 14 personas, la mitad motoristas, han perdido la vida en las carreteras en lo que va de fin de semana, desde la tarde del viernes hasta las 8 horas de la tarde, acaba de informar la DGT. Y poco a poco, tampoco podemos bajar la guardia frente a los incendios forestales, aunque estamos en septiembre. El índice de potencial de propagación de incendios sigue a niveles muy altos en buena parte de la región, y un ejemplo de ello es que tenemos un incendio activo que se ha declarado esta tarde en Almorox, en la provincia de Toledo, concretamente en el paraje de la Granja Escuela Prado Luengo. El fuego ha sido detectado a las 5:25 de la tarde por un vigilante fijo. A esta hora continúan los trabajos sobre el terreno con 3 medios terrestres y 14 efectivos. Los fuegos, que también estaban declarados hoy en Tarazona de la Mancha, Albacete y en Villarrodrigo, en Jaén, ya están extinguidos. En este último, el Infocam colaboraba con la Junta de Andalucía para su apagado con 5 medios terrestres y 18 efectivos. Por cierto, un Infocam que también continúa llevando agua a los pueblos de la Mancomunidad del Pusa, que tienen restricciones de agua desde principios de septiembre. El relevo generacional en el campo es uno de los grandes retos del sector primario, pero hay historias que demuestran que también hay futuro. Es el caso de la familia Delgado, en Toledo. Empezaron con ovejas y una quesería, y hoy su empresa también suma una almazara y una bodega. 3 negocios y 31 personas trabajando en una empresa familiar que ha apostado por diversificar para seguir creciendo. Nos lo ha contado Juan Manuel Delgado en la sección Llena de Vida de Radio Castilla-La Mancha.
3: Somos la tercera generación de la rama agrícola. Continuábamos con la tradición y hace ahora 12 años empezamos con lo que es la bodega, que empezamos en la localidad de Casas de Escalona y después nos desplazamos a la Torre de Esteban Ambrán. Posteriormente, un año después, abrimos la quesería, que la tenemos en Santa Olalla, y por último, ahora hace 3 años que empezamos con la última actividad que hemos hecho, que es la almazara de aceite de oliva.
0: Una apuesta que exige inversión, asumir riesgos y también adaptarse a las nuevas formas de comercialización. Una familia que ha encontrado en el campo una forma de vida y con la que el relevo generacional demuestra que también puede haber futuro para la agricultura y la ganadería en nuestros pueblos. Y vamos con el tiempo. Carlos Velasco, cuéntanos.
4: ¿Qué tal? Todavía hablamos de calor intenso en la región, incluso más del que correspondería al estar ya hacia el mediados del mes de septiembre. Las temperaturas durante esta tarde vuelven a superar en muchas localidades los 32 grados y en muchos casos, sobre todo de Toledo y Ciudad Real, nos hemos quedado cercanos a los 35, incluso 36 grados. Todo ello con cielos despejados durante las últimas horas en la mayor parte de nuestra comunidad. Mañana la semana va a arrancar de igual forma, con cielos muy despejados, algunas nubes de tipo alto hacia la provincia de Guadalajara y nubes de tipo bajo locales en zonas de la provincia de Albacete, donde pueden dar lugar incluso a algunos bancos de niebla que levantarán rápidamente. Las temperaturas esta próxima madrugada se espera que no bajen de los 14 grados en Cuenca, 15 en Albacete, los 16 en Guadalajara y arrancaremos la jornada entre los 17 y 18 grados de Toledo o de Ciudad Real. Las máximas mañana lunes se espera que vuelvan a ser calurosas, superando los 32 grados en la mayor parte de localidades, hasta 34 en Cuenca, Guadalajara, Ciudad Real y hasta 36 en el caso de Toledo. Todo ello a la espera de un nuevo descenso de las temperaturas a partir del miércoles de la semana que viene.
0: Pues como hoy en sigue el calor, gracias compañeros, nos vamos. La música llega de la mano de Joaquín Guzmán y sus 40 años de peticiones. Más noticias cuando sean las 10 de la noche.
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0: The Police. Empezábamos esta hora con la música de Police, te decía, con este Walking on the Moon que acaba de sonar. Y ahora, terminando este Give It Up, aquí también muy conocido por una campaña de publicidad en torno a una marca de cerveza. Y el dame más, yo creo que era... ¿Cómo se llamaba? Bueno, se me ha olvidado. ¿Quién hizo la versión en castellano con el dame más? Vamos con Jay-Z y Alicia Keys.
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0: Empire State de mis pensamientos en mi cabeza, con algún que otro pasaje que les supuso en la letra tener algún problema de censura. Ahí está la música del rapero Jay-Z y Alicia Keys en este repaso que hacemos a 40 años de historia, 40 años de peticiones.
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0: Seguimos.
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0: Uno de los dúos más exitosos de los 80. Ahí estaba George Michael. Y este, despiértame antes de que te vayas.

inglés llamado Wham, en el que formaba parte George Michael. Esta canción que dice despiértame antes de que te vayas parece que surgió de una forma casi inocente de una nota que dejó a sus padres, el otro componente del grupo, diciéndome despertarme antes de que os vayáis. Lo típico, ¿no? No vaya a ser que llegue tarde porque no oigo el despertador, ¿no? Vamos con Aerosmith. Probablemente es una de sus canciones más populares, que no la mejor para mí, pero la película Armageddon hizo que esto fuese todo un éxito.

0: sitio donde que una canción tuviese éxito o que la cantase una banda muy conocida era un reclamo indudable para una película, aunque apareciese en el final de la película en los títulos de crédito. Esta además ni siquiera se pensó para la película, pero por aparecer allí y llamarse Aerosmith, pues hizo que Armageddon, aparte de ser ya de por sí un gran éxito de taquilla mundial, se convirtiese también en todo un éxito además en lo musical. Banda californiana, tiempo ahora para los Hoots Bank, su segundo álbum, año 2003, y este The Reason.
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1: Bueno, solamente ese toque de órgano ya identifica uno rápidamente de la canción de la que se trata. Quinto álbum de estudio de los Dire Straits, con el nombre de Brothers in Arms. Y ahí estaba este Walk of Life. Una vez Mark Knopfler me contó que vio una fotografía de un chico tocando la guitarra en el metro y estaba vuelto hacia la pared para conseguir que reverberase mejor con la pared del metro. Y ahí es cuando le dio por componer, empezar a componer este Walk of Life.

0: Bueno, y vamos a continuar de la música de los Dire Straits.
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0: Una mujer misteriosa que ha llegado a la ciudad y que rápidamente se convirtió en el centro de atención, pues debido a un aire enigmático y una belleza que le tenía fascinado. ¿A quién? A Kool & The Gang. La llamaron Fresh a la canción y de eso iba esta canción.

música discotequera alegre de fiesta de Kool & The Gang con este Fresh, todo un emblema como canción, como cantante, fácil de reconocer, ¿no? Imagine.

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1: Bueno, vamos a
0: en esta... 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
1: John Wayne, que nada tiene que ver con el actor John Wayne. Esta es Conté. Esto se llama Missing You.

llegar y besar el santo, como quien dice, porque John Wade, que ya había formado parte de otras bandas, triunfó. Y esa canción, que ya había triunfado en la voz de Prince, yo creo que es de las versiones que mejoran la original. La reconoces, ¿no?

con la colaboración de Art of Noise, yes. Esta remezcla que hicieron con el tema de Prince, Kiss. Seguimos con Sheryl Crow, esta mujer siempre optimista, cantante, cantautora, idealista, actriz y con éxitos como este que seguimos repasando.

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1: Un poco de.
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1: Supertramp, la canción lógica. En 1979, el Breakfast in America.

0: una canción compuesta por Roger Hudson, año 1979, el disco Breakfast in America, que está The Logical Song, que nació de las preguntas sobre lo que realmente importa en la vida durante la infancia, dijo Roger Hudson. En alguna ocasión nos enseñan todas esas maneras de ser y, sin embargo, rara vez nos dicen nada sobre nuestro verdadero yo. Y de todas esas preguntas salió esta canción, todo un éxito y toda una interesante letra, por otro lado. Convertida ya casi en un villancico, sobre todo por el videoclip que acompañaba a este The Power of Love de Frankie Goes to Hollywood, sirve para seguir avanzando en este programa especial.
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0: Son las 10 de la noche.
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0: ¿Qué tal? La primera parada de este boletín informativo es repasar la situación de las carreteras de Castilla-La Mancha. La Dirección General de Tráfico mantiene activa la vigilancia en los principales ejes de la región ante el regreso de muchos conductores después del fin de semana. Elena Lozano, buenas noches.
2: Muy buenas noches. En estos momentos se normaliza ya la circulación en la red de carreteras de Castilla-La Mancha. No encontrarán incidencias en las principales arterias y tampoco en los accesos y salidas a los principales núcleos urbanos. Aún así, como siempre, desde la Dirección General de Tráfico les recomendamos mucha precaución al volante.
0: Pues gracias, Elena, por esa última hora. Como han oído, normalidad ya en las carreteras de Castilla-La Mancha. Y seguimos también muy pendientes del incendio de Almorox, en Toledo, que ha sido controlado hace unos minutos. Se declaraba en el paraje de la Granja Escuela de Prado Luengo sobre las 5 y 25. A esta hora continúan trabajando sobre el terreno 3 medios terrestres y 14 efectivos. Y otro asunto, este verano está siendo uno de los más cálidos de los últimos años y también uno de los más mortales por las altas temperaturas. En Castilla-La Mancha el calor deja ya 16 fallecidos en los primeros 12 días de septiembre, según los datos del Ministerio de Sanidad. Es la cifra más alta registrada en este mes en los últimos 10 años. Todos los fallecidos tenían más de 65 años, 6 eran hombres y 10 mujeres. En todo el periodo estival, el sistema de monitorización de la mortalidad diaria del Ministerio de Sanidad contabilizaba 186 muertes atribuibles a las altas temperaturas desde el 15 de mayo. Del total en la región, 68 fallecidos son hombres y 119 mujeres. Por meses, julio ha sido el más letal, con 84 muertes, seguido de agosto con 56 y junio con 30. Septiembre sumaba ya esos 16 fallecidos que decíamos en apenas 12 días, una situación que se marca en una tendencia también nacional. Las muertes atribuibles a las temperaturas se han duplicado en España en los últimos 25 años. Este verano el balance supera ya las 5.500 muertes en el país. Y nos vamos a pie de campo ahora porque la campaña del melón en Castilla-La Mancha ha sido buena en cuanto a producción y calidad, pero no tanto para el bolsillo de los agricultores. Los precios que se están pagando en origen se han desplomado en las últimas semanas

0: y no cubren los costes de producción, obligando en muchos casos a vender a pérdidas. Ante esta situación, el sector reclama ayudas. Carmen Zanjor.
1: Pese a que la campaña ha sido buena en calidad, esto no se ha traducido en mejores precios para los agricultores. Producir este año un kilo de sandía o melón ha costado entre 28 y 30 céntimos el kilo. Sin embargo, se está pagando entre 16 y 18 céntimos. Una situación insostenible, ya que por segundo año consecutivo se está produciendo a pérdidas. Por eso piden ayudas económicas, tanto al Ministerio de Agricultura como a la Unión Europea, así como inspecciones para que se cumpla la ley de la cadena alimentaria. Asimismo, piden a los intermediarios regionales unión. José Ángel Serrano es el presidente de la cooperativa Santiago Apóstol de Tomelloso.
2: Si seguimos así, va a desaparecer el melón de la sandía. ¿Por qué? Porque estamos muy desunidos. Principalmente el 75% de la producción se lo lleva a Valencia, Murcia y las otras regiones que siguen ellos pues ejerciendo la capacidad y dueños del sector.
1: A todo esto hay que añadir que las altas temperaturas, por encima de los 40 grados durante todo el verano, han provocado que se perdiera un 25% de la cosecha.
0: En deportes, en primera, vuelven del descanso la Real Sociedad contra el Atleti y de momento están empate a cero. Y nos vamos al tiempo, Carlos, ¿cómo va a acabar la semana?
3: La semana va terminando de forma muy diferente a como la empezó. La empezamos con temperaturas mucho más frescas, han ido escalando posiciones y desde luego la estamos despidiendo con temperaturas muy veraniegas, muy por encima de los valores habituales para la época. Mañana lunes vamos a arrancar la semana prácticamente de igual forma, con cielos muy despejados, algunas nubes altas hacia la provincia de Guadalajara, posibles nubes bajas con algunos bancos de niebla, serán bastante locales en el caso de la provincia de Albacete, y a lo largo de la jornada se presentarán los cielos prácticamente despejados en el resto. Las temperaturas esta próxima madrugada se espera que no bajen de los 15 a 17 grados en la mayor parte de la región. Son temperaturas mínimas que han ido subiendo los últimos días y las máximas mañana pueden incluso repuntar un poquito más de calor. Con este lunes esperamos máximas de 32 grados en Albacete, 34 grados en Cuenca, Guadalajara y Ciudad Real y hasta 36 grados en el caso de la provincia de Albacete. Habrá que esperar al miércoles de la semana que viene para encontrar un nuevo descenso de las temperaturas, la llegada de más nubes y posibles chubascos, sobre todo hacia el este y sur de la región.
0: Pues gracias, Carlos, nos quedamos con ese dato. Repuntan las máximas este lunes. Abrimos la pista de baile, comienza la disco sonora con Pedro Ángel Sánchez. Más noticias cuando sean las 11 de la noche.
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0: Son las 11 de la noche.
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0: A esta hora seguimos pendientes del incendio de Almorox en Toledo, que era controlado a las 10 menos 20 de esta noche. Está controlado, pero todavía no está extinguido. Se declaraba en el paraje de la granja escuela de Prado Luengo. Continúan las labores de trabajo en el terreno con 4 medios terrestres y 16 efectivos. A nivel nacional también estamos pendientes del incendio de Benavís. 3 personas han resultado heridas en ese incendio en Málaga, donde se ha decretado el desalojo preventivo de 50 vecinos y el confinamiento del casco urbano de la localidad, de 9.500 habitantes. Las llamas avanzan hacia el municipio de Pujerra. La Feria de Albacete sigue batiendo récords de asistencia. Este sábado casi 500.000 de personas pasaron por el recinto ferial, la cifra más alta registrada en un solo día desde que existen los datos. Un nuevo récord que eleva ya por encima de los 2,3 millones los movimientos acumulados durante esta celebración. A ello seguro que han ayudado la ofrenda floral a la Virgen de los Llanos, que ha contado con la participación de 106 asociaciones y entre 28.000 y 30.000 participantes. El objetivo es superar los registros del año pasado, los 3 millones de personas, algo que, con los datos que manejamos, parece que se va a lograr. Mientras, al otro lado de la Puerta de Hierros...
2: Y más un día como hoy, con la fiesta de la Batalla de las Flores, es un día seguro.
3: Mucha gente viene con ganas de fiesta.
4: Una enseña para todos, ¿no?
5: Claro.
4: Que se están haciendo las cosas bien.
3: Cada año yo creo que se supera lo que ha dicho mi marido. Muy bien, muy divertido.
6: Pues hasta arriba de gente y bueno, pero bien, bien.
7: Yo vengo de Granada, yo soy de Granada y vengo con mi amiga y muchísima gente.
0: Una previsión sobre la feria. El líder nacional del PP, Alberto Núñez Feijóo, estará este lunes junto al presidente del PP de Castilla-La Mancha, Paco Núñez, y el alcalde de la ciudad, Manuel Serrano. Y en clave política seguimos, porque también mañana el presidente de Castilla-La Mancha, Emiliano García Page, inaugurará la ciudad administrativa de Ciudad Real, un edificio que acogerá las instalaciones de 8 delegaciones de la Junta de Comunidades. El nuevo edificio se ha convertido, tras el hospital de la capital, en el segundo más grande de la provincia. Sanitarios del Hospital Nuestra Señora del Prado de Talavera preparan una misión humanitaria que en noviembre les llevará hasta la República del Congo. Viajarán junto a profesionales de Asturias para llevar material y atención médica y quirúrgica a una zona de unos 200.000 habitantes con graves carencias sanitarias. Entre ellos está el urólogo Pablo Gutiérrez.
8: Fundamentalmente necesitarían urología y cirugía general para tratar hernias y problemas urológicos. Entonces, bueno, me entusiasmé porque yo llevaba toda la vida queriendo hacer esto y rápidamente se lo dije a un cirujano general, el doctor Tobalina, que me dijo que sí, que adelante, por supuesto, un anestesista y un enfermero de quirófano. Nos pusimos manos a la obra y, bueno, lo que al principio parecía un sueño, que estaba muy lejos, tal, pues bueno, le empezamos a dar forma.
0: Para recaudar fondos han organizado una cena y un baile benéfico el próximo 24 de octubre en Cebolla. Toda la recaudación del evento irá destinada a sufragar los gastos de un viaje que puede salvar vidas. Y atención a los mayores que estén pensando ya en sus próximas vacaciones, porque esta semana arranca la campaña del IMSERSO para solicitar los viajes de la próxima temporada. En Castilla-La Mancha se podrá empezar este miércoles. Enrique Lumbreras nos cuenta más detalles.
9: Todos aquellos jubilados que presentaron su solicitud durante los meses de junio y julio pueden, a partir de esta semana, solicitar destino. Necesitarán la clave que han recibido en su domicilio para hacer el trámite por internet. Si se va a utilizar este medio, hay que entrar en las webs oficiales de las empresas adjudicatarias: Turismo Social para Costa Peninsular y Escapadas o Mundicolor para Costas Insulares, usando el DNI y esa clave de acreditación. Si prefiere acudir a una agencia de viajes, es suficiente con presentar el DNI. Los viajes comenzarán a partir del mes de octubre. Puede elegir estancias en Andalucía, Cataluña, Región de Murcia y Comunidad Valenciana, o viajes a las Islas Baleares y las Islas Canarias. También incluye turismo de escapada en circuitos culturales, turismo de naturaleza y capitales de provincia.
0: Gracias, Enrique. Les hablamos ya de deportes. La Ciudad Real ha acogido este domingo la quinta marcha contra el cáncer, una iniciativa organizada por la Asociación Española contra el Cáncer, que ha reunido a cerca de 350 personas participantes en una jornada marcada por el deporte, la convivencia y la solidaridad. Y después de un fin de semana marcado por el calor, la semana comienza con las temperaturas altas en la región. Miramos al cielo y repasamos la previsión para las próximas horas con Carlos Velasco. Buenas noches.
5: Buenas noches, terminamos la semana con calor y así es como va a empezar la próxima. De hecho, esta próxima madrugada esperamos que las temperaturas mínimas no bajen en muchos casos de los 18 o incluso 19 grados, como es el caso de zonas de La Mancha, incluso de Ciudad Real. Mañana primeras horas tendremos fresco, pero menos que estos días de atrás. A lo largo del día esperamos un lunes que vendrá marcado por los cielos despejados, a excepción de algunas nubes altas en la provincia de Guadalajara y algunas nubes bastante locales de tipo bajo en la provincia de Albacete que nos pueden dejar algún que otro banco de niebla, disipándose rápidamente y dejándonos un día, pues eso, de cielos completamente azules. Las temperaturas máximas este lunes se espera que suban respecto a hoy domingo, máximas de 32 grados en Albacete, 34 en Cuenca, Guadalajara y Ciudad Real y hasta 36 en el caso de Toledo. Si bien en el caso de el oeste de las provincias de Ciudad Real y de Toledo, esas temperaturas máximas este lunes podrían llegar a alcanzar los 37 grados. Calor atípico ya para estas fechas, aunque parece que habrá que esperar a mediados de semana para poder ver un descenso notable de las temperaturas.
0: Pues gracias, compañero. Seguimos bailando con la disco sonora de Pedro Ángel Sánchez y sus éxitos de ayer y hoy.
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2: Aquí estoy, buenas noches, bienvenidos, es Tiempo de Toros en la radio. Tiempo de Toros para hoy, asomarnos a un torero joven, a un torero que luchó por su destino y dio una gran tarde. Hablo de Villaseca de la Sagra, hablo del Alfarero de Oro, hablo de Jesús de la Calzada.

0: El alfarero de oro comenzó en el año 2000. Fue Mateo Pichardo el primer ganador. Le siguió Valentín Ruiz. Luego dos matadores, Niño de la Taurina y José Montes. Y ya en 2004, un novillero, Alberto Aguilar. Los siguientes triunfadores fueron Gabriel Picazo, Joselito Adame, Juan Luis Rodríguez, Miguel Tendero, Cristian Escribano, Víctor Barrio, in memoriam, siempre Víctor, López Simón, Juan Ortega, ganadores del alfarero. Por dos años consecutivos, Álvaro Lorenzo. En 2015, Roca Rey, García Navarrete, Colombo, Francisco de Manuel, Diego San Román, Isaac Fonseca, Jorge Molina, que por cierto también ganó en su día el de plata, García Pulido, Iker Fernández, el Mene, el año pasado Tomás Bastos, y en esta edición, Jesús de la Calzada. Y lo hizo con la noviada de Cuadri. Jesús, buenas noches.
1: Buenas noches. Buenas
0: Enhorabuena, noches. Torero.
1: Muchísimas gracias.
0: Bueno, qué forma de torear, qué forma de entenderte con los Cuadri.
1: Pues sí, la verdad que sí, ya he tenido la suerte de poder disfrutar esas embestidas en otra ocasión. La pena que no estuviera los medios y la televisión para haber grabado aquella ocasión, porque fue otra tarde también rotunda.
0: Cuando llegas a Villaseca a torear la novillada de Cuadri, ¿cuál es tu ánimo, cuál es tu sensación antes de que pasara todo?
1: Bueno, yo iba con muy, muy, muy buenas sensaciones desde la noche anterior. Iba muy mentalizado, me mentalizaba mucho en que tenía que pasar algo, porque era la, como dije ayer en la tele, era la penúltima para mí, era la última realmente, pero para mí era la penúltima. De aquí tiene que salir algo más. Y quien me conoce, quien me ha visto más veces, sabe que soy un novillero muy tranquilo, con la mente muy fría y capaz de ponerse cuando las cosas se ponen difíciles.
0: Sí, bueno, quizá lo más llamativo, además de ponerte en ese sitio, ahora iremos a esa tarde del pasado jueves, lo más llamativo es la delicadeza, la cadencia, la caricia con la que toreas a ese superclase que te corresponde en primer lugar, ¿no?
1: Pues sí, se ha visto eso, creo que muy poca gente lo había visto en mí, el torear así de despacio, enganchar tan suave, que es lo que pide realmente este encaste, engancharlo es muy suave, pero es muy complicado engancharlo suave porque tienes que tú quieres que se venga y que con la inercia pase, porque miden mucho y no sabes realmente si va a pasar. No pasa, no tienes esta franqueza de decir va a pasar sí o sí. Entonces echarla suave y confiar para que pase, pues es realmente lo difícil. Y bueno, ese desde el principio lo vi con el capote, quería sentirme yo y que el público viera pues esa otra faceta, ¿no? Que nadie conocía prácticamente, porque todo el mundo me tiene como un torero arrollador, con mucho valor, tremendista, pero creo que cuando hay que torear también sé torear y lo que siempre he dicho que nadie conocía era esa mano izquierda.
0: La mano izquierda de Jesús de la Calzada para ganar un alfarero de oro en Villaseca, con siete novilladas, con muchos compañeros, algunos de ellos a un gran nivel a lo largo de la feria. Pero más allá del premio, yo no sé si te preocupaba más ganar el alfarero o de verdad torear, por ejemplo, a ese... Vamos al primero, porque es tan buena la embestida que también eso entraña un riesgo muy fuerte para el torero que está delante.
1: Hombre, pues me preocupaba mucho el ganarlo. Necesitaba el ganarlo porque los premios sí puedes estar muy bien, pero aquí lo que cuenta es que ese nombre, mi nombre, quede para la historia del alfarero. Pero yo realmente me quedo como la sensación de cómo toré ese novillo. Creo que a día de hoy puede ser de los mejores días que haya estado. Y con el gusto y la clase que llevo buscando. Y a un Cuadri, ¿no? A un Cuadri. Un Cuadri, pues le da todo mucho más sentido.
0: Hay un momento que brindas al ganadero, también al alcalde de Villaseca. ¿Hasta qué punto tenías esa confianza en la noviada, en la embestida del Cuadri?
1: Bueno, pues como bien he dicho antes, el año pasado estuve muy bien con la de Cuadri. Fue otro tipo totalmente de novillos, y luego después de esa toré en Guadarrama una novillada de superclase, y estuve muy bien. Y desde ahí, pues con Luis, el sobrino de Fernando, pues hemos tenido varias llamadas, hemos tenido muchas conversaciones en el campo cuando he ido a tentar. Han tenido, pues eso, son ganaderos, y a los que torean sus novilladas, pues les echan vacas. Y muy agradecido por ellos. Y esas conversaciones y esas vacas que me han echado en el campo, pues me han hecho coger confianza. Sus palabras, sobre todo, son los que conocen realmente la casa, y cuando ellos te explican lo que hay que hacer, lo que piden en sus animales, cuando lo haces, pues salen estas cosas, ¿no? Y luego yo confianza, tenía muchísima confianza en la novillada y en mí, sobre todo en mí.
0: Jesús de la Calzada, alfarero de oro en Villaseca de la Sagra. Voy a aprovechar ese conocimiento de cuadri. ¿Cómo hay que torear un cuadri?
1: Para mí, yo siempre, lo primero, el primer tercio de la lidia tiene que ser lo más breve posible, lo más limpio, más ordenado posible, porque son toros que se orientan mucho, y todo lo que te puedas ahorrar de darle capotazos, en la lidia de banderillas, pues todo eso lo que te puedas ahorrar te lo van a agradecer luego para la muleta. Y sobre todo en Villaseca, que es una plaza tan pequeña en la que son novillos que están con todo, que ven a un tío del otro lado de la plaza y se van para allá. Todo eso, si se puede evitar, y orden, en el primer tercio orden. Y luego ya, pues mucha confianza con la muleta, muchísima confianza y suavidad. Ellos lo que quieren es muchísima suavidad.
0: Y esa suavidad se la imprimes tú ya de salida con el capote al primero. Ahí no se sabía cómo iba a ser. Más o menos podías haber visto algún gesto, pero casi que le invitas a que siga por esa suavidad al novillo, ¿no? Cuanto más suave, mejor trato tendrá.
1: Pues sí, la verdad que con el primero empecé con muchísima suavidad. Me pongo peros porque yo soy muy muy autoexigente conmigo, y le pegué pues algún que otro trallazo que no merecía al principio, pero bueno, en cuanto vi que el novillo cómo lo estaba haciendo, que se abría, que eso, ya empecé yo a torear a la Verónica con gusto y bueno, confiando en él, sobre todo confiando mucho en él.
0: Y luego llega la faena de muleta. Estamos todavía en el primero, en guardarraíles. Un novillo que tuvo esa flexibilidad y tuvo esa distinción en su embestida. ¿Cómo se te ocurre torearlo también con la mano izquierda?
1: Bueno, pues el novillo lo merecía, el novillo lo merecía, y se desplazaba, y bueno, lo que he dicho antes, creo que tengo una izquierda que vale mucho, que un torero muy, muy profundo con la mano izquierda, y el novillo pues lo agradeció, y que se desplazaba. Cuando un novillo se desplaza y aporta, pues es todo mucho más fácil.
0: ¿Por qué no conocía tanto la gente tu mano izquierda? Hablabas del valor, de tus ganas. ¿Te reivindica esta tarde de Villaseca esa faena?
1: Pues sí, la verdad que la gente ha visto un cambio, ¿no? Yo me gusta mucho leer lo que piensa la gente, aunque muchas veces no sean cosas buenas, para mí son cosas buenas porque son positivas. Para mí, para corregir, porque al final el público es el que quiere ver algo, y yo quiero saber lo que quiere ver el público en un torero. Y la gente no ha visto eso, pues porque estoy matando un tipo de ganaderías que es muy complicado que envista un toro, y muchas veces, aunque quieres torear, es más defenderte o tirar de oficio y de valor que de gusto y torería. Entonces, estoy matando tipos de ganaderías duras que cuando el toro te lo da con toda la verdad del mundo, y se disfruta muchísimo más, pero para que salga un toro que envista y te deje torear con gusto y clase, pues es muy complicado.
0: Claro, cuando uno entrena, cuando uno piensa en su toreo, en su concepto y lo plasma en su entrenamiento, piensa en el toro bueno, en el toro que embiste, ¿no?
1: Sí, claro, cada uno. Yo pienso en el toro que embiste, en el toro soñado. Yo entreno aquí en la Plaza de Toros de Simancas, donde vivo, y para mí no es la Plaza de Simancas, para mí es Madrid, y yo sueño con Madrid. En una faena de un cuadri como la de ayer en Madrid, pues te pone a funcionar por todo lo alto. Entonces yo sueño con lo que voy a hacer a futuro.
0: Una faena así es apoteósica en cualquier plaza.
1: La verdad que sí, pero bueno, cada uno sueña y entrena con con la mentalidad de un sitio, de se imagina, yo me imagino las faenas en una plaza, donde está el tercio, donde están los chiqueros, donde está todo, me lo imagino, y desde ahí empiezo ya, desde entrenando empiezo a montar la faena.
0: Estamos hablando con Jesús de la Calzada en Tiempo de Toros. El pasado jueves se proclamó ganador del Alfarero de Oro en Villaseca de la Sagra por una formidable actuación con sus dos novillos. Estoy haciendo mucho hincapié en esa primera faena, que a la postre se va sin premio por el acero, pero le cortas una oreja al otro de cuadri, que tenía mucho que torear.
1: Pues sí, ahí se vio ya el torero que conoce todo el mundo, el de apostar, el de quedarse quieto y que pase el novillo por donde tenga que pasar. Ese era el torero que conocía prácticamente todo el mundo, que me ha visto torear, que me ha visto hacer faenas. Y bueno, creo que ese también me da mucho, porque ha sido el que le he cortado la oreja y el que me ha hecho también triunfador de Villaseca del Alfarero de Oro.
0: ¿Puede haber un cambio, como dicen los que a veces hablan raro, un cambio de paradigma en la carrera de Jesús de la Calzada? Porque precisamente esa dimensión que das con, que te permite dar ese novillo y que tú das de primera sin ninguna fisura, ¿por qué no? Te puede situar o te puede abrir puertas. ¿Cuántas puertas crees que te puede abrir? ¿Qué crees que puede ocurrir a partir de ahora, a partir de este alfarero? ¿Cuál es la intención de Jesús de la Calzada?
1: Bueno, pues realmente no sé lo que me puede abrir o lo que no, lo que de momento no. Ha sonado mucho el teléfono y siempre estoy muy agradecido de Francia. Han sido los primeros que contaron conmigo en mi carrera, después de salir del circuito novillar de Castilla y León. Y bueno, que me llamen las comisiones francesas, ya solo para dar la enhorabuena, para escribirme, que han puesto un interés en mí siempre, pues con ellos ya estoy agradecido. Ahora ya lo que pueda salir, festejos, no sé lo que pueda salir. Lo que llevamos buscando es la alternativa, pues durante todo el año, por no sé si por suerte o por destino no se ha dado, y el destino ha querido que ganara el alfarero. Y bueno, espero que ahora con esto pueda tener una alternativa muchísimo más digna.
0: ¿Con qué alternativa sueña Jesús de la Calzada? Si se puede contar.
1: Bueno, pues mi alternativa soñada siempre estaba el maestro Juli y Morante desde pequeño. Y bueno, ojalá que mi alternativa pudiera volver, el Juli le diera por volver y me la diera. Pero bueno, ahora no me importaría tomar la alternativa con las dos máximas figuras del escalafón, como son Roca Rey y Morante.
0: Claro que sí, hay que pensar en grande. Hablas del Juli, ¿en qué toreros se mira Jesús de la Calzada?
1: Bueno, pues yo siempre he tenido mis pautas y siempre he sido muy del capote de Morante, muy de la muleta del Juli, del valor de Roca Rey y la espada de Manzanares. Siempre han sido desde chiquitito, es lo que me ha gustado y lo que a mí me llena de... Bebo de muchas fuentes, ¿no? Pero eso, si me tuviera que quedar con una cosa de un matador de cada una, sería eso. Pero me gusta todos los toreros, cada torero si está ahí es porque aporta algo y merece ser valorado.
0: Recapitulamos, el capote de Morante, la muleta del Juli, el valor de Roca Rey y la espada de Manzanares. Buen cóctel, ¿eh?
1: Si lo juntáramos todo y cogiera yo todo, sería el combo perfecto.
0: ¿Quién es Jesús de la Calzada? ¿De dónde nace tu afición? ¿Cómo es tu inicio? ¿Cuál es tu origen?
1: Bueno, Jesús de la Calzada es un novillero que de San Martín del Castañar, que realmente se llama Josu, pero un nombre vasco, pero nacido en Salamanca, con raíces del País Vasco. Y bueno, un chico que desde pequeño soñaba con ser torero, que a las fiestas de los pueblos de alrededor tenía que ir vestido con su traje de luces desde pequeño, y que se va a vivir a Ciudad Rodrigo, y allí abren la sede de la Escuela de Tauromaquia Salamanca. Y bueno, allí el Eterno Maletilla, que mis padres tenían un bar, pues el Eterno Maletilla iba todos los días, el Eterno Maletilla Conrado, iba todos los días a tomar café allí al bar de mis padres y me trajo el recorte del periódico. Y fue luego el que me hizo todos los papeles en el ayuntamiento para apuntarme a la escuela con 8 años. Y bueno, desde ahí hasta el día de hoy, ¿no? Luchando y buscando un sueño que es ser matador de toros. Tengo una promesa con mi abuelo, que es al que le brindé el novillo ayer, la oreja. Y bueno, esa promesa la tengo que cumplir, que es la de ser matador de toros.
0: ¿Ha estado en peligro esa promesa en algún momento? ¿Tú, cuando las cosas en algún momento de tu carrera, de tu momento de novillero, no aparecían, dudabas de esto? Porque claro, muchas veces os vemos a los toreros como superhéroes, que lo sois, pero hay también un sufrimiento detrás, una fragilidad detrás, ¿no? Porque el destino os lo buscáis vosotros mismos, pero nadie te garantiza que vayas a torear la próxima, ¿no?
1: Sí, la verdad que muchas veces uno piensa si merece la pena, si no merece la pena. Pero bueno, cuando igual se me ha caído la toalla y he dicho hasta aquí, siempre he tenido ahí a cualquiera que se lo digo, dice, no puede ser. Pero siempre he tenido ahí a mi madre, que es la que más me apoya, la que me ha vuelto a poner la toalla encima del hombro y me ha dicho que lo voy a conseguir. Y bueno, ella es la que más tira del carro de mí.
0: Entiendo que el sueño de ser matador de toros no es llegar, tomar la alternativa y ya. Entiendo que va más allá.
1: No, por supuesto, por supuesto. El sueño es, la promesa es tomar la alternativa, ser matador de toros, pero mi sueño es poder vivir de esto, seguir creciendo, seguir formándome como torero, como persona, como matador de toros y disfrutar de esta profesión que es muy, muy, muy dura. Tiene mucha dureza, pero para mí es lo que a mí me da la vida. Me da la vida y es algo de que sin el toro no podría vivir.
0: ¿Hasta qué punto te condiciona para bien tu entorno de vida? Vivir en Ciudad Rodrigo, como comentabas, con esa cultura del toro, esa afición al toro. ¿Hasta qué punto estar donde estás ha hecho que tú seas torero?
1: Bueno, pues mi entorno realmente no es nada taurino. Mi entorno no veo. Mi entorno, pues sí, la afición de ir al pueblo a ver los toros, pero no de hacer kilómetros para ver a un torero ni ir a las ferias. Y bueno, en Ciudad Rodrigo, pues de jugar con los amigos al toro, luego ya con 8 años me apunté a la escuela, ya empezó ahí el gusto.

0: anillo. Todo empieza como un juego realmente, pero vas creciendo, te vas haciendo persona, te vas haciendo hombre y sobre todo la formación que te dan. Yo agradezco mucho a la escuela de Salamanca, ¿no? La formación que te dan como persona, creo que los valores, eso es lo que más agradezco del mundo del toro. A mí me han formado como persona y con unos valores increíbles, increíbles. Pero realmente mi entorno no viene del mundo del toro, pero sí mi entorno es el que más me apoya para seguir luchando, para conseguir todo lo que estoy consiguiendo.
1: ¿Cuáles son esos valores que se aprenden, por ejemplo, en la Escuela Taurina de Salamanca? ¿Qué ha aprendido Jesús de la Calzada?
0: Bueno, lo primero, el respeto a los mayores, a las personas. Y luego yo creo que a mí me caracteriza el ser buena persona, el corazón que tengo, la humildad, el luchar, el que algo quiere, algo le cuesta, que aquí nadie regala nada. Y bueno, creo que me ha servido tanto los toros como en mi trabajo y que realmente es de lo que vivo, vivo de mi trabajo. Por desgracia no puedo vivir y prácticamente ningún novillero puede vivir del mundo del toro. Y esos valores a mí es lo que... Yo ya solo con el respeto a la gente, con las ganas de ayudar, que soy una persona que le encanta ayudar, sobre todo a las personas mayores, pues me quedo con eso porque eso ha salido, aparte de mis padres, ha salido de la escuela.
1: Me ronda la cabeza la pregunta, ¿en qué trabaja Jesús de la Calzada?
0: Bueno, pues como dice mi madre, si no me puedo dedicar a otra cosa que no tenga riesgo, me dedico a la poda en altura de árboles. Me dedico a podar pinos, chopos, eucaliptos, todo tipo de árboles y bueno, y luego desbroces, jardinería y demás. Algo que esté relacionado con el mundo del monte, del campo, la naturaleza. Es mi pasión y por lo que yo disfruto y donde me lo paso bien.
1: Te lo pasas bien subiendo muy alto, ¿no?
0: Sí, la verdad que cuando me dicen hay que hacer un jardín, bueno, un jardín no me hace tanta ilusión, pero cuando me dicen hay que tirar un pino, eso a mí me apasiona el subir, cuanto más alto más me gusta.
1: Cuanto más alto también en el toreo. Estamos hablando con Jesús de la Calzada, novillero, que se ha proclamado ganador del Alfarero de Oro de Villaseca de la Sagra. En la que era tu última novillada, la última que tenías firmada por el momento, ¿no? ¿Era una última oportunidad para ti?
0: Pues la cosa es, la verdad que estaba difícil, ¿no? Y bueno, era mi última oportunidad, eso seguro, en el alfarero, porque ya 4 años, es mi cuarto año en el alfarero, 3 años con la de cuadri. Pero creo que si he ido 4 años ha sido porque me lo he merecido, me lo he ganado en el ruedo. Y sí, era la última oportunidad de ganarlo y bueno, creo que todo el mundo lo ha visto, lo he aprovechado, iba con la mentalidad de aprovecharlo, de ganarlo. Tenía que ser para mí el último año. Y bueno, estuvimos a punto de no ir a la novillada y pensando que iba a salir la alternativa antes. Y bueno, agradecer a Jesús, a Luis Cuadri por la insistencia en que la matáramos. Y bueno, ayer hablando con Jesús y con Luis, el destino ha querido que la matáramos y que nos lleváramos el alfarero de oro.
1: ¿Cómo ha sido tu camino como novillero? Hablabas antes de ciertas ganaderías que son más difíciles, más complicadas. ¿Siempre ha sido así?
0: Sí, la verdad que ha sido un camino difícil, duro, pero que lo he disfrutado, la verdad que lo he disfrutado, que como he dicho antes, cuando viste un novillo de estas ganaderías, pues se disfruta mucho. Y bueno, me gané el debutar con picadores en el circuito novillar de Castilla y León. Yo salí de la escuela con 21 años, en la de Salamanca con 21 años ya no puedes continuar. Y bueno, estuve ahí 5 meses parado sin ver un pitón. Lo único que hice pues fueron tapias, ¿no? Ningún ganadero me echó vacas ni nada. Y las tapias, pues me presenté al circuito de Castilla y León. Me clasifiqué en el Bolsín para debutar con picadores y a raíz de ahí pues fui pasando fase a fase hasta ganarlo. Yo digo que vengo del circuito de Castilla y León y es quien me ha dado todo. Y luego, bueno, una carrera muy ligada a Francia con este tipo de ganaderías duras, José Escolar, Cuadri, que no las quiero denominar duras, pero las denomina todo el mundo duras, pero Difíciles, pero que cuando han visto un novillo, ya lo he dicho, que se disfruta el doble y el triunfo es mayor. Una oreja de una ganadería de esas tiene mucho peso.
1: Sí, realmente la dificultad está en la propia condición del toro y yo diría también en otro aspecto que a veces acompaña a estas ganaderías. No sé si es bueno o es malo, pero hay un posicionamiento del aficionado en general, muchas veces más a favor del toro y parece que el torero que está toreando estos hierros tiene que hacer más que otro que torea otras, ¿no?
0: Sí, la verdad que no se valora igual, no se valora igual y es muy complicado, pues eso, muchas veces el público está a favor del toro en vez de contigo, que quiere este tipo de ganaderías, pues el aficionado que le gusta este tipo de ganaderías quiere ver una lidia perfecta, que el toro vaya tres, cuatro veces al caballo y luego quieren que embista la muleta. Y el toro tiene que tener mucho fondo para llegar a la muleta y pegarle cuatro tandas y que le pegues una faena en la que el toro ha recibido cuatro puyazos y luego que embista la muleta, pues es muy complicado. Y si no embiste, la sacribilla en el caballo. Y si se queda crudo, no la has picado. Entonces es muy complicado pues eso, triunfar con estas ganaderías, que el toro llega a la muleta y embista de verdad.
1: Y luego el triunfo en ese circuito sirve para repetir con las mismas ganaderías.
0: Sí, la verdad que sobre todo en Francia, yo estoy muy agradecido a Francia porque en Francia, si triunfas, te repites. Es el pero que le pongo a mi tierra, ¿no? Que triunfas y no te repiten. He abierto la puerta grande 2 tardes, lo que considero mi plaza, la Glorieta Salamanca, y bueno, ya llevo 2 años ausente sin poder ir, pero bueno, como he dicho estos días en las entrevistas. Creo que a golpe de martillo y yunque volveré a entrar en lo que es mi plaza.
1: ¿Tu plaza es el sueño para la alternativa, la plaza de Salamanca?
0: Pues sí, ha sido mi sueño durante 2 años que llevamos buscando la alternativa. No sé, nadie es profeta en su tierra, como bien dicen, pero creo que va a ser imposible, ¿no? Esperar un año entero más hasta septiembre para tomar la alternativa, que creo que no está entre nuestros planteamientos.
1: Bueno, siempre habrá un momento para ir, como decía Joselito, por su sitio, a las plazas que en un momento dado no hicieron mucho caso en los
0: Pues
1: comienzos.
0: sí, me he leído el libro y es que tiene toda la razón. Es algo, por ejemplo, que nosotros, perdón por la expresión, no nos prostituimos. Nosotros, quien quiera pagarnos los mínimos e ir por su sitio, como bien dices, pues nosotros agradecidos de pisar su plaza y agradecidos de todos los empresarios, de todas las comisiones, de toda la gente que se juega su dinero por montar una feria con contar con nosotros, pero eso sí, siempre valorándonos y respetándonos y respetando la profesión.
1: Pues más claro creo que, más alto se podrá decir, pero más claro de lo que habla Jesús de la Calzada, creo que no se puede hablar. Jesús de la Calzada, hoy protagonista en Tiempo de Toros, en la radio, en Radio Castilla-La Mancha, en esta casa que ha superado el centenar de retransmisiones taurinas desde Villaseca de la Sagra y que está tan unida a una plaza y a un certamen como es el Alfarero de Oro. Jesús, insisto, te vio mucha gente, espero que ese triunfo y sobre todo la dimensión que pudiste ofrecer con los dos novillos de cuadri, pues te abra camino para lograr el sueño que persigues. Muchísimas gracias. Enhorabuena por el triunfo, Jesús.
0: Muchísimas gracias a vosotros. Muchísimas gracias.
1: Jesús de la Calzada, en Tiempo de Toros. Torero, buenas noches.
0: Buenas noches.

Jesús de la Calzada, flamante ganador del Alfarero de Oro en su 26ª edición, este trofeo, este triunfo para un novillero como Jesús de la Calzada le puede dar esa fuerza para buscar su sueño, para convertirse en matador de toros. Desde luego, cómo toreó a ese superclase de cuadri es para volverlo a ver en Play Toros. ¡Qué maravilla de faena! Enhorabuena, Jesús de la Calzada, Alfarero de Oro.

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1: Al otro lado de los Pirineos, en el departamento francés de los Pirineos Atlánticos, encontramos Orthez, una histórica ciudad del Bearn que mantiene una estrecha relación con la tauromaquia. Ahí se encuentran las Arenes de Pex, un coso que representa, como pocos, la peculiar convivencia entre las tradiciones taurinas francesas y la influencia del toreo español. La relación de Orthez con los toros es mucho más antigua que su actual plaza. Los juegos taurinos ya estaban presentes en la localidad durante el siglo XVIII, cuando las carreras de toros comenzaron a multiplicarse. En el siglo XIX se organizaron ya festejos taurinos de manera más estable. Las primeras carreras landesas están documentadas en 1837 y la primera corrida de estilo español se celebró en 1884. Antes de disponer de un emplazamiento definitivo, los festejos fueron cambiando de ubicación. Las primeras instalaciones fueron de madera y llegaron a situarse en lugares como la Place de Armes y la Matute. La historia de las actuales Arenes du Pex comenzó en 1923, cuando el ayuntamiento planteó adquirir una pradera situada junto a la avenida del Pont Neuf para trasladar allí las instalaciones taurinas y crear también otros espacios deportivos. Las nuevas arenas fueron inauguradas en 1927 y desde entonces se convirtieron en el principal escenario taurino de Orthez. Construidas en un principio como una plaza fija, han sido objeto de distintas modificaciones a lo largo de las décadas. Su historia tiene, además, una característica que la hace especialmente interesante. En Orthez conviven dos tradiciones taurinas diferentes. Por un lado, las carreras landesas, una modalidad profundamente arraigada en el suroeste francés en la que el animal no es sacrificado. Y por otro, la corrida de toros de inspiración española, que también ha encontrado aquí su espacio. La programación taurina actual se concentra especialmente durante las fiestas de julio. La jornada taurina de Orthez suele reunir una novillada por la mañana y una corrida por la tarde, convirtiendo las Arenas del Pesque en un centro de actividad festiva. Por sus características y por su ubicación, Orthez ocupa además un lugar especial dentro del mapa taurino francés. Se encuentra relativamente cerca de Bayona, Das y Mont-de-Marsan, grandes referencias de la tauromaquia del suroeste francés, pero ha sabido conservar una personalidad propia. Y es precisamente esa mezcla la que convierte a las Arenas du Pex en un lugar singular. Aquí la cultura taurina no llegó de una sola manera. Se construyó con el paso del tiempo, entre las antiguas carreras de las calles, los espectáculos landeses y la llegada de la corrida española. Hoy, casi un siglo después de su inauguración, las Arenas siguen siendo uno de los centros de las fiestas de Orthez. Un lugar donde se encuentran dos maneras de entender el espectáculo taurino y donde el sonido de las bandas, la afición y el ambiente festivo recuerdan que, a ambos lados de los Pirineos, el toro es el denominador común y nexo de unión entre ambas culturas. Mantiene su origen francés, pero ha abrazado con pasión la fiesta española. Y ahí es donde radica el éxito de la fórmula de Orthez.
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2: ¿Qué tal? Bienvenidos. Una de las cosas más importantes que le puede pasar a una persona en la vida es ser papá o mamá, es convertirse en responsables de otro ser vivo. Pero a diferencia de otros elementos que nos rodean, mucho menos importantes, este no viene con manual de instrucciones. Así que hemos querido en Radio Castilla-La Mancha abrir este hueco, esta ventana, para tratar de reflejar la opinión de los principales expertos en las distintas aristas que rodean la formación y educación de nuestros más pequeños y pequeñas, para tratar de hacerlo mejor, de ser mejores. Seguro que hay distintos aspectos en los que podríamos dar un paso más. Seguro que hay algunos aspectos en los que tendríamos que dar un paso menos. En ese compromiso vamos a estar buceando a lo largo de toda esta temporada. Víctor Carmena está en la redacción, J. García en la producción y Lara Bautista en la parte técnica. Una escuela de padres con la que queremos ir dando distintas pinceladas a la formación de nuestros más pequeños y obteniendo los principales consejos para hacerlo cada vez, como decimos, mejor. Sean todos bienvenidos a este nuevo espacio en la sintonía de la emisora pública autonómica de Castilla-La Mancha. Está aquí Víctor Carmena. Hola, Víctor.
3: ¿Qué tal de nuevo?
2: Hola, muy buenas, Víctor. Y hoy queríamos también hacernos eco, por ejemplo, de cómo han vuelto ya los más pequeños de la casa al cole.
3: Sí, hemos hecho una pequeña recopilación de sonidos de cómo fue ese arranque, que de alguna manera u otra pues nos hace un nudito en el estómago, porque eran momentos muy bonitos. Juanma, vamos a escucharlo.
4: Pues sí, muchas, aunque mi hermano se quería quedar en la cama.
5: Pues hombre, a ver, pues un poco sí para ver a los amigos y otro poco no.
6: Porque quería ver a mis amigas.
7: Ver la clase nueva y por la pista y el fútbol de extraescolares.
3: La pista y el fútbol de extraescolares, qué recuerdo, Joma.
2: Sí, sí, hoy ya decimos, podemos contar que están todos en sus coles, en sus institutos, ya han vuelto todos a las clases, pero además que han vuelto con novedades, Víctor, en torno al informe PISA, que siempre da grandes titulares, que siempre se coloca inmediatamente en el foco informativo, pero donde dura apenas un día o dos las reflexiones. ¿Qué nos dejó el pasado informe PISA?
3: Pues fíjate, datos muy curiosos, porque nos hemos pegado un batacazo histórico a nivel nacional y, sin embargo, a nivel de Castilla-La Mancha los datos son positivos. Te hago un breve resumen, si me permites, porque a nivel nacional, por ejemplo, en lectura, bajamos 23 puntos, que para hacernos una idea así a grosso modo, es como si fuéramos un curso completo por detrás en lectura. El informe tiene también un asunto muy relevante que llama mucho la atención, que es que el alumnado de 15 años, por ejemplo, tiene serias dificultades para comprender e hilar la información de textos que superen las 400 palabras. Para que nos hagamos una idea, 400 palabras puede ser una página y media aproximadamente de un libro, de una novela normal. O sea, a partir de página y media de novela, nuestros niños de 15 años se pierden. En matemáticas, Juanma, bajamos 16 puntos. Es casi un curso escolar también, unos 9 meses de atraso. Sin embargo, en Castilla-La Mancha la situación cambia. Tenemos datos bastante más alentadores. En lectura, tenemos 10 puntos más que la media nacional. En matemáticas, 5 más que la media nacional. Y en ciencias, 8 puntos más que la media nacional. Entonces, creo que también son buenos datos para reflexionar, para poner sobre la mesa y para tratar de entender.
2: Bueno, pues así están las cosas. Un curso queda por delante y queda tiempo para poder tomar medidas. Más allá de los ecos de todos los titulares de ayer y de antes de ayer, de todo lo que hemos ido teniendo en estas jornadas, queda tiempo y se sabe en qué tenemos carencias, así que pongámonos a ello, a poder avanzar. Vanessa Gangoso es psicóloga, especialista en crianza. Hola Vanessa, un saludo, ¿qué tal? Muy buenos días.
8: Hola, buenos días, ¿qué tal? ¿Cómo estáis?
2: Y bienvenida a Radio Castilla-La Mancha.
8: Gracias.
2: Queríamos preguntarte, porque estamos en ese punto de partida, pistoletazo de salida, ya tenemos a los peques y a las peques metidos en sus coles, otras ya en los institutos. Como padres, ¿cuál es la mejor manera o cuáles son los

0: mejores consejos para poder arrancar en el curso?
1: Bueno, yo creo que esto también depende un poco de las edades de los niños, ¿no? No es lo mismo todos estos niños que comienzan el cole, que están en una etapa totalmente nueva y que requieren a lo mejor muchísimo más acompañamiento y paciencia y comprensión que los chavales en el instituto. Pero bueno, sobre todo es que los padres también tengamos esa perspectiva de que ellos necesitan un periodo, un proceso, ¿no? Que lo que a nosotros nos puede resultar muy sencillo, pues para ellos evidentemente no lo es, independientemente que tengan 5 años, que tengan 15. Y que podamos también entender que, según su edad, van a requerir comprender que están moviéndose en un espacio que también es de seguridad. Hay niños que cambian de centro, hay niños que cambian de docentes, de profesores, hay niños que es el primer año que van. Entonces, no dar por hecho que ellos tienen los recursos y las habilidades para manejar esas situaciones desde el primer día, ¿no? Como decías, pues ya están en el cole, venga, ya tenemos todo esto hecho, arrancamos y no hay nada más de lo que preocuparse. No. Ir al colegio no es solo ir a un sitio y estar allí y no llorar por ir, sino que también es construir un espacio de seguridad donde nuestros padres no están.
0: Difícil esto de arrancar el curso. Víctor, no sé tú cómo lo has llevado en tu casa.
2: Pues yo con muchas ganas, mi hijo pequeño, no tantas. Nunca lloraba, sin embargo estos 3 días después de este verano de folclore absoluto a todas horas, de resorts con animadores, con animación, con música, con piscina y con todo junto, pues llegó a la guardería y dijo que claro, que era esta, no voy a decir la palabra, pero que no le apetecía nada, vamos.
1: Claro. Y es totalmente claro, comprensible esto.
0: Normal. Sí, ¿cómo adaptamos el cerebro infantil a un contraste tan fuerte entre el asueto, las vacaciones y las obligaciones del colegio?
1: Pues mira, una de las cosas que a mí me parece principales y que menos hacemos es legitimar y entender que el cerebro tiene que adaptarse a esto. ¿Qué quiero decir? Que en muchas ocasiones los padres pretendemos que los niños no lloren, que los niños sonrían para ir al cole, que los niños hagan felices, ¿no? Como que todo vaya bien. Y esto es ir en contra de un proceso que ellos necesitan, que es chequear que realmente esto que les estamos vendiendo es verdad. O sea, que me dejas y vuelves. Y esto lo tienen que vivir muchos días para entender que están seguros. Tienen que conocer a esa persona que ahora va a estar a su cargo. Tienen que acostumbrarse a que sus padres no están todo el rato, que no hay animadores haciendo actividades y haciéndoles reír. Entonces, una de las principales estrategias es validar las emociones de nuestros hijos y no agobiarnos porque nuestros hijos estén llorando o se sientan tristes o estén preocupados, sino darles ese espacio para que lo expresen, decirles que lo entendemos y que poco a poco pues se irán encontrando mejor.
2: Juanma, perdona que sí, te pida un segundito porque voy a aprovechar que tenemos aquí a Vanessa, porque a mí me está ocurriendo en mi casa una cosa muy, muy, muy curiosa, o al menos a mí me lo parece. Mi hijo mayor es muy bueno en casa, se porta muy bien, pero coincide con todos los arranques de curso que alcanza una frustración tal que pega al profe. No, que nadie se piense que le hace una agresión brutal, pero que le mandan recoger, en casa recoge, durante el curso recoge, pero de todas las vueltas al cole ocurre lo mismo. Bueno, le he castigado porque es que me ha pegado. Hablemos de un manotazo, de un... Yeah. No sé cómo gestionarlo, porque
1: ¿con qué,
2: por más
1: qué
2: que
1: edad tiene?
2: 5 años.
1: 5, es que son muy pequeñitos. Bueno, al final la agresión, vamos a ponerlo entre comillas, ¿no? Es una forma de expresión a esas edades. Ellos no tienen, aunque tengan lenguaje, no tienen unos recursos a nivel cerebral ni cognitivos para expresar y explicar, me estoy sintiendo así, o me da miedo esto, o me preocupa aquello. O sea que muchas veces la impulsividad, no en todos los niños, pero en algunos sí, es una forma de decir, pues me tengo miedo. Estoy preocupado, estoy triste, quiero ver a mi madre.
2: Tengo depresión postvacacional probablemente también.
1: Sí, claro, y nosotros a lo mejor la podemos expresar, ¿no? Podemos decir, pues estaba en narices, no quiero venir a trabajar, qué rollo, qué, ¿no? Pero ellos no pueden coger todo lo que están sintiendo y darle un sentido y expresarlo.
2: Es curioso, solo ocurre al volver de las vacaciones.
1: Claro, claro, pues mejor. O sea, mejor quiero decir...
2: Sí, pero siempre se repite y llega un momento que no sé cómo gestionarlo.
1: Bueno, seguramente esto vaya modificándose porque él ahora tiene 5 años y luego sí que va a tener más recursos y más capacidades para expresaros su queja o para enfadarse de una forma más saludable. Pero ahora realmente, al final yo creo que esa figura del docente o del profe se convierte un poco en ese saquito en el que yo deposito que querría estar en mi casa con mis padres jugando.
2: Y la intervención de los padres, porque hoy, por ejemplo, está castigado sin ir a la ludoteca por haber pegado ayer. ¿Hasta qué punto tenemos que dejarlo rodar o castigarlo? Porque ya dices, efectivamente, en una parte te da rabia porque eso no puede ser, la violencia no se puede usar, pero por otra también dices, está frustrado y es una muestra de frustración. El intervencionismo de los padres, ¿hasta dónde? Ya te dejo, Juanma, perdona.
1: No, claro, es que el tema de los castigos, que es un debate también amplio para que vengamos otro día, una mañana entera, pero tenemos que tener en cuenta realmente qué es lo que queremos, tanto como padres como docentes, que

0: este niño vaya aprendiendo la manera de expresar exactamente lo mismo que estaba sintiendo, no que deje de sentirlo, sino que sintiendo lo que siente, no lo pueda expresar de una manera más saludable que no sea pegando. Entonces, al final, castigados sin ir a la ludoteca, nos estamos saltando el paso de enseñarle, ¿no?, o de darle esas herramientas. Entonces, yo creo que es mucho más útil dedicar un espacio de tiempo a acompañarle en, bueno, entiendo que si has pegado a tu profe deberías estar muy enfadado, había algo que te preocupaba, aunque el niño no te sepa dar todavía respuestas porque tiene 5 años, ¿no? Y no te va a decir, pues sí, papá, mira, estaba, ¿no?, teniendo una crisis existencial.
1: No, no quería recoger, ya está.
0: Pues ya está, vale, pero no quiero recoger por algo, no quiero recoger porque no me apetece, porque tengo otras cosas más importantes que hacer, porque realmente querría estar jugando, porque realmente no me apetece es estar en mi casa con mis padres.
1: Porque he perdido las rutinas, yo
0: que
1: creo.
0: Que es casi siempre lo que pasa, que quieren estar en su casa con sus padres, o sea, mayoritariamente. Obviamente lo que hay de fondo es eso.
2: Sí, vamos a echar un vistazo a ver cómo ha sido la vuelta a la rutina o el inicio de la misma por parte de los más pequeños. María Rodríguez Garrido es educadora en la Escuela Infantil Mesa de Ocaña y miembro de la Asociación Play Castilla-La Mancha de Escuelas Infantiles Autonómicas. María Autonómica, María Rodríguez, un saludo. Bienvenida a Radio Castilla-La Mancha.
3: Hola, buenos días. Muchísimas gracias por invitarme. Muy nada, buenas. Dime.
2: ¿Cómo han vuelto? ¿Cómo han empezado el cole? ¿Cómo es esa transición y esos horarios de adaptación?
3: Bueno, pues aquí en las escuelas infantiles es duro. Es duro tanto para los niños y las niñas como para los padres y las madres, que es la primera vez que dejan a sus bebés o a sus niños pues en un sitio totalmente nuevo, con una persona que ni siquiera conocen de nada y que, pues eso, dejan a lo mejor de su vida. Entonces está siendo duro para todos, tanto para los papás como para los niños y las niñas como para las educadoras.
2: Claro, ¿qué hacéis con los papás y las mamás? ¿Cómo les explicáis que tienen que salir pues, andando de allí? Entre los lloros.
3: Vale, pues a ver, yo por ejemplo, con los papás que tengo este curso, bueno, y siempre todo, a mí me gusta hablar con ellos y darles confianza sobre todo, porque al final no me conocen, no saben de qué manera trabajo ni cómo es mi forma de ser. Entonces pues intento dar confianza y que cualquier duda que tengan a lo largo de este principio de adaptación, a lo largo del curso, que por favor, que me lo transmitan, porque para mí es súper importante el vínculo familia educadora con los niños, es muy importante. Y entonces, pues eso, que tengan confianza en la persona que están dejando y sobre todo, pues eso, mucha comunicación.
2: ¿Cómo atajar las rabietas de los chiquillos?
3: Pues eso es un tema difícil. A ver, las rabietas, yo creo que hay que dejar al niño y a la niña que se desahogue, no hay que forzar. Entonces le puedes preguntar si quiere que le abraces, si quiere que le toques, si quiere agua. O sea, tienes que intentar comunicarte con él e intentar tener un acercamiento, pero sobre todo hay que dejar que se desahogue, porque la rabieta tiene que pasar, es normal, sobre todo en ciertas edades como los 2 años. Entonces, pues hay que acompañar siempre al niño y a la niña, pero siempre que ellos lo permitan. Una vez que se pasa la rabieta, todo vuelve a su ser y no es tan como lo creemos. O sea, hay que dejarlos.
2: Sí. ¿Y cómo se preparan los nervios de las educadoras para estos días? ¿Cómo bajáis las pulsaciones?
3: Pues a ver, tenemos unos decibelios que no lo podéis imaginar, porque pues eso, es normal. Es que pobrecitos, si es que vienen y a quien nos conocen, vale, pero cuando vienen nuevos, yo por ejemplo este año tengo una clase nueva de 1 o 2 años y todos los que vienen son nuevos. Entonces, pues imagínate, de repente tu padre y tu madre te dejan en un sitio que no conozco, me voy, se van con esta mujer que no sé ni quién es, entonces es normal que se pongan a llorar y bueno, pues yo intento, pues eso, tener un acercamiento con ellos, ofreciéndoles juguetes o cantándole alguna canción, algún cuento, intentando empezar a que cojan afecto conmigo, pero es difícil, es progresivo. El periodo de adaptación es importantísimo. Tiene que ser un periodo muy, pues eso, muy progresivo a la hora de adaptarse, porque necesitamos conocernos. Entonces, pues bueno, te armas de valor y vienes preparada porque sabes lo que es. Es verdad que nunca, bueno, nunca te acostumbras, ¿eh? De un año, de un curso a otro se te olvida. Pero
2: yo,
3: bueno.
2: Yo lo que no sé es cómo os acostumbráis al griterío, a cómo tomar decisiones en mitad de.
3: Pues te voy a decir una cosa, lo pasamos mal, ¿eh? Lo pasamos mal porque son muchos niños y niñas, son mucha la ratio, ya sabéis que todavía sigue súper alta.

0: por delante todas las educadoras infantiles. Bueno, ya saben que existe el compromiso de la ministra para que el curso que viene se rebaje la ratio de 0 a 3 años en como poco el 50%, pero aún este año, de 0 a 1 años, las educadoras van a tener 8 bebés. De 1 a 2 años, 13 bebés. Y de 2 a 3 años, que me hace gracia a mí por aquello de los horribles 2 años, pueden tener a 20 horribles, con perdón, bebés de 2 a 3 años para una sola educadora. Es cierto que si todo va bien, el año que viene serán 8, pero aún este año se tienen que enfrentar, por ejemplo, de 2 a 3 años, enfrentar, pobrecitos míos, a 20, hasta 20 niños. Entonces es un tema todavía complejo en este arranque de curso.
1: María.
2: Sí, sí, la verdad es que es un, pues eso, es un hándicap que tenemos en las escuelas infantiles. Y una pena, la verdad, porque no se dan cuenta de que los primeros años son importantísimos, creo que son de los más valiosos que tenemos en la vida, donde más empezamos a socializar cognitivamente, en la afectividad, todo. Y claro, una persona, bueno, quien tenga hijos lo sabe, si es difícil poder atender a un hijo, a dos o tres, pues imagínate a 10 hijillos o a 10 o 20 niños, o sea, es muy difícil. Entonces, bueno, es verdad que hay un compromiso por, de palabra, y bueno, las actas están escritas de la reunión que se hizo con la ministra. Se está trabajando a nivel de estatal en llegar, pues eso, para poder sacar un real decreto, pero de momento las cosas seguimos igual, con las mismas ratios. Y es muy difícil, o sea, esto tiene que cambiar, ojalá y fuese este curso, no, este curso no va a ser, pero ojalá que de verdad sea el curso que viene, porque bueno, pues ganaría la infancia totalmente, porque es muy difícil estar, pues eso, lo que te digo, la frustración de nosotras, de no poder llegar a ellos. Ellos se frustran porque, claro, todos quieren contigo y no tienen manos. Entonces, pues es importantísimo que, de verdad, que la ministra cumpla su palabra y baje las ratios. Es, vamos, importantísimo. Nosotras seguimos con reivindicaciones, por supuesto. Hasta que no se haga oficial y se cumpla, vamos a seguir dando caña al 03 a tope.
1: Imagino que Vanessa compartirá también que en estos periodos tan iniciales de la educación, los ratios, las ratios, la cantidad de niños metidos y también el estado de ansiedad de las educadoras por momentos también influyen en la educación.
3: Bueno, a mí me parece algo vital. Lo primero, mandarle ánimo a María y a todas las compis de las escuelas infantiles. Tengo muchas amigas a tope con esto. Y además es que tienen toda la razón, porque la primera infancia, ¿no?, que es de 0 a 6, pero sobre todo esos 3 primeros años, es donde realmente empezamos a construir nuestra plantilla de vida. Los niños en las escuelas infantiles no solo necesitan ser atendidos, necesitan ser vistos. Y para que tú puedas mirar a un niño necesitas tener tiempo para mirarlo. Habría muchísimos beneficios a nivel del desarrollo psicológico, social y emocional de estos niños, porque las educadoras tendrían más espacio para trabajar esa corregulación emocional, ser más sensibles al llanto, comunicación, juego, incluso para detectar dificultades tempranas, que cuando tienes que atender a 10, 15 bebés, pues resulta algo imposible. O sea, los niños tendrían una oportunidad de un desarrollo muchísimo más saludable, ya que pasan mucho tiempo allí. Y ellas, que es lo más importante también, como decía María, están sometidas a una frustración constante entre lo que querrían hacer y lo que pueden. Esa sobrecarga emocional, aunque ellas pongan toda su buena actitud, tengan muchísimas ganas de hacer las cosas bien, cuando nosotros no estamos en unas condiciones laborales o estructurales que son óptimas y que son las que merecemos, tampoco vamos a poder trabajar con la misma calidad. Entonces ellas también necesitan ese respiro para poder ofrecer lo mejor a estos bebés. Así que mucho ánimo y espero que así suceda.
1: Esperando que suceda. María Rodríguez Garrido, un saludo, gracias por estar con nosotros.
2: Muchas gracias a vosotros.
1: Un fuerte abrazo. Mucha risa. Hasta
2: si
1: luego.
2: Si me dejas un pelín que te diga, sí, nada, dime. Más que quiero decir que el 17 de este mes, de septiembre, la semana que viene, vamos a hacer una concentración en Guadalajara, en Ciudad Real y en Toledo, ¿vale? La primera de las muchas que podamos en Castilla-La Mancha, si no se cumple. Nada, quería ir que lo supieran para que se oiga y ya está. Muchísimas gracias por darme voz.
1: Queda apuntado, claro que sí. Un fuerte abrazo. Hasta luego, María.
2: A vosotros, yo me queda
1: por terminar por preguntarle a Vanessa, en esto hay más que sustanciales diferencias entre los padres primerizos y los que van ya por el segundo, tercer, cada uno lo que pueda o lo que desee, vástago. Y es esta pretensión de apuntarse a cualquier tipo de modas modernas, elementos de

0: a mi bebé ya le vamos poniendo música clásica, a mi bebé o a mi niño de un año, dos años, le voy hablando en inglés o todo un entorno en inglés, le voy llevando ya a una serie de actividades que sean muy vitalistas para que me salga deportista. ¿Qué tenemos que hacer y qué no en el arranque? ¿Y qué tipo de leyendas urbanas también se establecen entre los padres primerizos? Porque ya los segundos ya los ven de otra manera, ya sea sí. La crianza ya
1: se han dado cuenta que no hacía falta hacer tantas
0: Vanessa
1: cosas.
0: Me entiende perfectamente lo que digo.
1: Sí, bueno, yo creo que a veces tenemos que escucharnos un poquito más a nosotros mismos, ¿no? Nuestro propio sentido común. También tenemos que esperar a conocer a nuestros hijos, saber cuáles son realmente sus necesidades, cuáles son sus inquietudes, ¿no? Como no, que lo hacemos con buena intención y porque queremos darles lo mejor, pero sí que yo creo que al final acabamos creándonos a nosotros muchísima más exigencia, mucho más estrés por todo lo que se supone que tenemos que hacer, porque las redes sociales, porque las nuevas modas, porque los psicólogos, que tampoco nos quedamos fuera, estamos ahí todo el día diciendo lo que hay que hacer, y no dejamos espacio y tiempo para ver realmente cómo son nuestros hijos, qué necesitan y qué es realmente lo que les vendría bien. Entonces, yo creo que tomarse las cosas con un poco más de calma, saber que tenemos tiempo para eso, para escuchar la música clásica, para que aprendan inglés, para apuntarle a 20.000 actividades extraescolares, que es otro tema, y confiar en nosotros mismos, ¿no? En que seguramente vamos a saber cómo darles lo mejor.
0: No sé si Víctor tiene alguna anécdota de padres que le hayan contado cosas muy surrealistas.
2: No, quizás yo me estaba riendo para mí porque a mi hijo mayor le llevamos a nadar con 4 mesecitos, o sea, íbamos a ser los mejores padres del mundo, formación física, atleta, pasa absolutamente del deporte. Con el segundo, evidentemente, nos lo hemos tomado con mucha más calma y ha sido él el que ha acabado tirándose a la piscina de cabeza, literal. Con lo cual, muchas veces, tanto intervenir, quizás hay que dejar, Vanessa, totalmente, que rueden las cosas un poco.
1: Totalmente, porque además a veces lo que vamos a crear es todo lo contrario, ¿no? Unas expectativas, y los niños acaban considerando que tienen que estar a la altura de lo que los padres esperamos de ellos. Claro. Entonces, si mi padre espere que yo con 4 meses me recorra un océano nadando, pues me tengo que poner las pilas, ¿no? Claro. Y esto a nivel de estima, ¿no? A nivel de desarrollo nos va a traer otros problemas seguro en la infancia y en la adolescencia.
0: Yo es que he oído de todo y en reuniones de padres primerizos empiezas a escuchar y hay veces que hay quien te va subiendo la apuesta. Pues yo le he puesto chino, pues yo japonés, pues sí. Le he comprado ya una primera guitarra, pero si estás hablando de criaturas que apenas han empezado a echar a andar, ya, pero para que vaya aprendiendo o su balón de fútbol o su... ¿Sabes?
1: Y pues eso al final a veces... acaban muchas veces con una sintomatología muy de, ¿no?, de estrés y de ansiedad cuando ya empiezan a ser un poco más mayores por todo lo que tienen que hacer.
0: Bueno, pues apuntado queda. 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Oye, un auténtico placer. Te seguiremos invitando a nuestra Escuela de Padres para que nos asesores en estos padres primerizos o no tanto, que no tenemos manuales de instrucciones a mano y que queremos ir conociendo cómo hacerlo mejor sin tampoco imponerle nada a nuestros hijos exagerado ni exorbitante.
1: Muchas gracias, encantada de haber venido, gracias.
0: Hasta luego, Víctor.
2: Hasta luego.
0: Y hasta aquí nuestro programa de hoy. Gracias a todos por estar al otro lado. Ya lo saben, seguimos haciendo escuela, seguimos siendo padres, seguimos buscando distintos puntos y elementos para poder mejorar en nuestra formación y nuestras atenciones con los más pequeños de la casa. Gracias por estar al otro lado. Víctor Carmena estuvo en la redacción, J. García en la producción y Lara Bautista en la realización técnica. Que tengan una feliz jornada. Nos seguimos escuchando en Radio Castilla-La Mancha.

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10: Muy buenas a todos. ¿Qué tal, amigos, señoras, señores? Se acerca el Ecuador de septiembre. Tenemos más cerca el esperadísimo estreno de La Bola Negra, la peli de los Javis llamada a repetir la hazaña de Cannes, de hacerse más grande los Goya y darnos una alegría por fin en los Oscar, pero en el trecho que separa su estreno en salas de lo que ya es noticia este fin de semana, nos encontramos una de las sorpresas diferentes, rompedoras y transgresoras en este arranque de temporada. De hecho, es una manzana podrida la que brilla en medio de un paisaje gris pendiente de mejora. La protagoniza Saoirse Ronan, es británica y se titula así, Bad Apples, manzanas podridas. Y sí, esta propuesta británica que cruza la línea de lo políticamente correcto es lo mejor de la semana, aunque no se cuela en salas comerciales. Por eso ni siquiera se ha doblado al castellano y la has escuchado en versión original. Y por eso tenemos que pedir explicaciones oportunas a nuestros filtradores habituales. Alberto Luquini y Raquel Hernández deben argumentar por qué es la peli de la semana y por qué han decepcionado los títulos que, al menos en taquilla, se van a llevar el gato al agua. Prácticamente Magia 2 y las españolas Plan Perfecto en clave de comedia y El Nido en clave de terror.
11: Lo que tiene la magia es que no puede ser silenciada.
12: Es verdad.
13: Somos una familia normal.
14: No hay familia normal, no me fastidies.
15: Estoy dentro.
14: Entonces ya somos una banda.
16: Tú serás el cerebro y nosotros tus oídos y tus manos.
17: Vamos a hacer historia.
18: Nunca te quitaré esa cadena, ni saldrás de esta casa.
19: ¿Qué has hecho, madre? ¿Qué has hecho?
10: Y atención, queridos, porque eso nos vamos a preguntar, ¿qué has hecho? Porque barrunto una cornada mortal en algunos de los veredictos que van a salir hoy de nuestro filtro Luquini, al que trataremos de sobreponernos dando la bienvenida a Ángel Luque, que viene con una tarea pendiente del verano que se nos antoja tan necesaria como apetecible. Porque hoy, amigos, lo que vamos a desplegar en el diván de la música de cine es nada más y nada menos que La Odisea, del imparable Ludwig Göransson. La verdad es que no encaja hoy decir aquello de que venimos con mucho y bueno, pero sí nos cuadra decir que hay cosas muy buenas en el reparto de cartas que la actualidad del cine ha puesto sobre el tapete del programa de radio que comienza aquí ahora en la radio de Castilla-La Mancha. Bienvenidos todos.

0: Pues así de fuertes empezamos el filtro Lucchini con estas manzanas podridas con el sello de los Guns N' Roses, por lo que ha llegado a la cartelera. Y ojo, hoy empezamos, si hago caso a mis compañeros del filtro Lucchini, con lo más poderoso, que no es lo que va a llegar a salas comerciales. Alberto Lucchini, muy buenas.
1: Hola, muy buenas.
0: Bueno, ¿qué te parece la bienvenida de estas manzanas podridas de los Guns N' Roses? Viene al pelo, ¿no?
1: Viene al pelo de una peli que es la que va a marcar esta semana.
0: Y os he hecho caso porque, repito, que yo sepa, no hay versión doblada de esta película, que es la que para nuestros críticos es la película de mayor calidad de la semana y posiblemente de las últimas semanas. Raquel Hernández, Hobby Consolas, muy buenas.
2: Muy buenas, chicos. Pues sí, sí, vamos a empezar por el plato fuerte, que es una manzana podrida, pero cuidado, ¿eh? Porque parece ser que también es una de las más suculentas.
0: Y además que da la vuelta al calcetín de temas, de temáticas, de películas que ya hemos visto, en las que una joven profesora se enfrenta a la rudeza de los chicos en clase, ¿no? Preadolescentes, guerreros, que rozan el bullying, que rozan la línea roja del comportamiento. Pero aquí vamos a ver una vuelta al calcetín de lo más interesante, que yo creo que es lo que convierte a la peli, aparte de ese tono de crudeza y de realismo, en el plato fuerte de la película. Alberto Lucchini, hemos visto estas propuestas, además, ese cine social francés que también da en la diana en estos aspectos, pero amigos, esto va un paso más allá, ¿no?
1: Bueno, esto va exactamente, es el reverso tenebroso, porque esto no es una película en la que la profesora redime al alumno, es más bien todo lo contrario, es una película que saca lo peor de cada uno, y bueno, ahora la comentamos.
0: Bueno, dirige Jonathan Esler, es una producción británica, y aquí el gran reclamo, que sigue creciendo como actriz y vuelve a esta suerte de propuesta pequeña, entre comillas, Saoirse Ronan en Bad Apples, Manzanas Podridas. He pushed a girl down the stairs. Handling behavior is part of your job. Danny. Pues Saoirse Ronan, con su voz original, es María, es una maestra de primaria que su día a día consiste en bregar con chavales de 10 años, 11, al borde de la preadolescencia, y un alumno rebelde y caótico que es el que le pone contra las cuerdas. Claro, aquí lo que hemos visto es buscar alternativas, ¿no? Buscar la vía, la mano izquierda, la psicología infantil para poder reconducir a un chaval, pero hay veces que no queda otra que darle la vuelta al calcetín, y aquí alojar candy casi la solución, y se ve en el tráiler, no hacemos spoiler, es directamente, Alberto Lucchini, secuestrar al muchacho y hacerle desaparecer del mapa.
1: Sí, sí, absolutamente. O sea, la película no puede ser más políticamente incorrecta, porque claro, la medida que toma la profesora es absolutamente radical. Pero lo mejor de todo, y es lo que no vamos a contar y hacer spoilers, son las consecuencias de esa decisión que toma y cómo reaccionan los demás cuando la cosa va desarrollándose. La verdad es que es una película que ya decía antes, nos saca, yo creo que lo peor de nosotros, porque no solo, yo por lo menos, no solo me identifiqué con la maestra, sino que me parece bien todo lo que le hiciera a este niño, que es un gañán, un canalla y un ser absolutamente despreciable. Bueno, digamos que es una película muy bestia, muy, muy negra, con un sentido del humor absolutamente negrísimo y una Saoirse Ronan que hace uno de los papeles más memorables de su carrera. A mí es una actriz que me parece de una versatilidad y de un talento únicos en su generación. Bueno, pues aquí hace un personaje que está entre indefenso y al mismo tiempo cruel, bueno, lleno de matices, y ella es la que roba una función que, ya digo, qué mal me hace sentir y qué bien me lo paso sintiéndome tan mal.
0: Y yo creo que ese es el meollo de la cuestión, de por qué está gustando Bad Apples a los críticos, que la están ensalzando y que de hecho justifican que hoy empecemos con ella. Raquel, tú que estás acostumbrada también como madre de una hija que también está yendo al colegio en los tiempos actuales, que sabes lo que es el bullying, que convives y seguro que escuchas historias del malote de la clase, el malote de quinto, el de sexto, el que hace esto, el que hace el otro, ¿qué te ha parecido esta propuesta y cómo te quedaste? Porque yo reconozco, cuando me hablaste de ella, he hecho un primer vistazo al tráiler, vi que estaba todavía en versión original, digo, bueno, me espero unos días a ver si se dobla, y claro, vi solo la primera parte del tráiler, dije, bueno, pues una profe joven que tiene que lidiar en el día a día con chavales problemáticos, pero claro, cuando vi la segunda parte del tráiler, por decirlo así, y vi el golpe de efecto, es cuando dije, ojo que me da, que ya sé por dónde van los tiros de esta película. ¿A ti qué te ha parecido la propuesta?
2: Hay muchas cosas de las que hablar. Lo primero es que es una adaptación de una novela sueca, escrita por Rasmus Lindgren, que se ha trasladado aquí al contexto de la sociedad inglesa con muchísimo acierto, porque es una película que está súper bien ambientada. Arranca precisamente en una sidrería donde se elabora la sidra con las manzanas que están feas, qué tal, y así nos hacen la presentación del personaje del niño y su mal comportamiento y demás. Y es una película con un montón de matices, que evidentemente es una sátira de cómo funciona el sistema docente cuando se producen complicaciones importantes. Habla de muchas cosas, habla de precariedad laboral, habla de falta de medios, habla de cómo a veces se mira hacia otro lado cuando sabes que la situación social de un crío es complicada, porque aquí evidentemente hay un abandono por parte de sus padres importante, pero también en el caso de otros compañeros que tiene a su alrededor, que también interaccionan con él de una manera problemática, vamos a decir así. Es una película que no te ves venir, es una película que está llena de giros dramáticos muy importantes, con muy buenas interpretaciones, del primero al último. Hablamos mucho de la protagonista, que está magnífica, pero es que todos los secundarios que tiene a su alrededor, los muchachos con los que lidia, las relaciones que hay entre ellos, un elenco muy interesante. Y luego, sobre todo, es que está repleta de ideas que nos llevan a hablar de la realidad, ¿no? Y de pensar, pues eso, cómo funciona el sistema, qué problemas tiene, qué lacras tenemos que subsanar entre todos, pero sobre todo, pues cómo la hipocresía a veces reinante en la sociedad, como te digo, nos hace mirar para otro lado y pretender que los problemas evidentes no están ahí y nos están afectando todos los días.
0: Pero está muy bien que el cine, y además fíjate por dónde que solemos alabar la valentía del cine francés, pero el británico cuando empieza con esta pátina, con este regustillo a realismo, pero cruza esa línea, yo creo que también lo hace de una forma muy bien, porque, por ejemplo, Ken Loach nos tiene muy acostumbrados a hacer este tipo de cine, pero aquí, Alberto, ¿verdad? Que Jonathan Ressler cruza esa línea y te lleva a otro terreno entre la denuncia social, la sátira, el humor negro, yo creo que es lo que le da el plus a esta película, diferente a todo, ¿no?
1: Sí, claro, le da ese plus primero porque es eso, ese humor británico que siempre se ha hablado del humor british, que es tan especial, que es un humor muy, muy negro, muy negrísimo, claro, adaptado al realismo social, como bien citabas tú el caso de Ken Loach. O sea, Ken Loach denuncia la precariedad social y las injusticias sociales generalmente desde la perspectiva del humor, lo que hace que su píldora sea mucho más digerible. Bueno, pues aquí lo que denuncia es todas esas cosas escolares que ha comentado Raquel, pero lo hace todo como una comedia negra, negrísima, que ya digo, yo más que como denuncia lo veo como apelar a los bajos instintos del público y conseguir sacarlos, y me parece que eso tiene muchísimo mérito. Yo, de verdad, me parece el gran sleeper de, por lo menos, de este otoño. O sea, va a ser la película inesperada.
0: La película inesperada, y que, como decimos, la gran pega que tiene es que no llega a salas comerciales. Circuito, versión original subtitulada, así que si la tienen a mano, de alguna forma, que sepan que es la que marcamos en rojo en el filtro Lucchini de esta semana. Pues vamos a puntuar la película de la semana en el filtro Lucchini. Raquel, ¿qué le pones sobre 5?
2: Pues 4 estrellas. Me parece una película súper completa, súper inesperada, pero en la que todo funciona muy bien.
0: ¿Tú, Alberto?
1: Pues iba a apelar al comodín del cuarto de punto, pero le voy a poner un 4 también.
0: 4 redondito, o sea, un sobresaliente, bajo pero sobresaliente, para estas malas manzanas, Bad Apples, manzanas podridas, sería yo la traducción traída a nuestra literatura, ¿verdad? Que es la película por la que apostamos. Lo que sí se van a encontrar en salas comerciales es la película que de alguna manera avanzábamos entre risas la semana pasada, pero que realmente es la que va a tener tirón, y más que nada porque tenemos por aquí a Nicole Kidman, a Sandra Bullock y algún fichaje joven que puede relanzar el tirón de Prácticamente Magia, segunda parte.
3: Me acuerdo de que mamá nos contaba que todo el que se enamoraba de ella, moría. ¿Crees que estamos malditas?
4: No.
3: Somos mujeres, Owen. El amor es nuestra maldición. ¿No te parece que estás exagerando un poco?
5: Lo que tiene la magia es que no puede ser silenciada.
4: Es verdad. Va a morir.
5: Es cierto.
0: Pues aquí está la comedia romántica que se trunca con esa maldición. Sandra Bullock, Nicole Kidman, Joe King, Lee Pace, Maisie Williams. Fichajes ya conocidos, fichajes jóvenes para una propuesta que no sé qué tal les habrá salido. Alberto Lucchini, Prácticamente Magia 2, te la tenías apuntada y temerosamente en tu agenda de la semana. ¿Qué tal la experiencia?
1: Pues eso, a veces los hombres del tiempo aciertan. Pues... Bueno, vamos a ver. Yo estoy muy contento de que haya vuelto Mourinho al Madrid porque así puedo volver a parafrasear su famosa frase de ¿por qué? ¿Qué necesidad había 30 años después de hacer esta segunda parte? Nadie la había pedido, nadie la necesitaba. Bueno, ha sido un proyecto en el que se han metido las dos protagonistas, Sandra Bullock y Nicole Kidman, que son productoras y que la han puesto en pie porque les apetecía hacer el gamberro y darse el gustazo de retomar estos personajes. Y además, como estamos en el fin de semana de la Fórmula 1, parecen dos coches porque están completamente tuneadas. De hecho, recuerdan lejanamente a las dos actrices que salían en la primera parte, pero se parecen más bien poco porque están excesivamente tuneadas. Hasta CGI les meten al principio, que ya es lo último que faltaba. Bueno, el guión es una pequeña anécdota que repite prácticamente punto por punto todo lo que pasaba en la primera parte, pero contado más prolijamente, porque esta es todavía más larga, dura media hora más que la primera. El intento de llegar a un público joven a través de los personajes nuevos, como que son las hijas de Sandra Bullock, Joey King y Maisie Williams, me parece un error clamoroso de casting, porque las dos tienen menos carisma que una coliflor cocida. Y luego, bueno, pues es muy divertido ver cómo Sandra Bullock ejerce de sugar mami, ligándose a un tipo casi 20 años más joven que ella, lleno de tatuajes, porque claro, Sandra Bullock a sus más de 60 hace un personaje como si tuviera 40. Es la cosa que tiene el tuneo y el recauchutado. ¿Y qué más podemos decir? Pues que me da mucha pena ver que detrás de esta película está una directora como Susanne Bier, que ha hecho películas estupendas como Italianos para principiantes, Después de la boda, y que hasta ganó un Oscar a la mejor película extranjera, que se llamaba En un mundo mejor. Bueno, pues eso, ver el nombre de Susanne Bier en esta película es doloroso. La película es un espanto.
0: Desde luego, yo daría un poquito de dinero por ver por una cámara oculta el pase de prensa cuando críticos que van a ver dentro de poco La Bola Negra, o que han visto Bad Apples, o que han visto estos peliculones que llevamos arrastrados, cuando os ponéis delante de prácticamente Magia 2, que tiene que ser unas caras. Raquel Hernández, ¿cómo fue ese momento?
2: Madre mía. Pues a ver cómo.
0: Hubo miradas entre vosotros como diciendo, ¿pero esto qué es?
2: Pues mira, no porque tenía a Alberto justo detrás, pero luego fuimos juntos compartiendo un Uber y comentando la película y tela. A ver, es que no hay por dónde cogerla, es una película muy pueril. Yo, bueno, independientemente del aspecto físico de las actrices y de las cosas extrañas que hace la película para tratar de camuflar que tienen una edad que la tienen y ya está, yo creo que la naturalidad muchas veces es lo mejor y no tanta impostura, tanto intentar tapar lo obvio. Pero bueno, independientemente de eso, es que la película no funciona nada bien. Es demasiado larga, son 2 horas y 10 minutos
0: de metraje. 2 horas y 10,
2: de
0: verdad, una comedia de este tipo necesita ya 130 minutos de duración, pues, para
2: evidentemente no, tiene así como 4 epílogos con un montón de fanservice. Yo creo que esto le puede gustar mucho, muchísimo, porque de hecho la he comentado con otros amigos críticos, le puede gustar mucho, muchísimo a los enamorados de finales de los 90, del cine de finales de los 90, que son fans acérrimos, que lo van a perdonar todo porque lo que quieren es eso, esos momentitos en los cuales enlaza con la película anterior. Y bueno, se la toman como lo que es, una travesura gigantesca que estas dos personas han financiado porque se sienten cómodas en este universo ficcional, porque le tomaron mucho cariño a sus personajes y, cómo no, porque la verdad que tienen, como te digo, un núcleo duro de fans muy fuerte. Pero para el resto de la gente es una película que no tiene ni pies ni cabeza. De hecho, el argumento se puede resumir en la servilleta de un bar y te sobra mucho espacio. Y lo que te quieren contar es que, de verdad, son 2 líneas, es que no tiene más.
0: Tenía mucho a favor para ser el blockbuster cantadísimo de la semana, porque es verdad que no tiene una competencia directa muy, muy brusca, pero por lo que estáis diciendo, lo tiene mal para funcionar y para que el boca oído funcione, ya ni te cuento. Así que vamos a puntuar y vamos a ponerle el toque de realidad a este prácticamente Magia 2, Alberto, sobre 5.
1: Pues 1,5 estrellas, porque hoy tengo un día muy generoso y además una premonición. Creo que se va a estrellar estrepitosamente en taquilla.
0: Bueno, va a acabar en la crónica de sucesos. Raquel Hernández, sobre 5.
2: Pues nada, el hechizo ha salido regular. 2 estrellitas.
0: 2 estrellas. Suspenso rotundo para la peli supuestamente disfrutona de la semana, la que va a tener el tirón, la que tiene a las estrellas más reconocibles. Y va a tener que verse las caras con una comedia española que está así pensada para la vuelta al cole, ¿no? Para uno de los fines de semana en los que hay que recuperar también un poquito el ocio del fin de semana. Hace todavía buen tiempo, hay que ir con los chavales a ver algo divertido. Y el toque Leo Harlem vuelve a la carga, supuestamente, van a escucharlo en el tráiler, que es un intento de hacer un atraco a las tres, pero de aquella manera. A la española 2.0, año 2026, pero ojo que Alberto Lucchini, o sea, el destello de su espada samurái me está cegando la vista ahora mismo.
6: Pues esta casa pilla junto a ese banco. El túnel ya está prácticamente hecho. Solo falta cavar unos metros, entrar en el banco, abrir la caja, coger el dinero.
4: Podría solucionarnos la vida.
7: ¡Hala!
4: Y pagarnos la hipoteca.
7: ¡Cariño! No nos dedicamos a atracar bancos. Somos una familia normal.
6: No hay familias normales, no me fastidies.
4: Estoy dentro.
6: Entonces ya somos una banda.
8: Tú serás el cerebro y nosotros tus oídos y tus manos.
6: Vamos a hacer historia. Así que banquero, ¿eh? Mucha gente piensa que sois todos unos ladrones. Yo no. Creo que hacéis una gran labor social. ¿Qué sería de nosotros sin los bancos? Tu hija es un prodigio. Es la Lamine Yamal de las cajas fuertes.
0: Pues supuesto, plan perfecto. No hay grandes rivales, como decimos, prácticamente magiados por calidad. No debería ser competencia para ese público familiar. Y aquí Jordi Sánchez, el propio Leo Harlem, por supuesto, el gran reclamo. Raquel Guerrero, de Machos Alfa. Ernesto Sevilla, nuestro muchachada Nui. Más el fichaje de los chavales que se incorporan a este plan perfecto. Alberto Lucchini, que los atracos bien pergeñados funcionan incluso en clave de comedia, lo sabemos. Que Atraco a las Tres es una de las grandes comedias españolas de todos los tiempos, también lo sabemos. Pero cuando te metes en algo parecido, y lo que ha hecho María Pulido con esto, hay que tener un mínimo, ¿no? Unos estándares mínimos de calidad.
1: Efectivamente, Atraco va a ser lo que le hagan a los espectadores que paguen por ver esto. Eso va a ser un atraco, porque yo hacía mucho tiempo, creo que desde los Japón, que no veía una comedia española tan mala, tan indecente intelectualmente. Es una película que ya para empezar empieza con espíritu navideño y está ambientada en Navidad, pero vamos a ver si estamos todavía a 30 grados. ¿Por qué no se han esperado para estrenar la Navidad? Bueno, es el objetivo que tiene, aparte de eso, de contar, se supone que un atraco de una familia que está pasándolo mal y le ayuda un viejo ladrón que acaba convirtiéndose en parte de la familia, porque reivindicar el espíritu familiar y lo bueno que es tener una familia que te quiere es lo que pretende la película. Es que los chistes que tiene creo que no le harían gracia a un niño de 4 años, porque son tan previsibles, tan obvios y tan ridículos que no tienen la más mínima gracia. Y hombre, yo no voy a discutir que los protagonistas, vamos, el elenco, sean buenos cómicos, porque Jordi Sánchez, Leo Harlem o Ernesto Sevilla son buenos cómicos. Lo que no son, son buenos actores. Y las interpretaciones son de verdad de suspenso en cualquier escuela. Están pésimamente dirigidos. Los diálogos que dicen no hay quien se los crea y encima ellos no son especialmente buenos. Con lo cual, bueno, yo pasé 90 minutos terroríficos viendo esta película, desde el principio hasta el final. Es aburrida, que es el mayor delito que puede cometer una comedia, pero sobre todo es que es mala, está mal dirigida, mal interpretada, mal escrita. Bueno, es que lo tiene todo para ser la peor película española del año.
0: Y atención, porque llega la nota de Alberto Lucchini. Si dice que esto es lo peor que se ha hecho desde los Japón, y si no recuerdo mal, el Japón que calibró Lucchini acababa en bola negra, que es la peor nota, el cero rotundo. Alberto Lucchini, ¿estamos en ese nivel?
1: Estamos absolutamente al nivel de bola negra, como si fuera los Javis.
0: La bola negra, anticipo, spoiler de los Javis de Alberto Lucchini. Y ya saben que en Estamos de Cine, esa fanfarria que suena con las 5 estrellas, tiene el otro lado de la cama, tiene el lado oscuro, que es la bola negra, el cero rotundo que le acaba de poner Alberto Lucchini, que aquí en este programa tiene este sonido. Hacía tiempo que no sonaban las cuchilladas de la ducha de Psicosis para una bola negra, para un cero rotundo, Alberto Lucchini. Es divertido, pero también da penita que tengamos que poner estas notas tan bajas.
1: Da mucha pena, porque al final hay un trabajo detrás de la gente y no es divertido ni plato de buen gusto decir que la gente ha hecho mal su trabajo, pero también es verdad que yo tengo derecho a quejarme de la hora y media de mi vida que perdí viendo la película.
0: Justificada la escena de la ducha y el sonido aterrador que siempre ha acompañado a ese momento para justificar esta bola negra de Alberto Lucchini. Y seguimos en clave española porque tenemos peli de terror de Hugo Stuben, El Nido, que además recupera una historia, una encerrona claustrofóbica con Michel Jenner, Luisa Gavassa o Pablo Derqui, que también tiene una propuesta que a mí me ha parecido muy interesante. Vamos a saber si el resultado de lo que ha hecho Hugo Stuben está a la altura.
9: ¿Qué pasa si te coge la maldad?
10: Te va consumiendo poco a poco hasta que te mata.
9: A nosotros la casa nos protegerá, ¿verdad?
10: Y también la noche.
9: Porque de noche.

0: La María duerme.
1: Nunca te quitaré esa cadena. Ni saldrás de esta casa. No me vuelvas a pedir que te libere delante del niño.
2: Me tienes encadenada sin motivo.
1: Sin motivo.
3: Bueno, ¿qué hace esa señora mayor encadenada en medio del campo, en esa casa rural? Yo no sé si esto, Raquel, computa como folk horror a la española. Si tiene que ver por el contexto y el paisaje en el que se desarrolla esto, sería nuestro folk horror particular, ¿no?
4: Quisiera ser. A ver, es una película muy ambiental. Y efectivamente, la puesta en escena es uno de los puntos fuertes de la película, por dónde se desarrolla la película y en qué condiciones y en qué circunstancias. Tiene cosas que están bien y tiene cosas que están menos bien. Pues como te digo, la ambientación está muy cuidada, pero bueno, realismo, lo que es realismo, pues no tiene mucho, porque los diálogos son muy poco naturales, las interpretaciones van justitas, tienes que comulgar con este universo ficcional cuando entras en él y bueno, es un poco complicado así de primeras. Si me convencen las explicaciones, no, no mucho, la verdad. Es una película que va muy justita en todo.
3: ¿Te aprueba con todo esto que dices?
4: Estoy entre el 2 y el 2,5, el aprobado justo. Venga, aprobado justo.
3: Venga,
4: sí, porque yo creo que tiene valores, bueno, creo que tiene valores artísticos detrás que la refrendan un poco, pero creo que no le sale demasiado bien la jugada.
3: El Nido, propuesta española de terror en una semana también propicia, que puede tener su huequito porque es un género que siempre, además el tráiler entra bien en las cosas como son. Alberto Luchini, ¿has pasado por caja?
5: He pasado por caja y, hombre, comparada con Prácticamente Magia y con El Plan Perfecto, pues es mejor. Pero eso no quiere decir nada. Esta sí que es el tuerto. Bueno, a ver, es una película con una originalidad cero, que lo juega todo a ser muy atmosférica. Es verdad que la atmósfera opresiva y claustrofóbica está bien creada, pero claro, 110 minutos de atmósfera no hay quien lo aguante. O sea, haría falta que, además de la atmósfera, hubiera una historia un poquito más elaborada y más desarrollada, unos personajes un poquito más creíbles. Y luego, para mí, la película tiene un problema de casting. Michelle Jenner me parece una muy buena actriz, pero no me funciona en el género de terror. No sé si es porque tiene cara de buena persona o no lo sé. No me funciona. Ella me funciona más en el género de comedia, pero parece que es que le gusta hacer este tipo de películas. Y claro, pues como no me creo el personaje principal, que es el leitmotiv de toda la película, pues no me creo todo lo que pasa. Pero vamos, ya digo, comparado con las otras dos, esto es una barbaridad de película.
3: ¿Y te aprueba?
5: Dos estrellas.
3: No apruebas, ha sido lo mejor de la semana en cuanto a cine comercial. Y no le aprueba Alberto Luchini El Nido, que tiene dos, comparado con La Bola Negra, que ha tenido Plan Perfecto, y con el uno de Prácticamente Magiador, no está mal, desde luego. Bueno, pues es el repaso a una cartelera, una semana de transición, que no lo parecía, porque venía algún título comercial que parecía llamativo, pero semana de transición en la que, sin duda, el gran titular es que el cine independiente le da mil vueltas a las propuestas pocas comerciales que han llegado a la cartelera. Chicos, de cara a la semana que viene, por supuesto, estamos todos ya con la vista puesta en ese último fin de semana de septiembre, con el estreno de La Bola Negra, que va a ser un fin de semana muy poderoso. Para la semana que viene, ¿título fuerte, Alberto?
5: Pues yo me decanto por uno de esos placeres culpables que tanto me gustan y que me lo he pasado pipa viéndola, que es la última propuesta de Guy Ritchie, que se titula La Zona Gris, y es un despropósito divertidísimo.
3: Con Jake Gyllenhaal y Henry Cavill compartiendo protagonismo.
4: Yo de la semana que viene me quedo con dos títulos, que es la nueva Resident Evil de Zack Cregger,
3: ¿sí?,
4: y también con Coyote versus Acme, que estoy, de verdad, creo que es una película súper divertida, que ha estado en un cajón y a punto de no estrenarse jamás, y menos mal que lo hace porque está muy, muy bien.
3: Es animación, ¿verdad?
4: Es animación, sí.
3: Coyote contra Acme. O sea, a mí me deja loquísimo porque no sé por dónde pillarlo esto. Tendré que empaparme, ver el tráiler. Te espero mañana con las series, compañera, que tenemos algún título que me ha hecho salivar. Sobre todo esa mujer en miniatura con personajes conocidos y reconocibles, y una propuesta que puede llamar la atención de los seriéfilos. Así que aquí te espero mañana.
4: Ok, muy bien, pues mañana más y mejor.
3: Alberto Luchini, buen fin de semana, disfruta de este tiempo ya un poquito más amable que tenemos, más moderado, y calibramos la semana que viene. Encantado de este repaso que has hecho. La Bola Negra nos ha hecho reír muchísimo. Esperemos que la semana que viene los cuchillos estén ahí en la mesa de la cocina.
5: Qué bueno sería tener que guardarlos.
3: Efectivamente, hasta la semana que viene.
5: Hasta la semana que viene.

0: Pues sí, queridos oyentes, ya le tenemos aquí. Después de una travesía en un tiempo muerto veraniego, Calypso dejó a Ángel Luque volver con nosotros. Ángel Luque, muy buenas.
1: Muy buenas. He vuelto a Ítaca, ¿no?
0: Has vuelto.
1: He regresado.
0: Has hecho una recomposición del puzzle, de quién eras, lo que dejaste atrás, lo que tenías que retomar, y Calypso te dejó claro que esto formaba parte del camino todavía, ¿no? Volver a Estamos de Cine.
1: Sí, además un camino certero, un camino bien elegido. Y sí, además como esa parte de la odisea, ¿verdad? Que se reinventa eso de la, como de la redención, ¿no? Esa necesidad de redimirse por algo que ha hecho. Pues bueno, digamos que siempre ese retorno a lo que tú eres y a donde tú te encuentras mejor, es como, tiene ese aspecto un poco como de redimirse, ¿no? Volver otra vez, eso tiene algo curativo incluso.
0: Bueno, pues estamos de vuelta ante la que sin duda ya nos avanzabas la semana pasada, Luque, con ese audio de bienvenida, que ha sido sin duda la banda sonora, la película del verano y posiblemente quizá de la década, eso ya la patina del tiempo lo decidirá, pero llega el momento de deconstruir la odisea de Ludwig Göransson y empezamos donde empieza todo esto, en Ítaca, ¿te parece?
1: Perfecto.
0: Nos vamos allí.

0: Esta maravilla tan genuina, tan bien construida, con esta autenticidad que sale por cada poro de la banda sonora, está compuesta por Ludvig Göransson para La Odisea, una película llamada Hacer Historia desde el momento en que se estrenó. Ángel Luque, no sé si esta es la gran prueba de fuego de Göransson, que viene de ganar 2 Oscars, que nos sorprendió con Los Pecadores, con Black Panther, aunque esa nos gustó un poco menos la elección.
1: Y nos sorprendió
0: también. Pero claro, esto ya son palabras mayores. Ya es convertirte en un compositor elegido por Christopher Nolan, uno de los grandes directores preclaros del cine contemporáneo, y hacer una banda sonora que está a la altura de una película casi de 10.
1: Aquí viene, curiosamente, las críticas que ha recibido la banda sonora, viene precisamente por no entender esto que tú acabas de decir. O sea, lo que Nolan le pide específicamente a Göransson es: yo no quiero que hagas un Gladiator. O sea, no quiero ese tipo de banda sonora. Yo quiero una banda sonora que se meta dentro de la historia real para construir la música con la sonoridad que es propia del tiempo. Sabes que las bandas sonoras pueden optar por contextualizar totalmente o por romper el contexto y hacer algo completamente anacrónico. En este caso, lo de Göransson es muy difícil. Porque tú sabes que aquí hemos contado muchas veces que nuestro amigo Miklós Rosa, como el gran inventor de la música del peplum, él utiliza algo de la instrumentación de la época, pero crea y genera algo completamente propio que nosotros creemos, llegamos a creer que es la música de los romanos, pero eso es un invento de Miklós Rosa, es que es muy grande esto.
0: Ya te suena a música de romanos, pero está creada de cero,
1: claro,
0: muchos años después.
1: Claro, pero cuando tú ves las legiones romanas entrando con una marcha romana, que además es que las llamaban así, las marchas romanas, se llaman así por culpa del cine. Claro, Miklós Rosa sí que atisba algún instrumento, algo de la sonoridad, pero lo que crea es una majestuosidad, tal. Bueno, aquí lo que Nolan le pide a Göransson es justo lo contrario. Creo que vayas a la esencia. Todo tiene que ser muy esencial. Hay que crear una atmósfera mitológica. Hay que crear una atmósfera del puro misterio, de la pura magia, pero metiéndonos en el siglo...
0: Que suena ancestral. Tiene que ser una Ítaca que te creas que estás en esa época.
1: ¿Qué hace él? Estudia lo que queda en vasijas, en paredes, de... pues alguna de las ilustraciones, de los dibujos, de las pinturas que quedan de la época griega, donde aparece algo que son parecidos instrumentos o que tienen referencias a sonoridades propias. Entonces, con eso, lo que hace es crear una atmósfera completamente estable de instrumentación, de ambientación, de recreación, de algo que es, como también hemos comentado muchas veces, y yo no voy a cansar de decirlo, muy difícil de hacer, y es que la música narre. La música te introduzca, la música te cuente cosas.
0: Y te sitúe.
1: Entonces, claro, dices, esto es una banda sonora, como siempre decimos, es de las que te pones en el CD en el coche. No está hecha para eso. Está hecha para que cuando tú estés dentro de la película te sientas que prácticamente Odiseo. Te metas en la penumbra en la que se mete su vida. Te metas en el qué va a pasar y sobre todo en algo que es lo que la Odisea te quiere contar y lo que Nolan te quiere contar es el ser humano en su pura esencia, luchando por sobrevivir, conspirando y jugando, por decirlo de alguna manera, a entender por qué nos pasan las cosas que nos pasan. O sea, toda la parte de Polifemo, toda la parte de Cíclope, me parece que es algo espectacular y es un homenaje además al cine de siempre. El que se haya vuelto a poner el Ulises de Kirk Douglas verá que hay un homenaje clarísimo a lo que ya se quería hacer en ese cine. Y la música te mete todo el tiempo en el misterio, en el misterio, en el misterio, pero con la sonoridad del tiempo, con la sonoridad de la época. Eso es un trabajo que no todo el mundo se atrevería a hacer y Göransson sí.
0: Y este tema de Ítaca, porque además Göransson, diciendo tú ese doble reto que afrontaba, podría haber hecho algo totalmente diferente. Podría haber hecho un Miklós Rosa y haber reinventado un género. Podría haber hecho algo totalmente diferente, que casase, entroncase de nuevo con las nuevas tendencias, ¿no? Sí. de la música nórdica.
1: Aquí tenía una instrucción.
0: Claro. O podía hacer algo tan auténtico como esto. Ya sabemos que Nolan a Zimmer, para Interstellar, le dijo: olvídate de lo que has hecho, quiero que hagas algo purísimo, que se salga de todo lo que se vincula a ti. Y con Göransson ha hecho algo parecido.
1: Parecido, totalmente.
0: Me encanta que la banda sonora, aparte, que generó memes, que se han hecho un poco hasta parodias de los instrumentos que usa, es que ha llegado a emular y a recrear instrumentos de la época que, lógicamente, no se encuentran ya en yacimiento ni ha aparecido, pero ha mandado construirlos para que la sonoridad fuese exacta a lo que sonaba entonces.
1: A lo que entendemos que podría ser la sonoridad, porque hay instrumentos que, no han llegado a nuestro tiempo, o sea, no sabemos cómo eran realmente, pero por esas ilustraciones, por esos dibujos, por esas impregnaciones que han quedado en casas, en vasijas, etcétera, o sea, lo que ha hecho es realmente un hito histórico, de verdad, o sea, es un hito histórico porque conseguir que nosotros podamos medio entender cómo podía sonar en esa época de Homero los instrumentos que ellos utilizaban y darles este juego para que realmente se entremezclen como un instrumento y además como un elemento más dentro de la película, pues hombre, se ha hecho en el cine, pero verdaderamente con una película como esta que te pide orquestación, que te pide, o sea, te pide eso, te pide gran orquestación y que no le dijeran no quiero nada de orquestación en ningún momento. Quiero que nos metamos en el misterio y que seamos como podían ser ellos, que nos sintamos como se podrían sentir ellos. Bueno, pues fantástico.
0: Viajamos, deconstruimos, como hace Nolan en la película, ese viaje de Odiseo, de Ulises, Odiseo en griego, Ulises en romano, en latín, ¿no? Es un poco la conversión, porque se dice, ¿por qué le llaman Odiseo? Claro, es el nombre griego. Auténtico del personaje que da lugar al término de la Odisea. Uh-huh. Melenao. Ese John Bernal de Punisher, el castigador, al que hemos visto como de Punisher en Spider-Man, le hemos visto en The Walking Dead, le hemos visto en The Bear como el hermano fallecido del protagonista.
1: Y brutal en esta película.
0: Brutal en todas. O sea, no sé qué hace este hombre, qué batidos o qué crema se echa, pero lo de John Bernal es impresionante. Aquí es Melenao, el esposo de Helena. No vamos a entrar en la polémica de si es una reina de color o no, pero es otro personaje fundamental para reconstruir lo que le ha pasado a Ulises.

0: Un tema con una importante carga espiritual. Escuchamos estos coros graves, ¿no?, que te invitan a pensar que es algo trascendente lo que está pasando, pero luego esa percusión también que te vuelve a retrotraer al principio del todo, a lo genuino, a lo auténtico de la época en la que estás pisando, pero aquí con ese pozo ya de trascendencia, ¿no?, de algo en lo que el hombre está poniendo en juego mucho. Estamos hablando de cómo fue la guerra de Troya, los excesos que hubo ahí, Melenao que intenta contarle a Telémaco la importancia de la figura de su padre. Claro, eso tiene un pozo en la historia que estamos viviendo.
1: Y es quien le va a descubrir realmente la gran duda, ¿sigue vivo o no sigue vivo? ¿No? Ahí está la gran cuestión, ¿no?
0: ¿Dónde andará?
1: ¿Dónde andará? Claro, y esto está rodeado del misterio que nosotros sí sabemos. Que nosotros sí sabemos, sí sigue vivo. Pero vivimos la incertidumbre, pero vivimos también algo muy importante. Menelao representa la solemnidad de lo que era un rey. Del personaje que crea para esa guerra de Troya, ¿no? De lo que suponía ser un superhéroe de una novela griega.
0: Es un momento narrativo y musical impresionante como todos. Y el tema que eliges me parece maravilloso. Hay una frase que a mí siempre me ha gustado mucho y que se ha utilizado también dependiendo de modas, lo de el futuro ya no es lo que era, ¿no? Como que alguien ya atisbaba un futuro que ha cambiado y que ya vamos hacia un futuro que es diferente al que esperábamos. Y el tema que tú eliges ahora es leal al futuro. Normalmente estamos acostumbrados a ser leales a las tradiciones, a ser leales y respetar el pasado, el legado de nuestros ancestros, pero amigos, ser leal al futuro es como ser leal a lo que estaba escrito, ¿no? A la claro. profecía, a lo que se debe cumplir, ¿no?
1: Así es.
0: Lo escuchamos porque me parece un tema loyal to the future.

0: lo que llaman en inglés humming, ese susurro que aquí se convierte en primer plano. Antes, en el tema de Melena, lo escuchábamos como de fondo, un coro coral de voces masculinas, y aquí ya es un susurro en primer plano, que se queda solo, con ese eco y este instrumento que de nuevo parece absolutamente genuino de la época. Sí, sí. Me parece un tema también que te pone los pies en la Ítaca de esa época, ¿eh?
1: Fíjate, es un tema que tiene un ejercicio que es muy difícil de hacer en la banda sonora, y es conseguir que la música se convierta en voz hablada. Es decir, claro que hay voces cuando se canta y la voz se convierte en un instrumento. No estamos hablando de que la voz sea un instrumento, sino de que la música se convierta en voz. Entonces, no está diciendo nada textual. Lo que está hablando, lo que está susurrando, lo que está pronunciando, de alguna manera, es el sentimiento de hay que recuperar Ítaca. Por eso hay que ser fiel al futuro. Es que el futuro de Ítaca no es hacia dónde va.
0: Claro, lo que está pasando en Ítaca no es lo que estaba escrito,
1: eso es.
0: No era entonces lo esperable.
1: Aquí viene esa parte tan yo creo que también tan fantástica, ¿no? Que es la vuelta. Lo hemos dicho antes, cuando ya Calipso le deja que se vuelva, pero cuando ya hay un primer encuentro con el hijo, cuando le salva de esa trampa que le iban a tender, el personaje vuelve como un mendigo, vuelve como alguien no reconocible. Esto es como muy de leyenda.
0: Qué
1: ¿no?
0: momento, es un momento impresionante.
1: Impresionante. Entonces, hay que ponerle voz a alguien que todavía no ha usado su voz, porque no ha utilizado la voz de Odiseo. Él no es Odiseo para los demás en ese momento. Entonces, estamos escuchando cómo suena dentro de él su espíritu, cómo resuena ese deseo de volver a recuperar lo que está contemplando que se está perdiendo, que se está corrompiendo con todos los pretendientes, con toda la corruptela, con todo el deseo de usurpar el trono, ¿no? Vamos a ponerle voz a eso sin que sea una voz textual. Entonces, esto es muy difícil de hacer musicalmente hablando. Lo hace con un equilibrio. O sea, la banda sonora de Goranson es muy arriesgada porque vamos a unas sonoridades más difusas, más abstractas, con instrumentos tradicionales, de una tradición que no es habitual escuchar en el cine, que va más a esta utilización de los sonidos de manera, pues, como digamos, suelta, sin terminar de generar una melodía. Pero si te das cuenta, siempre de fondo hay una línea argumental. Va queriendo contar algo, te va queriendo adentrar en el misterio que estás contemplando. Y eso tiene un mérito.
0: Fíjate hasta qué punto es consciente del gran material musical que tiene. Que yo creo que hay pocas películas en las que la música y ese juego de cuerdas que hace cuando hay que tensar el arco
1: sí,
0: de Ulises, como esa cuarta nota en la que ya realmente descubres que es Ulises, eso me parece un uso de la banda sonora que cruza la línea, cruza la cuarta pared para convertirse en parte de la narración. Me parece impresionante.
1: Bueno,
0: cómo,
1: o sea,
0: juega con esa música,
1: sí,
0: y el momento en el que ya hace ¡bam!, el último golpe, y dices,
1: bueno,
0: es Ulises.
1: Sabes que el maestro de la economía de las notas, es decir, que haya generado con economía de notas melodías magistrales, es John Williams. Porque tanto en Encuentros en la Tercera Fase como en Tiburón,
0: con qué poquito llegó tan lejos, ¿verdad?
1: Es una demostración de cómo se genera una melodía con cinco notas, que es emblemática en el cine.
0: Es un ejemplo.
1: Entonces,
0: perfecto.
1: Él juega con que el arco, que puede sonar como un instrumento, porque no deja de ser una cuerda,
0: claro,
1: forma parte del entramado musical que va creando, porque está interaccionando con los propios actores y con la propia historia.
0: Y el tema final, el que elige Ángel Luque, es el que nos hace mirar al sol, a ese horizonte soñado por Ulises, que es casi su meta. Primero volver, exacto, a Ítaca, y después cumplir con lo que le dicen los muertos. Uh-huh. Cumplir con lo que tiene que hacer para que haya un futuro salvable, que es perseguir el sol que se escapa.

0: Y esta es la respuesta a una pregunta: ¿cómo se puede componer, cómo se puede crear un crescendo sin recurrir a grandes fanfarrias, a grandes subidas de otro tiempo, como decías tú, de Miklos Rosa, y hacer algo tan diferente en lo que ves, además, que es el tipo que nos sorprendió no solo con Black Panther, con Los Pecadores, con Mandalorian? Aquí ya se aprecian esos toques tribales que tienen de Mandalorian. Aquí ya ves al Goranson capaz de todo, capaz de trenzar una melodía que bebe de todo lo que ha hecho hasta ahora, pero sin perder la personalidad que demuestra en todo, y por supuesto sin parecer una copia de nada.
1: Exacto.
0: O sea, tiene la pureza y tiene la calidad como para hacer algo nuevo que suena antiguo.
1: Fíjate que cuando vas escuchando el tema, efectivamente, es que tú vas viendo una evolución desde lo más ancestral con la voz, pasando por un momento de cuerda, acabando puro en cómo se desarrolla un momento que no termina de ser orquestal, pero que lo que te traslada es una especie de alegría serena.
0: Exacto.
1: De paz, ¿no? Es algo que, fíjate, funciona muy bien como recurso. El tema tiene muchísima belleza, además que cuanto más le escuchas y le vas sacando, el tema tiene una capacidad de detalle y de finura espectacular, ¿no? Le entiendes más cuando le metes dentro del contexto de toda la banda sonora entera, porque la banda sonora entera es una economía que funciona directamente para el misterio, que funciona directamente para la austeridad, incluso que funciona directamente para la creación de estar tocando casi con los dedos el alma humana, porque al final lo que vives es con el propio Ulises todo ese drama, toda esa desaparición de la persona. Es como que la persona se hubiera desintegrado y tú ves y entiendes por qué se desintegra, ¿no? Y por qué casi está a punto de desaparecer. Y esto es el renacer, que tiene que ver con el sol, que tiene que ver con la reconciliación consigo mismo, que tiene que ver con volver a ser para, por el amor, que esto ya es, claro, eso ya rezar el rizo, por el amor, llegar a ser realmente tú, no por ser rey, sino por recuperar lo que te hace dar sentido a tu vida y lo que te hace mover tu vida, ¿no? Es que para mí ese es como el gran...
0: Un nuevo inicio.
1: Pero un nuevo inicio donde... Al amar ya sí vas a ser mortal, que esto les encantaba a los griegos también, sí, ¿no? O sea, solo si quieres el amor de verdad, lo tienes que aceptar sabiendo que eso te hará mortal.
0: Acabo con una frase de la Odisea de Luke, ya que...

0: decir, intuir también como buen anfitrión, ¿no? Es decir, yo creo que es el momento de decirle a Luque, Luque, te puedes ir ya, que sé que te estoy aquí cargando un poquito, o invitarte a volver mañana mismo, Luque.
1: Pues las dos cosas.
0: ¿Te parece
1: que ahora me voy, pero mañana estoy aquí?
0: Yo creo que medimos muy bien los tiempos, ¿verdad? La ley de Zeus la aplicamos muy bien, muy bien, y sabemos cuándo a uno le apetece la bienvenida y cuándo es el momento.
1: Somos
0: de
1: Somos un poco hijos de Zeus.
0: Luque, la Odisea, año 26, Ludwig Göransson, sobre 5 estrellas.
1: La mayoría de la gente que le guste la música bandas sonoras es difícil que lo entienda, porque siempre hay que recalcar, estamos valorando la función de la música dentro de la película. Pues no es una banda sonora para escuchar fuera, aunque yo sí que recomiendo que se haga, porque con una buena un buen aparato de música, con una buena sonoridad, es disfrutar de unos sonidos que son brutales como están grabados y que es increíble la experiencia musical. Pero yo lo que valoro es la función que tiene en la película, que es como hay que intentar ver las cosas, y para mí es un 4.
0: Luca, ha sido un placer.
1: Igualmente.
0: Mañana las series.
1: Aquí
0: y
1: estaremos.
0: A ustedes, señoras y señores, gracias por compartir con nosotros la grandeza de un título llamado Hacer Historia como la Odisea, con esta música tan genuina, tan irrepetible, firmada por Göransson, de la que hemos disfrutado. Hasta mañana.

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